0: Un horizonte fundamentado en el orgullo y en el valor, en la fortaleza que da haber resistido este momento, este trance tan difícil.
1: Una de las principales reclamaciones de los Caballas durante estas manifestaciones es que el gobierno no reubique a las personas inmigrantes en espacios de acogida temporal cercanos a sus viviendas. Este martes, el Ejecutivo ha aprobado en Consejo de Ministros un decreto que recoge nuevos espacios para acoger a los miles de inmigrantes que permanecen en la ciudad tras la entrada masiva, de los que se han excluido las instalaciones deportivas, tal y como acordó con el gobierno ceutí. Nos lo cuenta Sara Iturbide.
2: Son más de 3.400 las plazas que se han habilitado en los espacios que se han ido abriendo hasta el momento y con los nuevos acordados, cuando termine el proceso de habilitación, habrá cabida para 6.000 personas. En la nueva modificación del Real Decreto se han eliminado, como reclamaba el gobierno de Ceuta, los polideportivos, el hospital militar, la fábrica de harina y el polideportivo dependiente del gobierno, y se añaden nuevos emplazamientos que, asegura el mando único Ángel Víctor Torres, no afectará en el día a día de la convivencia de los ceutíes.
3: Parcelas en el puerto de Ceuta, que son los más alejados de los núcleos urbanos, y también terrenos del Ministerio de Vivienda, que se suma al acuartelamiento K8. Esta misma semana llega nuevo material para nuevos espacios que ya se están habilitando en estos momentos.
2: Insiste el gobierno en que todos los que llegaron serán devueltos acorde a la ley, y para ello han reforzado abogados, agentes y funcionarios para acortar los plazos en la tramitación de los expedientes.
1: Del exterior, Estados Unidos e Irán han vuelto a intercambiar ataques esta noche. Irán ha lanzado una ofensiva sobre bases militares de Estados Unidos en Bahrein y Jordania, donde el ejército jordano asegura que los tres misiles que impactaron en zonas alejadas de los núcleos de población no han dejado víctimas mortales. El ejército persa, por su parte, afirma que esta es la respuesta al bombardeo que atribuyen a Washington sobre una casa residencial en Sirik, que ha dejado varios muertos y al menos 50 heridos. Más asuntos. El gobierno alemán acusa formalmente a Rusia del ataque con drones cargados de explosivos, finalmente fallido, contra el aeropuerto de Leipzig el pasado 4 de agosto. El ministro del Interior alemán sostiene que la investigación de las autoridades del país se basa en el patrón y la tecnología del ataque, que dice es concluyente con los métodos que utiliza Moscú.
4: Con la recopilación de datos de inteligencia de nuestras agencias y las de nuestros aliados, a partir de las informaciones e investigaciones en Alemania y tras consultas con nuestros socios, podemos asegurar que Rusia está involucrada en la planificación, ejecución y también en las amenazas de estas actividades hostiles híbridas.
1: Berlín cerrará el Consulado General de Rusia en Bonn a partir del 18 de septiembre, rescindirá su contrato con la Casa de Rusia en la capital y convocará al embajador ruso. Desde nuestro país, el presidente del Partido Popular, Alberto Núñez Feijóo, ha trasladado a través de un mensaje en redes sociales su apoyo al canciller alemán, Friedrich Merz, que para que adopte las medidas que estime oportunas, ha dicho, ante esta ofensiva híbrida de Rusia. Es todo por ahora. Más información a las 3. Las 2 en Canarias siguen en el Colegio Invisible con Lorenzo Fernández Bueno y Laura Falcó.
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1: Bueno, pues ya estamos de vuelta. Si te acabas de incorporar al programa de hoy, que sepas que estás en la otra crónica de la actualidad y te damos con los brazos muy, muy, muy, muy abiertos la bienvenida a esta nueva temporada. Y hemos empezado hablando de un asunto que a todos nos gusta mucho, la posibilidad de reproducir. Claro, dicho así parece suena un poco raro, ¿no?

0: la posibilidad de reproducirse o no en el espacio. Pero el caso es que es una pregunta que, evidentemente, como decíamos hace unos minutos, puede formar parte de una buena novela de ciencia ficción, pero es algo que hay que empezar a preguntarse, porque desde el momento en el que el hombre va a llegar, el ser humano va a llegar a la Luna, en este caso ya no para regresar, sino para quedarse, ese va a ser el trampolín para intentar colonizar Marte, y a partir de ahí es muy probable que se plantee la posibilidad de que el ser humano, la humanidad, se acabe convirtiendo en una especie multiplanetaria, es decir, que finalmente nazca el primer marciano. Fíjate, Miguel, vamos a ver el primer extraterrestre.
1: Claro.
0: ¿Terrestre?
1: Terrestre, claro, yo estoy convencido que veremos el primer marciano, el primer ser humano nacido en Marte.
2: O en la Luna.
1: Yo no sé si nosotros...
0: Un gallego, seguro.
1: Seguro.
2: Sí, seguro.
1: Yo no sé si nosotros...
2: Bueno, o si Kikina funciona ruso.
1: También.
2: La que anda por ahí dando vueltas.
1: También es verdad. Yo no sé si nosotros lo veremos, pero yo creo que esto es cuestión de décadas, que al final la civilización humana tiene que salir de la Tierra, no le queda otra opción para continuar avanzando e incluso para sobrevivir. Y estaba contando antes que hay toda una serie de startups que están trabajando en esto, en el diseño mediante ingeniería genética de bebés, con el objetivo de que puedan vivir en el espacio y fundamentalmente en la Luna, pero sobre todo en Marte. Y esto se está haciendo ahora en Silicon Valley, se está haciendo con una serie de startups, y yo he buscado algo de información sobre esto y no es una tontería. Se está trabajando en serio, se han creado empresas donde se está trabajando en esto, porque ya no solamente estamos hablando de tecnología para llegar a Marte, sino que se está trabajando en el diseño de los futuros humanos.
0: Y nos habías dicho además, marcial, Miguel, que se están yendo, pues porque las leyes a veces son lo poco o mucho restrictivas que claro, puedan ser, posiblemente sean muy poco restrictivas, se están buscando lo que podríamos denominar paraísos judiciales.
1: Exacto,
0: ¿no?
1: Paraísos judiciales, que decía que esta startup Preventive al final pues se ha erradicado en Emiratos Árabes Unidos, porque en Estados Unidos no les dejaron realizar sus experimentos, y en otros 70 países también se lo prohibieron, por eso se fueron allá. Hay que tener en cuenta que los primeros colonos marcianos se van a enfrentar a graves problemas. Lo primero, lo apuntaba antes Laura, la radiación cósmica. Es una radiación cósmica absolutamente letal que puede provocar muchísimos problemas en estos humanos marcianos, como por ejemplo fallos orgánicos de todo tipo e incluso el desarrollo de cánceres también de todo tipo. Luego
0: por
1: está,
0: eso se está diciendo que la ubicación de esas primeras
2: siempre
0: colonias
2: subterráneo.
0: Va a ser en las coladas de lava, tanto en la Luna como...
2: Exacto, siempre subterráneo.
1: Claro, luego está la cuestión del problema de la gravedad. La gravedad marciana es aproximadamente el 38% de la terrestre. Por lo tanto, esos primeros colonos se van a tener que enfrentar a una pérdida de densidad ósea, atrofia muscular, problemas cardiovasculares. Y luego está la cuestión psicológica, que es el aislamiento y el estrés extremo. Es decir, van a vivir en un entorno absolutamente hostil, con lo cual necesitan una gran resistencia psicológica. ¿Qué está haciendo la gente de Silicon Valley? Pues está planteando lo siguiente: bebés diseñados con ingeniería genética para colonizar Marte serán los próximos colonos de Marte, ya preparados genéticamente para eso, y lo que plantean es que sean resistentes a la radiación marciana, y para eso están pensando, están trabajando en la inserción de genes de organismos como, por ejemplo, extremófilos.
0: Ah, mira.
1: Sí, sí, a esos bebés, la duplicación de genes supresores de tumores, Y toda una serie de cosas. Por ejemplo, otra cosa en la que están trabajando son células que reparen el ADN de estos primeros colonos de manera instantánea después de ser golpeados por esa radiación.
0: Fíjate.
1: Y luego también están trabajando en que estos bebés tengan una densidad ósea aumentada. Lo que quieren modificar es un gen que se llama esclerostina, y que es el gen que crea los huesos, y lo que quieren hacer es huesos más densos, más resistentes, que no se degraden bajo la gravedad marciana, y luego una gran eficiencia metabólica, que es lo que quiere que tengan estos bebés. Quieren diseñar humanos que necesiten menos oxígeno para vivir, menos agua, que procesen nutrientes de forma mucho más eficientes en entornos cerrados e incluso en la superficie marciana. Y luego eficiencia psicológica, con lo que quieren editar genes relacionados con la regulación de la serotonina, el cortisol, para crear individuos con una resistencia psicológica innata a la depresión, al aislamiento y al pánico. Esto están trabajando,
2: fíjate,
1: pero no es ciencia ficción.
2: Pero,
1: se está haciendo.
2: Miguel, hay una opción muy curiosa, que es el proyecto AVOC, con H. Uh-huh. El AVOC, el High Altitude Venus Operational Concept, es un concepto de la NASA. Hay unos vídeos, cualquiera de los oyentes

0: que nos están oyendo, lo pueden declarar en YouTube, AVOC con H y con V, que es un proyecto que se basaba en la constitución de ciudades voladoras en los cielos de Venus, a 50 kilómetros de altura. Venus tiene una ventaja, es que a 50 kilómetros de altura en el cielo, la idea es construir, bueno, los vídeos que hay 3D son una maravilla, se pueden consultar en YouTube perfectamente, y lo curioso que tiene es que la gravedad de Venus es muy parecida a la de la Tierra, porque son planetas de tamaño muy similar, con lo cual el mayor problema que se enfrentarían, que es el tema de del problema de la gravedad, que te deformaría y te desestructuraría, como nuestra estructura física está calculada para una gravedad como la terrestre, evidentemente humanos marcianos se descompensarían, el venir a la Tierra y al revés. Es decir, no nacerían de manera natural, aunque fueran humanos, tendrían un problema al venir aquí, ya al principio. Todos supongo que habéis visto o habéis leído John Carter.
1: Sí.
0: ¿Sabes que John Carter en la novela fantasiosa de... Tienes la gracia de que en Marte él pegó unos saltos enormes,
1: sí,
0: claro,
1: sí, sí, sí,
0: porque la gravedad es más baja. En cambio, pero eso le ocurría para un humano que haya nacido en la Tierra, no para uno que haya nacido en Marte. En el caso del AVOC, la idea de construir pequeñas aeronaves, son enormes dirigibles ensamblados en los cielos de Venus, permitiría la creación de colonias humanas en el espacio de un planeta diferente al nuestro con una gravedad similar. O sea, la verdad es que están haciendo otro tipo de experimentos y la cosa tiene muy buena pinta.
1: O sea, una cosa u otra se va a hacer.
0: Claro, están en ello. O sea, es constante, no paran de hacer ideas y todas son factibles. Es que cualquiera que vea el vídeo de la NASA del proyecto AVOC es que alucina, porque es una videopelícula que demuestra cómo se puede llegar, cómo se puede construir una ciudad venusina, cómo se puede explorar los cielos de Venus y cómo se podría crear una pequeña ciudad de dirigibles ensamblados en los cielos de Venus. Sí, esa colonia no sería mucho mayor que las primeras colonias europeas en América o en Oceanía, cuando las exploraciones de los siglos XVI y XVII. Y la verdad es que yo creo que es un desafío tecnológico, están ya todos en él y no van a parar.
2: Lo que pasa que, a ver, lo ideal sería que realmente se intentara el ser humano reproducir en el espacio,
0: sí,
2: como ha ocurrido con nosotros en la Tierra, porque nuestra especie viene del agua. Y sin embargo, nosotros ahora no somos compatibles con el agua. No podemos, estábamos hablando antes de las grandes profundidades, es que podemos nadar y poco más, porque evidentemente no podemos respirar debajo del agua. Por lo tanto, ya hemos perdido esa capacidad de adaptación a ese medio, aunque provengamos de él.
0: Uh-huh.
2: En el espacio lo lógico sería, yo creo, hacer eso. Pero claro, tienes que hacer tantos intentos, uh-huh, para que nuestra especie se adapte al espacio, incluso luego con la posibilidad de que pierda la conexión con la Tierra y ya no sea compatible, ¿no?, con vivir aquí, y la cantidad de procesos que están involucrados en la reproducción, porque estamos hablando de la fecundación, de la división celular, de la implantación, de lo que sería también la formación de la placenta, del desarrollo del feto.
0: Y luego el andar.
2: Del parto. No, quiero decir, todo eso es cuestiones que pueden provocar modificaciones que no sabemos por dónde van a ir, que solamente al cabo de que se hayan repetido muchas veces y se hayan transmitido las variantes supervivientes a través de la herencia, harán que poco a poco esos seres humanos sean compatibles con vivir en el espacio, y claro, no podemos permitirnos todo eso, ¿no? Entonces, lo lógico yo creo que es un poco lo que comentaba también Miguel, de preparar genéticamente a los seres humanos aquí para que directamente ya estén adaptados para el espacio. Y nos evitamos toda esta historia, conociendo eso sí cuáles son las exigencias que tiene ese medio para esos seres humanos. Y que yo sepa, no se han hecho ningún estudio con seres humanos, por cuestiones éticas, como sabemos, pero sí que hay una historia que no está del todo confirmada, y es que en el año 1963 hubo la cosmonauta rusa Valentina Tereshkova, fue al espacio.
0: Sí.
2: Fijaros con las fechas. Ella estuvo en órbita, dio 48 vueltas a la Tierra entre el 16 y el 19 de junio de 1963. Bueno, vuelve a la Tierra.
0: Pues no existíamos ninguno, tío.
2: Sí. Y el 3
1: de, se aproxima un poco.
2: El 3 de noviembre de ese mismo año, se casa con otro cosmonauta ruso, que era Nikolayev. Bueno, sí, era la primera vez que, digamos, se casan dos cosmonautas.
0: Pero en la Tierra eso no vale.
2: Pero en junio del año 64 tienen una hija que se llama Elena. Uh-huh. Era la primera vez que teníamos una niña que había nacido de dos padres que habían estado en el espacio.
0: Uh-huh.
2: Bueno, hasta ahí la historia está bien, es interesante. La cuestión está en que el año 1997, un médico que había formado parte de este programa espacial dentro de la Unión Soviética dijo que les obligaron a que se quedara embarazada.
0: Joder.
2: Para poder estudiar cuál había sido el efecto de la reproducción de que tengan los dos padres si hubieran estado en el espacio. Y además en ese tiempo tan corto. Fijaros que os estoy diciendo que es, está en el espacio en el 63, a
0: o sea,
2: los
0: que intentaron que
2: casa,
0: fuera muy rápido para ver si había un efecto.
2: Claro, para ver. Y entonces, eso es lo que comentan. No está confirmado, está la denuncia de este médico, que él se presentaba también como uno de los médicos de Yuri Gagarin. O sea, que en principio tenía también un prestigio, el primer hombre que estuvo en el espacio. Y ahí quedó la historia, que fue realmente un embarazo forzoso provocado con un criterio de investigación, ¿no? Y ahí quedó. Y Elena, en principio, lo que se sabe es que no tuvo ningún tipo de

0: malformación ni ningún tipo de efecto, no se notó nada, ¿no? Pero bueno, las fechas están ahí, la denuncia está ahí, aunque no se ha desclasificado, que se sepa, ningún documento que avale que realmente se les forzó a que tuvieran esa... ese embarazo. Pero,
1: sí. Bueno, pues ya que estás hablando de denuncias, porque hace unos días se ha interpuesto una denuncia en la Guardia Civil, seguramente en el cuartel de la Guardia Civil de Villena, porque se ha producido un robo importante. Importante no, importantísimo, porque estamos hablando de una de las colecciones más valiosas de la Edad de Bronce en Europa, Juanjo, y han tardado 4 minutos.
0: Mira, esto, lo del Tesoro de Villena, que sí que es cierto que ha ocupado titulares, que algunos incluso, a mí me ha sorprendido, bueno, algunos telediarios, algunos noticiarios lo ponían con la musiquita cuando se produjo el robo de Misión Imposible y cosas por el estilo, ¿no? Por la manera en la que se había provocado.
1: Hombre, imposible está claro que no era.
0: Claro, mira, esto es una tragedia. O sea, no es el Tesoro de Villena, es un tesoro nacional, es un tesoro internacional. Esto está al nivel de que si nos hubieran robado las Meninas. Y si la gente no lo entiende así...
2: Tanto no, pero casi, ¿eh? Casi, muy cerca.
0: Que sí, que esto es, sí, o sea, es terrible, esto es un objeto absolutamente único, no tenemos nada igual, no hay nada parecido.
2: En ninguna parte, además.
0: En ninguna parte, o sea, se habla mucho del oro, del valor metálico, que es por lo que lo han robado, casi con total seguridad.
2: ¿Crees? ¿En serio?
0: Ahora lo comentaremos, por lo que parece, yo creo que sí. Pero realmente es a ese nivel. Lo que pasa que como es el Tesoro de Villena, nos parece que es, bueno, pues de un lugar ahí, de una población, como en este caso, que tiene 35.000 habitantes ahí en Alicante y ya está. No, esto es una auténtica tragedia nacional. Y los que saben de historia de arqueología saben que tener un hallazgo de estas características es el equivalente a tener el Tesoro de Tutankamón. O sea, el equivalente para esta época que estamos hablando. Y bueno, pues lo que ha ocurrido es, este es un tesoro que estaba, aparece ahora, si os entramos un poco en los detalles, se descubre en 1963, además gracias a un arqueólogo que tuvo una vida complejísima, que fue una persona que fue depurado durante el franquismo, que luego toda su vocación fue dedicarse a la arqueología, dedicarse a la investigación histórica, que además él fue el que hizo el Museo de Villena. Y bueno, este José María Soler, y además él murió con 90 y tantos años, y todo lo que descubrió lo entregó al pueblo, lo hizo historia del pueblo. Él fundó el museo con sus propios recursos, y bueno, pues este tesoro ha estado custodiado en una caja fuerte durante todo el tiempo, se estaba exhibiendo la réplica hasta que se hizo el nuevo museo en el año 2024, o sea, hace nada, hace 2 años. Joder, pues se crea este museo, que en principio cumple todos los requisitos de seguridad, que ahora podemos comentar también algunos, sí. Pasó todas las auditorías, bueno, y se empieza a exhibir. ¿Cómo se ha producido el robo? Bueno, pues un asalto súper rápido, súper profesional, el pasado jueves, a las 5 y 16 horas de la madrugada, son una alarma, pero no en el museo, sino en el polideportivo municipal. Se entiende que es una alarma señuelo para que la Guardia Civil vaya al polideportivo a ver qué ha ocurrido. Y de esa manera deja un poco más la zona franca del museo, ¿no? Bueno, pues si a las 5 y 16 suena esa alarma, a las 5 y 20, 4 minutos después, salta la alarma en el Museo de Villena. Que cuando llega la Guardia Civil, 4 minutos después, se encuentra con una ventana de la puerta rota, una ventana que no tenía ningún tipo de blindaje, y habían saltado varios círculos de alarma. O sea, la alarma funcionó. En cuanto rompe el cristal, entran y saltan las alarmas de movimiento, pero cuando llegan a la sala, que era una sala espectacular realmente donde estaba expuesto este tesoro, que eso también hay que reconocerlo, o sea que realmente estaba muy bien colocado, pues lo que hacen es que al parecer, por lo que ha trascendido, porque esto está también bajo investigación, con una especie de ariete, golpean contra la vitrina y rompen el cristal. Y a partir de ahí, en 4 minutos, se llevan todo esto que son 59 piezas de las 66 que compone el tesoro. Son 10 kilos de oro, oro puro, en forma de cuencos, de brazaletes, de botellas. El precio de estos 10 kilos, al precio que está ahora mismo también el oro, pues se calcula que es en torno a 1,5 millones de euros, lo que puede costar. ¿Y por qué se piensa que realmente no tienen ningún interés en mantener en la colección por su valor artístico, por su valor arqueológico? Pues porque justamente de todas estas piezas, como digo, se llevan 59 de las 66 y las que dejaron son las de plata. Si tú tienes amor o tienes un particular que quiere el Tesoro de Villena, lo quiere completo, porque claro, es un conjunto. No, aquí lo que ha ocurrido es que se han quedado solamente con el oro. De hecho, se les cae por el camino o lo dejan un brazalete, que es curioso que históricamente tiene muchísimo valor, pero no valor económico.

0: Porque es un brazalete hecho de hierro meteorítico, que es la primera vez, estamos en la edad del bronce, y es la primera prueba que tenemos de que aquí se trabajaba con el hierro, no el hierro de la cantera, digamos, sino que es un hierro de un meteorito.
1: Y todo parece indicar que lo dejaron a posta.
0: Parece que les da igual, desde luego no, porque yo lo que... Por eso, esto es lo que hace pensar que realmente ellos lo que quieren es fundir el oro.
1: Claro.
0: Por lo tanto, mira, si esto lo robaran y fuera a manos de un particular, de un multimillonario que lo va a tener en algún sitio... Y algún día pues sale a la luz, pues mira, por lo menos se ha preservado este tesoro. Pero es que no es así, es que la sensación que da es esa. Luego también ha ocurrido que llevamos en este año dos robos más en museos. En el Museo de Albacete y en el Museo de Badajoz se robaron también dos tesoros de monedas de oro.
2: Pues hombre, también en minutos. Un poco atento, ¿no?
0: Claro, ya, por eso ya iba o sea, ya. Es que es todo tan triste que, mira, el mismo día que se produce el robo, el CSIC publica un estudio sobre este tesoro. Que dice que hay un componente, hay una parte que está hecha con ámbar y que demostraba que ese ámbar procedía del norte, de los países escandinavos.
3: Exacto, eso iba a ir. ¿Os habéis dado cuenta en detalle? Que además se empieza a ver en muchísimos museos españoles y yo creo que de todo el mundo, que cada vez más la tendencia es a colocar réplicas. Te guardas en cámaras acorazadas el original, pones una réplica exacta y la gente, que tampoco eres capaz de apreciarlo, pues es imposible, ves la réplica y proteges esto, porque si no, esto es una locura. Es que no solamente son los casos españoles, es que es constante ahora mismo.
0: No, claro, es que es general. Luego se ha abierto el debate de si esto debería estar en un museo, digamos, comarcal, o en un museo de la capital, provincial, o en un museo nacional, ¿no?
3: Réplicas.
0: Bueno, aquí estuvimos hablando también de cuando robaron el Louvre, que tampoco te da garantía. Y además te digo una cosa, es una opinión muy personal. Tal como estaba planteada la exposición de este tesoro en Villena, difícilmente podría tener una sala tan espectacular en el Museo Arqueológico Nacional. Porque el espacio es, ya digo, yo lo he estado viendo, yo quería ir, justamente sí. es una de las rutas que quería hacer, porque ya digo, ahora lleva 2 años en exposición el original, y la verdad el sitio es impresionante, o sea, se han gastado un dinero, había garantías de seguridad, pero claro, había garantías de seguridad porque todo lo que es la vitrina, por la parte de atrás y por arriba, era de acero y era como una especie de caja fuerte, y se supone que este vidrio... Estaba también para el tema del impacto, ¿no? Estaba pensado para el tema del impacto. Pero, evidentemente, los ladrones han demostrado que no.
1: Claro.
0: Y han encontrado el punto. Y además, con una cuestión que a mí me preocupa también más. Y es que, también comentan los especialistas, se están produciendo este tipo de robos en los museos con una violencia inusitada. Porque no les importa que se dañe el objeto.
3: Claro.
0: No les importa que se dañe. Porque si al fin y al cabo lo voy a fundir, claro. ¿Qué más me da que quede abollado?
3: Juanjo, lo que iba con esto es que, por ejemplo, que acabas de citar, has citado el caso del ámbar, que es bestial el tema. Es como, yo qué sé.
0: No, se quedaba mucho por saber de este tesoro.
3: Me he invitado a otro caso. Muchísimo. Hace poco se descubrió un esqueleto en Chipre que los huesos eran de un tipo que por la estructura genética, por los datos genéticos que dio, era escandinavo. O sea, ¿qué tipo hacía en la edad del bronce en Chipre?
0: Claro.
3: Pues esto es lo mismo.
0: Claro.
3: Es interesantísimo para los historiadores o para los arqueólogos porque demuestra un montón de cuestiones históricas de comercios, de rutas comerciales mucho más amplias que se pensaba, de longitudes más amplias. Pero a la gente que lo ve, no nos significa, me incluyo, claro, nada el ver ámbar real o ámbar falso. Simplemente tú lo reproduces, lo colocas y esto al final vas a tener que acabar guardándolo en claro, cámaras acorazadas protegidas.
1: Pero el caso es que...
3: Será menos bonito, será menos emocionante, pero al final...
0: O poner un cuenco...
3: Es que tú no te puedes arreglar. Mira, yo me acuerdo la primera vez que fui...
0: El carambolo está en una caja fuerte.
3: Yo cuando fui a Rijksmuseum la primera de Ámsterdam, acaban de intentar cargarse la ronda de noche de Rembrandt. Y entonces estaba, claro, completamente protegido. Y entonces yo estoy pensando en decir, joder, es que claro, es que actualmente... Lo vi hace poco, cuando era niño y vi la Prida de las Meninas, estaba en una sala especial, en el Prado. Ahora no es así, está en una zona más amplia. Pero que tú te tengas que arriesgar a que cualquier zumbao perturbado haga lo que hicieron el otro día cuando tiraron pintura, es decir, que cualquier chalao se cargue una obra de arte simplemente porque está zumbao, loco, o tiene una ambición económica, es que generas un daño al patrimonio del mundo increíble.
1: Pero lo estábamos hablando antes, que una de las hipótesis que manejan las fuerzas de seguridad es que estos tres robos fueran provocados por la misma banda.
3: No me extrañaría.
1: Claro, estamos hablando de una banda organizada y que saben lo que se traen entre manos. Claro, la cuestión es qué se hace con estas piezas. Se muestran al público, se reemplazan por otra. Es decir, bueno, aquí entramos en ese problema y claro, si los condes, ahí no hay ningún problema. De hecho, este tesoro de Villena se descubre en el año 1963 y desde ese mismo año está en una cámara acorazada. Y de hecho, cuando se empieza a construir el nuevo museo, también se guarda en la cámara acorazada de un banco. En el 2024 es cuando se crea este museo, allí se colocan todas estas piezas y 2 años después se roba. Pero claro, ¿qué haces ante esto? Pues no. Quizás aumentar las medidas de seguridad, que

0: exista seguridad personal, guardias de seguridad,
1: en fin. Es que es muy complicado porque, a ver, evidentemente aquí, aunque había pasado todas las auditorías, que se clasifica la seguridad, estaba clasificada la seguridad de este museo, sobre todo de esta sala, donde estaba el tesoro, se clasifica en el nivel 2, que el nivel 1 ya se ha aplicado a recintos militares, recintos nucleares. Bueno, este estaba en el nivel 2, o sea que estaba muy bien en principio, pero evidentemente no ha funcionado.
2: Es que no
1: ha funcionado. Siempre hay puntos débiles. Yo, mira, recuerdo cuando estaba en seguridad, claro, nosotros nos explicaban cuestiones de...
0: Teníamos es que tú fuiste agente de seguridad.
1: Sí, no, yo fui vigilante de seguridad, fíjate de rollos. Que fue, pues también en muchos sitios.
2: Que la voz en off que ha sonado.
1: Teníamos que hacer unos cursos y nos explicaban hacer diseños de seguridad. Me acuerdo mi profesor que nos contó una historia entonces que decía, mira, siempre hay en seguridad, y pasa con el tema de la piratería cibernética y tal, siempre hay puntos flacos que los puedes detectar. Y nos contó uno, dice, mira, yo recuerdo cuando, ¿os acordáis cuando existían las cajas postales, no?
0: Sí.
1: No sé si existen, yo creo que no los bancos estos. Estaban los cajeros y entonces crearon unos cristales blindados enormes que los presentaban dándoles con una maza. O los golpeaban con una maza, ¿no? Esto es magnífico y tal. Bueno, descubrieron que si tú acercabas un mechero, se fundía.
3: Fíjate.
1: Y entonces en la prueba llegaba uno ahí con el mecherito y se fundía y eso empezaba ahí a convertirse en un churro. Pues eso ocurre y me acuerdo, yo tenía también otra anécdota así. Yo tenía un R11, y me acuerdo que uno de los problemas que teníamos, los que teníamos un R11, es que nos abrían el capó y nos robaban la varilla del aceite.
3: Joder.
1: Porque con la varilla del aceite...
2: Joder, qué gracia.
1: Nada más, no hacían nada más. O sea, te abrían el...
3: ¿Y para qué la querían?
1: Para robar otro coche, que era más caro. ¿Ah? Con la varilla del aceite podían meter, lo utilizaban como ganzúa en la cerradura de otro coche. Verdad, o sea, fijaros... Claro, entonces, estas cosas te pueden decir, nivel 2, nivel no sé cuánto, tal. Mira, lo mejor es, o pones una réplica, y de la réplica...
2: Es la única manera.
1: Y pones dos o tres originales más la réplica...
2: Claro, no sepas cuál es el original, claro.
1: Hoy también han anunciado, el Museo de Valencia, de Mallorca, ha anunciado que retira una colección que tenía de monedas y almohades de oro. También ya las he retirado de la exposición, porque ya ha habido una directiva del Interpol, ha habido una serie de medidas... para que todo esto se oculte, porque no, yo creo que no tienen muchas pistas sobre el asunto, ¿no? Ojalá pidieran un rescate y que por lo menos, mira, se recuperara el tesoro, porque ya digo, mira, es que este tesoro ha dado nombre a un tipo que es el tipo Villena de cómo se hace una determinada orfebrería. O sea, que es que no nos damos realmente la importancia dentro del marco histórico que es de la relevancia que tiene realmente este tesoro. Todo eso lo hemos perdido en 4 minutos.
3: El hombre invisible de este programa, que no... Vamos a ver si conseguimos esta temporada que se anime a que descubréis su maravillosa y aterciopelada voz, que es el gran David Peñalba, pues nos hace varios comentarios. Por ejemplo, pues en el caso de este tipo de cuadros que muchas veces vemos, ¿no? Que le lanzan un bote de pintura roja y tal, normalmente están protegidos por un cristal.
2: O no,
3: pero en este caso, si no están protegidos, suele poner una pátina de barniz que permite la limpieza de ese cuadro.
2: Pero luego, si lo rajan, como hicieron con el...
3: Hombre, ella no. Ella lo que habría que hacer es, pues eso.
2: Que esta persona se
3: rajara la voz, pero en la cárcel, ¿no? Y también, por otro lado, nos comenta David, en el caso de Villena, claro, estamos hablando de alarmas, mucho ruido, golpes, robo, pero no había seguridad.
1: Claro, no, aquí solamente había lo que llaman esto seguridad pasiva.
3: Joder.
1: De hecho, escogieron el día en el que el servicio de limpieza no iba.
3: Gastarse mucha pasta en proteger el tesoro, pero también está bien
0: estaría bien que hubiese un equipo de seguridad humano.
1: Claro. El servicio de limpieza allí va a las 5 de la mañana, menos el jueves, que no va, o no sé si entra más tarde. Entonces aprovecharon justamente ese jueves para hacerlo. Colocaron un coche en la calle para impedir que llegara el tráfico. Pero vamos, fueron 4 minutos, porque claro, todo esto lo tienen, sí, grabado con cámaras maravillosas que además funcionan muy bien en la oscuridad.
0: Claro.
1: Las imágenes de momento no han trascendido, pero evidentemente se ve que son unos profesionales que tenían estudiado al milímetro, porque en cuatro minutos llevarte casi 60 piezas y romper una vitrina, vamos,
3: lo que está diciendo mi querido Águila Calva, Juanjo Sánchez Oro, pues efectivamente es una tragedia absolutamente brutal, y esperemos que los cuerpos de seguridad del Estado de nuestro país, que son tremendamente eficaces, posiblemente de los más eficaces del mundo, logren dar con alguna pista y que este tesoro se restituya, sea colocado en esa caja fuerte y veamos la réplica para que no se vuelvan a producir sucesos como este. Estamos hablando de una tragedia que se ha producido y ahora vamos a una tragedia que esperemos que nunca se produzca, porque estamos hablando de la falla de San Andrés. Dicen los expertos que está alcanzando su mayor tensión en un milenio. Ojo, estamos hablando de algo importante y que podría desencadenar ese temido Big One, Carlos.
2: A ver, es que, pues, bueno, aquí dos de las personas aquí presentes no habían nacido. Tú eras un niño con chupete, y yo era muy pequeñito cuando se estrenó una película de Charlton Heston, Java Gardner, que se llamaba Terremoto. Terremoto es la primera...
1: ¿De qué iba?

0: Menudo spoiler, ¿eh?
1: Pero lo importante es dónde se desarrolla. Terremoto es la primera gran película de gran producción que, y fíjate que tiene 52 años, y es la primera película que trata del Big Bang. El Big Bang es el temido terremoto de California que en algún momento del futuro, eso es evidente, va a romper la península,
0: bueno, pasar, sí,
1: el
0: sí.
1: Estado, a través de la conocida falla de San Andrés y convertirlo, si fuera de magnitud inmensa y terrible, si no más apocalíptico, California en una isla. Bueno, eso sería una exageración, ¿no? Pero digamos que el Big Bang es temido desde siempre porque sabe que el Big Bang en algún momento del futuro va a ocurrir. Lo que no se sabe es cuándo. Desde hace más de 150 años, desde más o menos cuando California pasó a ser territorio de Estados Unidos, la idea de que allí podía haber un terremoto grande y el conocimiento en los años siguientes y décadas posteriores de la falla de San Andrés fue aumentando la idea de que California se encontraba frente a un problema. Pero en 1906, y es bien conocido, hubo un gigantesco terremoto que destruyó entero San Francisco. El terremoto de San Francisco generó a partir de entonces el temor a que en algún momento del futuro, se habla de 100, 150 años, un megaterremoto destruyera California en su totalidad. Fíjate que esta película es de 1974, desde entonces ha habido un montón de películas acerca de terremotos gigantes en California. Pero un estudio que se acaba de realizar recientemente ha demostrado que entre las fallas de San Andrés y San Jacinto, son dos fallas que confluyen juntas, en una zona, una zona que se llama Canyon Pass, se ha encontrado lo que ellos centran como especial área de cruce de las fallas, lo que ellos llaman una acumulación de tensión en el sistema de fallas. Esta acumulación de tensión dicen que no ha ocurrido algo parecido desde hace aproximadamente 1000 años. Y tienen un enorme temor a que pueda reventar en la zona de San Bernardino con un modelo que han hecho. Ellos lo que han hecho es que han generado un pequeño modelo a escala de cómo podría ser si entre la zona del sur de Mojave y el norte de San Bernardino, un condado de California, se produjera un terremoto a la escala que esa tensión podría producir, cogiendo modelos de terremotos parecidos de otros lugares del mundo. Es aterrador, o sea, literalmente. Si eso reventara en la forma que ellos calculan con el modelo que iniciara en 2025, lo que llaman tensión de Coulomb, alcanzaba valores tan elevados en lo que sería la tensión de las fallas, que directamente sería uno de los mayores terremotos del mundo y que, aunque no se puede producir, generaría un desastre espantoso a escala universal, porque los más grandes conocidos en la zona, aparte del que cito de San Francisco, hubo otro en Fort Tejón en 1857, que fue casi de escala 8 en la escala de magnitud. Rompió 330 kilómetros de la falla de San Andrés en línea completamente, lo que pasa que en aquel entonces no había nadie en la zona. O sea, destruyó campo, por decir de alguna manera. Sí, alguna pequeña tribu india que pasaba por algún pobre indio que pasaba por el lugar. Pero no había nada que dañar. Ya en 1906 ya fue muy duro. Pero si en esta zona se produjera ahora mismo un terremoto de una magnitud equivalente a la que calculan que podría llegar el punto 8 o incluso más, joder, en la escala, sería tan desastroso que la geometría que ellos llaman de fallas, en el modelo probabilístico que han hecho, pues sería probablemente el mayor desastre de la historia de los Estados Unidos, salvo que detonara el parque de Yellowstone, la famosa caldera
0: de
1: Yellowstone.
0: Sí, que eso sería el final de todos.
1: Es un destructor global.
2: Y si ya se ocurren las dos cosas a la vez, ya no veas.
1: Bueno, si os cuida, entonces vámonos, tío.
3: Y cae un meteorito.
1: Además, y rebota ya, te pega un golpe. Oye, en serio, vamos, si tienes el terremoto Big Bang en California y te revienta la caldera de Yellowstone, yo qué tramo iría.
0: Bueno, pues si Putin bombardea...
1: No, realmente, la verdad es que están realmente preocupados porque la referencia que está dando en los modelos de probabilidad son altos, claro, es decir, esto no significa que pueda ser ahora, puede ser dentro de 100 años, 20, 30 o mañana, pero realmente digamos que este grado de tensión no lo había encontrado nunca, y basándose en la referencia de la falla, vamos, del famoso terremoto de Fuerte Tejón, es decir, piensan que si esto va adelante, podría ser uno de los terremotos más grandes que conoce la historia de la humanidad.
3: Sí, pero la cuestión ahí, como siempre, los daños es... No es lo mismo un terremoto, por mucha magnitud que tenga, en Estados Unidos que en Nepal.
1: Claro, pero es que la falla de San Andrés coge...
3: ¿En Colombia o en Venezuela?
1: Claro, espera, espera.
3: Al final,
1: es que, no,
3: se recuperaría.
1: Mira, en este caso no, porque esta eje de falla coge la ciudad de Los Ángeles. Coge en Los Ángeles, San Bernardino. Es un área metropolitana de 15 millones de habitantes. Es que
0: sí, Laura,
1: tiene tela.
0: ¿Quieres comentar?
1: Sí.
2: No, digo, yo estuve en San Francisco poco después del 6,9 que hubo en 1989.
1: Sí, del reciente.
2: Te puedo asegurar que la imagen de ver autopistas partidas, bueno, era brutal. O sea, no quiero imaginar uno más fuerte que ese.
0: Y fue 6,9
1: Estos hablan de una tensión que generaría un terremoto de 8 en una falla que está sobre la ciudad entre San Bernardino, que es un condado de California, y la

0: propio condado de Los Ángeles. O sea, es una zona urbana que tiene ahora mismo unos 15 millones de habitantes. Entonces, claro, el problema es que la falla te cortaría por la mitad. Sería un desastre monumental.
1: Es que tenemos una falsa seguridad, una falsa sensación de seguridad, pero en el fondo estamos expuestos.
2: Que se lo diga a la gente de Granada, por poner un ejemplo.
1: Claro, claro.
2: Aprovechemos para mandar un abrazo
0: muy fuerte. Que lo diga a la gente de Lisboa en 1750.
1: Al final estamos expuestos.
2: Que están al otro lado del Atlántico, tanto en Colombia como en Venezuela, que hay muchos invisibles por allí, pues les mandamos un fuerte abrazo y una muy pronta recuperación.
1: Sí, sí, lo cierto es que estamos expuestos a toda una serie de fenómenos naturales e incluso fenómenos cósmicos que no podemos prever de ninguna manera.
0: Hoy, ¿eh?
1: No, y es verdad, y a los que no podemos hacer frente. Oye, que en un pispás ya no es que pueda desaparecer nuestro planeta ni nuestro sistema solar, puede desaparecer la galaxia entera.
2: Esto no es una predicción, ¿no?
1: No, no es una predicción, pero que esto puede pasar. Bueno, hay toda una serie de eventos cósmicos que hoy estamos aquí y mañana desaparece la galaxia. ¿Y
0: sabéis qué pasa?
1: ¿Y sabéis qué pasaría? Pues nada, porque el universo seguiría existiendo.
3: Pero una cosa es eso, que estoy de acuerdo, y otra cosa es...
2: Se ha ido un poco lo grande, ¿no?
1: Pero
0: un poco es mesurado.
2: Lo que tenemos aquí es más que suficiente para irnos a donde tengamos
3: también.
2: Que
3: sí, está claro que el Sol explotará en algún momento y nada servirá todo esto. Pero lo que quiero decir es que una cosa es jugar con la suerte, como en este caso, porque si saben los riesgos...
1: Claro.
3: Construye de determinada manera, zonas,
0: pues eso lo hacen,
3: ten planes un poco de riesgo y no y de evacuación.
2: Tienes el ejemplo de Japón.
3: Claro, exacto. Claro.
1: Pero esa es
3: entonces
1: la...
3: puedes paliar un poco el asunto, pero claro, si te pones justamente en la falla a construir, sabiéndolo...
1: Pero esa es la diferencia entre los países ricos y los países pobres. Pues cuando hay un terremoto en un país que está preparado y que tiene las condiciones necesarias para un terremoto, hay menos muertos. Y cuando esto pasa en lo que se llama el tercer mundo, pues hay decenas de miles de muertos.
3: Y en el primer mundo también. Bien, que a veces hay la voracidad por construir, por hacer más y te da lo mismo.
2: Como
3: el geólogo cosas, denunciando y los constructores...
2: Como tantas cosas que pasan en el tercer mundo y que... Sí,
0: no, pero el problema de California se conoce de tiempo. ¿Cómo evacuas California? ¿Cómo le dices a la gente
1: todo lo que tiene
0: y que abandone, yo que sé, Hollywood para irse a otro sitio porque puede haber un terremoto? El ser humano también...
3: Pero Estados Unidos te hace ciudades en el desierto como Las Vegas.
0: Es cierto, que es verdad. Sí.
3: ¿Por qué entonces si ya tienes desde 1905 que sabes que ya el terremoto...
0: Pero fíjate que se sabe, pero nadie se va.
3: Puedo entender. Entonces, al final, hombre, dice, sí, puede ocurrir. Bueno, puede ocurrir, pero también estás contribuyendo tú a que el daño sea mayor de lo esperado.
0: Pero es verdad que es difícil convencer a la gente. Deje usted todo. Exacto, te tengo, Laura.
4: No, o sea, tú hablas con la gente de San Francisco y ellos lo tienen asumido, que algún día llegará el Big One.
2: Pero vamos a ver, esto es como, ¿por qué? Lo está comentando ahora Peñalba. ¿Por qué la gente construye las laderas de los volcanes activos? ¿Por qué demonios construimos en el cauce de las rieras? ¿Por qué demonios tantas cosas? Pues es que se hace, y claro. Pues pensamos que somos infalibles, o sea, que de repente la madre naturaleza, joder, pensemos en lo que ha ocurrido en Nepal hace 3 días.
1: Sí.
2: Es que puñeta, estamos hablando de una riada que se ha llevado por delante todo lo que ha pillado y que parecía una película de Christopher Nolan, o sea, más que la realidad.
0: Literal.
2: Y ha arrasado absolutamente con todo. Pues,
0: una montaña entera.
2: Es que esto pasa. En fin, cosas que pasaban también en el pasado, ahora os vamos a contar, tienen que ver con el asunto favorito del que presenta este programa, que son los vampiros, pero antes os recordamos dónde estamos y además os damos paso también a vosotros.
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2: Qué grande nuestro compañero David Peñalba, que con estas pequeñas películas sonoras os recuerda que estáis en un lugar muy, pero que muy especial. Por eso lo suyo es dar paso a quienes sois los más especiales de este programa, los que estáis al otro lado de estos micrófonos, nuestros queridos invisibles, Laura, porque nos siguen contando cosas, ¿eh?
4: Anahuin83 desde Córdoba nos dice: saludos a todos, fiel seguidor desde el principio, aunque por horario me es imposible escucharos en directo. Y voy con retraso en los episodios. Os dejo una sugerencia musical. En la intro del programa 393 habláis de la cover de John Lennon del gran temazo de B.E. King, Stand By Me. Os recomiendo una de las mejores covers de esta canción y es actual. Seguro que a Peñalba le encanta. La versión es Stand By Me Live at the Print Shop de Stephen Wilson Jr. Un saludo, seguir así.

0: Wing 83. Muchas gracias. Qué maravilla de canción, qué maravilla de voz. Ahora, con esta música, venga, vamos a dar paso al siguiente mensaje.
1: Pues Tani dice, gracias por hablar sobre el fondo marino y los misterios que alberga. Es un tema que me apasiona. Hace un tiempo os pedí precisamente que hablarais sobre este tema y estoy disfrutando muchísimo de escucharos. En relación con esto, ¿qué pensáis de las historias y leyendas que existen sobre las sirenas?
0: Bueno, mira, pues vamos a transmitir esta pregunta. Yo no sé, bueno, ¿tú qué opinas, Laura? Empezamos por ti.
1: Yo creo que es mitología. O sea, ojalá, me parece precioso, pero es mitología, evidentemente.
0: Bueno, precioso. Dicen que tenían bastante mala leche, ¿eh? Las sirenas.
1: Bueno, precioso, a ver, el mito.
0: El mito.
1: Tanto el bicho en sí.
0: Que no eran la de la sirenita, vamos, que tenían bastante mala leche. No. Miguel, ¿tú qué opinas?
2: Bueno, pues que.
0: Pero breves, ¿eh? Vamos.
2: Sí, bueno, pues obviamente es un mito, pero sobre todo, eso lo que decías tú, que la figura de la sirena siempre se ve de una forma un tanto bondadosa. Y al final, en muchas tradiciones, lo que hacían las sirenas era llamar a los marineros para que al final acabaran saliendo de su ruta, acabaran perdiéndose y finalmente hundiéndose. O sea, que eran unas entidades, o son unas entidades, porque esto está plenamente en la cultura popular de muchos países, con muy mala leche.
0: El célebre canto de sirena.
3: Sí, señor. Eran hadas malignas, todo el mundo sabe, malillas, hay que tener cuidado con ellas. Se aprovechaban de los marineros, pobrecillos, que van por ahí perdidos.
4: Qué bien, esta qué ronda bien la película, venga. La película de Odisea.
0: ¿Verdad?
4: De Odisea,
0: eso nos ha dicho Villalba.
4: Parece un poquito ahí.
2: Hay un chiste políticamente incorrecto absolutamente, que obviamente no voy a contar.
0: No lo vas a contar.
2: Obviamente no
0: lo
2: voy a contar. Pero yo creo que todos lo conocemos.
0: Venga, sí, todos. Venga, Miguel, por Dios, no empecemos el primer día de la temporada.
2: No lo iba a contar.
0: Con ese tipo de
2: chistes. No se me iba a ocurrir.
4: De pescadores gallegos.
1: No recuerdo. Parece Josep.
2: Sí, sí.
0: Venga, Laura, vamos con un último mensaje.
1: Dice, hola chicos, soy Nuria de Barcelona. Muy bueno el programa sobre la Musara. Bueno. Cada año suelo ir allí a ver las Pleiades. Mañana 12 de agosto. Siguiendo la tradición, vamos a la Musara a ver el eclipse y las Pleiades. Quería comentaros sobre un tema que creo que podríais abordar en algún programa. Hace poco escuché a un trabajador de OpenAI hablar sobre la extinción de la humanidad a causa de la superinteligencia artificial y que nos quedan unos 5 años para que esto ocurra. Da miedo y seguro que vosotros tenéis opiniones contrastadas muy diversas e interesantes que podríamos escuchar. Un abrazo gigante, os escucho en el siguiente.
0: ¿Qué es eso? Extinción. Fíjate que estamos hablando, ¿no? Del final de los tiempos por un cataclismo, por un meteorito, porque la galaxia desaparezca. Y tenemos algo más cerca, que es la inteligencia artificial.
2: Yo tiendo a pensar que todas estas declaraciones son un tanto exageradas, pero lo cierto es que son los propios creadores de la inteligencia artificial, incluso los directores de ingeniería de empresas muy importantes, incluso los CEOs de estas empresas, los que hacen estas declaraciones. Y hace poco, Sam Altman,
0: el hombre de la voz.
2: El hombre de la voz, el CEO de OpenAI, pues seguía pidiendo una moratoria, que existiera algún tipo de regulación, una moratoria.
0: Que lo diga él.
2: Claro, que lo diga él, que es el principal interesado en que esto se siga desarrollando. Pero él pedía una moratoria porque decía que ya no podían controlar a la inteligencia artificial y que ya iba un poco a su bola, y lo hemos visto no hace tanto. Pues todos esos eventos de pruebas que se hacían con la inteligencia artificial, que les proponían una misión, que resolvieran una serie de problemas, y lo hacían, digamos, por la puerta de atrás, incluso en entornos cerrados, conseguían salir de esos entornos cerrados y buscar esa respuesta en Internet, aunque para eso hiciera falta hackear o destruir todo el sistema informático de una o de varias empresas. De hecho, empresas muy importantes sospechaban que había un grupo muy importante de hackers informáticos hackeando sus empresas, y al final llegaron a la conclusión de que eran estas inteligencias artificiales dependientes de OpenAI, con las cuales estaba llevando a cabo un experimento, y que habían conseguido salir de ese cerco e introducirse en Internet. Por lo tanto, ¿de qué estamos hablando?
0: Bueno, estamos hablando de que tenemos un número de WhatsApp, que es el 628985.

0: 161, donde podéis opinar de todas estas cosas que ha contado Miguel, que está contando Carlos, que cuenta Juanjo, que cuenta Laura, que incluso en la sombra y en la oscuridad y en el silencio nos cuenta nuestro querido David Peñalba, y donde nos habéis dejado mensajes como este.
1: Buenas noches, hoy estáis hablando de Jiménez del Oso, y en mi localidad, en Velilla del Río Carrión, tenemos la fuente romana, prerromana, de la Reana, y Jiménez del Oso vino aquí, y esas fuentes mágicas que se llenan de agua y se vacían cuando quieren, y dijo que era un sitio mágico porque en este lugar confluyen las líneas, varias líneas de fuerza telúrica, y que es el faro del Camino de Santiago, que tiene una energía especial que recarga a los peregrinos que pasan por él. Y la pasada semana, gracias a estas palabras de Jiménez del Oso y que publicó en la revista de Más Allá, hemos hecho un faro en el que hay una concha que guía a los peregrinos en este trozo del Camino de Santiago, del Camino Olvidado, gracias a Jiménez del Oso. Y es algo diferente, único, y que gracias a personas como Jiménez del Oso, pues podemos poner en valor y podemos dar y apoyar la vida de los pueblos.
0: ¿Cuántas cosas hay que agradecer al gran doctor Fernando Jiménez del Oso? ¿Conocéis el sitio?
2: No,
0: pues espera, tranquilos. No. Si el oyente se ha quedado con ganas y nos lo va a invitar, venga.
1: Por cierto, el pueblo se llama Velilla del Río Carrión, está en el norte de Palencia, en la montaña palentina, e invitamos a todos los oyentes del Colegio Invisible para que vengan a conocer este mágico lugar y poder recargarse de energía como lo hacía Fernando Jiménez Oso.
0: Pues ya sabéis, Velilla del Río Carrión, en estas fuentes mágicas que tantas hay, ¿no? Por España, los Pozos Airones puede ser también, ¿no? Sería algo muy parecido. En fin, que son muchos los sitios a visitar en nuestro país, y pues este oyente nos invita a que vayamos a este lugar. Así que ya sabéis, queridos invisibles, uno más de esta España tremendamente mágica. A ver, David, ¿cuánto tiempo nos queda? Porque es que dependiendo de esto me cargo una cosa o me cargo otra, ¿eh? O sea que 44 minutos, Miguel. Mira, vamos a someter a votación el oráculo, por lo tanto, hoy no va a haber.
3: Vale.
0: No va a haber, porque es que tienen que hablar los oyentes.
2: Eso tampoco lo iba a venir, ¿eh?
0: Tenéis el 628...
4: No duerme.
0: 628-985-161, repito, 628-985-161 o... @colinvisibleoc en Twitter para votar si queréis que a partir de la semana que viene continúe nuestro querido Miguel Pedrero con su oráculo después de el catastrófico vaticinio, por suerte menos mal que no se produjo, de la final del Mundial. ¿Quedabas como ganadora a Holanda o a Portugal, no?
3: No. Yo dije que
0: Sí,
3: dije que la final iba a ser Países Bajos-Portugal y que iba a ganar Portugal. Pero estos fueron los reflejos de este estudio en mi bola de cristal.
0: Claro, las bolas, que tienes dos. Bueno, Miguel, pues mira, como no vas a hablar del oráculo, si te parece, nos quedan apenas unos minutillos, pero yo creo que es interesante que nos hables precisamente de este descubrimiento que se ha producido de una tumba del siglo XVII, donde supuestamente se han producido pues lo que eran prácticas antivampíricas.
2: Entonces fíjate que ha elegido el tema porque no le interesa, ¿verdad?
0: Nada, no me interesa nada.
2: ¿Has quitado lo del oráculo?
0: Sí. 6-7 minutos.
2: Como en una moneda al aire, sí.
3: Bueno, pues sí, es el tema preferido de aquí, del jefe, de Lorenzo. Pero yo creo que además es muy interesante porque tú lo decías ahora, Lorenzo, estamos hablando de una tumba del siglo XVII que ha sido descubierto por un equipo multidisciplinar de arqueólogos, genetistas, antropólogos y geólogos que llevan muchos años estudiando un cementerio, el cementerio de Pien, en Polonia, y en este caso lo que han descubierto es una tumba de una joven que tenía entre 17 y 19 años y que fue enterrada con unas prácticas antivampíricas que nunca antes se habían documentado juntas, sí por separadas, pero no todas ellas juntas. Bueno, han publicado este hallazgo en una revista científica y califican esta tumba de un caso absolutamente excepcional. ¿Por qué? Porque esta joven, como digo, de entre 17 y 19 años, fue enterrada con un candado de hierro colocado en el dedo gordo de su pie izquierdo. ¿Por qué? Se supone, por si volvía a la vida, que no pudiera avanzar demasiado, que no pudiera salir de su tumba. Pero a la vez tenía una gran hoz situada sobre el cuello con el filo orientado directamente hacia la garganta, con lo cual, si intentaba salir, obviamente no podría hacerlo porque tenía ese dedo gordo de su pie izquierdo con ese candado de hierro, pero claro,

0: si se movía mínimamente...
1: Se decapitaba.
0: Claro, esa hoz la decapitaba absolutamente. Y es la primera vez que se documentan estas dos cuestiones, la combinación de la hoz y el candado en la misma sepultura. Además, el cementerio es un lugar muy particular, es un cementerio de enterramientos muy antiguos, de esas fechas, estamos hablando del siglo XVII, y es un cementerio que no estaba junto a ninguna iglesia, sino en un cruce de caminos. Es decir...
1: ¡Qué susto me ha dado!
0: Sí, a mí también. Sí, sí, este cementerio estaba en un cruce de caminos, es decir, en un terreno que creen los arqueólogos que no estaba consagrado, es decir, que allí se enterraba a personas consideradas marginadas o víctimas de la mala muerte.
1: O los suicidas también.
0: También, porque aquellos que se suicidaban, que morían de repente, incluso se consideraba que las personas jóvenes que no se habían casado, también pues eran individuos que la comunidad les tenía bastante miedo porque se consideraba que después de fallecidos, como habían tenido una mala muerte, podían volver a la vida. Y todo esto tiene que ver con una creencia de la Europa central y oriental de los siglos XVI a XVIII, y es la creencia de que algunos muertos podían regresar de la tumba y provocar enfermedades, epidemias, malas cosechas, muertes, y eran, por ejemplo, los upior, que posteriormente, que te voy a contar a ti, Lorenzo, que no sepas, pues que las tradiciones terminaron relacionándolas con la figura del vampiro. Los arqueólogos consideran que el candado en el pie izquierdo tenía una función simbólica, pero a la vez una función física, ¿no? Impedir que pudiera caminar, abandonar la tumba, comunicarse con los vivos, y la hoz era una medida pues muchísimo más radical. Claro, si el muerto intentaba levantarse, pues el movimiento lo que provocaba es que el filo le cortara la garganta. Pero hay un detalle todavía más sorprendente de todo esto, que yo creo que es muy interesante y a los arqueólogos les llamó mucho la atención, y es que la tumba fue abierta poco después del entierro.
1: Anda.
0: Claro, con lo cual los arqueólogos suponen que primero le colocaron, digamos, que ese cerrojo en su pie izquierdo, que eso fue lo primero que hicieron, pero luego consideraron que no era suficiente.
1: Que era poco, ¿no?
0: Que era poco, con lo cual reabrieron la tumba y entonces es cuando le colocaron la hoz a la altura de la garganta. Y bueno, los análisis lo que han permitido descubrir, como digo, es que era una chica de entre 17 y 19 años, que medía entre 1,60 y 1,68, que fue enterrada entre el año 1620 y 1674, que pertenecía a una clase social muy elevada, probablemente a la nobleza, porque junto a su cabeza se encontró un tocado decorado con hilos de plata y oro, que eran materiales extraordinariamente caros para la época. Y hay otro detalle también desconcertante, que va en la misma línea, que intentaban evitar que esta chica se levantara para convertirse en una muerta viviente. Y es que en su boca y en su paladar los arqueólogos descubrieron una coloración verdosa como consecuencia de una alta concentración de cobre. Entonces los investigadores creen que lo que le introdujeron, además de todo lo que he comentado, pues en la boca y en la garganta algún tipo de objeto, de sustancia de cobre, para evitar que pudiera hablar o incluso que pudiera morder después de muerta. Es decir, que ya no solamente era el candado, ya no solamente era la hoz, sino que le introdujeron algo en la boca y en la garganta para que no pudiera morder. La gran pregunta es por qué le tenían miedo a una chica de entre 17 y 19 años, ¿no? No hay una respuesta definitiva.
2: Tal vez porque una vampira.
0: No exactamente porque era una vampira, ¿no?
2: Era broma.
0: Claro, pero una de las posibilidades es que murió siendo muy joven y los arqueólogos no han encontrado nada que determinara la causa de su muerte. Por lo tanto, llegan a la conclusión de que quizás muriera de forma repentina y, como probablemente no se hubiera casado, pues ya tenía dos elementos que podían provocar que se convirtiera en un muerto viviente: que murió de repente, una mala muerte, y que no se había casado. Incluso sospechan que probablemente después de muerta tuvo lugar algún tipo de epidemia o hambruna en la zona. Por lo tanto, consideraron que la responsable era esa chica y entonces pues lo que hicieron fue pues eso, ponerle el candado, ponerle la hoz y todo este tipo de cosas para que no volviera a la vida.
1: Porque estos casos, que parece que vienen de la Edad Media o de siglos como el 16, 17, cuando se produce la terrible epidemia de Medbella, ya os contaremos alguna vez, en alguna ocasión, en este programa, qué fue lo que ocurrió. En tiempos más recientes también se han producido. Año 2012, Ortenia, sur de Rumanía, Toma Petra, un señor de 72 años, es desenterrado literalmente, su cuerpo profanado de su tumba por sus propios familiares, porque en los días previos, gente...

de la población, de apenas 40 a 50 habitantes, están sufriendo las dolencias, una extraña anemia. Están viendo en sueños la presencia de Toma Petra, que había fallecido unas semanas antes. Se estaba manifestando a los

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1: Pues es un tema ideal para terminar el programa de hoy, así que nos vamos rápido, que ya llegan nuestras compañeras de No Sonoras, antes también los servicios informativos de Onda Cero Radio. Laura Falcó, que nosotros nos oímos dentro de 48 horas, ya sabes, el jueves empezamos la temporada del Colegio Invisible del jueves, pues eso.
2: Sí, que se acabó el descanso.
1: Se acabó el descanso, sí, y ahora empieza lo divertido, que también hay que decirlo.
2: Efectivamente.
1: Miguel Pedrero, bolas de cristal, a veces de hierro, el hombre del oráculo que se va a quedar sin oráculo.
3: No me voy a quedar sin oráculo. Votar que sí.
1: Un poquito más, amigo.
3: Vale.
1: Bueno, Carlos Canales, Charlie Channels, Camino de Ácaba, me gusta más. Oye, la Universidad de Adelaida mola, pero donde esté Harvard.
4: De Adelaida está bien, hay otro del mundo, pero Harvard.
1: No hay nada como Harvard. La semana que viene más. Juanjo Sánchez Oro, volando hacia el nido. Aquí hay que. Iba a decir que calentar calentarlos también, ¿no? Pues eso, que la semana que viene seguirás ilustrándonos con tu maravilloso y amplio conocimiento.
5: Haremos lo que podamos.
1: David Peñalba, gracias por aguantarnos. Dentro de 48 horas seguirás aquí bien clavado a la estaca del vampiro para seguir contando misterios. Nos vemos, nos oímos, que seáis muy felices.

0: Son las 3, las 2 en Canarias.
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0: Buenas noches. Este miércoles la Federación Española de Municipios ha convocado concentraciones frente a los ayuntamientos de todo el país como muestra de apoyo a Ceuta, coincidiendo con el Día de la Región. Movilizaciones a las que Ferraz ha pedido que no acudan a los ediles del Partido Socialista porque entienden que están convocadas contra la gestión del gobierno de la crisis de Ceuta. La portavoz del gobierno del Grupo Popular en el Congreso, Esther Muñoz, sostiene que esas movilizaciones son para defender a los Caballas y ha negado que su formación esté instrumentalizándolas.
2: Y como están viendo todos ustedes, algunos alcaldes del Partido Socialista han decidido rebelarse contra las órdenes del Partido Socialista y van a ir y van a convocar concentraciones para que todos los españoles de sus municipios puedan mostrar públicamente su apoyo a nuestros compatriotas en Ceuta. Por eso insistimos en llamar a todos los españoles a esas concentraciones, que son para defender a Ceuta y a los ceutíes, no para otra cosa.
0: A pesar de la negativa de la Dirección General del PSOE, varios alcaldes socialistas han anunciado que acudirán. Es el caso del edil leonés, José Antonio Díez, que le ha contado a Marta García ayer en La Brújula que entiende que es una cuestión de solidaridad y de defensa de las fronteras.
3: Tenemos un comunicado del partido en el que sería que no se asistiera a estas concentraciones, aunque yo también entiendo que siempre se habla de las concentraciones convocadas por la FEN, ¿no? Que yo creo que es un poco la controversia que ha surgido, ¿no? La forma en que la presidenta de la FEN convoca estas concentraciones sin el consenso que siempre ha existido en la Federación Española de Municipios y Provincias, y eso hace pues que se cree una cierta controversia diciendo que es cierto que hay una utilización partidista por parte de la presidenta.
0: Tras las acusaciones del presidente del gobierno, Pedro Sánchez, Rusia le ha pedido a nuestro país que le presente pruebas verificables que demuestren su supuesta implicación en la crisis migratoria en Ceuta. Nos lo cuenta Asunción Salvador.
4: Cifras, fechas y nombres que demuestren la implicación rusa en la crisis migratoria.

0: declaratoria de Ceuta. Es lo que pide la portavoz de Exteriores del Kremlin al gobierno de Sánchez tras sus acusaciones. Moscú no se las toma en serio y acusa al presidente español de correr tras los micrófonos sin tener pruebas y le insta además a que formalice sus quejas a través de la embajada rusa en Madrid o de los mecanismos de la ONU.
1: El gobierno ha enviado al Congreso el proyecto de ley del Estatuto Marco Sanitario a pesar del rechazo de sindicatos médicos que ya anunciaron que continuarían sus movilizaciones tras el verano y advierten además que mantendrán todas las medidas de presión necesarias, incluida, han dicho, su disposición a ir a una huelga indefinida. Belén Gómez del Pino.
2: Vía libre parlamentaria al texto del Estatuto Marco propuesto por el Ministerio de Sanidad, que ni tiene garantizados los apoyos necesarios para salir adelante, ni cuenta con el respaldo de las comunidades autónomas ni de una buena parte de los profesionales a quienes compete. Los médicos, que desde el primer minuto rechazaron el documento exigiendo uno propio que defienda la singularidad de su profesión. Tras 32 jornadas de huelga en un año, avisan, las negociaciones están rotas y se avecina en octubre una huelga médica nacional e indefinida.
1: El expresidente de la Comunidad Valenciana, Carlos Mazón, le ha negado a la jueza de Catarroja, a través de un escrito que ha presentado su defensa, que ordenara paralizar el envío del mensaje Es Alert para avisar a la ciudadanía de la riada. En este escrito, además, señala a la exconsejera Salomé Pradas como la responsable que estaba en la reunión del CECOPI. Redacción en Valencia, Ramón Pérez.
3: 66 páginas tiene el escrito e insiste, sí, en la no participación de Mazón en las decisiones cruciales de la DANA. Asegura su abogado que la máxima responsabilidad debía recaer sobre la consellera Salomé Pradas y que, por tanto, el expresidente ni tenía ni tiene ninguna responsabilidad. Además, el letrado considera que no se ha probado que el expresidente interfiriera directamente en decisión alguna, tampoco en la hora de envío del Es Alert, que todo ello correspondía a los técnicos del CECOPI, recoge este escrito, que pide también a la jueza que concrete por qué investiga a Carlos Mazón.
1: Llegamos así al final de este tiempo informativo. Se quedan en No Son Horas con Gemma Ruiz, Isa Blanco y Carlos Padilla. Más información a las 4. Serán las 3 en Canarias.
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1: 3:06 de la madrugada, 2:06 en Canarias, y aquí comienza No son horas.

En la parte técnica está el doctor, ha venido, no sé si más alegre que ayer. Recordad que, bueno, no le sentó muy bien finalizar sus vacaciones y tampoco estuvo a la altura de lo que sus fans esperaban, que es felicidad. Vamos a ver qué pasa en los próximos minutos, pero es doctor, es biólogo, es músico, es patrón y yo qué sé cuántas cosas más. Hablo

de Sergio Monforte. Y el que tiene fans, pero no los necesita, porque, como bien deja claro en este programa, se quiere y mucho, y con eso es más que suficiente, también está en la mesa.

0: Carlos Padilla, buenas madrugadas.
1: ¿Qué tal? Pues bien, una bien. Alegría tremenda entrar después de esta bonita tonadilla, esta rancherita que,
0: emociona.
1: Me sigue vibrando el corazón.
0: Qué
1: cada
0: bien.
1: Vez que la escucho, sí, porque creo que igual se le sigue dando bola, esto puede hacerse un hit.
0: Sí.
1: No quisiera yo tampoco, porque al final, oye, uno también puede ser tímido y se ruboriza ante este tipo de cosas, pero creo que el tema tiene todos los elementos
0: para convertirse en ello, ¿no? Cuidado con los One Hit Wonder, que son flor de un día y ya está, ¿eh?
1: Sí, pero ¿qué día? Hay bueno. gente que no ha tenido ese día, gente que no ha tenido ni una merienda.
0: Bueno, está muy bien, ese optimismo que traes esta temporada.
1: Yo ya con un día, y esto yo creo, vamos, esto Perú, Colombia, en México...
0: La leche.
1: Ojo, ahí con esto lo hacemos la competencia Grupo Frontera.
0: Sí, sí, sí, habéis empezado poquito a poco, seríais Padilla y Velázquez, porque sí, recordemos que Monforte es Diego Velázquez con ese look que se nos ha dejado, es el pintor del siglo XVII, ¿no? Creo que, bueno, entre el XVI y XVII vivió. Monforte un poquito más tarde, pero pero aquí está. Bueno, Padilla, preparado,
1: sí,
0: ¿no?
1: Sí, Ruiz, sí, encantado. Sí. Sí. Preparado.
0: No he dicho nada que sea mentira, ¿verdad?
1: No.
0: Había parecido. Bueno, pues has venido tú, pero también ha venido tu compañera, que también tiene canción, por supuesto.

0: Isa Blanco, buenas madrugadas.
1: Muy buenas madrugadas, Gemma. Escuchando de nuevo el temazo sí. de esta temporada, me ha parecido un poco a una sintonía como la serie de Salvados por la Campana.
0: Bueno, mira, esa serie es que apenas viste.
1: No, ¿eh? Esa sí que las he visto.
0: En la adolescencia no te separabas del televisor, muy mal hecho.
1: Bueno, veía más la televisión en la adolescencia que en la infancia.
0: Por eso te digo, muy, muy mal hecho. Porque al final no crecías con ese bocata de chorizo, ese bocata de mantequilla con azúcar viendo Chicho Terremoto. Pero luego sí escribiendo cartas de amor al ídolo en cuestión.
1: Obvio.
0: Con esas series adolescentes.
1: Una auténtica maravilla esas series.
0: Yo hubiese preferido lo de Chicho Terremoto, lo de Willy Fogg, estas cosas. Pero bueno, oye, ya está. Isa.
1: Es lo que hay.
0: Es lo que te ha hecho ser la mujer que eres ahora.
1: Efectivamente.
0: ¿Qué más da? Bueno, cuéntanos, ¿de qué vamos a hablar esta noche con los oyentes?
1: Pues nos hemos encontrado el siguiente titular, una tienda japonesa en Kobe.

0: que combina dulces tradicionales con mayonesa.
1: Sí.
0: Toma ya, ¿eh?
1: Otra cosa es que tú decidas probarlo, pero ahí está.
0: Ahí está. Así que queremos preguntar esta noche, Gema, esas mezclas gastronómicas diferentes.
1: Sí, no tienen por qué ser muy extrañas, uh-huh, sino que a lo mejor no es lo habitual en tu entorno, pero a ti te casan. La mezcla es perfecta, te gusta y lo haces. Yo, por ejemplo, cuando como pasta, da igual que sea con verduras, con atún, con salchichas, con lo que me lo haga, teniendo en cuenta mi mano en la cocina.
0: Eso te iba a decir.
1: Tengo que comer siempre patatas, pero patatas fritas de snack. Voy a decir snack, la marca, porque tiene que ser una concreta, de un tubo alargado.
0: Muy bien, muy buenas.
1: Y tienen que ser esas, con la pasta. Mientras tomo pasta, de vez en cuando, pues una patatita, un snack.
0: Claro, porque tu pan no tomas, en este caso sería...
1: No, la patata frita. En forma pues de snack, no que yo me ponga a freír patatas, que lo hago para otro tipo de platos.
0: Yo, por ejemplo...
1: Perdóname, que tengo albóndigas de mi madre.
0: ¿Qué dices?
1: Pues las tengo que consumir ya.
0: Bueno, pues por favor, que no se echen a perder.
1: No,
0: ¿eh?
1: Eso jamás.
0: Jamás,
1: sí,
0: jamás.
1: Si veo que estoy a punto, congelo y luego como. Pero jamás desperdicio comida, vamos.
0: Muy bien,
1: se
0: muy
1: me
0: bien.
1: Ocurre. Pero es verdad que he caído en las albóndigas muy ricas porque tengo que acompañarlas con patatas fritas.
0: Ponte una alarma que luego se nos olvida lo de
1: sí,
0: las albóndigas.
1: La verdad,
0: ¿eh?
1: Es que sí. Pero bueno, oye, ahí está.
0: ¿Sí?
1: Yo dejo esa mezcla para que se vea que simplemente es algo extraño incluso para el resto, pero no porque sea un sabor que no vaya a gustarte, porque tampoco es para tanto, ¿sabes? Una patata con atún, por ejemplo.
0: Yo tenía una amiga, por ejemplo, que ella siempre las lentejas las tenía que tomar con ketchup. Siempre.
1: Bueno,
0: no con
1: ya
0: salsa de tomate,
1: nivel.
0: Ketchup.
1: Eso ya es otro nivel. Entonces, a unas buenas lentejas,
0: les echaba
1: a ese caldito le echa el ketchup.
0: Un chorrito, le echaba un chorrito de ketchup. No mucho, pero un chorrito de ketchup sí que le echaba.
1: Hombre, hay gente que le echa un poquito de vinagre.
0: Uh-huh.
1: Bueno, a lo mejor...
0: A saber,
1: esa acidez,
0: ¿eh?
1: Ahí claro, del ketchup pues es parecida, no lo sé. Bueno, pues es lo que buscamos, así que cuéntanoslo. Hay un lote Conrado para alguien que participe, bien por voz o bien por texto. Y luego tenemos otro lote más de esa maravillosa confitería de La Bañeza para alguien que sepa el segundo reto de palitos. Ayer tuvimos uno, hoy toca otro. En esto solo se puede participar por voz. Si es la primera vez que nos escuchas, es muy sencillo. Te vas a la foto de perfil de WhatsApp. Ahí está colgada esa figura con palitos. Tienes que decirnos qué crees que es y ya está. Simplemente eso. Solo una persona se llevará ese lote extra. Vamos a recordar el WhatsApp.
0: El WhatsApp es el 682-472-555.
1: Pues comenzamos.

0: 15 minutos pasan de las 3, de las 2 en Canarias. Abrimos el primer bloque de la noche. Hacemos, Carlos, con la meteorología, todo tuyo.
1: Y en este miércoles con MD máximas que van a aumentar en la península y en Baleares, de forma menos acusada subirán las máximas en los litorales. De nuevo,
2: ¡hace calor!
1: Sí, se superará los 35 grados en amplias zonas del suroeste, de la meseta sur, Valle del Ebro,
2: calor.
1: Nordeste, Mallorca, en zonas bajas del sistema central, en los Pirineos. Sí, efectivamente. Es que estamos todavía en verano, niña. Bueno, miércoles también con MD de mínimas. Mínimas que en este caso suben ligeramente o se mantendrán sin cambios por lo general. De nuevo, otra vez más, noches tropicales, que significa que no van a bajar de 20 grados en buena parte de la costa mediterránea, en depresiones del nordeste, en zonas bajas. Efectivamente, zonas bajas de Andalucía. De nuevo, una jornada marcada por la calma, por la estabilidad. Tenemos esas altas presiones que van a dejar pues cielos prácticamente despejados en buena parte de la península, en Baleares. Únicamente en el estrecho, en el litoral de Alborán, en Ceuta y en Melilla, se esperan cielos con nubes bajas, con alguna llovizna aislada. También hay algo de nubes bajas a primeras horas del día en regiones del norte peninsular. Por lo general van a ir despejando esas nubes, van a ir despejándose conforme avance la jornada. Por la tarde tenemos una serie de nubes de evolución que se van a formar en los interiores del tercio oriental. Ahí puede haber...
2: Aquella nube parece una cabra.
1: Muy bien.

0: puede haber alguna tormenta sin cabra y con lluvia, sin descartar que vayan acompañadas esas tormentas. De lluvias, de rachas de viento muy fuertes, quizá granizo en sistema ibérico, en sierras del sureste, en Canarias, nubes bajas en la vertiente norte del archipiélago y intervalos de nubes altas en las islas más orientales. Y una jornada más donde vuelven a hacer acto de presencia los bancos, bancos no de dinero, no monetarios, sino bancos de niebla. Matinales en el norte peninsular, en el interior sureste, en Baleares, habrá nieblas costeras en el estrecho y en Albrán, y una nueva jornada donde vuelve a estar nuestra amiga la Calima en Alborán, sureste peninsular, Baleares y en las Canarias más orientales. Va a amanecer el segundo día de septiembre a las 7:43 de la mañana en Granada, va a atardecer a las 8:34 de la tarde en Alicante.
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2: Doctor, buenas madrugadas.
3: ¿Qué tal?
2: Bien.
3: Buenas madrugadas, ya hoy un poquito mejor.
2: Sí, no le he preguntado, pero...
3: Realmente mi disgusto de ayer era por lo de Bisbal, que había sacado el villancico en agosto, pero no...
2: Pero eso sigue ahí, ¿eh? Quiero decir.
3: Sí, pero ya me he recuperado porque, bueno...
2: Lo has entendido.
3: El nuestro va a estar muy bien, creo que mejor que el suyo.
2: ¡Wow!
3: Pero,
2: ahí la humildad, perdón, que nos acompañe perdón, siempre.
3: Perdonadme la humildad.
2: No, no, yo estoy muy acostumbrada a que
3: decirlo.
2: Tienes.
3: A ver, si nadie lo dice, lo digo yo, porque además solo yo conozco el...
2: Eso te iba a decir, digo, ¿qué quieres que digamos si ni los que lo cantamos tenemos idea de qué va la cosa? No, ¿cuándo lo grabaremos entonces? Bien. ¿Está ya casi terminado?
3: Está ya casi terminado. Yo creo que este mismo mes podemos grabar las voces.
2: Venga. Sí. Yo me quiero meter un poquito ya en ese espíritu navideño para unos días libres, ¿no?
3: Sí, a ver si...
0: A dos de septiembre estamos con el villancico, ¿eh?
3: Podemos grabarlo y a ver si en octubre podríamos emitirlo ya.
2: Es que esto no es grabado, que son las 3:19, 2:19 en Canarias y, como dice Carlos, a 2 de septiembre. Pero es que hay que ponerse las pilas, que luego nos pilla el toro. Dime, doctor, ¿algo más? ¿Alguna obra?
3: Que, a ver si en octubre...
0: ¿Qué tal el día? Lo tú quieras,
3: ¿eh? En octubre a ver si lo podemos estrenar, y aunque lleguemos un mes más tarde que Bisbal este año, pero el año que viene ya he tomado nota, ya sé más o menos las fechas.
2: Y a ti no te...
0: Pero veo, intuyo, perdona, Gemma, sí. Intuyo que el doctor no te cae bien Bisbal, ¿o cómo?
3: No, me cae muy bien.
0: Ah, vale.
2: Me cae bien,
0: digo,
2: lo que no le ha gustado de la estrategia.
0: Estaba empezando a oler que igual tiene el doctor que le da tirria o algo, con lo majo que es Bisbal.
3: No, por supuesto.
0: Ah, vale.
2: A él le ha fastidiado esa estrategia brutal de marketing que él tenía previsto hacer, claro, pues un mes después de Bisbal.
3: Claro.
0: Aclarado eso, porque yo luego el doctor seguro que hacía la patadita, ¿no? Con lo de la bulería.
2: Ay. Sí, yo que ya estaba por aquí cuando eso, creo.
0: Ya la hacía, ¿no? La patadita.
2: Ya te recibías. Cuando llegábamos.
3: No solo.
2: Y yo, madre mía, buenas noches.
0: Bueno.
2: Bueno, pues cuéntanos, Carlos.
0: Sí, bueno, vayamos a este concurso que de momento sigue llamándose ¿cuánta gente vive ahí?
2: Vale.
0: Seguimos...
2: Buscando nombre, ¿no?
0: No, digo que en esta semana pues se puede cambiar. Bueno, vale. En realidad se puede cambiar en todo el concurso. Porque,
2: seguimos aceptando sugerencias.
0: Por favor, sí, sugerencias, vale, de posibles nombres que igual rimen con Padilla. También he pensado que igual pueden rimar con Carlos.
2: Vale.
0: Por dar más... dar más abanico de opciones, de posibilidades.
2: Yo creo que es más difícil, pero vale, todo es ponerse.
0: Digamos que no tengo yo un nombre muy... Digo, rimable sí con Padilla, pero todo tiene que ser como...
3: Las cosillas de Padilla.
0: Como en diminutivo, sí. Por ejemplo, como este ejemplo bastante vago que ha dado el doctor con las cosillas de Padilla. Eso se le ocurre a cualquiera.
2: El de ayer de quién vive en esta villa, te lo pregunta Padilla, no estaba tan mal,
3: está bien.
2: Pero bueno,
0: no está mal.
3: Qué maravilla el concurso de Padilla.
4: ¿No? Eso es muy genérico, ¿no?
2: Sí, es muy fácil.
3: Claro, así nos valdría para todo. Para todo.
2: Eso no cambiar, ¿para qué, no?
0: Lo estoy reformulando, sería: ¿quién vive en esta villa? Díselo a Padilla.
2: Sí, porque te lo cuenta Padilla, no, lo contamos
0: claro,
2: nosotros.
0: Claro, es que lo contáis vosotros.
2: Uh-huh. Está bien.
0: Bueno, vamos a, si queréis, a ampliar el plazo hasta este día de hoy. Más bien esta madrugada de hoy.
2: Sí, que la gente aporte.
0: Y si no, pues yo igual nos quedábamos con este, ¿eh?
2: Uh-huh. Vale.
0: Está bien. Doctor.
2: ¿Esto qué quiere decir? Que la gente nos mande mensajes que yo luego haré lo que quiera, no, que es esto, ¿no?
0: Claro. Sí. Vale, no, yo creo, es que me parece difícil como superar...
2: Está
0: muy bien. ¿Quién vive en esta villa? Díselo a Padilla. No está, aunque preguntamos también países, pero no está mal.
2: Sí.
0: No está mal tirada. No está mal tirada. Bueno, vayamos al concurso de hoy, que efectivamente es igual que el de ayer, pero con otra cuestión.
2: Wow.
0: Recordamos a los oyentes que hemos cambiado de concurso. Estaba

0: Básicamente es adivinar cuánta gente vive ahí, como bien dice el nombre del concurso, nombre provisional del concurso, que aquí concursan todos, no da igual quién sea primero o quién sea último, porque todos van a dar un dato, todos van a dar ahí un numerito. De momento, la persona que está acertando no fue pleno, o sea, no se llevó los tres puntos. Sí se acercó más y se llevó un puntito, es Isa Blanco.
1: Vamos, increíble, ¿no? Vamos, en cualquier caso, chicos, ¿cuándo vamos a saber el premio? ¿Cuánto hay que esperar?
0: Claro, que había premio.
1: Hombre, por supuesto.
0: Que había premio.
2: Eso será después del villancico.
0: Eso será después del villancico.
1: Qué barbaridad.
0: No, vamos a ver, pues también abrimos abanico de ideas, si quieren dar ideas, estamos totalmente abiertos. Ya es cierto que lo del globito terráqueo, pues ya no.
1: Lo tengo, en una estantería, mi globito terráqueo en alemán. Está muy bien.
0: Y en alemán, pues eso.
1: Sí, está muy bien.
0: Pues si algún día tienes una buena visita de alguien que sepa alemán o que sea alemán, pues le da una alegría.
1: Fíjate, en un alarde de creatividad, de ingenio, poned lo que queráis, ¿no? El sustantivo o el adjetivo que deseéis. Lo he colocado al lado de la serie Perdidos que tengo.
0: Ah, mira.
1: Tengo la colección completa y digo, venga, Perdido, globo terráqueo.
3: Filosófico eso también, ¿eh?
0: Una vez empecé a ver Perdidos, yo tenía interés en ver Perdidos.
1: Uy, pues sí, me encanta.
3: Uy, cuidado, que es de las favoritas de Gema.
0: Sí. No, que digo que... No, porque no... Bueno, que yo no soy bueno viendo series, pero que me estaba gustando la serie.
1: Por supuesto.
0: No soy yo.
2: No escribo muy bien.
0: No es ella, soy yo. No, que no soy bueno, que no tengo constancia para ver series.
2: No soy bueno en matemáticas ni viendo series.
0: No tengo constancia para ver series. No. A mí, yo ver series de fin de semana, no. Me gusta ver algo y que se acabe y se termine. Bueno,
1: dice mucho, películas, entonces.
0: Dice mucho
1: películas,
0: de claro. Sí, vale. Dice mucho. Cállese.
2: Bueno, quiere ser experto en cine.
0: Exactamente, por eso no sé en series. En series
1: es Isa Blanco. En series ya le robo yo el otro espacio.
2: Pero es que en este programa necesitamos un experto en cine y en series, no solo en cine.
1: Claro, ya. Por eso el trabajo fue para Isa.
2: No puedes desbancar a Isa si no eres experto en las dos cosas.
0: Bueno, entonces, vayamos a la cuestión.
1: Pedíamos eso y...
0: Sí, le ocurrió,
1: y también el carnet B.
0: Si la oferta era eso.
1: Y lo tenía Isa.
0: Bueno, a la cuestión. Isa Blanco, experta en series y casi que en cine también, tiene un punto. Vale. Jean Marie tiene cero. Sí. Pau Torre, cero. Ah, Pau, ¿dónde está?
2: Está de vacaciones.
0: Merecidas.
1: Bueno, todo. Pau.
0: Y el doctor Monforte tiene menos 0,5 porque fue el que más lejos se quedó.
1: Vale.
2: Lo que tiene.
0: Por favor, pido que respondan con una palabra, no
1: muy,
0: con...
1: Muy radiofónico
0: eso. No, onomatopeya. Bueno,
1: bien.
2: ¿Cómo os gusta ahí meter el dedo en el agujero?
0: Según varias fuentes, díganme, ¿cuántos habitantes tiene la ciudad de Chicago en Estados Unidos? A ver, ¿cuánto la echáis?
1: Madre mía.
2: ¿Yo?
0: Sí, ¿por qué no? Dale.
2: 3,5 millones.
0: 3,5 millones, de edad, doctor. Vale. Vale, es cierto que no lo he dicho antes, yo creo que tenéis de margen como 30.000 habitantes para dar al pleno.
1: Vale,
0: yo siempre
1: vale.
0: He visto, que no, pero bueno, por si acaso decís un dato y yo me entiendo.
1: Sí,
0: y creo que se entiende. A ver, Isa Blanco y Gemma Ruiz, ¿te pueden dar todavía opción de...?
1: Venga, yo iba a tirar por lo bajo, pero voy a tirar por lo alto.
0: Vale.
1: Voy a cambiar completamente de estrategia, vale. Y voy a decir 9,5 millones.
0: ¿9,5 millones de habitantes?
1: Iba a decir uno, ¿eh? 1,000,000 y pico, o sea, que imagínate.
0: Pues el cambio yo. Sí, así
1: juego. Sabéis que juego así y suelo acertar, no al principio, pero suelo ir bien.
0: Vale. Isa Blanco.
3: Yo me quedo con 2,7 millones.
0: 2,7 millones. 2,7.
2: Isa y yo nos hemos quedado cortos, pero Gemma se ha pasado mucho.
0: 2,7 millones. ¿Qué dices? ¿Que Isa se ha quedado corta?
2: Que creo que Isa y yo nos hemos quedado cortos.
0: ¿Y Gemma puede ser que...?
1: Que me haya ido muy arriba.
0: Bueno, ¿alguien ha estado en Chicago?
3: No.
0: ¿No? ¿Naide?
2: No, bueno, pero entiendo que igual...
3: Pero un amigo mío...
2: Tiene más habitantes que Madrid, ¿no? Entiendo.
0: Tiene más habitantes que...
2: Creo, no sé, que igual...
1: Ahora lo va a decir,
2: pienso
1: no te preocupes.
2: Que me he quedado corto por eso.
0: Lo voy a decir ya, o sea,
2: Sí.
0: No sufras,
2: adelante,
0: no sufras.
2: Adelante,
0: pues yo creo no. Estoy casi seguro que igual hemos dado con el concurso de Isa, porque Isa ha acertado...
1: Muy bien, Isa.
0: Ha acertado de pleno. De pleno,
1: 2,7 millones
0: 2,7 millones de habitantes.
2: ¿Qué dices?
0: O sea, 3 puntos para Isa Blanco.
1: ¡Vamos!
3: ¡Vaya!
1: 4.
3: ¿Se acaba ya el programa?
0: ¡Bravo ya! Ahí.
1: De todas formas, se lo voy a comentar al doctor por si hay que hablar ciertas cosas. Hay momentos en los que Carlos se levanta de su asiento.
3: Bueno.
1: Se va pues al baño a comprar algo, lo que sea, y el ordenador se queda a simple vista al lado de Isa.
3: Qué fuerte.
1: Simplemente
3: me parece
1: lo dejo encima de la mesa.
0: Defiéndete.
1: Podríamos tener a una persona tramposa.
2: No, Carlos, nada, Carlos en su ordenador hace este concurso, sí, o lo hace en papel.
1: Sí, no ves que lo está leyendo.
0: No, que lo estoy leyendo desde el ordenador. No quiero yo desvelar la magia de la radio, pero...
2: Desde aquí ya con la claro, lista que tengo. No.
1: Es decir, que es posible esto, puesto pues, que no se acerca, es que prácticamente lo clava. Sospechoso, ¿eh? Cuando pues menos.
3: Sospechoso que nunca... Pero... No, vamos, imposible de demostrar porque no lo he hecho jamás.
0: Alegraos y felicitad a Isa Blanco,
1: sí,
0: que ha acertado de pleno.
1: Sí, la hemos felicitado y esperamos que sí, claro, el regalo sea una chufa.
3: Oye, pero bueno.
2: Este que se queda sola con tu ordenador...
1: Claro, es que se queda,
3: sola. ¿Que me voy a quedar sola con el ordenador?
1: Ya.
3: ¿Tú también es que te puedes quedar solo con su ordenador?
2: Es verdad que es sospechoso...
1: Voy a hacer una cosa. Mañana, si eso ocurre, voy a hacer una foto de espaldas. Y sin que se vea, obviamente, el contenido del ordenador, que se vea el ordenador, eso sí, uh-huh, de lejos, y a Isa, para ver si miento o no. ¿Eh? Y se subirá a @nosonorasoc, que por cierto es nuestro Instagram. Ahí lo dejo. ¿De acuerdo?
0: La cuestión. Isa Blanco se pone con 4 puntos.
1: Venga.
0: Con 4 puntos.
3: Toma ya, nunca he tenido tanto.
1: Bien, bien. Uy, yo bajo, ¿no? Porque me he ido mucho.
0: Y que Morris ha ido bastante.
1: Polines.
0: Y pasa a tener menos 0,5.
2: Ah, bueno,
1: claro,
2: igual,
1: tú te quedas igual.
0: Sí, la otra se queda igual. A ver, lo explico un poco.
1: Sí.
0: Lo que es el área metropolitana de Chicago, sí tiene esos 9,5 millones de habitantes.
1: Uh-huh.
0: Lo que es la ciudad en exclusividad es 2.746.000 habitantes.
2: Claro, esto hay que puntualizarlo.
1: Madre mía,
0: y por eso he dicho la ciudad de Chicago en Estados Unidos. Y no he dicho el área metropolitana de la ciudad de Chicago en Estados Unidos.
2: Entonces, cuando vayas a hacer una pregunta sobre ciudades, ¿va a ser siempre el área metropolitana? No, va a ser siempre la ciudad.
0: No, depende.
1: Dirá.
0: Si digo área metropolitana, será área metropolitana. Incluso si digo barrio, será un barrio, ¿vale?
2: Eso complica mucho el concurso.
0: Bueno,
2: ya,
0: pues Isa Blanco no se le ha complicado. Yo lo amo.
2: Porque te lo ha visto antes.
0: Isa Blanco, ¿cómo lo has hecho? ¿Cómo lo has hecho? O sea, ¿cómo se ha ocurrido el dato ahí?
1: Yo te digo cómo lo ha hecho. A ver si me equivoco. Bueno, eso por supuesto. Pero a ver si me equivoco, Isa. Te has basado en el dato de Monforte y has dicho, pues un poquito a la baja, a ver qué tal. ¿Puede ser?
3: No, en realidad iba a haber dicho 1,8 de primeras.
1: Ah, mira, vale. 1,9 iba a decir yo cuando pegué el giro.
3: 1,8. Pero cuando he visto que Sergio ha dicho por encima de los 3 y tú has dicho por el 9, digo, pues a lo mejor 1,9 se queda muy abajo. Así que pues nada, un poquito más, pero...
1: Copiándose lo que he dicho yo.
3: ¿Qué
1: va, con
3: no?
1: Isa.
3: Mirando cifras. Y además lo tengo apuntado, las cifras de cada uno.
1: Sabía yo que había... En este caso, de mí no, porque era imposible, pero que Monforte te había echado
3: sí,
1: el cable,
3: sí,
1: ¿no?
3: Sí, seguro, además.
2: ¿Isa Blanco ha respondido los 2 días la tercera en
1: sí,
2: orden?
1: Sí. Uf,
2: bien, Isa,
1: sí.
3: ¿Ayer no fui la segunda?
1: No
2: lo sé, pregunto porque yo no...
1: Creo que no, ¿eh?
2: Sé que hoy ha sido la tercera, pero no me acuerdo.
3: Yo creo que ayer fui la segunda.
1: Y si no, pues va a ser la tercera. No, yo creo que fuiste la tercera ayer.
0: Si os ponéis así, entonces vamos a hacer que cada día empiece alguien. Que cada día empiece uno o una y ya está. Para que no haya quejas.
1: Vale.
0: Ya estoy viendo venir que va a haber quejas.
1: Hombre, algo hay que rascar.
0: Ya estoy viendo venir que ya va a haber quejas.
1: Todo sea por el premiazo.
3: No seríamos nosotros si no hay quejas.
0: Claro, exactamente. Entonces, Isa Blanco, felicidades, 4 puntos. Hay 2 personas que están en negativo.
1: Sí, alejándose bastante. Hay que empezar a ponerse.
0: Ojo a esto, Isa Blanco, que puede ser su... No quiero yo tampoco...
3: ¿Hasta cuándo dura?
1: ¿Cuántos concursos llevas ya?
0: ¿Cuántos ha ganado Isa? Cero.
1: Como 4, ¿no? 5.
0: 4, 5, sí.
1: Pues Isa,
0: sí,
1: por
0: más.
1: Favor.
0: 4, 5, diría yo.
2: Llevamos favor, dos temporadas enteras.
1: Pues hasta Navidad.
2: O sea, unos...
1: Unos 6, puede ser.
2: 6 o 7, sí.
0: Sí.
1: Bueno, pues...
0: No se me agota la imaginación.
1: Eso es chapo, Carlos, eso es chapo, siempre. Pues muchísimas gracias.
0: Nada, mental.
1: Venga, hasta ahora.

0: Primer repaso a la actualidad en No Sonoras. Arrancamos con la portada de La Razón, que hoy titula Pánico en la Moncloa a un plebiscito contra Sánchez. Concentración por Ceuta. El equipo del presidente dice que confía en que fracase la protesta contra Marruecos. Al menos 13 muertos en otro ataque masivo ruso contra Kiev. Y España tiene la cuarta inflación más alta del euro y la mayor de las potencias.
1: En la portada del País leemos: el gobierno aprueba un plan de choque de 309 millones para Ceuta. Alemania acusa a Rusia del ataque con drones bomba. Y también leemos en esta portada: España registra el verano más cálido y letal con 5.100 fallecidos.
0: En la portada de El Mundo, la indignación ciudadana por la invasión llega hoy a las calles. Los alcaldes sin miedo del PSOE dan la cara, hay que apoyar a Ceuta. También el mercado de bonos dispara las alarmas y la deuda crece a niveles de 2008. Y la parálisis política bloquea medidas en vivienda desde hace 3 años.
1: Seguimos con ABC. Fiscalía ve en las joyas de Zapatero un pago en especie internacional. Y también en esta portada, en la de ABC, la crisis de Ceuta lleva al límite la relación del gobierno con la zarzuela.
0: En La Vanguardia, Alemania acusa a Rusia abiertamente del ataque con drones en Leipzig. También el gobierno niega cualquier reproche a Felipe VI por no haber visitado Ceuta, y la inflación en la eurozona se encarama al 3,3% y apunta a una probable alza de tipos.
1: Y cerramos con dos apuntes en el correo. La reforma fiscal prevé deducciones de hasta el 52% para atraer a profesionales del extranjero, y el precio medio del alquiler en Bilbao supera los 1.000 euros al mes por primera vez.

0: Paul McCartney.
1: 3:34, 2:34 en Canarias. Seguimos en directo en No Sonoras y, por supuesto, con un tema de la noche, también con cierta polémica en un concurso del que todavía no hay nombre oficial. Buscamos sugerencias. En fin, hay muchas cosas abiertas, hay muchos frentes. Y bueno, hasta las 6, las 5 en Canarias, fíjate tú si tenemos tiempo de hablar largo y tendido.
2: Hola, equipo.
1: Hola.
2: La figura de los palitos de papel puede ser un libro abierto o un cuaderno. Bueno, ya está también la vuelta al cole. Buenas noches.
1: Buenas noches. Pues podría haber sido, ¿eh? Uh-huh. Podría haber tirado por ahí, pero no es el caso. Así que hay que seguir intentándolo. Más mensajes. Hay polémica. Ya llega el momentito, ¿no? De... ¿Os sois unos tramposos?
3: Sí.
1: Bueno, cuidado porque siempre se tiende a sospechar del que no hay que sospechar. Esto es como en las novelas negras, que
3: correcto,
1: luego no es el que tú crees o te hace creer el autor desde el principio, por favor.
3: Efectivamente, por ejemplo, nos dicen por aquí, chicos, quitarle el móvil a Isa.
1: Hombre, es que te lo tendríamos que haber quitado hace bastante tiempo. De hecho, se te penalizó dándole la vuelta al móvil y algún puntito fuera porque, ojo, lo cogías demasiado pronto.
3: El móvil está siempre boca abajo. En el momento de los concursos siempre está boca abajo.
1: Ya.
3: Y con la pantalla bloqueada.
1: ¿Llevas unas gafas de estas que pueden buscar cositas ya, como si fueran un móvil?
3: Pero si apenas veo con las que llevo porque están más sucias que nada.
1: Bueno, eso es otra cosa. Tú no puedes ver lo de enfrente, pero a lo mejor en el cristal sí que tienes una especie de...
3: ¿Qué va?
1: De ordenador.
3: Nada, nada.
1: Habría que comprobarlo, ¿eh?
3: Te las dejo. Te las dejo porque a lo mejor cuando te las pongas vas a ver cosas diferentes.
1: Tiene on-off, ¿no? Y le has dado algo,
3: sí, por si acaso. Efectivamente, tú las ves de calidad, además, mis gafas, ¿eh?
1: Ostras, ya decía, yo digo, qué rara la montura, ¿no?
3: La montura, ¿eh?
1: Pero bueno, a ver, yo qué sé, al final es cuestión de fe. O
3: sí,
1: confías o no confías, y ya también depende de la persona, ¿no? De lo que quiera ofrecer. Tú sabrás.
3: Bueno, también, hay,
1: tus
3: gente,
1: pensamientos
3: también hay gente que confía en mí, Gemma, porque por ejemplo también nos llegan mensajes de ole, ole, ole, Whiters al poder, bien por Isa. Pues muchísimas gracias.
1: Bueno, a Isa White, que a mí me gusta mucho, y sí, tú no puedes ni ver el nombre. Pues
3: no,
1: a Isa White a mí sí me parece que puede quedar bien para una serie, como decías antes, como Salvados por la Campana. Sí, uno más.
3: También nos cuentan por aquí La Gentidilla como opción para el nombre del concurso de Carlos.
1: Bueno, es una opción. Hemos dicho que tenemos ese buzón de sugerencias y que al final saldrá un título, el título que será el oficial para este concurso, que creo pues va a traer bastantes polémicas.
3: Sí.
1: No lo esperábamos, ¿eh?
3: No, la verdad es que no.
1: Yo la primera, que creía que todo iba a ser tranquilo... Pues sobre todo con deportividad, buen rollo, y se está torciendo. Pero vamos a ver qué podemos hacer.
3: También nos dicen por aquí, en cuanto a las mezclas gastronómicas diferentes...
1: que es el tema de la noche.
3: Dice, yo hace muchos años me comía mis macarrones con su quesito rallado por encima y se me ocurrió...

0: ocurrió echarles también un poquito de mayonesa. Y ya no se me ocurrirá mezclar esto nunca más. ¡Qué horror! Pero ahora, en serio, los canelones rellenos de paté, de lo que queráis, por ejemplo, están buenísimos. Tenéis que probarlos.
1: Vale, porque buscamos esa mezcla que puede ser muy extraña y que, por tanto, no salió bien. Puede ser muy extraña, a ti te da la vida y la haces y nos lo quieres contar. O puede ser una mezcla que igual para otras personas puede chocar, pero no es para tanto, es simplemente algo que tú haces y que te parece rico. Ya he dicho yo antes lo de la pasta, el plato de pasta con snacks, con patatas fritas de bolsa.
0: Sí,
1: no es algo extraño,
0: no.
1: Pero tampoco es habitual.
0: No.
1: Pues es eso lo que estamos buscando, esas mezclas gastronómicas que no son habituales. Tenemos un lote Conrado para alguien que participe en este tema por voz o texto y un lote Conrado extra para alguien que sepa, una sola persona que averigüe esa figura de palitos de papel, en este caso, que está en la foto de perfil de WhatsApp. Recordamos ese número al que la gente tiene que acudir, Isa.
0: Es el 682-472-555. Ahí, como ha dicho Gemma, nos podéis enviar vuestras notas de voz y también los mensajes escritos.
1: Seguimos.

0: buenas noches.
1: Buenas noches.
0: ¿Lo podéis poner un poquito más difícil, por favor?
1: No sé a qué se refiere exactamente, si es a la figura de palitos de papel porque no consigue dar con ello o al concurso, para que no sea tan fácil para ti, Isa, y empieces a puntuar. No lo sé, que nos lo aclare. Más mensajes, porfa.
2: Pues mira, nos traen aquí otra opción: morcilla de arroz frita en rodajas sobre base de pan tostado con mermelada al gusto. La de melocotón va genial.
1: Oye, pues tiene buena pinta. Había una combinación de sobrasada con alguna mermelada, no recuerdo cuál, que también decían que estaba espectacular, por si alguien sabe a lo que me refiero y nos lo puede aclarar, nos puede dar más datos. Pero algo así he oído, ¿eh? Esa mezcla de sobrasada con una mermelada. Y esto que dices de mermelada con,
2: hombre,
1: con morcilla, por favor,
2: una auténtica barbaridad. Pues fíjate, ahora mismo que nos dice el oyente, la de melocotón para la de morcilla,
1: sí.
2: La de melocotón iría muy bien con la de sobrasada también.
1: Bueno, pues a lo mejor era esa incluso,
2: sí,
1: ¿eh?
2: Puede ir muy bien. A mí que me gustan ambas opciones, tanto la sobrasada como la morcilla.
1: Y fíjate, con miel, que eso es un
2: vale,
1: clásico.
2: Mía, es una locura.
1: Pero es verdad, ¿eh? Una tosta con su sobrasada y nada, muy poquito, una pinceladita ahí, porque tienes tú que trabajas mucho el huevo, tendrás el pincelito,
2: tengo
1: ¿no? Pincel. Para dorar. Tienes
2: tengo
1: el pincel sin tener huevos.
2: No lo he usado.
1: Pues mira, para poder poner sobre la sobrasada la mermelada. Si es que no hay mal que por bien no venga.
2: Mira, vamos a contarle a los oyentes una cosa que me ocurrió hace un par de días, que además te mandaba a ti un mensaje.
1: Sí, digo, ¿qué quieres que haga?
2: digo, Gema, fíjate lo que me está ocurriendo. Una vez que quiero hacer algo dulce en casa por ponerme a cocinar en casa, no tengo los dos ingredientes principales, que eran los huevos y la leche.
1: En realidad, cuando me lo pusiste, yo lo entendí mal porque querías hacer un postre

0: y lo que leí fue, y necesito, o lleva huevos y leche. Y yo lo primero que contesté fue, Isa, haz el postre, que no vas a ver ni a huevos ni a leche. Y me dijiste, no, si es que el problema es que no tengo en casa.
1: Que no tengo en casa, porque como no suelo tomar, pues no tengo en casa, así que me quedé sin hacer el postre.
0: Bueno, pues compra.
1: Ya, tengo compra, que comprar.
0: Compra y yo qué sé, pues con mascarilla si no quieres oler el huevo o algo así, pero no, no te quedes sin el postre para disfrutarlo. ¡Uy! Hablando de cocinar, uy, ahora sí que sé. Vamos a la casita del árbol que ha estado cerrada por vacaciones.
1: Es cierto.
0: Hay que quitar un poquito el polvo, hay que ordenar. Uh-huh. Creo que Padilla ya se ha puesto a ello.
1: Muy bien.
0: Y hay alguien que está en el fondo del salón, que está de espaldas. Y veo un lienzo. Un lienzo que por el momento está en blanco, pero ya hay una paleta de colores.
1: Madre mía.
0: No sé qué saldrá de esa creación, no tiene nada que ver con la pintura acrílica, yo no me he puesto todavía a pintar, lo haré mañana. Pero quien está de espaldas dándolo todo es Monfort de Blázquez. Y estamos esperando ese guiso que entra muy bien, uh-huh, a pesar de que llega otra ola de calor, ese guiso que nos aporta energía, que nos aporta la fuerza necesaria para enfrentar cualquier jornada. Un guiso que lleva tres ingredientes básicos y mágicos, Isa, y debes recordarlos si quieres continuar con nosotros en el No Sonoras, porque vamos a empezar a pensar que no te interesa el show. ¿Cuáles son?
1: Patata,
0: venga,
1: garbanzo y bacalao.
0: Bien, pues no.
1: ¿Me has cambiado el guiso?
0: Yo creo que eran espinacas, ¿no?
1: No, yo creo que no. ¿Sí?
0: No lo sé.
1: Yo pensaba, me van a poner un 10 en el examen.
0: No lo sé, bueno. Echemos también espinacas, ¿por qué no, no?
1: Vale.
0: Al final hay que comer un poquito de verdura y hay que remover, hay que mezclar todo y aunque haga calor, ese plato calentito con un poco de pan para adentro. Pero bueno, mientras eso se prepara, tenemos que pensar en otras recetas. No siempre vamos a comer lo mismo. Uh-huh. Y la encargada de enseñarnos a cocinar y de enseñarte a ti, por cierto, si la sigues en Instagram, es @maricocinitas, que regresa una temporada más. Maricocinitas, muy buenas.
2: Muy buenas noches, Gemma, y muy buenas noches a todo el equipo del No Sonoras y a los incondicionales oyentes. Qué alegría volver a estar por aquí después de las vacaciones, de desconectar, de comer como si no hubiera un mañana y de prometer aquello de en septiembre me pongo en serio. Y yo estoy encantada de que una temporada más este equipo vuelva a contar conmigo como colaboradora. Para este primer programa he elegido un clásico de esos que no necesitan presentación, los mejillones tigre. Un aperitivo muy nuestro, de los de toda la vida, de los que aparecen en una bandeja y automáticamente piensas, voy a coger uno y después coges otro y luego dices, bueno, este es el último, pero nunca es así. ¿Y de dónde viene lo de tigres? Pues no hay una historia única absolutamente demostrada sobre el origen del nombre. Es una denominación muy popular en el norte de España y con el tiempo se extendió por el resto del país. Y hay una explicación pues un poco más graciosa, y es que se les llama tigres por ese punto picante que muchas recetas tradicionales llevan. Porque el tigre, ya se sabe, tiene carácter. Y si además le ponemos un poquito de cayena a pimentón picante, tenemos un mejillón que ruge. Así que vamos con la receta. Yo voy a preparar 12 o 14 mejillones tigre que nos dan para un buen aperitivo. Primero necesitamos, pues eso, unos 12-14 mejillones bien frescos. Los limpiamos bien y los ponemos en una cazuela con un poquito de agua. Tapamos y dejamos que se abran al vapor. En cuanto estén abiertos, los retiramos. Y aquí viene una cosa importante. Vamos a guardar el líquido que ha soltado, porque ese caldo tiene todo el sabor del mar y después nos va a venir fenomenal para el relleno. Sacamos los mejillones de las conchas y los picamos bien pequeñitos. Las conchas las lavamos y las reservamos porque serán nuestros pequeños recipientes. Y ahora vamos con el sofrito. Ponemos en una sartén un buen chorro de aceite de oliva y añadimos una cebolla pequeña bien picadita y la misma cantidad de pimiento verde bien picadito. Yo suelo utilizar el pimiento italiano, pero bueno, a vuestro

0: Lo gusto. Lo dejamos pochar a fuego medio hasta que la verdura esté blandita. Rectificamos de sal. Y aquí es donde podemos ponerle la gracia, una pizca de cayena y pimentón picante. Cuando tengamos el sofrito listo, añadimos los mejillones picados y removemos. Y ahora hacemos la bechamel. Añadimos aproximadamente 2 cucharadas de harina y la cocinamos durante un minuto para que no se quede cruda. Esto es muy importante. No tengamos tampoco el fuego muy alto, ¿de acuerdo? Que se nos quemará. Después vamos a incorporar poco a poco 200 mililitros de leche, removiendo continuamente. Y añadimos 50 mililitros de caldo de los mejillones que habíamos reservado. Ese le da ese sabor espectacular a mar. Volvemos a rectificar de sal, podemos añadir pimienta y un poquito, pero poquito, de nuez moscada. Y vamos removiendo hasta conseguir una mezcla espesa y cremosa. Cuando esté lista, incorporamos al sofrito los mejillones y mezclamos todo muy bien. Y ahora viene la parte que requiere un poquito más de paciencia. Rellenamos las conchas con la mezcla y dejamos que se enfríen completamente. Una vez fríos, los pasamos por harina, huevo batido y pan rallado. Y ya solo queda freírlos. Aceite bien caliente, los ponemos con cuidado, primero por la parte del relleno, hasta que estén doraditos y crujientes. Le damos la vuelta porque ese pan, a la hora de hacer el empanado que nos ha quedado en la concha, queda también crujiente y muy rico. Lo sacamos y los dejamos sobre papel absorbente. Y ya tenemos nuestros mejillones tigres, crujientes por fuera, cremosos por dentro y con todo ese sabor a mar que hace que un aperitivo sencillo se convierta en una auténtica fiesta. Y yo creo que es una receta perfecta para empezar la temporada, porque después del verano toca volver a la rutina, al trabajo, los horarios. Pero hay cosas que no deberían de cambiar. Una de ellas es juntarnos alrededor de la mesa. Y la otra, por supuesto, seguir comiendo rico. Así que, Gema, queridos oyentes, Maricocinitas ha vuelto. Y ya que estamos, y si aún no lo hacéis, me podéis seguir en mi cuenta de Instagram, que así me ayudáis a crecer. Podéis ver esta y otras cientos de recetas. Y como siempre os digo, espero que paséis un feliz miércoles y una feliz semana.
1: Hola, buenas noches, equipazo.
2: Buenas
1: Bienvenidos
2: noches.
1: A la nueva temporada.
2: Gracias.
1: Soy Juan Antonio, en ruta. Vamos a ver.
2: Sí.
1: En un principio, las figuritas, yo creo que es un teclado, o por la cantidad de palitos que tiene, podría ser un teclado de teléfono, de calculadora o algo así. En cuanto a la combinación extraña,
2: sí,
1: tenéis que probar los plátanos con tabasco. Le echáis unas gotitas de tabasco por encima, plátano,
2: ostras,
1: y un poquito pan, y eso está de muerte. Eso está de muerte. Venga, equipazo, que tengáis una buena noche. Saludos.
2: Saludos y gracias. Más.
3: Hola, buenas noches.
2: Buenas noches.
3: Llevo muchísimo tiempo sin poder escucharos a causa del trabajo. Ahora que estoy de vacaciones, intento escucharos. Bueno, pues la comida más rara que yo he visto mezclar ha sido a mi cuñada, que le gusta la nocilla con chorizo revilla. Vamos, que en cierta ocasión me hizo buscarle esas dos para ir, bueno, para poder ir a la piscina, porque también le gusta en verano.
2: Ah, vale. Vamos, es clásico, pero además veraniego.
3: Yo no había escuchado eso en mi vida. Lo probé y, vamos, a mí no es que me gustara, pero a ella le chifla. Venga, buenas noches, un saludo.
2: Buenas noches, pues oye, que lo disfrute.
4: Eso
2: y
4: es.
2: Además, en cualquier época del año, ¿eh? Yo no estoy tomando muchos helados, que también se pueden tomar en invierno, evidentemente, pero tengo antojo de uno en concreto,
4: ¿sí?,
2: de una marca de chocolates buenos.
4: Muy bien.
2: Muy famosa.
4: Muy bien, Gemma.
2: Y a ver si cae. Me acaba de venir a la cabeza por lo de esta mezcla también en verano. Digo, se pasa. Y ese sí que creo que no se... Bueno, puede que se encuentre también en invierno, pero tengo mis dudas.
4: Pues tienes que tomártelo antes del sábado. Bueno,
2: venga,
4: vale.
2: Un reto.
4: Bueno,
2: venga.
4: Es que es una semana un poquito complicada.
2: Claro, pero por cuando, eso hay que ponerse premios también.
4: Cuando recupere horas de sueño,
2: ya, mujer, ya,
4: lo podré disfrutar. De momento prefiero en algún momento poder descansar. Más.
5: Pero no sé, como no sea un aparcamiento vacío porque es fiesta o precisamente porque no es fiesta, un aparcamiento de un supermercado, por ejemplo.
4: Pues no, pero hay que seguir intentándolo. 682-472-555.

0: título de el concurso,
1: sí.
0: A mí se me ha ocurrido que puede ser Qué maravilla, el concurso de Carlos Padilla y su cuadrilla. Y en cuanto al reto de hoy, parece un juego de tres en raya.
1: Ay, eso lo habías dicho tú, Isa, sí, a micro cerrado, pero no es. Por cierto, nosotros, perdonadme, no somos la cuadrilla de Padilla. Yo no me considero.
2: Yo tampoco.
1: De su cuadrilla, ya lo siento. Pero él ha marcado siempre muchas distancias.
2: Cierto es.
1: Ha presumido mucho de su ego. Mi mejor amigo es mi ego. Estas cosas. Y
2: una
1: ahora
2: camiseta
1: que...
2: y una sudadera con esa frase, además. Y una gorra.
1: Mi mejor amigo es mi ego. Que es un poco lo de, si no te quieres tú, ¿quién te va a querer? O hay que quererse mucho, el amor propio y tal. Pero de otra manera, profesor.
3: Solamente
1: a... Uy, hay un grillo al lado.
2: Uy, se nos ha ido.
1: Uy, profesor. Uy.
2: Se está peleando con el micrófono ahora mismo.
1: Uy, que nos va a hacer un Whitney
2: Houston. ¿Se va a poner a cantar?
1: Ostras.
3: Ahora no.
1: No,
3: no, no va el micro. Me están vetando. Desde adiós.
1: Bueno, profesor, qué pena, ¿no?
2: Qué lástima.
1: Eso duele en el ego porque quiere entrar, quiere demostrar que tiene un bozarrón.
3: He vuelto.
1: Ahí está. Y no puede, pero sí puede.
3: Solamente quiero negar que yo ya he dicho, el ego es mi mejor amigo. Es que es una frase que no diría jamás. Gracias. Adiós.
1: No hace falta que lo diga, ¿no? Se puede llegar a notar incluso.
2: Sí.
1: Bueno, gracias, profesor, en cualquier caso. Y vamos con un mensajito de texto que enseguida llegan horarias.
2: Mira, nos dice por aquí Juan desde Algeciras, yo tengo un placer culpable. Dice, un bollo de pan blanco con foie gras y mojarlo en batido de fresa. Eso estaba de muerte, nos dice.
1: ¡Qué barbaridad!
2: Increíble.
1: Estaba, ya no lo sigues haciendo. Si es ese guilty pleasure. Vaya, más...
4: Hola, buenas noches.
1: Buenas
4: Con
1: noches.
4: Respecto a lo de las mezclas, a mí lo que más me gusta es una naranja, pero buena, y con un queso no suave, un poco duro.
1: Vale.
4: Entonces la mezcla me gusta mucho.
1: ¿Ah?
4: Y luego también el plátano con pan, la pera con pan. O sea, toco un pan. Así que nada, bueno, que no es un éxito como la morcilla con mermelada, pero bueno, que
1: a ti te
4: cada
1: gusta.
4: Uno tenemos nuestros gustos.
1: Claro,
2: sí.
4: Buenas noches, hasta luego.
1: Chao,
4: y,
1: bueno.
4: Y gracias por estar ahí, como siempre.
1: Gracias a ti, chao.
4: Miguel de Madrid.
1: Uy, Miguel, me has hecho una cantidad de pausas que me lo has complicado. No quería interrumpirte y estaba ahí como que salgo.
2: Uy,
1: que no. Bueno, pues iba a decir que el clásico del queso con uva, con uva roja en mi caso, que
2: buenísima.
1: A mí me encanta. Y fíjate, a ver si cuando tenga tiempo, como comentaba antes, me puedo poner a tomar el helado y también esto. Eso sí es más famoso, pero yo la naranja con queso además fuerte no lo había escuchado nunca.
2: Yo tampoco lo había escuchado nunca, ¿eh? Y mira que me gusta a mí el queso.
1: Y la naranja.
2: Y la naranja.
1: Así que si quieres un día darle una vueltecita con un gajo, un gajo y un trocito de queso, pues nos lo cuentas.
2: Habrá que intentarlo, evidentemente.
1: Claro que sí. 682-472-555, música, información y más no sonoras.

0: Son las 4, las 3 en Canarias.
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0: Buenas noches. Ceuta recibirá 309 millones de euros en ayudas para la reactivación económica y social de la ciudad tras la crisis migratoria. Entre las principales medidas que se incluyen en este plan de choque económico destacan las ayudas directas a empresarios o los ERTE, con una exención del 100% de las cotizaciones sociales. Patricia Gijón.
2: El cortafuegos del Gobierno para sostener la economía y los servicios en Ceuta asciende a 309 millones de euros. Es la sexta parte de toda la riqueza que genera la ciudad autónoma en un año. 118 millones irán para ayuda humanitaria, 90 millones para seguridad y defensa y 21 millones más para servicios esenciales, es decir, educación, sanidad, justicia y agua. 80 millones más serán para sostener a las empresas y el empleo. El ministro de Economía, Carlos Cuerpo, subraya que no van a escatimar en esfuerzos.
3: Tal y como se hizo también en la DANA, este fondo proveerá de 5.000 euros de ayuda a cada uno de los autónomos y las ayudas para las empresas irán en función de su facturación desde los 10.000 euros hasta los 150.000.
2: Habrá además bonificaciones a la contratación, exención total para ERTES y deducciones de hasta el 60% en el impuesto de sociedades. Las ayudas podrán solicitarse el 14 de septiembre en la agencia tributaria y empezarán a llegar a principios de octubre.
0: El Ejecutivo también ha aprobado en el Consejo de Ministros un decreto que recoge nuevos espacios para acoger hasta 6.000 inmigrantes que permanecen en la ciudad tras la entrada masiva, de los que se han excluido las instalaciones deportivas tal y como se acordó con el gobierno ceutí. Del exterior, Estados Unidos e Irán han vuelto a intercambiar ataques esta noche, en la que Washington ha enviado una alerta a sus ciudadanos en Oriente Medio instándoles a extremar la precaución debido a una posible escalada militar. Irán denuncia que un bombardeo estadounidense sobre una vivienda en Sirik, en la que estaba celebrándose una boda, ha dejado 4 muertos, entre ellos un menor, y al menos 50 heridos. El país persa ha respondido con una oleada de ataques sobre bases militares de Estados Unidos en Bahrein y en Jordania, donde el ejército jordano asegura que los 3 misiles que impactaron en zonas alejadas de los núcleos de población no han dejado víctimas mortales. También en Oriente Medio, el primer ministro de Israel, Netanyahu, ha asegurado que su ejército ha capturado a un alto mando de Hamas en Gaza en una operación militar en la que han muerto bombardeados 4 palestinos, mientras que el grupo terrorista niega que se haya detenido a uno de sus líderes. Tiene los detalles nuestra corresponsal en Israel, Hanna Beris.
4: Israel lanzó ayer un operativo singular en la franja de Gaza.

0: en el cual logró detener a Muin Arabid, el jefe de la seguridad interna de Hamás, en toda la zona. Por el alcance de sus funciones, la actividad que desplegaba y más que nada por la información que tenía en su poder sobre los altos mandos actuales de la organización y sobre todo los esfuerzos de Hamás por reconstruirse y rehabilitar su estructura militar, está claro que se trata de un logro de entidad en la lucha antiterrorista. No es casualidad que en lugar de eliminarlo, se hizo un gran esfuerzo por detenerlo y traerlo a Israel para ser interrogado. Según el primer ministro Benjamin Netanyahu, Al-Arabid era uno de los altos mandos más importantes de Hamás en estos momentos.
1: Desde que comenzó la guerra en Irán, los misiles Patriot de fabricación estadounidense se han reducido de forma significativa. Esta es una de las defensas aéreas más utilizadas por Ucrania en la guerra con Rusia, que solo en agosto lanzó 3.000 drones contra Kiev. La alta representante de la Unión Europea para Asuntos Exteriores, Kaya Kallas, ha pedido a los Estados miembros que disponen de interceptores Patriot próximos a caducar que los entreguen a Ucrania. Corresponsal comunitario Jacobo de Regoyos.
2: Como es muy consciente Kaya Kallas de que los arsenales de los 27 están ya tocando fondo, lo que hace es no pedir, como antes, que se envíen Patriots, sino solo aquellos que están a punto de caducar.
3: Interceptors that will expire soon.
2: Así que dice Kaya Kallas, mejor que se los envíen a Kiev y así sirven para algo. Kaya Kallas, cuyo servicio exterior de la Unión Europea quieren reformar algunos países, 11 capitales, entre ellas Madrid, han enviado una carta pidiendo que se renuncie a los vetos y sean sustituidos en todo caso por abstenciones razonadas para que se puedan tomar decisiones rápidas en la política exterior europea. Además, Francia y Alemania piden reformar el papel de Kallas dándole más competencias, pero al mismo tiempo el puesto de alta representante quedaría subordinado a von der Leyen, la presidenta de la comisión.
1: Es todo por ahora. Más información a las 5. Serán las 4 en Canarias. Siguen en No Sonoras con Gema Ruiz.
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0: No son horas. Gemma Ruiz.
1: 4 y 6 de la mañana, 3 y 6 en Canarias. Seguimos en directo en No Sonoras e Isa. Vamos a recordar cuál es el tema de la noche. Venga.
2: Estamos hablando de mezclas gastronómicas diferentes. Y es que nos hemos encontrado una noticia que dice así: una tienda japonesa en Kobe combina dulces tradicionales con mayonesa. Sí. Queremos saber esas combinaciones que haces tú, que son completamente diferentes y que a lo mejor no se las has visto hacer a nadie y nos las quieres recomendar porque está muy, muy rica.
1: Bueno, no tiene por qué ser súper extraña, uh-huh. Simplemente es algo que no es habitual, pero a ti te da la vida.
2: ¡Oh, qué bueno! ¿No?
1: ¿No tienes ninguna tú? ¿No has comentado nada en toda la noche? Fíjate que no estás participando. No,
2: he estado pensando y la verdad es que no tengo así nada particular. También es cierto que como algo muy básico siempre...
1: Bueno, eso es verdad, ¿eh?
2: Entonces tampoco podría ofrecer demasiado en este
1: bueno,
2: caso.
1: Bueno, pero queso y naranja, como ha dicho el oyente anterior, es algo básico que está en tu dieta, simplemente es mezclar, no mezclas.
2: No mezclo.
1: Vaya.
2: En este sentido no mezclo, pero mira, puedo poner sobre la mesa una opción de mi hermana y es un sándwich de mortadela, foie gras y ketchup.
1: Bueno, juego con el ketchup, ¿eh?
2: Sí,
1: está saliendo esta noche bastante.
2: Dice que sabía salchicha.
1: Bueno.
2: Para vosotros, yo no lo termino de ver, ¿eh?
1: Vale. Es, me has dicho,
2: foie gras, mortadela y ketchup en un sándwich.
1: Íbamos bien hasta el ketchup, para mí, ¿eh? Aunque no he probado la mezcla, pero íbamos hasta ahí. Pero es lo que buscamos. Así que cuéntanoslo.

0: Tenemos el postre, ¿eh? Tenemos un lote Conrado de la Confitería de la Bañeza para ti que nos estás escuchando. Si decides participar, puedes hacerlo por voz o texto. Y también tenemos otro lote para alguien que sepa esa figura de palitos de papel. ¡Ay! ¿Qué es lo que se ha creado? Pues échale un vistazo, que lo tenemos ya en la foto de perfil de WhatsApp. Y eso sí, como es el reto, solo se puede participar por voz. Recordamos ese número.
1: Es el 682-472-555.
0: Bien, bien, bien. Cambiaremos el instrumento. Lo prometimos, se nos olvidó la promesa que habíamos hecho, pero ya la tenemos muy presente y así será. Lo que pasa que ocurrirá en los próximos días, porque de momento hay que levantarse, hay que apoyar ese pinrel en el suelo con esta trompetita, este bandolero además que nos ha dado la vida durante tanto tiempo. Si te toca madrugar, gracias por elegirnos como despertador y ya sabes, saltito.
1: Venga,
0: nos va. O saltazo, o salto, lo que quieras. Dependiendo de tu energía, ¿eh?
1: Eso es,
0: a estas horas.
1: O con tranquilidad.
0: Puedes hacer pipí y te levantas. Y vas casi, casi de puntillas hacia la cocina o no. O puedes dar una gran zancada. Wow. Pero lo más importante, cómete la tostada. Porque, oye, la energía es fundamental. Uh-huh. Quedan muchas horas por delante. Puede ser un gran día. Hay que planteárselo así, que por cantaba favor. Serrat. ¿Y cómo puedes también hacerlo? ¿Con frases o cosas motivadoras?
2: Sí, sí, encantado.
0: Bueno, encantado estás. Sonrisa.
1: Perfecto.
0: Aseguradísima.
1: Ya te digo.
2: No es ella, soy yo.
0: Eso también es importante, el hacer autocrítica de vez en cuando.
2: Cállese.
1: Hombre, pero bueno.
0: Depende, hombre, si te pasas de autocrítico es como que tengo que empezar la jornada.
1: Se acabó, ¿no? Ya.
0: ¡Para adentro! ¡Madre, qué locura! Bueno, deseamos que tu día sea bastante más ordenado,
1: por favor,
0: de lo que ha sido bandolero en esta ocasión. Bueno, es lo único que pedimos.
1: O no, o que sea también así un poco caótico, pero que termine siempre bien.
0: Bueno, pero es que para llegar a ese final vamos a ver el caos previo, lo que hay que pasar. Igual no interesa, ¿eh?
1: Hay unas risas de por medio fijo.
0: Isa, pues para ti la jornada caótica. Sí. Este oyente nos acaba de dar la vida con su risa. Bueno, más oyentes, venga, más voces.
3: Gonzalo desde Cáceres. El reto de hoy pues parece las dos calles de la piscina con las argollas.
0: Ah, bueno, mira, podría verlo, ¿eh?
1: Podría, sí, sí, perfecto.
0: No es, pero tirando así de verano, que tampoco tiene nada que ver con el verano y es una pista.
1: Muy bien.
0: Pero tirando por ahí podría haber sido más.
4: Hola, buenas madrugadas. Hola. Soy Fran. La comida, las fresas limpias, cortadas por la mitad,
0: vale.
4: Un chorro generoso de vinagre y un par de cucharas generosas de azúcar, se mezclan y están buenísimas. Y el dibujo, no sé, una pista de aterrizaje. Adiós, buenas noches.
0: Bueno, también parece. Buenas noches. Vinagre de Módena, porque si es así, yo las he probado y están muy ricas.
1: ¿Ah, sí?
0: Sí, sin ser yo muy fan del vinagre de Módena, pero del otro vinagre ya sí que no lo soy y jamás lo haría. Entonces no sé si se refiere al de Módena porque es más frecuente o al otro.
1: Ah, fíjate, no te veía yo a ti probando este tipo de...
0: Bueno,
1: vaya, de receta, ¿eh? No te veía yo a ti.
0: No te levantas un día y dices... Pues es que esta mujer, no sé, yo no la veo probando las fresas con vinagre de Módena, ¿no?
1: Con esto no está.
0: A ver si tengo un día caótico, ¿no? Más.
5: Hola, buenas madrugadas.
0: Hola.
5: Desde El Cazar, Guadalajara. Vamos a ver.
0: Sí.
5: Para el tema de los papelitos, están tan colocados que me parece como si fuera... el teclado de un teclado numérico de un cajero automático o de una calculadora, por ejemplo.
0: Uh-huh.
5: A ver, respecto al concurso sin nombre, se me ocurre llamarlo Los Retos de Carlos. ¿Podéis acertarlos?
0: Oh,
5: y
0: me gusta.
5: Respecto a la mezcla rara, a mí me gusta una tosta con algún queso fuerte, tipo un gorgonzola o un roquefort,
0: uh-huh,
5: con membrillo. Venga, buenas noches, buenos días.
0: Buenos días, buenas noches, lo que tú quieras. En el momento en el que te encuentras ahora,
1: uh-huh,
0: porque puede ser que estés con insomnio o que acabes de llegar a casa, en fin, y te tengas que ir a dormir, o no, o todo lo contrario, lo que decíamos con bandolero. Hayas abierto el ojito.
1: Sí.
0: y puesto el pinrel en el suelo. Bueno, lo del membrillo y el queso es una mezcla clásica que muy en su buena día pues también resulta

0: estaría extraña para quienes lo iban conociendo, ahora ya no. Uh-huh. Y es duro, Carlos, porque a mí sí me ha gustado mucho el título. A él no sé si le convence, va al buzón de las sugerencias, por supuesto.
1: Obvio.
0: Pero estaría bien, ¿eh?
1: Oh, a mí
0: estaría
1: me ha gustado, bien. Sí.
0: Aunque realmente aceptamos todos los retos de Carlos, no nos queda otra, ¿eh?
1: Es que es así.
0: Yo no sé si se puede dar, no en esta ocasión, porque estamos ya todos en el ajo, pero ¿podría alguien negarse? Obviamente, si luego el premio suculento se aguanta.
1: Hombre, claro.
0: Pero decir, pues ya os digo yo que no, porque somos tres gatos y entonces fíjate tú qué chorra el concurso. Más.
2: Buenas, soy Ángel de Sevilla.
0: Hola, Ángel.
2: A ver, esto me parece a mí que puede ser... A ver, la piscina olímpica donde compiten los nadadores, las cuerdas esas, como yo digo, que separan cada calle de cada nadador, sí. ¿Sabes? Que una calle, otra calle, salen los nadadores. ¿Eso puede ser? Buenas noches.
0: Buenas noches. Pues no, y de hecho acaba de salir, pero hay que seguir intentándolo y esto se lo digo a todos aquellos que aún no lo han hecho. Así que si tú quieres probar suerte, ya sabes, en el reto solo por voz. ¿Qué quieres participar en el tema? Pues voz o texto, vía WhatsApp, lo que desees. Venga, vamos a leer un mensajito de texto y recordamos ese número, porfa.
1: Pues mira, nos dicen por aquí, patatas fritas de bolsa con atún y huevo cocido picado. ¿Ves? Con pimentón por encima.
0: Pues no lo descarto.
1: Madre de la madre.
0: Así te lo digo. Número
1: 682-472-555.
0: Arrancamos esta hora.

0: abrimos el segundo bloque de la noche. Y Carlos, lo hacemos viajando al pasado.
1: Y mirando al pasado más reciente, hace tan solo un año era noticia del 2 de septiembre del 2025 en portada en El País cómo Maduro llamaba a Venezuela a la lucha armada si Trump atacaba al país, como Rusia interfería el GPS del avión en el que viajaba von der Leyen. En El Mundo se hablaba de cómo la vivienda subía ya en España el doble que la media de la Unión Europea y rozaba máximos. En ABC, la tierra se abre de nuevo en Afganistán, titulaban por el terremoto de magnitud 6 en la escala de Richter, que sepultaba varias aldeas y dejaba un rastro de al menos 800 muertos, 2.500 heridos y miles de desaparecidos, en Afganistán. Y La Razón hablaba de cómo Moncloa trabajaba en un plan para ganar tiempo y beneficiar a Vox frente al Partido Popular. En asuntos mucho más pasados, el segundo día del mes de septiembre del año 1859 terminó la más intensa tormenta solar de la historia humana, conocido también como el evento Carrington, debido al astrónomo aficionado británico, que fue el primero en observarla. El astrónomo se llamaba Richard Carrington, de ahí lo de evento Carrington. La cuestión es que el primero de septiembre, ese señor Carrington observó desde las afueras de Londres una intensa erupción de luz blanca sobre un gran grupo de manchas solares. Es la primera observación registrada de esa llamarada solar, de esa tormenta solar, que duró bastante para ser una tormenta solar, porque aproximadamente 18 horas después una eyección de masa coronal, o sea, luz solar, desencadenó una tormenta geomagnética más intensa, la tormenta geomagnética más intensa de la historia registrada, con ese pico en el segundo día de septiembre, con esas perturbaciones que se extendieron varias jornadas más, con auroras boreales y australes que eran visibles en latitudes muy bajas, hasta en el Caribe, hasta en Centroamérica, con sistemas telegráficos que se vieron interrumpidos, con operadores que recibieron descargas eléctricas, con líneas que dejaron de funcionar durante días. Bueno, la

0: La cuestión es que esta tormenta solar terminó, evidentemente, terminó y afortunadamente terminó y no había redes eléctricas modernas, porque el impacto tecnológico pues fue muy limitado debido a que, como limitado era la existencia de esas telecomunicaciones modernas. Hoy un evento similar, una tormenta similar, podría causar pues daños masivos en satélites, en redes eléctricas, en sistemas electrónicos. En el 62, el segundo día de septiembre, con 21 añitos, tenía 21 años, Edson Arantes do Nascimento marcó el gol número 500 de su carrera profesional. El futbolista más conocido como Pelé, pues marcó en el empate 3-3 del Santos frente al Sao Paulo en la Vila Belmiro, el partido válido para el Campeonato Paulista. Entró en el partido con 498 goles y anotó dos, el primero de penalti y el segundo, un tiro ahí desde la media luna, buen gol. Bueno, la cuestión es que fue solamente el primero de los grandes récords de Pelé, porque sería ya un hito que después superaría con los 1000 goles, en el que es pues uno de los mejores jugadores del fútbol de toda la historia. Atención pamploneses, sobre todo pamploneses y aficionados a los Osasuna, debéis de saber que el 2 de septiembre del 67 se inauguró en la casa, el nuevo hogar, por entonces, del Club Atlético Osasuna, el estadio El Sadar, que toma el nombre del río cercano, en sustitución del campo de San Juan, que costó unas 61 millones de pesetas este estadio del Sadar y que fue proyectado por el arquitecto Tomás Arrarás y se construyó en unos 11 meses. En 2008, un día como hoy, Google lanzó el navegador web Google Chrome, inicialmente solamente para Windows y en más de 40 idiomas, cuyo objetivo era básicamente mejorar la experiencia web y fomentar la innovación abierta. Rápidamente pues ganó mucha cuota de mercado, o sea que dominó, bueno, de hecho dominó tanto que se convirtió en el navegador dominante. Y hace 6 años, un día como hoy, el gobierno alemán anunció que unos análisis toxicológicos realizados por un laboratorio militar especializado habían encontrado pruebas inequívocas de que el opositor ruso Alexei Navalny había sido envenenado con un agente nervioso. Navalny enfermó gravemente en agosto del 2020 a bordo de un vuelo entre Tomsk y Moscú, aterrizó de emergencia en Omsk y fue trasladado a Berlín el 22 de agosto. Se sospecha que el veneno se administró en un té en el aeropuerto. El señor Navalny permaneció en coma inducido, después se recuperó parcialmente, regresó a Rusia, fue encarcelado y murió en prisión en 2024. Rusia, como de costumbre, negó cualquier intento de asesinato, negó cualquier implicación en el intento de asesinato. En el nacimiento, hoy son 62 años lo que cumple Keanu Reeves.
1: Your support, your love, it has been an honor and a privilege to have the chance to work with you.
0: El actor canadiense, nacido en el Líbano, el actor de John Wick, que es la saga más reciente, aunque igual la mayoría del mundo lo recuerda por la película que revolucionó los cines y también medio planeta en el año 1999. Hablo de Matrix. También estuvo muy bien Speed, la de, igual se acuerda, la del 94, la del autobús, que si bajaba de velocidad, pues había una bomba y entonces el autobús explotaba. Y ahí estaba Keanu Reeves haciendo de joven policía. ¿Has visto, Isa, como yo también sé de cine? Bueno, son 60 veranos para Salma Hayek.
2: Yo empezaba una nueva vida. Me venía a vivir a Europa. Tenía poco tiempo de empezar una nueva vida en Europa. Y jamás me hubiera imaginado todo lo que iba a pasar en esa década.
0: La actriz mexicana, que igual recuerdan por ese baile tan sensual de Abierto hasta el amanecer, por The Faculty, por Desperado, junto a Antonio Banderas, y en Fallecimientos, un día como hoy, del año 1973, tenía 81 años, falleció John Ronald Reuel Tolkien, al que se conoce como J.R.R. Tolkien, el escritor, el poeta, el filólogo, el profesor universitario británico, el autor de El Hobbit, claro, y de El Señor de los Anillos. Y hoy es 2 de septiembre, o sea que es día de Ceuta, de la ciudad autónoma, a la que tenemos evidentemente muy en mente durante hoy, durante el último mes y durante todo lo que queda de situación tan comprometida para la ciudad autónoma. Y como decimos, pues sí, que seguimos en septiembre.

0: 4 y 23, 3 y 23 en Canarias, regresamos al presente. Y lo hacemos con un segundo repaso a la actualidad. Arrancamos con el diario El Independiente. Moncloa advierte de que la visita del rey a Ceuta no será inminente, no hay fecha. El Ayuntamiento de Madrid denuncia que el gobierno boicotea la concentración en apoyo a Ceuta y el delegado se defiende si permite un acto institucional. Y Defensa autoriza a los militares de Ceuta a llevar armas como autodefensa.
1: En el Confidencial, el gobierno aprueba rebajas fiscales permanentes para Ceuta y Melilla en sociedades y seguridad social. Bruselas ve intentos de Rusia de aprovechar la crisis, pero no de provocarla, como dijo Sánchez. E Irán vuelve a atacar bases de Estados Unidos en Jordania como respuesta a los bombardeos de Washington.
0: En el diario.es, Ayuso acudirá a la concentración por Ceuta en Cibeles y reta al delegado del gobierno a mandar a los antidisturbios. El gobierno extiende el abono único a la red de transporte autonómico y local. Y Más Madrid y el PSOE se personan en la causa del ático comprado por el gobierno de Ayuso.
1: En expansión, el IBEX cae a los 19.800 puntos en el estreno de septiembre, presionado por los bonos. El petróleo sube un 4% y toca los $94 tras los últimos ataques de Estados Unidos a Irán. Y el gobierno nombra a Leire Iglesias secretaria de Estado de Vivienda y Agenda Urbana.
0: En el economista, von der Leyen pone el foco en las cuentas bancarias de los europeos para llevar el ahorro a las empresas. El gobierno concede 36,6 millones de euros en ayudas directas a empresas y trabajadores de Ceuta. Y Nestlé vende su unidad de vitaminas y suplementos por 1.000 millones.
1: En 5 días, los tipos de la deuda pública siguen en máximos mientras el precio del gas marca récord desde 2022. El mercado del automóvil no se frena en agosto y el sector apunta a cerrar el año con más de 1,2 millones de ventas. Y los fondos españoles logran hasta agosto una rentabilidad del 4,4%.
0: Y en el español, la Unión Europea desmiente a Sánchez. No hay evidencias de que Rusia, Israel u otro estado extranjero provocaran la crisis de Ceuta. Serrano, ex jefe de gabinete de Sánchez, pide ahora anular el clonado de su móvil en el que tenían 10.000 WhatsApps con Leire. Y Estados Unidos reanuda la ofensiva en Irán y ataca objetivos de la Guardia Revolucionaria en el estrecho de Hormuz.

0: Hola, soy María del Mar de Sevilla.
1: Hola.
0: Puede ser chines de la calle. Vamos, piedras.
1: No. Voy a decir algo. Vale, voy a dar otra pista. He dicho que no tiene nada que ver con el verano, o no tiene por qué. Y no tiene nada que ver con ninguna calle. Me da igual si es una piscina olímpica, vale, o en el exterior, en la calle en sí. No tiene nada que ver con eso.
2: Vale, perfecto.
1: ¿Vale? Uh-huh. No es un callejón, no es un camino.
2: ¿Vale? La verdad es que
1: no
2: ha salido.
1: Es un trayecto que alguien tenga que hacer.
2: Muy bien, muy bien.
1: ¿Vale?
2: Buen dato.
1: Hasta ahí. Interesante.
3: Buenas noches, Tony desde Burgos. Gracias por volver. Me estoy echando unas risas muy serias.
1: Gracias.
3: Para el tema de la noche, Gema, has mencionado antes el bocadillo famoso de los 90 de mantequilla con

0: azúcar, ¿no te parece suficientemente raro?
1: Es verdad.
0: Tú dile a un niño de hoy en día que se haga un bocadillo así.
1: Es verdad.
0: Y el reto puede ser un móvil plegable.
1: No, no es un móvil plegable, qué palabrita.
2: Oh, ya te digo, ¿eh?
1: Junto con dentífrico.
2: Vamos, ninguna de las dos.
1: El truco está en tener claro que es denti, de dental, denti. De no, porque si no te vas a dentri, ya metes ahí una R que no va.
2: Pasta de dientes, Gema.
1: Sí, bueno, pero si dices, es un truco, para cuando toque, lo que sea.
2: Vale.
1: Que alguien te diga,
2: muy normal.
1: Isa, pásame el dentífrico. Claro, te paso aquí el dentífrico.
2: Aquí lo tienes, el dentífrico.
1: Simplemente para que lo tengas en cuenta, es denti.
2: Vale.
1: Es el truco. Sépáralo. Denti.
2: Bueno, voy a apuntar denti.
1: Y frico. Y ahí lo tienes.
2: Truquito.
1: Más.
3: Hola, buenas noches.
1: Buenas noches.
3: Mi mezcla especial, que es un poco conocida, uh-huh, pero bueno, no es muy habitual, es pepino con yogur.
1: Ah,
3: está
1: sí,
3: muy bueno.
1: Sí, sí.
3: Probadlo, el que no lo haya hecho. El dibujito apuesto por una báscula, a ver qué tal. Bueno, que vaya bien.
1: Gracias. No es una báscula, yo sí que había escuchado algo del yogur y el pepino, ya no sé si como alimento o como mascarilla.
2: Vamos, pero la primera vez que lo escucho, ¿eh?
1: A ver, yo no soy muy fan del pepino, ahora tengo que decirlo.
2: No me extraña, ¿eh?
1: No soy fan tampoco del pepinillo, ya sabes, pepino, ya sabes que no trabajo en ese campo. Es que yo los encurtidos...
2: Ay, me encantan.
1: No es una ventana que suela abrir o en la que suela pedir ayuda.
2: Es, bueno, lo dejas, ¿no? Ahí tranquilamente, no molestan,
1: hago
2: no
1: fila
2: les molestas.
1: En otra. No es la ventanilla a la que llamar. Pero bueno, sí, había escuchado lo del yogur y el pepino. Para quien le guste, pues ahí está.
2: Pues la primera vez, pero habrá que intentarlo. A lo mejor en salsa está rico.
1: Puede ser.
2: A lo mejor en salsa está bueno.
1: Puede ser, pero bueno, en pequeñas cantidades.
2: Sí,
1: por
2: sí,
1: si acaso el estómago dice, pero qué narices
2: ¿qué es
1: me
2: esto?
1: Estás metiendo aquí. Más.
4: Buenas noches.
1: Hola.
4: Manolo, peleando con la almohada. Sugerencias o lo que me parece las figuras de papelitos. Me parece un desfile con soldados y tanques.
1: Uh-huh.
4: Comidas estrambóticas. Chorizo con yogur. Hala, seguid bien. Feliz regreso.
1: Feliz regreso. Pero Manolo, si te estás peleando con la almohada, no se te ocurra comerlo
2: en este momento.
1: Porque luego eso tiene que hacer la digestión y no se concilia el sueño, ¿eh?
2: No, la verdad es que no. Estar en las tripas ahí todo el rato...
1: Trabajando, pero a duras penas.
2: Ya te digo.
1: Bueno, no ha averiguado tampoco uh-huh el reto, así que venga, vamos a seguir intentándolo.
5: Los dibujos de Parito puede ser un rompecabezas. Gracias, buenas noches.
1: Gracias a ti, no, tampoco. Uno más.
6: Buenas noches, Luis, desde Colada. ¿La figura puede ser un campo de estos de rugby con los jugadores?
1: Pues no, tampoco es un campo de rugby con los jugadores. 682-472-555. Ay, Isa, estabas preocupada. No sé si Carlos Padilla me quitará la sección de cine. No te la va a quitar.
2: Bien.
1: Y de hecho, bueno, vienes más fuerte que nunca.
2: Sí.
1: Porque aunque él tiene videoclub, sigue pisándote ahí los talones. Pues tú has dicho, voy a hacer unos cuantos minutitos, me voy a documentar. No sé si nos vas a dar la brasa, no lo sé.
2: No, jamás, ya lo sabes.
1: O nos vas a traer información importante. Supongo que lo segundo.
2: Eso espero. Que os parezca muy interesante.
1: Pero bueno, confiamos en ti, ¿eh?
2: Gracias.
1: Al menos en el inicio de curso. Luego ya veremos cómo va evolucionando. Ayer tuvimos pequeña pantalla, hoy es la grande, fíjate en tus secciones.
2: Pequeña, grande.
1: No te iba a decir que en tus secciones hemos hecho ese cambio brutal que nadie esperaba y al que hay que habituarse.
2: Sí, la verdad es que sí, ¿eh?
1: Wow. Pero bueno, aquí estamos, venga. La alfombra ya hemos dicho que es verde, tú ya estás caminando sobre ella para hablarnos eso, de cine.
2: Pues fíjate, durante este verano se han celebrado varios aniversarios de sagas bastante importantes, como es el caso de tu querida Fast and Furious, que cumplió 25 añitos, así como Harry Potter. Con estos aniversarios lo que se ha hecho es llevar de nuevo a la gran pantalla las primeras películas. Sin embargo, hay una comedia romántica estrenada en el año 2003.
1: Que te encantó, ¿no?
2: Sí, me encantó.
1: Lo sabía.
2: Y cuando he visto esta noticia digo, la tengo que contar porque sé que hay millones de personas que están en mi situación. Os voy a contar cositas de lo que puede ocurrir en el 25 aniversario de Cómo perder a un chico en 10 días.
7: Andy Anderson.
8: Benjamin Barry.
7: Qué mono.
8: Gracias.
7: Es por el nombre.
8: Gracias de nuevo.
7: ¿Sin compromiso?
8: Por ahora.
7: Yo igual.

0: Me sorprende.
1: Y ahora es cuando a ti te sorprende que yo te diga que no la vi en su momento.
2: Madre mía, Gemma.
1: No la vi.
2: De verdad, igual que siempre me decís que no tengo infancia porque no he visto los dibujos animados, yo creo que os faltan algún tipo de película
1: este
2: de comedia
1: caso,
2: romántica.
1: Adolescencia, sí, me faltó
2: sí,
1: a mí,
2: sí,
1: ¿no?
2: En este caso, a mí me encanta esta película. También es cierto que es un género que sí. Me gusta muchísimo, que me entretiene. Ellos dos a mí me encantan, que es Kate Hudson y Matthew McConaughey, que hicieron una película pues muy sencilla, pero muy, muy divertida.
1: Bueno, entretenida. Que era sí, de lo que se trataba.
2: Con
1: ¿no?
2: un guión de verdad que había momentos que a mí se me han quedado en la cabeza. ¿Podría hacerte algunos de los guiones viendo la película, obviamente?
1: Ah, digo, madre mía, no, no, Isa, no. Hasta ese punto llegamos.
2: Viendo la película hay, pues eso, hay diálogos que sí que me sé. O sea, la habré visto unas cuantas veces.
1: Ostras, esta cinta, entonces sí, sí. Estás de enhorabuena porque sí. Entiendo que si es el 25 aniversario y lo traes, hay buenas noticias para sus seguidores.
2: Efectivamente, porque podría volver vale. A nuestras vidas, ya que según ha escrito el medio Variety, se está trabajando en una secuela en la que quieren volver a contar de nuevo con estos dos actores protagonistas. Ella, Kate Hudson, ya está involucrada en el proyecto porque va a ser productora ejecutiva. Sin embargo, por lo que he leído, los expertos consideran que la presencia de Matthew puede ser un poquito más complicada, ya que hace bastante tiempo dejó a un lado las comedias románticas y se ha centrado en el género más dramático.
1: De todas formas, fíjate, hablas de drama, esto es comedia, pero ella también ha hecho Running Point, está en ello,
2: sí.
1: Haciendo esa comedia en Netflix, que de verdad recomendamos.
2: Correcto.
1: Encarecidamente.
2: Sí,
1: es
2: sí,
1: una
2: sí.
1: Barbaridad súper divertida. La segunda temporada mejor incluso que la primera.
2: Cierto es.
1: Creo divertida. Que es una nueva jugada la traducción en sí. Castellano. Y nada, pues esperando la tercera y quien no la haya visto que se ponga a ello.
2: Por favor, sí, sí. Yo creo que a Kate Hudson le va mucho el tema de la comedia, lo hace muy bien. Oye, canta de maravilla esta mujer, ¿eh?
1: Es espectacular. ¿Qué no sabe hacer?
2: Es espectacular lo que
1: nos
2: canta.
1: Nos pasa a pocos, ¿eh?
2: Efectivamente. No sabía, en mi caso no es así. Yo creo que Matthew a lo mejor sí que va a decir que sí.
1: Vale.
2: Todavía estoy yo cruzando los dedos de los pies y de las manos para que esto ocurra. Porque...
1: Excelente imagen.
2: Gracias. Y además, oye, soy muy flexible en este sentido. Iremos viendo un poco cómo va este proyecto, principalmente porque, como os digo, yo soy muy fan de la cinta y me encantaría verla de nuevo en la gran pantalla. Otra secuela que va cogiendo forma cada vez más, ya que el guión ya está completado, es el de La Búsqueda.
3: Viajó a través de continentes y fue escondido en algún lugar de América, donde nadie volvió a verlo jamás.
4: Son cazadores de tesoros.
5: Más bien, los protegemos.
3: Las pistas que dejaron aún están a nuestro alcance.
5: En el reverso del billete hay un grabado. Intentan decirnos algo.
2: El proyecto volverá a contar con Nicolas Cage como protagonista en esta cinta de aventuras. Esta sería la tercera producción de la saga, una saga que comenzó en 2004 y que se centraba en Benjamin, un conocido buscatesoros. Ahora, más de 20 años después, Disney se ha puesto a trabajar en serio con La Búsqueda 3, una película de la que se sabe bien poquito, excepto que la única causa, y esto lo han dicho los productores, de que no salga adelante es que Nicolas Cage se vaya del proyecto. Si él sigue adelante, la película va a salir. Por ahora es el único actor de la cinta original, de las dos cintas originales, que sabemos que estará en esta tercera parte, por si no las habéis visto, La Búsqueda y La Búsqueda 2. Os diré que en el reparto, además de Nicolas Cage, estaba Diane Kruger, la verdad es que yo ya sabéis que lo de los apellidos es terrible, Justin Brathra, John Boyd, Ed Harris o Helen Mirren. La verdad es que es un reparto espectacular. Los dos primeros proyectos recaudaron más de 800 millones de dólares juntos, con lo cual Disney sabe que con esta tercera película también van a tener dinerito de por medio. Y sigo hablando de secuelas porque esta parece ser la nueva moda, lo de, oye, pues tenemos la original, fue muy bien, pues años más tarde vamos a tirar de una secuela.
1: Oye, ¿qué pasa con las nuevas ideas?
2: Pues eso es lo que yo me pregunto muchas veces. También es cierto
1: vaya que, lo que, traes.
2: Que hay secuelas muy interesantes, otras muy curiosas, y la que traigo ahora pues nos va a llevar a nuestra adolescencia. Pero yo no sé si a los adolescentes de ahora les va a enganchar igual que a algunos de nosotros nos enganchó en su momento.
1: Hombre, tendrán que adaptarlo a los nuevos tiempos, está claro.
2: Efectivamente, pero tenemos que hablar de ella, de Princesa por Sorpresa.
6: Por la princesa Mia.
7: Mia Thermopolis tiene todo lo que una joven puede desear.
8: Tengo mi propia joyería.
9: Me alegro de que te guste.
8: ¡Esto mola!
1: Puede que sea el efecto El Diablo Viste de Prada 2 porque funcionó muy bien, ha funcionado muy bien.
2: Puede ser perfectamente. Además,
1: vale.
2: ¿Quién coincide en ambas películas, Gemma? Anne Hathaway, porque Anne Hathaway, Princesa por Sorpresa, fue la película que la lanzó
1: sí. Al
2: estrellato allí en Hollywood, con lo cual han dicho, oye, Princesa por Sorpresa, también salió Princesa por Sorpresa 2 y ahora...

0: Unos cuantos años más tarde, y ella ya crecidita y con bastante éxito en Hollywood,
1: desde luego,
0: pues tenemos Princesa por Sorpresa 3, además una película en la que compartía pantalla con Julie Andrews, y volverían a juntarse en este nuevo proyecto. Sin embargo, Julie Andrews ha dicho al final que no cuenten con ella, que no va a estar. Según las palabras que he podido leer en una entrevista, ha dicho: creo que la historia es ligeramente diferente y no estoy muy segura de cómo van a hacerlo, pero es demasiado tarde para que lo haga. Creo que la historia tiene que continuar en la princesa mía, en su historia, no es realmente mi historia.
1: Dejadme en paz.
0: Efectivamente.
1: Básicamente, dejadme en paz, que hay que contar otras cosas de la otra.
0: La actriz veterana ha dicho: venga, centraros en Anne Hathaway, yo estoy muy bien como estoy. La película, oye, pues me gustó muchísimo en su momento, la segunda también, pero ahora yo en Princesa por Sorpresa 3 no voy a salir. El problema es que el guión ya estaba escrito, contaban con su personaje.
1: Y era bastante importante, tenía mucho peso.
0: Vale. Entonces ahora la secuela sí que sigue adelante, lo único es que va a sufrir un nuevo retraso porque tienen que cambiar cositas en el guión. Y me quedo un segundito con Anne Hathaway. Sí. Que ha tenido un 2026 bastante movidito, con el estreno de 4 películas: Mother Mary, El Diablo Viste de Prada 2, La Odisea y el final de Oak Street, que esta última la fui a ver yo en verano al cine y me quedé completamente alucinada.
1: ¿Te gustó?
0: Es que no te puedo decir que me gustó porque me quedé en shock durante toda la película. Porque
1: bueno,
0: es,
1: eso puede ser bueno.
0: Sí, sí, es como una especie de Parque Jurásico, pero un poco más moderno, pero con unos tintes un poco, no voy a decir de terror, obviamente, pero sí de suspense, de miedo, que yo no conocía, y entonces estaba en la pantalla, mirando la pantalla y diciendo: ay, Dios mío, pero ¿en qué
1: momento? No sabía qué iba a haber y esto, pues eso.
0: Completamente
1: ha
0: distinto.
1: Sido una sorpresa.
0: Sí, sí, sí, completamente distinto a lo que yo me esperaba, con lo cual dije, pero fíjate, salí de esas películas de no sé si me ha gustado.
1: ¿Es muy larga?
0: No es muy larga, no.
1: Es que te iba a decir, si es larga y se te hizo corta, por buscar pistas, Isa, para saber si te gustó o no, tenemos que rascar.
0: Fue curiosa, fue una película curiosa.
1: ¿Volverías a verla?
0: Sí, volvería a verla.
1: Entonces seguramente te gusta.
0: Sí, volvería
1: a verla. Ya te lo voy a aclarar yo.
0: Bueno, la promoción de las dos últimas películas las ha realizado estando ella embarazada, y la actriz ya sabe que tras dar a luz a su tercer hijo tendrá hasta 4 proyectos esperándola.
1: Ostras.
0: Y uno de ellos será junto a mi chico, junto a Tom Cruise.
1: Hombre.
0: Ambos lo han anunciado por vías de redes sociales, que a día de hoy es por donde se anuncia absolutamente todo. Además, he sido Tom, que está muy guapo, con un nuevo corte de pelo.
1: Hombre, como que es tu pareja.
0: Hombre,
1: Isa,
0: está guapísimo.
1: Esto nunca
0: ¿pasará de moda?
1: No, es que no pase de moda. Es que nunca dijimos lo contrario. Es que en este programa nunca se ha hablado de ruptura.
0: Mm-mm.
1: Siempre se confirmó esa relación. Y si no se ha dicho lo contrario, es que viento en popa toda vela.
0: Efectivamente.
1: No vamos a hablar de la vida privada constantemente del equipo, pero si no se dice nada.
0: Eso es.
1: ¿Cómo es lo de no news, good news, no?
0: Correcto.
1: Pues ya está, no hay noticias, son buenas noticias. Sigue todo igual, así
0: sigue
1: que.
0: Sigue todo igual.
1: No te enteres por redes sociales, que no, te lo cuente, porque yo no sé de verdad, es que qué relación más rara lleváis. Pero ahí está, ¿no?
0: Está.
1: Lo han anunciado, ¿vale?
0: Lo han anunciado los dos, y es que en 2028, Gemma, tendremos en gran pantalla la secuela de Días de Trueno.
2: ¿De dónde es tu piloto?
3: De Eagle Rock.
2: Eso está cerca de Willsburg, ¿no?
1: Bueno, decimos de Anne Hathaway, pero tu Tom no para. Entiendo
0: no para.
1: También que la relación sea fría por eso, porque es que no os veis.
0: No nos vemos. Hablamos mucho por WhatsApp o yo le sigo mucho por redes sociales. Mejor vamos a dejarlo ahí y me entero de sus cosas por redes sociales. Pero bueno, tengo a Tom muy liado. Se va a volver a poner a los mandos de un coche de la NASCAR en esta película. Volverá a dar vida al piloto Cole, mientras que Anne dará vida a una propietaria de un equipo de la NASCAR, que además es ingeniera, y hasta ahí todo lo que se sabe del argumento. Bueno, también se sabe el día del estreno, que obviamente yo ya me lo voy a apuntar en mi agenda para ir con él.
1: Sí, porque él no te lo va a recordar.
0: No me lo va a recordar. Seguramente me enteraría por redes sociales. El 2 de junio de 2028 estaré yo ahí muy mona. Pues aquí estaré.
1: Haciendo cola en el cine en vez de pasar a la zona VIP siendo la pareja de
0: Tom
1: Cruise.
0: Correcto, correcto.
1: Hombre, por eso decía yo, esta chiquilla, todo el rato con el móvil, que parece un adolescente, chequeando cualquier posible noticia porque no hay llamada.
0: Chequeando el peinado que me lleva cada día al final, ¿eh?
1: Bueno. No sé cómo estará ahora, pero en los últimos meses Ha arriesgado mucho, ¿eh?
0: No, se lo
1: ha arriesgado.
0: Se ha cortado un poco el pelo, se ha aligerado un poco, un poquito.
1: Ha descargado que no sea tanto melenón.
0: Sí, sí, ha descargado un poquito, pero ahí va, ahí va. La verdad es que tiene buen pelo, ¿eh? Está guapo.
1: Eso seguro, pero hay que controlar a veces los looks, ¿no? Porque nos confiamos demasiado.
0: Y cuando hay viento, qué locura, ¿eh? Qué locura. Pero bueno.
1: Pero qué brillo.
0: Cambio por completo de género, hasta luego, Tom. Dejamos a un lado los motores y las carreras de coches y nos vamos con los juguetes, Gemma, porque Mattel sigue llevando a la gran pantalla películas de sus juguetes más conocidos. Lo hizo con Barbie, con los He-Man, y ahora es el turno de sus coches en miniatura que llegan al cine bajo el título Matchbox, la película.
4: John Walker. Ha pasado muchísimo tiempo desde que jugábamos a los Matchbox.
5: Hola, Amy.
6: Hola, Sean.
4: ¿Tú qué has hecho todos estos años?
0: Una película protagonizada por John Cena y Jessica Biel en la que se juntan la acción y la comedia. La historia sigue un grupo de amigos de la infancia cuyas vidas dan un giro inesperado cuando Sean, que es el jefe de la pandillita y ahora agente secreto de la CIA, regresa a la ciudad tras estar mucho tiempo fuera. Sin darse cuenta, el grupo se verá envuelto en una frenética persecución internacional para salvar el qué. Pues el mundo, obviamente, porque
1: hombre,
0: si tu amigo de la infancia es de la CIA, tú vienes aquí a pasar el rato simplemente para salvar el mundo. Eso
1: al
0: está clarísimo.
1: Final la ambición te hace conseguir tus objetivos, superar tus límites y dices, ¿para qué voy a salvar a mi vecino de enfrente?
0: Claro.
1: Pues todo globo terráqueo.
0: Efectivamente.
1: Venga.
0: No nos vamos a quedar en lo pequeño, vamos un poquito más allá, ¿no? Pero fíjate, esta no es la única producción en la que ha estado trabajando Mattel últimamente, uh-huh, porque hay en marcha una adaptación al cine y no tengo ni idea de cómo lo van a hacer del juego de cartas 1.
1: ¿Ah?
0: De verdad, es que cuando lo he leído digo, pero ¿cómo van a llevar esto
1: amiga,
0: al cine?
1: Ahí están las grandes ideas.
0: Increíble,
1: y la creatividad, ya veremos.
0: Tengo muchas ganas de ver exactamente por dónde van a tirar y también otro de Hot Wheels y, por supuesto, Barbie 2.
1: Claro.
0: Sigo con más noticias del mundo del cine y nos vamos con un superhéroe porque hay cositas que contar que pondrán muy contentos a los fans de Superman.
7: El ser más poderoso del planeta Tierra. Y nos conocemos. Ahora, tal y como tenía planeado, te destruiré.
0: Tras el tropiezo en taquilla de Supergirl, del que hablamos en la temporada anterior, el ¿sí? universo DC ya tiene en postproducción la secuela de Superman, que lleva el título de Man of Tomorrow. La cinta original de esta saga se estrenó en 2025 y fue, pero que muy bien en taquilla, con una recaudación de más de 600 millones, quien lo estuviera uh-huh, de verdad en la cuenta. Y por eso los creadores se pusieron rápidamente a trabajar en esta secuela, que llegará a los cines en julio de 2027, es decir, 2 años después del estreno de la primera. ¿Qué sabemos de Man of Tomorrow, Gemma? Bueno, pues vamos a ver de nuevo a David Korenzweb encarnar a Superman y a Nicholas Holt como Lex Luthor, su enemigo, excepto que en esta ocasión todo indica que no lo va a ser, todo lo contrario, será su aliado, ya que ambos deberán luchar para acabar con Brainiac, que quiere acabar con todo y con todos, es decir, no con el barrio, ni con los de la calle, no, otra vez, con todo el mundo, de verdad.
1: El globo terráqueo,
0: todo.
1: Ay, madre mía.
0: Que estamos todo el rato en peligro con los malos malísimos. Y Gemma, tenemos que acabar esta primera sección de cine de la temporada con noticias sobre él, porque tengo que contar cositas de Bond.
1: ¿Otra vez?
0: James Bond, sí.
1: Wow, the smoking. Porque es lo único que tenemos claro, parece ser. Madre mía, lo que llevamos con esto.
0: Es impresionante, de verdad.
1: No sé si por fin traes pistas, porque las últimas veces no había nada de nada.
0: A ver, pistas hay, pero es que cada vez la pista va por un lado completamente diferente a la anterior.
1: Madre mía.
0: No se ha decidido todavía el actor, pero sí se sabe que hay 6 finalistas.
1: Anda, bueno, ya tenemos por lo menos algunos ahí,
0: algunos,
1: y otros descartados.
0: Efectivamente.
1: Venga.
0: El nuevo favorito no es nada conocido. Los nombres de los posibles 007 son Jack Barton, Jacob Elordi,
1: bueno, sí,
0: Paul Mescal, Callum Turner, Jack Lowden y Harris Dickinson.
1: De todos los que has dicho, me quedo con Callum Turner. Es el que más me pega en el personaje de James Bond.
0: A mí también. A mí Callum Turner me
1: cuidado,
0: pega bastante.
1: ¿Eh?
0: Pero el que sería a día de hoy el favorito es Jack Barton,
1: ah,
0: de
1: vale,
0: 31 años. Le conocemos por la serie de Heartstoppers. ahora mismo, pues lo digo, es el que dicen que podría alzarse con el papel de 007. Que por
1: se
0: cierto,
1: descarta, perdona, lo de que sea una mujer, que sí, también se barajó.
0: Sí,
1: vale,
0: sí, sí, se descarta. Eso es lo que dicen esta semana. Veremos la semana que viene,
1: claro,
0: a ver qué es lo que nos dicen.
1: En este episodio del Culebrón.
0: Pero también te digo que he leído por ahí que durante estos días han comenzado ya las pruebas de pantalla, es decir, que podríamos estar cerquita, Gema, de conocer por fin al nuevo James Bond, un papel que ha estado vacante desde 2021, cuando Daniel Craig dijo adiós. Así que podría ser antes de que acabe este 2026 que tengamos 007.
1: Wow. Pues no lo sé, pero de momento nosotros continuamos hasta las 6. 5 en el archipiélago canario.
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0: Hola chicos, buenas noches, soy Manu de Valladolid.
1: Hola.
0: Me encantan todas las legumbres y verduras cocinadas en todas sus variantes. Soy un amante de la comida sana. Y la figurita de papel pueden ser los típicos pasillos estos de cintas que hay para acceder, por ejemplo, a una puerta de embarque en un aeropuerto, por ejemplo. Venga, gracias.
1: Gracias a ti. No, no es. Me ha sorprendido, porque el tema son las mezclas que a lo mejor son muy raras o no tanto, pero no son habituales, y que tú haces esas mezclas gastronómicas. Pero Manuel ha dicho, yo os voy a contar que me encantan las verduras y que, por tanto, mi alimentación está equilibrada.
2: Efectivamente, que no voy a hacer ese tipo de experimentos, por así decirlo.
1: No, lo puede hacer, pero bueno, aparte nos ha añadido que tiene una buena dieta, y yo que me alegro, ¿eh?
2: La verdad es que sí.
1: Yo me quedo mucho más tranquila, Manu. Bueno, más mensajes, porfa.
3: Hola, buenas noches. Los palitos de papel pueden ser Conecta 4, el juego ese. Gracias.
1: No, no he tirado por Conecta 4. No he tirado por algo vintage. Voy a dar una pista. Wow. Ya, además en los últimos minutos, ¿no? Como soy.
2: Ay, ay, ay.
1: Wow. Ay. Tiene que ver o podría tener que ver con alguien del equipo.
2: Wow.
1: Podría ser, ¿eh? Se le podría o se la podría relacionar con ello.
2: Interesante, ¿eh?
1: ¿Cuál será?
2: ¡Pam! No somos muchos.
1: Es que hay que averiguar la persona y el por qué está relacionado. Pero bueno, ya es algo. No había pista antes, por favor.
2: Muy buena,
1: hay que valorarlo. A caballo regalado, ya lo sabes. Más mensajes.
2: Pues mira, Lola desde Vigo nos da también una opción aquí muy curiosa, y es crema de cacao con patatas.
1: Patatas fritas de bolsa, por
2: Entiendo
1: ejemplo.
2: Entiendo que sí.
1: No tienes que estar tú ahí haciéndote...
2: Bueno, como si estuviese dipeando a lo mejor, ¿no? Con esa patata.
1: Pero puedes dipear también con una buena patata frita que hagas tú, claro. No tiene por qué ser de bolsa, solo que es más cómodo para un snack hacerlo así.
2: A mí no me quedan tan crujientes, ¿eh? Las patatas fritas que hago yo.
1: Ah, ¿no?
2: No.
1: Pero porque las haces en freidora de aire.
2: Yo
1: el truco, por favor, para que salgan, porque hay mucha gente que dice, no, no, si es que las patatas en freidora de aire salen igual que en sartén. Y una porra.
2: No sé cómo salen en sartén.
1: Por favor, ¿nunca te has hecho unas patatas con el aceite bien caliente?
2: Gemma, ¿con quién estás hablando, por favor?
1: Pues es muy sencillo, ¿eh, Isa? Solo es ir controlándolo para que, bueno, no se quemen o no se doren por fuera y se queden crudas por dentro. Es un paso muy sencillo que creo puedes hacer, pero a mí no me quedan igual. Yo tengo freidora de aire y lo intenté pues el primer o segundo día porque, ostras, es mucho más rápido, más cómodo. A mí no me quedan bien. Y anda que no hay reels por ahí e incluso libros que dicen para que te queden exactamente igual. Yo no lo consigo. Yo te digo que no es posible.
2: Pero tú te refieres a las patatas fritas tipo bastón, las que están cortadas tipo bastón.
1: La frita que tú te estás imaginando con un buen filete empanado.
2: Bueno, pues yo creo que sí. A mí sí me salen buenas y también la batata. La batata también me queda muy rica.
1: Pero claro, una cosa es que tú te hayas acostumbrado a ese sabor y otra muy diferente que se parezca al de la sartén de toda la vida.
2: No sé, porque mi madre sí que lo hace, como dices tú, en la sartén de toda la vida, y a mí me parece que el sabor es bastante similar.

0: pilares, están muy ricas.
1: ¿Cómo haces tú las patatas?
0: Pues como me ponen en la bolsa realmente de la freidora de aire.
1: ¿Y cómo sería, si lo recuerdas?
0: Pues yo creo que son 190 grados y yo creo que son como unos 15, entre 15 y 18 minutos.
1: En la bolsa, o sea, tú lo que haces es meter las patatas congeladas.
0: Claro, las patatas congeladas. Uf. Las meto en la freidora de aire. Y
1: pero
0: ahí,
1: por favor, Isa, es que ni pelar una patata, es que no, no puedo más.
0: ¿Por qué? Si están ahí ya directamente,
1: por
0: si está todo hecho.
1: De verdad.
0: Es una auténtica maravilla.
1: Es que es una pena. La culpa es mía por consultarte a ti temas gastronómicos. Si es que no aprendo, leche. Más.
2: Hola, buenos días.
1: Hola.
2: Óscar de Valencia. El dibujo puede ser un pentagrama. Buenas noches.
1: No es un pentagrama. Sabemos a quién te refieres. Y no hablo del doctor. Hablo de la que mejor canta en este programa.
0: No es por mí.
2: Buenas noches, equipo.
1: Hola.
2: ¿Puede ser una paleta de estas que utilizan los pintores como Velázquez para pintar, para poner sus colores? Venga, un saludo y bienvenidos.
1: Gracias. Fíjate, no puedo evitar ver a Diego Velázquez cuando miro a Sergio Monforte con su look. Lo dije ayer, lo he dicho hoy. Pero me está fastidiando un poco porque me está haciendo sombra con la pintura acrílica.
0: Cuidado, ¿eh?
1: Y no sé si este año hacer alguno con goma Eva, que sabéis que ahí soy muy fuerte, e incluso regalárselo a algún oyente. Es decir,
0: qué bonito,
1: que le pueda llegar la goma Eva a casa, así lo que es recibir un paquete a domicilio y que no se quede solo en una foto en WhatsApp, ¿vale? Esto, ojo, son palabras mayores, es un regalazo.
0: Sí, sería
1: y me
0: muy
1: lo
0: especial.
1: Estoy planteando. En alguna ocasión lo hice en alguna edición veraniega, funcionó muy bien. No llegamos a entregar las goma Eva, yo la tengo. Tengo la carpeta con todos esos trabajos, pero se podría hacer incluso regalándolo. ¿Por qué? Porque una cosa es que esté Diego Velázquez en cuerpo presente en el programa y otra cosa que sea el que pinta bien. ¿Este Diego Velázquez no?
0: No, este Diego Velázquez no, el nuestro no.
1: Bueno, Isa, pues nada, si hay alguien que me enseña a hacer patatas, yo encantada. A ti no te voy a consultar nunca más.
0: Pero bueno.
1: Y si, hombre, por favor, es que coges unas patatas congeladas y
0: claro,
1: las echas en la freidora. Yo pensaba que por lo menos las pelabas.
0: ¿Qué dices?
1: No te voy a hablar de tortilla porque evidentemente no te vas a poner a batir huevos.
0: No.
1: Pero bueno, si alguien me da el truco, si no es hoy, ya lo leeré mañana porque cerraremos enseguida participación y luego tendremos otros contenidos. Tendremos a Javier Semprún y también a José Ángel Corral. Pero voy a tomar buena nota porque, en serio, no lo consigo. Y hay mucha gente que dice que sí, yo digo que puede estar buenas, pero que no salen igual. Yo quiero que sepan o que salgan igual, es lo que busco. Venga, un mensaje más.
0: Pues mira, Ana desde Madrid nos dice, tengo dos mezclas fantásticas. La primera hago un sándwich mixto y le pongo otra rebanada de pan, o sea, otro piso con crema de cacao y con el calorcito se derrite y está buenísimo. Y la otra mezcla es boquerones en vinagre con membrillo y queso de Burgos.
1: Bueno, cuéntame quién se lleva el lote Conrado por haber hablado precisamente de este tema.
0: Pues la afortunada es Carmen, que nos mandaba su nota de voz desde Córdoba.
1: Pues Carmen, enhorabuena. Ya nos contarás qué te parecen estos productos de la confitería de la Bañeza, pero yo creo que te van a encantar porque nosotros los probamos habitualmente, gracias a Manolo, que se porta de 10, y están buenísimos. Bien, yo daba una pista hace tan solo unos minutos. Decía que la figura de palitos de papel tiene que ver con alguien del equipo. Uh-huh. Parece que la gente se ha centrado mucho en una sola figura.
0: ¿Ah, sí?
1: No es la más importante de...
0: No.
1: del equipo.
0: No.
1: Pero bueno, se han centrado en él.
0: En el tercero.
1: Y no solo se han centrado en él, es que creo que han dado con ello incluso.
3: Buenas noches, familia. Buena pista, última hora, Gemma.
1: Sí.
3: Puede ser entonces una mesa de mezclas. Venga, un besote. Hasta
1: un
3: luego.
1: Un beso, chao.
4: Hola, buenas noches.
1: Hola.
4: Los papelitos, pues, una mesa de mezclas. Vale, venga. Y mi comida así rara es jamón york con chocolate.
5: Buenas noches, aquí Malpica de Almendralejo. ¿La figurita de papeles puede ser una mesa de mezcla de sonido?
6: Hola, buenas noches, soy Javi de Guadalajara. ¿Puede ser una mesa de mezclas? Gracias, chao.
1: Chao, pues efectivamente, mesa de mezclas, mesa de sonido, estaba todo basado en Sergio Monforte.
0: Ay.
1: Y sí, habéis dado con esa figura en cuanto he dicho yo la pista, no os habéis ido por otros derroteros, así que 4 personas lo han averiguado, solo una se lleva ese lote. ¿Quién es en esta ocasión?
0: Javi, desde Guadalajara.
1: Pues enhorabuena, Javi, gracias a todos los demás por haberlo intentado. Como siempre digo, mañana habrá más opciones, habrá más regalitos y anda que no queda, que acabamos de arrancar la temporada. En cualquier

0: Son las 5, las 4 en Canarias.
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0: Buenos días. El ministro del Interior, Fernando Grande Marlaska, le ha solicitado al director general de la Policía que le confirme si es cierta la información que publica el diario digital El Español, que asegura que la policía habría entregado a la magistrada que investiga la crisis en Ceuta un informe en el que se detalla que las fuerzas y cuerpos de Marruecos planificaron y ejecutaron la entrada masiva de más de 70.000 migrantes por el Tarajal. Según esta información, agentes marroquíes vestidos de paisano dieron instrucciones y guiaron a los inmigrantes hasta Ceuta, una operación cuya finalidad tendría que ver con la reivindicación de Ceuta y de Melilla por parte de Marruecos, a pesar de que este martes la ministra portavoz del Ejecutivo, Elma Saiz, aseguraba que no existía ningún informe de que Rabat participara en esta entrada.
2: Nosotros hablamos de evidencias y no existe ninguna evidencia, ningún informe, ningún indicio de que Marruecos participara en lo que aconteció el 30 y 31 de julio.
0: Este miércoles, día de Ceuta, la Federación Española de Municipios ha convocado concentraciones frente a los ayuntamientos de todo el país como muestra de apoyo a la ciudad autónoma. La dirección del Partido Socialista le ha pedido a sus ediles que no acudan a las movilizaciones porque entienden que están convocadas contra la gestión del gobierno de esta crisis, aunque más de una docena han confirmado que irán. Gabriela Olías.
3: A pesar de las directrices de Ferraz, una decena de alcaldes del PSOE ha confirmado que asistirá hoy a las concentraciones convocadas por la Federación Española de Municipios y Provincias en defensa de Ceuta. Más de 10 ediles socialistas se desmarcan así del argumento de la dirección general del partido, que considera esta convocatoria una estrategia del PP para instrumentalizar las instituciones. Para ediles como el de Vejer de la Frontera, Antonio González Mellado, se trata de una cuestión de unidad.
4: Para arremeter de unos contra otros, no va de hecho. Va de que la sociedad, ante este tipo de retos, ante este tipo de dificultades, nos tenemos que unir. Y el Partido Popular no lo ha hecho bien. La Federación Española de Municipios y Provincias no lo ha hecho bien. Y entiendo a mi partido y entiendo al Partido Socialista. Pero hay que tener también altura de mira y, sobre todo, sentido común.
3: Otras posturas dentro del PSOE intentan suavizar la crisis interna. Alcaldes de municipios como Espartinas en Sevilla, Mérida o Sagunto en Valencia han convocado sus propias movilizaciones al margen de la FEM.
0: En solo unas horas se publicarán los datos de paro y afiliación a la Seguridad Social relativos al mes de agosto, después de que en julio el empleo marcara un nuevo récord con 22 millones y medio de ocupados, especialmente por la regularización extraordinaria de extranjeros. Manuel Pecino.
5: Buenos días. Después de haber superado la barrera psicológica de los 22 millones y medio de ocupados en el mes de julio, en un rato volvemos a tomar el pulso al mercado laboral en nuestro país. A las 9, los ministerios de Seguridad Social y de Trabajo publicarán los datos de afiliación y de paro en el mes grande de las vacaciones veraniegas. Agosto, marcado también por el fin de muchos contratos en la temporada estival, lo que podría hacer que vuelva a aumentar el paro. Ya ocurrió en julio y no es lo habitual. Según los datos de la Seguridad Social, a mitad de mes, el número de ocupados ha caído en la primera quincena de agosto, se situó a niveles previos al verano, por encima de los 22.300.000 afiliados.
0: En el exterior, el gobierno alemán ha

0: Acusado a Moscú de ser el autor del ataque con drones finalmente fallido contra el aeropuerto de Leipzig el pasado 4 de agosto. Berlín cerrará el consulado general de Rusia en Bonn a partir del 18 de septiembre, rescindirá su contrato con la Casa de Rusia en la capital y convocará además al embajador ruso. El presidente de Rusia, por su parte, Vladimir Putin, vincula las acusaciones alemanas a la caída de la popularidad del canciller alemán.
1: Creo que esto está relacionado con la situación interna de Alemania y la debilidad política del canciller Merz. Las empresas alemanas están cerrando, la gente está perdiendo sus empleos, así que creo que solo hay una explicación posible, la necesidad de contrarrestar a una Rusia agresiva. Pero ¿dónde están las pruebas? A mi juicio, las han fabricado y manipulado.
0: Desde nuestro país, el presidente del Partido Popular, Alberto Núñez Feijóo, ha trasladado a través de un mensaje en redes sociales su apoyo a Merz para que adopte las medidas que estime oportunas, ha dicho, ante la posible ofensiva de Rusia. El primer ministro británico, Andy Burnham, también ha expresado su apoyo a Alemania, que, por cierto, hoy abre el curso político en Reino Unido con la visita de Emmanuel Macron. Nos lo cuenta nuestra corresponsal en Londres, Celia Maza.
2: Andy Burnham estrena curso político con su primera comparecencia en Westminster desde que llegó a Downing Street, prometiendo una forma diferente de hacer las cosas basada, dice, en resolver problemas en lugar de buscar rédito político. El escenario económico es complicado, pero su receta es más control público de servicios esenciales, más poder para las regiones y optimismo frente al pesimismo de su predecesor Keir Starmer, quien ha dimitido por sorpresa de su escaño en medio de especulaciones sobre una carrera internacional con miras puestas en la dirección de la OTAN.
0: Es todo por ahora. Más información a las 6, las 5 en Canarias, en Más de Uno con Rafa Latorre.
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0: 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Gemma Ruiz. 5 y 6 de la mañana, 4 y 6 en Canarias. Buenos días, último tramo de este No son horas del miércoles 2 de septiembre, en el que vamos a hablar con el periodista Javier Semprún. Continúa esta temporada con nosotros, pero con nueva sección, Aletocracia se llama, luego nos contará. También hablaremos de tecnología con el responsable de Estrategia e Innovación de VAS, José Ángel Corral. Y lo vamos a hacer sobre inteligencia artificial cuando nos sirve como herramienta para planificar nuestros viajes. Y es que puede ser muy útil o todo lo contrario. Y luego llegan los disgustos y los problemas. Bueno, pues José Ángel nos va a enseñar paso a paso cómo emplearla para que disfrutemos de ese destino que hemos elegido. Todo esto dentro de unos minutos, pero antes... Pero antes, el primer Padilla Building de la temporada, todo tuyo, Carlos.
1: Y siempre hay excepciones, y no digo que sea ni uno ni dos, habrá más, pero no tengo el dato a mano, pero son minoría. Hablo de los que no llevan calzoncillos. Pues sí, quizá tú seas uno de ellos, y estés empezando el nuevo día sin calzones, sin slips o boxer, y estés muy cómodo. Nos alegramos desde la radio, pero convendrás tú también... que lo normal es que los hombres lleven o llevemos calzoncillos. Hombre de Similaun, hombre de Hauslaboj, u Otzi. Otzi, que es el nombre más fácil de los tres, de las tres maneras que tiene de ser llamado la momia de un hombre que falleció hacia el 3255 a.C., aproximadamente a los 46 años de edad. Otzi fue descubierto en septiembre del año 1991 por dos montañistas alemanes en los Alpes, cerca de la frontera entre Italia y Austria. Y la gran novedad de ese hombre fue la

preservación, el estado de preservación único en el que estaba. Porque a diferencia, por ejemplo, de las momias egipcias, Otzi es una momia húmeda congelada. El frío y el hielo preservaron sus órganos internos, la piel, la sangre, la vestimenta, de manera todo de manera casi intacta durante más de 50 siglos. Tenía aproximadamente 46 años al morir, medía 1,60 m de estatura, pesaba unos 50 kilos, posee 61 tatuajes repartidos por el cuerpo, son líneas paralelas y cruces grabados con carbón vegetal. Al coincidir con sus articulaciones desgastadas, los científicos concluyeron que tenían un fin terapéutico, o sea, la acupuntura de la época. Se supo que sufría de artritis, parásitos intestinales, intolerancia a la lactosa y ateroesclerosis. Tenía además niveles altos de arsénico en el cuerpo. Y no solo fue interesante los males que padecía, sino que fue una joya, porque cuando fue encontrado tenía su equipamiento completo. Y fue una joya, claro, para el conocimiento de la tecnología textil prehistórica. Y además no llevaba poco. Llevaba capas superpuestas para soportar el clima helado. Tenía un gorro de piel de oso pardo, una capa de hierba trenzada, una chaqueta, polainas de cuero de cabra y oveja, zapatos impermeables hechos con piel de ciervo, suela de cuero de oso y un entramado de corteza relleno de paja. Ah, claro, claro. Y el taparrabos. Llevaba el famoso taparrabos de cuero. Los análisis genéticos revelaron que estaba hecho de piel de oveja y que la piel fue curtida mediante un proceso primitivo, probablemente usando grasas animales y humo, para ablandarla y para evitar que se endureciera con la humedad. O sea que hacia el 3255 a.C., nuestro hombre de Similaun, hombre de Haur-Laboch, es decir, nuestro Otzi, llevaba taparrabos, el origen de los actuales calzoncillos.

Digamos que lo de Otzi no era para tanto, no era tanto por pudor, era una cosa más bien práctica. No se lo ponía pensando, ¡ay, que me ven las cosas! No, era más bien, es que claro, con tanto frío se pasa mal en todo el cuerpo, incluyendo esa parte más sensible, digamos, del cuerpo. El taparrabos tenía un uso funcional, proteger los genitales del frío extremo y de la fricción al caminar. Nos ha llegado el conocimiento de otras civilizaciones y de otras formas de tapar las partes pudendas de los hombres. En Egipto existía el skenti, que era una pieza rectangular de lino o de cuero ajustada a las caderas. Mientras las clases trabajadoras usaban versiones sencillas, los faraones, como Tutankamón, en cuya tumba se encontraron decenas de taparrabos de lino fino, vestían piezas mucho más cuidadas que simbolizaban el estatus social. En las culturas clásicas, o sea, Grecia, Roma, se llevaban prendas ajustadas bajo la túnica, pues no demasiado. O sea, digamos que la antigua civilización romana, especialmente, le gustaba que la cosa andara más suelta. Los romanos utilizaban el llamado subligaculum o campestre, que es un paño de lino atado a la cintura, pero su uso normalmente quedaba reservado a gladiadores, a atletas, a soldados en campaña, a actores de teatro. La mentalidad romana consideraba que las prendas ceñidas de las piernas o en la entrepierna eran un rasgo propio de los bárbaros del norte de Europa. Avanzando por la historia, entre los siglos V y XV, las dinámicas de vestir empezaron a cambiar en el viejo continente, en Europa, ¿no? Cambiaron radicalmente con la consolidación de las braies, o sea, las pragas medievales, que eran pantalones holgados de lino sin teñir, atados a la cintura con un cordel, con ese braguero, y recogidos a la altura de las rodillas o de las pantorrillas. Claro, como el personal ya empezaba a llevar prendas exteriores, bien túnicas, bien mantos, por ejemplo, prendas exteriores, digamos, de cierto nivel. O sea, se elaboraban con lana pesada, con sedas muy costosas que no se podían lavar con frecuencia. Entonces la braya actuaba como una barrera protectora que absorbía el sudor, entonces preservaba la ropa exterior para no tener que ir a lavarla cada dos por tres. Además, por la época, el poder y la influencia de la Iglesia Católica.

Era pues más que evidente, y surgiría ese concepto de pudor. La desnudez genital se convirtió en un tabú absoluto. Los penes y las gónadas, por favor, en público no. Ya saben esto de cómo en la Capilla Sixtina uno de los papas mandó tapar los desnudos que había pintado ahí Miguel Ángel. Al hombre que pintó los calzones de las figuras lo apodaron Il Braguetone. Bueno, el recato masculino era eso en la época. También aparecieron las calzas, de donde deriva etimológicamente la palabra calzoncillo, esas prendas ajustadas que cubrían las piernas, funcionando como una mezcla entre medias largas y pantalones, y ya en el siglo XVI se dividieron, o sea, la parte superior se convirtió en los calzones, más tarde en calzoncillos porque le harían un tamaño más reducido, y la inferior en las medias o en las calcetas. Durante el Renacimiento surgió la bragueta, que es ese bolsillo, esa funda acolchada, a menudo rellena y decorada, que cubría y realzaba los genitales. Empezó como un elemento práctico y se convirtió en un símbolo de virilidad y de estatus. La cosa, pese a las inventivas, hasta el siglo XIX hay que decir que era sencilla. O sea, que la ropa interior masculina seguía siendo relativamente sencilla, pero la revolución industrial y la mayor preocupación por la higiene empezarían a introducir una serie de cambios. Se popularizaron los calzones largos de lana o de algodón para proteger del frío, para absorber el sudor, y poco a poco la profesionalización del telar permitió producir prendas de punto a gran escala. La sería el Union Suit. Igual les suena, ¿eh? Igual en algún western, en alguna peli del oeste lo han tenido que ver, ¿no? Que era un mono completo de lana o de algodón que cubría desde el cuello hasta los tobillos. Entonces tenía una solapa trasera con botones para ir al baño. Fue la indumentaria básica de mineros, de granjeros, de trabajadores del ferrocarril en Norteamérica y en Europa. Y acabaría llegando la democratización de la prenda, ¿no? El calzoncillo que los uniría y nos uniría a todos. Porque gracias al diseño moderno, la ropa interior se separó en dos grandes vertientes. Así, aquí está la división, la gran división. ¿Tú qué eres, de boxer o de slip? Bueno, el nacimiento del boxer fue antes, año 1925. Se lo debemos a un señor llamado Jacob Gollon, fundador de la marca de equipamientos de boxeo Everlast. Y rediseñó los pantalones de cuero rígido que usaban los púgiles, y así nació los primeros boxers modernos. Y 10 años más tarde surgió el jockey brief, o sea, el slip. El inventor Arthur Keillor, que estaba inspirado ahí por una foto que le enviaron desde la Riviera Francesa, y diseñó el primer calzoncillo tipo slip. Desde entonces, lo que es el concepto moderno, pues no ha avanzado tanto. Ha mejorado los materiales, la mayor ergonomía, los tejidos reciclados y muchas más cosas. Pero en el fondo, lo que llevamos hoy en día no varía tanto de aquel Otzi, aquel hombre del hielo y del taparrabos.

0: 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Gemma Ruiz.
1: Repasamos ya la actualidad y como siempre lo hacemos con las portadas de los principales periódicos del país. Arrancamos con La Razón, que hoy titula al menos 13 muertos en otro ataque masivo ruso contra Kiev. Putin bombardea el día en que los niños ucranianos vuelven al colegio. Pánico en la Moncloa a un plebiscito contra Sánchez. Concentración por Ceuta. El equipo del presidente dice que confía en que fracase la protesta contra Marruecos. Y España tiene la cuarta inflación más alta del euro y la mayor de las potencias.
2: En la portada del país leemos: Alemania acusa a Rusia del ataque con drones bomba. El gobierno aprueba un plan de choque de 309 millones para Ceuta y España registra el verano más cálido y letal con 5.100 fallecidos.
1: En la portada del Mundo, la indignación ciudadana por la invasión llega hoy a las calles. Los alcaldes, sin miedo del PSOE, dan la cara, hay que apoyar a Ceuta. Alemania acusa a Rusia del ataque fallido con un dron con explosivos en Leipzig.

0: El mercado de bonos dispara las alarmas y la deuda crece a niveles de 2008.
1: Y tenemos dos apuntes en ABC. La crisis de Ceuta lleva al límite la relación del gobierno con la zarzuela y Fiscalía ve en las joyas de Zapatero un pago en especie internacional.
0: Más información, pero en este caso la meteorológica, Isa.
1: Volvemos a tener por delante, Gema, un día de cielos despejados en buena parte de la península, aunque al igual que ayer, durante las primeras horas de hoy miércoles, tanto en el área del Cantábrico como en el litoral de la Comunidad Valenciana y en la zona del Estrecho van a despertarse con los cielos ligeramente cubiertos. Pero muy atentos porque los expertos avisan que estamos a las puertas del primer episodio de calor del otoño y hoy se van a activar avisos de color naranja en el Valle del Guadalquivir a partir de la una de la tarde por temperaturas que van a alcanzar los 39-40 grados. Si miramos la web de la EMET, vemos que hay alertas previstas, en este caso de nivel amarillo y también por calor, aquí en la Comunidad de Madrid, en el oeste de Andalucía y en puntos de Cataluña. En estas zonas los termómetros estarán entre los 36 y los 37 grados de máxima. Hablamos de calor, pero también hoy va a ser un día de paraguas. Se esperan tormentas muy fuertes en el este de Castilla-La Mancha, así como en el sistema ibérico y en el sureste del país. Pero no en todos los puntos de la península. Hoy pasarán de los 30 grados. En Vitoria rozarán los 29, en Lugo se quedarán en 28 y con unos maravillosos 24 graditos, Gema, de máxima, pasarán el día en Santander y en San Sebastián. Mañana seguirán subiendo las temperaturas.
0: Fíjate, me has asustado ya con el calor y el otoño, que todavía sí. No ha llegado. Gracias. Nueva temporada, nuevo curso y seguimos contando con él, con el periodista Javier Semprún, pero que estrena sección. Javier, muy buenos días.
2: Buenos días, querida Gema y la compañía. Permíteme comenzar esta nueva temporada agradeciéndote sinceramente y a todo el equipo de No Sonoras poder seguir aportando mi granito de arena con esta modesta sección que a partir de hoy apuesta por una palabra nueva, aletocracia. Verás, Gemma, después de años analizando el poder creciente del bulo y la mentira en nuestra vida pública, alentada por la tremenda eficacia del impacto puro y duro de unas redes sociales que son campo abonado para su cultivo y distribución, después de ir comprobando cómo nuestro sistema político deriva en una auténtica bulocracia, de acuerdo al término acuñado en su momento por Juan Carlos Blanco para definir ese modelo de negocio en torno a las redes sociales que reproduce lo que en su día ya inventaron los diarios amarillistas, que vende más, que genera más atención, impacto y dinero, un contenido realmente impactante y falso. Y después de años comprobando la perfecta alianza entre redes sociales y centros de poder y acción política, es decir, compañera, después de observar, combatir y fracasar esta degeneración de la democracia en una bulocracia, donde la batalla no se centra en defender unas ideas, en proteger al ciudadano y a la patria, sino en ganar el relato para conquistar el poder o mantenerse en él, creo que llega el momento de dibujar una alternativa, un objetivo deseable, una vía necesaria basada en un concepto tan viejo como toda nuestra base cultural que nació hace ya mucho en el Egeo. Aletheia, la verdad como acto de levantar el velo que la esconde a los ojos del hombre. Heidegger ya definía así la verdad griega, la aletheia, no como una correspondencia con la realidad, sino como un acto de desocultarla, de desvelar la misma eliminando bulos, errores y mentiras. Frente a esta terrible oleada social que arrastra a la democracia hacia una caricatura terrible, hacia una auténtica bulocracia, yo propongo un sistema opuesto, una actitud moral necesaria, un objetivo realmente democrático que nos evite el amargo trago de la tiranía que asoma ya sus patas de lobo tras esa piel de cordero que la oculta. Aletheiocracia sería el poder de la verdad desvelada y, para ser más eficaces en el concepto lingüístico, su variedad más accesible al común. Aletocracia. Pero siempre, a ser posible, sin perder el buen humor o el buen amor por la ironía, Gema, convencido de que no son horas para la mala leche, para alimentar el rencor, para jalear la confrontación. Pues cuando uno se halla a las puertas de un nuevo amanecer, conviene afrontar la alborada con ánimo sereno y serenado. Da igual que nos escuche quien esté desvelado, quien soporte la madrugada al pie del cañón, quien ande vagando por esas rutas al volante o quien abra los ojos porque lo dicta el despertador. Al fin y al cabo, el dilúculo esa primera luz del día representa

0: Cuenta como nada el inicio aleteocrático de desvelar la verdad oculta por las sombras de la noche. Este dinúculum era la última de las siete partes en que San Isidoro de Sevilla definía la noche, que empezaba por el véspero, momento en que comienza a morir la tarde y aparece Venus en el cielo, para seguir con el crepúsculo, el concubio, momento en que el personal se recogía para dormir, y supongo que de ahí el concepto de concubina. Después llegaba el conticinio, la entempesta, el galicinio, relacionado con el canto del gallo, el matutino y el mencionado dilúculo. Parece complicado, pero es bueno entender que la noche tiene sus partes, sobre todo cuando un programa recibe el honroso nombre de nocturno y los que tanto tiempo lleváis en ello lo sabéis de sobra. La soldadesca romana partía a la noche por necesidad, por aquello de las vigilias y guardias nocturnas, pero solo lo hacía en cuatro partes, Gema. Primera vigilia, modorra, modorrilla y alba. Por lo que si estas palabras generan modorrilla, echémosle la culpa a la noche que nos amodorró, que nos confundió, que dijo aquel, y no a la falta de pericia de quien te habla, que también. Quedémonos en este retorno al no sonoras con la sana intención de ir sumando aletócratas, dispuestos a comprender que no hay que buscar la verdad en los hechos, sino en aquello que trata de velar su conocimiento, sus orígenes, sus consecuencias, tras un manto de relato, de media verdad y de bulos. Y ya si eso, la semana que viene hablamos de Ceuta, Marruecos y lo que cada jugador pone sobre la mesa en una apuesta que, como muchas veces sucede, puede resultar suicida. Buen día a todos, Gema, y feliz regreso.
1: Igualmente, y hablamos en siete días, Javier, gracias.

0: Tiempo de hablar de tecnología en No Sonoras y de hacerlo con José Ángel Corral, el responsable de estrategia e innovación de BAS. José Ángel, muy buenos días.
1: Buenos días, Gema, ¿qué tal?
0: Pues muy bien, deseando escucharte. Oye, bienvenido de nuevo al No Sonoras. Qué alegría que estés con nosotros una temporada más, porque hay que ver lo que aprendemos contigo y con Manuel. Así que millones de gracias, ¿eh?
1: Nada, a vosotros por contar conmigo.
0: Hombre,
1: un placer.
0: ¿Cómo no vamos a contar? Si es que muchas veces nos salvas la vida cuando nos explicas lo que hay que hacer, el camino que hay que seguir. Por ejemplo, es algo que va a ocurrir en esta ocasión, porque mucha gente recurre a la inteligencia artificial para programar sus viajes, para organizarse, y hay a quienes les sale bien, pero a otros no tanto. Y no sé si es que no lo están haciendo correctamente, así que vamos con ello, porque creo que has conocido bastantes casos en este pasado mes de agosto.
1: Curiosamente, me he encontrado con mucha gente que ha utilizado la inteligencia artificial para intentar planificar sus vacaciones, y la verdad es que casi todo el mundo pues ha tenido algún problema de uno, por un motivo o por otro, pues todo el mundo ha tenido algún problema, ¿no? Entonces creo que es interesante arrancar la temporada así para toda esa gente que todavía no se ha ido de vacaciones, que son pocos, pero bueno, o para planificar nuestros futuros vacaciones o escapadas o lo que sea, ¿vale? No vale para cualquier viaje. Quiero empezar con una historia, porque esto ya viene de lejos, que publicó la BBC, la sección de viajes de la BBC el año pasado, más o menos por estas fechas, que decía que un guía de montaña peruano estaba preparando una travesía por los Andes y escuchó a dos turistas que estaban planificando pues hacer una caminata ellos solos, ¿no? A un sitio que se llamaba el Cañón Sagrado de Humantay, ¿vale? Y entonces a alguien le resultó muy curioso y les pidió ver la pantalla del móvil a estas dos personas. Y entonces leyó el artículo, el resultado que le había dado la IA. Y la verdad es que era un texto que explicaba pues perfectamente el lugar, solo que tenía un pequeño problema, y es que era falso. El lugar no existía, ¿vale? Existe la laguna de Humantay, pero no el Cañón Sagrado, ¿vale?
0: Vale.
1: Y uno de estos dos turistas, de hecho, ya había pagado pues cerca de $150 para que le dejaran pues un conductor en una carretera perdido, sin guía ni nada, a 4.000 metros de altitud, ¿vale?
0: Wow.
1: Siguiendo las indicaciones de la IA.
0: Wow.
1: Esto no deja de ser poco más o menos que la actualización de esta gente que seguía el GPS y acababa en el mar.
0: Totalmente. Sí, sí, sí.
1: Poco más o menos. Entonces, esta anécdota es curiosa porque en el fondo ilustra muy bien pues todos estos comentarios que he ido recibiendo, ¿no?, sobre problemas con la inteligencia artificial. Así que, bueno, no vamos a hablar esta vez de todas las novedades que hay de la IA en este mes y medio que hemos estado prácticamente fuera, pero sí vamos a tener una guía de cómo deberíamos utilizarla para ayudarnos a planificar las vacaciones sin tener problemas.
0: Mira.

0: Que perdóname, tengo ya, es que yo tengo más años que un bosque y aunque tengo smartphone, tengo papel y boli también, que me apaño mucho mejor y lo voy a apuntar, porque esto nos puede interesar a todos, ya lo decías tú antes, no solamente para quienes todavía no se han ido de vacaciones, sino para futuros viajes, no tiene por qué ser el próximo verano, en el puente de diciembre, se me ocurre, así que
1: efectivamente,
0: venga, vamos con ello, sí.
1: Claro, pues hay que empezar diciendo que si miramos las estadísticas, en nuestro país el 41% de los viajeros ya ha utilizado durante este verano en mayor o menor medida la inteligencia artificial, ¿vale? Para esto, para planificar sus vacaciones. Y esto es curioso porque es casi la mitad de la gente, ¿vale? Entonces, esto nos coloca a la cabeza de Europa junto a Italia. Y bueno, pues no deja de ser llamativo, ¿no? Que lo esté utilizando mucha gente y mucha gente tenga problemas. Entonces, bueno, vamos a empezar contando una regla que deberíamos aplicar siempre, que es que tenemos que emplear la inteligencia artificial para hacer el borrador de nuestra planificación, ¿vale? Pero al final la verificación la tenemos que hacer nosotros siempre, ¿vale?
0: Vale.
1: Esto es una regla que nos deberíamos grabar a fuego, ¿vale? Porque es la única forma de asegurar que toda nuestra planificación sea correcta. Y ahora veremos por qué, porque la IA es muy buena haciendo algunas cosas, pero no es tan buena haciendo otras, ¿vale? Tenemos que, si no sabemos discriminar qué es lo que hace bien, qué es lo que hace mal, tenemos que revisar nosotros toda la planificación, que al final dependa de nosotros. Esto no quiere decir que la IA no sirva, quiere decir que nos va a venir bien, nos va a ayudar, nos va a ahorrar mucho tiempo, pero tenemos que validarlo.
0: Bueno, de hecho,
1: vamos a empezar.
0: Perdona que te interrumpa, José Ángel. Los diferentes modelos siempre advierten que se pueden encontrar errores, que el texto puede contener esas, como decís vosotros, alucinaciones, ¿no? En el mundo tecnológico, con lo cual, por eso hay que confirmar, hay que chequear, hay que contrastar esa información. Ya lo advierten.
1: Correcto. Tienes toda la razón del mundo. Pero curiosamente, es algo que aunque nos advierten, solemos obviar.
0: Ya,
1: ¿vale?
0: Sí.
1: Asumimos que lo que nos da siempre es cierto. Y efectivamente, tenemos que tener en cuenta que no siempre es cierto. Entonces, en primer lugar, el error más común es pedirle a la inteligencia artificial algo así como dame una ruta de 8 días por Escocia, por ejemplo. ¿Vale? Porque lo que nos va a devolver básicamente es medio internet, que es lo mismo que le va a devolver a las otras X.000 personas que le hagan la misma pregunta.
0: Claro.
1: ¿Vale? Porque recordemos que al final un modelo de lenguaje, una inteligencia artificial, no puede adivinar lo que no le contemos, ¿vale? Entonces, las vacaciones son justo una de esas cosas donde todo depende de las restricciones que nosotros tengamos y de los gustos personales que nosotros tenemos, ¿no? Que es lo que hace al final que nuestro viaje sea especial y que sea nuestro, ¿no? Porque dos personas que van al mismo sitio, pues están interesadas en ver cosas distintas, en hacer cosas distintas, ¿no? Y eso no lo va a saber ningún modelo. Así que lo primero que tenemos que hacer es hacerle un encargo, digamos, de verdad, ¿vale? Y decirle, pues no decir, por ejemplo, en agosto, ¿vale? Porque no valen lo mismo un vuelo el 1 de agosto que el 4 de agosto, por ejemplo, ¿no? Entonces, hay que darle nuestras fechas concretas de viaje. ¿Cuántos somos? ¿Qué edades tenemos? Nuestra forma física, que puede determinar si podemos hacer algunas actividades o no. El presupuesto orientativo que queramos manejar o un orden de magnitud por lo menos. El ritmo que queremos llevar. Si somos de patear una ciudad y hacer 15 kilómetros al día, o si no podemos hacer más de dos, por ejemplo, porque no podamos, porque tengamos alguna limitación de movilidad, por ejemplo, ¿no? ¿Cómo nos vamos a mover? Si nos vamos a mover en coche, privado, de alquiler, si vamos en transporte público, ¿no? ¿Qué queremos visitar sí o sí? ¿O qué queremos ver sí o sí? Ese museo, ese parque de atracciones, ¿no? Lo que sea. Y igualmente importante, ¿qué no queremos hacer? ¿Vale? ¿Qué nos aburre? ¿Vale? Es tan importante decirle lo que nos interesa como decirle lo que no nos interesa. Es igual de valioso. Pero lo que tenemos que decir es intentar darle toda la información posible sobre lo que tenemos en la cabeza de cómo queremos nuestro viaje, ¿vale? Para intentar acotar toda esa búsqueda y que no sea una búsqueda genérica, pues eso, que nos puede devolver medio internet, ¿no?
0: Eso es.
1: Y hay dos instrucciones que pueden cambiar por completo o completamente el resultado que nos dé la inteligencia artificial, ¿no? La primera es pedirle o decirle que antes de que nos proponga nada, que nos haga las preguntas que le falten, ¿vale? Porque normalmente cuando él va a trabajar le van a surgir dudas. Si no le decimos nada, hay modelos que van a tender a rellenar esas dudas.
0: Claro.
1: Entonces, un buen modelo siempre nos va a hacer 8 o 10 preguntas, ¿no? 5, las que sean. Y esto nos va a ir ayudando a pensar y a definir un poquito mejor lo que queremos, ¿no? Nuestro viaje. Y le va a ayudar a él a darnos una mejor respuesta. Y la segunda es pedirle que marque explícitamente lo que no sepa con seguridad, ¿vale? Todo lo que son horarios, precios, si algo está abierto, lo que sea, ¿no? Porque si no se lo explicitamos, va a intentar rellenarlo. Y ese rellenar el hueco, probablemente la información no sea correcta, ¿vale? Y como nosotros vamos a asumir que lo que nos da es cierto, pues ya vamos a tener un problema. Entonces, es verdad que aunque le digamos esto, pues no lo va a hacer perfecto, pero vamos a reducir muy mucho esa cantidad de información inventada.
0: Vale.
1: Después hay que planificar la ruta, ¿vale? Y aquí el mejor truco no es pedirle que nos dé una ruta, sino pedirle que nos dé varias, con diferentes lógicas. Por ejemplo, si nos vamos a recorrer un país, ¿vale? Vamos a ir 15 días, un mes de vacaciones. Bueno, un mes es complicado, pero bueno, 15 días, 3 semanas, ¿no?
0: Hay gente que tiene esa suerte, ¿eh? Para quienes nos escuchan y les interesan las 4 semanas, venga, también incluido.
1: Buena envidia me dan, pero efectivamente, ¿vale? ¿Quién puede hacerlo? ¿Quién se va a recorrer un país?
0: Sí.
1: Pues pedirle diferentes rutas, por ejemplo, una ruta con una base fija, ¿no? Y excursiones o recorridos que vamos a hacer desde ahí. Otra ruta, llamémosle itinerante, ¿no? Que vaya cambiando el alojamiento pues cada día o cada pocos días. En vez de utilizar una única base, pues varias bases o cada día en un sitio. E incluso una tercera, pues que sacrifique algún sitio para dejar, digamos, un poquito de holgura el resto del viaje y un cierto margen de maniobra, ¿no? Para posibles imprevistos. Porque el tener tres rutas y obligarle a que haga tres rutas le va a permitir a él contrastar más la información y a nosotros tener una mejor idea de los posibles viajes que podemos hacer. Además, tenemos que tener en cuenta algunas exigencias concretas que le tenemos que dar. La primera, muy importante, que haga una agrupación geográfica, ¿vale?
0: Vale.
1: Porque el fallo más habitual que tienen todos los itinerarios que nos genera la inteligencia artificial es que nos manda a cruzar la ciudad cuatro veces a lo mejor en el mismo día, porque nos ordena los sitios por orden de prioridad o de fama, digamos, o de importancia de cosas que hay que ver o que hay que hacer, ¿no? Uh-huh. En vez de posición. Hay muchas veces que a lo mejor hay algo un poquito menos importante y que otra cosa, ¿no? Pero que está al lado de donde ya estoy. Entonces, prioricemos ver eso que está cerquita, que sigue siendo importante, aunque sea menos importante que otra cosa, claro. Y así ya no tengo que volver a esa zona.
0: Tú imagínate, ¿vale? Claro. El mapa, si no, ¿eh? Tu recorrido, como las aplicaciones de runners, que cuando hacen el recorrido, cuando hacen el itinerario, pues luego se ve, ¿no?, en el mapa. Pues sería una auténtica locura para atrás, pues, izquierda, derecha.
1: Pues esto pasa, ¿no? En el fondo, claro, si nosotros viajamos, nosotros pensamos y dices, hombre, ya que tengo esto al lado, voy a verlo ahora, ¿no? En vez de tener que volver luego. Pero para la inteligencia artificial no es tan sencillo. Si no le decimos explícitamente, agrúpamelo, lo normal es que diga, ¿qué es lo más importante? Te lo ordeno y vas a ir a ver estas cosas en este orden, ¿vale? Eso supone un problema. Entonces, la segunda, también muy importante, que nos dé un presupuesto en horas, ¿vale? Porque esta lista de sitios que necesitamos, ¿vale? Que está bien, pero tenemos que saber cuánto nos va a ocupar ver cada cosa, cuánto vamos a tardar en ir de un sitio a otro, ¿vale? Y cuánto tiempo nos queda libre. Porque normalmente lo que pasa es que si no hacemos esto, tenemos una planificación muy bonita y cuando empezamos a sumar horas, nos damos cuenta de que no hay horas en el día para meter toda esa planificación.
0: Y luego la famosa frase, José Ángel, de es que me quedaron un montón de cosas por ver. Es que me fui tres semanas y no vi lo suficiente.
1: Claro, o sea, aquí también tenemos que partir de la base de que al final, pues es muy difícil, por ejemplo, si queremos recorrer un país, ver un país entero en tres semanas, es imposible, ¿vale? Entonces siempre nos vamos a dejar cosas por ver, ¿vale? Pero justo este tema que tú comentas es una de las cosas que me han comentado estas últimas semanas, ¿vale? Que con una planificación hecha con la IA, pues al final no podían cubrir en el día todos los puntos que tenían marcados, ¿vale? Porque no habían contado cuánto tiempo tardaban en moverse de un sitio a otro, por ejemplo. Y esto une mucho con una tercera, digamos, exigencia que hay que pedirle, ¿no? Y además es bastante importante, que es que no nos debemos creer nunca los tiempos y las distancias que nos dé, ¿vale? Porque un modelo de lenguaje no tiene una representación física de... no tiene una representación de nuestro mundo físico. Entonces, había otro ejemplo aquí que utilizaba la gente de la BBC, que es muy gráfico o muy útil, y es que para la inteligencia artificial, por ejemplo, un paseo de 4 kilómetros en un terreno llano tarda lo mismo que una subida de 4.000 metros de desnivel, ¿vale? Por una montaña. Entonces, claro, la cifra es la misma. Claro. Son 4 kilómetros, pero los tiempos no se parecen en nada, ¿vale? Entonces, tengamos en cuenta que los tiempos que nos dé, pues hay que contrastarlos, ¿vale? No nos los creamos. Importante también, por ejemplo, contrastar la planificación con el calendario de festivos del lugar al que vayamos, para saber si nos va a trastocar pues algún transporte o alguna visita en algún momento dado, ¿no? En tercer lugar, alojamientos, ¿vale? Aquí es donde normalmente más se equivoca la gente, porque la gente le suele pedir a la inteligencia artificial algo así como, pues recomiéndame un hotel en Oporto, ¿vale? Entonces, claro, ¿Qué nos va a dar? Pues una lista de nombres. Unos van a existir, otros no van a existir porque ya han cerrado. Los precios y la disponibilidad.

0: no están actualizados,
1: Claro.
0: porque es información viva, ¿vale? Entonces, el modelo tiene la información de cuando se le ha entrenado o la última vez que ha consultado, ¿vale? Que no tiene por qué ser en ese momento, ¿vale? Entonces, aquí no pueden aparecer hoteles, pues eso, digamos, fantasma, que ya no existen o que no están disponibles, ¿no? Entonces, ¿qué pregunta deberíamos hacer en este sentido? Pues la pregunta buena es decirle a dónde ir, ¿no? ¿Dónde debería ir? ¿Dónde debería estar mi hotel? ¿En qué zona nos conviene dormir? Pues en relación al itinerario que acabamos de realizar. Y ahí sí que es útil, porque es un problema de razonamiento y no de datos actualizados. Y la inteligencia artificial funciona muy bien con esto, ¿no? Entonces, no es lo mismo si es la primera noche que pasamos en un país que si es la última y tenemos un vuelo de madrugada. Pues me interesará tener un hotel cerca del aeropuerto o cerca de un transporte que conecte con el aeropuerto, ¿no? Entonces, lo ideal es pasarle la ruta completa o día a día, si es muy extensa, ¿no? Y pedirle que nos diga, pues, qué barrios nos dejan más cerca de lo que queremos ver, cuáles conectan bien con la estación, pues el aeropuerto, cuáles están muertos fuera de temporada, por ejemplo, ¿no? O incluso cuáles hay que evitar y por qué, ¿no? Y con las dos o tres zonas que nos dé, pues ya nos vamos a la plataforma de reservas de turno, filtramos por mapa y elegimos, pues utilizando pues criterios de opiniones de usuario, precio, etcétera, ¿no? Pero no cerrarnos o no pedirle a la inteligencia artificial que sea ella la que nos dé un hotel. Y además hay un tema muy importante con esto, y es que la misma inteligencia artificial que estamos usando nosotros para crear nuestro itinerario, la está empleando otra gente para generar fotos de apartamentos que no existen y anuncios de hoteles y clonar webs enteras de plataformas de reservas, pues digamos de una forma casi perfecta, ¿no?
1: Madre
0: esto
1: mía.
0: De hecho obligó a que en julio la Agencia de Ciberseguridad de Cataluña lanzara una campaña específica contra esto y la Guardia Civil hizo lo mismo a final de mes, ¿no? Porque ya había cientos de páginas que imitaban estos portales ya conocidos, ¿no?
1: Sí, sí.
0: Así es que recordemos lo que siempre decimos, no nos fiemos nunca de ningún enlace, vayamos a las plataformas directamente nosotros, ¿no? Escribiendo la dirección o buscándola en el buscador y teniendo cuidado de dónde, de que de verdad estamos yendo al sitio bueno. Pagar siempre con tarjeta o con PayPal, ¿no? Para poder reclamar, todo ese tipo de cosas que siempre decimos, ¿no? Que no es el foco hoy, pero que recordemos que siempre es importante, ¿no? Y que hay que tener en cuenta todo ese tipo de cosas. Luego, el mapa. Esto es una parte que la mayoría de la gente no conoce o que no se da cuenta y que probablemente más cambie la experiencia en un viaje, ¿no?
1: Vale.
0: Porque nosotros generamos un itinerario, o nos apuntamos dónde queremos ir, ¿no? Nos lo imprimimos, nos hacemos nuestra guía de viaje y nos vamos a una imprenta, nos sacamos esto y nos vamos con 20 folios de viaje, ¿vale? Que está bien, bueno, tenemos en el móvil a lo mejor en un Word, en un PDF y tal, ¿vale? Pero cuando estamos en la calle, si queremos ir de un sitio a otro, esto pues no es muy útil, ¿no? No es muy usable, aunque hablamos de experiencia de usuario siempre. Entonces, lo que queremos aquí, lo que nos interesa es tener un mapa con todos los puntos para que podamos acceder a él aunque no tengamos cobertura.
1: Vale.
0: Bueno, pues esto es súper fácil y se tarda nada, ¿vale? Y solo una vez que ya tenemos montado nuestro itinerario, solo tenemos que pedirle a la inteligencia artificial que nos genere o que nos convierta este itinerario en un archivo KML, que es un formato de mapas, ¿no? Donde cada sitio pues tiene su nombre, la descripción, las coordenadas, ¿no? Irnos a My Maps dentro de Google Maps, crear un mapa nuevo, importar este fichero KML que nos ha dado la inteligencia artificial, ¿vale? Y con esto ya tenemos en nuestro móvil el mapa con los puntos de nuestra ruta, ¿vale?
1: Y como dices, sin cobertura funciona a la perfección. ¿Cuánto aprendemos, eh? Yo no sabía ni que existía ese tipo de archivo, el KML. Fíjate dónde estoy.
0: Correcto. Hay que tener en cuenta unas cositas, ¿vale? Que es que, por ejemplo, no soporta más de 2.000 puntos, que esto, pues, para un viaje normal no lo vamos a cubrir ni de sobra, claro. O sea, no hay ningún problema. No podemos trabajar con carpetas, digamos, si tenemos esa idea en la cabeza de, pues, quiero que cada día que vaya a un sitio sea un mapa distinto, una cosa distinta. Bueno, pues esto no funciona con carpetas. Si lo intentamos hacer así, no va a poner todos los puntos, digamos, en el mismo plano y va a ser un poco caótico. Entonces, aquí la solución es hacerlo o un mapa por día o una capa por día, ¿vale?
1: Vale.
0: Sí podemos tener diferentes capas en el mismo mapa y yo puedo activar o desactivar capas para ver, pues, lo que me toca hoy o todo el viaje, ¿vale? Esto sí. Hay que tener cuidado también con las coordenadas que nos genera la IA. Esto cada vez funciona mejor y normalmente ya funciona siempre bien, pero puede darse el caso de que alguna se la invente o equivoque un nombre, ¿no? Y entonces revisemos el mapa, porque si vemos que aparece un punto pues perdido del resto, pues evidentemente es un error, ¿vale? O le hemos puesto mal el sitio que queremos ver o él se ha equivocado a la hora de poner las coordenadas. Entonces revisemos eso, ¿vale? Y corrijámoslo. O hay otro truco, que es pedirle a la inteligencia artificial que en vez de generarnos este fichero, nos lo genere por un lado y por otro nos genere pues una tabla con el nombre del sitio, la dirección postal, esto lo guardamos como un CSV y se lo damos a Google para que nos dé los puntos, ¿no? Y luego contrastamos los dos puntos. Y para descargar el mapa, que es lo interesante, lo que has dicho tú para utilizarlo en modo offline sin cobertura, ¿vale? Sí. Lo que sí que necesitamos es descargar la zona del mapa para tenerla disponible en el móvil sin cobertura. Entonces sí, sin datos vamos a poder acceder a nuestro mapa, a nuestros puntos y sin ningún problema, ¿vale? En cualquier sitio donde no haya cobertura. Otro tema muy útil, crear una checklist ordenada por fecha límite, ¿vale? Esto probablemente sea lo que más disgusto nos puede evitar, porque la mayoría de desastres de un viaje al final no son desastres per se, sino que son pues cosas que había que hacer antes del viaje y que a lo mejor no hicimos, ¿no? Y aquí, pues, como esto es un problema de estructura, la inteligencia artificial también funciona muy bien, ¿no? Vale. Entonces, ya tenemos el itinerario hecho, pues pidámosle que genere una tabla ordenada por fecha límite, ¿no? Contando hacia atrás desde el día de salida y que tenga cuatro columnas. ¿Qué hay que hacer? ¿Para cuándo? ¿Por qué en esa fecha? ¿Y dónde se hace? ¿No? Y entonces le vamos a decir que incluya pues, lo que la gente suele olvidar. Por ejemplo, revisar cosas como la vigencia del pasaporte, que sí. Hay muchos sitios donde se exige unos meses de margen. Autorizaciones electrónicas de entrada. Entradas a museos que abren un día concreto y que se agotan las entradas rápido, ¿no? El seguro, el coche de alquiler, la reserva en restaurantes si es que estamos interesados en ir, etcétera, etcétera, ¿no? Esto probablemente sea lo más importante del programa y es que la inteligencia artificial la tenemos que utilizar para generar esta lista,
1: sí.
0: Pero no para confirmar los requisitos, ¿vale?
1: Vale.
0: Es justo lo que decíamos antes. Por ejemplo, pongo un caso muy típico, ¿no? Los trámites de inmigración, ¿no? Es el típico dato que, con el que estos sistemas de inteligencia artificial van a equivocarse, van a tener problemas, ¿no? Porque es algo que a lo mejor cambia cada pocos meses, porque el modelo lo aprendí en una versión antigua, ¿no? Un ejemplo real. Si yo quiero pedir la autorización electrónica que necesito para entrar en Reino Unido, el ETA, si me voy a buscar el precio a internet, pues voy a encontrar webs donde me aparece que me va a costar 10 libras. Esto sí lo hacemos a día de hoy, ¿eh?
1: Sí.
0: Voy a encontrar webs que me pone 16 y voy a encontrar webs que me pone a 20, ¿vale? Así que no nos podemos fiar de las cifras que nos den. Siempre tenemos que ir a la web oficial a comprobarlo allí.
1: Claro.
0: Y además pasa otra cosa, que con este tipo de requisitos o de informaciones, como si hablamos de entradas para un museo, por ejemplo, la gran mayoría de los resultados de una búsqueda para realizar ese trámite son webs de intermediarios. Algunos que incluso cobran recargo por hacer algo que ya podríamos hacer nosotros, pero bueno. Y algunos incluso se presentan con el nombre de pues agencia oficial o sitio oficial o lo que sea. Entonces, la inteligencia artificial, que lo que hace es resumir todas esas búsquedas, perfectamente puede recoger uno de estos sitios y darlo por bueno. Pues nos va a dar información que no es cierta. Entonces, todo lo que sean trámites oficiales, usemos la inteligencia artificial para saber qué lo tenemos que hacer, cuándo hacerlo, etcétera, etcétera. Pero confirmemos siempre los requisitos en las webs oficiales y hagámoslo siempre en las webs oficiales, ¿vale? Temas de equipaje y presupuesto, por ejemplo. En la lista de equipaje, pero no una lista genérica, ¿vale? La nuestra. Le damos el destino, le damos las fechas, le damos el itinerario, lo que vamos a hacer, nuestras actividades, ¿no? Le pedimos que nos cree una lista personalizada.
1: Sí.
0: Cruzando esas cuatro cosas, pues el resultado cambia mucho. No es lo mismo que, por ejemplo, si tenemos un viaje en el que en medio hay dos días de montaña, por ejemplo.
1: Uh-huh.
0: O tengo una cena formal que requiere pues una ropa especial, ¿no?
1: Sí.
0: O si voy a visitar distintos países que llevan distintos tipos de enchufe. Todo esto, pues parece una tontería, pero si le pedimos que nos genere esa lista de equipaje, pues van a aparecer cositas que probablemente nosotros pasemos por alto, ¿no?
1: Pero vamos a ir mucho
0: luego
1: más
0: ya
1: preparados,
0: que cada uno,
1: ¿no?
0: Claro. Y luego ya que cada uno la organice pues como quiera, por categorías, como quiera, que marque lo que quiere o lo que hay que comprar allí en el destino, lo que tiene que llevar desde casa, lo que sea, ¿no? Otra pregunta típica que suele hacer la gente, pues ¿qué tiempo va a hacer para saber qué ropa voy a llevar? Claro, esto es un clásico, sí,
1: total,
0: ¿no? Pero la previsión meteorológica no es fiable más allá de unos días,
1: claro,
0: ¿no? Entonces tenemos que ser conscientes. Entonces, lo que nos va a decir la inteligencia artificial, pues con gran probabilidad va a ser erróneo, ¿vale? Lo que sí que puede darnos, y con buena precisión, son los promedios históricos de las temperaturas, digamos, en el destino en esas fechas.
1: Uh-huh.
0: Que al final, por ejemplo, si nos vamos a ir 3 semanas, como comentábamos antes, pues es lo que necesito saber para llevar la maleta, porque no voy a saber el tiempo, a lo mejor puedo saber el tiempo que hace la primera semana, pero no el de la segunda y la tercera, ¿no? Entonces, ahí sí me interesa saber esos promedios históricos, ¿no? Y

0: Para saber eso, pues explícitamente hay que pedirle, oye, dame los promedios históricos y no la previsión, porque si le pedimos el pronóstico se lo va a inventar. Tema escabroso, las restricciones de las aerolíneas, ¿no? Es otro tema con el que hay que tener cuidado, porque además acaba de cambiar la norma y ya hay circulando por ahí una versión errónea. Por ejemplo, mucha gente cree que la Unión Europea ha obligado a que el trolley de cabina sea gratis, y eso no es lo que se ha aprobado, ¿vale? Lo que se ha garantizado como gratis es lo que se denomina objeto personal, que es pues una mochila o un bolso de 40 por 30 por 15 centímetros y que pueda entrar debajo del asiento delante, ¿vale? La maleta que va en el compartimento superior, ese trolley de cabina, sigue estando sujeta a lo que decida cada aerolínea, ¿vale? Pues si le preguntamos hoy a un asistente, cualquier asistente de inteligencia artificial, por el equipaje de mano, hay muchas papeletas de que nos devuelva la versión errónea,
1: Siempre
0: ¿vale?
1: gratis, ¿no? Te va a decir, vale.
0: Correcto, te va a decir, el trolley de mano, pues hasta 7 kilos es gratis, ¿no? Porque se ha publicado, bla, bla, bla. Porque en el fondo el modelo lo que repite es lo que más suena, no lo que es cierto,
1: Claro.
0: ¿vale? Así que todo este tipo de cosas, medidas concretas, etcétera, etcétera, a comprobarlas a la web de la aerolínea, ¿vale? Oficial, antes de volar. El tema del presupuesto, por ejemplo, que a mucha gente le parece interesante ir haciendo un seguimiento de diario de gastos, ¿no? Para ver si se está desviando de la previsión o no. Pues aquí lo mejor es pedirle que nos genere una especie de hoja de cálculo con una estimación diaria separada por conceptos, pues típico, comida, transporte, entradas, compras, lo que sea, ¿no? Y cada uno lo que considere y que nos dé unos rangos estimados, ¿no? No unas cifras exactas porque evidentemente no van a poder ser reales. Y que separe, por ejemplo, si ya he pagado algo desde antes de llegar al destino o lo que se va a pagar en destino. Y además añadirle una columna más para el gasto real. Y entonces todas las noches, pues apuntamos los gastos del día y en 2 o 3 días vamos a poder ver si nos estamos desviando o vamos bien. Esto es súper fácil. Luego, algo muy importante según donde viajemos: el diccionario de supervivencia y la traducción en directo, ¿vale? En tiempo real.
1: Hombre.
0: Claro, ahora llegamos a nuestro destino. O sea,
1: Sí.
0: vamos a Japón, a China, a sitios, digamos, donde es más difícil hacernos entender, ¿no?
1: Sí.
0: Pues hay dos herramientas que pueden ser muy útiles. La primera es, y hay que prepararla antes de salir de casa, que casi nadie usa, es lo que podemos llamar el diccionario de supervivencia, ¿vale? Esto es una tontería, pero es ni más ni menos que pedirle a la inteligencia artificial que nos genere 30 o 50 frases en el idioma local, ¿vale? Pero de las que nosotros creemos que vamos a necesitar, no que me dé 30 frases de manual, digamos, ¿no? Entonces, pues cómo pedir tal comida en un restaurante, cómo comprar un billete, cómo regatear si toca, lo que sea, da igual. Y le ponemos tres columnas: la frase en el idioma, la pronunciación aproximada escrita a la española, digamos, o sea, que escribamos cómo suena para poderlo reproducir,
1: Sí.
0: y qué significa literalmente, ¿vale? Y esto nos lo llevamos en un PDF, en un Word, en el móvil, ¿vale? Lo descargamos. O nos lo llevamos impreso en nuestra guía de papel. Pero esto nos puede servir, o puede ser muy útil. Aunque hay que tener un especial cuidado con idiomas tonales, ¿vale? Como en este caso, pues sería el chino o el vietnamita o algo así, porque esto de la pronunciación aproximada no funciona muy bien, porque son idiomas en los que según el tono cambia el significado de la frase, no se transcribe con letras.
1: Vale.
0: Entonces, en este caso, es mejor tener un audio con la grabación de la frase, ¿vale? En vez de tener la frase escrita. Y poner el audio y ya está. La segunda herramienta, que digamos sería la evolución de esto, es la traducción en directo, en tiempo real. Algo tan sencillo como la aplicación de traductor de Google, que lleva años funcionando y funciona muy bien,
1: Sí.
0: en aproximadamente ya unos 70 idiomas creo que funciona, algo así, que nos permite mantener una conversación en tiempo real, con traducción en tiempo real, en diferentes idiomas, ¿vale? De tal forma que una persona habla en un idioma, la aplicación locuta la frase en el otro idioma y cuando la otra persona contesta en el otro idioma, tú lo oyes en tu idioma, ¿vale? Y esto pues lo hace también ya pues los AirPods de Apple, la Ray-Ban Meta, y cada vez tenemos más dispositivos que funcionan o que aprovechan esta funcionalidad de traducción en tiempo real, así que aprovechémoslo. Otra cosa muy útil, la cámara, ¿no? Entonces la aplicación de Google nos permite acceder a la cámara y directamente enfocando a lo que queramos, ya sea un cartel de una estación, la
1: Sí.
0: carta al restaurante, lo que sea, automáticamente nos va a poner superpuesta la traducción,
1: Vale.
0: ¿vale? Lo mismo, súper útil para las cartas de un restaurante, por ejemplo, si estamos en determinado sitio donde no entendemos nada del idioma. Aquí importante, lo que casi nadie se acuerda, esto funciona con paquetes de idiomas, por decirlo de alguna manera, ¿no? O estas traducciones no dejan de ser diccionarios que hay que descargar para poder utilizar después

0: sin conexión, ¿no? Aunque es verdad que la traducción de voz en directo, por ejemplo, la gran mayoría de sistemas necesitan todavía conexión y estar en online, pero ya tenemos algunos que no, ¿vale? Que lo hacen también en offline. Luego le podemos pedir también un resumen de normas de cortesía, por ejemplo, o de educación, ¿no? Pues que nos diga cómo se saluda, cómo funcionan las propinas, el país en el que voy, qué gestos tengo que evitar, etcétera, etcétera. Que esto, pues en el fondo, nos evita, digamos, quedar mal en determinadas circunstancias, ¿no? Y temas de comida, pues lo mismo. Pues es muy útil preguntarle, oye, pues voy a viajar a esta zona, ¿cuáles son los platos típicos, no? O si tenemos importante intolerancia o alguna alergia, apuntarnos cómo se dice en el idioma local, oye, tengo una alergia alimentaria a esto.
1: Importantísimo.
0: Etcétera, ¿no? Esto no lo puedo comer, eso es. ¿Para qué? Si vamos a un restaurante, se lo demos o se lo enseñemos al camarero de turno, ¿vale? Y que lo tengan en cuenta. Luego, súper importante, generar un plan B. Esto hay que prepararlo en casa, esto no se puede improvisar sobre la marcha. Pero cuando ya tenemos nuestro itinerario listo, sería buena idea que le pidiéramos a la inteligencia artificial una alternativa para cada día. Y por último, ¿qué no debemos dejarle a la inteligencia artificial? ¿Vale? Porque hemos hablado de todo lo que la inteligencia artificial puede hacer para prepararnos y planificarnos el viaje, pero hay cosas que al menos a día de hoy no le tenemos que dejar. La reserva y el pago principalmente, ¿vale? Porque la industria está empujando y está haciendo todo lo posible para que se haya un agente de inteligencia artificial el que automáticamente nos haga la reserva de un billete de avión, por ejemplo, ¿vale? Pero desde el punto de vista del usuario, pues esto aún genera ciertos recelos, ¿no? Porque, claro, ¿qué pasa si un billete de una aerolínea que normalmente no tiene reembolso, la IA lo genera con un error en el apellido, ¿no? Pues esto supone un problema, porque además lo he pagado, ¿vale? Entonces, estas situaciones todavía se pueden dar con mucha facilidad a día de hoy. Y lo que comentábamos antes, nuestros datos personales, ¿vale? Número de pasaporte, número de tarjeta de crédito, etcétera, etcétera. Entonces, teniendo en cuenta todas estas cosas, que bajo ningún concepto tenemos que dejarle que gestione a una inteligencia artificial, si seguimos los pasos que hemos visto antes, pues nos va a facilitar muchísimo todo lo que es la preparación del viaje, ¿vale? Que aún se va a poder equivocar con determinada información y por eso es responsabilidad nuestra, como decíamos al principio, revisar el resultado, ¿no? Y la última decisión siempre tiene que ser nuestra, pero nos va a poder ayudar muchísimo.
1: La herramienta es maravillosa, simplemente hay que saber utilizarla, hay que tener en cuenta que no es perfecta y dónde están esos fallos, y haciéndolo así pues podremos disfrutar de nuestro viaje. Me ha encantado la sección, creo que es muy útil para futuros destinos que uno tiene en mente, también para aquellos que en este mes deciden pues pedirse unos días en el trabajo y viajar, así que muchísimas gracias, José Ángel, y nosotros también hablaremos contigo pues eso, en unos días, ¿vale?
0: Nada, a vosotros como siempre. Espero que con esto alguien lo pueda aplicar y evite los problemas que ha tenido otra gente durante este verano.
1: Seguro, y si lo hacen, que nos lo cuenten en nuestro WhatsApp, en el 682-472-555. Antes de marcharte, continuáis, ¿no?, con Trantor Tech Talks, nueva temporada, entiendo yo.
0: Correcto, pues yo ya no sé si es nueva temporada o no.
1: Yo siempre inicio una en septiembre, al igual que en la radio. José Ángel.
0: Bueno,
1: así que vamos ya por la
0: vez. Si lo decimos así, pues a lo mejor sí.
1: O sea que continúes Trantor Tech Talks, ¿no?
0: Correcto. Vale. Y ahí estamos en nuestro canal de YouTube, en formato podcast en Spotify, Apple Podcast y en nuestras redes sociales de LinkedIn y X.
1: Perfecto. Son charlas de tecnología, por eso Tech y Talks. Es que no se pronuncia la L, queremos ir de casi nativos, ¿no? Hay que pronunciarlo bien.
0: Trantor Tech Talks. No lo pensamos esto.
1: Pues no, está muy bien, es que es como hay que pronunciarlo, oye. No es que seamos bilingües, pero en algo nos defendemos. Bueno, pues José Ángel, millones de gracias y que tengas un gran día.
0: A vosotros, buen día.
1: Chao. Estamos a punto de alcanzar las 6, las 5 en Canarias, así que bajamos el telón. Telón que subiremos de nuevo mañana a partir de las 3 de la madrugada, de las 2 en el archipiélago canario. Que tengas un excelente miércoles, te quedas con Más de Uno y Rafa Latorre. Hasta mañana.

0: Son las 6, las 5 en Canarias. 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
1: Esta es la época que podemos llamar de la emboscada, ¿no? Que es ese periodo en el que uno ya se ha incorporado al trabajo, que ha vuelto de vacaciones, pero sus hijos todavía no han regresado al colegio y están esperando, haciendo maldades en casa. Y además completamente desmadrados, ¿no? Porque han vuelto desfasados de las vacaciones, con lo cual hay que salir muy pronto de casa. Fíjense qué hora más buena. Las 6 de la mañana, las 5 en Canarias. Bueno, ustedes que me escuchan seguro que ya estarán trabajando, además desde hace rato. Es miércoles, es 2 de septiembre, día de Ceuta. Vayan por delante nuestras felicitaciones y nuestro cariño a los ceutíes en un día como el de hoy. Van a recibir además también el cariño de muchos españoles en manifestaciones que están convocadas a las 8 de la tarde en todos los ayuntamientos del país en apoyo de Ceuta y de los ceutíes. Desde luego la carta de Vivas, en la que ayer pidió el presidente autónomo, el de la ciudad autónoma, que participaran los españoles en estas marchas, no había ninguna alusión al gobierno. La mejor forma de convertir estas manifestaciones en manifestaciones contra el gobierno es precisamente lo que ha hecho el gobierno, que es tratar de dificultarlas y desde luego prohibir o sugerir a los cargos socialistas que no conviene que se pongan a hacerle el juego a la derecha, que es lo peor que puede hacer un socialista. En cualquier caso, la noticia hoy es un informe remitido a la juez María Tardón de la Audiencia Nacional por parte de la Policía Nacional y en el que se exponen las pruebas de la participación de Marruecos en el asalto a la frontera, en la violación de la integridad territorial de Ceuta. Hombre, por su propia naturaleza, la integridad territorial de un país solo la puede violar otro país. Eso es lo que denunció el presidente del gobierno. Hoy, además de la certeza, tenemos las pruebas. Se ha enterado hasta Marlaska, que le ha enviado una carta al director de la Policía Nacional, pero además en estos términos casi, ¿eh? Oye, ¿te has enterado de lo que publica El Español, no? Bueno, pues cuéntame. Se ha enterado hasta Marlaska. Bueno, antes de nada, tengo que avanzarles lo que nos espera este miércoles, que vuelve a ser caluroso. Parece que se ha terminado la tregua de temperaturas un poquito más bajas, porque vuelven a subir los termómetros. Tenemos esos repechos del verano, ¿no? Superaremos los 35 grados en muchas zonas del cuadrante sureste y de la meseta sur. Vuelven las noches tropicales, donde no bajaremos de los 20 grados, sobre todo en el litoral mediterráneo. Ni rastro de las nubes en este día en el que se impone el sol. Es un día luminoso en el conjunto del país. En lo deportivo, la pasada medianoche se ha cerrado el mercado de fichajes, esas horas frenéticas en las que los clubes envían los faxes, porque todo se sigue haciendo por fax, ¿eh? Y fichan a sus últimas incorporaciones. Miren, hemos conocido, por ejemplo, la incorporación el cambio de club de José María Jiménez y de Marc Casado, ambos jugadores cedidos. El primero al Atlético de Madrid, Casado del Barça, que ya forma parte oficialmente de la plantilla del Deportivo de La Coruña. El Deportivo de La Coruña se ha hecho con algunas figuras interesantes, como Aubameyang, con este Casado. Y luego está lo del culebrón de Julián Álvarez. Hombre, este sí que va triste al trabajo, ¿eh? Julián Álvarez, ¿no? A Carucha, con la que juega. Ya tiene final el culebrón, que es una continuación, es decir, que se queda en el Atlético de Madrid, sufriendo, ¿eh? Sufriendo, en el campo y fuera de él. Y

0: Y el Atleti se trae la Juventus cedido a Jonathan David. Bueno, si se acaban de levantar, les cuento algunas cosas que tienen que saber en este día que empieza. Sobre Ceuta, tenemos sobre la mesa tres líos por delante. El primero hace responsabilidad a la más que posible responsabilidad de Marruecos en la entrada masiva de inmigrantes del pasado 30 de julio. No fue una crisis migratoria, fue un ataque del país vecino, enmascarado en una crisis migratoria. Porque los primeros que llegaron en esas oleadas, que fueron guiadas por los gendarmes marroquíes, según la Policía Nacional Española, fueron hombres hechos y derechos de entre 15 y 35 años, vestidos con neoprenos y preparados para un asalto a la frontera. Luego ya llegaron los desesperados, esa carne de cañón que el régimen cruel de Marruecos utiliza como munición humana en sus ataques a España. Que el informe de la Policía Nacional sea más demoledor para el gobierno de España que para el gobierno de Marruecos y indica el problema que hay, ¿eh? Hombre, es un hecho relevante que el ministro del Interior, Fernando Grande Marlaska, le haya enviado una carta al director general de la policía, Francisco Pardo, exigiéndole explicaciones sobre lo que ha publicado El Español. Este periódico cuenta que la Comisaría General de Extranjería ha puesto en conocimiento de la jueza María Tardón que la invasión de Ceuta fue guiada por gendarmes marroquíes a las órdenes de agentes de paisano con un fin distinto del migratorio. Esta ya era una certeza, ¿eh? No es fácil No llegar a las playas de Ceuta, porque es verdad que no hay obstáculo físico en la frontera que lo impida, sino llegar a las playas de Castillejo, de Marruecos, si uno no cuenta con la complicidad de las fuerzas de seguridad de ese régimen autoritario. Bien, la carta de Marlaska. Ha tenido acceso la agencia EFE, bueno, se la han dado a la agencia EFE para que la publique, de madrugada a la 1:45 de la mañana. Ha informado esta agencia, dice, bueno, de los términos textuales de la carta, dice Marlaska, de ser cierto lo que publica este digital, hablando despectivamente del periódico, el diario El Mundo, porque esto del digital lo utilizan de forma despectiva desde el gobierno para, ¿no?, relativizar la importancia de los periódicos. Pero resulta que el periódico es el que ha informado a Marlaska, al parecer, de que la policía ya tiene pruebas de la participación de Marruecos. Bueno, pues necesito saber, dice Marlaska, desde cuándo disponía la Policía Nacional de esa información absolutamente esencial para que, con independencia de las diligencias judiciales que puedan practicarse, yo como ministro del Interior pueda ejercer mi responsabilidad y, en definitiva, el gobierno pueda adoptar las decisiones oportunas en relación con la crisis migratoria. Error, sí, no es una crisis migratoria porque están informándole de que se trata de un ataque a la frontera. Además, se habla en términos de invasión. Dice, en ejercicio de sus funciones constitucionales de dirección de la política interior y exterior y defensa de Estado. Esto ocurrió hace un mes, ¿eh? Es decir, que desde hace un mes el ministro del Interior, por lo que sea, no cumple con su responsabilidad. Ya saben que el gobierno lleva semanas defendiendo que Marruecos no ha tenido nada que ver con todo esto, pero con el presidente del gobierno a la cabeza, ¿eh? El presidente Pedro Sánchez, que el lunes marcó el camino diciendo que todo esto era un ataque consistente en bulos propagados por Rusia e Israel, luego se ha metido por el medio a los tecnoligarcas. Ayer lo que dijo un portavoz de la Comisión Europea es que el Servicio de Acción Exterior, que es el organismo diplomático de la Unión Europea, ha visto que Rusia ha sacado partido de esta crisis, sí, pero no hay pruebas de que fuera provocada por la desinformación de actores extranjeros, porque estos se sumaron después de que se produjera la invasión, el asalto a la frontera. El segundo lío tiene que ver con la visita del rey a Ceuta. Defendía ayer la ministra portavoz, el Masaiz, que no se puede interpretar de las palabras de Sánchez sobre los 20 años que hace que el rey no visita a Ceuta como un reproche.
1: Lo que hizo no fue ningún reproche, sino que constató una realidad, y que hace 20 años que se produjo la última visita, en este caso en 2007, del rey emérito.
0: Bueno, las circunstancias de la vida a veces provocan curiosos compañeros de viaje, sobre todo porque el PP, Vox y Podemos coinciden ahora en la misma idea. Consideran que el gobierno ha utilizado al rey Felipe VI para distraer la gestión sobre su mala gestión de la crisis en Ceuta.
2: Yo creo que lo que está buscando el presidente es una polémica con la monarquía, con el rey Felipe VI, para intentar pasar, digamos, de puntillas por la realidad.
3: Porque al final todos lo que vimos fue que él intentaba, para no hablar de sus responsabilidades, porque se había alargado de vacaciones, echarle la culpa, pues entre otros, al rey, ¿no?
4: Y que fueron unas palabras pensadas para desviar el foco, y que ahora estemos hablando de si la agenda del rey la configura la Moncloa, el lugar

0: de lo que está pasando en Ceuta.
1: Bueno, y el tercer gran lío tiene que ver con las concentraciones que se han convocado esta tarde en todos los ayuntamientos en apoyo a Ceuta. Una docena de consistorios gobernados por el PSOE van a desobedecer la orden marcada por la dirección del partido de no asistir a estas concentraciones convocadas por la Federación de Municipios y Provincias. Bueno, un ejemplo de un socialista crítico, este es sostenidamente crítico, es el alcalde de León, el socialista José Antonio Díez, que hablaba ayer con Marta García, ayer en La Brújula.
2: Yo entiendo que cada alcalde, en función de todas estas condicionantes, actuará, ¿no? Habrá algunos que se hayan sentido más intimidados por la dirección del partido, otros nos sentimos menos, porque ya digo yo, si me debo a alguien, evidentemente es a mis vecinos, a mis ciudadanos, y nos hemos concentrado muchas veces para apoyar muchas cosas, ¿no?
1: Y otros ayuntamientos socialistas lo que han hecho es desplazar la hora de la concentración a las 12, al mediodía, y así evitan, pues, evidenciar las discrepancias con la dirección del partido. En cualquier caso, otra vez, el Partido Socialista Ferraz está poniendo al servicio particular de Pedro Sánchez a sus ayuntamientos, a su poder territorial, rindiéndolo. Porque esto solo interesa a Pedro Sánchez, evidentemente. Hay una ola de solidaridad con Ceuta en toda España. Innegable, ¿no? La polémica en Madrid es que el delegado del gobierno, Francisco Martín, ha acudido a la letra pequeña para advertir al ayuntamiento de la capital que no puede convocar una protesta de estas características porque no son titulares del derecho fundamental de reunión. Fíjese la diligencia de algunos burócratas cuando lo que se necesita son burócratas en Ceuta para agilizar, por ejemplo, las expulsiones. Sin embargo, para esto, para dificultar las manifestaciones, para esto sí hay mucha agilidad.
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1: Repasamos otras noticias del día con Jessica Pascual y con Pablo Sánchez Olmos. Alemania acusa a Rusia del ataque fallido con drones bomba en el aeropuerto de Leipzig.
4: Perpetrado el pasado 4 de agosto, según el ministro de Interior alemán, que lo considera un ataque híbrido contra Europa, las investigaciones apuntan a Moscú porque los componentes de los drones y el patrón del ataque coincide con los métodos que suele usar Rusia contra Ucrania. Alemania responde con nuevas sanciones que propondrá la Unión Europea con el endurecimiento de condiciones de entrada de rusos al país y con el aumento de presión sobre la llamada flota fantasma. Moscú advierte de represalias.
1: El gobierno español aprueba 309 millones de euros en ayudas para Ceuta.
5: Un mes después de la entrada masiva, el Consejo de Ministros saca adelante un plan de choque para apoyar a los servicios esenciales de la ciudad autónoma, siendo la más cuantiosa de 118 millones de euros la partida destinada a la atención humanitaria. Se aprueba también un fondo de 80 millones que supone el 4% del PIB de Ceuta, de ayudas directas a empresas y trabajadores, así como un refuerzo en sanidad, educación y justicia.
1: Sanidad aprueba el estatuto marco sin acuerdo con los médicos.
4: Y con los sindicatos en pie de guerra advirtiendo de una huelga indefinida en octubre, el gobierno ha dado luz verde a este controvertido documento que los médicos critican por no contar con un estatuto propio, mediante el que se reduce las guardias de 24 a 17 horas y se establece un máximo de 45 horas semanales. La ministra Mónica García no ha dado detalle de la medida, que todavía debe afrontar un largo recorrido parlamentario para su aprobación definitiva, porque no ha acudido a la rueda de prensa posterior al Consejo de Ministros.
1: Que ya raro, ¿eh?, que se presente el estatuto marco y no lo haga la ministra de Sanidad. Igual querían ahorrarle el lío, o se lo quería ahorrar ella. El PSOE pide a la Audiencia Nacional que solo la Fiscalía pueda tener acceso a sus datos bancarios.
5: A las 80 cuentas bancarias que se investigan en una pieza separada del caso Leire, y pide además al juez Santiago Pedraz que se excluyan los datos de las cuentas que no tengan relación con la investigación. En la causa contra Ábalos y Koldo, Anticorrupción vuelve a denegar el intento de ambos de anular su sentencia de las mascarillas. Lo considera el fiscal Luzón un subterfugio y señala que todo lo que plantean ahora los condenados ya fue valorado durante el procedimiento.
1: Y segunda noche consecutiva de ataques cruzados entre Irán y Estados Unidos.
4: Se recrudece la guerra tras un mes sin que trascendieran agresiones entre ambos países. Teherán responde con ataques a bases en Jordania a los últimos bombardeos de Estados Unidos en una operación que medios iraníes califican de decisiva. La Guardia Revolucionaria anuncia un castigo duro por los ataques de Estados Unidos, mientras el precio del petróleo sube a medida que escala la tensión. A esta hora supera los 95 dólares después de una jornada de incremento de más del 4%.
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1: Vamos a conocer ya en detalle la previsión del tiempo para este lunes, para este miércoles, para este de lunes estamos, en fin, hasta próximo aviso, de este miércoles, con Jessica de Jesús. ¿Qué tal, Jessica? Buenos días.
6: Muy buenos días. Hoy ya sí llega ya el coletazo del verano. No se trata de una ola de calor, según ha confirmado la EMET, pero sí lo sufriremos bastante. Los termómetros ascenderán a lo largo del día hasta llegar a los 40 grados en algunos puntos de

0: como Córdoba y Sevilla. Por ello, Andalucía ha activado el aviso naranja y Castilla-La Mancha, Extremadura, Cataluña y la Comunidad de Madrid el amarillo. Ya mañana se llegará a los 43 grados en el sur y los 41 en el nordeste peninsular. Los peores días de calor serán precisamente jueves y viernes. Habrá además que tener especial cuidado con las insolaciones. El cielo en general se mantendrá en los próximos días despejado y el sol pegará fuerte en las horas centrales del día.
1: Y los deportes con Ana Rodríguez. Ana, ¿qué tal? Buenos días.
2: ¿Qué tal? Buenos días. Anoche cerraba el mercado de fichajes de esta ventana de verano. Los movimientos más destacados los protagonizaba el Deportivo de La Coruña, al que llegan cedidos Casado, procedente del Barcelona, y Jiménez, el central del Atlético de Madrid. Del Atlético de Madrid también sale Lemar, rumbo al Elche, mientras que Pablo García, el chaval del Betis, se despedía entre lágrimas, jugará en el Racing de Santander. El Betis, por cierto, se refuerza con Dani Ceballos. Por su parte, el Barcelona presentaba a Gabriel Jesús, mientras que el Atlético de Madrid hacía oficial la llegada de Jonathan Davis. Además, Fran Soto, el presidente del Comité Técnico de Árbitros, visitaba ayer el Radio Estadio Noche de Onda Cero y hablaba de motivos extradeportivos para explicar el por qué los árbitros españoles solo pitaron un partido durante el Mundial.
3: No tengo explicación para esa cuestión. Pareció mal. O sea, yo creo que España, el nivel arbitral de España, no mereció el tener solo una designación en el Mundial, pero no hay más que ver en UEFA. Yo no le encuentro una explicación deportiva clara de la situación.
4: ¿Su explicación es extradeportiva?
3: Yo creo que sí.
4: ¿Ha sido un castigo por el caso Negreira?
3: Es que no lo sé, es que
4: lo intuye.
3: Lo desconozco, no creo.
2: Y esta tarde tenemos Champions femenina, partidos de vuelta de la previa. Complicado para la Real Sociedad, que recibe a las 7 al Chelsea, al que tiene que remontar el 5-2 de la ida. Mucho mejor para el Real Madrid, que juega en el Di Stéfano a las 8 ante el Ajax, al que ya ganó en Ámsterdam 0-2. Y en la Vuelta Ciclista España, etapa de 150 kilómetros entre Cartagena y Lorca, con Enric Mas, líder de la general.
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1: Y ahora les vamos a ampliar el relato de la actualidad con Laura Lorenzo y con Jessica Pascual. ¿Qué tal, Laura? ¿Cómo estás?
12: Pues muy bien. Muchas gracias, Rafa Latorre. Aquí tan a gusto. Centenares de ceutíes han salido un día más a la calle este martes para protestar por la crisis humanitaria que vive su ciudad desde el pasado 30 de julio. La protesta, que ha transcurrido de forma pacífica, se ha concentrado en la sede del gobierno autonómico, donde su presidente, Juan Jesús Vivas, expresaba más un deseo que una realidad respecto a lo que llevan viviendo los vecinos desde hace días.
13: Esta es la confirmación de que Ceuta saldrá de esto más fuerte, con nuevos bríos, con nuevos horizontes.
14: Hoy es el Día de Ceuta y aprovechando esta festividad, la Federación Española de Municipios ha convocado concentraciones en apoyo a los ceutíes a partir de las 8 de la tarde. El presidente Vivas ha pedido por carta a los españoles que se sumen a estas muestras de solidaridad. Enviado especial a Ceuta, Vicente Martínez, buenos días.
15: Buenos días. Hoy es el gran día. Hoy es el Día de Ceuta y los vecinos se preparan para la gran manifestación de esta tarde. Lo han venido haciendo día tras día, tomando las calles, como anoche, cuando llenaron de velas la Plaza de África, uno de los puntos clave de todas estas concentraciones que buscan, en definitiva, mostrar la unidad de la ciudad. Es precisamente a lo que apelaba el presidente Vivas en la carta que difundía ayer y animaba a todos los españoles a sumarse a la cita de esta tarde. No está tan de acuerdo el delegado del gobierno, Pérez Triano, que asegura que hay motivos para salir a la calle, pero solo en Ceuta.
16: Bueno, yo creo que una cosa es las manifestaciones que se han convocado por parte de la Federación de Municipios y Provincias unilateralmente por el Partido Popular, y otra cosa que estamos en Ceuta, es el Día de Ceuta.

0: Ceuta, y creo que hay motivos suficientes para que la gente salga a la calle y reivindique Ceuta, reivindique España.
1: Y mientras los ceutíes esperan con ansias este día para que España les escuche.
2: Nosotros hablamos de evidencias y no existe ninguna evidencia, ningún informe, ningún indicio de que Marruecos participara en lo que aconteció el 30 y 31 de julio.
3: Es la ministra portavoz del Gobierno, Elma Saif, insistiendo ayer en la rueda de prensa del Consejo de Ministros en la tesis de que Marruecos no ha tenido nada que ver con la llegada masiva de inmigrantes de finales del mes de julio. Lo defendió el lunes el presidente del Gobierno, Pedro Sánchez, en su entrevista en la SER, algo que han aplaudido todos los medios marroquíes. Corresponsal en Marruecos, Antonio Navarro.
4: Con rostro sonriente en algunos casos, serio en otros, Pedro Sánchez ocupa en los medios de comunicación marroquíes un lugar preferente en las últimas horas a raíz de su entrevista radiofónica del pasado lunes, una entrevista en la que el presidente del Gobierno de España exoneraba a Rabat de toda responsabilidad sobre lo sucedido en Ceuta los pasados 30 y 31 de julio. Un trato parecido había tenido en las principales cabeceras del país norteafricano el ministro de Presidencia, Justicia y Relaciones con las Cortes, Félix Bolaños, por haber pedido literalmente respeto por Marruecos en la Comisión Mixta de Seguridad Nacional celebrada recientemente en el Congreso. Entre tanto, se multiplican en la prensa marroquí artículos de opinión nítidamente favorables a la reclamación soberana de Marruecos sobre Ceuta y Melilla.
3: El Consejo de Ministros ha aprobado este martes un plan de choque para Ceuta valorado en más de 300 millones de euros.
5: Que tiene como objetivo reforzar los servicios públicos, incrementar la dotación en materia de seguridad, más financiación para las tareas de acogida y ayudas directas a los sectores económicos. Patricia Gijón.
6: Ayudas para empresas y autónomos, bonificaciones a la contratación, alivio fiscal y facilidades para recurrir a los ERTE y evitar que la crisis termine traduciéndose en cierres y destrucción de empleo. El auxilio económico de 80 millones de euros empezará a llegar en octubre. La agencia tributaria gestionará las ayudas que podrán solicitarse desde el 14 de septiembre. El plan de choque equivale al 16% del PIB de Ceuta. En total, 309 millones de euros para contener el impacto de la crisis, que se reparten además entre ayuda humanitaria, seguridad y servicios esenciales.
3: Irán ha confirmado este martes una nueva oleada de ataques contra objetivos estadounidenses tras los últimos bombardeos que ha llevado a cabo el ejército norteamericano en zonas próximas al estrecho de Hormuz. Ha advertido Estados Unidos, el portavoz del Ministerio de Exteriores, que harían bien en no confundir las imposiciones con la negociación.
7: Los estadounidenses confunden el concepto de negociar con el de imponer, algo que definitivamente no va a funcionar con nosotros. Mientras actúen de esta manera, no van a lograr ningún resultado diferente al que han obtenido hasta ahora.
5: La Guardia Revolucionaria iraní ha confirmado que han disparado drones y misiles contra instalaciones militares estadounidenses en Jordania, en Bahrein, en Kuwait e Irak. El presidente Donald Trump ha dicho a través de su red social que no está intentando forzar a Irán a negociar y ha emplazado al pueblo iraní a sublevarse contra el régimen de Teherán. Trump, que por cierto, en las últimas horas ha mantenido un encuentro privado en la Casa Blanca con los máximos responsables del sector petrolero del país, después de anunciar hace unos días el acuerdo que le permitirá a Washington acceder a una quinta parte de las reservas del crudo de Venezuela.
3: Se ha estrenado este martes el primer ministro británico, Andrew Burnham, en la Cámara de los Comunes como jefe del Ejecutivo y lo ha hecho con el compromiso ante el Parlamento de recuperar el control público de más servicios esenciales y una mayor descentralización de poderes. Hoy Burnham recibe por primera vez al presidente francés, Emmanuel Macron. Corresponsal en Londres, Celia Maza.
8: Buenos días, Andy. Burnham recibe este miércoles en Downing Street a Emmanuel Macron en su primer cara a cara con un líder de la Unión Europea desde que llegó al poder. El presidente francés y el primer ministro británico abordarán el nuevo acercamiento entre Londres y Bruselas con la vista puesta en la cumbre entre el Reino Unido y la Unión Europea prevista para octubre. Sobre la mesa estarán el acuerdo agroalimentario para reducir barreras comerciales, la movilidad juvenil y la polémica cuestión de las tasas universitarias. También hablarán de inmigración irregular, uno de los principales frentes abiertos entre Londres y París. Macron aprovechará además su visita para inaugurar en el Museo Británico la exposición del histórico tapiz de Bourgeois, prestado por Francia como símbolo de amistad entre dos países que buscan ahora estrechar también sus relaciones políticas.
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3: La Cofradía de Pescadores Santa Ana de Llanes celebra el esperado galardón de Pueblo Ejemplar que la Fundación Princesa de Asturias le ha otorgado tras 8 candidaturas intentándolo. Un reconocimiento que ha desatado la alegría entre los vecinos de la localidad asturiana que el patrón de la cofradía ha querido extender a todas las presentes en la comunidad.

0: Redacción en Asturias, Arturo Téllez.
1: Las raíces de la cofradía están en torno a 1350 y la caza de ballenas. La desaparición de esta práctica orientó a los marineros a otras pesquerías. Hoy en día, las 10 embarcaciones cuyas capturas se subastan en la lonja llegan a negocios hosteleros para reforzar la oferta gastronómica de Llanes. Impacto económico, pero también cultural, como la publicación de libros o solidario, con entrega de pescado a familias necesitadas. Un contentísimo Ángel Batalla, el presidente de la cofradía, cree que es un reconocimiento a todos sus compañeros.
2: Sí, no es un premio realmente para la cofradía de pescadores de Llanes, que fuimos lo que luchamos. Es un premio para todas las cofradías de Asturias y de España, para que vean el valor que tienen las cofradías.
1: Hay testimonios de que Leonor de Austria paseó por Llanes en 1517. En 2026, a la princesa Leonor de Borbón ya están pensando en prepararle alguna actividad.
2: Hombre, a la princesa Leonor le haremos una subasta y que tire y que empuje, a ver cuánto empuja por las merluzas, o por un buen rape, o un besugo, un virrey, algo así, y le dejamos el mando y dirá, a ver cuánto crees que vale esto.
1: El premio al pueblo ejemplar será entregado el sábado 24 de octubre.
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0: Con las cabeceras regionales de Onda Cero repasamos ya otras noticias del día, arrancando en Extremadura con Rafael Salguero.
4: Un conductor olvidó accidentalmente a su hijo de 10 años en la tarde de este pasado domingo en una estación de servicio de la localidad cacereña de Aldea del Cano. Desde ahí recorrió hasta 140 kilómetros antes de que fuera interceptado por la Guardia Civil, que le informó del hecho.
0: La Rioja, Diana Victoriano.
5: El Parlamento riojano celebra hoy la segunda sesión del debate sobre el estado de la región. Ayer, con la intervención del presidente de La Rioja, Gonzalo Capellán, donde prometió un presupuesto para sanidad de 749 millones de euros en 2027, 30 millones para impulsar polígonos industriales o nuevas rebajas fiscales con deducciones relacionadas por el nacimiento de hijos, familias numerosas y monoparentales.
0: Murcia, Ángel Alonso.
6: Un hombre ha fallecido en Cartagena tras quedar atrapado en la presa de un camión de basura. Todo apunta a que se había escondido en un contenedor para evitar a la Policía Nacional, que lo buscaba por el presunto hurto de una mochila. El conductor del camión de la basura ha detenido la compactadora al percatarse de lo ocurrido, aunque el hombre ya había fallecido por las heridas.
0: Castilla y León, Héctor Rodríguez.
7: Los ciudadanos de Castilla y León verán reducidos sus impuestos en más de 900 millones de euros, según anunció ayer el presidente de la Junta. Además, Alfonso Fernández Mañueco garantizó que el proyecto para los próximos presupuestos autonómicos estará elaborado antes del 15 de octubre, fecha límite y establecida por el Estatuto Autonómico.
0: Y Madrid, Pachi Linaza.
8: La Real Casa de Correos se ilumina con los colores de la bandera de Ceuta, que celebra su día. El gobierno de la Comunidad de Madrid quiere mostrar así su apoyo y solidaridad al pueblo de la ciudad autónoma por su crisis migratoria.
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12: Rutas y senderos por la provincia de Cádiz.
13: Ascenso al Tajo Lagarín. Desde El Castor, tomar la salida a Ronda por la carretera Cádiz 9114 y a unos 300 metros girar a la izquierda por un carril hasta llegar al área recreativa La Ladera. Este sendero conecta el núcleo urbano del Castor con el Tajo Lagarín o Algarín, considerado como uno de los miradores más impresionantes de la Sierra de Cádiz. La ruta comienza por un carril bien acondicionado, el carril de las minas, hasta llegar a un cruce de caminos. Para comenzar el ascenso, se debe tomar el camino de la derecha, que tiene una cancela. En este punto, el sendero comienza a estrecharse y hacerse cada vez más vertical. En unos pocos metros de recorrido, se asciende más de 100 metros. A medida que se avanza, se obtiene una buena panorámica de El Castor y sus alrededores. Durante el camino se encuentran especies típicas del monte mediterráneo, como encinas, algarrobos, palmitos, quejigos o lentiscos, entre otras. El camino cada vez tiene mayor dificultad y pendiente hasta llegar a una explanada donde se encuentran diversas sendas estrechas para llegar al

0: punto más alto del Tajo.
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3: Las 6:30, las 5:30 en Canarias. Escuchan ustedes, más de uno, en Onda Cero, en el día de Ceuta, porque hoy es festivo en Ceuta. Es festivo, pero no será muy festivo. Ya me entienden ustedes. El día de Ceuta, por cierto, que es una fiesta que marca la fecha en que Pedro de Meneses, el primer conde de Villarreal, se convirtió en el primer gobernador de Ceuta por el rey Juan I de Portugal. Al menos los ceutíes ya empiezan a tener en este día no solo las certezas de lo que ha ocurrido, sino también algunas pruebas que obran en manos de la policía. Los ceutíes ya saben que lo que ha provocado, lo que ha perturbado la vida de la ciudad, lo que ha roto su ciudad, no es una crisis migratoria, sino un ataque a la integridad territorial que, por su propia naturaleza, solo puede hacer otro país, es decir, Marruecos. Y las pruebas obran en manos de la policía y las ha trasladado a la magistrada de la Audiencia Nacional, a la jueza María Tardón. No tranquiliza demasiado el pensar que Grande Marlaska, el ministro del Interior, se ha enterado por El Español de todo esto. Al que llama despectivamente un digital. Bueno, un digital, desde luego, mejor informado que el ministro, que se ha tenido que dirigir por carta al director de la Policía Nacional para que le cuente los detalles, los pormenores de ese informe que ya obra en manos del juez. Grande Marlaska no tiene ningún reparo en reconocer que no estaba informado, porque lo contrario es aún peor. Porque lleva diciendo que Marruecos es un socio leal y despojándolo de toda responsabilidad sobre este ataque a la integridad territorial de Ceuta prácticamente desde que comenzó la crisis, vamos, desde que lo denunció el presidente antes de irse de vacaciones. Por cierto, que claro, la actualidad viene tan sensacional cada día que a veces parece que ha pasado demasiado tiempo desde que informamos, por ejemplo, de las joyas de Zapatero. Fíjense, está hoy las joyas de Zapatero en ABC, en la portada, que cuenta, en información de Kitty Garat, que la Fiscalía ve en las joyas de Zapatero un pago en especie internacional. ¿Se acuerdan de que Zapatero se comprometió a presentar las pruebas que acreditaban el origen de sus joyas? No ha ofrecido todavía una explicación. Parece que la va a encontrar antes la Fiscalía que el expresidente del Gobierno. Hay otras noticias en la actualidad de este día y se las resumimos ya en titulares.

0: Vladimir Putin acusa al gobierno alemán de manipular las pruebas que sitúan al Kremlin como responsable del dron con explosivos interceptado a principios de agosto en el aeropuerto de Leipzig. Berlín, por su parte, adopta las primeras medidas de represalia cerrando el consulado ruso en Bonn e impulsando nuevas sanciones contra Moscú.
1: La Unión Europea insta a los países miembros a donar a Ucrania los misiles Patriot que tengan en sus arsenales y estén próximos a caducar. De esta manera, se busca suplir la falta de material defensivo en espera de que a partir de septiembre la OTAN inaugure su primera planta de producción de este tipo de misiles en Europa.
0: Irán acusa a Estados Unidos de cometer un nuevo crimen de guerra por el bombardeo que mató anoche a 4 personas y dejó otros 70 heridos durante la celebración de una boda en el sur del país. Las alertas antiaéreas se han activado esta noche en varios países del Golfo, en la tercera jornada consecutiva de ataques cruzados que vuelven a empujar el precio del barril de Brent por encima de los $95.
1: El encarecimiento de la energía empuja la inflación en la eurozona al 3,3% durante el mes de agosto, su mayor nivel en 3 años. Nuestro país se sitúa como la cuarta economía del euro con mayor presión de precios. Este miércoles conoceremos además los datos de paro y afiliación a la Seguridad Social del mes de agosto.
0: El Estatuto Marco Sanitario llega al Congreso a pesar del rechazo frontal de los sindicatos.

0: Y de la oposición. El proyecto de Mónica García recibió ayer la luz verde del Consejo de Ministros, pero tiene un complejo recorrido parlamentario que se vivirá además bajo la amenaza de una huelga indefinida por la falta de acuerdo en relación a las guardias y la clasificación profesional.
1: España registró este verano la mayor cifra de muertes atribuibles al calor de la serie histórica, 5.111. A esta cifra habría que añadir 123 muertes más registradas durante el mes de mayo, coincidiendo con un episodio temprano de altas temperaturas. Este verano meteorológico, que concluyó el pasado lunes, ha sido el más caluroso desde que hay registros en nuestro país, tanto en tierra como en mar.
0: El secretario de Energía de Estados Unidos aterriza en Venezuela para firmar un nuevo acuerdo para que la petrolera Chevron acceda a uno de los mayores yacimientos del país. Su visita llega 4 días después de que Washington y Caracas anunciaran un histórico acuerdo para garantizar que un conglomerado privado estadounidense pueda explotar durante 100 años hasta 17 campos petroleros.
1: La Asamblea Nacional de Nicaragua aprueba una reforma constitucional que excluye de los procesos electorales a quienes participen en conspiraciones golpistas o cometan actos de traición a la patria, lo que en la práctica va a impedir a los opositores concurrir a las elecciones. Además, se amplía el mandato presidencial de 6 a 7 años, por lo que las próximas elecciones se posponen de noviembre de este año a noviembre de 2027.
0: Y hoy arranca la 83 edición del Festival de Cine de Venecia, con una alfombra roja por la que van a desfilar, entre otros, el estadounidense George Clooney, que a sus 65 años va a ser homenajeado con el León de Oro a su carrera. Las películas Ink, de Danny Boyle, y Bunker, protagonizada por Penélope Cruz y Javier Bardem, parten como favoritas para hacerse con los máximos galardones de la muestra.
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3: Y esta es la crónica sonora de este miércoles.
4: Nosotros hablamos de evidencias y no existe ninguna evidencia, ningún informe, ningún indicio de que Marruecos participara en lo que aconteció el 30 y 31 de julio.
5: Yo particularmente me hago, creo, la misma pregunta que se está haciendo muchas personas ahí fuera, que es ¿por qué el presidente protege a Marruecos?
6: Cuando hay acusaciones, debe haber hechos que luego se verifiquen. Y solo así podremos hablar de esta acusación como algo que tomarse en serio.
7: Es una manifestación en apoyo al pueblo de Ceuta. No solamente Ceuta, en toda España. No entendemos cómo el PSOE a nivel nacional y el gobierno quiere intentar politizar esto diciendo que es una cosa del Partido Popular. Es mentira.
8: Tras el vil ataque de Estados Unidos, lo que demuestra es que carecen de honor. Nosotros usaremos también el lenguaje del uso de la fuerza para doblegarles.
9: Confiamos en que reduzca la inflación del próximo mes, que ha superado el 4% por el fuerte repunte de los carburantes.
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3: Y a esta hora el primer aviso de David Jiménez Torres. ¿Qué tal, David? Buenos días.
10: Buenos días, Rafa. Hay pocos impulsos más naturales, comprensibles y hasta esperables estos días que el deseo de mostrar solidaridad con los habitantes de Ceuta. Y es natural, comprensible y hasta esperable que ese impulso se traduzca en concentraciones públicas. Lo que no parece natural, ni comprensible, ni tampoco esperable, es que el gobierno parezca tan incómodo con esas expresiones de solidaridad, hasta el punto de ordenar a los alcaldes del PSOE que no participen en ellas, o de poner trabas y sembrar la confusión sobre la que se celebrará en Madrid. La actitud de Moncloa en este asunto está siendo mezquina, pero también muy torpe, porque al mostrarse tan molesto con las concentraciones de hoy, el PSOE da la impresión de que lo que realmente le preocupa no es la grave violación de nuestra integridad territorial que se produjo hace un mes, ni tampoco la situación dramática que están viviendo los ceutíes y los inmigrantes que permanecen en su ciudad. No, lo que parece que realmente molesta al gobierno es que todo este drama le haga daño político, con el giro paradójico de que, al intentar evitar ese daño, solo consigue agravarlo. Porque todos sabemos que los políticos se mueven a menudo por motivos innobles, pero esperamos que al menos lo disimulen. Y el Sánchez de los últimos años, no. Y el Sánchez de esta crisis, menos aún. De todas formas, el problema es que el PSOE se equivoca. Lo importante de lo que está ocurriendo en Ceuta no es su efecto sobre el gobierno, sino el drama que se está viviendo en la ciudad autónoma. Y por eso es tan natural simpatizar con las concentraciones de hoy, le pese a quien le pese. Y ahora, basta de remolonear.
3: Ahora David, pasa un buen día.
10: Hay mucha faena.
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11: Vienen bien interesantes hoy los periódicos, tanto como para sorprender a todo un ministro del Interior, fíjense. Hombre, ese es el gran triunfo, ¿no?, del periodismo. Informar a los actores implicados de cuestiones que son relativas a su ámbito de competencia y que merecen saber, ¿no? Pues eso ha hecho hoy el Español. Hola, ¿qué tal, José Ignacio Bert?
12: ¿Qué tal, Rafa? ¿Cómo estás?
11: Vamos a empezar por ahí, ¿no?, por ese informe del que informaba el Español.
12: Lo firma María Peral, es un informe del Centro Nacional de Inmigración y Fronteras que ya está sobre la mesa de la jueza de la Audiencia Nacional, María Tardón, que explicita un papel activo de las fuerzas de seguridad marroquíes, con gendarmes haciendo incluso de guías. La inmigración sería solamente la tapadera de una operación diseñada para desbordar a España, colapsando su sistema de control fronterizo. Por si esto no fuera suficiente, Borja Méndez en ABC cuenta que entre los que entraron hace más de un mes había reclutadores del yihadismo del Daesh. El País solo habla de Ceuta en su portada para dar cuenta del plan de choque gubernamental. Sucede que la foto elegida ayer en la playa del Trampolín habla por sí sola de la situación.
11: Y estamos hoy en una jornada marcada por las concentraciones de apoyo a Ceuta en el Día de los Ceutíes.
12: La Razón lleva en su portada el pánico que habría en la Moncloa ante lo que leen en clave de plebiscito contra Sánchez. Su editorial sostiene que las movilizaciones de hoy son un asunto de Estado. El Mundo destaca el papel de los regidores socialistas participantes, a los que llama alcaldes sin miedo. El diario.es dice en portada que este apoyo de primeros ediles del PSOE es escaso. Titular de La Vanguardia: el PP logra dividir a la izquierda, usar la crisis como ariete contra Sánchez, dice Público en su información más destacada.
11: Es muy interesante lo de los alcaldes sin miedo, ¿eh? Es como el cuento de Juan sin miedo. Si le llamaban Juan sin miedo es porque todo el pueblo, el resto del pueblo estaba aterrado. Pues pasa lo mismo con los alcaldes, que están todos aterrados, pero hay un puñado pues que no tienen miedo. Por ejemplo, el de León, que ayer lo escuchaba en La Brújula con Marta Arce ayer. Es verdad que el de León es de crítica sostenida, ¿eh? Sostenida. Iba a decir obstinada, pues también. Oye, Bert, la tensión política sigue creciendo, ¿no?, por esto. Y mañana tenemos la comparecencia del presidente.
12: Carmen Morodo relata en La Razón que el gobierno ya está hecho a la idea de algo que todavía no dice en voz alta. La mayoría de los migrantes que permanecen en Ceuta no podrán ser expulsados. En línea parecida a Juan Malamet en El Mundo, al que le dicen que la cosa va para largo. ABC habla de una relación gobierno-zarzuela al límite. El periódico reprocha al gobierno en su editorial que hayan convertido a la corona en parte de una controversia política. Según un sondeo de Sigma 2 que publica El Mundo, el PSOE tendría un único escaño en la próxima asamblea de Ceuta. Y en otro orden de cosas, Rafa, lo decías antes, vuelve Zapatero a las portadas. Información de Ketty Garat en la portada de ABC. Fiscalía cree que las joyas fueron un pago en especie internacional.
11: Bueno, desengrase, Bert, desengrase.
12: El Mundo, que lleva como imagen principal de su portada a su nuevo fichaje, el escritor Arturo Pérez Reverte, después de tres...

0: tres décadas en las filas de Vocento. Afirma que esta cabecera le obliga a estar más despierto y le exige más lucidez. Pérez Reverte, por doquier. Hoy en la prensa, Rafa aparece destacado en el resumen mensual que publica El País sobre las series de televisión del mes de septiembre. ¿Por qué? Porque Netflix estrena la adaptación del Problema Final. ¿La leíste?
1: El problema fantástica.
0: Fantástica. Bueno, yo creo que las tiene mejores.
1: Pero no, pero está muy bien.
0: Está bien, muy entretenida. Pues tienes miniserie en Netflix mes.
1: Es homenaje.
0: Creo que es Coronado.
1: Sí, creo que sí. Oye, es que se cerró ayer el mercado de fichajes. Entonces llegó In Extremis, el fichaje de Pérez Reverte. La verdad es que es un fichaje de relumbrón. Pues es la firma quizás más cotizada en la prensa española. Y ahora pues, se va a prodigar más, lo cual es de celebrar, desde luego. Bueno, luego, Bert, seguimos hablando, ¿no? Y en la prensa internacional que nos encontramos hoy, Pablo Sánchez Olmos.
2: Pues si te parece, Rafa, empezamos por la prensa alemana. Monográfico sobre la crisis diplomática abierta con Rusia a raíz del dron interceptado en el aeropuerto de Leipzig. Abre su edición el diario Bild con una entrevista al exministro de Exteriores alemán, Sigmar Gabriel, que advierte que Moscú está intentando claramente desestabilizar a Alemania, que este tipo de ataques los realizan para testar su capacidad de respuesta y la coordinación del resto de países europeos. En el Frankfurter Alemán advierten que Rusia va a devolver el golpe y se preguntan si el gobierno alemán ha sopesado bien su respuesta diplomática a este incidente de los drones. Más cosas. En la prensa británica diseccionan el primer discurso de Andy Burnham ante la Cámara de los Comunes. Un comienzo elegante, dice The Times, pero terriblemente familiar. Y añaden, puede que el primer ministro esté haciendo política de forma diferente, pero persiste la sospecha de que su gobierno es uno laborista de la vieja escuela, es decir, igual que el anterior. En el progresista The Guardian destacan que Burnham culpa al Brexit y a Margaret Thatcher de los errores de rumbo en su primer discurso y que Reino Unido debe ser brutalmente honesta sobre los errores políticos que se han cometido en los últimos 40 años.
1: Pero culpar a Margaret Thatcher es como culpar a Franco, ¿no? Es la versión del francomodín británico, el Thatcher comodín. Bueno, fantástico. Oye, y en la prensa económica, Paula Domínguez, ¿qué tal? Buenos días, ¿qué nos encontramos?
3: Buenos días, Rafa. Empezamos por Expansión, que lleva en portada el siguiente titular. Venta masiva de bonos por temor a la subida de tipos. La nueva escalada de ataques entre Estados Unidos e Irán ha incrementado la expectativa de que los bancos centrales aumenten los tipos de interés, lo que ha disparado la compra de bonos a nivel global y ha situado los costos de endeudamiento en Reino Unido en su nivel más alto desde el año 2008 y desde la década de los 90 en Japón. El economista lleva una entrevista a Arancha Campos, la presidenta de la Confederación de los Empresarios de Ceuta, que afirma que las ayudas económicas del gobierno no bastan en la ciudad autónoma donde pide la misma libertad aduanera que tiene Gibraltar. Y en cinco días leo, la nueva ley contra el blanqueo pone el foco en el negocio del fútbol. La normativa que estaría preparando el gobierno, según cuenta este diario, obligará a los grandes equipos de fútbol a informar de los fichajes, patrocinios y cambios en el accionariado. El objetivo es evitar que los clubs formen parte, ya sea de forma directa o indirecta, de los entramados que mueven el dinero negro a lo largo del mundo.
1: Profesor Rodríguez Brown, ¿qué tal? Buenos días.
4: Buenos días, a pesar del gobierno.
1: ¿Cómo estás?
4: Pues estoy bien, sin entrar en detalles.
1: ¿Y entrando?
4: Entrando en detalles, te diré que la economía está en el centro de la discusión sobre Ceuta. Hoy lo tenemos en Expansión. Tiene un análisis de Expansión que dice el Consejo de Ministros sobre este el plan de ayudas, ¿no? Dice, el Consejo de Ministros aprobó por fin ayer un plan de ayudas para respaldar la economía local. Como toda su actuación en esta crisis territorial, el gobierno llega tarde también a defender a los comerciantes y profesionales que han visto interrumpida o gravemente limitada su actividad. Pero, añade Expansión, esta emergencia tiene condicionantes que pueden hacer que las ayudas anunciadas no surtan los efectos esperados ni sirvan para restablecer la situación previa. La propia orografía de Ceuta va a impedir recuperar la normalidad social y económica mientras permanezcan en la ciudad todos los extranjeros llegados en lo que el propio Sánchez calificó de violación de la integridad nacional. Y concluye Expansión, y sin el restablecimiento de la seguridad ciudadana ni garantías de que no se produzca otra invasión, pues será difícil que nadie apueste por volver a invertir o visitar la ciudad. Y el otro ángulo es la entrevista que nos acaba de comentar Paula hace un momento en El Economista, de Arancha Campos. Debo decir que a mí me han brotado lágrimas de mis ojos, Rafa Torres, porque la presidenta de la Confederación de Empresarios de Ceuta, Arancha Campos,

0: Dice, las ayudas no bastan. Ceuta necesita la libertad aduanera de Gibraltar.
1: Bueno, brotan lágrimas.
0: Sí, sí, sí, pero primero porque tiene que ver con el que ver a empresarios que apoyen la libertad no es muy frecuente. Y después porque me resulta todo esto muy familiar. Ya sabes que el campo de Gibraltar es mi segunda tierra en España.
1: ¿Cómo no vamos a saber que tienes ahí tu paraíso?
0: Exactamente. Bueno, yo desde mi ventana pues veo la línea y Gibraltar. Y el alcalde de la línea, las autoridades de la línea, pero sobre todo este alcalde, ha insistido en esto durante mucho tiempo. Dice, claro, el problema es que nosotros no podemos competir con estos señores de la roca porque es que tienen impuestos muy bajos. Por lo tanto, yo quiero tener la libertad de tener impuestos muy bajos y tener libertad aduanera. Y entonces, a lo mejor, si prospera mucho la línea, entonces, en lugar de pasar de la línea a Gibraltar, los trabajadores harían el trayecto inverso, claro. Y entonces, esta reivindicación de Arancha Campos me ha atraído mucho.
1: Pero entonces, profesor, ¿no crees que subiéndose uno a un helicóptero y lanzando dinero por el aire se pueden acabar ya todos los problemas de Ceuta?
0: Pues eso sería así si el dinero brotara de los generosos bolsillos de Pedro Sánchez. Claro, si el gasto público fuera de Pedro Sánchez, entonces sí. Ahora bien, si el gasto público viene de los impuestos que le quitan a otros, mal asunto.
1: Bueno, profesor, pues te espero aquí en La España que Madruga.
0: Pues claro que sí, hasta dentro de un rato.
1: Y en nuestra versión extendida, en nuestro reportaje internacional, vamos a hablarles de una noticia que ha desaparecido ya prácticamente, las escaletas, a pesar de lo espectacular de las imágenes y de lo crudo de la realidad que esconden. Hablamos de la riada mortal en Nepal, y las autoridades elevan ya la cifra de fallecidos a más de 1,000. Mientras siguen buscando a más de 4,000 desaparecidos. Y es interesante también el análisis geopolítico de las tensiones regionales y por qué eso dificulta la ayuda. Y nos lo explica nuestra corresponsal en China, que es Isabel Fuello.
2: Una catástrofe natural y dos realidades para contarla. Las devastadoras inundaciones que hace una semana arrasaron la frontera entre Nepal y el Tíbet, provocadas por el colapso de un glaciar en el Himalaya, dejan ya más de 1,000,000 de personas muertas, miles de desaparecidos y una grave crisis humanitaria, y también ha servido para activar un apagón informativo a un lado de esta frontera. Las imágenes del agua arrasando el paso fronterizo de Gyurong, clave para el comercio entre China y Nepal, mientras cientos de personas huían para salvar sus vidas, dieron la vuelta al mundo, salvo en China, donde fueron borradas de inmediato. La televisión estatal difunde imágenes de rescates cuidadosamente seleccionadas y mensajes de unidad nacional, y ha eliminado cualquier contenido que muestre el impacto de las riadas, así como los testimonios de sus víctimas. La tragedia también ha generado tensión diplomática. Nepal acusaba inicialmente a China de no compartir a tiempo información que hubiera permitido activar alertas tempranas. Pekín rechazó esas críticas, aunque posteriormente comenzaba a intercambiar datos meteorológicos a tiempo real y enviar ayuda humanitaria al otro lado de esa frontera. Expertos internacionales señalan que China dispone de una enorme capacidad de respuesta ante emergencias, pero su prioridad para controlar el relato limita la transparencia y la inmediatez para dar respuesta a este tipo de catástrofes. Y el estricto control informativo en esta crisis humanitaria no puede entenderse sin el contexto político del Tíbet. La región fue incorporada por China en la década de los años 50 y desde entonces Pekín la considera un asunto de seguridad nacional. Las autoridades chinas han reprimido durante décadas las protestas independentistas y cualquier expresión considerada separatista. La presencia militar, la vigilancia y el control de la información son especialmente intensos en una zona donde el gobierno chino teme que situaciones de crisis o descontento social puedan convertirse en un desafío a su autoridad y su estabilidad.
1: Ahora que estamos en página internacional, yo prestaría atención a lo que está ocurriendo ahora mismo en el Pentágono. La dimisión de Dan Driscoll es el secretario del Ejército de Tierra, el más joven en llegar a ese importante cargo, está poniendo en dificultades a la administración de Donald Trump. Se trata de un aliado, además de J.D. Vance, Dan Driscoll, y de lo que informa

esta dimisión, sobre todo, es de un enorme descontento dentro de las Fuerzas Armadas de Estados Unidos con el rumbo que ha tomado la guerra en Irán. La guerra de Irán, que ha dilapidado el arsenal de misiles de intercepción, por ejemplo, de Estados Unidos, y que parece que todavía no se ha resuelto. De hecho, se ha reanudado.

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11: Rutas y senderos por la provincia de Cádiz.
12: Ruta Sierra de las Viñas. Desde Villaluenga del Rosario, tomar la carretera A2302 en dirección a Benaocaz y a un kilómetro aproximadamente se encuentra un camino a la izquierda donde comienza el sendero. La Sierra de las Viñas y la Sierra Peralto actúan de transición entre el macizo del Endrinal y el macizo del Íbar. Este recorrido comienza con una fuerte subida hasta coronar el puerto de los Majanos del Aguilar, a 957 metros, para luego bajar hasta un gran aljibe. A partir de aquí, se toma una vereda poco visible hasta una cabreriza. El camino se amplía hasta el puerto de las Viñas y comienza a descender por el sendero GR7, que viene del Llano del Republicano hasta Villaluenga del Rosario. Durante el camino, se puede disfrutar de la vegetación mediterránea, con predominio de acebuches, encinas y algarrobos, sin olvidarse de los hermosos prados cercanos en la manga de Villaluenga. En cuanto a la fauna, con un poco de suerte, es posible divisar alguna cabra montés en los roquedos y buitres y otras rapaces sobrevolando las crestas montañosas.
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3: A las 7 de la mañana, a las 6 en Canarias, en más de uno de Onda Cero, en este día en el que celebran su santo los nonosos, los elpidios, los prósperos, los cenones. Si tiene usted un amigo que se llama Zenón, pues le felicite y le pide que le exponga una paradoja. Y las agrícolas, que es un nombre también agrícola, un nombre de mujer, y algunas hay en España. Pero sobre todo es el día de los ceutíes. Es el día de Ceuta, 2 de septiembre. Un día festivo allí en esa ciudad autónoma, pero poco festivo, ¿no? Ahí tienen ustedes una paradoja para los cenones, porque efectivamente no están para celebraciones en Ceuta. De hecho, sí están para ser acreedores de la solidaridad de toda España, y por eso se van a celebrar concentraciones en todos los ayuntamientos españoles que el PSOE se ha obstinado en convertir en manifestaciones, no en solidaridad con los ceutíes, sino contra el gobierno. Porque al prohibir a sus cargos, bueno, al sugerir que si van le están haciendo el juego a la derecha, a los cargos socialistas, bueno, pues están ellos ya dándose por aludidos de las protestas. ¿Cuándo? ¿Por qué? Porque ellos no pueden mostrar la misma solidaridad. Miren, hoy hay una encuesta en el diario El Mundo, que es muy elocuente, de Sigma 2, que dice que el PSOE está a punto de desaparecer en Ceuta, que pierde 15 puntos y que entre un 29% de sus votos ya se han ido a otros partidos, sobre todo al Partido Popular de Vivas, que es la reputación que está saliendo más reforzada, ¿eh? De esta crisis. De esta crisis que no es una crisis migratoria, sino que es un ataque del vecino Marruecos, tal y como ha demostrado la Policía Nacional en un informe remitido a la magistrada María Tardón, del que informa el diario El Español y del que se enteró por el diario El Español el ministro del Interior, Grande Marlaska. Veremos cuáles son las pruebas que exhiben, pero dicen que tienen material gráfico de cómo en la primera oleada son gendarmes marroquíes, los que están guiando a las masas para que acudan a la frontera a través de las playas marroquíes y provoquen el asalto. Estamos hablando en una primera oleada de hombres de entre 15 y 35 años, vestidos con neopreno, con neumáticos, perfectamente equipados, y que no son desde luego los parias de la tierra buscando una vida mejor. Esos llegaron en sucesivas oleadas después, porque de lo que se trataba era de poner en dificultades, de hostigar a la ciudad autónoma de Ceuta para así desestabilizar a España. Todo enmascarado en una crisis migratoria. Ahora se lo cuento, ahora les amplío esto y también las concentraciones que se van a llevar a cabo en solidaridad con Ceuta. Antes les cuento que esta es una jornada en la que, echando la vista atrás, se cumplen 81 años del final de la Segunda Guerra Mundial. La rendición de Japón, que firmó en la bahía de Tokio sobre el acorazado Missouri tras meses de amenazas de que si no aceptaba el país sería completamente aniquilado. Bueno, amenazas y también algún hecho, ¿eh? Las bombas que Estados Unidos lanzó sobre Hiroshima y Nagasaki hicieron que el emperador Hirohito ordenara a su gobierno firmar esa rendición. Él la comunicó por radio al país el 15 de agosto y el gobierno nipón la rubricó un 2 de septiembre. En lo meteorológico tendremos un día complicado en el que volverán a subir las temperaturas como si siguiéramos en agosto. Hay avisos naranja por ello en Andalucía y amarillo en Castilla-La Mancha, Cataluña, Extremadura y Madrid. Pero es que en el sureste del país y en Aragón también hay aviso amarillo por fuertes tormentas. Vamos a superar hoy los 40 grados en Sevilla, 38 tendremos en Badajoz y 31 habrá de máxima en Barcelona. Un repechito del verano, ¿eh? Entre el calor y las tormentas se presenta una tarde complicada en muchas ciudades. Pero verán ustedes cómo las concentraciones que ha convocado la CEM pues serán nutridas. Allí acudirán muchos españoles que mostrarán su apoyo y solidaridad a los ceutíes. Se espera que en Ceuta pues mucha más gente se eche a la calle, como viene haciendo desde el 30 de julio. En Ceuta se producen protestas, manifestaciones,

0: actos prácticamente a diario. Ya saben que el lío estos días atrás estaba en que el PSOE había pedido a sus alcaldes que no hicieran caso de la Federación Española de Municipios y Provincias y no convocaran las concentraciones. Pero desde anoche la noticia está en la decisión de varias delegaciones del gobierno, es decir, la orden directa viene de Moncloa, de hacer saber a los ayuntamientos de que en aplicación estricta de la ley no pueden convocar concentraciones y que deben ser actos institucionales. Ha ocurrido, que se sepa, en Madrid, en Cantabria y en Andalucía. Así que ya sabemos por qué faltan tantos burócratas para acelerar las expulsiones en Ceuta, porque están ocupados mirando la letra pequeña para disolver manifestaciones en el resto de España. La torpeza del gobierno, desde luego, sublime en esto, ¿eh? Al retraso flagrante a la hora de actuar en Ceuta y a la decisión incomprensible de no acudir y presionar para que sus militantes no acudan a las concentraciones de hoy, se suma esta nueva decisión de entorpecer, de molestar, de tocar las narices, pues cuando ya caía la noche. Luego tratan de dar explicaciones diciendo no hemos prohibido las manifestaciones, hombre, solo faltaría, claro, que suspendieran las garantías constitucionales que asisten a los españoles. Otra cosa es buscar la letra pequeña para tratar de entorpecer todas estas protestas en lugar de favorecer que sean masivas, que vayan ciudadanos de todas las siglas, de todos los colores políticos y que los ceutíes sientan el calor del resto de España. Porque la sensación general en Ceuta es desde luego de una enorme lejanía, de una enorme y creciente lejanía. En la mañana de ayer ya existía, bueno, el run-run de que podría ocurrir algo así. Y por eso se le preguntó a la portavoz del gobierno del Masáiz en la rueda de prensa posterior al Consejo de Ministros.
1: Quería una aclaración sobre si hay delegaciones de gobierno que no están autorizando las concentraciones de mañana, porque eso es al menos lo que está denunciando el Partido Popular.
2: Bueno, sobre las concentraciones, manifestaciones, como demócrata, máximo respeto. Solo faltaba a que se produzcan cualquier tipo de concentración y manifestación, indudablemente, como decía mi compañero el ministro Torres, sin violencia.
0: Sí, pero no hay una respuesta. Hoy el diario El Mundo en su portada habla de los alcaldes sin miedo del PSOE, que serían aquellos que sí acudirían a las concentraciones en apoyo de Ceuta. Esto es como el cuento de Juan sin miedo. Si hay un hombre al que llaman Juan sin miedo es porque el resto de la aldea está aterrada. Pues ocurre lo mismo en el PSOE. Si hay unos alcaldes sin miedo, que son un puñado, es porque el resto prefieren permanecer silentes, incluso en contra de sus intereses. Porque aquí estamos ante otro de esos casos en los que Ferraz somete el interés de su poder territorial, cada vez más pequeñito, al interés particular del secretario general, que es Pedro Sánchez. Y esa es la razón por la que la otrora poderosísima maquinaria del PSOE, maquinaria territorial, estamos hablando de probablemente la máquina electoral más importante de España desde la restauración democrática, pues prácticamente no tiene capilaridad, que se le llama, no tiene poder territorial. Pues tiene alcaldías, algunas muy señeras, pero cada vez menos. Y desde luego autonomías, muy pocas. Una con mayoría absoluta, que es curiosamente aquella que exhibe su enemistad con Pedro Sánchez. Miren, en La Brújula estuvo anoche con Marta García ayer alguien que sí hace una crítica sostenida del secretario general del Partido Socialista, entre otras cosas porque le ha ganado varias primarias y varios pulsos políticos, que es el alcalde de León, José Antonio Díez. Es uno de esos regidores socialistas que tiene dicho que va a acudir a la manifestación de esta tarde en su ciudad. Él tampoco entiende que las delegaciones del gobierno hayan tomado esta decisión. El León dice sí, está autorizada y tiene todas las facilidades para celebrarse esta concentración.
3: La tiene autorizada, evidentemente. Yo no creo que haya ningún motivo para que no se autorice una concentración. La propia legislación y la Constitución contempla el derecho a la concentración y a la reunión y, por tanto, salvo cuestiones muy específicas o puntuales o de desorden público que pudieran atisbarse o situaciones de otra índole semejante, no hay motivo para que nos autorice una concentración de este tipo.
0: Bueno, y Pedro Sánchez, a la cabeza, prácticamente todo el gobierno niega que Marruecos, por acción o por omisión, tenga algo que ver con el asalto a la frontera de Ceuta, con esa invasión masiva por parte de decenas de miles de personas. Solo una ministra socialista. Los de Sumar sí, ¿eh? Los de Sumar sí hablan de la complicidad de Marruecos, sin ningún problema. Eso sí, no se salen del gobierno en otra de esas contradicciones de la coalición. Solo una ministra socialista, que es Margarita Robles, ha defendido la labor del CNI, de los servicios de inteligencia, y ha señalado la culpa de Marruecos, que no es por omisión, sino por acción. Hoy la noticia hace referencia a la responsabilidad que tuvo el gobierno de Marruecos. El Español viene ampliando desde anoche el informe de la Policía Nacional que le ha entregado a la juez de la Audiencia Nacional, María Tardón, que es la que investiga esa entrada de 72.000 inmigrantes a Ceuta. En ese informe, la Policía Nacional sostiene que la invasión fue guiada por gendarmes marroquíes y agentes de paisano, y que el objetivo era hacer colapsar el control fronterizo, eliminar la capacidad de respuesta de nuestro país para que luego ya sucesivas oleadas de inmigrantes al reclamo de una frontera abierta acudieran y pasara lo que pasó en Ceuta. Eva Llamazares, ¿qué tal? Buenos días.
4: Buenos días, ¿qué tal? La llegada masiva de inmigrantes fue solo una cobertura formal, una tapadera para camuflar la verdadera operación, cuya finalidad tenía que ver con la reivindicación de Ceuta y Melilla por parte de Marruecos, según el informe de la policía que anoche adelantaba El Español. Información que detalla cómo hay imágenes que prueban que hubo individuos de paisano monitorizando el proceso de invasión y dando instrucciones a gendarmes marroquíes que guiaron a los inmigrantes. El informe del CENIF, la unidad de inteligencia de la Comisaría de Extranjería, sitúa a las fuerzas y cuerpos de seguridad de Marruecos en la planificación y en la ejecución de la avalancha. Dice que gestionaron el flujo de miles de personas llegadas a Castillejos y dieron instrucciones para que se distribuyeran por zonas determinadas. La policía se detiene en cómo se logró el plan: colapsar el sistema de control de la frontera española, con una primera fase en la que migrantes preparados, jóvenes, equipados con neoprenos, aletas y flotadores, alcanzaron a nado las playas ceutíes antes de las 11 de la mañana del 30 de julio, dejando a España sin capacidad de respuesta para contener la avalancha de los que fueron llegando luego familias enteras, en chanclas y sin ninguna preparación, los perfiles más vulnerables. La jueza de la Audiencia Nacional, María Tardón, decidirá cuando reciba otro informe, este de la Guardia Civil, si es competente para investigar el asunto al apreciar posibles delitos contra la integridad territorial.
0: Y no sabemos qué es más sorprendente, más impactante, si este informe o la carta que ha remitido el ministro del Interior, Fernando Grande Marlaska, al director general de la policía, a Francisco Pardo, en la que le dice: oye, ¿has visto esto del Español? Porque yo no tenía noticia. Este es un resumen, ¿eh? Fernando Grande Marlaska no conocía las pruebas que obraban en manos de la Policía Nacional de la participación de Marruecos. Y eso que serían recabadas esas pruebas hace un mes, que cuando se produjo el asalto a la frontera. No lo sabía Grande Marlaska. Claro, ahora provoca un más sorrojo la insistencia del gobierno en acusar a Rusia, a Israel, a los tecnoligarcas de estar detrás de lo ocurrido. ¿Y cómo ambos gobiernos, el de Putin y el de Netanyahu, le han pedido pruebas de esa acusación al Ejecutivo? Ha citado como evidencia un informe de Bruselas. Lo que ocurre es que ese informe de Bruselas, según ha dicho luego un portavoz europeo del Servicio Europeo de Acción Exterior, lo que explica es que estos países quizás sí aprovecharon la crisis para erosionar a España, pero siempre después de que se produjera el asalto, no como instigadores del asalto, que ya vimos que eso corrió a cargo de Marruecos, que es a quien no se atreve a mencionar España. Y ahora que hablamos de Rusia, muy rápido, la crónica internacional viene hoy marcada por dos hechos preocupantes. El primero es la acusación del gobierno alemán a Moscú de estar detrás del ataque con drones bomba al aeropuerto de Leipzig el pasado 4 de agosto. El objetivo era un avión de carga ucraniano, y la otra parada es Irán con Estados Unidos, reanudando los bombardeos porque tienen informes de la Guardia Revolucionaria. Está intentando reconstruir su capacidad de atacar aviones y buques.
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0: ¿Y qué va a pasar hoy en el tiempo? 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Roberto Brasero, ¿qué tal? Buenos días.
7: Hola, Rafa. Muy buenos días y buenos días a todos. Aquí tenemos ya en marcha el primer episodio de calor, de altas temperaturas de este mes de septiembre recién estrenado, de este otoño climatológico en el que estamos ya, como te avancé ayer. Pero bueno, otoño climatológico, septiembre, lo que tú quieras, pero en el tiempo nos va a aparecer agosto. De nuevo volvemos a agosto. hoy y sobre todo mañana y pasado, que las temperaturas van a ser más elevadas. Hoy ya tenemos avisos por calor en el sur de España, avisos de nivel naranja en el Valle del Guadalquivir, que es donde íbamos a llegar a los 40 grados. Pero también aparece aviso de nivel amarillo en Extremadura, Castilla-La Mancha, Madrid, Cataluña. Bueno, en toda la península hoy las temperaturas van a ser más altas que las de ayer. En Baleares y Canarias muy parecidas, y en Ceuta y Melilla tampoco cambian. Hay Ceuta y Melilla cielos nubosos, posibilidad de algunas lluvias. En el resto mucho sol. Pero ojo que esta tarde pueden desarrollarse tormentas en zonas de Cuenca, Teruel, el interior de la Comunidad Valenciana, zonas de sierra, o las sierras de Albacete, Murcia o Granada. Por esas zonas, atención, que esta tarde, chaparrón. En el resto, con cielo más despejado, y sobre todo esas temperaturas que vuelven a subir. Mañana y pasado serán más altas. Lo llamamos episodio de altas temperaturas y no ola de calor, porque en principio el sábado ya empezarán a bajar, no se prolongará tanto. Ya veremos, de momento, más calor.
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0: Ahora el deporte, porque esta temporada Edu Pidal, además de trasnochar, ha decidido que también va a madrugar, él verá. Edu, ¿qué tal? Buenos días.
9: La Torre, buenos días. Madrugo para contarte que Fran Soto estuvo ayer en ese estudio, en Radio Estadio Noche, y trató de convencernos de que el arbitraje español sigue estando a un altísimo nivel. Fran Soto es el presidente de los árbitros. ¿Qué va a decir? Me dirás. Bueno, es incuestionable que en su primer año al frente del colectivo ha apostado por la transparencia y el aperturismo. Se expone más, toma decisiones valientes y que no siempre convencen a los propios árbitros, hace autocrítica y ha implantado el famoso tiempo de revisión, que es un vídeo en el que se reconocen los errores de cada jornada. Hasta hace un año era abogado, socio de cuota de uno de los principales despachos de España, especialista en asesoramiento tributario. Y es una persona sin las cargas del pasado, porque arbitró en categorías regionales y no fue profesional, fue un árbitro aficionado. ¿Por qué es relevante este dato? Porque no tuvo relación con Negreira. Nadie le puede vincular con Negreira. No conoció a Negreira. Sin embargo, su principal reto será desvincular a los árbitros españoles de su mayor lacra, de quien fue vicepresidente de su colectivo durante décadas. Porque además del desprestigio que supuso conocer que un dirigente arbitral había cobrado varios millones de euros del Barça, el caso sigue en fase de instrucción, por cierto, los españoles lo pagaron también en el pasado Mundial. Solo un árbitro nos representó en Estados Unidos. Y de más de 100 partidos, únicamente pitó uno. Y esto solo se entiende como un castigo de FIFA por Negreira. No sé si saben en FIFA que Fran Soto viene de Garrigues, pero no olvidan que el CTA viene de Negreira. Y ahí también tiene trabajo.
0: Bueno, tú te has metido solito en este lío de madrugar. Gracias y hasta mañana, Pidal.
9: Madrugo feliz, La Torre.
0: Y hasta ahora vamos a enviar el correo a los suscriptores. Y hoy eso corre a cargo de David Mejía, así que le vamos a llamar el amigo, ¿no, Mejía?
10: Hombre, ¿por qué no, no? Yo creo que podríamos rescatar ese nombre. Buenos días, Rafa.
0: Bienvenido a Más de Uno, David Mejía.
10: Muchas gracias, muchas gracias. Pues mira, en esta newsletter, en este ambigú del Más de Uno, en la que aprovechamos para profundizar un poquito en aquello que las tertulias sobrevuelan, quería que habláramos brevemente del concepto de soberanía. ¿No te parece llamativo que los socios internos y externos del gobierno sean enemigos declarados de la soberanía nacional? Lo hemos dicho muchas veces, la mayoría parlamentaria que sostiene al gobierno la conforman partidos que cuestionan la soberanía nacional, y no hablo solo de los partidos independentistas, también Podemos, Sumar, creen que ciertos territorios gozan de un supuesto derecho de autodeterminación y por tanto quedan fuera del perímetro de soberanía nacional que traza la Constitución. Y estos días, escuchando al presidente del gobierno y a tantos ministros hablando de Marruecos como un socio fiable, gracias Marruecos, las concomitancias con la política interior son evidentes. España no puede depender en el interior y en el exterior de agentes, sean países o partidos, que quieren adjudicarse una parte del territorio común. Es decir, que abiertamente están poniendo en jaque su soberanía, nuestra soberanía. España no es el único país del mundo con tensiones territoriales, pero sí debe ser un caso único en que el gobierno trata de socios fiables a quienes las provocan. En el caso de Marruecos es interesante porque estamos confiando la defensa de Ceuta y Melilla al país que reclama su soberanía, al país que las considera territorio usurpado, que tiene vocación de recuperarlas y que a cada poco le gusta demostrar que puede hacerlo a toque de silbato. Termino con otra particularidad de España, que es su trato con los símbolos. Te lanzo un aforismo.
0: A ver.
10: Ahí donde un símbolo legítimo ofende, es donde más se necesita. Hay pueblos del País Vasco donde ofende una bandera española, y ahí tiene que estar. Y quizá haya un pueblo en Cataluña donde ofende la señera, pues ahí tiene que estar. Y en Ceuta, si lo que ofendería a Marruecos sería la presencia del rey, una

0: comparecencia solemne del presidente del gobierno o una reunión extraordinaria del Consejo de Ministros, es porque son más necesarias que nunca. Hala, buen programa.
1: Oye, una cosa más. Claro, esto de socio fiable igual va con trampa, y es verdad. Hombre, Marruecos tiene aspiraciones territoriales, actúa en consecuencia y además lo dice. Fiable es.
0: Fiable es, sí, la verdad es que no engaña a nadie.
1: Gracias, Mejía.
0: A ti.
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3: La situación de Ceuta sigue marcando la actualidad política aquí en Andalucía. Para esta tarde están previstas concentraciones de apoyo en todos los ayuntamientos de las que se ha demarcado el Partido Socialista al considerarlas partidistas, aunque alguno de sus alcaldes sí las van a secundar. Mientras tanto, allí en la comunidad autónoma siguen las movilizaciones y los conflictos.
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3: Saludos Andalucía, buenos días. Esas concentraciones las ha convocado para las 8 de esta tarde la Federación Española de Municipios y Provincias, a las puertas de todos los ayuntamientos de pueblos y ciudades de España, y que coinciden hoy, 2 de septiembre, con el Día de la Comunidad de Ceuta. En las últimas horas ha sido su presidente, Juan Vivas, quien ha enviado una carta a la ciudadanía en la que pide a los españoles a que participen. Concentraciones que ha calificado como apartidistas y en las que el Partido Popular ha pedido que participe también el PSOE, después de que Ferraz haya vetado la presencia de sus dirigentes al entender que es una convocatoria contra Moncloa. El secretario general del PP andaluz, Antonio Repullo, ha acusado a la secretaria general de los socialistas andaluces, María Jesús Montero, de buscar confrontación y de dar la espalda a los ceutíes.
5: Y es especialmente doloroso ver en Andalucía cómo el Partido Socialista, con la señora Montero al frente, prohíbe a sus alcaldes que muestren su solidaridad. Mire, Montero pretende una vez más dividirnos, levantar esos muros de los que es especialista Pedro Sánchez. Y de manera muy consciente, da la espalda a los vecinos de Ceuta. Fracasarán en ese intento de desunión y nos mantendremos unidos con Ceuta porque no vamos a elegir la batalla política.
3: Pero ese veto de Ferraz no va a ser respetado por los diputados socialistas ceutíes, como tampoco por los de varios ayuntamientos en los que gobierna el PSOE aquí en Andalucía. Es el caso de Espartinas en Sevilla, Vejer de la Frontera, Grazalema y Chiclana en Cádiz, Moguer en Huelva, El Salar en Granada o Antas en Almería. Escuchamos a Pedro Ridao, alcalde de Antas, y al alcalde de Vejer, Antonio González Mellado.
6: Momentos difíciles, la unión entre municipios y ciudadanos es más importante que nunca. Esto es un apoyo que tenemos que aparcar siglas políticas, los colores a un lado, y demostrar la solidaridad con nuestros vecinos de Ceuta, apoyarlos en todo lo que podamos y ayudarlos.
7: El Partido Popular no lo ha hecho bien, la Federación Española de Municipios y Provincias no lo ha hecho bien, y entiendo a mi partido y entiendo al Partido Socialista, pero hay que tener también altura de mira y sobre todo sentido común. Y el mejor de los sentidos común nos indica a determinadas personas que estamos también al frente de determinadas instituciones que tenemos que estar.
3: También el Parlamento andaluz se suma esta mañana a las muestras de solidaridad. A las 9:30 de la mañana, la presidenta del Parlamento andaluz, Ana Mestre, va a izar la bandera de Ceuta en la fachada principal de la Cámara andaluza, un acto en el que tampoco van a participar los partidos de la izquierda andaluza. Por su parte, el presidente de la Junta, Juanma Moreno, que está en Bruselas, va a participar allí en la concentración que se ha convocado ante la sede del Parlamento Europeo a las 12 de este mediodía. Hoy Ceuta, como decimos, celebra su Día de la Autonomía, lo hace inmersa en un caos. La policía ha tenido que volver a dispersar con disparos al aire a inmigrantes y ceutíes que se han vuelto a enfrentar en la playa del Colmenar. Los sindicatos policiales denuncian el cansancio de los agentes y la falta de coordinación por parte del Ministerio. En declaraciones a Más de Uno, la portavoz de Jupol, Laura García, denuncia que el Ministerio del Interior los está utilizando como un parche.
8: Siguen haciendo pues unas jornadas que son interminables, están muy por encima de sus capacidades operativas ahora mismo, y bueno, al final el trabajo va saliendo gracias a ellos, porque si fuera por la coordinación que hay sería imposible.
3: Pues así, nos vamos acercando ya a las 7:25 de la mañana. Un momento.
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3: La negociación de la nueva PAC, los precios del aceite de oliva o la próxima campaña del arroz son los temas que han marcado la primera mesa de interlocución agraria del curso político. Junta de Andalucía, organizaciones agrarias y cooperativas agroalimentarias se han reunido para acordar medidas conjuntas para el campo andaluz. Han acordado, entre otras cosas, acudir a la reunión de negociación con el Ministerio con una posición unánime sobre la participación de Andalucía en el reparto de las ayudas de la política agraria común. Ramón Fernández Pacheco, consejero de Agricultura.
4: Y no podemos permitirnos que ese mecanismo de compensación y de rentabilidad que supone la PAC venga una vez más a perjudicar a Andalucía.
3: Sobre esta mesa de interlocución agraria también se ha puesto encima la caída en el precio del aceite de oliva. Según las organizaciones agrarias, es consecuencia de los mecanismos de entrada de aceite extranjero. Escuchamos a Juan Luis Ávila, secretario general de COAG Andalucía, y a Jesús Cózar, de UPA.
5: Realmente los precios no nos están saliendo los números, ¿no? Si estamos vendiendo por debajo de los costes de producción, hay muchas explotaciones que ahora mismo están en riesgo. Lo que estamos exigiendo es que las mismas normas que se lo exigen a nosotros se le aplican al resto del mundo, porque los costes de producción varían y mucho.
3: En asuntos económicos, contarles por otro lado que el gobierno central se plantea mediar en el conflicto de Airbus y las partes no llegan a un acuerdo. La compañía se ha comprometido a presentar mañana jueves una nueva propuesta a los sindicatos después de que la última reunión haya terminado sin avances. Un trabajador ha fallecido en Granada tras caerle encima una chimenea. El suceso tenía lugar este martes en el barrio de Zaidín, una de las zonas más afectadas por el terremoto del pasado mes de agosto. Y ya están en manos de los servicios sociales los tres menores de 1, 3 y 5 años que fueron encontrados solos en su casa de Sevilla sin la supervisión de un adulto. Sus padres, que han sido detenidos, fueron encontrados en un bar de la zona bebiendo alcohol y borrachos. Cuando la policía llegó a la casa, comprobaron que los menores vivían rodeados de cucarachas y otros insectos, con las estancias sucias, y tenían a su alcance cuchillos y otros objetos peligrosos que podrían haber puesto en riesgo su seguridad. Son las 7 y 27.
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11: En Algeciras predominan los claros sobre algunas nubes y 21 grados.
12: En Almería amanece completamente despejado, 23 grados, y se esperan 31 de máxima durante el día de hoy.
13: En Córdoba amanecemos este miércoles con cielos despejados, polvo en suspensión y 20 grados.
14: En Cádiz cielos parcialmente nublados y 23 grados.
15: En Ceuta tenemos cielos cubiertos y 23 grados.
16: En Granada 22 grados y cielo parcialmente nublado.
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17: En Huelva el cielo está poco nuboso, 23 grados.
18: En Jaén cielo despejado, 23 grados.
19: En Jerez cielos prácticamente despejados y 23 grados de temperatura.
20: En Málaga tenemos cielos prácticamente despejados y 22 grados.
21: En Marbella el cielo está despejado y hay 24 grados.
3: Y en Sevilla a la 1 de la tarde se activa el aviso naranja por calor. A esta hora cielo despejado, 21 grados.
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1: Pues esto ha sido todo hasta el momento. A partir de la 1 de la tarde volveremos con más noticias de Andalucía. Ahora se quedan en la compañía de Rafa Latorre. Muy buenos días, adiós.
2: Y a las 7:30, 6:30 en Canarias, es momento de escuchar un consejo de Ibudol, de nuestros amigos de Kern Pharma.
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2: Con Jessica Pascual y Pablo Sánchez Olmos les contamos las noticias que tienen que conocer a esta hora para estar bien informados. Empezando por la noticia del día, que es que Marlaska le pide al director general de la policía que le informe sobre si Marruecos guió o no la entrada masiva de inmigrantes a Ceuta, tal y como cuenta hoy El Español.
5: Una petición que le ha hecho en una carta enviada esta madrugada, publicada por EFE, para saber si es cierto que la entrada masiva de inmigrantes estuvo guiada por gendarmes marroquíes a las órdenes de agentes de paisano con un fin distinto al migratorio. Una información que, por cierto, la policía habría trasladado a la jueza Tardón de Ceuta. Marlaska exige conocer desde cuándo los agentes tenían conocimiento de este hecho, que considera esencial para ejercer su responsabilidad y adoptar las decisiones oportunas.
2: Alcaldes socialistas, pocos, una treintena, por eso los llaman alcaldes sin miedo, desobedecerán las directrices del partido y acudirán a las manifestaciones de hoy en apoyo a Ceuta.
6: Convocadas por la FEMP a las 8 de la tarde por el Día de la Ciudad Autónoma y respaldadas por la oposición, que considera que esto no va de partidos y lamenta que el PSOE no deje ir a los suyos. El presidente ceutí, Juan Jesús Vivas, apelaba ayer en una carta a la participación en toda España en apoyo a los vecinos, mientras el gobierno recela por considerarla una manifestación contra Pedro Sánchez. Desde las propias filas socialistas discrepan. Una de estas voces, la del alcalde de León, José Antonio Díez, anoche en La Brújula.
7: Habrá algunos que se hayan sentido más intimidados por la dirección del partido, otros nos sentimos menos, porque ya digo yo, si me debo a alguien, evidentemente es a mis vecinos, a mis ciudadanos, y nos hemos concentrado muchas veces para apoyar muchas cosas, ¿no?
2: El gobierno aprueba un plan de 309 millones de euros para Ceuta.
5: De los que 118 millones, la partida de mayor peso, irá destinada a la atención humanitaria. Ayudas también para la seguridad y defensa y servicios esenciales como educación, sanidad y justicia. Destacan los 80 millones en ayudas directas a empresas y trabajadores, el 4% del PIB de la ciudad autónoma que gestionará la agencia tributaria y que podrá pedirse en 2 semanas con previsión de empezar a recibirlas en octubre. Lo explicaba el vicepresidente primero, Carlos Cuerpo.
8: Este fondo proveerá de 5.000 euros de ayuda a cada uno de los autónomos y las ayudas para las empresas irán en función de su facturación desde los 10.000 euros hasta los 150.000.
2: Y Putin acusa a Alemania de manipular las pruebas por las que culpan al Kremlin del ataque con drones bomba en el aeropuerto de Leipzig.
6: Y considera de gran error las sanciones impuestas por el gobierno alemán, como el cierre del último consulado ruso del país, el endurecimiento de las entradas de ciudadanos rusos y la mayor presión sobre la llamada flota fantasma. Alemania responsabiliza a Moscú porque, según sus investigaciones, los componentes de los drones y el patrón del ataque coinciden con los usados en los ataques contra Ucrania, y Rusia exige pruebas sobre su implicación.
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10: Ciclo primero después de Alsina. Tras la etapa conocida como la Era de la Concordia, el planeta Bipolaria urgía de nueva savia que luchara contra la confrontación ideológica. En este escenario, un grupo de mancebos y vetustos cronistas fueron llamados a erigirse como tribunos de la paz social en la frecuencia modulada. 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Ellos son la España que madruga.
2: Estamos aquí acompañados de los colaboradores de La España que madruga, que siempre acuden sonrientes a su lugar de trabajo, no como Julián Álvarez, que va a mohino, el hombre, con una carucha ahí a trabajar, que dice, pero bueno, chico, ni que fuera tan duro. Pues se va a quedar en el Atlético de Madrid una temporada más, Rubén Amón.
11: Y me alegro porque es un extraordinario delantero, más que las tensiones creadas.
2: Eso quería decir, porque esa será su condena. Hola, ¿qué tal, Félix José Casillas? ¿Cómo estás?
12: ¿Qué tal? Muy buenas.

0: aparte del mercado de fichajes, con la obligación que tenemos de informar, te digo que Zverev, el alemán, está jugando todavía al tenis. Lleva 4 horas y media y todavía no ha ganado al italiano Sonego. Lo digo porque tenemos lo de Alcaraz luego también.
1: Por eso vino ojeroso, Félix, claro. Porque se quedó ayer viendo ahí si llegaban los faxes. Es que se hace todavía por fax esto de informar de los transfer y estas cosas. ¿Te acuerdas lo que pasó con De Gea, no?
0: Sí.
1: Profesor Rodríguez Brown, buenos días de nuevo. No me presiones más, ¿eh? Buenos días de nuevo.
2: Buenos días a pesar del gobierno. ¡Dale, la torre!
1: Hola, Natalia Hernández.
3: ¿Qué tal? Buenos días.
1: ¿Qué tal?
3: Pues muy bien. ¿Eh? ¿Contenta?
1: Sí, sí,
3: contenta.
1: Sí, sí. Bien. Hola, José Ignacio Bert, de nuevo.
4: De nuevo, hola, ¿qué tal?
1: Pues esto es La España que madruga y empieza ya.
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2: Tarde, ¿no?
3: Sí, sí, es tarde, así que vamos a acelerar, vamos a jugar a verdad o mentira, Rubén Amón.
4: Bueno, pues pregunto si es verdad o si es mentira que Grande Marlaska, abrumado por las evidencias de la invasión marroquí, ha presentado su dimisión como ministro del Interior.
2: ¡Mentira!
3: Le han enviado una carta al director de la Policía Nacional con ese mismo formato, dice, ¿es verdad o mentira esto? Linca El Español.
4: Bueno, pues Rafa, ¿es mentira o es verdad que Mohamed VI tiene ya decidido visitar Ceuta y que Pedro Sánchez acudirá solícito a recibirlo?
5: Es verdad, yo también.
4: Manifestaciones a favor de Ceuta contra la voluntad de Ferraz. ¿Es verdad o es mentira que algunos alcaldes socialistas candidatos a la lista negra han decidido ejercer antes de alcaldes que de socialistas?
2: Pues sí, de verdad.
3: Va a haber que pixelar las fotografías. Proteger sus identidades.
4: ¿Y es verdad o es mentira que Pedro Sánchez ha conseguido reconciliar a Rusia e Israel? Os digo que es verdad, porque los dos están de acuerdo en que nuestro presidente les ha mentido.
2: Ay, ay.
4: Profesor, estás a quemarropa, ¿eh?
2: A ver.
4: ¿Es mentira o es verdad que Donald Trump se está planteando reconocer que las Malvinas sean argentinas?
5: ¡Es verdad!
3: Pero además el profesor se está reconciliando ya del todo, ¿no?, con Donald Trump, después de que Andy Burnham, además, le echara la culpa a Thatcher del legado recibido en el Reino Unido.
2: Amigo del hombre, ya
3: que es el Franco Modín, pero en versión británica.
4: Pues ahora le quita las Malvinas a pues Thatcher, sí, también.
3: Está muy, muy enemistado con el Reino Unido el profesor, ¿eh? Cuidado. Bueno, José Ignacio, vamos con los periódicos. Bueno, empezando por la noticia del día, que es la que adelantaba El Español y que informaba también a Grande Marlaska de las pruebas que obran en manos de la policía de la participación de Marruecos en el asalto a la frontera.
6: Es un papel tan activo, Rafa, que hasta los gendarmes hacían las veces de guía. Lo dice un informe del Centro Nacional de Inmigración y Fronteras que ya tiene en su poder la juez Tardón. Cuenta María Peral que planificaron y ejecutaron. La crisis migratoria solo sería una tapadera. Quizá un buen resumen sea este titular que deja el diplomático Inocencio Arias en entrevista con 20 minutos. No hay pruebas para acusar a Marruecos de lo de Ceuta, pero no tengo la menor duda de que lo han consentido.
3: Pero si van con neoprenos, los de la primera oleada. ¿Usted qué va aquí a surfear si no hay olas? ¿En la playa de Castillejos? Vamos. Mira, es curioso como cuanto más te acercas a Ceuta, mayor es la certeza de que Marruecos está detrás de todo esto.
4: No hacía falta prueba.
3: No hacía falta, ¿no? Bueno, la de hoy es una jornada de movilizaciones por Ceuta.
6: Hay motivo, dice Pedro Narváez en La Razón, echando mano de aquella película colectiva contra Aznar. Unas movilizaciones que, según un ministro al que citan Portillo y Rodríguez Veiga en La Razón, son en contra del gobierno, no a favor de Ceuta. Es el modus operandi del PP. El editorial del Mundo pide una protesta desideologizada. Sostiene que no es una cuestión de partido, sino de algo que concierne a toda la nación. Este periódico hace notar que es la primera vez desde los tiempos de la amnistía, hace casi 3 años, en la que Feijóo y Abascal coincidirán en un acto de este tipo. Unen fuerzas, titula sobre esto El País. Antonio Casado se pregunta en El Confidencial si los alcaldes socialistas que participen serán expedientados.
3: Bueno, y claro, crece la tensión política sobre este tema, y más que crecerá porque mañana comparece el presidente del gobierno en el Congreso de los Diputados.
6: Leyendo a Carmen Morodo en La Razón y a Juan Malamete en El Mundo, se saca la conclusión de que la cosa va para largo, porque va a ser muy difícil que el número de expulsiones de los que quedan por ahí resulte significativo. El relato se nos torció y es casi imposible darle la vuelta. Ignacio Camacho se pregunta en ABC cómo un ejecutivo tan obsesionado con el relato transmite una imagen de tanto servilismo con Marruecos. La columna se titula El síndrome Pegaso. Tirón de orejas editorial del periódico a Sánchez por el uso de la figura del rey para la controversia. Sostiene que si de verdad piensan que la visita es conveniente, lo que debe hacer es facilitarla y asumir las atribuciones que le corresponden. El director de La Vanguardia, Jordi Juan, dice que el comentario no fue muy acertado. Otro editorial, el del Debate, pone deberes al monarca. Tampoco puede mirar para otro lado y debe encontrar la manera de, sin desatar ningún enfrentamiento, marcar las distancias y cumplir con su cometido de representación de España y de arbitraje y moderación de sus instituciones. En este sentido, Ainhoa Martínez en ABC desgrana cuál sería la génesis de este nuevo desencuentro. La alusión al papel del Estado como garante de la seguridad en aquellas palabras difundidas al poco de estallar la crisis y el hecho de que no atajaran los rumores de que existía un veto al viaje a Ceuta. Leire Iglesias cree que estamos ante un nuevo procés, con Sánchez realizando aquí el mismo escapismo que entonces protagonizó Rajoy. Otra que compara con el 1 de octubre del 17 es Estefanía Molina en El País. Aprendimos que el Ejecutivo puede caer de un día para otro porque el malestar no se sepulta bajo la aparente normalidad de que siga la legislatura. Quien no se consuela es porque no quiere, Rafa. Rosa María Artal en eldiario.es.
2: Vamos.
6: La respuesta del gobierno no ha estado a la altura, demasiadas dilaciones, pero tampoco...

0: Tampoco era fácil y con absoluta seguridad no lo hubieran hecho mejor las derechas.
1: Nadie dijo que fuera fácil.
2: Gobernar nadie dijo que fuera fácil, desde luego. Pero qué mal lo está haciendo la oposición. Oye, por cierto, ¿os acordáis de que Zapatero tenía pendiente una explicación sobre esa anécdota que son sus joyas en la caja fuerte? Pues al parecer la Fiscalía va a ofrecer antes que Zapatero la explicación, tal y como cuenta una portada hoy.
0: La de ABC, con Ketty Garat, anticorrupción, tiene claro que las alhajas son un pago en especie en lo que describe como una red internacional de tráfico de influencias integrada sobre todo por países sudamericanos.
2: Y nos traes algo, como se dice, para desengrasar.
0: Oye, que han pasado 30 años de Virtual Insanity y el cantante de Jamiroquai, JK, dice, entrevistado por Ana del Barrio en La Contra del Mundo, que le costó hacer con 56 años los mismos movimientos que con 26. Los tiempos salvajes pasaron. Ahora soy un hombre de familia. Y muy divertida columna de Joaquín Luna en La Vanguardia, en la que reivindica su firme intención de no tener perro, pese a la insistencia de familiares y amigos. Dice que es como cuando le presentan a una divorciada muy maja. Escribe respecto a su respuesta sobre lo del perro: ¿has pensado en la vida que le daría yo al pobre perro?
2: Sí, pobre. Vamos con el dato, ¿no?
3: Venga, pues vamos. Mira, hoy sí que quería contarte...
2: Espera, que esto empieza... Vamos a establecer ya las liturgias.
3: Venga.
2: Natalia, ¿qué nos estamos perdiendo?
3: Lo has adelantado, pero es que quiero recuperar este sonido. Margaret Thatcher, ayer anunciábamos, decíamos que Andy Barnan iba a estar en el Parlamento Británico, pues The Guardian dice que los problemas estructurales del Reino Unido, según el gobernador, pues son precisamente por Thatcher, que dejó el gobierno en 1990, en noviembre. También nos estamos perdiendo en Reuters una exclusiva. Estados Unidos pedirá a los padres que tramiten el pasaporte de sus hijos y que demuestren ellos mismos su ciudadanía o estatus migratorio para acabar con lo que él llama el turismo de maternidad.
2: Bueno, pero en realidad tú madrugas para acercarnos un dato y un relato, ¿no?
3: Sí, el dato lo he encontrado esta mañana en la portada del Wall Street Journal. Y la pregunta que os planteo esta mañana es sencilla. ¿Qué vende cada año las Islas Maldivas a Rusia?
2: Maldivas, ¿eh? Maldivas, no Malvinas.
3: Maldivas. A, $2,300 de atún. B, $25 de folletos, en papelujos. O C, piezas de aviones, microchips y material militar por valor de cientos de millones de dólares, eso sí, de forma encubierta.
1: La C.
3: Bueno, todas son correctas, en realidad.
2: Otra vez que nos la juega.
3: Sí, eso que la industria de Maldivas, nos cuenta el periódico, es prácticamente inexistente. Entre las playas de arena blanca y aguas turquesas ha surgido un nuevo negocio, una red de empresas que ayudan a Rusia a eludir las sanciones internacionales. El procedimiento es sencillo. Cada mañana un avión de la mayor aerolínea rusa aterriza en la capital, recoge chips y tecnología aeroespacial que procede además de diferentes partes del planeta, y en 2 horas Putin puede continuar con sus ataques en el mundo. Y el relato que también quiero que conozcáis esta mañana, lo he leído en el Financial Times, con un gran reportaje de esos grandes reportajes que hace el Financial Times sobre la situación de la primera ministra japonesa, Sanae Takaichi, que alardea de dormir entre 0 y 3 horas.
2: Bueno.
3: O sea, que tampoco me parece una cosa tan excepcional.
2: Parece que trabajan más de uno.
3: Ella lo hace, eso sí, para devolver a Japón a su era dorada, ¿no? Pues bueno, se está complicando la situación de la primera ministra, porque hay cada vez más voces, nos cuenta el diario, que cuestionan su enfoque, porque no se reúne con los empresarios y están molestos, y también porque los mercados financieros, y ahora el profesor nos contará cómo el mercado de bonos le está presionando también a Japón, creen que su estrategia es opaca y precipitada. Y un dato clave que nos cuentan en este reportaje: hay un museo en Nara, en una ciudad japonesa, donde se expone el Toyota Supra con el que ella se desplazaba de joven al Parlamento, porque lleva 30 años
2: dedicándose. Peugeot, ¿no?
3: No, era un Toyota Supra. Bueno, pues al principio de su mandato había colas para visitarlo, y dice el Financial Times que ahora ya no hay casi nadie que vaya a visitar.
2: Pues ya veréis cómo se entere Sanae Takaichi, que en pleno ataque a la integridad territorial de nuestro país, el presidente reivindica su derecho al descanso. Esta mujer que no duerme entre 0 y 3 horas de normal. Profesor, Vamos con el despertar liberal del profesor Rodríguez Brown con estas noticias de empresa.
4: Ya mismo expansión, Mahou, Heineken y Damm aceleran su diversificación, también venta masiva de bonos por temor a las subidas de tipo. Después te cuento lo que dice el Wall Street Journal. La inflación se dispara, señora, al 3,3% en la eurozona.

0: ¿Sabes a quién le echan la culpa a Rafa Latorre? Al petróleo.
1: ¿Al petróleo?
0: Sí, sí. Antes le echaban la culpa muy al pollo, sí. Inocente animal. Pero, en fin, jamás al Estado. Y me da pena que esto suceda en España, que es donde la Escuela de Salamanca hace 500 años se dio cuenta de que la inflación era un fenómeno monetario. 5 días, Blackstone acelera para sacar a bolsa HIP en octubre. La nueva ley contra el blanqueo pone el foco en el fútbol, los bancos, las inmobiliarias. Qué buenos somos para perseguir, ¿eh? Hablando de perseguir, el economista. Está bien hilvanado todo,
1: sí,
0: esto.
1: No, es un guión fantástico.
0: Los centros de datos temen la fuga de inversión a Portugal, Italia y Francia. Pues claro. Y en cambio, mira, el empleo de los jóvenes acumula 2 décadas de estancamiento. Y por fin, Arancha Campos, de los empresarios de Gibraltar, de Ceuta, dice: las ayudas no bastan, Ceuta necesita la libertad de Gibraltar. Pero esto ya lo hemos comentado en ese espacio de Arrollador Éxito titulado Entrando en Detalles. Vamos a la prensa económica internacional. La columna Lex del Financial Times, jugosa hoy, dice: ojo, la inteligencia artificial pues está marcando el final de esta subida de las tarifas de los honorarios de las auditoras. Las compañías auditoras, pues su facturación ha aumentado menos del 2% el último año, que más o menos está en línea con la inflación. Y ahora termino con el editorial del Wall Street Journal, como te decía. Dice: la rentabilidad de la deuda pública a largo plazo está subiendo en todo el mundo y la reacción, sobre todo en la prensa económica, en los analistas, ha sido de un pequeño pánico. Dice que no es correcto el Journal. Hay que decir hurra por el mercado de bonos, porque despiertan los inversores y los gobiernos dispendiosos finalmente van a tener que pagar más para endeudarse. Y eso les puede llevar a ajustar su gas.
1: ¿Y cuál es la viñeta de hoy, profesor?
0: Buenísima Nieto, una vez en un safari, comenta un turista: mi objetivo en estas vacaciones es desconectar y no acordarme de la corrupción que sufre España. Y una señora responde: ¡qué gran idea! Yo me llamo Leire y mi amiga Gertrudis.
1: Hace tanto tiempo que no hablamos de Leire Díez y de Gertrudis Alcázar.
2: Casi lo preferiría Sánchez, ¿verdad?
1: Yo creo que sí. Yo creo que se encontraría más cómodo ya en esos temas. Sí. A Diego Rubio le había preparado una reentré todo judicial y dice: bueno, pues ya casi me encontraba mejor hablando de Ábalos que de Ceuta. Vamos al deporte, feliz.
3: Y vamos con el informe del Español, de nuestro fútbol, de nuestra liga. Invado el terreno del profesor para hablar de ingresos y gastos, de inflación, de pérdidas. Cerrado el mercado de fichajes, y antes de repasar algunos de los nombres que ya Rafa ha comentado a las 6 de la mañana, os dejo, perdona Natalia, 2 datos. La liga es la 4ª competición en gasto en fichajes. Gastamos menos que los italianos y que los alemanes, y 3.000 millones en gasto separan a la liga de la Premier. Y este es el punto de partida. Insisten en la liga en que el modelo inglés es un modelo a pérdidas y que genera inflación en el resto de competiciones. A ver, sí, porque el City, por ejemplo, el City que ya no es de Guardiola, se gastó ayer 150 millones en Enzo Fernández, el argentino expulsado por aquella patada voladora a Cuba Arsí en la final del Mundial. Es la operación más cara del verano y la confirmación una temporada más que cuando se habla de fichajes la frontera a cruzar se llama Premier League. Y en el fútbol de casa, pues cada vez más diferencia. Los menos poderosos económicamente esperan los descartes de los grandes. El que mejor aprovecha esa movilización ha sido el Deportivo de La Coruña, reforzado con Casado del Barça y Josema Jiménez del Atleti. Y hablando del Atleti, con un gasto que le sitúa en el puesto número 24 en Europa, Julián se queda. Ya veremos si como socio leal o si lo de la araña provoca más arañazos, vistas y escuchadas las manifestaciones de los aficionados. Y aquí no hace falta explicar eso de la falta de sintonía. Y como no llegó Julián al Barça, se ha quedado con Jesús Gabriel. El Real Madrid ya se había gastado lo suyo con Diomandé y Cucurella y ha dedicado la última parte del mercado a recaudar. El sueño del canterano blanco ya no es jugar en el primer equipo, es encontrar un buen destino. Total, el Madrid se gastó 225 millones, ha recuperado 200, un poco más, y la torre sale cedido.
1: Julián Álvarez, yo creo que quiere saltar la valla del Metropolitano. Oye, ahora que dice Félix lo de Guardiola, es que he visto el documental de Pep.
2: ¿Y te ha gustado Guardiola?
1: ¿Qué? Qué bochorno. Escucha, no sentía algo así, una vergüenza ajena semejante, desde Gran Marciano. ¿Os acordáis de cuando se estrenó el Gran Marciano? Pues así.
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0: final de la carretera, una vez pasado el puente de acceso a la playa, comienza el sendero. La Punta del Boquerón es un elemento geográfico de alta relevancia geomorfológica y paisajística que constituye el extremo de una barra arenosa llamada flecha por la rapidez con la que crece y se evoluciona. A través de este sendero se conoce dos ecosistemas muy diferentes entre sí, pero que conviven en estrecho contacto, las dunas y las marismas. En los sistemas dunares, en buen estado de conservación, crece la retama y el barrón, especies adaptadas a suelos arenosos gracias a sus largas raíces. Las marismas constituyen uno de los ecosistemas más productivos a nivel biológico, donde se puede observar con cierta facilidad flamencos, garzas y una gran variedad de aves limícolas. El sendero finaliza en la batería de Urrutia, encargada de defender este punto estratégico durante el siglo XVIII. Al otro lado del caño de Santipetri se encuentra el antiguo poblado almadrabero del mismo nombre.
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1: A las 8 de la mañana, a las 7 en Canarias, reciban nuestra bienvenida si se incorporan a esta hora a la sintonía de su radio. Esto es Onda Cero. El informe es demoledor. El problema es que no solo es demoledor para Marruecos, es sobre todo demoledor para España, cuyo presidente se ha inventado una conspiración mundial con tal de exculpar a nuestro vecino del ataque a su integridad territorial. Porque eso fue un ataque de un país extranjero, no una crisis migratoria, sino una agresión que buscaba desestabilizar un país, utilizando la crisis migratoria como emboscada. El informe. Anoche el español tenía acceso a un documento que el CENIF, la Unidad de Inteligencia de la Comisaría General de Extranjería y Fronteras de la Policía Nacional, había enviado a la jueza María Tardón de la Audiencia Nacional. En ese documento la policía sostiene que el asalto a la frontera de Ceuta estuvo guiado por agentes marroquíes, uniformados y de paisano. Y lo demuestra con numerosas imágenes de los momentos previos a la llegada masiva de inmigrantes a las playas ceutíes. Hombre, ¿alguna certeza de que un movimiento de 80.000 personas hacia la frontera de un régimen autoritario solo puede hacerse con la complicidad de ese régimen autoritario? Ya teníamos. Ahora esa certeza viene apoyada por pruebas documentales presentadas por la policía. Lo que dice el informe de la policía es que hubo varias oleadas. En la primera, antes de las 11 horas del 30 de julio, llegaron a las playas hombres de 15 a 25 años equipados con neoprenos, aletas y diferentes tipos de flotadores. Es decir, hombres hechos y derechos y perfectamente equipados. La casi totalidad de ellos eran marroquíes. A partir de esa hora y hasta las 10 de la noche de ese 30 de julio empezaron a llegar a Ceuta familias completas, mujeres y niños. La mayoría vestían ropa deportiva y llevaban chanclas. Es decir, no iban con equipamiento específico para nadar. ¿Qué es lo que estaba ocurriendo? Pues que la primera oleada lo que pretendía era colapsar la posibilidad de una contención en frontera, se eliminaba la capacidad de respuesta por parte de España y luego ya llegaban aquellos que, atraídos por el reclamo de una frontera abierta, pues buscaban una vida mejor. Es decir, al principio no eran los parias de la tierra, los que asaltaron la frontera, sino personas perfectamente equipadas y guiadas por los gendarmes marroquíes, que los condujeron a la playa de Castillejos y desde allí, pues ya nadando, entraron en Ceuta. O sea que Marruecos ha vuelto a utilizar munición humana para atacar a España, lo que se llama carne de cañón. Primero hombres hechos y derechos, equipados con sus neoprenos, y luego ya sí los desesperados que acuden al reclamo de una frontera saturada. Esto dice la policía, en concreto el CENIF, la Unidad de Inteligencia de la Comisaría General de Extranjería y Fronteras de la Policía Nacional. Les decía que lo peor de todo esto es que el informe no solo es demoledor para Marruecos. Al fin y al cabo, el hostigamiento de Ceuta y Melilla es una política sostenida que suponemos responde a su interés nacional. Supongo que a esto nos referimos cuando decimos que Marruecos es un socio fiable, porque es previsible. Marruecos tiene una aspiración territorial sobre Ceuta y Melilla. Lo dice, lo expresa, no lo oculta y actúa en consecuencia. Hostiga a estas dos ciudades con operaciones, escaramuzas. Alguna de ellas puede irse de las manos y alcanzar las magnitudes que ha alcanzado la presente, que ha roto Ceuta, que ha convertido la ciudad en un lugar inhabitable. El informe de la Policía Nacional es sobre todo demoledor contra el gobierno español, que con su presidente a la cabeza ha negado la participación de Marruecos en esta operación y que para encubrirlo se ha inventado una disparatada conspiración de rusos, israelíes, americanos y tecnoligarcas.
2: Yo desde luego no veo ninguna información, no hay ninguna información por parte ni de las fuerzas y cuerpos de seguridad del Estado ni tampoco del Centro Nacional de Inteligencia, también le diría, por parte de ningún centro de inteligencia con los que habitualmente el gobierno de España colabora, que alumbre ninguna duda, o mejor dicho, alguna duda sobre la participación de una u otra forma por parte de las autoridades marroquíes.
1: O sea, no tenían ninguna duda de que Marruecos no había participado. Y resulta que llevaban recabando pruebas desde hace un mes. ¡Un mes! Es ridículo. El primero que denunció un ataque a la integridad territorial de España fue él, el presidente del gobierno.

gobierno, Pedro Sánchez, el día 31 de julio. Un ataque a la integridad territorial de un país, por su propia definición, solo lo puede cometer otro país. Nuestro presidente alertó de que la nación estaba siendo atacada, no dijo por quién y se fue de vacaciones. Esto de, oigan, nos están atacando y yo me merezco un descanso. Desde entonces, de los ministros socialistas, solo Margarita Robles señaló a Marruecos y el resto, Álvarez Bolaños y lo que es peor, Marlaska. Y lo que es peor, Marlaska, elogiaron la colaboración de nuestro amable vecino. ¿Por qué Marlaska niega algo que la policía, de lo que la policía tiene pruebas desde hace un mes? Pues miren, el ministro del Interior está ahora a ver si se entera que es peor pasar por negligente y desinformado que decir que todo esto se sabía y se ocultó. El ministro del Interior, nuevo papelón, esta madrugada. Cuenta EFE, bueno, le han enviado a EFE, la carta que le remitió al director de la Policía Nacional. La carta es que merece ser leída algunos extractos en su literalidad. Le dice, como bien sabes, El Español ha publicado que la Comisaría General de Extranjería y Fronteras ha informado a la magistrada Tardón que la invasión de Ceuta fue guiada por gendarmes marroquíes a las órdenes de agentes de paisano con un fin distinto del migratorio. Y continúa. De ser cierto lo que publica este digital, necesito saber desde cuándo disponía la Policía Nacional de esa información absolutamente esencial para que yo, como ministro del Interior, pueda ejercer mi responsabilidad y, en definitiva, el gobierno pueda adoptar las decisiones oportunas en relación con la crisis migratoria de Ceuta en ejercicio de sus funciones constitucionales de dirección de la política interior y exterior y defensa del Estado. Ahora recuerden, el presidente del gobierno dijo que ningún servicio de inteligencia albergaba ninguna duda de la participación de Marruecos, es decir, de que no había participado Marruecos en este asalto a la frontera. O sea, que el gobierno lleva un mes propagando un bulo y el ministro del Interior se ha enterado de la verdad de lo ocurrido por eso que él llama despectivamente un digital que es el diario El Español. Hoy es el día de Ceuta. Es día festivo en Ceuta. Y hoy hay manifestaciones en toda España en solidaridad con los ceutíes. La mejor forma de convertir las manifestaciones en solidaridad que estaban convocadas para hoy en toda España en manifestaciones contra el gobierno es precisamente lo que ha hecho Ferraz, que es prohibir asistir a los socialistas. O, si no prohibirles, sugerirles que si van, están haciéndoles el juego a la derecha. Si esto ya es profundamente antipático, solo hay una forma de empeorarlo, que es tratar de disolver esas manifestaciones. Y lo que pretende el PSOE es al menos dificultarlas, que como forma de coronar la negligencia del gobierno en esta crisis es inmejorable, ¿no? Porque parece que pretende convertirse en eso que los británicos llaman el nasty party, el partido antipático. Les cuento, ayer el presidente ceutí, Juan Jesús Vivas, envió una carta en la que pidió el apoyo de todos los ciudadanos a las manifestaciones. Vivas no es precisamente un agitador, ¿eh? Vivas es un hombre de 73 años que ha hecho de la convivencia su divisa política y que sale muy reforzado de esta crisis, y por algo será. Hay una encuesta hoy en el diario El Mundo que debería preocupar bastante a los socialistas. Dice que el PSOE está a punto de desaparecer en Ceuta, de desaparecer. Perdería 15 puntos y entregaría un 29% de sus votos. La mayoría de ellos los recogería Vivas. Estamos otra vez ante el Partido Socialista entregando parte de su poder territorial para salvar a Pedro Sánchez, dilapidando toda esa maquinaria de poder territorial que otrora era inexpugnable y que ahora cada vez es más escuálida, ¿no? Bien, Vivas, en su carta, pidiendo la participación en esas manifestaciones, no hace ni una alusión al gobierno. Y bien que la merece la alusión el gobierno, ¿eh? Porque su gestión de la crisis ha sido algo peor que negligente. Cuando envió esta carta a Vivas, el PSOE ya había avisado a sus cargos que cuidado, que ir a esas marchas es hacerle el juego a la derecha, que en el PSOE es el pecado nefando, hacerle el juego a la derecha. Hemos asistido ya a tantas rebeliones de la conciencia dormida del PSOE contra el sanchismo que los titulares que anuncian una nueva pues ya no impresionan a nadie. Hoy hablan los periódicos, por ejemplo, de los alcaldes sin miedo del PSOE, que son aquellos, una treintena, que sí van a acudir a esas manifestaciones porque saben que es lo que reclama su ciudadanía. Expresarse en solidaridad con Ceuta. Si les llaman los alcaldes sin miedo es por la misma razón por la que a Juan sin miedo se le llamaba Juan sin miedo, porque era el único del pueblo, el único de la aldea que no estaba aterrado. Mira, hay algunos casos notables y como tal merecen ser destacados. Miren, aquí en estos micrófonos, en más de uno, compareció ayer, el diputado ceutí, Melchor León, y se

0: expresó, desde luego, de manera muy clara. Y ayer hablaba con Marta García, ayer en La Brújula, el alcalde de León, José Antonio Díez, también, como acostumbra, de forma muy clara.
1: Lo único que hemos recibido son cartas amenazándonos con la expulsión del partido si seguíamos denunciando la dejación del gobierno y la inacción por parte del señor presidente Pedro Sánchez.
2: Yo entiendo que cada alcalde, en función de todas estas condicionantes, actuará, ¿no? Habrá algunos que se hayan sentido más intimidados por la dirección del partido, otros nos sentimos menos, porque ya digo yo, si me debo a alguien, evidentemente es a mis vecinos, a mis ciudadanos.
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0: Y a las 8 y 11, 7 y 11 en Canarias, las noticias de la mañana con Laura Lorenzo y Pablo Sánchez Olmos. Como viene haciendo desde 1998, Ceuta celebra hoy su día grande en conmemoración del nombramiento del primer gobernador de la ciudad en 1415. La de este año no será una conmemoración especial, desde luego. No solo porque la jornada recupera su carácter de festivo laboral, sino por la gran manifestación, las grandes manifestaciones convocadas por la Federación Provincial de Asociaciones de Vecinos de Ceuta y por la Federación Española de Municipios y Provincias. Vamos a ver cómo amanece la ciudad autónoma. Enviado especial de Onda Cero, Vicente Martínez, buenos días.
4: Buenos días, Rafa. Pues ya es de día en Ceuta. Esta hora apenas hay movimiento en la calle. Se nota que es festivo local y os saludo desde las Murallas Reales, un emblema de la ciudad. Me he venido hasta aquí no solo por el simbolismo, sino porque desde aquí va a salir a las 7 la multitudinaria manifestación de esta tarde. Es la antesala de la convocatoria de la FEMP y para la que el presidente Vivas apelaba a todos los españoles en la carta que difundía ayer. De hecho, esta pasada noche nos hemos encontrado al presidente en otra manifestación y nos decía que hoy Ceuta necesita el apoyo de los españoles.
5: Ahora necesitamos el apoyo del resto de los españoles para culminar la tarea. Hay que volver a la normalidad cuanto antes. Vivimos en una situación de verdadera asfixia, al borde del colapso, pero con la esperanza puesta en que hay luz en el túnel.
4: A esta hora tranquilidad, pero por lo que hemos podido saber, a partir de las 11 van a comenzar los preparativos, porque aquí dentro ya se encuentran las pancartas y los carteles y todos los materiales para esta tarde, mientras en la calle los ceutíes cuentan ya las horas para que España les escuche.
0: Bueno, y ni siquiera en esto han logrado ponerse de acuerdo a las formaciones políticas en lo de solidarizarse con Ceuta. Una veintena de municipios gobernados por el PSOE de Izquierda Unida han convocado hoy sus propias manifestaciones alternativas al considerar que la FEMP está politizando la suya. Desde el Partido Popular defienden el carácter apartidista de la convocatoria. Ignacio Jarillo.
6: Izquierdas y derechas se suman a las concentraciones divididas de hoy, algunas inicialmente prohibidas, como la de Madrid en defensa de los ciudadanos de Ceuta. PP y Vox insisten en que es una convocatoria nacional en todos los municipios que se sumen, que no va de partidos, y como Esther Muñoz, la portavoz popular del Congreso, lamentan que el PSOE prohíba ir a los suyos.
7: Hay que ser muy valiente, viendo las amenazas que hace el Partido Socialista contra los cargos suyos que no hacen lo que ellos quieren. Y por tanto yo lo que creo es que lo que hace falta es que en Ceuta sigan con esa unanimidad.
6: La izquierda organiza otras concentraciones en apoyo a los derechos humanos, dicen, de los inmigrantes de las calles de la ciudad autónoma, o como Izquierda Unida propondrán mociones de apoyo en los ayuntamientos con representación municipal.
0: Primero fueron Rusia e Israel y ahora es la propia Unión Europea la que, a través de su Servicio de Acción Exterior, desmiente al presidente Pedro Sánchez al considerar que no hay pruebas de que Moscú o Tel Aviv provocasen el asalto masivo a Ceuta. El Kremlin, por su parte, reta a Sánchez a presentar las evidencias que sustentan sus acusaciones, si es que las tiene. Asunción Salvador.
8: Hechos y datos, pantallazos o cualquier prueba y no acusaciones a través de los medios de comunicación es lo que le ha pedido al gobierno de Pedro Sánchez la portavoz rusa de Exteriores, María Zajarova.
9: Cualquier prueba, hecho, cifra, captura de pantalla, no sé, fotografía o transcripción que respalde las acusaciones pertinentes formuladas contra Rusia. Pero digamos que en lo que se ha logrado recopilar no se ha encontrado nada que corroborara las declaraciones del presidente del gobierno español.
8: Y añade que con indicios tan leves el Kremlin no puede tomarse en serio las acusaciones del presidente español, al que ha recordado que para protestar hay cauces más oficiales como la embajada rusa en Madrid, desde la que también reiteran que las declaraciones sobre la supuesta implicación de Rusia en la crisis migratoria en Ceuta no se corresponden con la realidad.
10: La de Ceuta no es la única acusación que ha recibido Rusia en las últimas horas por parte de un gobierno europeo. La más grave llega desde Alemania y les sitúa como responsables del frustrado ataque con drones que se vivió en el aeropuerto de Leipzig el pasado 4 de agosto.
11: Desde Kirguistán, donde ayer concluyó la 25ª cumbre anual de la Organización de Cooperación de Shanghái, el presidente

0: Ruso Putin acusa al gobierno de Alemán de mentir y fabricar pruebas.
1: Creo que esto está relacionado con la situación interna de Alemania y la debilidad política del canciller Merz. Las empresas alemanas están cerrando, la gente está perdiendo sus empleos, así que solo hay una explicación posible, la necesidad de contrarrestar a una Rusia agresiva. Pero ¿dónde están las pruebas? A mi juicio, las han fabricado y manipulado.
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4: Esta hora remata Puerta Vacía, Edu García, el director del Radio Estadio. Hola Edu, ¿qué tal?
5: La Torre, ¿qué tal? Muy buenos días. Mira, se bajó la persiana en la lonja y sigo pensando que ponderamos poco el género. Ayer compartí escenario con decenas de futbolistas exitosos en los premios que ellos mismos se otorgan. El sindicato AFE se llena y le llena el orgullo el formato de votación y yo la verdad es que lo aplaudo. Los de primera eligieron a Lamine Yamal como el mejor del curso pasado y el chico, que es un tallo, quiso venir, recoger y recordar lo importante de una sindicación moderna, eficaz y para todos. Solo tiene 19 años, pero ya sabe cómo el embajador de Rocafonda, que es del planeta, que al éxito suele llegar uno por miles que se quedan. Concluí que le gusta más la obra y el trasfondo que el propio galardón, no para de asombrarme, esta criatura. Mis dieces también para Cazorla, otro agasajado en su retirada que no para de sumar desde el predicamento. Para Morata, ese inquilino perfecto que todo vestuario anhela. Y para Alex Baena, que con su implicación en la fundación de la Sonrisa de María, pues escenificó anoche con sus lágrimas asomadas que lo que tiene de genio, lo tiene de corazón mullido y generoso. Natalia, Lucía, Ainhoa, Esther, Yarima, muchas, muchos. Pero el regusto con sombrerazo se lo guardo a Carlos Alonso Chatún, delantero premiado del Tordesillas, profesor de secundaria, otro abonado al despierte tempranero para que su día de marcar y moldear talentos jóvenes pues le cunda. No nos escucha, Rafa, es de estar con Soriano y Europa FM, aunque hoy ni eso, porque le tocaba, como no me confesaba ayer, doblar el espinazo con el padre y coger zanahoria en esta preciosa mañana de miércoles.
6: Bueno, si es por estar con Soriano y Europa FM, pues tiene excusa, ¿eh?
4: Hay cosas peores, ¿eh?
6: No, está muy bien, claro que sí.
5: También.
4: Gracias, Edu García.
5: Hasta mañana.
4: Hasta mañana. Y los miércoles, Belmonte. Rosa Belmonte, ¿qué tal? Buenos días.
7: Muy buenos días.
4: Cuéntanos.
7: Pues hoy me temo que me voy a repetir, pero es lo que hay. Me preguntó una amiga si iba a ir a Ceuta y me recordó que fui a Barcelona a la manifestación del 8 de octubre de 2017. O sea, como reproche.
4: Ahí te vi yo.
7: Hoy es fiesta en Ceuta. Hoy podemos festejar a Ceuta acudiendo a las concentraciones en apoyo de la ciudad. En el PSOE creen que son contra Sánchez, que no digo yo que no lo sean también, pero los aplausos de las 8 durante el confinamiento eran contra Sánchez. No sé si a las 8 de hoy habrá mucha rebelión en la granja, muchos ayuntamientos socialistas que respalden reunirse para apoyar a una ciudad española a la que le ha caído Marruecos encima. ¿A quién va a creer? ¿A la policía o a Sánchez y Marlaska? Una oportunidad de reunirnos juntos los distintos, como el lema de Libres e Iguales, por algo que nos importa casi todo, Ceuta, o sea, España. Pese a los zopencos avisos amenazadores de Ferraz, los ayuntamientos socialistas se han ido sumando como los pájaros de Hitchcock en los cables de la escuela. Ya veremos si a las 8 Sánchez tiene que salir corriendo como los niños. Tengo tanta expectación por ver España a las 8 como tenía con la vuelta de Alcaraz en el US Open. En Madrid está el delegado del gobierno empeñado en que lo de Cibeles sea un acto institucional. Está como aquello de ¡que no lo llamen matrimonio! No tiene narices de mandarnos a los antidisturbios, escribió Ayuso en X con la cara del delegado del gobierno. Lo de hoy empezó como una iniciativa ciudadana que después asumió la Federación de Municipios. Con los delegados serviles de Sánchez dando por saco, tiene más actividad el gobierno pretendiendo que no haya concentraciones de apoyo que la que tuvo para evitar el ataque a la integridad territorial de España. Palabras de Sánchez, ¿para unas que son ciertas?
4: Gracias, Belmonte.
7: Gracias.
4: Y ahora la información más cercana en su emisora de Onda Cero y nosotros regresamos enseguida con la tertulia.
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9: Saludos, muy buenos días. Con la tradicional pizza de la uva quedaron ayer inauguradas.

0: Oficialmente las fiestas de la Vendimia de Jerez, una edición que este año tiene un carácter extraordinario marcado por el título de Jerez como capital española de la gastronomía. Enseguida ampliaremos esta información. Hoy es miércoles 2 de septiembre, los cielos se alternan las nubes y los claros en la zona del campo de Gibraltar, están prácticamente despejados en Jerez y tenemos 23 grados de temperatura media en la provincia de Cádiz. Pasamos a resumirles la actualidad de Jerez y el campo de Gibraltar en la sintonía de Onda Cero. Hoy se sucederán las concentraciones previstas coincidiendo con la celebración del Día de Ceuta en apoyo a la ciudad autónoma en numerosos ayuntamientos de la provincia. José Ignacio Landaluce, alcalde de Algeciras y senador, aperturaba un año más el curso político en los micrófonos de Onda Cero. Y el Partido Popular de Cádiz exige la reactivación de Oconsur y alerta del incremento del petaqueo en la provincia. Enseguida ampliamos esta información y otros temas de interés. Ahora es el momento de conocer la previsión meteorológica de cara a las próximas horas de la mano de la Agencia Estatal de Meteorología.
1: Buenos días. Hoy miércoles en la provincia de Cádiz suben las temperaturas, especialmente en el interior, donde se esperan máximas que podrán superar los 38 grados. Los termómetros alcanzarán 27 grados en Algeciras, 31 en Rota, 32 grados en Cádiz, 38 en Jerez de la Frontera y 39 grados en Arcos de la Frontera. Hoy dominará el ambiente soleado y el cielo poco nuboso o despejado. No se descarta también el cielo algo turbio con la entrada de Calima y al final del día nubes bajas en el estrecho. Sopla levante moderado con algunas rachas fuertes en costas. Es una información de AEMET.
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0: En estos momentos tráfico lento en la carretera A4 en el kilómetro 650 sentido Madrid a la altura del puerto de Santa María, también congestión de tráfico en la Cádiz 35 en el kilómetro 2 dirección a la barriada del río San Pedro en Puerto Real, y sigue el carril cortado por desprendimientos en la carretera Jerez Los Barrios, la A381 entre los kilómetros 25 y 31 dirección Los Barrios a la altura de Medina Sidonia.
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0: Y como les venimos contando en Onda Cero, con la tradicional pisa de la uva, quedaron ayer inauguradas oficialmente las fiestas de la Vendimia en Jerez, una edición que este año tiene un carácter extraordinario marcado por el título de Jerez como capital española de la gastronomía bajo el lema Come, Bebe, Ama Jerez. El acto que congregó a numeroso público en el reducto de la catedral recreó una vez más la forma artesanal de extracción del primer mosto pisando el fruto en el lagar para ser posteriormente bendecido por parte del deán de la catedral en señal de una buena producción y esperando que sea de gran calidad. La alcaldesa de Jerez es María José García Pelayo.
4: Es un orgullo una tierra celebrando su tierra. Yo creo que si los jerezanos hay algo que nos marca, no solamente es el vino, el caballo, el flamenco, sino que somos una tierra muy potente y una tierra que está muy orgullosa de sus raíces, una tierra cuyas raíces nos hace mantenerse unidos y bueno, celebrar una fiesta en torno a lo que somos, yo creo que es precioso. No podemos olvidar que el vino es un alimento trimilenario, es decir, que hace miles de años ya se producía vino, ya se consumía vino, que nuestro vino fue con Cristóbal Colón, con Magallanes, en la vuelta al mundo.
0: Las fiestas de la Vendimia de Jerez, declaradas de interés turístico internacional, se prolongarán hasta el próximo 13 de septiembre, ofreciendo un amplio calendario de actividades.
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0: Y hoy Hoy se sucederán las concentraciones previstas coincidiendo con la celebración del Día de Ceuta en apoyo a la ciudad autónoma en numerosos ayuntamientos de la provincia. A partir de las 8, la Federación Española de Municipios y Provincias, la FEMP, ha impulsado una concentración a las puertas de los ayuntamientos de todo el país. La iniciativa cuenta con el respaldo del Partido Popular y Vox frente a las críticas de PSOE, Adelante Andalucía, Izquierda Unida, Sumar y Podemos, quienes han anunciado que no van a participar en las mismas. El vicepresidente primero y consejero de Presidencia

0: Sanidad y Emergencias, el jerezano Antonio Sanz, acudirá a la manifestación, en este caso frente al Ayuntamiento de Sevilla. Sanz, que por cierto en Onda Cero quiso responder al llamamiento del PSOE a no secundar las concentraciones en apoyo a Ceuta.
1: Es una prueba más de su insensibilidad y de que es un gobierno que no está a la altura. Es un gobierno que ha perdido los papeles, el control. Y mire, lo que no puede interpretarse es que defender a Ceuta se vincule con atacar al gobierno. Creo que es un error, una vez más, del Partido Socialista. Creo que debería rectificar, y la mejor manera de rectificar es unirse a la sociedad española, andaluza, que reclama un apoyo a Ceuta. Y por tanto, lo que debería hacer el gobierno es rectificar en lugar de dar instrucciones que, por cierto, cada vez se están rompiendo más esas directrices, porque hay muchos socialistas que se sienten indignados con el comportamiento del gobierno de Pedro Sánchez, ¿no?
0: Por su parte, la presidenta de la FEMP y alcaldesa de Jerez, María José García Pelayo, ha defendido que la convocatoria no es una cuestión política y ha señalado a los partidos de izquierdas por crear un debate ridículo. Y José Ignacio Landaluce, alcalde de Algeciras y senador, aperturó un año más el curso político en los micrófonos de Onda Cero. En una entrevista con nuestro compañero Jaime Álvarez, repasó sus 16 años al frente de la alcaldía y analizó las necesidades tanto de la ciudad como de la comarca. Alertó del peligro de contar con infraestructuras claves para el desarrollo económico de la zona, tanto por ferrocarril como por carretera. Puso en valor la apuesta de la Junta de Andalucía por la ciudad con iniciativas como la Ciudad de la Justicia e incidió en la necesidad de atender la demanda de viviendas. En este sentido apuntó que en el municipio los alquileres no son elevados, pero apuesta por agilizar trámites mirando al gobierno de España para que la iniciativa privada pueda disponer de suelos que en la ciudad se encuentran, según sus palabras, ociosos.
2: Los alquileres no son caros en Algeciras y esperemos que no nos estropee lo de Gibraltar. Y después tenemos ahí un proyecto de 310 viviendas de VPO en una unidad de ejecución que es en el Cortijo San Bernabé, que tiene va a estar metida en la laguna, una laguna natural, y un parque que vamos a tener de 50.000 metros cuadrados, 50 campos de fútbol.
0: Y por otro lado, comentar que el Partido Popular de Cádiz ha exigido la reactivación de la unidad especializada en la lucha contra el narcotráfico o Consur, ya que no puede esperar más tiempo al alertar el aumento del petaqueo, el abastecimiento de gasolina a narcolanchas en la provincia gaditana, donde en 2025 se intervinieron más de 380.000 litros de combustible. El Partido Popular ha hecho hincapié en que esta actividad es la que ha crecido más, pasando de los 76.370 litros de gasolina en 2022 a los 381.682 incautados en 2025. El coordinador provincial del Partido Popular de Cádiz y parlamentario autonómico Ignacio Romaní ha pedido al Ministerio del Interior que rectifique en su error.
3: Seguimos sin saber por qué se desmanteló el grupo de élite de la Guardia Civil contra el narcotráfico y lo que es peor de todo, seguimos sin contar con los medios necesarios para combatir el narcotráfico mientras la violencia, la inseguridad sigue aumentando en nuestras costas. La unidad de élite de la Guardia Civil nunca debió de ser desmantelada por el gobierno y lo que exigimos es que el Oconsur vuelva a trabajar y estar operativo en nuestra tierra. A la respuesta y medios a la Fuerza y Cuerpo de Seguridad del Estado para combatir el narcotráfico.
0: También comentar hoy que el 95% de los 10.743 niños y niñas de Cádiz escolarizados en el inicio del curso 2026-2027, en el primer ciclo de infantil, es decir, de 0 a 3 años, dispone de educación gratuita, después de que la Junta de Andalucía haya ampliado esta medida al tramo de los alumnos de un año. Como explicaba la consejera de Educación, María del Carmen Castillo, la gratuidad para este año es la principal novedad en el inicio del curso.
4: Que tiene además este año como novedad que no solo es gratuito el servicio de atención socioeducativa para el alumnado de 2 años, sino también para el de 1 año. En total, esperamos que se incorporen los 92.406 menores que tenemos ahora mismo matriculados, que son 3.000 más que el año pasado. De esos, 88.000 tienen gratuito la educación infantil.
0: Según los datos de matriculación, han registrados a día de hoy un total de 10.743 menores de 3 años. Inician mañana el curso escolar en las escuelas y centros de educación infantil en nuestra provincia de Cádiz. 325 escolares más que el curso pasado. Pues no tenemos tiempo para más. Les vamos a dejar bien informados, como siempre, aquí en la sintonía de Onda Cero, con más de uno en el control de sonido. Ha estado Pepe García. Un saludo. Buenos días.

0: ya a las 8:30, a las 7:30 en Canarias comienza la tertulia, en Más de Uno. Rubén Amón, ¿sabes qué pasa? Que
1: ¿qué pasa?
0: Me siento hoy un poco viejo.
1: Bueno, pues allá.
0: No, porque exceptuando tu caso, que bueno, tú venías con la finca y tal, creo que es la primera vez que me encuentro en una mesa tan nutrida de tertulia y soy el mayor de todos. O sea, fíjate.
2: Está muy bien que se lo restriegues así, sin miramientos.
1: No me doy por algo.
0: Porque generalmente el tertuliano suele ser una persona de edad, ¿no? O
1: sea, es de prestigio.
0: Es un oficio añejo,
1: sí.
0: El de tertuliano. Pero es que en este caso... Hola, ¿qué tal, Leire Iglesias? ¿Cómo estás? Bienvenida a Más de Uno.
3: Muchas gracias, muy contenta de estar aquí.
0: Hola, ¿qué tal, Ainhoa Martínez?
4: Buenos días, Rafa Latorre. Buenos días, que
0: buenos
4: antes eran
0: días.
4: Tardes y noches.
0: No me he equivocado ni una sola vez, dando
4: bueno,
0: buenos días. ¿Eh?
4: Será hoy entonces. Por
0: hoy
4: decirlo.
0: Será. Buenos días, ¿qué tal, David Jiménez Torres?
5: Buenos días, me ha encantado este arranque de... Bueno, qué viejos nos sentimos, ¿verdad, Rubén?
0: No, hombre, pero es que Rubén y yo llevamos aquí... Bueno, tú llevas aquí... ¿Cuánto tiempo? Pues
1: prácticamente desde los actos inaugurales, yo creo.
0: Sí, sí. Y antes en La Brújula, con Alsina.
1: Eso es.
5: O sea, lo que ha durado el reinado de Felipe VI, ¿no?
1: Sí, eso.
3: 20 años.
0: 20 años, no es nada. Pues yo cumplo 10, en Onda Cero. 10 años. Yo llegué en 2016.
3: Casi nada.
0: Sí, sí.
1: ¿Te acuerdas cuando te echamos de la cultureta? Porque no dabas la talla como tertuliano.
0: Qué bárbaro.
3: Te la está devolviendo.
0: Pero, oye, escucha, pero me echó por mail, además. O sea, como...
3: De verdad.
0: Parece que éramos Marlaska y el director de la Policía Nacional.
3: Por carta.
0: No me enteré por el español de milagro.
1: No funcionaba. Esta voz no funcionaba.
0: La
1: cultureta, todo en serio.
5: Sí, pero ¿sabes? Asunto del correo, oye, pues no funciona.
1: Insisto en la idea de que esto es verdad. O sea, que
0: No, pero es que el otro día me enteré de otro detalle que es maravilloso, que es que también echó de la cultureta Marta García ayer, al parecer. También tuvo una...
2: Tiene un buen ojo para los...
3: Sí.
2: Para crecer en la radio.
0: Luego, afortunadamente, esta casa se porta bien con los expulsados y, bueno, y vamos prosperando, pero si no, imagínate qué sería en nosotros. José Ignacio Bert, leyéndonos la prensa. Hola de nuevo, Bert.
6: Hola, ¿qué tal tú, Rafa Latorre?
0: Y ya comparecido como ectoplasma, nuestro Dani Ramírez.
2: Es muy bonito que la mayoría de los que estamos aquí tengamos recuerdos vuestros radiofónicos cuando os escuchábamos en el coche con nuestros padres.
6: Hombre,
2: o sea, es muy bonita esta comunión generacional.
0: Como si fuéramos Julio Iglesias, vamos.
2: Como si fueras un casete de mocedades.
0: Como si fuera un casete de Eugenio. Bueno, vamos con la oneguiana.
1: Me gustan los tertulianos con mucho futuro porque los que tenemos el presente nunca abjuramos de él. Era claro. Eso decía Butragueño, cualquier delantero que venía a quitar el puesto. Ese delantero tiene mucho futuro. Futuro, de verdad, es lo que queráis. A mí no me importa.
0: Mientras no se haga presente. Bueno, vamos con la oneguiana. Vamos con la oneguiana, Dani Ramírez. ¿Qué temas nos planteas para la tertulia?
2: Bueno, el informe de la policía describiendo cómo Marruecos organizó minuciosamente la invasión de Ceuta, convierte a Pedro Sánchez, ya que hablábamos de los viejos tiempos, en una portada de interview. Se nos aparece esta mañana desnudo y sé que con eso os vais a poner las botas, así que propongo una dieta más astringente contra los excesos del verano, ya que me decías en la publicidad, Rafa, que había metido unos kilos, por decirlo todo. Entonces, cuando estalló la invasión de Ucrania, pese a tratarse de una guerra a las puertas de Europa que pone en riesgo el modo de vivir occidental, los españoles en general nos sentimos ajenos. Hubo tensión informativa, es cierto, pero no hubo ni hay tensión en la calle. Lo cuento al hilo de Ceuta. Hoy se celebran las manifestaciones en defensa de la soberanía de Ceuta, pero también de España, y pienso en lo difícil que es, en el reto que supone, sentir un afecto poderoso, algo que se active como un resorte en el corazón, un afecto apasionado hacia un lugar del mundo donde no se ha estado. Hoy vamos a ponerle el termómetro a Ceuta, pero también al patriotismo, a la idea de solidaridad nacional con esas manifestaciones. Rafael, escrito con PH, ¿tú habías estado en Ceuta antes de hacer ahí el programa el otro día?
0: Sí, estuve en Ceuta, en tiempos mejores desde luego para Ceuta, me parece una ciudad maravillosa.
2: ¿Estamos con la encuesta, David?
5: Yo no había estado.
2: ¿Ainhoa?
4: No he estado y tampoco ahora.
2: ¿Leire?
3: Yo nada de nada.
2: ¿Mi Amón?
1: Yo sí, Ceuta y Melilla, y eso que Ceuta no tiene Plaza de Toros, pero aún así he estado.
2: Qué raro entonces.
0: Sí, Plaza de Toros.
1: Sí, ¿eh?
2: Sí, no he estado en Ceuta. Bueno, por tanto, hay una, yo tampoco he estado en Ceuta, hay una mayoría, que probablemente se traslade a la de los españoles, de no haber estado en Ceuta. Por eso es un reto la afluencia de hoy. Así que lanzo tres preguntas para el debate. ¿El éxito o el fracaso de las concentraciones va a ser un termómetro para el patriotismo? ¿Creéis que va a lograrse un efecto masivo y generalizado de los españoles de la península hacia Ceuta? ¿Cuánto va a influir en la solución de la crisis el éxito o el fracaso de estas manifestaciones? El vicepresidente de Ceuta, Alejandro Ramírez, nos lanza esta llamada porque estamos a tiempo.
7: Estamos haciendo ese llamamiento, puesto que es fundamental esa imagen de unidad, ¿no?

0: que tenemos que dar todos los ceutíes ante esta situación, porque es la única manera de que esto se pueda solucionar.
1: Me reconoceréis que he arriesgado con la pregunta de si habéis estado en Ceuta, pero llega a haber mayoría de que habéis estado, imagínate, de que veraneáis en Ceuta y en Torrevieja, mitad y mitad.
2: Se te cae el
1: guión. Tengo que echar la persiana a la sección. Bueno, viene quedando de manifiesto que Ceuta se ha convertido en un laboratorio de otra política posible. David, si digo laboratorio, o sea, sí, laboratorio estilo Pablo Iglesias, me da más empaque, ¿no? El análisis gana el nivel. Bueno, desde el día posterior a la invasión, las delegaciones ceutíes de los partidos están exhibiendo una unidad que a muchos nos congratula. Y me pregunto, os pregunto, como secretario general de las Juventudes de UCD, si los verdaderos consensos en España están condenados a momentos donde la sociedad vive al límite. El PSOE de Ceuta va a asistir a las concentraciones mientras Ferraz lo desaconseja. También cabría preguntarse si el PP está participando asépticamente o realmente desea que esa solidaridad nacional sea asumida por una mayoría transversal de derecha a izquierda. Estas son palabras de Melchor León, diputado socialista en Ceuta, criticando la ausencia de libertad de expresión en su partido. Os pido una oración para él. Descanse en paz.
3: Que se haya enviado una carta a la militancia exigiéndole que no asistan a las manifestaciones del día 2. En plan, es que no entendemos en qué se está convirtiendo el Partido Socialista, dónde queda la libertad de expresarse de cada militante y de cada ciudadano de España.
1: El caso de Ceuta nos está acercando a un vocabulario similar al de la pandemia. El otro día comenzabas ahí el programa, Rafael, si no recuerdo mal, hablando de un suceso que ha hurtado la normalidad, era sí, la expresión, ¿no? Sí. Claro, supermercados militarizados, comercios cerrados, niños confinados, forman parte de esa nueva normalidad instaurada en Ceuta, porque esto que acabo de mencionar lleva siendo lo normal, lo rutinario desde hace ya un mes. Otro ángulo interesante del asunto. Ceuta es la ciudad de España donde más desigualdad existe entre los sexos. Ser mujer hoy en Ceuta, en estas circunstancias, obliga a una vida mucho más confinada que la de los hombres. Esta llamada de atención es del presidente de la Asociación de Vecinos, Sidi Embarek.
4: Me consta de algunas personas que no se han atrevido a denunciar por lo que me han contado. Yo insisto, cuando tuve un caso, un par de casos de violación, de chicas que venían acompañadas de alguien que decían que habían sido violadas y tal, y les invito a denunciar. Y vamos, llamo a quien tengo que llamar, pero vamos, que la situación es absolutamente alarmante, alarmante.
1: Y termino con el tema del que seguro no vais a hablar en la tertulia. Sánchez, Ceuta, el padre Feijóo, la política, son asuntos que, colocados en el espejo de la historia a largo plazo, quizás resulten provisionales. Pongo sobre la mesa un tema que, de no remediarse, formará parte de la historia por los siglos de los siglos. El robo del tesoro de Villena, una de las joyas más importantes de la Edad de Bronce en Europa. Entre 3 y 6 encapuchados asaltaron el Museo de Villena en Alicante en la madrugada del 27 de agosto y accedieron a la sala del tesoro, de la que se llevaron casi una decena de kilos de oro de gran pureza repartidos en cuencos, brazaletes, botellas, lo que podría rondar 1,7 millones de euros. Los expertos temen que los ladrones puedan fundirlo inmediatamente o que ya lo hayan fundido. Una puñalada a la historia de la Edad de Bronce. Patriotismo también es defender el patrimonio cultural. Queridos y despiadados tertulianos, si no habláis del tesoro de Villena, será como si lo hubierais robado vosotros.
2: Es interesante que sea ese cálculo, ¿eh? El de 1,7 millones de euros, porque ya se supone que lo van a fundir, evidentemente. Esto es lo que vale el material, es decir, el oro con el que está.
1: Como las joyas de Zapatero, más o menos.
2: El tesoro de... Pues mira, es un poquito más. Solo que esto, este patrimonio, es de valor incalculable, en realidad, porque se trata de un tesoro de la Edad de Bronce y de piezas que son únicas, con lo cual pues es una desgracia. Y efectivamente yo sí creo que no hemos prestado la debida atención a esto, porque el cuidado del patrimonio es también la medida de la salud de un país, y en este caso desde luego no se ha cuidado, ¿eh? No sé si esto suscita alguna reflexión, que veo que no. Entonces,
5: estamos de acuerdo contigo, Rafa.
2: Entonces voy a pasar a contaros.
6: Estamos en contra del robo de patrimonio.
2: Entonces voy a pasar a contaros dos novedades. Dos novedades son reacciones. Mira, está estuvo en Radio Nacional Ángel Víctor Torres, ¿no? Y dice que Ángel Víctor Torres, que es el mando único, ¿eh?, de esta crisis.
6: Y se nota.
2: Ceuta.
6: El caudillo.
2: Se nota porque en cuanto se decretó el mando único fue cuando empezaron a pelearse todos los ministros. Sobre las concentraciones de hoy, dice que organizaciones políticas que están presentes en la Federación Española de Municipios y Provincias le han trasladado que la de hoy es una convocatoria unilateral que no fue acordada. Que la que tenía que ser una manifestación de apoyo a Ceuta y no partidista, y que todo, pues no lo es, porque es una manifestación instrumentalizada por el Partido Popular. Y Alberto Núñez Feijóo acaba de tuitear que el gobierno que miente y abandona a los ceutíes intenta sabotear las concentraciones de apoyo en defensa de Ceuta previstas para hoy. Yo sí defenderé las fronteras de mi país. Yo sí me

0: me pondré del lado de mis compatriotas. Bueno, como sabéis, el delegado del Gobierno de Madrid niega que haya prohibido las manifestaciones. Hombre, solo faltaría, pero es verdad que se ha afanado bastante en buscar en la letra pequeña todo aquello que pudiera obstaculizarlas, ¿no? Y no ha sido, desde luego, el único. Bueno, ¿qué esperáis de esta jornada?
1: Yo no sé si va a ser masiva, espero que sí. Lo que sí tengo claro es que hay un sentimiento de apoyo al pueblo de Ceuta muy, muy grande en España, y eso lo están diciendo las encuestas, y eso yo creo que de alguna manera se va a reflejar. Creo además que el hecho de que todas estas movilizaciones y algunas otras partan realmente de la petición de los ciudadanos de Ceuta, de una unidad política que está produciéndose en Ceuta, es muy importante, y la carta de Vivas ayer a la ciudadanía española pues refleja mucho ese espíritu de unidad y de interés nacional apartidista y desideologizado. Creo que desde el punto de vista cívico tenemos suerte de que un señor como Vivas, que no es un agitador, que es casi el abuelo, perdonadme, que querríamos todos, ¿no? Que pretende entenderse y solucionar las cosas, y que desde luego es una encuesta que publicamos hoy, Designados en el Mundo, está recibiendo un apoyo en Ceuta gigantesco en detrimento del Partido Socialista. Creo que tenemos en él a un antídoto importante de la pulsión populista, que me parece que es lo que no solo interesaría a Vox, sino que también interesa al gobierno. Lo que ha pasado en las últimas horas me parece extraordinariamente grave. No sé si queréis que entremos ya en la parte de
0: ahora
1: de
0: vamos
1: este
0: a las
1: informe
0: manifestaciones,
1: fantasma.
0: Que luego tengo una conversación pendiente.
1: Pero creo que las manifestaciones son importantes. Yo en la columna vinculo, ya sé que hay muchas diferencias, lo que está sucediendo en Ceuta, la crisis de España en Ceuta, con la crisis de España en el Procés. No es una crisis puntual, es una crisis nacional, es una crisis de nación, y creo que el conjunto de España, la mayoría de los españoles, lo entiende perfectamente así.
2: Bueno, lo de esta tarde yo creo que tiene la máxima trascendencia, porque más allá de la respuesta institucional que se pueda dar a lo que ocurrió a finales de julio, a la entrada masiva en Ceuta de estos migrantes, también hay una respuesta cívica. Y esa imagen de unidad y esa imagen de que en toda España importa lo que está pasando en Ceuta es una imagen muy potente también de cara a Marruecos. Es un mensaje de unidad, de que si entran entre 70.000 y 100.000 personas, que estiman algunos informes del Centro de Inteligencia en Ceuta, aquí sí que pasa algo, ¿no? No podemos hacer como si no hubiera pasado nada. Me da mucha pena todos los intentos de instrumentalización y el ruido que estamos viendo en torno a estas movilizaciones y cómo cada uno se lo está intentando llevar a su terreno. La carta de ayer de la delegación del Gobierno de Madrid me parece que aporta un ruido que era innecesario, visto luego el desarrollo, lo fugaz que fue la polémica por esa prohibición. Creo que no había necesidad, ¿no? La respuesta es, si no se estaba impidiendo que esa manifestación se produjera, sino que se estaba reconduciendo la forma en la que se tenía que articular como un acto institucional. Y sobre todo, si se van a poner las medidas de seguridad, el dispositivo policial, para que se pueda desarrollar en condiciones de seguridad, ¿había necesidad de lanzar esa carta para trasladar la sensación de que se estaban poniendo pegas a esas movilizaciones? Luego, la instrumentalización de la prohibición, intentando trasladar la sensación de que se estaba impidiendo un derecho de manifestación, que no era tal, por parte del principal partido de la oposición. Y luego, todas las artimañas internas por parte del Partido Socialista para evitar que sus cargos vayan a estas movilizaciones, que me parecen de una falta de sensibilidad y de olfato político absoluto. Estamos a unos meses de las elecciones. El Partido Socialista, de cada uno de esos municipios, de cada una de esas ciudades, de cada una de esas provincias, no se puede permitir el lujo de no estar en una foto de unidad nacional en este asunto, y no verlo e identificarlo todo en la conspiración de que todo es contra el gobierno de Pedro Sánchez, que efectivamente podemos ver esta tarde, y yo creo que las veremos, consignas contra el gobierno de España y contra la gestión del gobierno de España. Pero si tú no te sumas a esa foto, si tú de partida entiendes que eso es una movilización en contra del gobierno y no a favor de Ceuta, ya estás dando esa partida por perdida. Y creo que el Partido Socialista tenía que estar ahí, y es una falta de vista por parte de Ferraz pensar que, por ejemplo, y yendo al ejemplo más claro, el PSOE de Ceuta iba a acatar una orden de no participar en esas movilizaciones. Creo que ha faltado sensibilidad, ha faltado empatía también en los mensajes que se han trasladado desde el gobierno, a excepción de esa petición de disculpas públicas por parte de Margarita Robles, que es una de las ministras que sí que ha pisado el terreno. Creo que para tener esa empatía con los ceutíes hay que ir a Ceuta para ver la situación que se está viviendo allí, pero me falta esa empatía y ese mensaje, por ejemplo, en la entrevista que dio el presidente del Gobierno a principios de esta semana, en la

0: que no lanzó ningún mensaje de solidaridad con los ceutíes.
1: Yo creo que una buena manera de ver si un gobierno está alineado con la opinión mayoritaria o está desconectando de la mayoría de la sociedad es ver si en una crisis se alinea con la reacción natural o con la reacción extravagante, ¿no? Ante lo que está pasando en Ceuta, la reacción natural es que la gente quiera expresar su solidaridad. Precisamente está bien trazada la comparación con la crisis de 2017, Leire, porque efectivamente no nos sentimos interpelados solo porque nos sintamos parte de un mismo Estado, sino porque nos sentimos parte de una misma nación. O sea, la gente no se solidariza con Ceuta porque dice, bueno, es que pagan los mismos impuestos que nosotros.
0: Administrativamente.
1: No, claro. Es porque son españoles como nosotros. Esa es la base de la solidaridad. Lo extravagante es sentir que hay algo malo, algo problemático en ese deseo de expresar esa solidaridad, ¿no? Que es justo lo que está queriendo hacer el gobierno, ¿no? Y claro que esto tiene una vertiente política, porque es que si no hubiera habido un grave fracaso a finales de julio por parte de estructuras de Estado, no habría una crisis con la que solidarizarse.
2: Dejadme sumar una voz a esta conversación, que es una voz experta a la que solemos recurrir para entender lo que está ocurriendo en Marruecos y en general en el Magreb, que es Ignacio Cembrero. ¿Qué tal, Cembrero? ¿Cómo estás?
3: Hola, muy buenos días. Pues nada, aquí escuchando es con gran interés.
2: Oye, ¿qué te ha parecido el informe que ya obra en manos de María Tardón?
3: Pues me ha parecido, para mí es una alegría, porque como llevo escribiendo sobre este asunto y señalando la responsabilidad de Marruecos, que policial vaya en la misma dirección, digamos que me siento un poco más respaldado en mi labor informativa. Yo no he tenido nunca ninguna duda de que Marruecos estaba detrás. Mis únicas dudas en un primer momento era si había, digamos, pasividad por parte de las fuerzas de seguridad marroquíes o bien complicidad activa. El informe de la policía apunta que hubo una complicidad activa y yo también tiendo a pensarlo, hubo una complicidad activa. Solo haría un pequeño matiz a lo que dice la policía. Yo, a mí me extraña mucho, conociendo Marruecos, y he intercambiado mensajes en las últimas horas con varios marroquíes que no tienen ningún puesto de la policía ni nada por el estilo, pero que siguen muy de cerca la política de su país. Ellos dudan de que sea la gendarmería la que haya llevado a cabo esta operación. Piensan más bien que es una operación combinada de la policía y de la Agencia de Inteligencia Interior o de la policía política. Las dos tienen un mismo jefe al frente, se llama Abdelatif Hamoussi, condecorado por última vez por Grande Marlaska en noviembre pasado. Abdelatif Hamoussi, el hombre de Pegasus, el hombre que introdujo el uso de Pegasus por parte del espionaje marroquí. Y como tiene esa doble gorra y depende directamente no del ministro del Interior, sino del Palacio Real, pues tiene mucha lógica que sea él el que haya puesto con sus dos cuerpos de seguridad, los policías uniformados, por un lado, que dejaban pasar, y los agentes de paisano que guiaban a la muchedumbre. Tiene mucha lógica que sea él el que haya, digamos, ejecutado esta operación.
2: Ayer te oía, creo que era en Al Rojo Vivo, que te preguntaban, pero ¿tú tienes la certeza de que Marruecos está detrás? Y tú decías, absolutamente, absolutamente. Ahora parece que la policía además también ha presentado algunas pruebas, algunas imágenes. Oye, ¿entonces hemos condecorado a la persona que ha promovido esta invasión o que ha facilitado esta invasión? La verdad es que suena, no sé, grotesco, ¿no?
3: Bueno, hemos condecorado a la persona que ha, digamos, promovido, fomentado esta invasión. No lo ha hecho por su cuenta. Evidentemente tenía como mínimo un visto bueno del Palacio Real, pero esta persona también estuvo detrás de la primera invasión, la de mayo de 2000. Que en este caso, a diferencia del actual, Marruecos prácticamente reconoció cuando el ministro de Asuntos Exteriores declaró a la agencia EFE, habló del año mayo de 2021, es que nuestros policías en la frontera estaban cansados después de las fiestas del Ramadán y quizás por eso no actuaron con la debida contundencia. Una respuesta de un cínico, evidentemente. Pero no, yo lo que sí creo, si me permites, es que el movimiento en origen no está fomentado por las autoridades marroquíes. El movimiento en origen parte de una interpretación de la sentencia del 8 de julio del Tribunal Supremo. En redes sociales no entran a discutir una sentencia que creo que tiene 60 o 65 páginas.

0: lo que sí dicen las redes sociales, en Marruecos se ha abierto un boquete migratorio. A nada a Ceuta, no solamente no os echas, sino que os quedáis en España, os quedáis en Europa. Pero lo que hacen las autoridades de Marruecos es sumarse e impulsar para después dar imponer ese castigo a España en los últimos días de julio pasado.
1: Es muy interesante también la operativa, ¿no? Porque primero entrarían jóvenes, pero hombres hechos y derechos, de 15 a 25 años con neoprenos, perfectamente equipados, y luego ya todas las personas desesperadas que acuden al reclamo de una frontera vulnerable, ¿no? En principio, se trata de saturar la seguridad de la frontera y luego ya a partir de ahí dejar que entre la riada de gente, ¿no?
0: Y tomar en la práctica, tomar la ciudad sin disparar un tiro, volver a demostrar una vez más que Ceuta, como también Melilla, pueden ser tomadas, digamos, de forma pacífica, sin disparar un tiro, aunque hubo 141 muertos que las autoridades marroquíes no quieren ver bajo ningún pretexto. No permiten por ahora que sean enterrados en Marruecos y están siendo enterrados en el cementerio musulmán de Ceuta. El hecho de que más tarde, después de los nadadores, llegaran familias, llegó hasta una persona discapacitada, llegaran niños, llegaran niñas, que es por primera vez en la historia migratoria con Marruecos, tenemos un porcentaje alto de niñas. El hecho de que todos estos llegaran es que al final se podía ir, entrar en la ciudad sin correr ningún riesgo físico, bordeando o caminando por el espigón. Por tanto, no había ni siquiera casi que mojarse los pies para entrar en Ceuta. Y eso hace que los que son, digamos, jóvenes, que jóvenes fuertes, etcétera, aunque muchos han fallecido en el intento, después de los nadadores entran otros muchos, ya sin ningún tipo de dificultad física. Es decir, hasta yo podría haberlo hecho por ahí.
1: Claro. Zembrero, muchas gracias.
0: Gracias a vosotros.
1: Bert, ¿qué es lo que estás leyendo?
2: Bueno, pues todo empieza, ¿verdad?, con esa información de María Peral en El Español adelantada anoche. Si alguien no la sabe, se resume bien en el titular, que dice: la policía informa a la juez que la invasión de Ceuta fue guiada por gendarmes marroquíes a las órdenes de agentes de paisano con un fin distinto al migratorio. El Confidencial pone el énfasis en cómo este informe complica, escribe Ana Sánchez, la defensa que Pedro Sánchez, pensaba hacer de Rabat mañana en el Congreso. El reino alawí gozaría de mucha menos estabilidad política y social y una prosperidad incierta si no recibiera el caudal de auxilio que le proporciona España, escribe el director de ABC, Julián Quirós. En el mismo periódico, Ignacio Camacho acuña el síndrome Pegasus. Resulta legítimo sospechar sobre la influencia de ese espionaje extranjero en la evidente sumisión política del Ejecutivo y de su presidente respecto a Marruecos. Y Vicente Vallés, en la contra de la razón, se detiene en la situación de los menores no acompañados que siguen en las calles ceutís. Aboga por una reforma de la ley vigente. Se pregunta: ¿con qué derechos retenemos en España a menores de edad que vienen de otro país y que tienen familia? ¿Con qué derecho nos creemos tan superiores? ¿Aceptaríamos que otro país retuviera a un niño español?
1: Yo, francamente, no sé las razones, no sé si es Pegasus, pero me resulta incomprensible que el presidente del gobierno salga y diga en su primera comparecencia, aunque sea en un medio de comunicación, que no hay ninguna duda de que Marruecos no ha participado en esto y que ningún servicio de inteligencia tiene la más mínima sospecha ni indicio.
3: Yo creo que nunca hemos visto a Sánchez en una situación tan precaria y en una posición de sacrificio que le es desconocida, porque si él absuelve a Mohamed VI, se condena a sí mismo. Y no hay manera de desvincular un hecho del otro, sobre todo por la frivolidad con que conjeturó la involucración de los servicios secretos israelíes, rusos y otras extravagancias, ¿no? Es de tal elocuencia la invasión, de tal elocuencia, que eludir la responsabilidad del invasor solo puede deberse a motivos extraordinarios que faltan por detallar y ojalá los conociéramos mañana en la comparecencia parlamentaria, sabiendo, como sabemos, que no va a suceder así, porque eso caracterizaría un sacrificio también de ministros implicados en esta cadena de negligencia y de, yo creo, que de connivencia. Cuando no han aparecido las evidencias, en realidad no las necesitábamos. Y no las necesitábamos porque una de las características que tuvo la invasión fue el repliegue de los invasores al poco tiempo de producirse. ¿En qué crisis migratoria los que entran se vuelven a casa? En una cifra tan numerosa, ¿no? De ahí que podamos hablar claramente de una coreografía que se va desplazando a medida que la regula el Estado invasor, siendo el Estado invasor Marruecos. Entonces, a mí me cuesta trabajo, conociendo, como conocemos, creo que

0: la audacia, la inteligencia de Sánchez, su capacidad y su instinto, ¿por qué ha llevado tan lejos el plan de la exculpación de Mohamed VI?
1: Yo creo que la relación con Marruecos, y no solo en este episodio, sino efectivamente desde el episodio de Pegasus, es tan incomprensible que tiene mucho sentido que la rellenemos con especulaciones, ¿no? Pero yo creo que puede haber una cuestión más deprimente, si queremos, que la posibilidad de que haya aquí un problema derivado de aquel espionaje, que es sencillamente la falta de ideas, ¿no? Yo creo que en general, y esto no es solo del sanchismo, esto es general de España en democracia, en la relación con Marruecos ha sido apaciguar, siempre aceptar que es un socio complicado pero necesario y que hay que tenerlo contento. Lo que estamos viendo en el último mes, creo, es que esa estrategia de apaciguamiento ha fracasado, ¿no? Yo creo que el gobierno no tiene un plan B, y creo que esto es también lo que explica dónde estamos. No hay un plan B al apaciguamiento, pero también creo que en general la sociedad española tiene que ir asumiendo que el plan B, si el plan B es una mayor seriedad o una mayor firmeza en la relación con Marruecos, eso también puede tener consecuencias muy serias, ¿vale? Y puede ser que esa sea la mejor decisión, a partir de ahora ser más firmes con Marruecos, pero también creo que la sociedad española tiene que entender que eso puede significar sobrellevar unas consecuencias muy serias, y no tiene solo que ver con la cuestión del control de fronteras, también la cuestión del narcotráfico en el estrecho está muy vinculada con Marruecos, el control del yihadismo, esto también es algo sobre lo que Ignacio Cembrero ha escrito mucho, es decir, Marruecos es muy importante para España en muchos sentidos, y es verdad que una mayor firmeza puede tener unas consecuencias serias. De nuevo, eso no significa que debería desaconsejarlo, pero sí que la sociedad española creo que se lleva hurtando a sí misma desde hace muchos años un debate serio sobre qué relación debemos tener con nuestro vecino más complicado.
0: Y tiene interés que este fuera un problema comunitario, ya de paso, ¿no? En la medida en que se cuestiona la integridad territorial y en la medida en que la amenaza yihadista lo es para toda Europa, no solo para el país fronterizo, ¿no?
2: Es la única frontera que tiene Europa con África, y por cierto, la frontera más desigual del mundo, que une dos mundos más distanciados, como es Europa y África, ni más ni menos. Ahora, este mismo dilema es el que ocurrió con Perejil, exactamente el mismo. Y fíjate si no hemos extraído una lección, que de Perejil casi ya solo nos salen chascarrillos y chistes, y no era ningún chiste.
1: Es que hay una generación entera que creció pensando que Perejil era jiji, jaja, mira qué sobre reacción, qué ridículo todo lo que ocurrió ahí. Oye, pues igual 20 años después, vale la pena volver sobre ese episodio.
2: Ahora se escucha y no hay leire, pero antes tengo que ofrecer unos consejos a la audiencia, que se la merece. 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
21: Y ahora Randstad Research, que es el centro de estudios y análisis sobre el mercado de trabajo y los recursos humanos, nos ofrece los datos del paro del mes de agosto. Hola, Ignacio Rodríguez Burgos.
24: Hola, ¿qué tal? Muy buenas.
21: ¿Cómo ha ido la cosa?
24: Pues mira, ya los datos del paro en agosto, ya sabes, suele ser un mal mes para el empleo y no va a cambiar la tradición. Es un mes donde aumenta el paro y baja la ocupación. Aunque siempre ha habido caídas de empleo en el mes de agosto, es la menor caída desde el año 2021. Pero como digo, aumenta el paro en 44.419 personas,

0: En las listas del desempleo hay 2.335.900 personas. En 12 meses el paro solo se ha rebajado en 70.500 personas en 12 meses. El paro baja en agricultura, pero solo en agricultura. Apenas 900 personas en agricultura ha bajado el desempleo. En el resto de los sectores, pues aumenta el paro. En especial en el sector servicios. Se acaba la temporada de vacaciones y más de uno termina en la oficina del SEPE, en las listas del paro. En cuanto a la seguridad social, se destruye empleo. Hay 162.840 ocupados menos en agosto en comparación con julio. En total hay 22.345.000 afiliados. Son 680.000 más que hace un año. Pero en agosto, sobre todo en los últimos días de mes, se acaban muchos contratos. Y se pierde empleo, se pierde ocupación a pesar del proceso de regularización de extranjeros. Hay 3.5 millones de afiliados extranjeros, 480.000 más en un año. Y para terminar, un dato que os va a dejar sorprendidos. Una preguntita.
1: A ver, venga.
0: El paro aumenta en todos los territorios, en todos, en especial en Cataluña, en Andalucía, en Madrid. Sube el paro, como digo, en todas las regiones, menos en uno. ¿Sabéis cuál?
2: En Ceuta.
0: Efectivamente, resulta que en Ceuta es en el único sitio de España donde en agosto ha bajado el paro.
1: Pues estarán bien haciendo las cosas.
0: 148 personas menos en el paro. Chico. No sé, debe ser.
1: Se estarán haciendo bien las cosas.
0: Se
1: estarán haciendo bien las cosas, claro.
0: El único sitio de España donde ha bajado el paro, con la mitad de los comercios, bueno, pues como están, y el turismo como está, y los hoteles como
2: pues
0: están.
2: Pues ahí lo tienen, en el día de Ceuta.
0: Las cosas de las estadísticas.
1: Bueno, podría empezar por ahí, pero Sánchez, la comparecencia de mañana, dando los datos del paro.
2: Pues encima íbamos bien, o sea, es decir, otra cosa más que ponemos en riesgo también. Ceuta, no, si es que esto es fabuloso. Bueno, si usted quiere ampliar la actualidad sobre el mercado laboral, lo puede hacer entrando en randstadresearch.es.
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2: Tertulia de Más de Uno con David Jiménez Torres, con Ainhoa Martínez, con Rubén Amón, con Leire Iglesias leyéndonos los periódicos, José Ignacio Berti. ¿Y por dónde íbamos? Sí, habíamos mencionado ya lo de Perejil, que sí, que tiene mucha gracia, sí, aquello de Perejil, claro, jaja, con viento, ¿cómo era? Viento fuerte de Levante, sí. Estas cosas. Pero que el presidente del gobierno demuestre, y lo ha hecho en una entrevista, que no sabe lo que significa Perejil, yo creo que debería mover a inquietud. Bueno, os tocaba, Leire.
4: Mira, yo creo que es importante este informe que hemos conocido, al menos en su contenido, ¿no? Por parte del Español, El Mundo también lo estamos contando, del Centro Nacional de Inmigración y Fronteras, que sabéis que es la unidad de inteligencia de la Comisaría General de Extranjería y Frontera de la Policía Nacional, que le envía a la juez que está investigando la invasión, bueno, el asalto masivo a la frontera, le envía esta información en la que dice que efectivamente hay constatación y parece que hay imágenes de agentes marroquíes guiando a los migrantes. Decía Cembrero que le había producido alegría leer el contenido de este informe, porque él lleva defendiendo mucho tiempo que Marruecos ha estado ahí colaborando de alguna manera en todo esto, ¿no? Yo creo que esa alegría es extensible a casi todos los que tenemos un poco de sentido común. Yo recuerdo el 30 de julio en el periódico como desde el mismo 30 de julio, que es el primer día de todo ese salto, nosotros en portada llevamos una información de Andrés Lozano contando, hablando con guardias civiles, contando que han visto a 3.000 migrantes, a 3.000 marroquíes, esperando a cruzar a nado ese mismo día la frontera con España. Sabemos eso, sabemos también que la frontera es prácticamente la única valía estratégica, geoestratégica que tiene Marruecos, su capacidad de ser el guardián de la frontera entre África y Europa y Occidente. Y que no hay nada que se mueva en Marruecos, no hay un papel, no hay una persona que se mueva en Marruecos si no es con la permisividad del régimen, que igual hay que subrayar de vez en cuando que es una dictadura, ¿no? Por tanto, el sentido común y la mínima observancia de la realidad obligaba a pensar desde el primer minuto en el periódico, lo vimos desde luego claro, que una cosa de estas dimensiones no podía suceder si el régimen de Marruecos no estaba detrás. Y lo que llevamos

0: viendo desde hace un mes, aparte de una gestión desastrosa, insuficiente, tardía, es una distopía fantástica, porque es que el gobierno nos está diciendo que Marruecos no solo no ha tenido nada que ver, sino que además es un socio magnífico y leal. La entrevista del lunes del presidente del gobierno es de nuevo de un delirio fenomenal. Resulta que el presidente del gobierno, que más nos está alertando contra los riesgos de la desinformación, nos está metiendo una desinformación gigantesca, porque dijo con una taxatividad realmente asombrosa que no hay ningún indicio sobre lo quiero decir, ninguna información procedente de las fuerzas de seguridad, el Centro Nacional de Inteligencia u otros servicios de inteligencia sobre la implicación de Marruecos. Cuando se habla y se especula sobre la participación de las autoridades marroquíes, lo niego rotundamente, ninguna duda, y sin embargo lo que nos dice es que lo que sí hay una constatación clarísima por parte de la Comisión Europea, cosa que ya ha negado la propia Comisión Europea, es que había bulos alimentados desde Rusia y desde Israel, cosa que la Comisión Europea ha hallado en el caso de Rusia, pero posteriores, para luego alimentar la desestabilización, cosa que siempre ocurre. Pero de eso resulta que la Comisión Europea está negando que eso existiera como origen de la crisis. De eso sí que tiene noticia el presidente, y de eso sí que nos habla, ¿no? Y es inconcebible que un gobierno de España no sepa, que el ministro Marlaska no sepa lo que está contando ahora la Policía Nacional.
1: Espera, ¿queréis escuchar el corte tan taxativo que es dice Leire de Pedro Sánchez negando la participación de Marruecos?
2: Yo desde luego no veo ninguna información, no hay ninguna información por parte ni de las fuerzas y cuerpos de seguridad del Estado, ni tampoco del Centro Nacional de Inteligencia, también le diría, por parte de ningún centro de inteligencia con los que habitualmente el gobierno de España colabora, que alumbre ninguna duda, o mejor dicho, alguna duda sobre la participación de una u otra forma por parte de las autoridades marroquíes.
1: Es que es verdad que la palabra que lo define es taxativo. Es que dice, ninguna duda, de una u otra forma.
0: Nada.
1: No
0: se deja una mínima salida.
1: No hay un resquicio, ¿eh?
3: Lo que sobrevuela en la gestión de toda esta crisis son dos opciones, y las dos son muy preocupantes. La primera es si nos llevan mintiendo desde el principio o si realmente no se han enterado de nada, lo cual también es preocupante, sobre todo desde un inicio. Es decir, tú haces un análisis de una crisis y dices, bueno, esto se podía haber evitado, teníamos la información para haber evitado, y entonces aquí vemos el choque que hay entre defensa y el Ministerio de Interior, en el que unos dicen que sí avisaron y otros dicen que no tenían los elementos para prever que se iba a producir un evento de esta magnitud. Siendo indulgentes, podíamos entender que se minusvaloró la amenaza, ¿vale? O sea, minusvaloró las alertas que tenían, se minusvaloraron. Una vez que se produce el hecho, también se minusvalora la crisis. Es decir, el gobierno pensaba que como 70.000 habían vuelto por su propio pie, el resto también lo iban a hacer, y entonces decidieron irse de vacaciones. Hay que recordar ese tuit maravilloso de Óscar Puente, otra crisis resuelta por Pedro Sánchez a las pocas horas cuando todavía había personas.
1: ¿Te acuerdas la fecha? ¿La fecha en la que fue ese tuit?
3: Sí,
1: el 1 de agosto. Otra crisis resuelta por el presidente Sánchez.
3: Y ahora, con la visión que nos está dando este informe y todas las declaraciones, está del presidente del gobierno, pero ayer mismo desde Moncloa, un día después, lo que nos decían fuentes del gobierno era que no había indicios, evidencias ni pruebas que apuntaran en la colaboración activa de Marruecos, sino todo lo contrario. La colaboración de Marruecos para abrir las fronteras para que volvieran, para repeler en las carreteras circundantes que llegara más gente que pudiera pasar la frontera. Es decir, que Marruecos había sido un socio fiable. Yo puedo entender en un primer momento que no se quiera enfadar a Marruecos porque necesitas que esas fronteras estén abiertas y necesitas que vuelvan. Pero una vez estamos viendo cómo se han desarrollado los hechos, no puedes mantener esa postura, que además es inverosímil para la opinión pública, y luego, después de ver este informe, pone en un aprieto todavía mayor al ministro del Interior. Luego hablaremos de la carta, pero la carta es una carta de cese.
4: Añade entre las
3: temeridades. La carta justifica el cese. Primero, pensar que el ministro del Interior no es solo que no sepa lo que pasó en Ceuta, sino que no sabe lo que pasa en su propio ministerio. Sí. Reconocer que una periodista del Español se ha enterado antes que tú de lo que pasó en Ceuta es de una negligencia, ya sea por desconocimiento o por la gravedad de saberlo y haberlo ocultado, haber estado mintiendo deliberadamente a la opinión pública sobre que Marruecos estaba detrás. Es que no solo es que se haya dejado, es que se ha defendido activamente que Marruecos no tenía nada que ver.
4: Añade en el aspecto de los sacrificios poner en juego la corona española, no la marroquí, como placebo para sus aliados, y que piensen que abriendo una crisis de modelo de monarquía parlamentaria,

0: los republicanos y los soberanistas puedan estar satisfechos con las explicaciones que pueda dar Pedro Sánchez mañana. Yo quiero saber cómo van a reaccionar mañana. Los socios más radicales ya han dicho que saben Sánchez de Marruecos que nosotros no conocemos. En su propio gobierno hay una visión integral respecto al planteamiento, si es una crisis
1: migratoria. Incluso Podemos dijo que lo del rey era una cortina de humo. Es decir, creo que aquí no le está siguiendo el juego a nadie, ni siquiera dentro de su mar.
0: Claro que no, por eso yo quiero saber qué sucede mañana.
1: A mí lo que me intriga de lo que va a suceder mañana es el discurso de Pedro Sánchez. Porque hasta ahora lo que sabíamos es que Pedro Sánchez se iba a alinear con Marlaska y iba a dejar de lado a Margarita Robles en ese enfrentamiento que existe entre interior y defensa, y se iba a alinear con las tesis de Marlaska y iba a hacer una, no sé si tanto una defensa de Marruecos, pero sí salvar la cara para intentar evitar ese choque. Ahora, con los elementos que tenemos encima de la mesa, ese discurso es papel mojado, es decir, ese discurso hay que cambiarlo.
2: Es que la única que ha defendido de los socialistas, digo, de los ministros socialistas, la participación de Marruecos ha sido Margarita Robles, la única. Puede cesar a Álvarez, Bolaños o Marlaska, puede elegir, ¿eh? Pero no a Margarita Robles.
3: Es que si hay algo que los estados autoritarios saben hacer es vigilar a sus propios ciudadanos. Por eso se mantienen los regímenes autoritarios en el poder. O sea, generalmente las policías secretas más desarrolladas de todo el planeta suelen ser las de los estados autoritarios, precisamente porque es donde invierten los recursos que hurtan esos mismos gobiernos a sus propios ciudadanos. Yo creo que la gente cree que hay una contradicción entre ver la enorme miseria que hay en Marruecos y que precisamente los que arriesgan todo para llegar a Ceuta, demuestran, y al mismo tiempo constatar unos servicios de inteligencia muy, muy sofisticados, que son capaces hasta de espiar el teléfono móvil del presidente del gobierno de un país europeo. Pero es que precisamente la naturaleza del Estado marroquí es esa, ¿no? Y por eso digo esto, porque mencionabas, Leirel, bueno, está bien que este informe nos demuestre que no estamos locos, porque efectivamente era inconcebible que un movimiento de población como el que se produjo a finales de julio no fuera detectado por los servicios de inteligencia marroquíes. Ahora bien, también señalabais esta idea de que es que el problema es no es solo que la estrategia del gobierno fuera inverosímil, que fuera impopular, que no case con el sentimiento natural de la mayoría de la ciudadanía, es que además tenía un recorrido muy corto. Porque ahora la pregunta, y a lo que aludíais, es el ¿y ahora qué? Llevas un mes diciendo es que no teníamos nada sobre la mesa. Con la implicación de que si hubiéramos tenido algo sobre la mesa sobre la implicación de Marruecos, nuestra relación con Marruecos sería distinta. Tendríamos que reaccionar de alguna manera. Bien, ahora tiene sobre la mesa un informe de la Policía Nacional que dice que sí, Marruecos estuvo implicado. ¿Y ahora qué? ¿Ahora qué vas a hacer? ¿No puedes seguir diciendo Marruecos es un socio leal? No. ¿Cómo vas a intentar sostener eso, ¿no? Vuelvo a la sensación de que este gobierno no sabe cómo gestionar esta crisis y comete unos errores que no son tan difíciles de prever, ¿no? La sensación de un gobierno completamente desorientado y que parece casi como que desea que estalle un nuevo caso de corrupción para intentar desviar la atención.
1: Sobre todo porque no sé si pensaban que esto no se iba a saber. Es decir, la policía estaba investigando, todavía queda el informe de la Guardia Civil y ahora se va a abrir el caso en la Audiencia Nacional. Es decir, este es un informe que ha pedido la jueza para ver si tiene ella legitimidad para entrar a investigar el caso. Es decir, esto está en un estado muy inicial.
0: Pero nos falta
1: todavía quedan muchos elementos.
0: Nos falta el deus ex machina, el motivo excepcional por el cual Pedro Sánchez, con tanta torpeza y con tanta vehemencia, deja de fuera del lugar la responsabilidad de Marruecos, siendo desmentido inmediatamente, no solo por las evidencias que se conocieron al producirse la invasión, sino por los hechos que se van a concretar después, ¿no? Nos falta esa. Y yo no juego a la conspiración, pero necesito un argumento extraordinario.
4: Sí. Algo pasará.
2: ¿De por qué en lugar de señalar a Mohamed VI, señaló a Felipe VI?
0: Sí, sí, ¿no?
3: El argumento está.
1: También podemos preguntar.
2: Igual también fue un lapsus, ¿eh?
1: ¿Por qué se hizo el cambio de postura en el Sáhara? Es decir, hay tantas decisiones que no se han explicado sobre
4: este asunto. Hay muchas cosas que aclarar.
3: Hay un argumento extraordinario, que es explicar qué justifica que el ministro del Interior siga en su puesto.
0: Sí.
3: O sea, me encantaría que los oyentes intentaran traducir a su ámbito laboral lo que sería una cagada comparable a que seas el ministro encargado del control de fronteras y que de pronto te entren 72.000 tíos de la noche a la mañana. Y si ustedes, oyentes, no serían despedidos fulminantemente tras haber fracasado tan claramente.
0: Ha cambiado a 34 ministros, a dos no los ha tocado, y los dos no son del partido. Margarita Robles y Ignacio Marlaska.
2: Pero fíjate, en el texto
1: la única
2: carta,
1: ministra que ha caído es González Laya, precisamente pago como un precio a Marlaska.
2: En la carta de Marlaska hay algo muy interesante, ¿no? Ahí en el subtexto, ¿no? Porque de lo que está acusando el director general de la policía es de impedir que el gobierno haga su trabajo, ¿eh?
4: Sí.
2: Es decir, en el fondo ahí lo que se desliza es una suerte de sabotaje.

0: No, pues le dice, oiga, usted,
1: ¿cómo no nos ha avisado?
0: ¿Cómo no nos ha avisado de esto para que este ministro, para que este ministro pueda cumplir con la labor que tiene encomendada constitucionalmente? Es decir, que en realidad la carta, bueno, por supuesto es de todo menos amable, pero la acusación que desliza así de una manera poco sutil es tremenda, ¿eh?
2: Pero yo creo que nos prepara además un poco a la narrativa que es a la que estamos acostumbrados, que es encontrar el enemigo.
0: El sabotaje.
2: O sea, lo que va a pasar probablemente es que se va a culpar a esta parte, a la Comisaría de Extranjería de la Policía Nacional, de haber ocultado, de ser rehén del PP, me lo estoy inventando, pero no me extrañaría nada, y de estar ocultando información sensibilísima y de asunto de Estado al ministro. Es lo que ha pasado también con el rey también ahora es el culpable de no haber ido a Ceuta. Siempre se busca al enemigo. En todo caso, la carta es absolutamente inconcebible, decía Ainhoa, que es motivo de cese, estoy de acuerdo con ella. ¿Quién va a entender que un ministro del Interior no tiene la información de la Policía Nacional, por mucho que en este caso sea efectivamente Policía Judicial
3: y
2: tenga que ir al juez, de que no sabe todo esto?
3: Una vez que el caso está a la Audiencia Nacional y que se dirimen en delitos, ¿en cuáles delitos han incurrido los funcionarios españoles? O sea, ¿ha habido casos de prevaricación o no? O sea, ¿cómo se eleva a una causa judicial una crisis política y migratoria como esta, ¿no? Lo digo porque el hecho de que se interese la Audiencia Nacional conlleva la depuración de delitos,
0: claro,
3: que se hayan cometido.
0: Hay 140 muertos.
2: Hay muertos y se nos olvidan.
1: Y otro elemento es en qué posición queda el CNI en todo esto. El CNI ya ha quedado muy cuestionado por parte del gobierno de que no se enteró de nada antes de que llegaran estos migrantes. Ahora el propio Pedro Sánchez habla de que el CNI no sabía todavía quién estaba detrás de esta cuestión. Es decir, lo sabe la policía y no lo saben los servicios de inteligencia. ¿Qué mensaje estamos trasladando al mundo de qué servicios de inteligencia tenemos, incapaces de prever una entrada de estas características e incapaces de averiguar después quién estaba detrás? Es inverosímil,
0: mira,
1: y es muy peligroso.
0: Pero volvemos a lo mismo. ¿Quién es la única que sabemos que por el momento ha dicho la verdad? Margarita Robles. ¿Quién es la única que ha defendido al CNI? Margarita Robles. ¿Quién ha querido cuestionar ante el mundo de una manera absolutamente irresponsable a los servicios de inteligencia? El resto del gobierno. Hombre, yo creo que no me parece, desde luego, la actitud más gallarda, ¿eh? Esto de decir, bueno, es que no nos avisaron los... Oiga, en la DANA nos enseñaban...
2: No, que no nos avisaron por escrito, es la última...
0: Es que esto es clave.
2: En que la no DANA, fue por escrito.
0: Nos enseñaban unos correos electrónicos encabezados con un muy amable, por su interés. Bueno, está creciendo lo del barranco del pollo. Y decía, oiga, aquí está el aviso y tal, como diciendo, esta es la alarma, la alerta. Y ahora resulta que si el aviso no ha llegado compulsado de una determinada manera, no se puede considerar una alerta, porque el presidente... Porque Pedro Sánchez sí reconoció que hubo avisos de la inteligencia, pero dijo, no un informe preciso, a saber qué es lo que entiende él, qué clase de formulario tenía que haber rellenado el CNI para que se considerase un informe preciso. El CNI, por supuesto que avisó de lo que estaba ocurriendo, porque lo sabe.
2: Pero que es que avisamos los periódicos, Rafa, que avisamos los periódicos.
0: Oye, y Vivas.
2: Que avisamos, que Vivas avisó, que hemos publicado testimonios, después ya también hablando de quién había promovido todo esto, hemos publicado los periódicos... testimonios de gente diciendo que les están que les guiaba o que estaban al menos cruzados de brazos de forma deliberada. Es decir, que no hace falta, casi diría que no hace falta el CNI, con que el periódico, con que el gobierno se lea los periódicos, escuche las radios.
0: Probablemente el oyente medio no conozca exactamente cómo es la playa de Castillejos, ¿no? En Marruecos, que es de donde salieron varios. Primero, la playa de Castillejos está sometida a muchas restricciones por parte de las fuerzas de seguridad marroquíes, porque es desde donde parten los que a nado quieren entrar en una frontera que no tiene obstáculo físico. No tiene obstáculo físico en una negligencia del gobierno que en esa sentencia del Supremo les informaba de que si hubieran puesto unas boyas se podían hacer las devoluciones en caliente. Las boyas no impiden que las personas lleguen a la playa, sino que permite devolverlas al otro lado de la frontera. Pero es que en la playa de Castillejos, unos señores entrando, como ocurre en el Caribe, con neopreno y aletas, son perfectamente perceptibles. O sea, pero estamos hablando de oleadas de gente con aletas y neopreno. ¿Pero de qué estamos hablando?
4: Pero mira, vayamos a un escenario un poco distinto. Imaginemos que no hubiera habido avisos, ¿vale? La última persona que debería hacer explícito ese fallo de inteligencia sería el presidente del gobierno. O sea, incluso si tus servicios de inteligencia han fracasado, tú no puedes salir y decirle al mundo... Oye, que es que nuestros servicios de inteligencia han fracasado.
2: Son muy malos.
4: Porque precisamente el interés nacional es que

0: tú en ese momento intentes restablecer de inmediato, lo que tienes que decir precisamente es, no, los servicios de inteligencia funcionaron y ha habido errores políticos. ¿Por qué no se hace? Porque se está anteponiendo un relato político o un relato que intenta minimizar el daño político para el gobierno por encima de un relato que restablezca la credibilidad de España como un Estado mínimamente avanzado.
1: Pero David, quien sí conoce toda la información es Pedro Sánchez, y quien la maneja muy mal, por eso a mí me desconcierta su comportamiento y necesito una explicación extraordinaria. Sánchez no es tan malo reaccionando a las crisis. Sánchez disponía de toda la información y sabía cómo manejarla y cómo dosificarla, y sin embargo, por salvar la cabeza de Mohamed VI, creo que se condena a sí mismo. E insisto, porque de otra forma yo no me explico un Sánchez tan torpe, tan indolente.
2: La entrevista del lunes fue de una indolencia tremenda, quiero decir, incluso para los suyos no había un argumento convincente, no había una ilusión,
1: sí,
2: no había
1: todo.
2: Nada.
3: Yo me lo
2: explico,
3: no dio ninguna explicación.
2: Nada.
4: Qué difícil nos lo pone.
1: Si hay una mosca del CNI...
3: Si es un dron.
4: Es que tenemos hoy, no sé por qué, esto plagado de moscas.
3: Algo huele a podrido.
4: Marruecos. Con nosotros llegó la insalubridad a más de uno.
1: Bueno, oye, Bert... Son muy bajas en este estudio, también te lo digo...
3: A ver, hay que sacar el matamoscas, de la maza del matamoscas.
1: Con la estamos quironizados y ahora yo estoy en una temperatura altísima, ¿no?
4: Parece Eritrea.
1: Di que bajen 2 grados.
4: Dinos...
1: Que bajen 2 grados, por favor.
4: Dinos,
1: por favor,
4: Bert,
1: 2 grados menos.
4: Dinos, Bert, ¿qué es lo que estás leyendo ahora?
5: Bueno, respecto a las relaciones entre los cercanos palacios de la Moncloa y de Zarzuela, ABC habla que están al límite. No gustó, explica una tal Ainhoa Martínez, ni que en aquellas palabras hechas llegar el 1 de agosto se hablara del papel del Estado a la hora de garantizar la seguridad del territorio, ni que no se atajara, digamos, ese sentir, esa idea generalizada de que era Moncloa la que obstaculizaba la presencia del rey en la ciudad autónoma. 2 editoriales sobre esto, sobre esta relación. El periódico, muy crítico con el gobierno. El rey no es un adversario político. Resulta inadecuado comparar la actividad política del presidente con la agenda institucional del monarca. Recuerda que ese de Ceuta se trataría de un desplazamiento que requiere la intervención del gobierno. El debate también se muestra crítico con el Ejecutivo, pero lanza un mensaje, recado, al monarca. Se titula "El rey no puede esconderse". Le pide que encuentre la manera de marcar distancias. Su réplica no puede ser agitada, sin duda, pero tampoco involuntariamente cómplice. Y Jordi Juan también hace algo parecido a un reproche al presidente del gobierno por su comentario. Dice que no es muy acertado, ya que dio pie a interpretaciones que la Moncloa se vio obligada a aclarar.
4: Pero si encima va a tener que hacer un canutazo, el rey.
2: Un TikTok.
4: Mira, aquí hay dos instituciones que son vitales en una monarquía parlamentaria y que no pueden responder por su propia naturaleza. Claro. Es el CNI y la monarquía y el rey. El rey no contesta a nadie. No va a decir, bueno, reacciones del rey a la rueda de prensa.
2: Última hora.
4: Pues no, ¿qué se le va a hacer? Hombre, si pueden hacer saber su malestar, y yo creo que en estas horas recientes, ¿no? Por la crónica de Noa Martínez, ya también algo intuyo y tal. Y, pues bueno, consejos.
1: No, que además una extrema derecha y que azuza... Bueno, nada, luego lo digo. Sí, no, luego lo digo.
0: Pide la vez, ¿eh?
1: Sí.
3: Apúntatelo para que no se te olvide.
4: Consejos, que esto... Me los merecéis unos consejos.
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0: ya son menos 20, si es que se nos pasa rapidísimo este programa. Enseguida viene Alsina y toma el relevo. A ver qué nos cuenta hoy Alsina, ¿eh? Ayer fue muy interesante, ¿eh? Como venían aquí todos los vecinos del pueblo y se le juntaban. Oye, he recibido el mensaje a los ceutíes de Emiliano García Page, del presidente de Castilla-La Mancha. Un mensaje, pues, de apoyo a la población ceutí en este su día y por todo lo que están viviendo. Muy explícito, bueno, como cabe esperar en Page. Pero lo más interesante es la puesta en escena, ¿eh? Del vídeo. Fíjate aquí. Primero está aquí en una fotografía con el rey, ¿no? Y además la pone en un lugar bien visible. La fotografía con el rey de Emiliano García Page.
1: Sí.
0: Que aparece, pues...
1: ¿Sabe Sánchez con una diana con dardos?
0: No aparece...
2: Todavía no.
3: No lo sé. Con los bigotes.
0: Tengo que fijarme bien, ¿eh? Pero igual hay alguna clave oculta más.
2: Más cerca de las elecciones autonómicas, quizás.
1: Sí. ¿Qué más sale en la foto?
0: Bueno, ya sale Page. Están las banderas... Espera, que tengo aquí otra imagen. Están las banderas de fondo. La bandera de España, la bandera europea, sí. La bandera de Castilla.
1: De Marruecos no, ¿no?
0: De Marruecos no aparece.
4: Tampoco está rota la de Marruecos.
0: Por cierto, la bandera de España está del derecho, no del revés. Sabéis que de vez en cuando en Marruecos el paño no son capaces de identificar si va por un lado o por otro, sí. Y lo ponen del revés. Bueno, pues así es. Oye, como este programa va tan rápido, yo os quería preguntar por el rumbo de la guerra en Irán y por las dimisiones que se están produciendo en el Pentágono y que tan preocupado o debería tener a la administración Trump. Le ha dimitido el secretario del ejército más joven de la historia de Estados Unidos, un amigo de J.D. Vance. Han vuelto a atacar otra vez Irán. ¿No parece que este conflicto le haya resultado demasiado beneficioso, verdad? Ni a los estadounidenses, por supuesto, ni tampoco a Donald Trump. ¿Cómo lo veis?
2: Hombre, me hacía gracia cuando se especulaba con la posibilidad de que no, es que Trump puede querer prolongarse en el poder, ¿no? Más allá del segundo mandato, ¿no? Romper la barrera constitucional de los dos mandatos presidenciales e intentar instalar una suerte de semidictadura. Yo no dudo que a él personalmente le gustaría eso, pero tiene el serio problema de su...

0: desequilibrio. O sea, es que el problema es que cuando tienes a un desequilibrado en la cima de la pirámide, todas las decisiones van generando un caos en la propia administración, y esto es lo que estamos viendo con todos los niveles de la administración de Estados Unidos. Por supuesto, más en las áreas expuestas a mayor tensión, como es el Departamento de Defensa, en mitad de una guerra y de un montón de acciones hostiles, pero también se ve en el Ministerio de Justicia y en un montón de otros ámbitos de la vastísima administración estadounidense, ¿no? Yo creo que lo que vamos viendo es la degradación progresiva que de nuevo ayuda a instalar la propia manera de actuar y de concebir la acción de gobierno del propio Donald Trump. Si os soy sincero, también sobre la guerra de Irán, me encantaría encontrar una persona que sea capaz de hacer una cronología exacta a estas alturas de todas las idas y venidas, de cuándo ha habido una negociación, cuándo se han resumido los bombardeos, cuándo ha habido bombardeo, cuándo la negociación, ahora Jordania, ahora...
1: De todas las veces que terminó la guerra de Irán, ¿no?
0: Sí, o que empezaron a negociar su fin, sí.
2: No es un balance bueno, ¿no? Yo creo que eso lo vemos todos. Es verdad que Irán es lo que es, que es una dictadura terrible, que aplasta los derechos humanos, que Estados Unidos no es eso, y eso también hay que subrayarlo. Es una democracia todavía viva, vamos a decir todavía, pero la gestión de Donald Trump está siendo nefasta, ¿no? También desde el punto de vista de la economía mundial y de la mínima estabilidad. También me gustaría tener a alguien que nos explicara realmente qué hemos ganado o qué ha ganado la democracia, los valores democráticos, en qué han avanzado en Irán, ¿no? Porque lo que estamos viendo realmente es un recrudecimiento, un enrocamiento, el ascenso de los más duros, precisamente entre el régimen iraní. Y toda esta catarata de tensiones y de ceses en la administración Trump, pues es un poco, es verdad que más de lo mismo, pero cada vez con un perjudicado nuevo. En este caso, la última salida es una persona cercana a J.D. Vance, que sabéis que hay ahí además un enfrentamiento un poco entre sectores, y desde luego no genera ningún tipo de confianza, ¿no?
3: El balance no ha sido bueno, estoy de acuerdo con Leire, y las consecuencias las veremos en apenas 2 meses en las elecciones de las midterm que hay en Estados Unidos, y en las que Donald Trump se someterá a la evaluación de sus ciudadanos, porque él llegó a la Casa Blanca con una campaña que percutía en el detrimento de las condiciones y de la calidad de vida de los ciudadanos por la crisis inflacionaria de la etapa de Joe Biden, y él ha metido a Estados Unidos y a todo el mundo, porque los precios de gasolina que tenemos ahora mismo aquí también vienen derivados de esa crisis, por seguir los designios y los deseos de Netanyahu. Trump estaba en la cresta de la ola con la gestión de lo que había ocurrido en Venezuela, de esa extracción de Maduro, que al final se ha gestionado con un acuerdo muy provechoso para Estados Unidos de los yacimientos petrolíferos, y se dejó llevar, no sé hasta qué punto desoyó a quienes le decían que Irán podía utilizar el estrecho de Hormuz para ahogar económicamente a todo el mundo, y él no quiso escuchar, o bueno, al final se ha dejado llevar por un Netanyahu que tiene muy claros sus objetivos, al contrario que Donald Trump, pero Donald Trump también va a sufrir las consecuencias.
4: Todavía no ha aparecido Mokhtar Hamenei con una prueba de vida explícita,
1: ¿es verdad?
4: Lo cual convierte a Irán en una abstracción directamente. Ya no necesita un líder para llevar adelante su proceso dictatorial, y un estado de excepción como una guerra todavía lleva más al extremo, no solo la restricción de las libertades, obviamente, sino también hasta la cohesión de la nación respecto a un país que se siente agredido y cuya una manera de vulnerarlo ha consistido en un vídeo falso, ¿no? Es esta iniciativa estrafalaria de la creación de un vídeo por inteligencia artificial donde se destruía la isla de Karaj y la utilizaba Trump como argumento para decir esto os va a pasar si no rendís, ¿no? Lo cual lleva toda una tesitura de broma que a mí me parece muy inquietante.
0: Esto, recuerdo, el propio Cembrero decía, nos equivocamos cuando hablamos de Irán como el régimen de los ayatolás, porque lo que realmente es una dictadura militar donde quien tiene el poder efectivo es la Guardia Revolucionaria. Parte del error del ataque inicial de Estados Unidos es pensar, si te cargas al ayatolá supremo, se cae el régimen. Sí, y lo que ves es que en realidad los clérigos son el humus por encima de una férrea dictadura militar que tiene todos los intereses en mantenerse en el poder, sí, como está demostrando.
1: Yo además me imagino a Moctaba Jamenei como los de Futurama, ¿sabes? La cabeza esa que meten en una...
2: Sí, lo criogenizan.
1: Sí, lo habíamos bautizado.

0: como la Yatalo Monchito, por eso de que decíamos que le hacían hablar, aunque fuera un ser inerte, ¿no? No sabemos si está vivo o no y en qué estado se encuentra.
1: No, y es una buena respuesta al concepto de los hiperliderazgos. En realidad, la tiranía iraní no necesita un líder.
0: Es verdad.
1: Es una abstracción, sí, ¿no? Sí, sí. Mucho peor.
0: Basta con decir que lo tiene. Te sale una señora ahí en la televisión oficial, en el Mañaneros de allí, y entonces dice, vamos a ver. Le voy a decir lo que ha dicho.
1: Que no difiere tanto el de aquí.
2: El Mañaneros iraní es un concepto interesante. El Mañaneros iraní.
0: Lo que ha dicho Moqtaba Jamenei. Oye, te das cuenta, pues una serie de cosas que habrá dicho Moqtaba Jamenei en una sesión de espiritismo, probablemente.
3: Pero también nos...
0: No, no, cuenta, David. No, no. Mira, se ha sentido intimidado por la presencia.
1: Sí, ha hecho un gesto así.
3: No, no sabía. Yo estaba basculando ya.
4: Yo no he hecho ningún gesto. Yo no molesto. Estoy escuchando, discrepando de todo en mi cabeza, pero sin decir ni media palabra.
2: Un ejercicio, ¿no?, de contención.
0: ¿Te imaginas que ahora dice Alsina? Pues yo sé que está vivo. ¿Qué tal, Alsina? ¿Cómo estás?
4: Yo muy bien, gracias. ¿Y tú? ¿Qué tal, cómo vas?
0: Bien, bien. Muy bien. Pues ya es miércoles.
4: Ya es miércoles.
0: Casi hemos superado la primera semana.
4: Víspera de jueves y luego viene el viernes, ¿no? ¿No está Marta?
0: Sí, sí, mire, vamos a llamar a Marta, a despertarla.
1: Pasado mañana es viernes, dirá Marta.
4: Vete llamando a Marta.
2: Mañana es viernes, claro que sí.
4: Que luego yo tengo que corregir una vez más. Una vez más está este falso relato que se ha instalado ahí sobre cómo fuiste despedido de la cultureta.
0: Por favor.
4: Bueno, no se ha instalado ahí, lo ha instalado Amón, que es especialista en manipular la historia. Rafa nunca fue despedido de la cultureta porque Rafa nunca formó parte.
1: Nunca formó parte.
0: No, hombre, no.
2: Peor.
0: No, hombre. No, tengo hasta las facturas que te envié. Fíjate. Las tengo guardadas, las facturas que te envié.
2: Apórtalas.
4: Apórtalas. Tú hiciste un casting.
0: Un casting. No era un casting.
4: Tú fuiste invitado un día a prueba y no diste la talla.
0: No fue un día. Fue más tiempo.
2: Llamo Rafa La Torre, quiero.
0: Fue durante mucho más tiempo.
4: No dio la talla, ¿no?
1: No dio la talla.
4: Y hemos tenido la generosidad de no explicar por qué fuiste relevado.
0: No queremos saberlo.
4: ¿Y por quién?
0: Bueno, un día me dijo, no, va a venir aquí William.
4: Bueno, es igual, solo quiero dejar claro que la cultureta tiene un equipo al que nunca ha pertenecido Rafa La Torre.
1: Vale.
4: Y tampoco Marta García ayer.
1: Me gusta más esta versión.
0: No, es que a Marta también la despediste.
5: Pues esto le pasó a Rosalía, ¿no, Rafa? Que iba, hola, ella iba a sitios, le decían, no, esta chica, bueno, ya veremos, no vale.
2: Es verdad,
5: ¿no?
2: Mira.
0: Sí, sí. No, no, la defenestración de la cultureta, pues augura una cierta prosperidad en el futuro.
5: Sí,
0: fijaos
5: que
0: bien leído a Marta García ayer.
4: A ver, en esta cadena todos estamos a prueba. Y entonces vais pasando etapas, ¿no? Fracasas en la cultureta, no pasa nada, se te da otra oportunidad. Lo has hecho bien en la brújula. Pasas a lo siguiente, que es el primer tramo de más de uno.
1: Hubo una época en que quien hacía...
5: A mí de este horario no me movéis, ¿eh?
1: No, quien hacía el resumen de prensa... Quien hacía el resumen de prensa terminaba siendo director de ABC una temporada, ¿no?
4: Expósito, expósito. No, yo la verdad es que he consagrado a grandes profesionales. Tú todavía estás a prueba en el primer tramo de más de uno. Si superas la prueba, te dan el segundo tramo. Te quitan el primero, te dan el segundo y luego ya te jubilas.
0: Madre mía.
4: Es un poco el proceso.
0: Y no puedo volver a la cultureta, ¿no?
4: No quisiera. A la mía, no.
0: Oye, vamos a hablar de la brújula.
4: La de Amón, tú verás por qué.
0: Vamos a hablar de la brújula. Oye, ayer tuviste al alcalde de León, al alcalde 10. Al alcalde 10.
5: Sí, sí, a un verso suelto, uno de los versos sueltos que estamos viendo y que esta tarde en la brújula contaremos cómo van esas manifestaciones solidarias con Ceuta, que tanta controversia han tenido y que el gobierno y el PSOE está ayudando a hacer más populares.
0: Claro que sí. Pero sí. Oye, Marta, ¿no te parece que es una atrocidad terminar un programa y pensar que al día siguiente vas a tener que hacer otro?
5: Bueno, yo el primer día estaba contentísima. Y luego,
4: ha dicho atrocidad.
5: El martes me levanté y dije, ¿pero cómo? ¿Esto se hace ahora siempre? Y efectivamente, y mañana más, y pasado mañana, que es viernes, pues otro.
1: En principio todo el año, ¿no? Sí.
4: En principio 10 o 12 años mínimo.
5: Tú fíjate, ¿no? Esto es tremendo. ¿Tú qué tal lo llevas, Rafa, lo de pues madrugar todos los días?
0: Son el despertador a las 4 de la mañana.
4: También te digo que lleváis ya 3 días haciendo, bueno, Marta 2 y medio, pero que ya tendríais que haber superado esta fase de cómo lo llevas, qué tal.
0: Sí, es verdad, ¿no? Ya tenemos que hablar de las cosas que...
4: Bien, ¿no?
0: Por ejemplo, hoy en la brújula, hoy vamos a conectar entonces con las concentraciones, ¿no? Claro. Vamos a contar a Socialistas Sin Miedo en esas concentraciones y luego entiendo que nos anticiparás algo sobre la comparecencia de Sánchez mañana en el Congreso, ¿no?
5: Esa va a ser la gran noticia, pero el análisis en la brújula efectivamente va a ser de lo que pase hoy y de lo que se va a hablar mañana, porque cuando tú llegas ya a analizarlo, Yo creo que has escuchado La Brújula, donde te hemos dado las claves, Rafa. Reconoce lo que te he oído esta mañana. Que yo sigo madrugando.
4: Eso es nuevo de esa temporada.

0: Esto es novedad de esta temporada.
1: ¿El qué?
0: Pues que quien hace la mañana escucha primero la brújula para luego copiarlo por la mañana.
1: Claro, yo vamos, que
0: es una innovación.
2: Que vas calentito, ¿eh, la torre?
3: Qué mala idea fue esta sección.
2: Muy mala.
4: Es como San Sebastián.
3: Tremenda.
1: Oye, la tuya.
0: Te lo avisé.
3: Bueno, ¿qué nos vas a contar hoy, Alsina?
0: Yo no adelanto nunca nada, ya sabes. No. Mi programa no tiene sumario, no, o sea, todo va pasando.
3: Nada. Todo, va, todo pasando. Va pasando.
0: Y lo que va pasando, pues se va escuchando. Y esta es una caja de sorpresas, ya lo sabes. Pero hoy vuelve la radioficción a más de uno.
3: Ah, qué bien.
0: Tenemos, además hemos puesto a punto el teatro, que todavía no lo conocéis ninguno de vosotros, pero nos ha quedado, hemos ampliado el aforo, ¿sabes? Porque se nos quedaba pequeño el año pasado. Y tenemos un teatro, bueno, luego a las 11 lo van a ver los oyentes, que es una preciosidad.
3: Sí.
0: Y entonces hoy vuelve lo que realmente gusta a los oyentes, que es las mentiras de la radio. O sea, la ficción, el drama, esas cosas.
3: ¿Verdad o mentira, Amón? Bueno, pues nada, pues con Alsina hasta las 12 y 20, las 11 y 20 en Canarias. Y aquí termina la tertulia de la brújula con Ainhoa Martínez, con David Jiménez.
0: Quedan cuatro, minutos.
3: Con Leire Iglesias, con José Ignacio Bert, con Rubén Amón. Claro, pero pues, antes...
0: Cuatro minutos, ¿no?
3: Claro,
0: vas a hacer cuatro minutos, ¿no?
3: Tienen que calzarse los gorilas para salir de aquí.
0: ¿Quiénes? ¿Los tertulianos?
3: Los tertulianos.
1: ¿Y para nosotros no hay?
0: Yo creo que hoy no se lo han ganado, pero...
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3: Es verdad, la vuelta al cole. Es que estamos en ese momento...
0: ¿Cuándo empieza el cole? ¿El lunes?
3: Sí, ese momento atroz, bueno. Atroz, en el que los niños todavía no se han ido al cole, están ahí en casa, emboscados, como gremlins, haciendo maldades, y los padres pues tienen que irse a trabajar.
0: Yo lo he pensado.
3: Creo que habría que adelantar la vuelta al cole al 15 de agosto, que es lo sano, ¿no? Y no. Eso, los padres podrían tener vacaciones.
2: Y luego el periodo de adaptación.
0: ¿Cómo se nota que nunca has sido niño, eh?
2: Nunca. Nació así.
0: No has tenido infancia, que no...
6: 15 de agosto, en serio.
0: Que no recuerdas lo atroz que era el regreso al colegio.
1: Sí. ¿Y cómo se nota que ahora que estás en más de uno no llevas a tus hijos al cole? Porque si no, el 15 de agosto lo tendrías que hacer.
6: Porque Marta, desde su condición de... ¿Cuántos hijos tienes, Marta, actualmente?
1: Es lo que he querido. Exactamente el número que me ha dado la gana.
3: Yo he nacido como Lao Tse, con 82 años y barba blanca. Bueno, a la idos, que aquí se queda Alsina, y nosotros como oyentes, por supuesto.
0: Oye, ¿alguno de vosotros tiene un Tesla?
1: No. Todavía no.
0: Es que alguien ha ocupado mi plaza del parking.
6: Ah, no, ¿qué
3: sería
6: esto?
3: Sería, el único que conozco es el de José Carlos Díez,
0: Pues él creo que ahora mismo no está en el grupo. Bueno, seguiré indagando.
1: Estás haciendo un llamamiento.
3: Hasta luego, Alsina.
0: Adiós.

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1: Ascenso al Tajo Lagarín. Desde El Gastor, tomar la salida a Ronda por la carretera Cádiz 9114 y a unos 300 metros girar a la izquierda por un carril hasta llegar al área recreativa La Ladera. Este sendero conecta el núcleo urbano del Gastor con el Tajo Lagarín o Algarín, considerado como uno de los miradores más impresionantes de la Sierra de Cádiz. La ruta comienza por un carril bien acondicionado, el carril de las minas, hasta llegar a un cruce de caminos. Para comenzar el ascenso, se debe tomar el camino de la derecha, que tiene una cancela. En este punto, el sendero comienza a estrecharse y a hacerse cada vez más vertical. En unos pocos metros de recorrido, se asciende más de 100 metros. A medida que se avanza, se obtiene una buena panorámica de El Gastor y sus alrededores. Durante el camino, se encuentran especies típicas del monte mediterráneo, como encinas, algarrobos, palmitos, quejigos o lentiscos, entre otras. El camino cada vez tiene mayor dificultad y pendiente hasta llegar a una explanada donde se encuentran diversas sendas estrechas para llegar al punto más alto del Tajo.
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9: Son las 10, las 9 en Canarias.
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9: Buenos días. No hay actos públicos previstos para hoy en la agenda del ministro del Interior, que esta madrugada ha remitido una carta al jefe de la policía para que le aclare si, como publicó anoche El Español, un informe del cuerpo apunta a Marruecos como responsable del asalto a la frontera de Ceuta. A falta de las explicaciones de Marlaska, la primera reacción del gobierno ha sido la del ministro al frente del mando único. Ángel Víctor Torres ha pedido no hacer conjeturas antes de conocer los detalles de un informe del que, insiste, el ministro del Interior se ha enterado por la prensa.
11: Ha sido así. Por tanto, el ministro Marlaska automáticamente pues hace una

0: en este caso, una petición expresa para poder ejercer su trabajo al responsable de la policía. Por tanto, es lo correcto y es lo adecuado. Y es lo que hay que hacerse cuando una información periodística de este calibre publica tal cosa.
1: El informe de la

0: por las concentraciones de apoyo convocadas en toda España a la ciudad autónoma. Antes, este mediodía, tendrán lugar los actos institucionales impulsados por el gobierno ceutí. Enviado especial de Onda Cero a Ceuta, Vicente Martínez.
1: El acto de entrega de medallas de la autonomía tendrá lugar en el Teatro Auditorio Rebellín, donde acudirán también el ministro y responsable del mando único, Ángel Víctor Torres, y el presidente del PP, Alberto Núñez Feijo. Es la antesala de la gran manifestación que ha convocado la Federación de Asociaciones de Vecinos de Ceuta a las 7 de esta tarde desde las Murallas Reales y que después se sumará a la convocatoria de la FEMP. Día grande aquí en Ceuta, momento en el que todas las miradas se centran en la ciudad autónoma, por lo que los vecinos cuentan ya las horas para que España les escuche.
0: La regularización extraordinaria puesta en marcha por el gobierno ha mitigado la destrucción de empleo del final del verano. Agosto cerró con 162.000 empleos menos, mientras que el paro subió en más de 44.000 personas. Ignacio Rodríguez Burgos.
2: Sí, estos 44.400 parados más es la mayor alza de desempleo en un mes de agosto desde 2019. El paro crece especialmente en el sector servicios por el fin de la temporada turística. En cuanto a la seguridad social, se destruyeron 162.800 empleos. Es la menor caída desde 2021, gracias sobre todo al proceso de regularización de inmigrantes que aporta 340.000 ocupados en agosto. Casi la mitad de estos trabajadores extranjeros provienen de Colombia y de Venezuela. El paro aumentó en todas las regiones españolas, excepto en Ceuta, el único territorio español donde bajó el paro en agosto con 148 desempleados menos, según el Ministerio de Trabajo.
0: Son las 10:03, 9:03 en Canarias. Tiempo ya para la información local y regional.
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4: Buenos días, se lo venimos contando. Hoy Ceuta celebra su Día de la Autonomía y lo hace sumida en el caos por la invasión migratoria de la que se cumplen ya 33 días. La Federación Española de Municipios y Provincias ha convocado concentraciones para las 8 de esta tarde a las puertas de todos los ayuntamientos de pueblos y ciudades de España como muestra de apoyo a la ciudad autónoma. Concentraciones que ya saben, rechazan tanto el PSOE como el resto de partidos de izquierdas. También el Parlamento Andaluz se ha sumado esta mañana a esta muestra de solidaridad y frente a la fachada de la Cámara Andaluza, la presidenta Ana Mestre ha izado la bandera de Ceuta, un acto en el que no han participado los partidos de izquierda. Por su parte, el presidente de la Junta, Juanma Moreno, que está en Bruselas en el Comité de las Regiones, va a participar en la concentración que su partido, el PP Europeo, ha convocado para las 12 de este mediodía frente a las puertas de la Eurocámara. Les hablamos ahora del paro que después de 4 meses seguidos bajando en nuestra comunidad ha subido este mes de agosto en 3.394 personas, dejando la cifra total de parados en los 530.256, la más baja en un mes de agosto desde 2007. Por sectores sube en todos menos en la agricultura y por provincia lo hace en todas menos en Málaga, que tiene 409 personas menos en paro. Y lo estamos conociendo a esta hora. Dos mujeres de 71 y 43 años han muerto esta pasada noche al caer al mar el coche en el que viajaban en el puerto de Algeciras y quedar atrapadas en su interior. Otros dos ocupantes del vehículo consiguieron salir con vida y han tenido que ser trasladados al hospital. Uno de ellos se encuentra en estado crítico. Andalucía, 10:05 de la mañana.
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7: Sí, no soy yo. Esta noche soñé que despertaba. De inquieto me asomaba a la ventana y descubría que todo había cambiado. Madrid era un parque acuático, fruto del deshielo de los polos, el Manzanares se había gigantado y toda la ciudad ahora era navegable. Reyes Maroto se ganaba la vida como gondolera, mientras Almeida tocaba la guitarra. La ciudad había absorbido Alcobendas y San Sebastián de los Reyes y a A3 Media solo se podía llegar en galera. En la radio nadie pronunciaba la palabra Ceuta, como había pasado siempre, pero había tertulias que

Comentaban cómo el mundo era un remanso de paz tras el feliz matrimonio de Putin con la nieta de Donald Trump, menor de edad. En la televisión, un locutor informaba de que el expresidente Sánchez disfrutaba de su nueva vida en un kibutz próximo a Masada. Su sucesor en la presidencia del gobierno de España, Miguel Tellado, se encontraba en Rabat estrechando lazos con su colega marroquí. Y en efecto emitían un vídeo de Tellado y Aziz Ayanuch morreándose a lengua abierta. Y a su lado se besaban con pasión también los ministros de Exteriores de los dos países. El de España era Tamames y el de Marruecos seguía siendo Álvarez. Te amo, Ramón, se le escuchaba decir a este último. Y luego comentaban discretos lo de Abascal, que se había ido de Vox defraudado consigo mismo y agotado de tener que salvar España cada mañana de los moros. Nos engañó a todos, decía Tamames. Era un blando. Álvarez, en perfecto bereber, le confirmaba a su colega español que ya tenía listo para la firma el tratado de cesión a Marruecos de las Islas Canarias. Al portavoz del gobierno, Borja Semper, le había preguntado la prensa en la Moncloa por el Sáhara Occidental. Y él había felicitado a los saharauis por ser ya propiedad de Marruecos sin autonomía ni nada. Les va a ir de cine, decía Borja, que es cultureta. Y un periodista exclamaba, pues vaya viraje han dado ustedes. Pragmatismo, decía el portavoz. El mundo es una cosa complicadísima y viva España. E insistía el periodista, decía, pero ¿no eran ustedes quienes criticaban los cambios de opinión? Y ahí saltaba como un resorte Vito Quiles, el secretario de Estado. Decía, aquí se viene a preguntar, Rojeras. Para opinar ya se va usted a la séptima. La séptima ya era séptima, en efecto, en el ranking de audiencia. Su presentador estrella era Óscar Puente. El título de su programa más se perdió en Ceuta. Presumía de pluralidad. Y con motivo. Porque llevaba de tertuliano a Graciano una vez por trimestre. La prensa adicta es la que antes se decía crítica. Y la crítica se había vuelto adicta. El gato pardo, predicaba Pablo Iglesias en su canal de pago. El gato pardo. Y él mismo se afeitaba las piernas en directo para demostrar que, bello o bestia, nada termina de cambiar nunca del todo. Bueno, también lo hacía para conseguir más abonados, porque daban media pierna en abierto y la otra y media ya pagando una suscripción de hierro de 50 años. Yo pensé en hacer un crowdfunding para ver el afeitado completo, pero en este nuevo mundo los donantes generosos se habían extinguido incluso antes que los comentaristas moderados. Garibaldi ya no era una taberna, era una peluquería canina que tenía de mascota a Monedero. Noté que alguien me tocaba el hombro y me giré deprisa, que tampoco es cuestión de alargar los sueños, y era Cristina Pardo, que me decía inquietante, acuérdate de que esta noche estreno. Su nuevo programa se llamaba La Mesta, un homenaje a las personas trashumantes. Por eso pensé yo que me había invitado, para trashumar a deshoras, aprovechando que donde ahora estaba Tres Media, antes todo era de esa. Pensé en presentarme en el plató con la camiseta de Osasuna que me regaló Daniel Ramírez García Mina, aquel al que llamaban el nuevo en sus buenos tiempos. Pero me disuadí sin ayuda de Félix, porque en Getafe, ¿verdad?, pues no lo habrían entendido. Cristina sonreía, como Hitchcock, al meter a Tippi Hedren en la cabina de los pájaros. Yo le dije, mi Milana es Milana mía, y ella me dijo, prepárate, conejillo, ya he preparado tus brasas. Le pedí que me enviara una canoa a casa porque tenía entendido que en la tele tienen flota de vehículos para recoger invitados. Me dijo, tú eres del grupo, tienes que venir nadando. Vi claro que naufragaría la primera pregunta y que ella, en lugar de flotador, me lanzaría un churro. Maroto me hizo precio y me llevó a Sanse en góndola. Creo que tengo que cenar menos y superar de una vez la adicción a los churros y a las porras. Me lo he propuesto con firmeza, porque el programa lo merece. Dejar de ser crítico, dejar de ser adicto para ser crítico. Dejar de ser adicto a los para ser crítico de churros, eso sí que es un sueño. Ya es miércoles y pasado mañana será viernes. Marta, sean todos bienvenidos a Más de Uno, Dos.

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0: dado cuenta de que Rafa Latorre da muy pocas veces la hora. O sea, arriesga muy poco. Claro.
1: O no le pueden decir, te has equivocado, ¿verdad? ¿Por qué? Porque no la da.
0: Son las 10 y 16 minutos de la mañana, una hora menos en Canarias. Y cómo es, buenos días, Jorge, ¿qué tal? ¿Cómo estás?
2: ¿Qué tal?

0: mostaza es un buen truco el de Rafa, ¿eh?
1: Sí, sí, sí, claro, dice, claro, es que no se equivoca nunca. Claro, arriesga un poco. Lo he dicho, sí, son las 10 y 16, siguen siendo las 10, y esto sigue siendo más de uno, estamos en el segundo tramo. Y como es miércoles, toca modernez, ¿no? O sea, toca que nos enseñen los modernitos cosas de ahora, de sus generaciones.
0: Esto significa que han renovado, ¿no? Han renovado.
2: ¡Eh, aplauso!
1: Sí, bueno, ya habían renovado, ¿no? Si no habían renovado...
3: No estaba confirmado.
0: Ellos hasta que no hablan, no se daban por renovados.
1: ¿Y cuándo se ha confirmado, entonces?
0: En este preciso instante.
1: Es que a mí nadie me pregunta. Si no, habría... Bueno, lo que sí hemos hecho es encargar a nuestro compositor musical una música que sea un poco ochentera, que es esta que acabamos ya de escuchar, se acaba de terminar, por cierto, creo, ochentera, para recibir a los modernitos, porque nos hemos dado cuenta que en realidad os habría encantado nacer y vivir y crecer en los años 80.
3: Sí. Por eso nos ha gustado.
1: Se viene notando.
3: Nos ha gustado tanto Stranger Things, que también tenía ese rollo nostálgico ochentero.
1: ¿Os gustó Stranger Things?
3: Sí. La verdad es que sí.
1: No sé,
3: sí,
1: se te hizo un poco larga.
4: Yo la abandoné, pero porque soy de otra generación.
1: A ver, yo también la abandoné, sí.
3: Es que yo solo pensando en el momento de la historia interminable de los dos niños cantando.
1: Sí.
3: Y derrotando a los monstruos.
1: Es que a mí en general las series de niños, que como luego van creciendo, y como con los críos se nota tanto, un año es un mundo. Entonces cambian muchísimo en un año, me incomoda. Porque digo, es que esto no lo tenían previsto. No tenían previsto hacer 7 temporadas y no se han dado cuenta de que los críos tienen ya 27 años.
0: Incómodo que los niños crezcan.
3: Entonces, deduzco que no vas a seguir la serie de Harry Potter.
4: Hombre,
1: es que no he visto nunca nada de Harry Potter, perdóname.
0: Sí, eso les duele.
3: Eso ha sido un puñal, siento clavado en mi espalda.
1: Bueno, pues lo siento.
0: Hay una generación que se lo toma en lo personal cuando dices que no has visto Harry Potter.
3: Tú tampoco la has visto, Jorge.
0: O sea, he visto, no sé si alguna película entera.
4: Hostia.
0: Posiblemente
4: sí. Mal día para Emilio, ¿eh?
1: Y no te incomodaba que van creciendo, entonces ya. A la vez las tramas siguen siendo un poco de niños, entonces ya queda la cosa como...
4: Pues yo prefiero eso cuando te decían, voy al instituto, y tenía el actor 45 años, y era un señor con mochila, ¿sabes? Diciendo, ¿qué pasa? ¿Cómo estás,
1: Jake? No lo digas en pasado, eso sigue ocurriendo.
4: Sigue ocurriendo.
1: Está en el high school. Sí,
4: el high school lleva más años cotizado tú, que
0: una vez has repetido ya, ¿eh?
4: Hombre,
1: vamos. Voy a ver qué años tiene, 42. 42. Y se ha encasillado además en papeles de cuatro.
4: Ya solo hace eso.
1: ¿Qué? Y de cheerleader. Sí, que y no te incomodó, por ejemplo, Juego de Tronos, el niño de Juego de Tronos, que en el primer episodio ahí se descalabra.
0: Bueno, se descalabra o le descalabran.
3: Bueno, pasan cosas. Que como siempre lo ves sentado luego al resto de la serie, tampoco lo ves muy alto.
1: Luego va creciendo y va cambiando y ya no.
4: Pero es que lo cogen justo antes de entrar a la pubertad. Entonces esa es la movida, ¿sabes? Porque
1: claro.
4: A los 10 bien, pero ya a los 12 dice ese bigotillo que te está asomando.
1: Claro, pero por eso solo pueden hacer series de una temporada con los niños. Una temporada.
4: Y ya
3: ¿Tú habrías sacrificado 7 temporadas de Juego de Tronos simplemente porque los niños crecían demasiado rápido?
1: Sin ninguna duda.
3: Wow.
4: No, hombre.
1: Y por otras muchas razones, pero... ninguna duda. Bueno, a ver, que me han apuntado aquí que os tengo que preguntar. A ti, Emilio, si tu estómago se ha recuperado ya del hot pot extremadamente picante que te comiste en China.
3: Pues sí, la verdad es que sí.
1: ¿Pasaste mal?
3: Hubo estreñimiento. Si
0: ¿Tuvo consecuencias?
3: Saber un poco sobre mi...
0: ¿Tuvo consecuencias gástricas?
3: Sí, simplemente que no cagué durante varios días. Pero es que el hot pot es una cosa muy intensa.
1: De verdad, renovado.
4: Me encanta. Tema uno del primer día.
0: Yo quiero saber...
4: ¿Cómo va tu tránsito, Emilio?
0: Cuando conseguiste evacuar... picó
1: yo no
0: menos
1: lo saber,
0: que cuando entró.
1: ¿Qué?
0: O picó menos tanto.
3: No picó. Yo creo que hubo tantos días que dio tiempo a trabajar bien, que no picara.
0: La flora, la flora.
4: Qué bonito.
1: No es igual. A Irene le tengo que preguntar si ha aprendido ya a decir gracias en griego.
4: No, es que muy mal. Es que lo pasó fatal. Porque se dice paracalo, pero yo no lo supe hasta el último día. Yo todo el rato decía baracaldo. Entonces la gente tenía que pensar que soy súper fan del País Vasco. Mira, esta chica, y yo, baracaldo. La gente, wow, increíble.
1: Bueno, pero tú eres la misma que cuando... Cuando llegaba a la cola del mercado y...
0: Me parece la mejor, creo que...
1: ¿Quién da la B? ¿Creías que era la B de la letra B?
4: La B de la letra B.
1: La letra B.
4: No, la B.
1: La B.
4: Hombre, pues es que yo lo pronuncio así. ¿Quién da la B? Pues yo decía la A, la B, la C. Pues bueno, pues cosas que pasan. Y ahora hay muchos señores griegos que piensan que soy de Baracaldo. Pues bueno, pues no pasa nada. La vida es así.
3: ¿Qué es eso del supermercado que habéis dicho?
1: Pues que lo cuente de Irene.
4: No, es que ya estamos sacando aquí. De verdad, llevo 5 minutos aquí y ya me estáis sacando los colores.
1: Pues Irene creció en un ambiente en el que digamos que la Z se la salta.
4: Claro.
1: Entonces,
4: yo llegaba a la carnicería y decía, ¿quién tiene la B? Entonces llegó un día aquí en Madrid y me dijeron, ¿perdona, la vez? Y yo dije, ni idea de lo que me estaba hablando. Entonces, ese día aprendí.
1: ¿La vez qué?
4: Claro, en plan, ¿qué vez?
0: ¿Qué dice, cubrió?
4: Claro,

0: He pedido la vez y yo, no has pedido la B, de la letra B. Entonces mi mundo colapsó. En plan, me quedé así, se me cayeron las bolsas de la carnicería, tuvieron que venir a atenderme, fue un shock.
1: Sí, llevo 2 años pidiendo la B.
0: 2 años, tío, qué vergüenza. Pero claro, como yo tampoco vocalizo mucho, la gente dice, bueno, pobrecita, haz lo que puede.
2: Pero en toda tu etapa anterior, toda tu etapa vital anterior a ese descubrimiento necesario, ¿nunca reparaste en la extraña circunstancia de que pedías la B, pero nadie te daba una letra?
0: No, porque yo para mí...
2: Nadie te daba nada.
0: Pero que para mí tenía sentido, porque es como la A, que es el primero, y la B luego soy yo.
1: Pero claro, te creaste tu relato A, B, C, para justificar.
0: Claro, digo, es verdad que como nunca me quedo después, no sé si hay una C, porque nunca me quedaba, yo me daba la B y me iba. Digo, a lo mejor si hay mucha cola llega a la Z, no lo sé. Ya. No sé, bueno, cosas que pasan.
2: A ver, yo una de las esperanzas que tenía para este arranque de temporada, Irene, era que tú cambiaras un poco de actitud, que estuvieras más centrada y menos, que gastaras menos, hombre.
0: Joder, macho.
2: Sí, porque el dinero, te recuerdo que no es tuyo, el dinero es de producción del programa.
0: Bueno.
2: Y que hicieras pues propuestas de reportajes que fueran pues un poco necesarios, ¿no?
1: Lo que está diciendo Alsina, voy a traducirle, es que confiamos en ti.
0: Muchísimas gracias.
1: Es eso, ¿no? Lo que estaba diciendo.
2: Es que no hay peor insulto para un presentador de radio que le traduzca a alguien que está a su lado.
1: Es que no, pero que estaba poniendo
2: lo que está
1: cara...
2: queriendo decir, pero si me
1: es
2: dedico
1: que estaba
2: a esto.
1: Poniendo cara como de por dónde viene.
0: Joder, macho.
2: Pues si lo he dicho claramente, que no malgastes el dinero del programa.
0: Madre mía.
2: Y entonces, estamos en el tercer día de temporada.
0: Sí.
2: Y ya han empezado las quejas.
0: Madre mía.
2: Que claro, siempre me vienen a mí. No, tampoco se ven muy bien por qué.
1: Pero ya han empezado. Sí. Llevamos 3 días. Sí, no ha dado tiempo.
3: ¿En 3 días? Más sí. Que de sobra, te lo digo yo, que he estado con ella compartiendo coche una temporada entera.
0: Pero una cosa, que estoy aquí, ¿eh? Que, o sea, que desde que no me he ido, ¿sabes? Que ya
1: no
0: he dado
1: la B a nadie. Todavía.
0: No he dado la B. Y que sepáis que esta actitud está restando bastante aura. O sea, que sí.
2: ¿Está restando qué?
0: Aura.
2: Aura.
0: O está restando. Yo digo que menos 1000 de aura, más o menos.
2: Pero que. Y eso me tiene que preocupar a mí. O sea,
0: muchísimo.
2: Me tiene que quitar el sueño, que perdamos aura.
0: Aura, sí.
3: Es que el aura es como lo cool que eres. Ahora, según Irene, somos menos cool porque tenemos menos aura, menos guays.
0: Menos mil de aura, exacto.
2: Ya, y ser cool, que es, perdón, es que... Es,
3: guay.
2: O sea, ya cuando explicáis las cosas, seguís hablando en chino. Que entonces, yo tengo ahora que averiguar si soy cool o no soy cool. Y bombardear los WhatsApp de los compañeros de redacción proponiendo, como ha hecho Irene, hacer en las instalaciones de Atres Media una batalla de aura. Que no sé lo que es y que, por tanto, no sé si es cool o no es.
0: Es cool. Muy cool.
2: Bueno, entonces, en nombre de todos los miembros de esta redacción, Irene, para. Para, por favor. No propongas actividades en el parking de la radio sin permiso, por favor.
1: Eso es importante porque tú no sabes el papeleo que hay que hacer, ¿eh?
0: Sí.
1: ¿Te acuerdas la barbacoa?
0: Es verdad.
2: Bueno, es verdad.
1: Claro.
0: Bueno.
1: Oye, que yo si quieres llamo al responsable de gestión de instalaciones, empezamos el trámite, que es largo.
0: Ahí estamos, perfecto.
2: Que no, que aquí se viene
0: que
2: a trabajar.
0: Sí, hombre.
2: Que vienes a trabajar, no a hacer las tonterías que te vayan ocurriendo.
0: Bueno, pero que no son tonterías, de verdad.
3: También lo veo, ¿eh?
0: ¿A que sí? Es que no paras de perder aura, de verdad, pero si estaría chulísimo. Tú imagínate, batalla de aura entre tú y Rafa La Torre, Robin Fu y el profesor Rodrigo Brown, ahí Goyo Jiménez, Rubén Amón, a tope, ahí sí se ven, más 1000 de aura, ¿sabes?
2: Todas estas batallas gano yo porque ellos tampoco saben lo que es el aura.
0: Entonces, claro, tú estás como adelantado, pues ya está. Hoy a las 12:30 la batalla lo demuestra.
2: Conmigo no cuentes.
0: Bueno.
2: Yo además por contrato tengo no coincidir con Rafa La Torre en el mismo espacio. De hecho, las intervenciones que hago en el primer tramo las hago desde otro estudio, como han podido ver en el streaming. ¿Por qué? Pues porque tenemos, no conozco el motivo, pero es, no podemos coincidir en el mismo sitio.
0: Vaya,
2: ni viajar juntos, ni nada, todos.
0: Ya, pues yo creo de verdad que te vendría muy bien venirte a la batalla para farmear un poquito más de aura, ¿sabes? Y así empieza la temporada mejor, a tope de aura, aurísima, podríamos decir.
2: ¿Te das cuenta que nadie está entendiendo una palabra de nada de lo que estás contando?
3: Yo creo que eres el único que no está entendiendo.
0: Ahí.
1: Yo lo de la batalla de aura, esto es lo que hemos visto en redes.
0: Sí.
1: Esos chavales que quedan en parques.
0: Ahí.
1: Yo ayer vi una, por cierto.
0: ¿Ah, sí?
1: Sí.
0: Es increíble.
1: En Madrid Río.
0: Es increíble. A ver, lo voy a explicar un poco.
1: Que son como batallas de baile.
0: Claro, efectivamente.
2: Perdón, batallas de baile.
0: Sí, vamos por parte.
2: Un concurso de baile.
0: No. Claro, es que es complicado. Me voy a ir por parte porque son muchos conceptos. No, seguro que ha llegado algún vídeo de estos de las batallas de farmear aura, que se ve lo que
2: no,
0: dice.
2: A mí no me ha llegado nada.
0: Bueno, yo te lo paso
2: ni,
0: ahora.
2: Ni que, no, ni se te ocurra.
0: Que te va a encantar, porque se ve como a chavales pues, que quedan en parque, en plaza, y entonces empieza a hacer movimiento uno enfrente del otro, así como ahorrar uno, ¿sabes? ¿Y qué es esta movida?
2: Eso.
0: Os estaréis preguntando.
2: Sí, desde hace 20 minutos.
0: O no, pero bueno, yo lo cuento igual porque yo quiero que hagamos la nuestra, entonces te dije entenderlo. Vamos por parte. A ver, farmear es un término que viene de los videojuegos y significa repetir una acción para ganar puntos.
1: Eso viene de granja, farmear.
3: Sí, un poco. O sea, por ejemplo, en el Fortnite, que es este mítico videojuego de disparos, normalmente tienes que conseguir recursos para poder conseguir.

0: construir pues murallas, ¿no? Entonces empiezas a apedrear una, ahí. ¿Cómo se dice? Talar un árbol para conseguir madera y con esa madera luego puedes construir. Entonces eso farmeas.
1: Estás farmeando. Generar. Y luego, claro, farmear aura. ¿Qué es el aura? Pues un término que básicamente es para decir que tienes carisma, que eres guay, la guaicidad. Que tú tienes.
2: La
1: guaycidad,
2: mira, vamos a ver.
1: La
2: guaycidad. O sea, no te inventes todo. O sea, mira, guaycidad.
1: Guaycidad.
2: O sea, está ahora mismo Pérez Reverte, que es académico de la lengua, está escuchando el programa y ahora mismo se le ha caído.
3: Se le ha caído la taza. Un amago de ictus.
1: Como cuando yo descubrí la B, ha hecho que, pum.
2: Estamos pudiendo, si ya lo habías dicho, tener carisma, eso sí, eso está bien, no, dicho, vale, tener personalidad, eso. Tener, yo qué sé, liderazgo, tener tirón, tener atractivo, vale. No sé qué.
1: Pero sí,
2: vale. Guaycidad, pues. No. Pues, bueno, entonces farmear aura, por ir entendiendo un poco algo de todo esto, es hacer cosas para incrementar tu carisma.
1: Eso es.
2: Vamos, ya.
1: O sea, farmear aura es hacer cosas que te hacen cool. O sea, el aura, además, esto tengo que explicar, se pierde, ¿sabes? Se resta o se suma, ¿sabes?
3: Pero todos nacemos con un aura, quiero decir. Todos partimos de una base de... Tenemos...
1: Claro. Yo, por ejemplo, guaycidad, 1000. Yo nací ya así. ¿Sabes lo que te digo?
0: ¿Pero sobre cuánto? Porque si es sobre 1 millón es una mierda.
1: A ver, los puntos son inventados, quiero decirte. No rayéis tanto. No tienen tiempo para pensar tanto, ¿sabes? Va con puntos y puntos. Entonces, esta batalla lo que hacen son movimientos que les hacen guay, ¿sabes? Y gana el que es más guay. De esos movimientos, pues son memes virales de redes. Por eso hacen el C7, que es la cosa esta de las manos. El Mewin también.
3: ¿Qué es el Mewin?
1: Me estoy mirando, este es increíble.
3: El C7 lo sé porque lo hizo el Papa.
1: Claro, es que es el A1. El Mewin es como meter mandíbula así, como que te pones la lengua así como para arriba y marcas mandíbula y haces así. Marcas mandíbula y luego haces como shh, y haces un shh con la mano en la
2: ¿Y cómo
1: en la
2: se
1: boca.
2: Llama eso, has dicho?
1: Mewin.
2: ¿Y por qué se llama Mewin?
1: Porque, no sé. La verdad es que no lo sé, todo muy abstracto.
2: Vale,
1: se llama Mewin y punto.
2: Y punto, vale. Hablando de puntos. Y los puntos los decide cada uno. O sea,
1: pues sí.
3: Puedes ganar euro o perderla en función de tus movimientos.
1: Claro. Bueno. Y se aplica a la vida también. O sea, hay cosas que haces que te dan más 1000 puntos de aura y otras que menos 2000 puntos de aura, ¿sabes?
2: Vale.
1: Y ya está. De ahí.
2: Muy bien.
1: Y te inventas todo.
2: Estupendo. Claro. Bueno, entonces, no te voy a pedir que pongas más ejemplos porque vale. Nadie
1: está entendiendo nada.
2: Lo que sí te voy a preguntar es si has abandonado ya este vicio que tenías el año pasado de salir a molestar a la gente a la calle, que este año nos gustaría que nos respetaran.
1: No, eso es más 1000 puntos de aura salir a la calle, que pues he farmeado yo muchísima aura con mis más de uners, que lo echaba yo de menos. Entonces, salí a la calle y también quiero aprovechar para decir... que nuestros más de uners que nos estén escuchando, que si nos quieren mandar su opinión sobre esto de farmear aura, mandando una nota de voz al programa, pues oye, estupendo.
3: ¿O
1: les
3: cómo
1: daría,
3: farmean ellos aura?
1: ¿O cómo farmean aura? ¿O qué les parece? ¿O si creen que me está dando
2: un...
0: Para traer churros al programa te da aura.
1: Más 1000 puntos
3: es que es
1: de aura.
3: Igual por esos conceptos pues, lo entendemos.
1: Mandar una nota
2: aplícate
1: de voz.
2: Aplícate el cuento.
0: Que sí, además yo el año pasado, no, o sea, la temporada pasada no traje ni un día nada.
1: Menos 2000 puntos de aura. Muy poquísima aura.
2: Y en esta temporada nueva, como los del primer tramo son más sosos que la puñeta, pues ya habéis visto que no...
0: No hay comida.
2: A la hora de desayunar aquí nadie toma nada.
1: Menos aura, menos desayuno, menos
2: podéis,
1: aura.
2: ¿Podéis avisar a Rafa que se ha dejado una mosca aquí? Que por favor, puede venir a recogerla. Es que es suya. Bueno, entonces, nunca pensé que llegase este momento, pero estamos invitando a los oyentes a que nos expliquen cómo farmean aura.
1: Sí, o que nos cuenten, bueno, su opinión sobre farmear aura. Que a lo mejor
2: o su opinión sobre farmear aura.
1: Claro, en plan, ¿qué tal? ¿Sabes? Que nos mande una nota de voz.
2: Voy a dar el número que es lo único que se va a entender. 609-83-10-34. Es el mismo. Gracias. 609-83-1034. Asunto. Es que de verdad.
1: Farmear aura.
2: Asunto farmear aura. Muy bien. Y entonces, a la gente en la calle la has dejado tranquila.
1: No, le he dicho que sí conocía el concepto. Hemos hablado de cosas que farmean aura, que restan o que suman. Ha sido muy divertido.
2: Y has traído la.
1: Al menos para mí.
2: ¿Has traído la grabación?
1: Por supuesto.
2: Muy bien. ¿Podemos reproducirla, por favor?
1: Farmear aura. ¿Conocen el término?
4: Ni idea.
5: No. Que somos abuelos ya. Supongo que farmear viene de farmacia, pero no.
2: Toma.
5: Ni idea.
4: Repítelo.
1: Farmear aura.
4: ¿Y qué es eso? Farmear aura, ni idea. Es que no.
5: Manipular el aura.
1: Farmear aura, farmear es un término que viene de los videojuegos. Que hace cosas como para que te den puntos. Y tener aura es como ser súper guay. Es como tener un flow que te pasa. Acabo de ganar yo 20 años por decir flow que te pasa.
6: O sea, tener flow, ¿no?
1: Tener flow.
6: Me has quitado las dudas.
1: Se juntan los chavales y hacen batallas de farmear aura. Entonces quedan ahí y hacen batallas así como de movimiento. A ver quién gana, a ver quién tiene más aura.
7: A ver, es que yo tengo un amigo que ha organizado una, que es la de Nuevos Ministerios. Hablaron con ciertos influencers, como por ejemplo Kappa, Corcus o algo así creo que se llamaba.
1: Entonces se van para allá, para Nuevos Ministerios y se pusieron a farmear aura. ¿Había estado en una batalla?
8: Sí. No, o sea, estaba alrededor viendo una.
1: ¿Qué te pareció?
8: No estaba voluntariamente, simplemente apareció.

0: falleció y bueno, ya no había manera de ir. Yo que sé, hay un círculo y dices, hostia, a ver que hay aquí algo interesante.
1: Sí, he flipado, totalmente.
2: A ver, yo prefiero eso a que hagan otras cosas peores ilegales, la verdad.
3: Eso es, di que sí. Abajo el botellón, arriba farmear aura. Claro que sí, me parece estupendo. ¿Sabéis movimientos de las batallas?
2: Que más se hace el 6-7 y el Lux Maxim, pero...
3: Lux Maxim, ya empezamos con las palabras, ¿qué es eso?
2: Literalmente es como sacar todo tu mentón y hacerte el gigachat.
3: De todo lo que has dicho, solo entendí las preposiciones.
4: El 6-7.
3: Que mueve así las manos para arriba y para abajo.
4: Sí.
3: Eso lo hizo hasta el Papa, o sea, ese es bastante extendido. Digamos que ese es como el A1 de farmear aura.
4: Yo diría que sí.
3: Yo me he dado cuenta también que el aura se pierde y se gana. Entonces, ahora, os voy a decir cosas y me decís si ganan aura o pierden aura. No pedir postre y terminar comiéndote tú el postre del de enfrente.
4: Eso pierdes aura.
5: La baja y te quedas sin postre al otro.
6: Hombre, le da aura al que se come el postre del otro, ¿no?
3: Empujar una puerta que pone tirar.
7: Buah, eso es perder aura.
3: ¿Cuánto más o menos para yo saber el capital de aura?
7: Menos 1000 de aura.
3: Menos 1000, joder.
0: Pérdida generacional de aura eso.
3: Oye, por favor, pues tiene un poco de piedad para la gente que le pasa eso como a mí. ¿Qué piensa? ¿Baja aura o sube aura?
1: Ni sube ni baja.
3: Me estás mirando como diciendo, el que no sube ni baja soy yo, porque no tengo ni idea de lo que me estás preguntando, chiquilla. Y corriendo al metro, corriendo, llegas y lo coges.
0: ¡Ah! Mi de aura. Les envidio, eso es aura infinita, pasito.
3: ¿Y perderlo?
0: Hostia, menos 1000000.
3: Y ya por último, que tus padres nos estén grabando mientras hacemos este reportaje, suma aura.
8: Baja totalmente la aura.
3: ¡No!
8: Una pena ajena.
3: Que, pues te voy a decir una cosa, para mí suma la aura. Que si vivan las madres que graba, más 200.000 de puntos.
9: Pero es que vivís en un videojuego, ¿no?
3: Totalmente, más 1000 puntos.
1: Hacerle la pelota a las madres...
3: Más 200.000 puntos. Porque así me responden
10: a la pregunta.
3: Pega mazo
10: a Irene hacer eso, ¿eh?
1: Sí. ¿El la qué? Pelota a las
10: es
1: madres.
10: Es muy de tu personalidad hacer la pelota a la madre que está grabando.
3: Emilio, acabas de perder tanta aura ahora mismo con ese comentario. O sea, que...
10: No, pero si habla bien de ti.
3: Que estás en bancarrota de aura, tío. Que ya está, que no pasa nada.
10: Soy gigachat.
1: Hay que hacer una pausa, ¿no? Sí, ingeniero que sí. 609-831034, farmear aura, que es una cosa así que hemos aprendido esta mañana, por lo menos yo. Bueno, una Sony 33, las 10 de la mañana, una hora menos en las Islas Canarias. Ahora mismo continuamos.
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13: Ascenso al Tajo Lagarín. Desde El Castor, tomar la salida a Ronda por la carretera Cádiz 9114 y a unos 300 metros girar a la izquierda por un carril hasta llegar al área recreativa La Ladera. Este sendero conecta el núcleo urbano del Castor con el Tajo Lagarín o Algarín, considerado como uno de los miradores más impresionantes de la Sierra de Cádiz. La ruta comienza por un carril bien acondicionado, el carril de las minas, hasta llegar a un cruce de caminos. Para comenzar el ascenso, se debe tomar el camino de la derecha, que tiene una cancela. En este punto, el sendero comienza a estrecharse y a hacerse cada vez más vertical. En unos pocos metros de recorrido, se asciende más de 100 metros. A medida que se avanza, se obtiene una buena panorámica de El Castor y sus alrededores. Durante el camino, se encuentran especies típicas del monte mediterráneo, como encinas, algarrobos, palmitos, quejigos o lentiscos, entre otras. El camino cada vez tiene mayor dificultad y pendiente hasta llegar a una explanada donde se encuentran diversas sendas estrechas para llegar al punto más alto del Tajo.
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0: como sois un poco ochentero. Está en sintonía de serie de los 80.
1: No, es un poco Final Fantasy, que los oyentes que juegan a Final Fantasy sabrán que
2: yo estoy viendo a Don Johnson.
0: Comedia de situación. No, yo estoy viendo comedia de situación de los 80. No, no Miami Vice, no.
3: Emilio Domenech.
1: ¿Ha dicho comedia de situación en vez de
0: sí, comedia de situación familiar de los años 80.
2: O sea, esto poco... es que en la intro miraban a cámara de repente.
0: Exactamente. Sí.
3: Vamos a acabar así. Ay, ay, me encanta.
0: Sí.
3: Es vintage. Está chulísimo.
0: Sí, ha enviado alguna nota de voz a alguien hablando de farmear aura, ¿no?
3: ¿Ves?
0: Supongo que no, claro, sí. Porque no. ¿Ah, sí? No. Dice el ingeniero que no la pone. Bueno. Que la hay, pero no la quiere poner.
2: Está ganando aura.
3: Está ganando. No, la está perdiendo, ingeniero, por favor. Bueno.
0: No, pues bueno, pues
2: sí,
0: da
2: que
0: igual.
2: Sí, que sí, que la tiene. Claro.
0: Da igual. Ah, que sí, que tiene aura, dice. Que él tiene aura, dice, y que por eso pone este mensaje.
4: Dos cosas. Yo farmeo aura cuando llego a Santa Cruz de Tenerife y consigo aparcar de buenas a primeras sin tener que darme 20 vueltas por la ciudad porque es imposible aparcar. Por la mañana, por lo menos. Y os iba a introducir también el término Laura, que eso es lo contrario de farmear aura. Es decir, Laura es perder aura. Todo aquello que te hace perder aura, te da Laura.
3: Perfecto.
2: Wow. Pero es muy confuso.
1: Pensaba que iba a rajar de su mujer de repente.
0: Habéis quedado aún más descolocados que yo. O sea, esto no teníais noticia.
3: Es que, no, sí,
0: Laura.
3: Sí. Aurant, a lo mejor, ¿no?
2: No, debe ser Laura de Luz Aura, ¿no? A lo mejor.
1: Sí, pues es.
2: No tengo sí. Idea.
0: A mí, con todo el cariño a este oyente que nos ha enviado esta nota, o sea, no entiendo nada.
2: Sí. Yo lo de ganar
0: encuentras ganado. Aparcamiento y ganas sí. Carisma.
3: Un millón de aura, sí, claro. Sí, es no, como no, que has quedado sí. De guay. En plan, vas ahí con tu coche, pa, ahí llegas.
2: Es como el ejemplo de coger el metro cuando vas corriendo y
3: claro.
2: Se van a hacer.
3: Claro.
2: Y
3: imagínate si que llevas, pierdes un montón de aura, ¿sabes? Porque te quedas como ahí en la puerta. Ay, wow, no.
1: Imagínate ridículo. Que estás conduciendo por el centro de una ciudad muy, muy, muy llena de coches y vas con tres colegas. Y te dice uno de los colegas, esta ciudad es imposible. Aparcar y de repente dices yo tengo mucha suerte para
2: en
1: estas
2: la
1: cosas
2: puerta.
1: Y pum aparcas en la puerta.
3: Buah.
1: Aparcas a la primera de espaldas.
3: Buah.
1: Eso es 200.000 de aura. Tus amigos se quedan con la boca abierta.
0: Ya, pero en el caso del oyente va él solo.
3: Bueno, pero
0: va él solo
1: y eso entonces, no lo sabemos
0: y sí, bueno, yo el contexto se desprende del mensaje que va él solo en el coche y de repente encuentra sitio y dice, uy, he farmeado aura, pero,
3: sí.
0: Pero si no hay nadie que no, te haya visto ni que te pueda admirar por
2: sí,
0: haber encontrado
2: sitio. Sí, pero tu autoestima se recarga.
3: Claro, es como aura premium ya, o sea, es como que te la da
0: es autoaura.
3: Claro, sí. Autoaura, en plan, es que bueno, soy
0: o sea, está auto-aura. El autoaura y Laura.
2: Sobre todo es autoaura si vas conduciendo.
0: Es disparate de todo.
2: El auto.
0: No,
3: es que
0: o sea,
3: es
0: perdón, es que he hecho un chiste. Sí, por favor, ¿puedes repetirlo? ¿Puedes repetirlo para perder 2 millones de puntos de aura?
2: Que en su caso, que ha aparcado la primera, es autoaura, efectivamente, ¿no? Por el autocoche.
1: Wow.
3: A mí me encanta. Más mil de aura, favor.
0: Qué pena, ¿no?
1: Qué pena.
2: Vale, he hecho un chiste Goyo Jiménez, trademark.
0: Sí, es así. Bueno, voy a confesar otra cosa. A lo largo del verano he tenido la sensación de que Emilio había decidido cambiar de profesión.
2: Ah, yo también.
0: Para convertirse en influencer de viajes, porque yo no tengo redes, pero me lo han contado y me han enviado pruebas. Fotos de Emilio en China. Es que te sigan en Instagram, está sonando igual un teléfono. ¿Puede que sea el mío? Sí, puede que sea el mío. Ahora no te puedo atender.
3: Farmeando. Gracias.
0: Si está callado... Bueno, entonces...
1: A ver, de todas maneras, esto en
0: fotos
1: realidad...
0: Fotos tuyas en China, ¿no? Volvamos al asunto. Sin que nos vuelvas a contar, por favor, lo del estreñimiento, que fue muy desagradable.
1: Por supuesto. Pero cuidado que en realidad esto se llama periodismo de inmersión, Carlos. Pero sí, he vuelto con la cabeza llena de China y hoy quiero hablar de una de las cosas que más me impactaron, que es la cantidad de coches eléctricos que hay y una visita que hice a una megafábrica de esos coches eléctricos en Pekín. Y este es el destello ámbar de hoy, que ya sabéis que, como recordaréis, es mi forma de traer un tema fascinante, pues que tiene tanto sus luces como sus sombras. Porque lo que uno ve dentro de esas fábricas es verdad que es impresionante, pero lo que significa cuando te paras a pensarlo es un pelín más incómodo.
2: Yo que sí soy uno de los que tiene redes y de los que sigue a Emilio, al menos en dos plataformas, yo tengo serias dudas, tengo que decir, de que no te hayan contratado como agregado comercial, como embajador honorífico... Algo así.
3: Lo que sale. No,
2: es que China.
3: Bueno, ya te digo yo que si cobrara de embajador tendría yo una buena mansión. Aunque bueno, ahora con lo de la caída de los influencers nunca se sabe, hay que tener cuidado.
1: Claro, eso es. Si me hubieran contratado, ganaría bastante más dinero, Jorge, eso para empezar. Pero antes de meterme en el ajo...
2: Pagan bien los chinos.
1: Bueno, yo tengo entendido que bastante bien. Algún medio conocido cobra un poquillo. Pero bueno, que antes de meterme, querría saber cuál es vuestro primer recuerdo entrando en una fábrica de verdad, si lo habéis hecho alguna vez. Porque mi padre, por ejemplo, trabajó muchos años en una fábrica textil y yo recuerdo, tío, ver las máquinas haciendo moquetas a toda trepa, ruido ensordecedor, ese olor como aceite, combustible. Para mí, de niño era un mundo absolutamente paralelo. Y ahora que he visto esta fábrica en China, pues todavía más.
2: ¿Te fascinan las fábricas?
1: Me vuelven loco, sí. O sea, además, luego, como toda la historia que hay detrás, ¿no? De la cadena de montaje, lo turbio que también es un poco, ¿no?
0: Sí, a nosotros nos llevaron de excursión en el colegio a Clesa, a ver cómo se hace leche.
1: Ah, vale.
0: Leche. ¿No sabes lo que es Clesa?
1: La verdad que no.
0: Clesa, ¿sabes lo que es farmear Aura? Todavía existe
2: sí,
0: la
2: claro,
0: leche
2: tenía,
0: Clesa, ¿no?
2: Tenía yogures también, puede sí, ser.
0: A Clesa. Luego también nos llevaron a Chupa Chups.
1: ¡Onda, qué guay!
0: Los Chupa Chups. Pues muy bien, porque nos volvimos con un cargamento.
3: Claro.
2: Era muy típico eso.
0: A Coca-Cola también.
2: A mí me llevaron a Cuétara.
3: A mí no me han llevado nada, ¿eh?
2: Sí, era la industria alimentaria, pues tenía un contacto.
1: Bueno, esas estaban limpísimas.
0: Luego hicimos un programa hicimos en La Competencia, en Gullón, ahí en Aguilar de Campo. Y de ahí también nos trajimos un cargamento, ¿verdad? Que, por cierto, se acabó hace tiempo, amigos de Bullón.
1: Galletas de avena con naranja, que están muy buenas.
2: Sí, lo están.
1: Pero bueno, yo querría saber también qué piensa nuestro público, ¿no?
2: ¿De las galletas?
1: De haber visitado una fábrica, de si realmente les ha volado la cabeza siempre conocer ese mundillo que hay dentro de esas cuatro paredes. ¿Cinco? Vale. ¿Cinco paredes?
0: El asunto... Visité una fábrica.
1: Eso es.
0: Asuntos verdaderamente inesperados hoy. Me hace aura.
1: A mí me interesaría saber como anécdotas concretas de fábricas que han visitado. Yo

0: Te digo que hay gente que tiene algunas bastante trágicas, la
1: Oye,
0: verdad.
1: ¿Y esta temporada mantienes lo del semáforo del ámbar, el rojo y el verde o no?
0: Sí, o sea, en esta ocasión lo que quiero hacer es darle un destello ámbar a esto de los coches eléctricos porque, por ejemplo, dentro de mi viaje a China estuve en Chengdu, que es una pequeñita ciudad china de 21 millones de habitantes, y era bastante flipante porque cruzabas por alguno de los puentes peatonales y te pasaban cientos, pero cientos de coches por debajo y no se escuchaba nada. O sea, el sonido de la ciudad era como... Y escuchabas algunos pitidos, porque es verdad que allí, pues las motos, por ejemplo, para avisar de que te van a pasar por detrás, porque como no las escuchas venir, pues te pitan. Entonces sí que se escuchan los pitidos de fondo. Pero lejos de eso, repito, o sea, tanto motos eléctricas como coches eléctricas hacen que no se escuche prácticamente nada. Y es verdad que el peatón no es muy prioritario en algunas ciudades chinas en las que he estado, pero lo de los coches eléctricos, a mí esa falta de ruido constante me pareció la leche.
2: Madre mía, esta moto eléctrica, qué envidia, que aquí hay que aguantar los flipados de turno que se ponen con la moto trucada, ¿sabes? Que soy insufrible, eso no lo aguanto.
0: Insufrible, efectivamente. Pero el tema es que me quedé con ganas de...
1: Comentario de madre ese.
2: Es que me habéis puesto la música de los 80 y ya, ya me voy yo a mi madre.
3: A trucar la Vespino. Sí.
0: Pero ahí yo me quedé con ganas de saber más de esta apuesta por los coches eléctricos y conseguí que me invitaran a la superfábrica, la superfactory que tiene Xiaomi en Pekín.
1: ¿Xiaomi? ¿Xiaomi es de móviles?
0: Bueno, es verdad que se les conoce mucho por los móviles, pero ahora también han hecho una apuesta fortísima por los coches eléctricos. Lleva fabricándolos desde 2024 y el primer modelo, el SU7, que es un sedán, vendió más de 200.000 unidades en menos de un año. Bueno, pues la fábrica donde se fabrica todo esto está en Pekín. Son 718.000 metros cuadrados, más de 700 robots que producen un coche completo cada 76 segundos.
4: O sea, un coche en menos de un minuto y medio.
0: Wow.
4: Así,
0: eso es.
4: Pum, pum, pum.
0: Cada 76 segundos, un minuto y 16 segundos, menos tiempo de lo que tardas en pedirte un café con leche en la Plaza Mayor.
2: Hombre, yo que me he hecho futbolera, me he hecho FIFA este verano con todo el mundial y tal, FIFA. Te hago la analogía para que la
1: no
2: gente
1: preguntes.
2: Se quede con la cara. 718.000 metros cuadrados de la fábrica en la que estuvo Emilio son unos 100 campos de fútbol, más o menos.
4: ¿Ahora lo mides todo en campos de fútbol?
2: Todo en campos de fútbol. Mi guaycidad, 100 campos de fútbol.
4: Más mil.
0: Forofa. De hecho, la visita no es andando, sino que es en carrito de golf. Y ya cuando te subes al carrito entiendes un poco que la de Xiaomi no es una fábrica normal. Primero te dan un tour introductorio para contarte cómo funciona la tecnología, qué tipo de motores eléctricos construyen. También, sobre todo, cómo hacen las baterías o cómo ensamblan la carrocería. Pero es que luego el carrito te lleva al corazón de la planta industrial, que es lo salseante.
1: Pero no te enseñarían todo, ¿no? O
0: sea, es verdad que no te enseñan todo. Te enseñan solo como una de las partes de la planta, porque, por ejemplo, cómo los pintan, eso no lo ves. Pero el carrito lo que hace es ir a toda velocidad por la planta y mientras vas, a un lado tienes robots soldando y vas viendo cómo saltan chispazos en la lejanía. Al otro lado, robots más pequeños, tipo la Rumba, esa que te limpia la casa, sí, transportan piezas de un punto a otro de la fábrica solas con su propia música ambiente. O sea, tú estás yendo con el carrito a toda leche y es como...
4: Oye, ¿te dejan grabar?
0: No te dejan grabar nada. Ponen pegatinas. No, si no os habría traído unos vídeos para que los vierais. Pero todo esto, mientras tanto, encima de ti hay piezas de carrocería que viajan en raíles en el aire, como si la fábrica tuviera su propio metro para las piezas del coche. Y el caso es que apenas ves personas, hay supervisores, sí, pero son una minoría discreta para ese espacio tan enorme que en cualquier otro momento en la historia habríamos imaginado, pues, miles de trabajadores.
2: Pero si parece que te ha ido a la feria, a la tómbola, el tren de la brújula, de repente, la brújula, los niños lanzando dardos a los globos, madre mía.
0: No, pero es verdad que la experiencia es un poco eso, ¿eh? Te vas en el carrito y en cada dirección pasa algo diferente, o sea que es un poco la mezcla entre la intro de Jurassic Park y la fábrica de los Terminator. Es impresionante ver cómo unos pocos robots ensamblan una carrocería entera en apenas unos minutos.
4: Pero ¿no os parece un poco distópico toda esa instalación tan grande de 100 campos de fútbol, como decía Irene, con tanta actividad, pero sin gente, sin operarios, sin empleados?
0: Este es el concepto, no sé si esta fábrica en concreto se denomina de esas maneras, pero hemos oído hablar mucho de las dark factories, ¿no? Las fábricas oscuras, porque claro, son oscuras porque no necesitan luz porque son todo máquinas, ¿no? Pero realmente aquí, o sea, sí que hay supervisores que controlan que todo funcione y que resuelvan incidencias, pero son pocos en comparación. En los procesos clave de esa fábrica, la automatización es del 100%, y aquí viene el contexto que lo hace más grande, que es que Xiaomi consiguió todo esto en 4 años. Apple, por ejemplo, la gran empresa de los iPhone, llevaba 10 años intentando fabricar un coche eléctrico, se gastó 10.000 millones de dólares en el proyecto y lo abandonó el año pasado. Xiaomi, sin embargo, lo ha hecho en 4 años desde cero y tiene ya estos resultados. Los coches son espectaculares, tienen algunos deportivos que aceleran a 100 en nada, en cuestión de, creo que un segundo y pico o 2 segundos, una locura.
1: ¿Me das 5 minutos?
0: Claro.
1: 5 minutos. Escuchamos otras cosas y a la vuelta el semáforo verde o rojo, el que tú elijas. ¿Buena noticia o no? ¿O no? Bueno, podemos también votar aquí ahora en la hora de la... en el ratito de la publicidad, que es lo que viene ahora, que es lo que más desea escuchar el oyente de Más de Uno. Ahora sí.
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6: Ruta de Brañahonda. A pocos kilómetros del bosque, por la carretera A372, desde Arcos de la Frontera, se encuentra un cruce hacia Algar, por la Cádiz 6107. Posteriormente, hay que tomar la Cádiz 503, que conduce al cruce del embalse de los Hurones. Desde aquí basta con ascender por esta carretera hasta el kilómetro 3,5, desde donde comienza este sendero. Sendero de los montes de propios de Jerez, que dispone de varios puntos panorámicos, desde donde es posible observar las muchas sierras que forman el Parque Natural de los Alcornocales. Durante el recorrido, se puede observar el uso tradicional que se le ha dado al alcornoque. Entre el sotobosque del alcornocal es posible ver una gran variedad de plantas y, con un poco de suerte, algún corzo o ciervo. Este conjunto de sierras se sitúan en paso obligado de numerosas aves que encuentran refugio y comida. Es fácil divisar el vuelo de especies como el buitre leonado, ya que estos aprovechan las grietas que existen en las formaciones de arenisca como zona de descanso y reproducción. También se pueden ver otros tipos de aves rapaces, como el águila culebrera o el ratonero común. En cuanto a las aves menores, se encuentran el arrendajo, el cuco o el petirrojo.
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1: Visitaste la fábrica. La fábrica es como nos has contado y todo ha sonado muy bien y muy bonito. Entonces, ¿por qué la has puesto de color ámbar y no de color verde?
2: Bueno, pues porque hay que entender también lo que representa una super fábrica con tantos robots como esta de Xiaomi. O sea, Xiaomi, por ejemplo, es verdad que pudo hacer lo que Apple no pudo, pero porque está en China. Y China lleva muchas décadas construyendo el ecosistema más avanzado del mundo, sobre todo estos últimos 15 años, para fabricar vehículos eléctricos. Tiene infraestructura de carga, tiene robots industriales, que la apuesta de los robots industriales es muy heavy. Cadena de suministro, baterías, chips. Esto está todo integrado, está pensado a largo plazo y es una ventaja que Occidente, por ejemplo, no tiene y que no se construye de la noche a la mañana. ¿Qué pasa? Que esta automatización, que en el carrito de golf parece muy preciosa y espectacular, tiene un coste humano muy real, porque en las zonas industriales de China hay decenas de millones de trabajadores de baja cualificación que están siendo expulsados del mercado laboral. O sea, que fábricas que antes necesitaban 100 operarios, ahora funcionan con 10 supervisores y 90 robots. Y eso, en una región como la nuestra, ¿no?, en Europa, tendría repercusiones sociales bastante más heavy. Entonces es esto de no te quieres quedar atrás, pero al mismo tiempo sabes que hay una repercusión laboral, social, humana bastante bestial.
1: Bueno, ¿te da tiempo al destello verde, si quieres, del semáforo?
2: A ver, yo lo que pasa es que quiero profundizar en esto porque quiero poner los dientes largos. Entonces creo que me lo voy a dejar para la semana que viene, pero te voy a dar un adelanto.
1: Vale.
2: Estuve en China, en Pekín, en un spa de 24 horas.
1: ¿Cómo de 24 horas?
2: Que por menos de 100 euros...
3: Que abre las 24 horas.
2: Abre las 24 horas del día.
1: Pero
2: no, pero compras por menos... Creo que son 70 euros por persona. Te pasas un bloque de 12 horas en el spa.
3: Wow.
2: Que tienes piscinas con masaje, barra libre de helados, de frutas, de zumos. Tienes PlayStation 5, sala de cine, tu propia sala con televisión. Cápsulas para siesta, zonas de lectura. Bueno, es impresionante. Es una moda tremenda en China, pero creo que no puede llegar a Europa y la semana que viene os voy a explicar por qué.
1: Toma. Que no puede llegar,
2: no puede
1: a,
2: llegar
1: Europa.
2: A Europa. No
3: va a llegar con el hype. El hype.
2: El hype para cuando vayáis a China, por favor, invertid un poco de vuestro tiempo en ir a uno de esos spa, porque yo flipé.
3: Madre mía.
1: Y la semana que viene nos contarás por qué aquí no lo vamos a ver, según tú.
2: Eso
1: bueno,
2: es.
1: Aquí es en Europa. Cuando se están escuchando ahora mismo desde otros lugares. Bueno, que entonces os marcháis. Que llegan las noticias de las 11 de la mañana. Luego estaremos en el Teatro Luis del Olmo, por supuesto, que reabre hoy sus puertas. Esta mañana es un momento, pues, la verdad, muy emocionante para el equipo del programa, porque vamos a descubrir a los oyentes cómo ha quedado el Teatro Luis del Olmo después de la puesta a punto que hemos hecho este verano.
3: ¿Tú ya lo has visto?
1: Yo sí, claro, no lo voy a haber visto yo, sí, he dirigido la obra. Claro, entonces hemos ampliado el aforo, entonces ahora hay un palco principal.
3: Wow.
1: Que es una maravilla. Se ve y se escucha, se mejora muchísimo la sonoridad.
3: Qué guay.
1: Del Teatro Luis del Olmo, con más butacas, con mejor clima, eso también, y con mejores intérpretes, porque hemos jubilado a algunos de los que teníamos el año pasado, que yo creo que no daban la talla, Irene.
3: Sí. Bueno, pues muy bien.
2: Por
3: pues,
2: lo que sea.
3: Estupendo, pues esto que me llevo yo.
1: Pero bueno, que de momento llegan las noticias. Adiós, Irene Ramírez. Adiós Emilio Domènech. Hasta la próxima semana. Enseguida llegan las señales horarias de las 11 de la mañana.
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4: Son las 11, las 10 en Canarias.
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4: Buenos días. El gobierno evita de momento pronunciarse sobre el informe de la Unidad de Inteligencia de Extranjería que acusa a Marruecos de impulsar el asalto a Ceuta. Los ministros que han comparecido hasta ahora no han querido comentar un informe que aseguran desconocer y del que dicen el ministro Marlaska se ha enterado por la prensa. Por este informe le han preguntado, por ejemplo, al ministro de Industria y Jordi Hereu ha pedido no dispersar.
5: En estos días yo creo que lo que nos tiene que centrar es en poder normalizar la vida social, económica, la vida urbana en Ceuta lo antes posible. Y creo que no podemos dispersar la energía más allá de lo que tenemos que estar centrados.
4: Álvarez participa hasta ahora en una cumbre informal de ministros de Exteriores en Irlanda y antes de entrar ha insistido en el papel de las redes rusas en el origen de la crisis. Dice Álvarez, además, que no tiene sentido que algunos países comunitarios ayudaran a amplificar la desinformación.
6: We are confronted a lot of threats.
7: Nos enfrentamos a un gran número de amenazas y desafíos. Amenazas híbridas, desinformación, mucha desinformación en el caso de Ceuta. Y es inaceptable ver cómo algunos gobiernos europeos han amplificado esa desinformación.

El Partido Popular ha pedido ya la dimisión del ministro Marlaska, quien acusa de mentir de forma deliberada. Desde Sumar piden también explicaciones al titular de Interior sobre ese informe policial que responsabiliza a Marruecos del asalto masivo.

0: perdido, si no lo sabía, si existe este informe, ¿por qué no se elevó al mando político del Ministerio del Interior? Bueno, y quiero ser prudente porque lo desconozco.
1: Por tercera noche consecutiva, Irán y Estados Unidos han intercambiado ataques. Teherán atacaba intereses estadounidenses en el Golfo después de que Washington atacara a su vez una decena de provincias iraníes, dejando 11 muertos, entre ellos varios invitados a una boda. El portavoz de Exteriores iraní denuncia un nuevo crimen de guerra y advierte.
2: Los estadounidenses confunden el concepto de negociar con el de imponer, algo que definitivamente no va a funcionar con nosotros. Mientras actúen de esta manera, no van a lograr ningún resultado diferente al que han obtenido hasta ahora.
1: En Nepal, las autoridades creen que 46 personas permanecen atrapadas con vida en el interior de los túneles de una central hidroeléctrica en construcción afectada por la inundación repentina que terminó con la vida hasta el momento de 1.100 personas. Confían en que todavía están con vida, ya que tienen comida y agua en el interior del edificio, y sepan que al menos 16 personas han muerto y otras 28 han resultado heridas este miércoles en un accidente de autobús ocurrido en el sur del Sinaí egipcio. Son las 11 y 3, 10 y 3 en Canarias, tiempo ya para la información local y regional.
3: Muy buenos días. Los ayuntamientos de la comarca del Campo de Gibraltar se preparan para la concentración que tendrá lugar hoy a las 8 de la tarde en apoyo a la situación que se vive en la ciudad autónoma de Ceuta. En nuestro entorno, los ayuntamientos gobernados por el Partido Socialista, tras recibir la orden desde la Secretaría General que tutela Pedro Sánchez, han decidido no convocar oficialmente estas movilizaciones. No lo ha hecho el alcalde de San Roque, Juan Carlos Ruiz Boix, que también es secretario provincial y al mismo tiempo diputado en Cortes. Tampoco de manera oficial lo ha hecho Adrián Baca, alcalde de Castellar, aunque sí ha comentado en redes sociales que va a asistir junto a los vecinos a esa protesta que se va a repetir, como decimos, prácticamente en todos los ayuntamientos de España, en apoyo, como decimos, a la ciudad hermana de Ceuta, que sigue viviendo una situación muy complicada. Hay más asuntos. El puerto de Algeciras continúa esta semana en la primera misión comercial del nuevo curso político. Lo hace en Hamburgo, en una de las ferias más relevantes, donde 20 empresas de la comunidad portuaria se han desplazado para presentar los servicios al buques y el potencial que tiene la dársena del estrecho. En San Roque, precisamente, la delegada de Educación, Belén Jiménez, y el delegado de Seguridad Ciudadana, David Ramos, han mantenido ya una reunión con responsables de la Policía Local y de Protección Civil de cara a la organización del dispositivo de seguridad destinada a la entrada y salida de los centros escolares del municipio ante la llegada del curso escolar en los próximos días. Mientras que en Tarifa han comenzado las obras para el desvío de la canalización que atraviesa el solar de las futuras 59 viviendas sociales de la calle San Sebastián, ubicada en el antiguo colegio de Extramuros. Se trata de una adaptación de suministros necesaria para seguir avanzando en el proyecto municipal de VPO, paralelamente a otros que se desarrollan, por ejemplo, en la zona del Matadero o también en Albacerrado.
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7: Ruta de Brañahonda. A pocos kilómetros del bosque, por la carretera A372, desde Arcos de la Frontera, se encuentra un cruce hacia Algar, por la Cádiz 6107. Posteriormente hay que tomar la Cádiz 503 que conduce al cruce del embalse de los Hurones. Desde aquí basta con ascender por esta carretera hasta el kilómetro 3.5, desde donde comienza este sendero. Sendero de los montes de propios de Jerez, que dispone de varios puntos panorámicos desde donde es posible observar las muchas sierras que forman el Parque Natural de los Alcornocales. Durante el recorrido se puede observar el uso tradicional que se le ha dado al alcornoque. 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Este conjunto de sierras se sitúan en paso obligado de numerosas aves que encuentran refugio y comida. 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También se pueden ver otros tipos de aves rapaces, como el águila culebrera o el ratonero común. En cuanto a las aves menores, se encuentran el arrendajo, el cuco o el petirrojo.
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0: días y bienvenidos al estreno de la nueva temporada de Radio Ficción, temporada que es ya la tercera y seguimos tan entusiasmados o más aún que el primer día, por eso tenemos los nervios a flor de piel hoy también. Los invitados están inundando ya el hall de este teatro vestidos de gala. Casi todo el mundo vestido de gala, porque veo por aquí una persona, un señor, me voy a acercar a él. Hola, buenos días. Que estuvieron un poco de como ropa de calle, ¿no?
1: Pero había que venir con smoking, no me avisaron al sacar las entradas.
0: Sí, claro, les enviamos a todos un tarjetón a casa con el dress code. Pero bueno, que no se agobie, no se ponga nervioso. Que tampoco pasa nada, vamos.
1: Pero como que no, es que me estoy muriendo de vergüenza, por favor. Que me están mirando todos. Dejen de mirarme, por favor.
0: Tranquilo. Tampoco se agobie. Que además, tengo muy buenas noticias para usted. Porque mire, me acaban de comunicar por línea interna que la función está ya a punto de comenzar. Así que mire, vaya usted pasando por aquí, que dentro del teatro va a estar usted a oscuras y no le va a mirar nadie.
1: Vale, voy dentro, voy. ¡Ay, qué vergüenza!
0: Eso, venga, entrando. Que no se quede nadie fuera, por favor, porque arranca por primera vez en esta temporada Radio Ficción.
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1: Un momento, por favor. Está muy bien el número musical, pero quiero puntualizar que en Radio Ficción no solo haremos relatos de grandes aventuras, también haremos relatos tristes. Por si no había quedado claro, nos encanta el drama, la tragedia.
0: Carlos, no me seas cendizo.
1: Cendizo yo.
0: El público se va a impacientar.
1: Se acaban de sentarse.
0: Nadie quiere oír hablar de tragedias.
1: Lo que tú lo digas.
0: La gloriosa gala inaugural.
1: Gloriosa.
0: De Radio Ficción. 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

0: El gran coro de sombreros Montalvo, hoy conformado por las voces de Pablo Díez, Noelia Guijarro, Teresa Otero, May Flores, Ricky García, Borja F. Sedano y Marcos López, inaugurando. Fuerte aplauso para ellos. Y inaugurando la nueva temporada de Radio Ficción e inaugurando el Teatro Luis, el nuevo Teatro Luis del Olmo, que es el que había, pero mejorado y más grande, como están viendo ustedes. Está el patio de butacas hasta la bandera y estamos muy emocionados con este comienzo de temporada. Nadie ha querido faltar hoy. Intentaremos estar a la altura de las expectativas. Y si no lo estamos, pues mala suerte y haber elegido otro día para venir a este teatro. Bueno, quien no ha querido perderse el estreno de esta nueva temporada de Radio Ficción es Sergio del Molino. Por favor, un fuerte aplauso para Sergio.
1: Gracias, muchas gracias. Oye, qué alegría volver al escenario, Carlos, qué alegría.
0: Lo echabas de menos, Sergio,
1: el escenario. Pues un poco sí, ¿para qué te voy a decir otra cosa? Sí, un poco sí.
0: No, pero esto lo dicen los actores, ¿no? Lo puedes decir tú también, que tienes ya el veneno del teatro en tu cuerpo.
1: Bueno, tanto como eso.
0: Sí, lo tienes, no te cortes. Di que el escenario lo cura todo. Que no podrías vivir ya sin los aplausos de este público, Sergio.
1: Bueno, a ver, vivir lo que se dice vivir, yo creo que podría vivir tan ricamente, ¿eh? Pero la verdad que con el teatro la vida es mejor.
0: Eso es verdad, ¿eh? Y con la radioficción, pues mejor todavía, ¿no? Dilo, Sergio, dilo.
1: Pues mira, no sé si con la radioficción, pero yo a ti sí que te veo mejor, Carlos.
0: Sí, bueno, yo es que estoy muy bien, la verdad. Estoy muy bien.
1: Estás muy bien, ¿eh? Y no solo para la edad que tienes, ¿eh? No solo...
0: Empezamos con la bromas.
1: No, en serio, que te veo descansado, te veo con más energía, te veo más humano, sí. Más persona.
0: Sí. Ahora tú, en cambio, cada día estás más flojo, déjame que te diga.
1: No te digo yo que no, pero he preparado una temporada de radioficción que me va a poner a tope, me va a quitar la flojera, ya verás, a lo largo de las semanas.
0: Sí. Esperamos que tú entonces vienes, digamos, a hacer un poco lo de siempre, ¿no? O
1: sea, lo de siempre, pero un poquito mejor.
0: Bueno, lo de siempre para los oyentes nuevos, que seguro que los hay, es que Sergio del Molino nos trae invitados de otro tiempo o personajes literarios para que ellos nos cuenten su vida en una entrevista. Uh-huh. Esto es.
1: Eso es.
0: Y no siempre sale bien. También lo tenemos que advertir, Sergio, que no siempre te ha salido bien.
1: No siempre sale bien porque este es un género complicado. O sea, Carlos, a ver, cuando tú sacas a un personaje de un libro o del mausoleo histórico o del lugar donde lo hayan tirado los siglos y lo tienes ahí enterrado, pues nunca sabes de qué humor se va a despertar ni cómo le va a afectar el contacto con el presente que para él es su futuro y no entiende nada, ¿no? Entonces, bueno, hacemos cosas de riesgo.
0: Bueno, pero para eso tenemos un equipo de producción, también te digo, que pueden prepararles para que no nos den luego disgustos en el escenario, ¿no?
1: Bueno, te acepto la crítica, es verdad, que igual tenemos que prepararlos mejor, ¿no? Y esta temporada lo vamos a hacer mejor.
0: Bueno, pues a ver si es verdad, Sergio, que acabamos de empezar.
1: Mira, bueno, Carlos, para empezar vámonos de viaje, ¿eh? Para que compruebes cómo va a ser, cuál va a ser el tenor de esta temporada. Vámonos de viaje.
0: Vámonos de viaje, pero con todo el teatro, ¿no? Nos vamos de viaje
1: todo. Con todo el teatro.
0: Vale.
1: Con todo el teatro, con la orquesta también, que nos va a amenizar el viaje. No ponemos como si pusiéramos música en el coche, pero con orquesta. Este viaje en el tiempo y en el espacio. Por favor, maestra. ¿Notas ya cómo va cambiando el paisaje, Carlos?
0: Noto, lo noto. Pues se va poniendo todo amarillo, ¿verdad?
1: Sí. ¿Verdad?
0: Un poco más áspero también, ¿no?
1: Cuanto más nos alejamos de los polígonos en el espacio y en el tiempo, más. Y gracias a estos dispositivos de ciencia ficción, pues nos vamos a trasladar enseguida a donde está nuestro invitado, que es muy lejos en el tiempo, ¿eh? Muy lejos.
0: Me preocupa un poco el coste de todo este aparataje.
1: No te apures, Carlos. Mira, yo cuando llegué el lunes y me dieron el presupuesto de la temporada, me dije, mira, ancha en la mancha, vamos con todo, ¿eh? Porque aquí no vamos a reparar en gastos. Aquí, venga, yo he tirado la casa por la ventana.
0: Ancha es Castilla, es la expresión, ¿no? Ancha es Castilla.
1: No, en este caso no, Carlos. Fíjate en esta planicie, fíjate en esos molinos que están allá a lo lejos, mi apellido.
0: Pues si lo que quiero decir es que no tienes, el presupuesto que tienes es el mismo que tenías el año pasado.
1: Hombre, ¿cómo que no? O sea, a mí el lunes cuando vine me dieron un pastizal, no. Pero un pastizal al Sina.
0: Ya, pero ese, lo que te dijeron, el número que te dieron el lunes, esto es para toda la temporada, no para hoy.
1: No, era por episodio.
0: No, toda la temporada, no para hoy.
1: ¿Para toda la temporada?
0: Sí, toda la temporada.
1: ¿Hasta julio?
0: hasta que nos echen, una de las dos.
1: Por favor, maestra, por favor, pare la orquesta, pare.
0: ¿Qué pasa ahora?
1: No. A ver, maestra Encarnación Carrasco, lo siento, perdóneme, pero sí es tan amable de decirle a los músicos que lo que hablamos de las horas extras, que no, me parece que ya, que sí, sí, que lo entiendo, pero es que me lo he gastado en otras cosas.
0: Ya acabas de disgustar a todos los músicos. Luego lo hablamos usted y yo en Encarnación. Sí. Sí, podemos continuar con la función, Sergio, por favor.
1: Por favor, sí, gracias, perdone, luego lo arreglamos, sí, por favor.
0: ¿Dónde estamos entonces?
1: A ver, mira, te lo explico ahora rápido,
0: ¿Quiénes son esos dos? Se están acercando dos personas por el horizonte, estoy viendo ahí.
1: Hombre, al fin aparecen, ya sin gastar más dinero. Al fin aparecen, qué bien.
0: Qué menudas trazas, que hay uno que parece Don Quijote.
1: calla, Alsina, que primero tengo que hacer las presentaciones.
0: Ah, pero son entonces...
1: Son los mismos.
0: ¿A qué son
1: ellos? Esa era la sorpresa. O sea, mira, es que en las dos temporadas anteriores...

0: Pues trajimos a personajes muy importantes, pero aún no habíamos invitado al personaje más importante de la literatura en español.
1: Yeah. Me consta que sí lo habías intentado tú.
0: Era imposible porque había que meterse en una de esas aventuras, porque este hombre no sale nunca del libro. Y no tenía presupuesto. Por eso cuando llegué el lunes y vi toda esa pasta, dije, es el momento
2: de meterse. Que se están acercando. Que están aquí.
3: ¡Alto! Deténganse vuesas mercedes y cuéntenos sus nombres y su propósito.
4: Cuídate, Sancho, amigo, que por las trazas y las fechoras más parecen poderosos magos de la corte de Morgana que malandrines simples de los que abundan por estos caminos.
0: Buenos días, nos de Dios. Les saludan el cronista don Carlos Alsina, que da noticia de los aconteceres del reino, y yo mismo, su humilde servidor, el bachiller Sergio del Molino.
4: No me fío de aquesta sombra, Sancho. Ándate con ojo.
3: Dice mi señor Don Quijote, el de la triste figura, famoso en todos los castillos de la Mancha, que no se acerquen y que expliquen mejor de dónde vienen y a dónde van.
4: ¡So, quieto, Rocinante, amigo! ¿Lo ves, Sancho? Rocinante tampoco se fía.
0: Somos amigos, señores, somos amigos. Y no tenemos más propósito que platicar con vuesas mercedes.
1: ¿Qué te sale el castellano del siglo de oro, Sergio?
0: He estado practicando, he hecho un curso este verano.
4: ¿Platicar? ¿Acaso quieren confundirme con sofismos de rimnigromante? Pues sepan bien que tengo la mente clara y no me avengo a razones torvas.
0: Esto va a ser más difícil de lo que yo creía.
4: ¡Silencio! Sí. Sancho, ¿quiénes son aquellos de allá y qué quieren?
0: Somos el cronista Carlos Alsina y el bachiller.
4: No, vuesas mercedes, metecatos. Me refiero a esos de allá.
3: Esta es cadena de galeotes, gente forzada del rey que va a las galeras.
4: ¿Cómo gente forzada? ¿Es posible que el rey haga fuerza a ninguna gente?
3: No digo eso, sino que es gente que por sus delitos va condenada a servir al rey en las galeras de por fuerza.
4: En resolución, como quiera que ello sea, esta gente, aunque los llevan, van de por fuerza y no de su voluntad.
3: Así es.
4: Pues, de esa manera, aquí encaja la ejecución de mi oficio, desfacer fuerzas y socorrer y acudir a los miserables.
3: Advierta vuesa merced que la justicia, que es el mismo rey, no hace fuerza ni agravio a semejante gente, sino que los castiga en pena de sus delitos.
1: Sí, me permiten un momento.
4: ¡Qué mala educación tienen vuesas mercedes! No, siempre interrumpiendo. Deberían mandarlos a galeras en lugar de a esos pobres miserables.
1: Que es para advertirles solo de que esto va a acabar mal para usted.
0: Carlos, ¿qué haces?
1: Sí, pues, pues avisarle. ¿Qué voy a hacer, Sergio? Avisarle. Porque si no me equivoco, esta es la aventura de los galeotes.
0: Claro que es la aventura de los galeotes. Mira, hasta ese espectador se había quedado dormido, lo sabe. Caballero, oiga. Caballero, por favor, hágame el favor.
5: ¿Qué?
0: Caballero.
5: Sí. ¿Qué pasa? ¿Hay que aplaudir ya?
0: No, casi. A ver, dígame, así sin pensar. ¿Qué escena del Quijote es esta que tiene usted delante?
5: A ver, que me pongan las gafas de ver.
0: ¿Sí?
5: Coño. Pues ¿qué escena va a ser? La de los galeotes, que rima con... ¿Sabes?
0: No, gracias. Ya nos imaginamos la rima. Muchas gracias. ¿Ves?
5: Vale.
0: ¿Lo ves, Carlos? Todo el mundo sabe qué escena es.
1: Vale, pero que eso no es razón para permitir que pase lo que va a pasar.
4: Quiero hablar con el hechicero que conduce a esos pobres desgraciados errantes.
0: Pero a ver, ¿tú qué quieres? ¿Cambiar el Quijote?
1: No,
0: Carlos.
1: Sí. A ver, pues sí, la verdad, si nuestro amigo se puede ahorrar una paliza, yo lo desearía, ¿no? Es que le pegan una paliza tan enorme que casi lo matan en el libro.
0: Pues eso es lo que tiene que suceder, Carlos, es que si no le pegan la paliza en la que casi le matan, pues es que, en fin, la novela va por otro lado y nosotros no somos Cervantes.
1: Ya,
0: no hemos venido aquí a reescribirla.
1: Pues mira, ahí quería llegar yo. ¿Y entonces a qué hemos venido nosotros aquí a la novela?
3: Oigan, si vuesas mercedes se van a poner a discutir, mi señor y yo tenemos que ocuparnos de un asunto.
1: No vayan al asunto, que les van a llover piedras como vayan al asunto.
0: Pero deja de avisarles, no les avises.
4: Son fullades, malandrines. Bueno, es caballero andante quien os afrenta.
3: Esperadme, mi señor, ¡Que el rucio no corre tanto!
1: Mira, ya se ha liado. Estarás contento, Sergio, ¿no? Estarás contento.
0: Claro que estoy contento.
1: Pues no, pues
0: estoy
1: yo
0: contento, porque así el libro termina como tiene que terminar, la primera parte, ¿no? Don Quijote medio muerto, vuelve a la casa, el cura y el bachiller lo encierran y acaba así todo. Es lo que tiene que pasar.
1: Ahí la que le están dando, y es que ya le están atizando.
3: ¡Sancho!
0: Pues no mires. ¡Córreme! No mires.
1: No mires. Voy a dejar que pase porque se nos va el tiempo.
3: ¡Alonso!
1: Madre mía, pobre hombre. Pobre hombre. Se está sangrando ya, Don Quijote. Me tienes que explicar una cosa, Sergio. Estos viajes, si no podemos cambiar ni los libros ni la historia, ¿para qué los hacemos? Porque para lectores nos basta un carnet de biblioteca pública. Y yo para esta temporada ya lo anuncié. El lunes quiero más ambición. Quiero que podamos intervenir en las cosas.
0: Ya no, bien, me parece bien, pero ya sabes que me he gastado el presupuesto. No sé cómo vamos a ir de ambición.
1: Lo que podemos, si es que le están sacando, madre de Dios bendito. Mira, lo que podemos hacer, si el público quiere...
0: Esos son sesos, ¿eh?
1: Es, a la vuelta de publicidad, cambiar un poco la historia. Un poco,
0: hombre. Pero cambiar el Quijote. Carlos el Quijote, precisamente.
1: Puedo pedir permiso a los protagonistas. Y si ellos me dejan, ¿no? ¡Don Quijote! Don Quijote. Sí, Sancho, sí. Pues a Mercedes nos permitirían contar sus andanzas, pero cambiándolas un poco. Cambiando... el final, o igual el género de las aventuras. Dándole una vuelta de tuerca, quiero decir, ¿les importaría...?
4: ¡Pardiez! ¡Ni se le ocurra!
3: ¿Quiere? ¡Eso! ¡Ni se le ocurra a vuesa merced!
1: ¡Estupendo! Han dicho que sí. Han dicho que sí.
0: Yo juraría que han dicho lo contrario.
1: No. Lo ha oído todo el público aquí. Me han dado permiso. Lo que pasa es que hablan raro porque hablan antiguo, y por eso tú lo has entendido al revés. Tienes que leer más a Cervantes, Sergio, te lo tengo dicho desde el primer día.
0: Es posible que no lo haya leído.
1: Sí. Bueno, que te tendrás que marchar. Nos vemos en dos semanas, Sergio, y...
0: Voy a buscar patrocinador.
1: Vamos a continuar aquí, vamos a hacer el intermedio como siempre, y a la vuelta tendremos Quijotada, digamos, pero con un tono un poco
4: no, diferente. Nada, de tonos diferentes,
1: diferente,
4: Rufián.
1: Diferente, Don Quijote, que está entusiasmado con la idea, como están ustedes viendo, y por eso vamos inmediatamente al intermedio. Enseguida, Don Quijote, continuamos con su historia.
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1: Gracias de nuevo. Seguimos aquí en el Teatro Luis del Olmo. Estamos en Radioficción. Estamos rodeados hoy con un público magnífico. Y hemos adelantado ya antes el intermedio lo que vamos a representar a continuación, que es el Quijote, pero en otro género. ¿Qué dirán ustedes? ¿Y en qué género? Pues eso no lo vamos a decidir nosotros, eso lo va a decidir un aparato. Este aparato de aquí, que aquí al fondo del escenario, eso es, iluminación para el aparato, por favor, que ahora ya todos ustedes están viendo y que ya deberían todos conocer a estas alturas. Si les

0: Suena, ¿no? No le suena. Es que son nuevos. Ve algunas cabezas asintiendo ahí, sí, en la segunda fila, sí. Y en la platea también. Asiente ahí una señora. Muchas gracias. Le voy a recordar el nombre. Este aparato se llama...
1: ¡La ruleta!
0: ¡Doble! Es. Muy bien, muy bien. Muy bien, les ha costado, pero van... La ruleta doble de radioficción. La ruleta de arriba tiene nombres de clásicos. Ahí está la Celestina, Orgullo y Prejuicio, que aún no hemos hecho, creo. El Frankenstein. Y esta otra, que es la de arriba, no hace falta que la toquemos porque queremos hacer el Quijote. Y la de abajo, que es la ruleta con los géneros narrativos. Está ahí ciencia ficción, misterio, novela negra, Antiguo Egipto pone aquí. Bueno, necesito a alguien fuerte... Herculio, incluso, o Herculia, para hacer girar la ruleta esta mañana. ¿Algún voluntario del público?
2: ¡Aquí, Carlos!
0: Bueno, calma. Basta. Voy a elegir esta señorita de la cuarta fila. Usted, sí, por favor. Sí, si puede subir al escenario. Un aplauso para esta joven. Sí, muy bien, póngase por aquí. Tengo que admitir que igual la perspectiva me engañó un poco, porque en el patio de butacas parecía usted un poco más alta. Un poco más alta, sí.
3: ¿Qué quiere decir con eso, señor?
0: Nada, que la ruleta es muy grande. ¿Cree usted que podrá moverla? Porque es una ruleta muy pesada y tiene ya bastantes años. Pues cuesta un poco hacerla girar. ¿Podrá
3: bueno,
0: usted?
3: Confíe en mi hijo, que tengo más fuerza de lo que aparento. Juega al básquet, señor.
0: Ah, bueno, pues si juega al básquet está usted más que cualificada. Pues la ruleta es toda suya y cuando usted quiera. La hace girar y escoge por nosotros el género de la función.
3: Deje que tome impulso. Voy a la de una, a la de dos y a la de... ¡Tres!
0: Ahí está. Vamos a ver dónde para. ¡Ay! Ya lo tenemos. La segunda ruleta se ha detenido en la casilla de...
3: ¡El género carcelario!
0: ¡El género carcelario! ¡Madre mía! Drama carcelario, es difícil esto, ¿eh? A ver cómo sale. Pero vamos a confiar en la magia del directo y en la improvisación. Un fuerte aplauso para nuestra voluntaria, que en efecto ha demostrado que tiene mucha fuerza. Ya puede volver cuando quiera a su asiento en la cuarta
3: fila. Gracias, muchas gracias. Dije que podría con la ruleta.
0: Es verdad que lo dijo, es verdad. Y tanto que ha podido. Bueno, pues vamos a ver, sustituyamos entonces... los montes de La Mancha, y sobre todo las llanuras de La Mancha, por una cárcel de cemento y de hormigón. Los pastores de ovejas, pues los sustituimos por guardias, por alguaciles. Y la destartalada armadura de nuestro hidalgo la vamos a cambiar por un uniforme de recluso. A continuación, Radioficción les ofrece cómo sonaría el Quijote de Cervantes si fuera un género carcelario.
4: ¡Anda! ¡Pero si tenemos un vecino nuevo!
5: ¿Dónde vas, pastelito? ¡Acércate a las rejas! ¡Que te vea!
0: En una prisión de La Mancha, de cuyo nombre no quiero acordarme.
6: Venga, camina, Paredes, arreando. Celda 24.
7: No me empuje, agente.
6: Venga, camina, y no tendré que empujarte, vamos.
7: Mi nombre es Sancho Paredes. Soy el fundador y dueño de Empresa Rucio, Construcciones e Infraestructuras. Durante los últimos 15 años he construido carreteras, hospitales, depuradoras y obras ferroviarias por todo el país. Y como todo negocio moderadamente exitoso, el mío no es del todo limpio. Digamos sencillamente que las asignaciones millonarias que le caen a mi empresa no son fruto de la casualidad. Unos cuantos políticos y funcionarios, por lo que sea, siempre piensan en mí, por lo que sea.
6: Es para hoy, Paredes.
7: Todo me iba a pedir de boca. Tenía una fortuna, una hija maravillosa, contactos, activos de todo tipo y el mundo en la palma de mi mano. Y entonces, Un soplón se fue de la lengua y acabé aquí.
1: ¡Celda 24! ¡Para adentro!
7: He llegado justo a tiempo para la hora de cenar. Después de desfilar por la línea de rancho, recojo mi bandeja humeante y la llevo hasta la mesa más apartada de la cantina. Aquí nadie me molestará.
4: Oye, oye, tú.
7: O eso pensaba.
4: Hola, te hablo a ti, nuevo. ¿Me das tu manzana?
7: Un hombre de figura desgarbada y triste, con un moratón en la cara, me mira desde el lado opuesto de la mesa.
4: Necesito fructosa. Me ayuda a pensar y en la cantina no dejan repetir. ¿Me das la tuya, por favor?
7: Déjame en paz, viejales. Quiero estar solo.
4: Bien por ti. Yo quiero la manzana.
7: Pues es lo único potable que me han puesto en la bandeja. Y es mía. Se siente. Ahora largo.
4: Con un trozo me basta.
7: Está bien. Pero tendrás que darme algo a cambio.
4: Pues tengo algo muy valioso.
7: ¿Ah, sí? ¿El qué?
4: Acércate. No puedo decirlo en voz alta o me oirán los guardias. Acércate, ven. Te lo digo al oído. Hace unos meses empezó a circular fentanilo por la cárcel y en cuanto lo probé, me despejó la cabeza. Me dio lucidez.
7: No quiero fentanilo.
4: No te lo estoy ofreciendo. Lo que te digo es que a mí me inspiró, me dio una idea, una gran idea. Al principio era muy difusa. Pensaba que era imposible de poner en práctica, pero no. No es muy factible. Así que esto es lo que puedo ofrecerte. Que formes parte de mi idea.
7: ¿Y esa idea es?
4: Es un plan de fuga.
5: Se te ha ido la olla.
4: No, te lo juro que no. Podemos escapar. Sé cómo hacerlo. Pero necesito ayuda de alguien más joven. Tú serías ideal.
7: Claro, por supuesto.
1: ¡Sancho Paredes! ¡Al locutorio! Llamada de tu abogada.
7: Por fin. Anda, ten la manzana, viejales. Te la has ganado. Con suerte me han fijado la fianza y me piraré a una isla tropical. Si no volvemos a vernos, te deseo suerte con tu plan de fuga.
4: ¡Shh! No lo digas tan alto, que te van a oír.
7: Sí, sí. Suerte con ello.
8: Tienes 5 minutos. Después la llamada se cortará. Aprovechalos.
7: Gracias, encanto.
8: Sin pitorreo, ¿eh?
7: Hola, Eva. ¿Cómo está la mejor abogada del mundo?
9: Buenas, Paredes. Bueno, voy tirando.
7: Al turrón. ¿Cuánto me va a costar la bromita? ¿Qué fianza han puesto? ¿Eva?
9: No. No hay fianza, Paredes.
7: ¿Cómo?
9: El juez ha decretado prisión provisional sin fianza. Dicen que hay riesgo de fuga y que lo más seguro es que te quedes ahí dentro.
7: ¿Que me quede? Eva, vamos a ver. Soy inocente, ¿entiendes? Soy inocente, Eva. Han metido en la cárcel a un hombre inocente. Tienes que sacarme de aquí.
9: Bueno, el caso se ha complicado mucho. Tienen pruebas para aburrir.
7: Serán falsas. Todo es falso.
9: No lo parece.
7: Me da igual que no lo parezca. Tú alega, yo no sé, presenta recursos o lo que haga falta. No sé qué término hay que usar. No soy abogado. Pero no aceptes esto sin más. Tengo que salir de aquí.
10: ¿Y si es papá? ¿Estás hablando con mi padre?
11: Nena, vete a jugar al salón, por favor.
7: ¿Esa cría es mi hija? Es Julieta.
11: Sí, es Julieta. Terminemos de hablar y luego te la paso, ¿vale? No podemos perder el tiempo o nos cortará la llamada. Vamos a ver. No sé cuándo aceptarán o si aceptarán el recurso, pero tiene mala pinta. Por poder, la investigación puede alargarse varios meses.
7: ¿Voy a pasarme varios meses en prisión?
11: No es seguro. Es posible, pero no es seguro. Quizás estés menos tiempo o quizás más.
12: La madre que

0: Venga, pásame con mi hija.
1: Paredes, por favor, nos quedan menos de 4 minutos.
0: Si hubieras hecho bien tu trabajo, no me haría falta despedirme de mi hija hasta dentro de varios meses. Venga, pásamela, vamos.
1: Como quieras. Ten, pequeña, es tu papá.
2: Vale, a ver... ¿Hola, papá?
0: Hola, cielo. ¿Cómo estás?
2: Bien. Los abuelos no me dejan ver la tele.
0: Diles de mi parte que si ves dibujos no pasa nada. Lo que no puedes ver son las noticias.
2: ¿Yo para qué iba a ver las noticias, papá? Qué aburrido.
0: Es que cuentan cosas feas. Un ratito de dibujos y a la cama.
2: Vale. ¿Tú estás de viaje?
0: Sí, cariño. En una isla preciosa, muy, muy, muy lejos. Te encantaría.
2: Qué guay. ¿Qué isla es? ¿Cómo se llama?
0: Pues se llama... Barataria. Barataria se llama. Es un nombre tropical.
2: Qué bonito. Pues yo también quiero ir.
0: Sacaré los billetes enseguida. Cuando vuelva a Toledo, te doy un abrazo fuerte. Hacemos las maletas y nos volvemos para acá. Ya verás, te va a encantar Barataria. Tiene unas playas alucinantes y un mar limpísimo. Lleno de olas.
2: Qué guay. ¿Y cuándo vuelves, papi?
0: Pues muy pronto, hija. Pronto, pronto. Los abuelos te cuidarán unos días y, si todo va bien, enseguida estaré de vuelta contigo.
2: ¿Me lo prometes?
0: ¿El qué, cariño?
2: Que vas a volver pronto. Esto es raro. La señora del traje que estaba al teléfono parece preocupada. Y los abuelos antes estaban discutiendo en la cocina.
0: Bah, pero discuten por cosas de mayores, Julieta. No te angusties.
2: Entonces, ¿me lo prometes? ¿Me prometes que vas a volver a por mí? ¿Papá?
0: Sí, claro, cariño, te lo prometo. Te prometo que volveré. Buenas. ¿Se puede, viejales?
3: Anda, claro, pasa, pasa. Bienvenido a mi mansión.
0: Gracias.
3: ¿Tu abogada te ha dado buenas noticias?
0: Más o menos. Oye, ese plan del que me hablaste antes en la cantina, lo del, ya sabes... Lo del plan de fuga, ¿en qué consistiría exactamente?
3: ¿Qué plan de fuga?
0: El de la cafetería. Me lo soplaste a cambio de una manzana.
3: Un hombre hambriento diría cualquier cosa a cambio de una pieza de fruta. No me lo tengas en cuenta.
0: Entonces era mentira. Me has engañado.
3: Quizás.
0: ¿Quizás? ¡Qué maravilla! Muchas gracias por nada, viejo asqueroso. Ojalá te pudras.
3: He dicho quizás. Quizás te he engañado. Y quizás no.
0: ¿Cómo?
3: Si tuviera un plan, no sería muy inteligente compartirlo con un recién llegado por las buenas. Solo se lo contaría a alguien que quisiera formar parte de él.
0: Ya.
3: Así que, hipotéticamente, ¿tú querrías participar en el plan?
0: ¿En qué consiste?
3: Asómate a la barandilla. La de las escaleras. Mira abajo. Al otro lado. El de la zona común. ¿Qué ves?
0: ¿Dónde? ¿Allí? Veo una puerta de metal al fondo de un pasadizo.
3: Es la puerta a la galería del módulo de aislamiento. Cuando hay peleas, todos acaban ahí dentro. Los matones van a la celda del fondo y los que han recibido más puñetazos van a la celda de la izquierda. Está más cerca de la enfermería.
0: ¿Y qué pasa en esa celda?
3: En esa celda hay una baldosa suelta. La he arrancado y recolocado varias veces en los últimos meses para cavar un hueco por debajo del váter. El agujero da al colector de aguas sucias del retrete. Pero es muy pequeño y no consigo abrirlo lo suficiente. Así que, hipotéticamente, si dos personas acabaran a la vez en esa celda y cavaran juntas con esa baldosa, podrían colarse en el canal de aguas.
0: Y escapar.
3: Exacto.
0: ¿Y cómo acabamos ahí? ¿Qué hay que hacer para que nos metan a los dos en esa celda?
3: Hay que provocar una pelea. Y tenemos que perderla, claro. Yo escogería a la banda del final del pasillo. Si les provocamos, nos darán una buena. A ellos los mandarán a la celda del

0: fondo y nosotros a la de la izquierda.
1: La mano huesuda del anciano apunta al fondo del patio, en dirección a un voluminoso grupo de matones descomunales que juegan a las cartas. Tienen la cara tatuada con ruedas de molino. Es el nombre de su banda, Los Molinos.
0: ¿Te apuntas a mi pequeña aventura, preso de la celda 24?
1: Medito la respuesta un momento. Si sale mal, mi caso podría complicarse todavía más. Podría perder definitivamente la posibilidad de acceder a la libertad provisional en unos meses. Pero, ¿y si sale bien?
0: Estoy esperando, preso de la celda 24.
1: Me llamo Sancho, Sancho Paredes.
0: Un nombre magnífico. Entonces, ¿qué, Sancho? ¿Te unirás a mí para luchar contra los gigantes?
1: Los Molinos. Se llaman Los Molinos.
0: Eso, Molinos. Siempre me confundo, en fin. ¿Qué, Sancho? ¿Te apuntas o no?

0: Así termina nuestra primera función de esta temporada, nuestro primer relato, es el relato carcelario del Quijote de Cervantes. Un aplauso para todo nuestro elenco, hemos escuchado a Borja F. Sedano como el guardia de la cárcel. A Patricia Gijón, que interpretó a la fiel abogada de nuestro protagonista. Pedro Arnas ha sido el corrupto Sancho Paredes, o Sancho Panza. ¡Aplauso para Pedro! Nuestro Quijote esta mañana ha tenido la voz inconfundible de Luis Grandío. Y estrenándose esta mañana aquí en Radioficción, en Más de Uno de Onda Cero y en el Teatro Luis del Olmo, en el papel de la pequeña Julieta, hemos escuchado a Elena Brasero. Así que gracias a todos nuestros actores y a nuestras actrices por llenar de vida este teatro, como harán cada miércoles a esta misma hora de la mañana. Y gracias en este inicio de temporada a nuestro equipo técnico entre bastidores, que es el equipo que se encarga de sacar adelante también esta función. Y ahí está, pues, que le voy a contar yo, al equipo de sonido, que está encantado, que tenemos nuevos equipos de sonido, como ustedes están comprobando. Ha mejorado enormemente la sonoridad de este teatro, gracias a unas reformas que hemos hecho. También a todo nuestro, bueno, a los músicos, a la banda, bueno, banda, orquesta que dirige Encarnación, que están disgustados los músicos por lo de Sergio del Molino, porque no van a cobrar las horas extra de momento, pero ahora nos ocuparemos de ello. Y por supuesto a nuestro equipo de escritores, coordinado por la gran Adelaida Tomé. Sin ella no sería posible en Radioficción. Adelaida Tomé, y por su sobrino, que también continúa con nosotros, ¿eh?, Alfredo Pastís, en esta nueva temporada. La próxima semana, 11 de la mañana, volveremos a levantar el telón del Teatro Luis del Olmo para ofrecerles muchas más aventuras. Así que hasta entonces, disfrútenlo. Y ahora continúa el programa.
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7: Ruta Calzada Medieval de Grazalema. Desde la calle Ronda, del núcleo urbano de Grazalema, se llega a esta ruta que discurre por la parte baja de Grazalema, bordeando el río Guadalete y caminando sobre una antigua calzada medieval recuperada, realizada con piedra caliza local canteada. La calzada medieval de Grazalema es una prolongación del bimilenario camino que atraviesa la manga de Villaluenga. Su trazado se ve condicionado por la formación rocosa junto a la que se sitúa, con fuertes pendientes y escasa anchura. Durante la ruta se puede disfrutar de la riqueza ecológica que ofrece el bosque de ribera del río Guadalete, formado por sauces, fresnos, olmos y alisos, entre otros. Este valle es conocido como Las Veguetas.
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0: creo que no hay gente, personas en este programa que se quejen más que los modernitos.
1: Se quejan bastante.
0: Y que Emilio.
1: Pero bueno, son así las nuevas generaciones, bueno, que ya tampoco son tan nuevas.
0: Tienen que entender que el tiempo es el que es. Los minutos son los que son y a veces pues ellos hablan tantísimo que luego pues no da tiempo a que escuchemos lo que los oyentes han respondido a las preguntas que ellos hacen, que por otra parte son muchas.
1: Sí, muchas. Además las piden ellos mismos.
0: Farmear aura era lo de hoy, por ejemplo.
1: Farmear aura.
0: Bueno, pues pides a los oyentes que se pronuncien sobre farmear aura y igual pues... Igual algún si llegaron mensajes, es verdad, y no dio tiempo a escucharlos en la hora anterior, pero yo ¿qué quieren que haga? ¿Que los ponga ahora?
1: Los pones ahora.
0: Los ponga ahora, cuando los oyentes de esta hora igual no saben de qué estamos hablando. Bueno, los de antes tampoco. Farmear aura. ¿Qué es farmear aura? Y luego, Emilio, ¿verdad? La visita a una
1: fábrica. ¿A las fábricas?
0: ¿Qué recuerda usted de la visita que hizo a una fábrica? Bueno, para que se callen y dejen de protestar y de quejarse, vamos a escucharlos.
2: Yo tengo dos hijas, una de 14 y una de 17 años. Y ellas deben de pensar, y bien que piensan, de que lo de farmear no lo entiendo. Entonces, directamente me dicen que pierdo aura por cualquier acción que pueda hacer al cabo del día.

0: Ganar gano muy pocas veces, pero perder sí que pierdo unas cuantas veces. Si fuera por punto, yo creo que llegaría a final de día sin punto ninguno.
1: Hola, me llamo Gonzalo. Hola. Tengo 10 años y farmear ahora es como hacerse el guay, tener atención de todo y que te aplaudan y ganar, farmear ahora. Y un saludo para mi abuelo del Mita Nueva y de Alcalá de la Real Jaén. Y mi padre es churrero en Alcalá de la Real Jaén. Vamos de viaje.
2: ¡Churrero!
1: Adiós.
2: Perdón.
3: Buenos días, alcineros en nuestra nueva etapa.
2: Hola.
3: Yo tengo que decir que soy de Palma de Mallorca, me llamo Pedro. Mi madre trabajó en la lavandería de la Transmediterránea. No es una lavandería pequeña, allí trabajaban 15 o 20 personas. Había unas planchas enormes, eran rodillos enormes. Yo allí me he pasado veranos increíbles. A 1000 de calor, porque dentro de una lavandería es a 1000 de calor, pero tengo unos grandes recuerdos con mi hermana, con mi prima, allí porque trabajaba mi madre y mi tía, y de veranos allí al lado del puerto, en Palma, o sea, increíble. O sea, que yo tengo unos grandes recuerdos sobre esas fábricas.
2: Qué bueno, necesito que contratemos a Gonzalo.
4: Yo sobre todo a su abuelo. ¿Quién era? ¿Su abuelo o su padre? El churrero.
2: El churrero era su abuelo, creo recordar.
4: En Alcalá la Real.
2: Sí, bueno, pero lo importante es que Gonzalo explica lo de farmear ahora mucho mejor que Irene y que Emilio.
4: Lo explica muy bien. Entonces, la verdad. Que te aplaudan. Sí, ya sí. Está, se resume a eso.
2: Deberíamos fichar a Gonzalo justo antes de que empiece el curso escolar, porque lo voy a estar
4: Gonzalo
2: ocupado.
4: Ha ganado aura.
2: Ha ganado aura. Y que le fichemos a él para que él se encargue de explicar los conceptos estos modernitos o modernísticos. Gonzalo, si nos estás escuchando, por favor, nos envías un currículum cuando puedas a más de uno arroba, etcétera. Entonces, y si además ya es de familia churrera, ¿qué más podemos pedir?
4: Yo creo que te ha entrado por ahí, más que por el otro lado, pero bueno.
2: ¿Qué más podemos pedir? No, hombre, yo lo he entendido perfectamente. Farmear ahora es hacerse el guay, me ha dicho.
4: Hacerse el guay, que te aplaudan.
2: Que te aplaudan. Eso es, bueno.
4: Tener atención.
2: Ya voy, María Hernández. María Hernández también mete muchísima presión.
4: María Hernández sí que tiene aura. Si alguien tiene aura en esta radio es María Hernández.
2: Sí, farmea aura todos los días a las 2 de la tarde.
4: No le hace falta.
2: Pero ella también tiene que ser consciente de que hasta que no suenan las señales horarias de las 12 del mediodía, yo no tengo que dar paso al avance de noticias mediodía.
4: No tienes la obligación.
2: Es que ya están en el estudio. Bueno, ya lo sé. Yo también estoy aquí en el estudio desde las 7 de la mañana y Rafa Latorre no me saluda hasta las 10 menos cuarto. ¿Por qué? Pues porque hay que anticipar. Bueno, entonces, vamos a escuchar las noticias de las 12 de la mañana. Saludamos a María Hernández y luego, a la vuelta, en el último tramo ya del programa de esta mañana, Javier Traité, ¿no?
4: Sí.
2: Javier Traité, nuestro historiador.
4: Va a hablar de bebida.
2: ¿De bebida?
4: Sí.
2: ¿Pero en qué sentido va a hablar de bebida?
4: De trolas que hay sobre una bebida, en concreto.
2: A bulos históricos sí. Sobre la bebida. Sí. Bueno, pues eso después de las noticias que llegan ya.

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1: A las 12 de la mañana, 11 de la mañana en las Islas Canarias, o sea, ahora mismo, María Hernández, farmeando aura, nos anticipa los contenidos de Noticias Mediodía. ¿Cuáles son las cuestiones más relevantes de la actualidad de esta mañana en las que estáis trabajando? María, buenos días.
2: ¿Qué tal, Alsina? Buenos días. Tú ya sabes que espero pacientemente siempre a que tú me saludes para contarte, entre otras cosas, que el gobierno acaba de pedir cautela sobre el informe de la Unidad de Inteligencia de Extranjería que acusa a Marruecos de planificar, de orquestar, de impulsar el asalto a Ceuta. El ministro Bolaños dice que el gobierno está analizando a esta hora un documento que no conocía hasta que el diario El Español informó anoche de su existencia. Pide tiempo y niega que el gobierno esté ocultando información o mintiendo a la población. Ignacio Jarillo.
3: Así es, después de que anoche se publicara esa información, el gobierno sigue pidiendo tiempo. Se está trabajando, dice Bolaños, para analizar en profundidad ese informe aparecido en esa pieza periodística, como ha señalado a lo publicado hoy por El Español. Somos los primeros interesados, dice Bolaños, en conocer en detalle esa información, pero de momento, cautela.
4: En este momento, hasta que no conozcamos y no estudiemos en detalle y en profundidad ese informe, pido máxima cautela. Somos, desde el Gobierno de España, los primeros interesados en conocer qué sucedió y en conocer todo lo que aquellos días 30 y 31 de julio aconteció en la ciudad autónoma de Ceuta y en nuestra frontera terrestre.
3: Lo que sí apunta el Gobierno es que no ha ocultado nada y de momento tampoco responde sobre si va a pedir o no explicaciones al Gobierno de Rabat.
2: Bueno, el principal sindicato policial, Jupol, ha pedido las dimisiones del ministro del Interior y del director de la Policía una vez conocido ese informe que apunta a Marruecos. También el Partido Popular pide la dimisión de Marlaska, que anoche

0: De madrugada envió una carta al director de la policía pidiéndole explicaciones por no estar al tanto, por no estar informado de ese informe. La vicesecretaria de Sanidad y Política Social del PP, Carmen Fúnez, cree que con esa carta pidiendo explicaciones al jefe de la policía, el ministro intenta protegerse ante una eventual investigación judicial.
1: Está claro que no es una carta para conocer la verdad.

0: los policías.
1: Este informe de la policía se conoce un día antes de la comparecencia en el Congreso mañana del presidente y justo cuando Ceuta celebra hoy su día en una jornada marcada por las concentraciones de apoyo convocadas en toda España en respaldo a la ciudad autónoma. A esta hora está previsto que comience el acto institucional convocado por el gobierno ceutí en el Teatro Auditorio Rebellín de Ceuta. Está Vicente Martínez.
2: A pendientes del inicio de este acto de entregas de las medallas de autonomía en una edición marcada por las crisis, por esta crisis migratoria que atraviesa la ciudad y por la presencia del líder del PP, Alberto Núñez Feijóo. La ceremonia se viene desarrollando tradicionalmente por la tarde, pero en esta ocasión ha sido adelantada para evitar que coincida con la manifestación de esta tarde. A esta hora acaban de llegar varios ministros, como Ángel Víctor Torres y Elma Saiz, y pendientes en estos instantes de un coche en el que previsiblemente llegue el líder del PP, que acude a arropar al presidente Juan Jesús Vivas. Está previsto que el líder ceutí tome la palabra para cerrar el acto con un contundente discurso con reivindicaciones y mensajes de unidad.
1: El presidente del PP, que esta mañana estará en Ceuta y que esta tarde se trasladará a la manifestación, a la concentración de Madrid. El ministro de Asuntos Exteriores insiste en señalar el papel de las redes rusas en el origen de la crisis de Ceuta. Álvarez ha hablado antes de participar en la cumbre informal que los 27 mantienen en Irlanda, donde darán una respuesta común al ataque con drones de hace un mes en un aeropuerto alemán, en el aeropuerto de Leipzig, del que Berlín responsabiliza a Rusia. Corresponsal comunitario Jacobo de Regoyos.
3: Dice Kaya Kallas, la alta representante, que es terrorismo patrocinado por el Estado lo que ha ocurrido. Los países del bloque consideran cuál va a ser la respuesta a este acto. Dice la alta representante que los alemanes están agradecidos por la solidaridad europea en respuesta a este tipo de incidentes. La Unión Europea ya está ahora mismo en proceso de imponer nuevas sanciones a personas relacionadas con la guerra de Rusia en Ucrania. Según Kallas, hay 1.600 casos en revisión para ser incluidos en la lista de sanciones, especialmente en relación con el complejo militar ruso.
1: Y los deportes con Esther Rodríguez.
4: Casi 750 millones de euros ha gastado la Liga en el mercado de fichajes cerrado esta madrugada, lejos de los 3.800 que ha invertido la Premier. Entre las operaciones de última hora destaca la llegada de Ceballos, agente libre, al Betis. Además, el Deportivo de La Coruña incorpora a Casado del Barcelona y a Jiménez del Atlético de Madrid. Los rojiblancos cerraban también la salida de Lemar y hoy presentan al atacante Jonathan David, que ya entrena a las órdenes de Simeone. El jugador del Real Madrid, Asensio, ha sido condenado por conducir bajo los efectos del alcohol. Tendrá que pagar 14.400 euros de multa y se le retira el carnet de conducir durante 8 meses. Los hechos ocurrieron en agosto en Gran Canaria. Y la lluvia interrumpe la jornada en el Abierto de Estados Unidos. Se aplaza el debut de Rafa Jodar, que se medirá al chino Wu en sustitución de Kokkinakis. De madrugada, Alcaraz afronta su partido de segunda ronda ante Faria. Antes jugarán Munar, Merida Aguilar y Selec Meteva y se reanudarán los partidos de Taberner y de Badosa, suspendido cuando la española estaba a solo 2 puntos de la victoria.
1: Vamos ya con la pregunta que hoy les formulamos a los oyentes de Onda Cero.
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1: Pues con todo esto te esperamos a las 2 al cine, Noticias Mediodía.
7: Ahí estaré escuchándoos como siempre.
1: Muy bien.
7: Que tengáis buena tarde y hasta mañana.
1: Hasta mañana, chao.
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0: Las 12 y 10 minutos de la mañana de este miércoles. No, ahora estamos en el segundo día de septiembre ya. Y es la hora de recibir en este programa a nuestro historiador, a Javier Traité, que como sabes está especializado en...
1: Desmentir tontadas.
0: Desmentir tontadas, sí.
1: Que la historia está llena de tontadas.
0: Acabar con
1: es que tú no tienes redes sociales, pero en las redes sociales
0: hay mucha tontada.
1: Hay cada trola.
0: Traité, buenos días, ¿cómo vas?
2: Buenos días, Alucina, Jorge. Tremendo lo de las redes, ¿eh? La verdad es que yo cada vez me estoy quitando porque esto es peor que el tabaco, ¿eh? Pero bueno, sí, aquí, pues nada, aquí quitándonos un poquito el muermo, ¿no? De las vacaciones. Yo llevo ya un par de semanas trabajando, pero la verdad es que hasta que no empiezan los coles, como tengo libertad de horario, pues esto es trabacaciones, ¿no? O sea, estoy aquí sin trauma. Pero bueno, en mi casa estamos notando ya que se acaba el verano. No sé vosotros, pero a mí ya se me han pasado las ganas de tomarme una cerveza. Y esto es la marca.
0: ¿Qué me estás contando?
1: Eso sí que es una señal.
2: A mí el alcohol me gusta muy poco. Tomo poquísimo, casi nada. Solamente en verano sí que algunas cervecitas que entran muy bien fresquitas y a la que se nubla a finales de agosto ya se me pasan las ganas. Pero ¿sabéis a quién se supone que no se le pasaban nunca las ganas de cerveza? Pues no. ¿Cómo no? A mi querida gente de la Edad Media.
1: Claro. Bueno, yo sí que he escuchado, no sé si esto es verdad, pero yo es cierto que lo he escuchado, que la gente de la Edad Media prefería la cerveza al agua porque...
0: porque el agua no se podía beber.
1: Sí, no, que el agua se corrompía, que no era potable, que te ponías malísimo si la bebías, entonces te turrabas a cerveza.
2: Exactamente. ¿No? Claro, claro, tan así que se lo daban a los niños, incluso le daban cerveza a los niños, ¿verdad? Claro, bueno, pues esto no es cierto, o solo es cierto en parte y de forma malentendida. En líneas generales, es un disparate. Es un disparate basado, pues eso, en datos ocasionales súper malentendidos y peor explicados. O sea que vamos a aclararlo. Lo primero de todo, queridos amigos, una vez más, le estamos tirando a la Edad Media toda la roña del pasado. Este mito implica que los romanos primero y todos los renacentistas y modernos después bebían agua del grifo tratada, embotellada, súper sana, ahí, solán de cabras, tal, súper bien, ¿no? Claro, esto es estúpido. ¿Por qué motivo iba a estar el agua sucia solo durante la
1: Edad Media? Porque era la Edad Media, traite.
2: Claro, que lo escupían ahí, ¿no?
0: Bueno, pero a ver, si es lógico, yo soy aquí el defensor de...

0: el defensor de los...
1: El abogado del diablo.
2: No, que es lógico pensar que algunos problemas con el agua sí hubieran, ¿no? Porque no conocían la bacteria, los microorganismos, no tenían plantas de potabilización, no tenían el cloro, en fin, no sé, vamos.
1: Sí, sí, problemas había, claro, sí, sí. Es decir, claro que había problemas. Pero precisamente por eso, pues todas las sociedades lo primero que han intentado ha sido pues arreglarlos, que no se les comiera la porquería, precisamente porque eran conscientes. A nadie le gusta ver a tus hijos muriendo con diarreas, etcétera. Con lo cual, ¿qué hacía todo el mundo? Todo el mundo se ha establecido siempre en torno a fuentes de agua aptas para la vida. Ninguna ciudad, ninguna cultura se ha levantado sobre un charco de barro. Todos han buscado oasis, lagos, ríos o suficiente agua subterránea para coser la tierra a pozos uno detrás de otro. Una cosa de estas que no vemos, ¿no? Porque hoy en día los acuíferos están secos, pero antes era bastante fácil encontrar agua bajo tierra. Entonces lo hacían en la América precolombina, lo hacían en los desiertos africanos y de Asia Central, en Próximo Oriente, en China y, por supuesto, también en Europa. Los autores romanos escribieron un montón sobre la calidad del agua, sobre cuáles eran mejores y peores, y en general esto es una cuestión que le preocupaba a mucha gente, igual que le preocuparía a la gente del medievo. De nuevo, todos los médicos musulmanes, cristianos, sobre la calidad del agua, cuáles eran mejores, la de lluvia, tal. Por eso en las ciudades medievales, además, encontramos siempre soluciones para conseguir agua. Para empezar, los aguadores, que era la gente que iba río arriba o arroyos cercanos a cargar un montón de bidones con agua para ir luego a la ciudad y vender la agua fresquita y buena, ¿no? Están documentados también, por ejemplo, problemas entre ciudades que, pues claro, la ciudad que estaba río arriba ensuciaba demasiado el río con las industrias o con lo que fuera, y los que vivían río abajo decían, hombre, es que estamos aquí y nos está bajando toda vuestra porquería. Se ponían demandas y pleitos porque, claro, aquello afectaba la vida diaria de una ciudad entera, claro.
0: Oye, Javier, has mencionado antes a los romanos que, bueno, además de acueductos, tenían pozos, tenían fuentes. ¿Los medievales también tenían pozos, fuentes, acueductos y todo esto?
1: Pues fíjate, también, yo dejaría de lado los acueductos, que sí que es verdad que siguieron existiendo en el medievo, en algunos casos, no tantos, pero algunos eran incluso manteniendo la infraestructura romana, pero los dejaría fuera, ¿por qué? Primero, porque en el medievo eran pocos, pero segundo, porque aunque sirven para beber, y por ejemplo en la ciudad de Roma, con aquella gran densidad de población, fueron muy importantes para el agua potable, en sí esto es una infraestructura muy cara y sobre todo asociada a los baños y al trabajo urbano y a la limpieza urbana, ¿no? Y entonces en el medievo encontraron formas mucho más eficientes, aunque fueran menos espectaculares, de proveer de agua y de energía. Pero lo que son pozos y fuentes, así como canales y conducciones con tuberías, es que las hay en todas las ciudades de Europa, de la Europa medieval. Tuberías de madera, tuberías de cerámica, de todo tipo. En todas, aunque la idea de una tubería de madera suena un poco como a cachondeo, pero, por ejemplo, en el norte de Europa era lo más habitual. Entonces, fijaos, en todas las normativas urbanas de Europa siempre encuentras reglas de uso para no contaminar el agua y que hubiera para beber. Por ejemplo, las lavanderas que se pongan aquí, los que limpian el pescado que se pongan allá. Esto lo encuentras en Barcelona, lo encuentras en Londres, en el siglo XIV, en todas partes. En Siena, en Italia, fueron incluso mucho más allá. En el ayuntamiento allí tenían un montón de panoja y la ponían al servicio de los ciudadanos. Y entonces, además de empedrar todas las calles, rehabilitaron unos viejos acueductos etruscos y crearon un montón de fuentes públicas. Pero es que eran súper espectaculares. Eran altas, con varios platos escalonados, y entonces se usaba de forma que, por ejemplo, el primer plato se usara para beber, luego los platos de abajo ya para trabajos más sucios, para beber los animales, para limpiar alimentos, y ya los de abajo del todo para lavar la ropa con el jabón y cosas así.
2: ¿Pero esto en toda Europa era así o solo en las zonas que habían sido romanizadas?
1: Ah, pues mira, esta es una muy buena. Pues mira, en toda Europa, la verdad, los estudios sobre el desarrollo urbano medieval indican que el grado de desarrollo de la infraestructura en las ciudades tenía mucho más que ver con eso, con la panoja, con el dinero disponible y sobre todo también con la autonomía y los incentivos del ayuntamiento, ¿no? Que no tanto con culturas previas. Es decir, en Italia funcionaban muy bien no porque hubieran estado romanos, sino porque eran comunas. Un ejemplo muy chulo es Cracovia. En el siglo XIV es un ejemplo tremendo. Allí el ayuntamiento tenía el usufructo del agua, pero no los derechos sobre el río que correspondían al rey, que además estaban peleados el ayuntamiento con el rey, se habían matado, habían tenido una revuelta, bueno, tenían un montón de pollos, ¿no? El rey vivía al otro lado del río, estaban súper enfadados. ¿Qué pasó? Bueno, pues el ayuntamiento pagó una gran torre de agua río arriba, que era espectacular, un sistema de filtrado con arena, piedritas, genial, buena presión, estamos hablando del siglo XIV, ¿eh? Un profesional, el Rumistres, que era el profesional de las tuberías de madera que controlaba la presión, había como pequeños baños que se llenaban automáticamente por la pura presión del agua, bueno, era un espectáculo, ¿no? Sí, no, tenían pasta por un tubo, una cantera al lado, empedraron todas las calles, ellos querían que les entrara mucha agua y buena para beber, para bañarse, para los negocios. Sin embargo, la normativa de limpieza era una porquería, era casi inexistente. Decían, barrerlo todo al Gran Canal y que salga toda la mierda por la muralla. Y ya está, les daba absolutamente igual si salía el agua sucia. Claro, los problemas que hubiera río abajo con las demás ciudades, eso se los comía el rey, ¿no? Entonces decían, pues ya te apañarás tú. Si tenemos problemas, mientras la ciudad funcione y luego la porquería salga, nos da igual. Entonces, eso te explica. Siena no era así, ¿por qué? Pues porque el ayuntamiento de la comuna era 100% responsable de todo y, por tanto, claro, funcionaba todo muchísimo mejor, porque si las cosas iban mal, las cabezas que rodaban eran las suyas.
2: Vale, entonces, en esta primera emisión de nuestra nueva temporada, en esta primera tontada, digamos que...

0: que hay que rebatir o refutar. En la Edad Media era razonablemente seguro, digamos, beber agua.
1: Sí, podríamos decir así. Vamos a ver, de nuevo, insistamos y pongamos los matices. Claro que había muchos riesgos, ¿no? Pero como todo en nuestra historia del siglo XX hacia atrás. En fin, el problema de la mezcla de los pozos negros y la contaminación de las aguas de pozo, como pasó en Londres en el 19, las epidemias de cólera, es decir, sabemos que había muchos problemas. Y las epidemias, los acueductos, la entrada de agua corriente, reduce las epidemias en las ciudades. Claro que el agua era peligrosa, pero era posible, era necesario, y obviamente la gente no vivía a base de vino y de cerveza. En fin, estaría todo el mundo alcoholizado todo el día, no puede ser. Claro, la gente bebía, la gente se preguntaba pues qué era mejor, ¿no? La cisterna, la de pozo, la de lluvia, la de río. Y está documentado por todas partes, de verdad, en fuentes escritas, en la arqueología, en el arte, y eso, de nuevo, pues sin quitar lo dicho, que había riesgos. Sí que es verdad que entonces, por eso a veces sí que se recomendaba la cerveza o el vino, la hidromiel, antes que el agua. De hecho, incluso algunos médicos recomendaban el alcohol por norma, en algunos casos súper disparados. Como vamos justito de tiempo, y la verdad es que sí que hay una pequeña verdad en eso de la gran afición medieval por la cerveza y el vino, yo creo que si queréis esto la semana que viene, y seguimos profundizando un poquito para acabar de ver bien bien esa diatriba entre el vino y el agua, o cómo a veces se mezclaban, porque era una cuestión más de esterilizar que de gustito.
0: Pues para la semana que viene, ya tenemos...
2: ¿Los medievales sabían lo que era el tinto de verano?
1: Sabían lo que era el tinto de verano, sabían hacerse claretes, tenían todo tipo de recetas de vino blanco, de vino con miel. Algunos los he probado y están ricos, pese a que, como digo, pues a mí no me gusta mucho. Pero como están dulcitos, os paso la receta la semana que viene, que está, es fácil de hacer.
0: Bienvenido de nuevo, Javier Traité, y hasta el próximo miércoles. Pásalo bien.
1: Un abrazo, hasta el miércoles.
0: Pásalo bien, que significa que nos tenemos que ir, ¿no? Esto que está sonando es que se acaba el programa por hoy.
2: ¿Ya?
0: El programa en cadena, ahora empieza la emisión local. Mañana, 6 en punto de la mañana, 5 en Canarias... Empezará de nuevo este programa con el ingeniero Montes, que es el que abre, y con Rafa Latorre, naturalmente, y todo el equipo informativo hasta las 10. A partir de las 10, pues esta compañía de actores y escritores y cómicos y todo tipo de... hasta esta hora, son las 12 y 20. Ya comienza la programación local en todas las emisoras de Onda Cero. Gracias por su confianza, que tengan una feliz tarde. Y hasta mañana, que será otro día. Adiós.

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1: ¿Qué tal, amigos? Muy buenas tardes. Hoy es miércoles 2 de septiembre y comenzamos aquí una nueva edición de este programa que se llama Más de uno para los amigos de Jerez y Más de uno para los amigos de Gibraltar. No es que se diferencie, porque es el mismo, ¿vale? Vamos a estar juntos hasta las 2 menos 10 de la tarde. Los saludos, como siempre, de este que les habla, de Leonardo Galán. También los saludos de Pepe García, de Alberto Espinosa, de José García. Bueno, aquí somos un equipo bastante amplio. De Mónica. Mónica no saluda, nunca le da por saludar. Ella está allí enclaustrada, la pobre, y no dice ni pío. Pero bueno, también hay que darle las gracias a Mónica, por supuesto.
2: Buenas, compis.
1: Bueno, yo te doy las gracias a ti, porque ya me estoy liando. A Pepe García, sí, creo que sí. Bueno, y si no, ya todo el mundo te conoce, ya todo el mundo sabe quién eres, ya sabe todo el mundo lo que haces y dejas de hacer. Con los botoncitos. Que está todo ya automatizado prácticamente y está ahí embolicado. Bueno, ¿de qué vamos a hablar hoy? Pues mira, entre otras cuestiones, hablaremos, por ejemplo, con Miguel Lorenzo, que es fotógrafo. Con él hablaremos del maratón fotográfico del campo de Gibraltar, que se celebrará en Tarifa. Está chula la iniciativa. Tendremos nuestras terapias naturales. Estará por aquí Celia Briantes. Hablaremos de la vuelta al cole y de cómo gestionar el estrés los adultos, no los niños, sino los adultos. También hablaremos con María José López, presidenta de la asociación AMA Jerez, de mujeres mastectomizadas. Hablaremos de la cuarta marcha rosa con motivo del Día Mundial del Cáncer de Mama. Y tendremos también nuestras historias, ¿vale? Con Manuel Antonio Barea. Con él hablaremos de las fiestas de la Vendimia de Jerez. De su origen, bueno, su origen no eran fiestas, era feria, ¿vale? Su historia y de muchas más cuestiones también en el ámbito provincial. Y nuestro compañero José García, que nos va a hablar de la presentación de una de las actividades marcadas dentro de las fiestas de la Vendimia, que será la próxima semana, que es la velada flamenca de la Asunción. De esto y de mucho más vamos a hablar aquí en Más de uno Jerez, un Más de uno que va a comenzar, como siempre, mirando a los cielos para ver cómo van a estar de cara a las próximas horas. Así que contactamos con la Agencia Estatal de Meteorología.
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4: Buenas tardes, suben las temperaturas en la provincia de Cádiz, se intensifica el calor, salvo en la zona del este.

0: Estrecho, donde las temperaturas no cambian, el levante sopla con fuerza en el estrecho, pudiendo alcanzar rachas muy fuertes allí con nubes bajas. El cielo poco nuboso, despejado, pero con presencia de polvo en suspensión. Máxima hoy que llegará a 39 grados en Arcos de la Frontera y Jerez de la Frontera, 31 en Rota, 32 en Cádiz y 27 en Algeciras. Está activado el aviso por calor en la zona de la Campiña Gaditana. Mañana las temperaturas subirán un poco más, hasta 41 grados en Arcos de la Frontera, 33 en Cádiz, 27 en Algeciras. Seguiremos con levante en el estrecho, con rachas fuertes o muy fuertes, con nubes bajas en el estrecho, sobre todo a primeras horas, y en el resto dominará el sol con algunas nubes de tipo alto. La próxima noche no bajaremos de 24 grados en Cádiz. Es una información de AEMET.
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2: Precisamente en la bahía de Algeciras y en la zona de la línea, viento de componente este o noreste con fuerza 2 a 3, ocasionalmente 4, con un poco de marejadilla y olas de baja altura, en torno a 0,1, 0,4 metros, con áreas de visibilidad regular o localmente mala por bruma o niebla. En Tarifa, en la zona del estrecho, viento del este o noroeste de fuerza 3 o 4, arreciando a fuerza 5 o 6 en el área oeste de Tarifa. En cuanto al estado de la mar, marejadilla, aumentando a marejada y fuerte marejada en la zona del oeste, y luego en las zonas aledañas, precaución en la navegación por la intensificación del levante en el sector occidental del estrecho. Y ahora estoy con un compañero, después de, ya que hemos hablado de las mareas y todo esto, con un compañero que le encantaría asistir a la primera regata de Onda Cero. ¿Tú qué te crees? Alberto Espinosa, muy buenas tardes.
3: Hola, Leonardo Galán y don Pepe García.
2: Yo te veo,
3: buenas tardes.
2: Yo te veo, ¿eh? Yo te veo ahí, bueno, regateando.
3: Tenemos el día 5, regata, primera regata.
2: Correcto.
3: De Onda Cero.
2: En las aguas de la Bahía de Cádiz, esa primera regata de Onda Cero con el Club Náutico de Cádiz. Es una iniciativa que es chula, desde luego, ¿eh? Para unir,
3: sí,
2: el deporte, el mar, la convivencia. Y una jornada muy especial, con las sardinitas y todo esto.
3: Deporte, gastronomía, ocio, en fin, un poco de todo, ¿no?
2: Un poquito de todo.
3: Ir despidiendo el verano, que por cierto, eso es lo típico. El verano sigue, ¿eh?
2: Ajá. Sí, ¿no? Y lo que nos queda. Después llegará el veranito de San Miguel y todo este tipo de cosas, pero bueno, eso sí. Bueno, vamos a hablar, antes de entrar de lleno con ese pequeño avance de actualidad que también damos en el programa. Actualidad, desde luego, la actualidad va a pasar esta tarde a partir de las 8, ¿no? Con esas concentraciones que va a haber en los diferentes ayuntamientos de, bueno, de toda España. Nosotros los que nos preocupan son los de la provincia de Cádiz, apoyando precisamente a la ciudad de Ceuta en el día de Ceuta, ¿no, Alberto? Pero no van a,
3: sí,
2: ser,
3: señor,
2: todos, ¿no?
3: Bueno, a ver, evidentemente esto es una convocatoria de la Federación Española de Municipios y Provincias, como venimos contando en esta casa, pero lógicamente hay sitios emblemáticos, bueno, emblemáticos, señalados, ¿no?, por la cercanía, ¿no?, con Ceuta. Pues imagínate, en general, todo el campo de Gibraltar, particularmente Algeciras, que está hermanado además con Ceuta. Bueno, ya esta mañana ha habido algunos actos, precisamente también en la línea de la Concepción, donde el alcalde Juan Franco ha leído un manifiesto de apoyo. En los barrios se ha izado la bandera de Ceuta, que ya lleva varios días también presidiendo la entrada del Ayuntamiento de Algeciras, y evidentemente parece, según lo que vemos en redes sociales y demás, que va a haber una masiva presencia de ciudadanos a las puertas de ayuntamientos o lugares, digamos, céntricos de los diferentes consistorios o municipios del campo de Gibraltar. Luego está el tema político, Leo. El PSOE no ha, por ejemplo, Adrián Baca, que es del PSOE, alcalde de Castellar, no ha convocado oficialmente, pero ha dicho que va a asistir. En San Roque, que digamos es donde, ya sabes cómo somos hecho de la canalla, ¿no?, están muchas miradas puestas, porque claro, Juan Carlos Ruiz Boix no solo es alcalde del PSOE de San Roque, sino que es secretario provincial y diputado en el Congreso. Bueno, San Roque no ha convocado manifestación, el PP sí ha convocado, o ha hecho un llamamiento, mejor dicho, a la participación. Hemos consultado a fuentes municipales y nos decían que oficialmente el Ayuntamiento no ha convocado, pero que tienen conocimiento de que van a ser muchos los ciudadanos que vayan a las 8 de la tarde a las puertas del consistorio sanroqueño para mostrar el respaldo a la ciudad caballa.
2: Respaldo precisamente sobre todo por los momentos complicados que están viviendo. Ya hemos tenido ocasión de contarlo muchas veces aquí en la sintonía de Onda Cero, pero la situación es complicada, desde luego, la que se está viviendo en Ceuta, sobre todo por parte de los que viven en Ceuta. Me refiero,
3: sí,
2: más que nada por los habitantes, ¿no?
3: Es que yo creo que no entro en temas políticos. Bueno, estuvimos allí, como bien contamos en esta casa, y de verdad que no te lo imaginas. O sea, es que No tiene nada que ver lo que vemos, y mira que vemos cosas, bueno, está allí Rafa Latorre y demás, pero cuando estás allí, bueno, solo hay que escuchar a Rafa Latorre y a todos los compañeros que están por allí, cuando estás allí te das cuenta de que aquello es una auténtica

0: una auténtica locura. Y como viene diciendo también el compañero Adrián y todo lo demás, que esto no tiene nada que ver ni con el racismo ni con nada, es que han venido a mi casa a poco menos que echarme de ella,
1: ¿eh? Bueno, una situación, como decimos, muy, muy complicada, y en la cual, bueno, pues alguna vez hay que pegar la patada o el puñetazo en la mesa, como se suele decir, ¿no? Como diciendo, señores, vamos a ver, fuera de la historia política, que no, ahí no voy a entrar yo tampoco, pero alguna solución hay que buscar a esto, vamos, y yo creo que la gente es lo que estará pidiendo esta tarde a partir de las 8, claro.
0: Sí, hay mucho movimiento en redes sociales, también, bueno, pues obviamente ya alguno saca los pies del tiesto, pero claro, había un mensaje esta mañana que leía y dice, bueno, ¿y de la gente de Ceuta quién se está preocupando? Porque evidentemente son personas, hay que atenderlas, todo esto, pero dice, oye, ¿y la gente de Ceuta? Y bueno, el caso simbólico de Algeciras además es porque aquí hay mucha gente viviendo que es de Ceuta y que sigue, bueno, pues con... Que Ceuta es una ciudad muy, muy... particular en el sentido de que se sienten muy españoles y de que, bueno, con esto de la insularidad y todo aquello, pues ya lo saben, ¿no? Y encima, bueno, pues ahora se ven en esta situación. En Algeciras se espera que sean miles las personas que acudan esta tarde al ayuntamiento.
1: Bueno, no te vayas muy lejos, Alberto, porque yo ahora voy a comentar unas cuantas noticias más que tenemos por ahí. Y además luego vamos a irnos ya con, si te parece, con Miguel Lorenzo, con el fotógrafo que con el que vamos a hablar de ese maratón fotográfico del campo de Gibraltar, que está chulo.
0: Oye, Dime. Las noticias tienes tú más que yo. Mira, aquí, por ejemplo, el paro, como era habitual, suele ser habitual al final de agosto, ha subido en el campo de Gibraltar en 148 personas.
1: Bueno, pues ahora hablamos dentro de un momentito, ¿vale?
0: Venga.
1: Venga, no te vayas muy lejos. No solo ha subido el paro en Algeciras, porque agosto cerró en la provincia de Cádiz con un repunte del paro que se incrementó en 328 personas, hasta un total de 95.903 desempleados, como ya ocurrió hace un año. La afiliación a la Seguridad Social, sin embargo, arroja mejores datos que en el mes de julio, con 348 cotizantes más. De julio a agosto, el paro ha subido en la provincia en 328, una variación mensual del 0,34 puntos, lo que está por debajo de la media andaluza, del 0,64, y de la media nacional, bastante superior, por cierto, que llega al 1,92%. El desempleo de este mes de agosto, por cierto, se queda lejos de la cifra de hace un año, cuando eran 12.991 más. La variación pues sería del menos 11,93%. También, como les venimos contando en Onda Cero, con la tradicional pizza de la uva, quedaban ayer inauguradas oficialmente las fiestas de la vendimia de Jerez, un acto que congregó a numeroso público en el reducto de la catedral, que recreó una vez más la forma artesanal de extracción del primer mosto, pisando el fruto en el lagar, para ser bendecido por parte del deán de la catedral en señal de una buena producción y esperando que sea de gran calidad. También comentar que el Partido Popular de Cádiz ha exigido la reactivación de la unidad especializada en la lucha contra el narcotráfico, o Consur, ya que no puede esperar más tiempo al alertar del aumento del petaqueo, el abastecimiento de gasolina a narcolanchas en la provincia gaditana, donde en 2025 se intervinieron más de 380.000 litros de combustible. También comentar que el 95% de los 10.743 niños y niñas de Cádiz escolarizados en el inicio del curso 2026-2027, en el primer ciclo de infantil, es decir, de 0 a 3 años, dispone de educación gratuita después de que la Junta de Andalucía haya ampliado esta medida al tramo de los alumnos de un año. Según los datos de matriculación registrados, a día de hoy, un total de 10.743 menores de 3 años iniciarán mañana el curso escolar en las escuelas y centros de educación infantil de la provincia de Cádiz. Esta cifra supone 325 escolares más que en el curso pasado, en estas mismas fechas. Un crecimiento que corresponde en su mayoría al tramo de un año. Casi 32 minutos pasan de las 12. Pequeña pausa y les contamos muchas más cosas aquí en Más de Uno.
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5: Bueno, Alberto, como te decía yo anteriormente, que vamos a charlar también ahora un poquito con Miguel Lorenzo. ¿Quién es Miguel Lorenzo, Alberto?
6: Bueno, Miguel Lorenzo, aparte de que es buen amigo de esta casa, es un pedazo de fotógrafo, un hombre que es presidente de Infocus, colectivo cultural que, bueno, que ha ido ganando mucho peso desde que empezó él con su tarea. Además, Miguel hace esto para mí, Leo. Miguel hace una foto de Semana Santa espectacular, pero hace muchas cosas más.
5: ¿La Semana hecho, Santa? ¿Eh?
6: Sí. Tiene muchísimas...
5: ¿De la Semana Santa de dónde?
6: Bueno, yo creo que lo he decidido toda la provincia, pero vamos, principalmente el campo de Gibraltar, pero bueno, que nos lo cuente él, porque hoy no vamos a hablar de Semana Santa, vamos a hablar del maratón fotográfico del campo de Gibraltar.
5: Sí. Don Miguel, muy buenas tardes.
7: Buenas tardes, qué bueno es tener amigos que hablen bien de uno, ¿eh?
5: Ay, sí, está bien, hombre, te ha pintado muy bien, ¿eh? Así que nada, yo encantado de la vida. Maratón fotográfico del campo de Gibraltar, esto se celebra en Tarifa, ¿no?
7: Pues así es, se va a celebrar en Tarifa el próximo 3 de octubre. Ya teníamos muchas ganas, en la asociación hacemos diversos tipos de concursos, pero teníamos muchas ganas de tener un maratón en el campo de Gibraltar. Lo que pasa que, bueno, necesitábamos encontrar la financiación, la hemos encontrado y, uh-huh, y el próximo 3 de octubre, pues por fin conseguiremos que se celebre este evento en el campo de Gibraltar.
5: ¿Con idea de que sea movible, es decir, de que cada año se pueda hacer en una localidad diferente, o vais a centralizar ya esto en Tarifa 100%?
7: Pues esa es la idea original, que se vaya moviendo por todos los municipios, porque nosotros en la asociación Infocus pues tenemos una vocación muy muy comarcal, muy de campo de Gibraltar. Lo que pasa que, bueno, en principio se va a ir moviendo, pero veremos cómo sale esto en Tarifa y todavía no hay nada totalmente decidido en ese sentido.
5: Porque ya más o menos me imagino que habréis... Bueno, ahora te dejo preguntar, Alberto. Que más o menos habréis localizado un poco y tendréis idea de lo que queréis hacer, ¿no? Porque por lo que he estado yo mirando por aquí, iba a decir en cuanto a las instrucciones, en cuanto a las bases y toda la historia, teóricamente los fotógrafos no saben exactamente el tema que les vais a proponer para que fotografíen, ¿no? Vale que tengan mucha historia, mucho tal, pero lo mismo os queréis centrar en algo en particular, ¿no?
7: Claro, eso es muy habitual en los maratones fotográficos, que el tema se desvela en el acto de recepción de los participantes. Es una manera también, pues, de hacerlo un poco más inquietante, ¿no? O sea, que haya un poco de misterio en cuanto al tema.
5: Y más igualitario también, ¿no? Porque si hay alguien que no conoce la zona, pues mira, por lo menos.
7: Claro, no va a ser nada complejo. La idea es que todo el mundo venga a disfrutar de Tarifa como destino fotográfico. Nosotros creemos firmemente que el campo de Gibraltar es un destino fotográfico de primerísimo nivel, y Tarifa, por supuesto que lo es. No es solo un

0: destino de sol y playa, es también un destino cultural, es un destino gastronómico y es un destino fotográfico. Tiene unos paisajes espectaculares, un casco urbano, bueno, pues que vamos, ya quisieran muchos municipios. Tiene, pues puedes fotografiar deportes acuáticos. Es un sitio muy, muy, muy atractivo fotográficamente. Uh-huh. Entonces, bueno, el tema será sencillo, con la idea de que todo el mundo pueda venir y pueda disfrutar de esa jornada fotográfica.
1: Uh-huh. Alberto, todo tuyo.
2: No, de hecho, el punto de partida, Leo, y entiendo que no es casual, va a ser nada menos que el Castillo de Guzmán. Bueno, ¿no, Miguel? Para que, supongo que habrá muchos aficionados del campo de Gibraltar, pero también de otros puntos de cercanos que quizá no lo conozcan y dirá, bueno, ya la primera foto la tengo aquí, ¿no?
0: Claro, de hecho, cuando nos reunimos con el Ayuntamiento de Tarifa, les proponíamos... Nosotros, tú ya sabes que nosotros siempre tenemos interés en que todo lo que hacemos tratamos de poner en valor la comarca, ¿no? Trabajamos en esa... en mostrar la comarca tal y como es. Yo siempre digo que nosotros no nos inventamos nada. Cuando viene alguien de fuera y se va alucinando y dice, pero ¿cómo está esto aquí? Pues cuando vengan al Castillo de Guzmán el Bueno, podríamos haber salido desde otros sitios, ¿no? Pero al Ayuntamiento le pedimos expresamente que queríamos que el punto de salida del maratón pues el castillo. Entonces, pues fíjate qué manera de abrir la jornada, ¿no? En un entorno que es espectacular y además van a poder visitar el castillo, aunque coincide con otras actividades, o sea que van a poder aprovechar otras actividades que ya hay en el castillo ese día. O sea que, bueno, como punto de salida me parece que es inmejorable. Yo decía ayer en la rueda de prensa que se hacen muchos maratones fotográficos en Andalucía. Ay. Y comentábamos ayer en la rueda de prensa que el que pueda que empate con el punto de salida, ¿no? Que nadie sale desde un entorno como el Castillo de Guzmán el Bueno.
1: Esto de aunar pues este tipo de cuestiones con el tema, porque claro, esto le viene a la población estupendamente en cuanto al turismo, ¿no? Es un puntazo, ¿no? Me imagino que por eso, entre otras cosas, pues el Ayuntamiento de Tarifa estaba ahí ya rápidamente para recoger el quite, ¿no? Para decir que yo, venga, sí, ¿no? Venirse para acá.
0: Sí, la verdad es que no, nos lo han puesto muy fácil, tanto la Mancomunidad de Municipios como el Ayuntamiento de Tarifa, que le hemos pedido que colaboraran por... bueno, pues por facilitar todo nuestro trabajo, ¿no? Y la verdad que, bueno, pues yo encantado de que se celebren este tipo de eventos en la comarca y el Ayuntamiento de Tarifa, porque que se haga en el municipio, ellos están encantados. La verdad que ayer el concejal de Cultura, pues, casi que nos lanzaba el quite de que se haga todos los años en Tarifa, ¿no? Pero bueno, estamos ahí...
1: encantado de la vida. Estudiando. Bueno, y cuando se hace este tipo de maratones... desde la organización, ¿cómo lo montáis? ¿Tenéis que estar siguiendo a los fotógrafos y viendo qué es lo que están haciendo en el trabajo? ¿O vosotros lo soltáis por allí y decís que yo dentro de X horas nos vemos aquí y me traen las fotos? ¿Cómo va esto?
0: Claro, los maratones fotográficos son, dentro de los concursos fotográficos, los que combinan mejor el ocio con la fotografía, ¿no? Suelen ser actividades en las que pues vienen en grupo, vienen de distintas asociaciones, de distintos municipios, pues aprovechan para comer, para salir a tomarse un café, tomarse una cerveza, van fotografiando a rato y pasando por haciendo turismo gastronómico casi, ¿no? Entonces, nosotros simplemente les damos el tema que hay que fotografiar, que yo insisto en que será muy sencillo y al alcance de cualquier persona, y ellos pues pasan el día por Tarifa. O sea, será... Además suelen ser muy curiosos, porque de repente un municipio se llena de fotógrafos y la gente va preguntando, ¿y qué pasa hoy? O sea, que va a estar genial. Y además... un maratón con una cantidad de premios bastante considerable, ¿no? Que hay 1.000 euros en premios, no suele ser habitual en los maratones, y esto es, bueno, gracias a la colaboración tan fuerte que ha decidido prestar el Corte Inglés con el maratón fotográfico. Mm.
1: Antes lo destinaríamos a carrete y ya no hace falta, menos mal. Bueno. Porque vaya tela también. Hay que ver cómo ha cambiado el mundo de la fotografía. Ahora ya todo el mundo es fotógrafo. O todo el mundo se cree que es fotógrafo. Con las aplicaciones del móvil, con el modo IA de no sé qué, con el modo... O están haciendo un poco la competencia los móviles, ¿no?
0: Bueno, con los móviles también se puede participar en el maratón. O sea que está abierto a cualquiera que se quiera expresar fotográficamente. Hoy en día los móviles pues son una herramienta más, ¿no? Ese debate es muy complejo y suele ser recurrente, ¿no? En muchas entrevistas, hablar de cómo cambia la fotografía, pues sí, pues el mundo está cambiando y la fotografía forma parte del mundo, pues también está viviendo pues diversos cambios. Creo que la fotografía hoy en día es más democrática que nunca, está al alcance de todo el que quiere acercarse a ella. Antes era más complejo, ¿no? Esto que decía de los carretes, de reveladores, claro, de químicos...
1: Sí, pero lo que no cambia, bueno, es el ojo del fotógrafo. Es decir, que como tú tengas el ojo mirando para Rusia o lo que sea, no vas a pillar tú la foto guay, ¿no? Por más bueno que sea el móvil, más virguería que te haga, ¿no?
0: Yo creo que sí, la formación es fundamental. Nosotros en la Asociación Infocus tratamos constantemente de ofrecer...

0: propuestas formativas que ayuden a los fotógrafos a desarrollarse, a crecer como fotógrafo, a formarse, a aprender. Traemos autores de primerísimo nivel. Lo que decía Alberto hace un rato, ¿no? Que el año pasado, bueno, perdón, este año, se ha celebrado en Algeciras el Congreso Andaluz de Fotografía, el mayor evento fotográfico que se hace en nuestra comunidad todos los años. Y se celebró en Algeciras y vinieron ponentes de primerísimo nivel, ¿no? Vino Antonio García, vinieron los Juanchi, Anabel Pacheco, que además se hizo una actividad de fotografía analógica. Conseguimos reunir en Algeciras a más de 100 personas haciendo cianotipias. Parecía una locura cuando lo planteamos y se agotaron las inscripciones, o sea que... La fotografía analógica sigue muy viva también.
1: Sí, señor. Bueno, y para apuntarse a esta actividad, concretamente a lo que es el maratón fotográfico del campo de Gibraltar, ¿hay un tope de personas que puedan ir?
0: En principio no, pero estamos analizándolo, porque desde que se presentó ayer el maratón está habiendo muchísimas inscripciones, lo que, bueno, nos anima a nosotros a pensar que va a ser un día estupendo. No tenemos un aforo, cuanta más gente se inscriba mejor, salvo que se nos desmadre mucho la cosa y entonces
1: que no quepan en el pueblo.
0: Nada, pero vamos, que no creo. En principio no creo que muramos de éxito, pero bueno. Pero la verdad es que está funcionando muy bien la inscripción desde ayer y la inscripción es muy sencilla, simplemente hay que ir a asociacioninfocus.com/maratón y ahí tienen las bases, toda la información, el formulario de inscripción y ya está, y para inscribirse simplemente hay que hacer un pago de 10 euros que es la cuota de inscripción de en este maratón.
1: Perfecto. Pues nada, con eso nos vamos a quedar, Miguel Lorenzo. Muchísimas gracias por haber estado un ratito con nosotros aquí en Onda Cero.
0: Nada, gracias a vosotros siempre por tenernos en cuenta.
2: Muchas gracias, Miguel.
0: Gracias, un abrazo.
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0: continuamos, ya lo saben, en la sintonía de Onda Cero. Seguimos contándoles muchas más cosas interesantes aquí en Más de Uno. Llega el mes de septiembre y también recuperamos la sección que dedicamos habitualmente al bienestar y las terapias naturales. Celebre antes, bienvenida de nuevo. Llevábamos ya bastante tiempo desconectado, pero bueno, hoy toca volver a encontrarnos aquí en la sintonía de Onda Cero. ¿Cómo anda? ¿Con ganitas y esas cosas o no?
1: Muchas gracias, Leo. Estoy muy contenta de volver después de este tiempo que hemos desconectado. Tenía muchas ganas de reencontrarme contigo y con todos los oyentes de Más de Uno Jerez. Y qué mejor momento para regresar que septiembre, que es el mes de los nuevos comienzos, pero también de los horarios, de las obligaciones, de las prisas.
0: De Onda Cero Jerez y también, encima, hoy ya va para el culmen, Onda Cero Jerez y Onda Cero Campo de Gibraltar, que estamos aquí todos juntitos. Bueno, vamos a hablar hoy de la vuelta al cole, pero no tanto desde el punto de vista de los niños y del estrés que puedan sufrir, sino desde el que experimentamos los adultos, porque septiembre puede hacerse bastante cuesta arriba, ¿no?
1: Sí, es que hablamos de la vuelta al cole, pero quienes también tienen que reorganizar completamente su vida son los adultos. Vuelven los madrugones, los horarios laborales y escolares, los desplazamientos, las comidas, los extraescolares, las reuniones y los gastos. Pretendemos pasar del ritmo del verano a tenerlo todo perfectamente organizado en apenas unos días. Y nuestro cuerpo y nuestra mente necesitan un periodo de adaptación.
0: ¿Cuáles serían, bajo tu punto de vista, las señales más frecuentes de ese estrés que sufrimos?
1: Pues mira, el estrés puede aparecer como irritabilidad, como cansancio, dificultad para dormir, dolor de cabeza, tensión en la mandíbula o en los hombros, molestias digestivas o una sensación constante como de ir tarde y de no llegar a todo. También podemos notar que tenemos menos paciencia y que reaccionamos de una manera exagerada ante pequeños contratiempos. Esto sucede porque el estrés no está solamente en nuestros pensamientos. El organismo interpreta que existe una exigencia continua y se mantiene en estado de alerta.
0: Menos la tensión en la mandíbula, casi me puedo apuntar todos, ¿vale? Bueno, a veces pensamos que nos sentimos así porque no sabemos organizarnos, pero realmente es un problema de organización o es otra cosa.
1: A ver, la organización ayuda, pero no siempre es la causa. Una agenda no puede hacer que el día tenga más horas, ¿vale? Hay familias intentando encajar horarios laborales y escolares que no son compatibles, con desplazamientos, cuidados, tareas domésticas y gastos importantes, sin contar con una red de apoyo suficiente. Por eso es importante no convertir el estrés de septiembre en un fracaso personal. A veces no es que nos organicemos mal, sencillamente estamos intentando sostener demasiado.
0: Bueno, ¿y qué podemos hacer para que la vuelta a la rutina resulte un poquito más llevadera, por lo menos?
1: Mira, lo primero es asumir que no tiene que estar todo resuelto durante la primera semana, ¿vale? Podemos dividir las tareas como en tres grupos: lo imprescindible, lo importante y lo que puede esperar un poquito más. Cada mañana podemos elegir solamente tres prioridades reales para ese día. Por ejemplo, también ayudar a preparar la ropa, las mochilas o el desayuno, lo necesario para el trabajo la noche anterior. No parece una gran medida, pero reduce mucho las decisiones y evita empezar el día con tanta prisa.
0: Bueno, el desayuno frío de la noche anterior, ¿no? Bueno, pero para eso están los microondas. Bueno, has mencionado alguna vez la carga mental. ¿Qué es lo que significa eso exactamente? A ver.
1: Mira, la carga mental es todo ese trabajo invisible que hay que recordar, anticipar y organizar. No consiste únicamente en preparar una mochila, ¿vale? También es recordar que falta un cuaderno, que mañana hay educación física, que deben firmarse no sé qué autorización o que hay una reunión con el tutor. Aunque otra persona colabore, si solamente una continúa pensando, delegando y supervisando todo, la carga mental sigue recayendo sobre esa persona.
0: ¿Y cómo se podría repartir esa carga de una forma más efectiva?
1: Pues asignando responsabilidades completas. En lugar de decir, ayúdame a preparar la mochila, podemos acordar, esta semana tú te responsabilizas de las mochilas. Eso significa que esa persona debe recordar que hace falta prepararlo y comprobar sin esperar instrucciones. También puede utilizarse un calendario familiar visible, compartido, y así toda esa información no depende de la memoria de una sola persona.
0: Y le podemos dar también uso a los imanes de la nevera para ponerlos post-it y esas, claro, cosas, ¿no? Que siempre están allí vacíos, muy bonitos, pero, hombre, se puede utilizar para más cosas. Bueno, cuando notamos que ya estamos acelerados, ¿qué podemos hacer desde el yoga o las terapias naturales para desacelerarnos un poco?
1: Pues mira, yo empezaría por regular el cuerpo antes de intentar resolver todos los problemas.

0: ¿vale? Con una práctica sencilla que consiste en apoyar bien los pies en el suelo, soltar los hombros y soltar, relajar la mandíbula, ¿vale? Después inhalamos suavemente por la nariz, contando hasta tres, y soltamos el aire por la boca, contando hasta cinco, sin forzarlo, dejando que...
1: No, lo estaba haciendo mientras que me lo estás diciendo.
0: Mira, desde la tradición del yoga utilizamos la respiración consciente para recuperar karma y presencia. Desde una perspectiva científica hablamos de una herramienta de autorregulación. Eso de alargar suavemente la exhalación puede ayudarnos a disminuir la activación del momento. Pero debemos ser rigurosos. Respirar no soluciona la falta de conciliación, ni el exceso de tareas ni las dificultades económicas. Simplemente nos ayuda a recuperar claridad para responder mejor ante esos problemas o ante esas circunstancias.
1: Vale. ¿Y podemos hacer ahora alguna pequeña práctica con nuestros oyentes?
0: Claro. Mira, si alguna persona que nos escucha está conduciendo, evidentemente debe mantener los ojos abiertos. Y, pero bueno, puede hacer la respiración también sin distraerse. Vale. Vamos a apoyar los pies y aflojar un poco los hombros. Inhalamos suavemente por la nariz, contando uno, dos, tres. Y soltamos el aire despacio. Uno, dos, tres, cuatro, cinco. Volvemos a inhalar. Intentamos no llenar los pulmones de manera forzada. Y exhalamos un poco más lentamente. Una última vez inhalamos y dejamos salir el aire, soltando la boca y bajando los hombros. No buscamos quedarnos completamente relajados. Basta con reducir un poco la intensidad para poder pensar y actuar con más claridad.
1: ¿Cómo podemos evitar transmitirle nuestro estrés a los niños? Que también no decimos que vamos a hablar del estrés de los niños, pero si lo tenemos nosotros, lo vamos a pegar.
0: Claro, mira, no es necesario fingir que nunca estamos cansados o preocupados. Podemos decirle a los niños, ahora mismo estoy un poco agobiada y necesito parar un momento para organizarme. De esta manera, también les enseñamos que las emociones se pueden reconocer y regular. Lo que debemos evitar es descargar esa tensión sobre ellos mediante gritos, prisas o haciéndoles sentir culpables por todo el esfuerzo que supone el cole. El adulto puede reconocer su emoción sin convertir al niño en responsable de ella.
1: Los gastos también decías que influyen mucho en el estrés del mes de septiembre, ¿no?
0: Hombre, por supuesto. La vuelta al cole puede suponer, bueno, y supone, ¿no?
1: Y este material. Año más cara todavía.
0: Claro, en material, uniformes, comedor, transporte y las actividades que tú necesites ponerle al niño para poder conciliar, ¿no? Entonces, no podemos hablar de estrés ignorando la realidad económica de las familias, porque el estrés también, el dinero también estresa. Por eso es importante revisar qué es verdaderamente necesario, reutilizar todo lo posible y no compararnos con lo que hacen otras familias. El bienestar no depende solamente de practicar una respiración, también está relacionado con nuestra condición de vida, con la conciliación, la economía y el apoyo que recibimos.
1: ¿Y cuáles serían los principales errores que solemos cometer durante estos primeros días?
0: El primero, como hemos comentado antes, es querer recuperar toda la rutina de golpe. El segundo es intentar llenar inmediatamente la agenda de actividades. Y el tercero es pensar que pedir ayuda significa no poder con nuestra vida. También solemos sacrificar precisamente aquello que nos ayuda a sostenernos, como dormir, comer con tranquilidad, mover el cuerpo y disponer de unos minutos sin atender demandas. O sea que para ganar tiempo normalmente eliminamos el autocuidado, pero después funcionamos peor, con menos energía y con menos paciencia.
1: Bueno, cuando deja de ser el estrés habitual de septiembre ya conviene buscar ayuda profesional. A ver,
0: pues mira, malamente. Claro, cuando el insomnio, la angustia, el agotamiento o la irritabilidad se mantienen en el tiempo, o sea que no son puntuales y afectan a nuestra salud, al trabajo o a la convivencia. O sea, si tú ya estás teniendo problemas en el trabajo, problemas a la hora de comer, digestiones demasiado locas, ahí evidentemente hay que empezar a buscar ayuda. Uh-huh. También si aparece en crisis de ansiedad, eso ya es más reconocible, ¿no? Una sensación constante como de no poder más. O dificultades para realizar

0: realizar cosas que son cotidianas. Ahí ya deberíamos de pedir ayuda. Uh-huh. ¿Vale? Las técnicas de respiración, el movimiento y la relajación pueden acompañarnos, pero nunca van a sustituir la atención sanitaria o psicológica cuando existe un malestar intenso y persistente.
1: Uh-huh. Bueno, antes de terminar, Celia, ¿podrías dejarnos unas recomendaciones concretas para esta semana, para que la semana que viene estemos menos estresados y todas estas cosas?
0: Claro, mira, podemos quedarnos con 5 ideas muy sencillas. La primera es no intentar resolver todo septiembre durante la primera semana. O sea, repartirnos las tareas a lo largo del mes para ir habituándonos y organizándonos. Sí. La segunda, elegir 3 prioridades reales para cada día. 3. ¿Vale? La tercera, como comentábamos, preparar la noche antes todo lo posible y necesario para la mañana siguiente. Evidentemente, si quieres un desayuno caliente, no te lo prepares la noche antes, pero si es un sándwich, pues sí te lo puedes dejar hecho, ¿no? Uh-huh. ¿Vale? La cuarta es repartir responsabilidades completas, incluida la parte de recordar y organizar, ¿vale? No solo, ayúdame a preparar esta mochila, que yo sé que tiene que meterle no sé qué libro, que yo sé que tiene que meterle no sé qué, no. Delego la mochila entera y me olvido. Y la quinta es introducir esas pequeñas pausas para respirar, para moverte un poquito y comprobar cómo estás antes de continuar.
1: Bueno, ya de tiempo vamos regularmente mal. ¿Con qué reflexión inauguraríamos esta nueva temporada, Celia?
0: Mira, yo con la reflexión de que organizarse no significa conseguir hacerlo todo. También significa elegir, compartir responsabilidades, poner límites y permitir que algunas cosas esperen. La vuelta al cole no debería provocar que los adultos desaparezcamos de nuestra propia agenda, ¿vale? Para cuidar bien a los demás, también necesitamos reservar un espacio para nosotros, para descansar, respirar y cuidarnos.
1: Pues con esa reflexión nos vamos a quedar. Celia, muchísimas gracias como siempre y hasta la semana que viene.
0: Muchas gracias.
1: Adiós.
0: A ti.
1: Salud.

0: Es la una, mediodía en Canarias.
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0: Buenas tardes. En Ceuta sigue hasta ahora el acto institucional con motivo del Día de la Ciudad Autónoma, un acto marcado por el asalto a la frontera que ha provocado una crisis de seguridad en la ciudad y en el que está presente también el líder del Partido Popular, Alberto Núñez Feijóo. En unos minutos está previsto que el presidente ceutí pronuncie un discurso centrado en la situación crítica que vive la ciudad autónoma. Juan Jesús Vivas pedirá unidad a los vecinos y contundencia al gobierno central. En el Teatro Auditorio Rebellín de Ceuta está Vicente Martínez.
2: Vivas va a exigir una respuesta inmediata para que la ciudad vuelva a la normalidad de manera urgente porque ya no pueden más. En este sentido propone como única vía el retorno a Marruecos de todos los que han llegado de manera ilegal y masiva desde el 30 de julio. Hoy, un mes después, es momento, dice, de poner en valor la firmeza de los ceutíes.
3: Hoy es un homenaje a todos los ceutíes, un homenaje al comportamiento que están teniendo, a la firmeza en defender a su tierra, en defender a España, en la firmeza que están teniendo.
2: Además, es contundente, es necesario saber la verdad porque asegura hay muchas preguntas en el aire.
0: El presidente del gobierno ha publicado en redes sociales un vídeo con motivo del Día de Ceuta en el que agradece a sus vecinos su serenidad y responsabilidad, al mismo tiempo que dice entender que muchos vean la respuesta del Estado como insuficiente. Eso sí, Pedro Sánchez no ha hecho referencia alguna al informe de la Unidad de Inteligencia de Extranjería que acusa a Marruecos de impulsar el asalto a la ciudad autónoma.
4: Hoy, 2 de septiembre, quiero dirigirme a nuestros compatriotas ceutíes. Sé que afrontáis este día en unas circunstancias especialmente difíciles, porque lo ocurrido el pasado 30 y 31 de julio ha puesto al límite nuestra capacidad de respuesta ante una crisis tan compleja. Como dije el 31 de julio en la ciudad, me hago cargo de que para muchos de vosotros y vosotras, hasta que no se recupera la normalidad, la respuesta del Estado es insuficiente.
0: El Partido Popular ha pedido la dimisión del ministro Marlaska una vez conocido ese informe policial. En Antena 3, su portavoz Borja Semper ha acusado al gobierno de mentir al decir que se ha enterado del documento por la prensa.
5: Nuestra tesis es que todos mienten, que es difícilmente creíble que el presidente del gobierno no supiera nada y que es difícilmente creíble que el ministro de Interior no lo supiera. Nadie se lo puede creer. Penal. Hay un procedimiento judicial abierto en la Audiencia Nacional y aquí ahora todos se van a intentar salvar.
0: A las

0: 8 de la tarde hay convocadas concentraciones de apoyo a Ceuta por todo el país. También en Bruselas se ha celebrado una concentración de apoyo a los ceutíes impulsada por el Partido Popular. Corresponsal en Bruselas, Jacobo de Regoyos.
1: Vemos unas 200, quizás 300.

0: Popular Europeo y vicepresidenta del PP.
1: Hemos concentrado para decir alto y claro a todos los ceutís que no están solos, que no les vamos a abandonar.
0: A esta hora la manifestación se dispersa, los funcionarios vuelven al edificio del Parlamento Europeo.
2: El Ministerio de Trabajo no está preocupado por la destrucción de empleo de agosto, que considera habitual en este mes. Con todo, la caída de ocupación ha sido menor por los efectos de la regularización extraordinaria de migrantes, que impulsa también el paro en 44.000 personas. Al secretario de Estado de Trabajo sí le preocupa la pérdida de poder adquisitivo de los trabajadores por el repunte de la inflación. Dice Joaquín Pérez Rey que se tendrá en cuenta para la actualización del SMI del próximo año.
3: Nuestra función es seguir adelante con las subidas del SMI. Estamos en el último trimestre del año. Hay que empezar la mesa de negociación del SMI para 2027. Yo creo que es en el marco de esa negociación para 2027 donde habrá ya que también tener en cuenta qué ha pasado estos últimos meses con la inflación.
2: Y en la República Democrática del Congo ya son más de 3.000 los muertos por el último brote de ébola, que deja también 6.200 casos confirmados. Preocupa mucho la velocidad e intensidad de este brote, por lo que la ONU ha pedido intensificar la respuesta al mismo. Belén Gómez del Pino.
4: Y es que la epidemia se ha extendido ya a 6 provincias de la República Democrática del Congo y pese a toda la actividad desplegada por las autoridades sanitarias locales, la Organización Mundial de la Salud y las ONG sanitarias, se expande sin control incluso a zonas donde la inseguridad por la presencia de guerrillas dificulta el acceso de la ayuda. No ayuda el precario sistema de salud ni tampoco las costumbres locales en los ritos funerarios, un momento en el que el virus ébola es especialmente contagioso. La epidemia, advierte la ONU, está creciendo de forma exponencial y aunque se está vacunando a la población, los viales no son todo lo eficaces que debieran, ya que están desarrollados para otra variante de la infección. La buena noticia es que el virus no ha vuelto a saltar fronteras después de haber llegado a Uganda, país que hace unos días se declaró libre de ébola tras superar el periodo de incubación sin nuevos contagios.
2: Es todo, más noticias. 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
10: Buenas tardes, repasamos hasta ahora los principales asuntos que nos está dejando este miércoles 2 de septiembre y que luego les vamos a contar con más detalles en el informativo de las 2 menos 10. Un día más, empezamos en Ceuta, que este 2 de septiembre celebra su día marcado por esas concentraciones de apoyo a la ciudad autónoma convocada para las 8 de la tarde en toda España. Antes, este mediodía, han tenido lugar los actos institucionales impulsados por el gobierno ceutí. Adrián Santiesteban.
11: La manifestación convocada por la FEM comenzará a las 7 de la tarde en las Murallas Reales con una movilización que finalizará en la puerta del Ayuntamiento a las 8. Allí el presidente de la ciudad, Juan Vivas, leerá un manifiesto y se finalizará con los himnos de España y Ceuta. Posteriormente, el Foro Ceuta Siglo XXI ha aplazado su convocatoria a las 8:30 de la tarde en la Plaza de los Reyes, donde también leerán un manifiesto y alzarán la voz ante la sede de la delegación del Gobierno.
10: También el Parlamento Andaluz se ha sumado esta mañana a las muestras de solidaridad. A las 9:30 la presidenta del Parlamento Andaluz, Ana Mestre, ha izado la bandera de Ceuta en la fachada principal de la Cámara Andaluza.
12: Las instituciones, ante momentos tan delicados y cruciales en la vida de un pueblo como en este caso el ceutí, necesita que seamos valientes y que alcemos la voz por nuestros vecinos.

0: con nuestros hermanos ceutíes y porque además el reglamento de Andalucía, el estatuto de Andalucía, así lo contempla. Sí. Unas relaciones especiales de asistencia y de cooperación.
1: Un acto en el que no han participado los partidos de la izquierda andaluza. Por su parte, el presidente de la Junta, Juanma Moreno, que está en Bruselas en el Comité de las Regiones, ha acudido a la concentración que ha organizado el Partido Popular Europeo a las puertas del Parlamento. Unos actos que se están celebrando justo el día en el que El Español ha publicado un informe de la Unidad de Inteligencia de Extranjería que acusa a Marruecos de impulsar el asalto a Ceuta y que contradice así la versión defendida por el gobierno central desvinculando a Marruecos. Informe del que el Ejecutivo evita de momento pronunciarse. Vamos ahora con los datos del paro. Después de 4 meses seguidos bajando en nuestra comunidad, este mes de agosto ha subido en 3.394 personas, dejando la cifra total de desempleados en los 530.256 personas. Aún así, sigue siendo el número más bajo en un mes de agosto desde el año 2007. Por sectores ha subido en todos menos en la agricultura y por provincias lo hace en todas menos en Málaga, que tiene 409 personas menos en las listas del paro. Desde la Confederación de Empresarios de Andalucía defienden la evolución del empleo en Andalucía respecto al año pasado, pese a esta subida. Manuel Carlos Alba es el director del área jurídica y relaciones laborales de la CEA.
2: Es habitual en esta época del año que el mercado de trabajo se desinfle para adecuarse a la demanda de actividad, donde el sector servicios y turístico pues tiene mayor peso específico. No obstante, podemos identificar alguna lectura más positiva en una comparativa interanual con respecto a 2025, donde hay una bajada del paro en Andalucía, sobre todo del 10,5%, la mayor en los últimos 4 años.
1: También sobre asuntos económicos, contarles que Airbus ha cerrado la mesa de negociación con los sindicatos después de no haber alcanzado un acuerdo de suspender o parar la huelga como condición para seguir negociando. Mañana jueves van a presentar una nueva oferta. Ahora las negociaciones van a seguir en la mesa de mediación con los sindicatos que no están vinculados a esta huelga. El gobierno central se ha planteado incluso mediar en el conflicto. Y el Ayuntamiento de Niebla ha aprobado en pleno pedir la declaración como zona catastrófica por el incendio del pasado 6 de agosto para que el municipio pueda acogerse a todas las medidas de apoyo y recuperación. Por otro lado, el Consorcio de Compensación de Seguros de Granada ha recibido ya más de 41.200 solicitudes de indemnización por los daños materiales que está dejando la serie de terremotos que afectan a la capital y la provincia desde el pasado 15 de agosto. La mayor parte de las peticiones son por daños en viviendas, aunque también hay por daños en comercios, almacenes y vehículos. Y les contamos también que 2 mujeres han muerto esta pasada noche al caer al mar el coche en el que viajaban en el puerto de Algeciras y quedar atrapadas en su interior. Otros 2 ocupantes del vehículo consiguieron salir con vida y han tenido que ser trasladados al hospital Alberto Espinosa.
3: Tragedia en uno de los buques que cubren la línea marítima del Estrecho cuando un vehículo en la pasada madrugada caía al agua por causas que se desconocen y 2 de sus ocupantes, mujeres de 71 y 43 años, perdían la vida. Además, las otras 2 personas que viajaban en el interior, 2 varones, lograron salir a flote pero se encuentran hospitalizados en el Punta de Europa de la ciudad, uno de ellos en estado crítico. Nada se pudo hacer a pesar de los esfuerzos del grupo de buzos de las actividades subacuáticas y los servicios de emergencias que se desplazaron hasta el lugar.
1: Y en cuanto al tiempo, hoy tenemos avisos por calor en todas las provincias menos en Málaga y Almería. Las temperaturas máximas van a estar entre los 40 grados de Sevilla y Córdoba y los 30 en la provincia de Almería. Granada y Jaén están avisadas de posibles chubascos tormentosos que pueden ir acompañados de granizo, barro y viento intenso. En el Estrecho sopla viento muy fuerte de levante. Andalucía, 1:12.
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0: seguiremos adelante, por supuesto, contándoles muchas más cosas interesantes aquí en la sintonía de Onda Cero en Más de Uno. Como decía yo también en la presentación del programa, iba a estar hoy con nosotros María José López, que es la presidenta de la Asociación de Mujeres Mastectomizadas, AMMA, de Jerez. Muy buenas tardes, María José, y bienvenida.
1: Buenas tardes, muchas gracias.
0: Bueno, vamos a hablar de una cosa que, si no me equivoco, en octubre, pero que hay que ir preparándose ya, porque estamos hablando de la cuarta marcha rosa. Cuéntame un poquito esto.
1: Bueno,
0: esto
1: hay que inscribirse ya, vamos, se tiene que inscribir ya. Pues mira, te cuento, ya vamos por la cuarta, como tú has dicho, Marcha Rosa, que bueno, no es una competición, ni mucho menos, que no es competitiva, sino simplemente es por la causa que es, para dar, como nos conocéis ya los que nos conocéis, la trayectoria que llevamos, para darse, por supuesto, sensibilidad a esta enfermedad, que seguimos estando ahí, muchas mujeres que siguen padeciéndola. Y por supuesto para seguir con la lucha contra el cáncer. Uh-huh. Esta carrera, bueno, no es una carrera, es una marcha a ritmo de batucada. Y bueno, estáis invitados todos el próximo 10 de octubre. Uh-huh. Formará parte de nuestra campaña Octubre Rosa, con muchos más eventos que hacemos. Y bueno, bienvenido todas las personas que quieran, padres, hijos, los menores tienen que ir acompañados de adultos, por supuesto, pero todo el mundo que quiera participar. Y por supuesto es una... siempre la hacemos desde la salida del 2002, el edificio ese 2002 que hay en Chapín.
0: En Chapín, en el estadio.
1: En el estadio, sí.
0: Fuera para que sepa...
1: Exacto, en el estadio de Chapín, que no tiene pérdida, a las 10:30 es cuando sale, a las 9 estaremos por allí para dar los dorsales y las camisetas. Los que se inscriban tienen que inscribirse antes, vamos, yo les diría que se inscribieran ya, pero antes del día 4 para que reciban esos dorsales y esas camisetas, que aunque no es competitiva, sabemos que todo el mundo se quiere llevar las camisetas de recuerdo y les gusta participa. Mucho, les encanta eso de las camisetas y demás. Además, pues esperemos, no sé cómo será este año, pero que bueno, que por lo menos si la queréis recoger, que tiene que ser antes del día 4. Uh-huh. Y bueno, el recorrido es fácil, son pocos kilómetros, llegaremos a la Plaza del Arenal, donde tendremos a lo mejor otras actividades, o simplemente ya ahí acabará, porque no sé muy bien todavía si ahí
0: le queda tiempo.
1: Claro, no sé muy bien si todavía va a haber alguna actividad allí más o simplemente allí termina el recorrido. Nada, animaros como siempre y agradeceros a todos que participéis y nuestro cariño que nos dais siempre y nuestro apoyo, que por supuesto lo seguimos necesitando.
0: Bueno, como digo, tú eres la presidenta de AMMA en Jerez, lo mismo en la zona del campo de Gibraltar no conoces muy bien lo que es AMMA, por qué nació y todo esto. Que bueno, en cierta forma nació por lo que nació, pero luego continuó.
1: Sí, continuó. Continuó la historia.
0: Yo lo digo así por encima.
1: Sí, bueno, pero... ahí tenéis una página con todo un recorrido de más de 10 años de nuestra historia, aunque ya no llevamos mucho tampoco, y sin embargo, pues tenemos, ya es contundente la historia que tuvimos que llevar. Nacimos precisamente por llevar la reconstrucción mamaria al Parlamento Andaluz y por luchar por ese derecho que teníamos reconocido las mujeres y que no estaba contemplado en ningún decreto de garantías dentro del sistema sanitario. Y bueno, pues éramos afectadas, éramos mujeres que tuvimos esa enfermedad por desgracia y que nos tocó cruzarnos en este camino con esto y que creíamos que terminaba la cosa con la reconstrucción mamaria y por supuesto había muchas mujeres que queríamos reconstruirnos y terminar con este paso y este tránsito que era un mal trago. Y nos encontramos con una sorpresa, que había muchas mujeres que teníamos una gran lista de espera porque nadie en muchos años, ni gobiernos anteriores y demás, pues no tenían contemplado esto. Había otras operaciones metidas por decreto de garantía, pero estas no. Y ahí es como nacimos, como surgimos sobre todo en esa lucha, en esa aprobación en el Parlamento andaluz de esa reconstrucción mamaria, de meterla con esa proposición no de ley. Y seguimos con nuestro, precisamente, aparte de con muchos eventos para la investigación contra el cáncer, con muchos servicios para las mujeres oncológicas. Ya tenemos pues desde tiro con arco, desde marchas nórdicas, desde senderismo, lo que hemos metido
0: que no
1: ahora.
0: Inquieta, ¿no?
1: Perdona, lo que hemos metido ahora. Y todos son servicios que no es puntual, sino que es durante todo el año. Ahora es las bulerías que sanan. ¿Qué tenemos para todos los palas? Bulerías que sanan, pues fíjate tú, ¿qué no íbamos a meter en Jerez de la Frontera si no metíamos bulería? O sea que fíjate tú.
0: Dice que la bulería casa con todo, pues mira,

0: también caza para curar.
1: Pues ya te digo, ¿no? Y además es que hay que... Pásate un día y lo ves, y lo contempla, porque de, bueno, aquí no se trata de tener arte, más arte, menos arte, se trata de que terapéuticamente, la verdad que sí, lo pasan bien, que es verdad que se hace ejercicio, porque yo la verdad que no sabía, pero sí que se hace, porque el mover los pies lo están moviendo, y te olvidas de otras cosas, te olvidas precisamente de lo que son los tratamientos, te olvidas del cansancio, te olvidas de muchas cosas durante esos minutitos que estás ahí. Así que, bueno, y muchos talleres que ahora mismo estamos empezando uno, terminando uno y empezando otros, porque ahora mismo tendremos uno durante 2 meses que será, pues, después del cáncer, reconstruyendo tu camino, donde la protagonista va a ser la mujer precisamente oncológica, donde, aunque tenemos 3 bloques de programas para ellos con psicólogos y con una persona, un orientador sociolaboral también que va a estar allí presente, porque nosotros desde hace mucho tiempo también estamos reivindicando precisamente la reinserción de las mujeres oncológicas, la situación y cómo se quedan, ¿no? Después de pues todo lo que pasan, dependiendo del trabajo que hayas tenido, dependiendo si hayas cotizado, dependiendo de si puedes estar hasta para ese trabajo que tenías, se quedan al final, pues hay veces que se quedan tiradas, ¿no? Y surge esa exclusión social y esa marginación y esa discriminación hacia esas mujeres. Así que tenemos un abanico muy amplio, una programación muy grande, y no te lo puedo contar en 5 minutos. Así que la persona que está interesado verdaderamente saber y conocer, aparte de nuestra página, y apuntarse, por supuesto, a la marcha solidaria en Cronoseca, a través del enlace Cronoseca, que es quien organiza grandes eventos aquí en Jerez, pues se pueden llamar al teléfono 617-84-4333. Lo voy a repetir. 617-84-4333. Y simplemente ponerse en contacto, que ya le damos toda la información que necesite. Que no están solas, que estamos ahí con ellas.
0: Y como dices tú, bueno, pues tenéis la página web y todas las redes sociales habidas ahí por haber para... Bueno, para mantener ese contacto y para que la gente os conozca, ¿no? Que eso también es importante. ¿Quién está llevando las redes y todo esto?
1: No, mírame y no me toques. Mírame aquí. Tú miras aquí. O sea, que aquí estoy, exacto. Aquí estoy hasta que el cuerpo pueda.
0: Presidenta, brand manager de esto.
1: Pues esto aquí, community manager. Vamos, si es que yo estoy, de verdad, ¿eh? Aquí yo estoy. Si me pudiera alguien... Yo soy una de las primeras afectadas en la historia de que fui autónoma para reinsertarme precisamente laboralmente. O sea que
0: no, pero eso,
1: que,
0: mira,
1: que mira, que yo creo que efectiva soy, ¿no? Yo creo que...
0: Lo que has comentado del tema de ese taller, ¿no? Que va a empezar en breve. Esa parte del tema de la vuelta al trabajo, que parece una tontería, pero realmente es como dices tú, ¿no? Muchas mujeres, bueno, pues tienen que dejar su trabajo y ahora no pueden volver al mismo que tenían. Bien por la enfermedad o bien porque, yo qué sé, por lo que sea, porque hayan perdido su puesto de trabajo por el hecho de que le ocurrió esto y demás. Y ese tipo de cosas que se tengan en mente también es muy importante, bueno, pues destacarlo, ¿no?
1: Sí, bueno, no, además nosotros desde la asociación metimos, porque también representamos al Consejo de la Mujer en temas de salud. Y la verdad que no habían caído mucho en meter en igualdad esta enfermedad dentro de los planes de igualdad, porque es un trato discriminatorio hacia esta enfermedad y hacia estas mujeres. Claro. Es verdad que hay muchos supervivientes que sobreviven mucho de esta enfermedad, pero ¿a costa de qué?
0: Gracias a Dios.
1: Gracias a Dios, ¿y a costa de qué? Que las secuelas poco hablan, que hoy se inventan muchas campañas y muchas cosas y muchas historias, pero las secuelas están ahí dentro. Tú tienes que seguir trabajando para seguir estando bien. Te han quedado una serie de secuelas y tú tienes que, a lo mejor, que hacer ejercicio más de lo normal, o tú tienes que ir a un fisio, tú te tienes que costear una serie de gastos, que te digo que desde nuestra asociación también tenemos ese fisio, que también lo tenemos para esas personas y para el drenaje linfático. Es que hay muchas cosas que quedan ahí invisibles, y sin embargo lo pusimos en ese plan de igualdad, entraron por lo menos ese nombre de mujeres oncológicas, para que se tuvieran en cuenta precisamente a la hora de esos trabajos, de esa incorporación, que no existe muchas veces esa readaptación a los puestos de trabajo. Yo creo que la mayoría de las veces no existe. Te dicen que te readaptas a los puestos de trabajo, pero en verdad es una sombra que queda ahí, y bueno, te ponen ahí como, vale, tú este trabajo no lo puedes hacer, pero al final...

0: Al final eliges tú. Si yo formo parte de una plantilla de jardineras, por ejemplo, y ahora pues no puedo ejercer por ese esfuerzo, pues a lo mejor dónde me meten o dónde me encasillan o qué hago. Luego esa mujer que se pueda sentir también un poquito con las demás compañeras porque digan, bueno, es que me han metido aquí y a lo mejor están haciendo trato de favor conmigo. Hay muchas cosas que ahondar en esos temas y muy delicados. Y no solo es la enfermedad, es muchos aspectos emocionales, sociales y bueno, y todo lo que conlleva. Las mochilas que llevaba cada una, date cuenta que se suman a la enfermedad cuando te encuentras con una enfermedad como esta. O sea que es duro.
1: Pero está bien tener el apoyo por lo menos de vosotros y que vosotros acordáis de cosas de lo que no se han acordado otros, que también es importante, ¿no?
0: Porque... Y ahí estaremos mientras bueno, mi cerebro, a ver si mi cerebro se calla un poquito.
1: Para mover cosas, que es importante. Bueno, pues ahí tenemos en breve también ese taller, como decías tú, después del cáncer, reconstruyendo tu camino. Pero bueno, lo importante también ahora es que nos apuntemos ya a la marcha, a la cuarta marcha rosa, ¿vale? Que vamos a ir de marcha, y nunca mejor dicho lo de marcha por la batucada, que es el ritmito que vamos a llevar.
0: María José. Sí, y perdona, sí. Antes de terminar, quiero dar las gracias a eso que tú has nombrado, a los Batupuerto, la batucada de Batupuerto, que nos acompañan, llevan ya 4 años acompañándonos a ese ritmo de tambores, que los tambores pesan, ¿eh? Hombre. Y que ellos hacen el mismo recorrido, van delante y la verdad que sudan un montón, ¿eh? Hombre, así que muy agradecido.
1: Y cansa y pegándole van por
0: eso. Eso tiene que ser, yo no he cogido nunca un tambor de eso, pero yo creo que si lo cojo me quedo en el suelo, no me levanto.
1: María José López, muchísimas gracias por haber estado aquí en Onda Cero.
0: Gracias a vosotros.
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1: Bueno, y si hablamos en el día de hoy de la fiesta de la Vendimia, por ejemplo, podemos comentar una actividad que se presentaba en el día de ayer, pero que va a tener lugar no este fin de semana, sino el que viene, el sábado de la semana que viene, se va a celebrar concretamente la velada flamenca de la Asunción. Esto se presentaba en el día de ayer y allí estaba nuestro compañero José García. José, cuéntanos qué es lo que se ha dicho en esa presentación, a ver.
8: Bueno, Leo, pues la presentación de la verbena flamenca La Asunción se ha llevado a cabo y vamos a saludar a la delegada de Participación Ciudadana y Distrito, como es Carmen Pina. Con ella vamos a ampliar un poquito la información sobre otro evento que sitúa a Jerez como un punto de atracción cultural y algo tan nuestro como el flamenco, ¿no?
9: Pues sí, va a ser el broche final, el broche de oro, digamos, de una fiesta de la Vendimia y que va a terminar pues con algo tan nuestro como es en la Asunción, nuestro flamenco, y con una verbena que ya este año, bueno, se entiende que ya está consolidada, tercer año, y que bueno, que gracias a los vecinos y a las vecinas y a nuestra presidenta Verónica, que ha retomado y ha querido recuperar pues esta verbena para disfrute de todos los jerezanos.
8: Importante recuperar esos momentos como esta verbena, que ya también viene de antaño.
9: Exactamente, viene de antaño y ya te digo que se sentó, nos pidió una reunión porque ella tenía muy claro que quería recuperar esta verbena y sobre todo lo más bonito que es una verbena de barrio. Recuperar las verbenas en los barrios es una de las apuestas también de este gobierno, como se está haciendo también en Santiago y en otros espacios, en otros barrios tan señeros, y evidentemente la Asunción no podía ser menos. El arte está en la Asunción, el arte está en la calle, en todo Jerez, y en la Asunción evidentemente el flamenco pues es muy significativo.
8: Carmen, gracias por atendernos y vamos a seguir hablando con más protagonistas.
9: Muchísimas gracias siempre a vosotros. Gracias.
8: Y en este tiempo también tenemos la oportunidad de hablar con el delegado de Cultura, Francisco Zurita, donde, bueno, que esté presente el flamenco, algo tan nuestro en esta verbena, y bueno, recuperando esos momentos también que había marcado un tiempo atrás, yo creo que es otro punto para que jerezanos y no jerezanos puedan disfrutar de este gran evento, ¿no?
10: Sin duda, y además es un hecho, lo corrobora, y es que nos visitan muchísima gente de fuera que ya han oído hablar de esta verbena, que ya la han vivido y que ya no quieren faltar a una nueva edición. Por eso, este año hemos tenido que poner más sillas, habilitar más espacios, porque se nos queda pequeño esa gran explanada que es aquella del Centro Comercial de la Asunción.
8: Bueno, una verbena que también tiene un gran componente vecinal, para que los vecinos también estén de una forma colaborando, participando y viviendo también de su distrito y de su zona, ¿no?
10: Es lo más bonito de esta iniciativa, tanto desde un punto de vista cultural, porque creemos que la cultura pues tiene que llegar a todos los rincones de nuestra ciudad, como pues, ¿no?, como desde un punto de vista meramente de estructura de la ciudad. Quiero decir que es importantísimo contar con las barriadas, importantísimo contar con las asociaciones de vecinos. La ciudad hay que hacerla entre todos, y por tanto que una asociación se preocupe por su barriada, proponga ideas que son siempre bien acogidas por nosotros, pues bueno, pues qué te puedo decir, que estamos encantados.
8: Y bueno, Paco, una verbena que también está integrada dentro de la fiesta de la Vendimia.
10: Efectivamente, cuando nos lo propusieron y viendo la coincidencia de la fiesta de la Vendimia, pues vimos muy oportuno que para dar ese guiño a las barriadas, y más una barriada como la Asunción, que es que allí pues vive buena parte del tejido flamenco y artístico de nuestra ciudad, pues lo vimos como una gran oportunidad. Y yo creo que el tiempo no nos está dando la razón, porque estamos consiguiendo que el pueblo de Jerez se conciencie de la importancia de las barriadas, de la importancia de nuestro territorio y de que no todo está en el centro. Con lo cual, pues bueno, como te digo, estamos muy contentos con los resultados y creemos que esta verbena va a ir a más.
8: Pues Francisco Zurita, delegado de Cultura, gracias como siempre por atendernos.
10: A vosotros siempre.
8: Gracias. Y también tenemos la oportunidad de hablar con Verónica de la Flor, que es la presidenta de la Asociación de Vecinos de la Integración. Bueno, Verónica, una nueva edición de esta verbena, tercera edición ya, pero que se recupera porque es una tradición que viene de años atrás.
11: Correcto, de hace ya muchísimos años, lo que pasa que, bueno, por una cosa o por otra, pues esa tradición se perdió. Y cuando nosotros comenzamos nuestra andadura

0: En la asociación de vecinos nos propusimos el rescatar eso para el barrio, porque es algo muy importante. El barrio de la Asunción, aquello está lleno de artistas por todos los rincones, y nos propusimos recuperarlo. Y bueno, pues poquito a poco vamos saliendo adelante, vamos superándonos año a año, gracias a la colaboración de los vecinos, a la colaboración del ayuntamiento, de los patrocinadores. Vamos subiendo de categoría, poquito a poco, como el barrio de la Asunción se merece.
1: Bueno, Verónica, y una verbena íntegramente flamenca, donde vamos a tener la oportunidad de disfrutar el arte nuestro.
0: Exactamente, donde, bueno, allí se derrama, vuelvo a repetirte, en el barrio de la Asunción hay arte en todos los rincones. Entonces, el reunir todo ese arte encima de un escenario, para nosotros, para la asociación, para el barrio y para el ayuntamiento, es todo un orgullo. Y una de las cosas que más me gusta es poder ofrecer ese espectáculo de manera gratuita, porque no todo el mundo tiene dinero para ir a ver un espectáculo flamenco. Y bueno, pues aquello está en las puertas abiertas para que disfrute todo el mundo.
1: Para alguien que todavía no conozca esta celebración, ¿por qué debería acercarse el próximo 12 de septiembre a este gran evento cultural y flamenco?
0: Por muchísimas cosas, por el buen ambiente, el buen rollo que hay allí, los pedazos de artistas que se van a montar en el escenario, la buena cervecita fresquita, la tapita, la convivencia, la risa, el volver otra vez a esas verbenas que se hacían antiguamente en todos los barrios. Es lo que nosotros siempre hemos querido tener, esa esencia de esa verbena, de esa convivencia, de que el vecino del bloque 1 sepa cómo se llama el vecino del bloque 3, que hoy en día, bueno, pues con las prisas y con todo eso se ha perdido. Y nuestro objetivo ha sido ese, el que los vecinos sepan quiénes viven allí. Aparte de que vaya gente, evidentemente, de todo Jerez, porque aquello está abierto para todo el mundo, pero sobre todo para saber quién es nuestro vecino.
1: Bueno, componente vecinal, y bueno, el cartel es de auténtico lujo. Vamos a nombrar a algunos de los artistas que vamos a tener la oportunidad de disfrutar en esta verbena.
0: El cartel es buenísimo. Primero, lo que es la imagen del cartel, es para recrearte en ella. Yo le tengo que dar las gracias a Fran Castro, a Bacosa, que para mí ha sido un placer conocerlo. Para mí es un gustazo poder disfrutar del mural que nos han puesto allí en la Asunción, pero sobre todo una cosa que quiero recalcar es que lo que más me ha gustado es verlo trabajar, ver a ese chico montado en ese andamio, en una pared con unas dimensiones tan grandes, y que sepa dónde va el ojo del caballo y dónde va la cartuja. Para mí ha sido espectacular. Yo me he enamorado de cómo ese chaval ha trabajado el mural. Y luego, bueno, pues todo el elenco de artistas que tenemos, que creo que son todos de chapó, todos, no nos podemos dejar a ninguno detrás, todos merecen la pena ir a verlo.
1: Bueno, se ha dispuesto incluso hasta 600 sillas con entrada gratuita hasta completar aforo. Estamos hablando de un número importante.
0: Pues sí, hemos tenido, mira, empezamos el primer año, fueron 300, el segundo año fueron 400, y ya vamos por 600, y ojalá nos quedemos cortos y necesitemos para el año que viene 1000. Date cuenta que es lo que te he dicho, que es un espectáculo que merece la pena ver, que hay buen rollo y que encima es gratis. Que hay que pensar siempre en toda aquella persona que no se puede gastar 10, 20, 30 euros o 50 en ir a ver un buen espectáculo. Ahí lo va a ver y gratis.
1: Verónica, me gustaría aprovechar este momento para que usted invitase no solamente a los ciudadanos de Jerez, porque hay mucha gente que nos escucha en la provincia de Cádiz, en Algeciras, en Rota, en el puerto, en Cádiz capital, que quiera vivir un auténtico espectáculo flamenco, que no se puede perder esto. Ahí tiene la oportunidad para que usted pueda invitar.
0: Tienen que venir. Venga, el año pasado tuvimos alemanes y todo, ¿eh? tuvimos un matrimonio mayor que nos llamó muchísimo la atención, porque eran ya unas personas entradas en edad y habían venido desde Sevilla para ver cantar a la Macarena de Jerez, que fue una de las chicas que llevábamos el año pasado en cartel. Y bueno, esos señores estaban aquí desde las 4 de la tarde esperando para coger una silla. Nos llega gente de todos los rincones, y por supuestísimo que está invitado todo el que quiera, no solo de Jerez, del puerto de Rota, San Lucas, Chipiona, Cádiz, Algeciras, el puerto de Santa María. Todo el que quiera tiene las puertas del barrio de la Asunción abiertas para que venga a pasarlo bien.
1: Pues Verónica, gracias por atendernos y enhorabuena. A disfrutar de esa verbena.
0: Muchísimas gracias y por supuesto que os esperamos allí ese día.

0: Pues son ya 39 los minutos que pasan de la 1 en punto de la tarde. Seguimos, por supuesto, en la sintonía de Onda Cero contándoles muchas cosas interesantes. Ahora no se las voy a contar yo, porque el que nos trae las historias es nuestro querido compañero y amigo don Manuel Antonio Barea. Muy buenas tardes.
1: Buenas tardes, Leo. ¿Cómo estamos?
0: Pues muy bien, de fiesta. ¿Sí? De fiesta, total.
1: ¿De qué? De la viña y la
0: viña. De la viña y del vino, que me gusta mi el vino. Sí, señor.
1: Bueno, el llantar, ¿no? Llantar y el beber.
0: Qué
1: bueno. Sí, bueno, es interesante. Bueno, sí, yo creo que, vamos, y como ya hemos hablado, ¿no? Tú sabes que yo, bueno, hace tiempo en el ayuntamiento se hizo un proyecto de iluminación singular nocturna. Uh-huh. Y le dimos un título, en este caso Pedro Grimaldi, era director de Field Office en Jerez, uh-huh. Y conmigo, bueno, pudimos en Jerez, la ciudad que alumbra el vino. Yo creo que la frase es magnífica porque en activa y en pasiva significa, digamos, una conceptualización y una valoración que existe en esta ciudad de su pasado, en el cual particularmente se van conformando elementos etnográficos, folclóricos, arquitectónicos, culturales y estéticos que dependen y devienen del mundo del vino, que realmente, y debemos decirlo, que viene de muy antiguo, desde la antigüedad, y estos parámetros y estos lugares ya se apartaban para, digamos, para el cultivo de esas vides, que en época romana, incluso prehistórica, ya se consumían como un elemento, digamos, de valor, que incluso llegaban a otras zonas, digamos, de ese imperio romano. Uh-huh. Y después, posteriormente, se van generando esos pagos maravillosos que van tomando nombres, como el caso de Barbaína, Cochuelo, etcétera, los cuales particularmente se van a dar vides que concretamente van a dar un vino que se va a exportar, digamos, a lo que es la isla británica, pero llegando incluso a las ligas hanseáticas, al norte de Europa, en los cuales van generando y devengando, bueno, unos capitales que se van a ver y se van a estructurar en la, bueno, en la preciosidad y maravilla de Jerez de la Frontera.
0: Uh-huh. Ahora uno se pone a pensar y dice, hombre, mira, los grandes puertos y tal, está el puerto de Cádiz, uh-huh. Pero bueno, el puerto de Algeciras, que es una... una pasada y demás.
1: Totalmente.
0: Y todos los puertos han servido de toda la vida para eso, ¿no? Para traer y llevar cosas, ¿no?
1: Para otra cosa. Sí, y debo decir que incluso yo creo que los jerezanos no saben o, bueno, no conocen, yo entiendo que es complicado, pero Jerez tuvo puerto, que es el puerto del Portal. Uh-huh. Incluso llegó a alquilar puertos para ejercer ese poder económico. El concepto de talasocracia es, digamos, aquellas entidades o países o zonas que particularmente ejercían en el mar un poder, ¿no? Estamos hablando en el caso griego, en este caso en el mundo antiguo, o ya en época moderna en el mundo de las ciudades italianas, ¿no? En el caso de Génova o Sicilia, etcétera, ¿no? Pero es que en Jerez tenemos una circunstancia interesante. Por otro lado, tenemos Cádiz. Cádiz llega a ser también, en el caso, sede de la Casa de Contratación, en el cual, bueno, se convierte en el puerto de India, ¿no? El gran puerto de India. Pero por otro lado, va emergiendo, y a partir, sobre todo, de la edad moderna y finalmente de la edad contemporánea, el gran puerto, en este caso, del sur de Europa, que es Algeciras. Una zona que, bueno, particularmente siempre ha tenido una historia compleja, ¿no? Porque incluso ya en la Edad Media era una zona, de toma dificultosa y después también muy relacionada con el campo de Gibraltar, en el sentido de que, bueno, que la importancia geoestratégica que actualmente se define, bueno, por un lado en el ámbito económico y marítimo con el puerto, pero por otro lado en el concepto militar. Fíjate la importancia de este sur, del sur, en el cual particularmente, bueno, ha habilitado ciudades como en el caso de Algeciras, o bueno, yo qué sé, La Línea, o San Roque, zonas completamente muy dependientes del mundo marítimo, pero por otro lado también, y debo decir que hay que romper lanzas, no totalmente cercanas porque los elementos, digamos, de transporte no los habilitan.
0: Uh-huh. No, la verdad es que el tema de la infraestructura, ayer que estuvimos hablando con el alcalde de Algeciras...
1: Hombre, por favor.
0: Es que lo tienes que tratar, si hay problemas.
1: Además, se lo digo a todos los campos ribereños, ¿no? Claro. Es un delito moral que desde Jerez, para llegar a Algeciras, hay que armar, y sobre todo que los trenes no lleguen.
0: Es que es
1: una comunicación entre Cádiz y Algeciras. Yo creo que estamos ahí, y yo creo que también... siempre hay que hablar del concepto tripartito o trino que tiene esta provincia, ¿no? Tenemos lo que es Cádiz y su entorno.

0: en la bahía, tenemos Jerez de la Frontera con esa sierra, no digamos que sea un elemento identitario, identificado totalmente, pero por otra está desde el campo de Gibraltar. Y esas joyas, aparte, yo no digo culturales, ¿no? Aparte de los yacimientos, tenemos que decir que la entrada del Eñar Dental en lo que es Europa viene de ese movimiento desde lo que es Gibraltar y los yacimientos que encontramos en el norte de África, ¿no? Fíjate la antigüedad. Y por otro lado, esas corrientes ya no solamente culturales, sino también biológicas, ¿no? Ese paso de aves, señores. Y después, bueno, tenemos la suerte que el viento a Peliota o el viento de Levante, bueno, nos ha permitido que, bueno, que no se haya construido en demasía y tengamos una de las costas más maravillosas y más importantes devenida de la confluencia de dos mares o de un océano y un mar, que en este caso es el Mediterráneo, el Mare Nostrum con el Océano Atlántico.
1: Y los atunes, pasando Olé. Por ese estrecho.
0: Bueno, por eso por supuesto. Bueno, no, atunes, ballenas.
1: No, y pasa
0: también,
1: de todo.
0: Y también pasa también esto de
1: los tiburones.
0: Marinos, esto sinvergüenza.
1: También, bueno, también, ¿no? Sí, por pasar absolutamente
0: sí,
1: de todo.
0: Sí, sí,
1: pero vamos, que
0: no está complicada.
1: Bueno, volviendo a lo del tema de las fiestas de la vendimia en Jerez, como le decía yo antes a Pepe, no hablaba, pero eso te lo decía él, lo del tema de que antes era feria, porque Jerez al principio, bueno, pues tenía dos ferias, ¿no?
0: Yo, la feria, como ya hemos hablado muchas veces, ¿no? El privilegio de feria, bueno, prevalece ya en época de Alfonso X, pero realmente es Sancho IV el que lo estipula y el que converge en esos privilegios. Realmente, bueno, se da en todo lo que es Castilla y sobre todo en aquello que son ciudades de deporte, ¿no? En el caso de ciudades realengas, las que, bueno, se les permite, ¿para qué? Para que sea zona de atracción económica y, bueno, que va generando y cimentando la importancia, ¿no?, económica de Jerez de la Frontera. Yo no estoy de acuerdo con la pérdida de la feria como tal. Yo creo que la feria habría que recuperarla. Entiendo de que desde ciertos postulados políticos en época de Pedro Pacheco siempre se interpretara de que tenía ciertos rasgos, ¿no? De otras épocas, no quiero definirme ahora mismo ni el momento. Y bueno, yo creo que hay un equívoco ahí porque realmente también era la feria en la cual íbamos con nuestros padres y había una cierta naturalidad en el hecho. O sea, eran menos encopetados. Y después, bueno, la cabalgata, bueno, la cabalgata, en este caso las reinas, yo creo que las reinas y los reyes, pues deben estar en su espacio y punto. Y más allá, yo creo que lo que hay que hacer es celebrar, y bueno, el vino joven, la existencia de ese vino desde el tiempo inmemorial, y realmente disfrutarla. Yo creo que es que simplemente es definir o redefinir el concepto, pero habilitar el pasado, ¿no? Y yo creo que es importante. Yo creo que hay que tener una feria no como la que tenemos actualmente, por Dios, no, yo quiero una feria abierta, concepto más democrático.
1: Si hay otra, tampoco me quejo, ¿eh?
0: Sí.
1: Otra feria del caballo.
0: Y no tan, sí. No, yo creo que la otra ya está perdiendo entero porque realmente no es tan abierta como me la están contando y lo tengo que decir públicamente. Ah, pero bueno, pero son de...
1: A mí tengo lo que hacer una feria, una fiesta, me encanta. ¿Qué quiere que te diga?
0: Sí. Pero vamos, pero el vino Jerez, la viña, la cultura, el espacio, yo creo que bueno, que estamos en fiesta, que bueno, de alguna manera se están haciendo exposiciones, se están haciendo actividades, no podemos negar, pero yo creo que hay que dar un puntito más y yo creo que rompamos lanza por la reivindicación y que se incorpore nuestra fe. La feria del vino de Jerez.
1: Pues con eso nos quedamos, don Manuel Antonio Barea. Muchísimas gracias, como siempre. Un fuerte abrazo.
0: A ti siempre, un abrazo.
1: Adiós. En 3 minutos llegaremos a las 2:10, así que vamos a tener que ir chapando el chiringuito, como aquel que dice. Lo que no sé es con qué. ¿Tú qué? Pepe Díaz. Ah, Vanessa Martín. ¿Y la canción cómo se llama? ¿De mis ojos? No, de tus ojos, es como se llama la canción, de Vanessa Martín. Bueno, pues nada, con Vanessa Martín nos vamos a dar una vueltecita en el día de hoy. Que mañana volveremos, será a partir de las 12:20. Los saludos de este que les habla, de Leonardo Galán, también saludos de Alberto Espinosa, de José García, de Mónica, de Pepe, de nuestro director, de el vecino que está ahí enfrente en la calle Gaitán, de Inma, de Fernando, de todo el mundo. Saludados quedan. Vamos a escuchar un poquito la canción, que luego llegan las noticias regionales y ya es un poquito más serio todo, ¿vale?

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2: El gobierno evita de momento pronunciarse sobre el informe de la Unidad de Inteligencia de Extranjería que acusa a Marruecos de impulsar el asalto a Ceuta. Un informe del que se han hecho eco los partidos políticos andaluces que piden explicaciones al ministro Marlaska y también su dimisión. Informe que llega en un 2 de septiembre en el que Ceuta celebra su día marcado por las concentraciones de apoyo a la ciudad autónoma convocada para las 8 de esta tarde en toda España.
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2: Andalucía, buenas tardes. El ministro del Interior, Fernando Grande Marlaska, ha remitido esta madrugada una carta al jefe de la policía para que le aclare si, como ha publicado El Español, un informe del cuerpo apunta a Marruecos como responsable del asalto a la frontera de Ceuta. Un informe de la Unidad de Inteligencia de Extranjería que contradice la versión defendida por el gobierno desvinculando a Marruecos, aunque insisten desde el Ejecutivo en el papel de las redes rusas en la gestación de esta crisis. Alejandro Vieira, buenas tardes.
4: Buenas tardes. El Partido Popular ha pedido ya la dimisión del ministro, a quien acusan de mentir de forma deliberada, acusaciones a las que se ha sumado el viceconsejero primero de la Junta, Antonio Sanz.
5: El informe que ha presentado la policía ante el juzgado es todo lo contrario de lo que nos ha venido contando el gobierno. A ver si va a ser lo mismo que los informes de inteligencia. Una ministra dice que existe y un ministro dice que no existe, o varios ministros dicen que no existe. ¿Quién miente aquí? Lo terrible de esta situación encima no es lo que se está sufriendo en Ceuta, es que se esté pagando la mentira del gobierno.
4: Desde Izquierda Unida Andalucía también piden explicaciones al titular de Interior. Dice su portavoz, Antonio Maillo, que este informe les daría la razón a lo que han venido defendiendo, que hay una evidente conexión de Marruecos con la invasión migratoria y exige ceses y responsabilidades.
6: Lo que es evidente es que es un error de Pedro Sánchez que no asuma que hay una responsabilidad en el gobierno de Marruecos, que nosotros decimos que evidentemente hay una responsabilidad de carácter criminal porque ha provocado nada más y nada menos que 145 muertes de inocentes. Falta por confirmarse, pero lo que es evidente es que aquí tiene que haber responsabilidades y cese.
2: El informe del que les estamos hablando se ha conocido el día antes de la comparecencia de Pedro Sánchez en el Congreso y justo cuando Ceuta celebra su día, en una jornada que está marcada por las concentraciones de apoyo a la ciudad autónoma convocadas en toda España para las 8 de esta tarde. Concentraciones de las que, como saben, se ha desvinculado el Partido Socialista, aunque en algunos ayuntamientos socialistas de Andalucía ese veto de Ferraz no va a ser respetado.
7: En Ceuta, la manifestación convocada por la FEM comenzará a las 7 de la tarde en las murallas reales, con una movilización que finalizará en la puerta del ayuntamiento a las 8. Ahí el presidente de la ciudad, Juan Vivas, leerá un manifiesto y se finalizará con los himnos de España y Ceuta. Posteriormente, el Foro Ceuta Siglo XXI ha decidido retrasar a las 8:30 el acto que se celebrará en la Plaza de los Reyes.

0: es para facilitar que los ceutíes puedan participar en todas las convocatorias previstas y en las que estará también el Partido Socialista de Ceuta.
1: En Sevilla será en la Plaza de San Francisco y participarán miembros del gobierno andaluz como los viceconsejeros primero y segundo Antonio Sanz y Manuel Gavira. Estará además el alcalde de Sevilla acompañado de todos sus concejales y los de Vox. No acudirán portavoces del Partido Socialista ni Izquierda Unida porque aunque apoyan a Ceuta, han dicho, consideran esta cita un paso a la confrontación política. Algunos alcaldes socialistas de la provincia sí que han realizado convocatoria como Espartinas y Lebrija, pero las han adelantado al mediodía para no coincidir con la convocatoria de la FEMP. Por otro lado, el Ayuntamiento Socialista de la Algaba, por ejemplo, no acudirá a la concentración y propondrá en su lugar una declaración institucional de apoyo a Ceuta.
2: En Cádiz, las concentraciones comenzarán a las 8 de la tarde. Municipios como Grazalema, Vejer, Chiclana de la Frontera, Benalup, San José del Valle y Castellar, gobernados por el PSOE, han manifestado su apoyo a esta movilización. En Rota, también gobernada por el Partido Socialista, la convocatoria es a través de una iniciativa ciudadana. En San Fernando, en principio, no hay prevista ninguna concentración. En Cádiz capital, Izquierda Unida ya ha confirmado que no va a participar. Sin embargo, en Jimena de la Frontera, también de Izquierda Unida, sí se ha anunciado una concentración. Mientras tanto, en Cádiz capital, Algeciras, El Puerto o Jerez se manifiestan a las puertas de sus ayuntamientos.
3: En Huelva hay 80 pueblos y la mitad de los ayuntamientos de la provincia sí que han convocado concentraciones de apoyo a Ceuta. Son todos los gobernados por el Partido Popular, 32, y al menos 8 del Partido Socialista. Hay otros municipios que han buscado una fórmula mixta, como en San Bartolomé de la Torre, donde su alcaldesa es la secretaria general del PSOE, María Eugenia Limón, y ha convocado a las 7 de la tarde una lectura de poemas por la paz y por los derechos humanos como muestra de apoyo y convivencia al pueblo de Ceuta.
4: En Córdoba no solo se concentrarán en apoyo a Ceuta todos los ayuntamientos del Partido Popular. Al acto en la capital cordobesa acuden esta tarde la consejera de Educación, Carmen Castillo, y el consejero de Inteligencia Artificial y Administración Pública, José Antonio Nieto. Los ayuntamientos socialistas de Villafranca de Córdoba y Ademuz también van a demostrar su apoyo a Ceuta, aunque los adamuceños han adelantado la concentración a este mediodía. La alcaldesa de Baena, la socialista María Jesús Serrano, aunque contraria a las formas en que la FEM ha lanzado la convocatoria, también participará en la concentración.
5: En Jaén, los ayuntamientos de la provincia acuden divididos ante la concentración de esta tarde. Mientras los distintos ayuntamientos del Partido Popular han llamado a participar en la movilización, alcaldes socialistas y de otras formaciones de izquierdas optan por no secundar oficialmente el llamamiento, aunque todos ellos coinciden en trasladar su apoyo a Ceuta y sus ciudadanos. No obstante, el Ayuntamiento Socialista de Sabiote sí ha convocado a sus vecinos a concentrarse a partir de las 8. En la capital, el Partido Socialista no estará, si lo harán sus socios de gobierno de Jaén Merece Más, con representantes de sus concejales.
6: En Almería, los alcaldes socialistas de Antas, Cuevas de Almanzora, Vícar y Viator han confirmado que secundarán hoy las movilizaciones en apoyo a Ceuta sin símbolos políticos. Se esperan concentraciones multitudinarias en la capital y en el Ejido, pero no en los 103 municipios, porque en Serón, también gobernado por el PSOE, no habrá movilización y el ayuntamiento ha denunciado la difusión de un cartel falso.
7: En Granada, los ayuntamientos gobernados por el PSOE también han decidido adelantar las concentraciones en apoyo a Ceuta, convocar actos paralelos a lo organizado por la FEMP. En los ayuntamientos de Armilla o Maracena han adelantado la concentración hoy a las 12 del mediodía, una opción un tanto intempestiva que impide solidarizarse con Ceuta a muchos granadinos. Hay un verso suelto en Pinos Puente, donde el Ayuntamiento de Izquierda Unida sí que se suma a la concentración de la FEM. Otros, como los de la capital, también podrán concentrarse a las 8 en la insigne Plaza del Carmen o en Motril, todos en apoyo a los ceutíes.
8: En Málaga capital, el Paseo del Parque y la Avenida Cervantes permanecerán cerradas al tráfico desde las 7 de la tarde hasta la finalización del paso de los asistentes a las manifestaciones previstas. En cuanto a la provincia, la mayoría de los ayuntamientos gobernados por partidos de izquierdas no han informado en sus redes sociales sobre la concentración, aunque otros, como es el caso de Alfarnate, sí lo han hecho a través de una publicación en la que convocan a la ciudadanía al mediodía de hoy y expresan su firme y absoluto apoyo a la ciudad autónoma ceutí y a sus habitantes, así como a la seguridad y a los derechos humanos.
9: Pues le recordamos que todas estas concentraciones se van a celebrar en los ayuntamientos a partir de las 8 de la tarde. Ahora nos vamos acercando a la 1 de la tarde y casi 58 minutos.
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4: Un informe de la UCO ha cifrado en 950 millones de euros el fraude del PSOE en los cursos de formación de empleo. Según publica hoy ABC, los agentes de la Guardia Civil han entregado al juez Vilaplana un atestado en el que aseguran que las ayudas otorgadas por la Junta para cursos de formación a parados durante los gobiernos socialistas entre los años 2009 y 2012 burlaron, según este informe, todos los procedimientos legales. Pues esto ha sido todo hasta el momento. Las noticias de Andalucía ya saben que vuelven a las 7 y 20 de la tarde con Alejandro Vieira. Ahora les dejamos que sigan informados de todo lo que pasa en otros puntos de España, también del mundo, aquí en Noticias Mediodía con María Hernández. Y a las 2 y media arranca hoy una nueva temporada de Onda Viajera con Chema García. Muy buenas tardes. Adiós.
5: Son las 2 de la tarde, la 1 en Canarias, pues no sé qué es más grave, no sé qué es peor. Si que Marruecos instigase una invasión bajo la tapadera de una crisis migratoria, si que los gendarmes guiasen la entrada masiva planificada al milímetro bajo las órdenes de agentes del régimen marroquí de paisano y jóvenes equipados con neopreno y aletas, o si que Marlaska se enterara anoche cuando supo del informe policial que ya tiene en su mesa la jueza María Tardón, el informe de la operación ejecutada por Marruecos para colapsar el control fronterizo y anular cualquier capacidad de respuesta de nuestro país. No sé qué es más grave. Si la certeza de que Marruecos ha puesto en jaque nuestra soberanía territorial, que reclama para sí, certeza que ya teníamos todos, menos el presidente y sus ministros, que están en la conspiranoica rusa e israelí, o si que el ministro del Interior, que es el responsable de la policía, siga siendo ministro del Interior a estas horas de la mañana. ¿Qué es más grave? ¿Que el presidente Sánchez considere a un Estado agresor un socio fiable y exculpe al invasor Mohamed VI, o que su ministro pidiera anoche explicaciones muy molesto y enfadado a su policía porque se enteró por la prensa del informe? Si estaba en Babia, mal, y si se ha hecho el sorprendido y ofendido, fatal. No sé qué es peor. Si la invasión y las evidencias de la invasión, que hoy ya sabemos que no fue una crisis migratoria, o si que el presidente, hasta antes de ayer mismo, se obstinara en lo indefendible. ¿Y ahora qué hacemos, presidente? ¿Cómo cambiamos de versión mañana sin rayar en el ridículo? Se ha quedado el gobierno con una mano delante y una detrás, desbaratado el relato inverosímil sobre la inocencia de Marruecos, que se ha montado una tapadera para imponer su autoridad, aclarar quién manda y marcar territorio. ¿Qué es más grave? ¿Que el ministro del Interior condecorase hace un año al coordinador de la invasión, jefe del espionaje marroquí, según la información que le aportaba a Rafa Latorre esta mañana Ignacio Cembrero, o los burdos intentos de enredar del gobierno poniendo trabas y buscando recovecos jurídicos de última hora para torpedear las concentraciones de esta tarde en favor de Ceuta? Ceuta que hoy celebra su día, con poco ambiente festivo y con casi nada que celebrar.
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5: ¿Qué tal? ¿Cómo están? Bienvenidas, bienvenidos a Noticias Mediodía. ¿Qué es más grave? Que no supiera nada el ministro del Interior y que señale al director de la policía por su ignorancia, que el mando único, ministro Ángel Víctor Torres, ignorase también el informe policial, que el titular de Interior se haya quedado mudo esta mañana o que el ministro de Exteriores, José Manuel Álvarez, insista en que son los rusos. Dando rodeos sobre el informe policial que implica Marruecos en el asalto, se han pasado toda la mañana los ministros y ministras del gobierno a los que se ha preguntado, dice el titular de Justicia, Félix Bolaños, que todo el gobierno se enteró por la prensa de este informe, en concreto ha dicho por la pieza periodística en referencia a la información de El Español, y que nunca se ha mentido a los ciudadanos sobre el papel que ha tenido Marruecos.
7: En absoluto. Lo que estamos haciendo es, el gobierno de España está actuando y está informando a la

ciudadanía, a través de los medios de comunicación, con la información que tiene a su alcance, con la información que conoce. Y, por supuesto, el Gobierno de España tiene que trabajar con información fiable, objetiva, acreditada.

0: en este día de la ciudad autónoma. Allí está Núñez Feijóo, esperamos que hable en los próximos minutos. El portavoz de Borja Sémper cree que nadie dice la verdad en este asunto porque todos se quieren salvar.
1: Nuestra tesis es que todos mienten, que es difícilmente creíble que el presidente del gobierno no supiera nada y que es difícilmente creíble que el ministro de Interior no lo supiera. Y yo creo que la carta de esta noche del ministro Marlaska es un cortafuegos penal. Hay un procedimiento judicial abierto en la Audiencia Nacional y aquí ahora todos se van a intentar salvar.
0: Esta tarde a las 8, concentraciones convocadas por la Federación de Municipios y Provincias en todos los municipios de España, también en Madrid, pese a los intentos del gobierno de entorpecer, de molestar, con puntualizaciones jurídicas de última hora, que no es concentración, que es acto institucional. En el día de Ceuta, con poco que celebrar, el mensaje aséptico a los ceutíes en las redes sociales del presidente Sánchez, la ciudad saldrá más fuerte, dice, y el mensaje emocionado del presidente Vivas a los suyos durante el acto institucional esta mañana.
2: Lo que en Ceuta se está librando no concierne solo a Ceuta, concierne a toda España. Porque cuando estamos defendiendo la integridad territorial, cuando estamos defendiendo la soberanía española de Ceuta, estamos defendiendo la integridad territorial y la soberanía de toda España. Esto es como un cristal. Si se rompe en una de sus partes, se rompe para el conjunto.
0: Resumimos ya el resto de las noticias del día, titulares con Margarita Zavala y David Gabás.
3: La Casa Real manda un mensaje de unidad con Ceuta en redes sociales, en el que con una foto de las banderas de Ceuta, España y Europa recuerda que lo importante es la unidad, la convivencia y el futuro.
4: El mercado laboral pierde 162.840 ocupados en agosto tras el cierre de la campaña de verano. El gobierno destaca que supone una caída inferior a años anteriores por el repunte del empleo extranjero en casi 45.000 personas.
3: La alta representante de la Unión Europea califica de terrorismo el ataque al aeropuerto de Leipzig en Alemania. Berlín da por probado que Moscú está detrás de ese incidente. Mark Rutte asegura desde la OTAN que no se van a dejar amedrentar.
4: Nuevo cruce de ataques en el estrecho de Hormuz. Irán ataca intereses estadounidenses en el Golfo después de que Estados Unidos haya lanzado una ofensiva dejando 11 muertos, entre ellos varios invitados a una boda.
3: La OCDE advierte de que el absentismo no deja de crecer en la educación primaria. Entre 2015 y 2023 se ha producido un aumento constante en las ausencias de los escolares en nuestro país, que se aleja de la media, que se sitúa en el 15%.
4: En Algeciras, dos mujeres fallecen tras caer el vehículo en el que viajaban al mar en el puerto de la ciudad. Otros dos de los ocupantes del vehículo consiguieron salir con vida y han sido evacuados al hospital.
0: Ya tenemos las primeras comunidades con avisos meteorológicos y alertas por calor, Marga.
4: Sí, tenemos 5 comunidades autónomas en alerta por calor: Cataluña, la Comunidad de Madrid, Castilla-La Mancha, Extremadura y Andalucía, con máximas entre 36 y 40 grados. Pero también tenemos en alerta por tormentas Aragón y una zona que hay entre el sur de Jaén, Granada, Albacete y Murcia. Lo que tenemos no es técnicamente una ola de calor, porque la previsión es que este calor esté con nosotros apenas un par de días más, hasta el viernes, cuando el termómetro volverá a bajar. Frente a este calor, el refugio vuelve a estar en el Cantábrico, con máximas de 21 grados en Coruña o de 22 en San Sebastián.
0: Vamos con el deporte. La Liga cierra el mercado de fichajes con un gasto de casi 750 millones de euros. Esther Rodríguez, buenas tardes.
5: Buenas tardes. Cifra superior a la del año pasado, pero muy lejos de los 3.800 que ha gastado la Premier. El Real Madrid ha realizado el fichaje más caro del curso, Diomandé, por 125 millones. El récord se lo lleva otra vez la Liga inglesa con el traspaso ayer mismo de Enzo Fernández del Chelsea City por 145. Racing y Elche fueron los clubes más activos. Lo último, el regreso de Dani Ceballos al Betis. El Atlético es el único equipo con 0 incorporaciones. El Atlético de Madrid cerró las salidas de Lemar y Jiménez, rumbo al Deportivo, y ha presentado a Jonathan David. Enrique Cerezo sobre la plantilla.
6: Estamos muy satisfechos de la plantilla que hemos confeccionado para afrontar los importantes retos que tenemos esta temporada. Una plantilla muy competitiva que hemos completado con la incorporación de un delantero de enorme calidad.
5: El Depor también se ha hecho con los servicios del azulgrana Casado, un Barça que sin Julián Álvarez ha reforzado su ataque con Gabriel Jesús, suficiente para Lamine Yamal, elegido por AFE mejor jugador de la pasada temporada.
7: Habla mucho de siempre de todo lo que me pasa, pero estoy muy contento, estoy muy feliz y ahora mismo estamos muy bien, se está viendo, goles no nos están faltando. Obviamente es un gran jugador, pero estoy muy contento con la plantilla que tenemos.
5: Trámite para el Real Madrid, que recibe al Ajax con ventaja de 2 goles en el partido de vuelta de clasificación para la Liga de Campeones femenina. La Real Sociedad busca el milagro frente al Chelsea tras el 5-2 encajado en Londres. Los árbitros siempre en la picota. El presidente del comité técnico, Fran Soto, trataba de explicar en Radio Estadio Noche la muy escasa representación española en el Mundial de Estados Unidos.
8: Yo no le encuentro una explicación deportiva clara de la situación.
9: ¿Su explicación es extradeportiva?
8: Yo creo que sí.
9: ¿Ha sido un castigo por el caso Negreira?

0: Mira,
1: es que no lo sé, es que
0: lo intuye.
1: Lo desconozco, no creo.
2: La Lluvia aplaza el debut de Rafa Jódar en el Abierto de Estados Unidos. El madrileño además tendrá esta tarde un nuevo rival para su estreno. El chino Wu sustituye a Kokkinakis. Avanza de ronda en Nueva York Jessica Bouzas. Interrumpido el partido de Badosa cuando la española estaba a 2 puntos de ganar su partido. También el de Taberner en el cuarto set. Previstos para hoy los encuentros de Mérida, Aguilar, Munar y Select Meteva. Y ya de madrugada veremos al Alcaraz Faria de segunda ronda. Se disputa además la 1ª etapa de la Vuelta con un recorrido de 153 kilómetros entre Cartagena y Lorca. Enrique Mas sigue al frente de la general con Roglic a 1.18.
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9: Que sí, fue Marruecos. Sí, había pocas dudas, por no decir ninguna, sobre la responsabilidad directa del régimen de Mohamed VI en lo sucedido en Ceuta, que no fue una crisis migratoria, sino un asalto en toda regla. Pero ahora ya conocemos que hay pruebas que certifican esa implicación, gracias al informe de la Unidad de Inteligencia de Extranjería de la Policía, que anoche publicó El Español. Un informe demoledor. Para la versión que sigue manteniendo el gobierno, veremos qué dice mañana Sánchez en su comparecencia en el Congreso y que ya se ha leído Eva Llamazares. Eva, buenas tardes.
10: Buenas tardes.
9: Se lo venimos contando durante todo el día, desde anoche ya en la brújula de Marta García ayer. Marruecos planeó, orquestó y organizó el asalto masivo para colapsar la frontera. Agentes marroquíes planificaron y ejecutaron ese asalto, Eva.
10: Gendarmes marroquíes, en concreto, cita el informe, uniformados y agentes de paisano dirigieron, monitorizaron y guiaron los flujos de migrantes hacia las zonas fronterizas. Hay imágenes que demuestran que la operación migratoria fue una cobertura formal, una tapadera para camuflar la verdadera operación, cuya finalidad tenía que ver con la reivindicación de Ceuta y Melilla por parte de Marruecos, según el informe adelantado por El Español y cuyo contenido ha podido confirmar Onda Cero. El CENIF, la unidad de inteligencia de la Comisaría de Extranjería, sitúa pues a las fuerzas y cuerpos de seguridad de Marruecos en la planificación y en la ejecución del asalto masivo en dos fases. Primero, nadadores preparados, jóvenes de hasta 25 años, equipados con neoprenos, aletas y flotadores para lograr el colapso en el sistema de control de la frontera. Y después, cuando ya se había garantizado la incapacidad de respuesta española, la entrada de las familias y personas más vulnerables sin ningún tipo de equipo y calzados, simplemente con chanclas. Además, la misma unidad policial alertó, según la nota informativa a la que hemos tenido acceso, del riesgo extremo del siguiente escenario: entrada a nado más salto a la valla de forma coordinada. Riesgo extremo, dijeron. La jueza María Tardón espera otro informe, en este caso de la Guardia Civil, para decidir si admite a trámite las denuncias e investiga la avalancha al tratarse de posibles delitos contra la integridad territorial, cuya competencia correspondería a la Audiencia Nacional. Antes, la Fiscalía le trasladará su informe, que tutelará jerárquicamente, como manda el Estatuto, la Fiscal General del Estado.
9: El director general de la policía se ha reunido esta mañana con los agentes que han elaborado este documento, que el gobierno dice que desconocía y por el que anoche mismo el ministro Marlaska, ministro del Interior, responsable de la policía, pidió explicaciones a Francisco Pardo, al director general. Le envió una carta en tono quejoso, enfadado por no estar al tanto de esa información, lo cual es insólito, por otra parte. Hoy Marlaska no ha dicho ni una palabra al respecto. A la espera de cómo lo explica, el titular de justicia, Félix Bolaños, pide cautela y asegura que no han mentido a los españoles. Ignacio Jarillo.
11: Así es, el gobierno está o aparenta estar tan desinformado de lo que sabía su Policía Nacional que hoy el superministro Bolaños confirmaba que no puede confirmar nada, que se están pidiendo explicaciones al director general de la policía para saber si es cierto lo publicado. Hasta entonces,

0: en este momento, hasta que no conozcamos y no estudiemos en detalle y en profundidad ese informe, pido máxima cautela. Somos, desde el Gobierno de España, los primeros interesados en conocer qué sucedió y en conocer todo lo que aquellos días 30 y 31 de julio aconteció en la ciudad autónoma de Ceuta y en nuestra frontera terrestre.
1: El gobierno pide, por tanto, tiempo muerto para estudiar ese informe. No solo Bolaños tampoco sabe nada de ese informe policial ya en poder de la jueza Tardón, el vicepresidente Carlos Cuerpo, y nada, igualmente le oíamos esta mañana al ministro implicado, el de Exteriores, Álvarez, que insistía en la conspiración ruso-israelí. Todos esperando a lo que diga mañana en el Pleno del Congreso, aquí en la Cámara Baja, Pedro Sánchez.
2: En el día de Ceuta. Todo esto lo hemos conocido en el día de Ceuta, que sigue viviendo una situación de emergencia con cerca de 10.000 migrantes en las calles de la ciudad autónoma. Ahora les cuento el mensaje del presidente de la ciudad, Juan Jesús Vivas, en el acto institucional de este mediodía. Vivas ha estado arropado por Núñez Feijóo, que a esta hora comparece ante los medios de comunicación y que sostiene que el gobierno lo sabía todo antes de que sucediera. Juan de Dios Colmenero.
3: Así es, en estos momentos el líder de la oposición, Alberto Núñez Feijóo, haciendo una declaración institucional también desde Ceuta, previa a las preguntas de los informadores. Hoy es un día muy importante, ha dicho Núñez Feijóo, para que toda Ceuta se sienta acompañada y que España le diga a Ceuta que no está sola. Feijóo ha dicho que está donde debe de estar y que es en el lugar donde debería de estar el presidente del gobierno, el apoyo a las fuerzas y cuerpos de seguridad del Estado, a los servicios de inteligencia, que sí hicieron su trabajo. Quien incumplió, ha dicho Feijóo, quien incumplió su deber fue el gobierno, porque el gobierno lo sabía.
4: Lo sabía. Los máximos responsables de proteger la integridad territorial y la seguridad de la nación despreciaron todos los informes y, por lo tanto, son responsables de las consecuencias dramáticas que han sido la muerte y la invasión.
3: Debe el gobierno, acaba de añadir también Alberto Núñez Feijóo, no solo dar todas las explicaciones, sino asumir de manera urgente la responsabilidad política.
2: El líder del Partido Popular, Núñez Feijóo, en Ceuta, que sigue interviniendo a esta hora, ahora mismo en directo, junto al presidente de Ceuta, donde esta tarde se espera una multitudinaria concentración, como en el resto del país, convocatorias de la Federación Española de Municipios y Provincias para apoyar a la ciudad autónoma. Esta mañana Juan Jesús Vivas ha pedido respuestas sobre cómo se actuó por parte de quien debía y podía actuar antes, durante y después del asalto. Ha pedido que el Estado esté más presente en Ceuta y ha pedido que se dote de medios a la ciudad para que el control de la frontera no esté en manos de Marruecos, un discurso en el que se ha emocionado en más de una ocasión. Vicente Martínez.
5: Y en el que ha sido muy contundente, sobre todo con Marruecos. Le pide al país vecino que respete la frontera, ya que asegura la integridad territorial está en sus manos, y remarca su objetivo es la asfixia y el acoso y derribo con las dos ciudades autónomas. Exige vivas respuestas ante lo que tacha de crisis que afecta a la seguridad nacional y pide conocer la verdad para que esto no se vuelva a repetir. Y lanza un mensaje: Ceuta es España.
6: Para que nos oigan donde nos quieran oír, dentro y fuera de España. Que Ceuta es España hasta la médula. Lo avala la historia, lo acredita el derecho y, como antes decía, lo quieren los ceutíes, todos los ceutíes, recen como recen y se llamen como se llamen.
5: Todas estas reivindicaciones van a estar en la manifestación que a las 7 de esta tarde partirá desde las murallas reales con el objetivo de demostrar que Ceuta está más unida que nunca.
2: Concentraciones esta tarde, les recuerdo, convocadas por la Federación Española de Municipios y Provincias en Ceuta y en todas las capitales de provincia, en todos los municipios de nuestro país, que secundarán miles, suponemos, de ciudadanos y a las que no asistirán los cargos y dirigentes del Partido Socialista o del Gobierno. Las 2:18, 1:18 en Canarias. Vamos con el paro, que también es noticia hoy, el paro del mes de agosto, que no ha sido bueno. Se han destruido 162.000 empleos y el paro ha aumentado en 44.000 personas. Podría haber sido peor si no fuera por el proceso de regularización de inmigrantes, y a eso se aferra el gobierno para ver la botella medio llena. Manuel Pecino.
7: Porque la caída en la afiliación es la menor para un mes de agosto desde 2021 y el número total de parados es el más bajo en 19 años, gracias a que de todos los inmigrantes regularizados en el proceso extraordinario, 8 de cada 10, casi 340.000, han sido directamente afiliados a la Seguridad Social. Así que en el gobierno, calma por el mal dato, porque es habitual cuando acaba la temporada estival, dicen. Tanto Elma Saiz como Yolanda Díaz prefieren fijarse en la evolución anual o en el dato desestacionalizado.
8: Casi 680.000 afiliados más a la Seguridad Social que hace un año.
9: El paro se ha reducido en el último año en 70.500.

0: 93 personas. Pero como cada verano, sube el paro por el empleo estacional.
1: Por sectores, el paro solo cae en la agricultura y es en los servicios por el peso de la hostelería donde más aumenta. Por territorios, el desempleo sube sobre todo en Cataluña, Madrid y la Comunidad Valenciana.
2: Y hablando de paro, de desempleo, es noticia también un nuevo atestado de la UCO que constata un fraude masivo de fondos de formación para parados cuando el PSOE gobernaba en Andalucía entre los años 2009 y 2012. 950 millones de euros en ayudas públicas pendientes de justificar subvenciones millonarias burlando los controles. Sevilla, Juancho Fontán.
3: Así lo recoge un nuevo atestado de la UCO de 35 páginas al que ha tenido acceso ABC y que ha sido entregado al juez Vilaplana que investiga el caso. La UCO considera que lo ocurrido no responde solo a una falta de control administrativo, sino que todo apunta a una actuación concertada y coordinada de altos cargos y funcionarios para eludir los controles y permitir la concesión de nuevas ayudas a pesar de que existían subvenciones que estaban pendientes de justificar. Se han detectado además irregularidades desde la concesión de estas ayudas hasta su gestión. Entre los posibles responsables estarían el exconsejero socialista de empleo, Antonio Fernández, además de varios directores generales y delegados provinciales de empleo que podrían haber cometido delitos de malversación de caudales públicos y prevaricación.
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2: Reunión este miércoles de los ministros de Exteriores de la Unión en Irlanda, después de que Alemania haya responsabilizado a Rusia del intento de ataque con drones en Leipzig a principios del verano. El objetivo eran varios aviones de carga ucranianos que estaban en el aeropuerto alemán. Alemania lleva hoy a la OTAN su denuncia contra Moscú, que también investiga a Bruselas. Varios países ya de la Unión Europea han convocado a los embajadores de Rusia en sus capitales para pedir explicaciones por estos ataques. Corresponsal Jacobo de Regoyos.
10: La primera en apuntar ha sido la alta representante Kaya Kallas.
11: It is clear that it has all the hallmarks of state-sponsored terrorism.
10: Que es terrorismo esponsorizado, apoyado, organizado por un Estado. ¿Qué Estado? Todos piensan en Rusia. Von der Leyen le pone nombre. Quiero ser muy clara sobre lo que estamos hablando. Se trataría de un ataque con equipo militar llevado a cabo por personal ruso en suelo europeo. No lo toleraremos. Mucho menos explícito ha sido el secretario general de la OTAN a su lado. Ha llamado a Rusia, eso sí, temeraria.
12: Russia has grown increasingly reckless.
10: Peligrosa.
12: The dangers Russia poses are clear.
10: Pero no dice públicamente, al menos con todas las palabras que organizó este ataque al aeropuerto de Leipzig, porque dirige una organización militar que va a la guerra cuando es atacada. Así que las palabras gruesas y la respuesta será de la Unión Europea en forma de sanciones, y de eso discuten ahora mismo los ministros de Exteriores en la localidad irlandesa de Wicklow.
2: Bueno, estos ataques suponen un peligro para la seguridad del espacio aéreo y el presidente de Ucrania, Volodymyr Zelensky, avisa de que también en Rusia va a ser peligroso sobrevolarlo por el despliegue masivo de drones ucranianos. Asegura que no es una amenaza a la aviación civil, pero que habrá drones en el cielo ruso en una escala que debe tenerse en cuenta. No ha tardado en llegar la respuesta de Moscú. Ha calificado este anuncio de apelación al terrorismo de Estado y afirma Putin que con los terroristas no se negocia. Asunción Salvador.
13: Rusia ha encontrado en esas palabras de Zelensky otro motivo más para negarse a negociar. Putin las califica de terrorismo de Estado. Lo que ayer manifestó Zelensky es que va a responder de manera recíproca a los continuos ataques con drones, prácticamente un centenar a diario, según los últimos informes que sufre Ucrania desde hace semanas. Ni siquiera el inicio del curso escolar ha frenado el recrudecimiento de la guerra por parte de Rusia, que ayer mató a 12 personas y que hoy, tras la amenaza de Zelensky, ha vuelto a bombardear. Ha provocado daños en el equipamiento energético y ha dejado sin suministro a parte de la población de Odessa y ha incendiado varios almacenes en dos distritos de Kiev, donde en los días previos ya habían quedado destruidos numerosos depósitos de supermercados y empresas minoristas ucranianas. Los ataques de hoy han provocado además varios heridos más. Por otro lado, en Turquía han tomado nota de las advertencias de Zelensky y una de sus aerolíneas ha cancelado hoy una decena de vuelos con Rusia.
2: En España, cada vez es más frecuente que los niños falten a clase, especialmente en primaria.

0: primaria, en la etapa de primaria, entre los más pequeños. Avisa de esta realidad el último informe de la OCDE, que señala que uno de cada 10 alumnos falta habitualmente a clase. Aumenta también la frecuencia con la que lo hacen, una vez por semana o cada 2 semanas. Son cifras que nos alejan de la media del resto de países desarrollados. Entre las razones de este absentismo escolar está la falta de motivación, pero también los problemas de salud mental, Sara Iturbide.
1: Además de las dificultades familiares o el acoso escolar. Sin embargo, una de las causas cada vez más frecuentes es la tolerancia de los padres hacia las ausencias de sus hijos desde muy temprana edad por enfermedades leves o por vacaciones en periodo lectivo. Ana Cobos es presidenta de la Confederación de Organizaciones de Psicopedagogía y Organización de España.
2: Desde la infantil, que la infantil no es obligatoria, también estas familias lo normal es que no hagan, porque los niños y niñas vayan a clase en primaria y luego ya en secundaria pues ya no tienen hábito de trabajo, están ya pues desvinculadas del sistema educativo.
1: Las ausencias en primaria impactan en el desarrollo de habilidades fundamentales y en secundaria pueden derivar en problemas de comportamiento y fracaso escolar. Para la mejora del sistema educativo español, la Conferencia de Sociedades Científicas de España ha publicado un informe en el que aboga por prevenir la repetición a través del apoyo pedagógico y psicológico personalizado, con especial acento en los inmigrantes, y también reforzar al profesorado con más formación y mejores condiciones.
0: Preocupante también es el aviso que lanza hoy la ONU. El planeta se encuentra al borde del abismo climático y el tiempo para reaccionar se agota. Estamos a punto de rebasar de forma irreversible ya el límite crítico del calentamiento global fijado en el Acuerdo de París. Lo que antes era un futurible, hoy ya es el presente inmediato. Francisco Paniagua.
3: Nos quedan solo unos pocos años para reaccionar. El tiempo se agota, insiste la ONU, y si no revertimos la situación, se elevarán los impactos climáticos a niveles cada vez más peligrosos. Es la insistencia de este nuevo informe del clima y del secretario general de Naciones Unidas, Antonio Guterres, que llama a redoblar los objetivos, a acelerar el abandono de los combustibles fósiles, reducir drásticamente la contaminación por metano y proteger bosques y océanos. El informe de la ONU destaca que una vez se supere el límite de 1,5 grados de calentamiento, los impactos se multiplicarán. La ONU pide voluntad política firme para atajar esta situación.
0: Se complica el brote de ébola declarado en mayo en la República Democrática del Congo. Ha superado oficialmente la barrera de los 3.000 muertos, lo que la convierte ya en una de las más letales de la historia, con una tasa de mortalidad cercana al 50% y la preocupante expansión de una cepa para la que no existen vacunas específicas. Los equipos médicos se enfrentan a un escenario muy complicado porque el conflicto armado se suma a la desconfianza de la sociedad hacia los tratamientos médicos occidentales. Belén Gómez del Pino.
4: Y a las costumbres locales que dificultan tanto el rastreo de contactos como el control del virus en uno de los momentos más contagiosos, el fallecimiento de una persona infectada. Impedir los ritos funerarios de contacto con el cadáver provoca el rechazo social y aleja el control de una epidemia que se ha extendido ya a 6 provincias del noreste de la República Democrática del Congo, algunas de ellas territorio armado de guerrillas. Por todo ello, la ONU ha reclamado que se intensifique con urgencia la respuesta al brote.
5: No podemos responder de forma gradual a la epidemia de ébola, que ahora crece exponencialmente. El tiempo apremia, pero contamos con la experiencia, las herramientas y el personal que arriesga su vida para detener esta epidemia. Lo que se necesita ahora es voluntad política, acceso y recursos.
4: La OMS sigue manteniendo la alerta internacional por el brote, pero minimiza su posible extensión fuera de la República Democrática del Congo una vez que el control de fronteras ha permitido dar por concluida la epidemia en la vecina Uganda, que es ya país libre de ébola.
0: Conmoción en Italia después de conocerse el suicidio de toda una familia. Los padres, la hija de apenas 5 años e incluso el perro, la mascota de la familia. Los motivos los hemos conocido a través de la nota de despedida que han dejado. Estaban desesperados ante los graves problemas de salud de la niña de 5 años con parálisis cerebral. Pero sobre todo estaban desesperados porque se sentían abandonados. Han fallado las ayudas sociales y hay un gran debate en Italia al respecto. Corresponsal en Roma, Darío Menor.
6: La desesperación por tener una hija pequeña con parálisis cerebral, epilepsia y otras discapacidades, unida a la falta de ayudas de las instituciones, ha llevado un matrimonio residente a las afueras de Roma a quitarse la vida de manera colectiva. El suicidio del padre, la madre y la niña de 5 años ha provocado una profunda conmoción en Italia, poniendo además el foco en las dificultades que afrontan muchas familias con personas con discapacidad a su cargo.
7: Y esperaban esta bimba, pero luego era un pecho duro.
6: Los vecinos han señalado que la pareja esperó durante años a poder tener descendencia y se desvivía con la pequeña. De hecho, la madre había dejado de trabajar para cuidarla, aunque la situación que vivían provocó depresión en uno de los adultos. En el mensaje de despedida que dejó el matrimonio, cuyos cuerpos sin vida fueron encontrados en su casa junto al de su hija y al de su perro, afirman que estaban solos y que no aguantaban más.
0: Bueno, hay otra cara de Italia, la más

0: luminosa que trae el Festival de Cine más antiguo del mundo. Arranca hoy una nueva edición de este certamen, marcada por el regreso de George Clooney, que recibirá el prestigioso León de Oro, el Festival de Venecia. Junto a él, estrellas como Penélope Cruz, Javier Bardem o Robert Pattinson desembarcarán en el Lido, un despliegue de estrellas en este Festival de Cine de Venecia que devuelve la mirada al cine. Nos vamos marchando ya recordando ese significativo apoyo que ha exhibido la zarzuela, exhibiendo la bandera de Ceuta en apoyo a la ciudad en este día de Ceuta, y este mensaje: la Casa Real, la Corona y todos están con nuestra ciudad, unidad, convivencia y futuro, ha escrito, acompañada del foto de las banderas de España, de la Unión Europea y de Ceuta en este día de Ceuta. En la realización, Gemma Esteban; en la producción, Margarita Zavala. Gracias por acompañarnos un día más. Volvemos, ya saben, a las 3 con el resumen del día en 3 minutos. Hasta luego.
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Buenas tardes, señoras y señores, y bienvenidos a una nueva temporada de Onda Viajera Andalucía. Nueva temporada de radio que iniciamos hoy, 2 de septiembre, al inicio de la recta final del periodo estival, que a falta de los datos cerrados que tendremos a final de este último mes del verano, vamos a intentar analizar.

Desde luego no ha sido un verano sencillo, no está siendo un verano sencillo por todo lo que ha ocurrido y tampoco se puede crecer de forma continuada marcando máximos históricos temporada tras temporada. Pero ahí están las cifras, los números y también las previsiones que vamos a conocer en el programa de hoy. Durante el mes de julio, los establecimientos hoteleros alojaron 2,2 millones de viajeros, que han realizado 7 millones de pernoctaciones. Esto supone un crecimiento positivo de un 3,2% y del 2,3% respectivamente. En cifras globales, la ocupación media de los hoteles alcanzó el 82,83% frente al 81,93% que se registró en el mismo periodo del año pasado. Hablamos, para que se hagan una idea, había cierta preocupación por el comportamiento del mercado nacional, no tanto por el internacional, que hemos conocido muy recientemente que ha crecido, ojo, un 9,5% en número respecto al año pasado, y de aquí sacamos una lectura que creemos interesante. Ambos mercados crecen, pero en indicadores diferentes. Los nacionales, o sea, nosotros, viajamos en un número mayor, pero las estancias, o sea, las noches que dormimos fuera, este verano son más cortas, son menos días. Es verdad que crece con respecto al año pasado, muy poquito, un 0,4%, posiblemente por el alza de los precios, mientras que los internacionales crecen hasta el 4%. Nuestra comunidad, Andalucía, ocupa la tercera posición en el ranking de movimiento hotelero del país, con el 15,6%, pero eso sí, seguimos siendo el destino preferido por los españoles.

Y hay otra cuestión que merece la pena analizar con detenimiento, según los datos de la Federación Andaluza de Hoteles y Alojamientos Turísticos, respecto al cierre de este mes de agosto, que acabamos de dejar atrás, y lo que se espera para este próximo mes de septiembre. Hay previsiones que indican que podría ser un mes de septiembre muy superior en ocupación al de años pasados, incluso superando al mes de agosto. De confirmarse, estaríamos hablando de un cambio de tendencia de los viajeros y también en lo que ya se viene trabajando desde hace años, que es la prolongación todavía mayor de la actividad turística fuera de los meses tradicionalmente de más movimiento, como son julio y especialmente agosto. Y vamos a hablar hoy también, ojo a esto, de otra cuestión polémica. La tendencia cada vez más extendida en los alojamientos de tener que entrar en una habitación a partir de las 3 o las 4 de la tarde, pero tener que abandonarla en torno a las 11 o a las 11 y media o a las 12. Los clientes critican, no les falta razón, que cada vez disfrutan de menos horas de alojamiento por el mismo precio y que si quieren

0: entrar de forma anticipada o hacer la salida más tarde, lo que toca es pagar. Bueno, también esto creemos que merece un análisis y lo vamos a hacer. Tenemos toda una temporada de radio para ir contándoselo cada día en este programa que realizamos con la colaboración institucional de la Consejería de Turismo, Justicia, Desregulación y Administración Local de la Junta de Andalucía. Tenemos a Juan Nogueras en el control central de sonido. Bienvenidos al primer programa de la temporada de Onda Viajera Andalucía.
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0: Y lo primero que vamos a hacer es saludar en este primer programa de la temporada a Juan Zapata, el presidente de la Federación Andaluza de Hoteles y Alojamientos Turísticos. Señor Zapata, ¿qué tal? Muy buenas tardes.
1: Buenas tardes, Chema, me alegro de irle.
0: Igualmente. Bueno, ahora entraremos en detalle, pero ¿qué balance hace de lo que llevamos de verano el sector en los hoteles andaluces?
1: Bueno, pues el balance, como ya dijimos antes de verano en nuestras previsiones, pues es positivo, un poco en la línea de los últimos años, de 24-25, en algunas zonas un poquito inferior, pero en unos niveles muy altos que efectivamente pues es complicado mantenerse o seguir creciendo en esos niveles, como ya explicamos en su día. Con lo cual, pues bueno, el sentimiento es positivo y es de satisfacción.
0: La previsión oficial, señor Zapata, situaba la ocupación hotelera andaluza en este mes de agosto en aproximadamente el 73,37%. Esto sería un 3% más de pernoctaciones que el año pasado, en el mismo mes, en el 2025. A falta todavía de los datos definitivos y por las informaciones que le llegan del sector, ¿se van a cumplir esas expectativas? ¿Se puede incluso superar?
1: Pues yo creo que no, Chema. Yo creo que todo lo contrario, por los datos que tenemos nosotros y sobre todo por las provincias que más peso tienen en esta temporada, pues quizás estemos igual que el año pasado, incluso un poquito menos. Los datos en Cádiz han sido algo inferiores que el año pasado, los datos en Huelva han sido algo inferiores que el año pasado y en Málaga prácticamente ha empatado. Evidentemente el resto de provincias, que todavía no tengo datos concretos, suman, pero esas tres pues dan un reflejo importante de cómo va a ser la situación.
0: El mercado nacional aporta más viajeros, pero con estancias más cortas, mientras que las pernoctaciones internacionales crecen en torno al 4%, y hemos conocido precisamente que la llegada de turistas internacionales a nuestra comunidad ha crecido en torno a un 9,5% en este pasado mes de julio, con aproximadamente 2.700 millones de gasto que han realizado. Dicho de otra forma, señor Zapata, los datos nacionales del pasado mes de julio reflejan un crecimiento moderado de las pernoctaciones, pero una caída de las realizadas por residentes en España. No sé si esto significa algo de lo que ya se venía alertando, y es que el mercado nacional está mostrando signos de agotamiento, o que estamos hablando, como decía usted al inicio, de un crecimiento moderado, en tanto en cuanto no se puede crecer siempre con datos históricos.
1: Pues efectivamente el crecimiento en el segmento internacional, vuelvo a insistir y siempre lo repito cuando tratamos este tema, en aquellos destinos, en aquellas provincias que tienen exposición al turismo internacional, es decir, que tienen aeropuertos con buenas comunicaciones, que desgraciadamente no podemos extenderlo al global de Andalucía, pues se ha sido importante y se ha sido satisfactorio. Por poner un ejemplo, en este mes de agosto, en una provincia como Mahón, en Costa del Sol, que es el paradigma del turismo internacional en Andalucía, con un aeropuerto de Málaga que es líder en nuestra provincia y con magníficas comunicaciones, pues ha sido un porcentaje de 60-40, ¿no? 60 para el turismo nacional con un crecimiento importante y manteniéndose el nacional. Bueno, el nacional efectivamente no puede tener crecimientos eternos ni mantenidos, y bueno, un poco el agotamiento, y a veces hasta nos sorprende, ¿no? El agotamiento lo vemos en nuestro día a día. Es decir, ahora estaba yo intentando un poco ver el dato, pues llevamos un IPC desde el final del COVID, desde julio del 21 a julio del 26, del 25%. En todo, pues evidentemente al final influye. Bueno, nosotros tenemos un poco la suerte de que el cliente nacional, pues aunque sea reduciendo estancias medias y aunque sea reduciendo días, pues sigue con la voluntad de viajar y de vacacionar a pesar de todo. Hay otros segmentos que están bastante peor, pues por lo mismo el encarecimiento del coste de la vida, pues, y de todo está siendo brutal.
0: Este dato, en cualquier caso, confirma uno anterior, que ya adelantaba el último barómetro del Centro de Estudios Andaluces, que señalaba que casi el 30% de los andaluces no tenía previsto salir de vacaciones este año, y que más de un 23% directamente señalaba a su propia situación económica como la causa de quedarse en casa. No sé si al sector le preocupa que Andalucía continúe creciendo como destino, que es verdad mientras una parte importante de los propios andaluces, del mercado nacional propio andaluz, tiene cada vez más dificultades para viajar. O dicho de otra forma, ¿hasta qué punto el encarecimiento también de los alojamientos está limitando las vacaciones del turista nacional?
1: Bueno, efectivamente, el encarecimiento viene dado por la situación en general. Quiero decir, si suben todos nuestros inputs, los costes laborales, los costes energéticos, los costes de nuestra cesta de la compra, de nuestra materia prima y la presión fiscal, pues evidentemente uno no está en el mundo de las empresas y de la actividad económica para perder dinero y quedar asimilando, ¿no? No conozco a nadie. Entonces, inherentemente, los precios tienen que subir. Evidentemente, pues llegaremos a un punto de inflexión que será preocupante, porque se reducirá la actividad y se generará desempleo y empezaremos a tener problemas. Ahora mismo estamos aguantando esa situación, estamos apoyándonos en el mercado internacional, allá donde se puede. Uh-huh. Y evidentemente la situación es para ir pensando en ella, evidentemente.
0: ¿Pero tienen una estrategia o se están planteando alguna estrategia para evitar que esto continúe así? Es decir, por ejemplo, los precios hoteleros es verdad que han continuado subiendo, como todo, como el IPC, como el coste de la vida, pero por ejemplo, en Marbella, en julio, se ha situado entre los destinos más caros de todo el país. No sé si estas tarifas responden a una mayor demanda o, como usted decía, al incremento general de los costes que al final también soportan los establecimientos y que acaban derivando también a los clientes.
1: Pues ambas cosas, Chema. Evidentemente, tu precio o tu coste estructural viene a responder al coste de tus inputs. Y luego pues hay un factor de demanda. Si evidentemente tú a una serie de precios, como ya hemos explicado en varias ocasiones, que muchísimos hoteles ya funcionamos con precios flexibles, para entendernos como lo entenderá todo el mundo, igual que funcionan los aviones. Nosotros pues los aviones lo entendemos muy bien, que no se paga el mismo precio por un billete, depende del momento, de la anticipación, del vuelo, del horario, pues pagas una cosa, pagas otra. Pues los hoteles un poco igual, dependiendo de la demanda, tenemos capacidad de subir o de bajar precios, o sea, de apretar un poquito más o bajar. Y bueno, pues al final, evidentemente, eso funciona así. Es decir, nosotros hablamos de precios medios en un hotel de 100 habitaciones, no creo que haya 60 personas pagando el mismo precio. Evidentemente nosotros, pues, en esa gestión del precio, en ese revenue management que se llama, pues hay ofertas, hay early bookings, hay digamos, cuestiones para fomentar la reserva temprana, para tal que luego además te permiten tener colchón y quizás en una segunda fase subir precios. Bueno, pues entendemos que hay gente pues que se reserva, que se aprovecha, digamos, de esas ofertas, de esas condiciones, como son las reservas tempranas, como son una serie de cosas, elegir determinadas fechas, que son más flojas, por los cambios de mes, los cambios de quincena, no todos los días valen lo mismo, no todas las semanas valen lo mismo. Es decir, que el tema del precio ha evolucionado mucho y es muy dinámico y es muy complejo, ¿no? Uh-huh. Pero bueno, al final de la corrida, efectivamente,

0: es lo que tenemos. Nosotros, pues, ¿qué medidas tomamos? Pues bueno, pues cada establecimiento sabrá, bueno, si tiene función de su demanda, pero pues si nos fijamos, las estancias medias se han reducido significativamente. Si nos vamos al pasado, pues veíamos estancia obligatoria mes de agosto, 7 días. Pues eso ya no existe, porque ya te va un día, 2 días en el mes de agosto a prácticamente a cualquier establecimiento. Hay muchas campañas de reserva temprana, de early booking, en fin, pues todo ese tipo de cosas, bueno, que nos ayudan a tener nuestro mix, ¿no? Efectivamente, y no perder demanda, que es lo que nunca queremos.
1: Hay
0: Y el día que llegue la hora
1: sí.
0: de corregir precios porque no tenga demanda, o el establecimiento que tenga que corregir precios porque no tiene demanda, pues entiendo que lo hará. También vemos ofertas en los medios, en los periódicos, en redes sociales, pues porque falta el último pico, el último tal, y saca una oferta.
1: Hemos hecho balance de un buen mes de julio, si podemos decirlo así. Hemos empatado, por decirlo de alguna manera, en agosto. ¿Pero qué esperan para septiembre? Porque hay cierta creencia dentro del sector que habla de que este mes, el mes de septiembre, puede cada vez ganar más peso dentro de la temporada, incluso superando al mes de agosto. No sé qué previsiones manejan.
0: Bueno, efectivamente, el mes de septiembre, históricamente, de donde partíamos, bueno, en una situación pre-COVID, vamos a decir hace 10 años, ha ganado significativamente. Significativamente podemos estar hablando en puntos porcentuales de ocupación media, pues de un 10%. En unos septiembre que estábamos acostumbrados a los 50, 55, algo por debajo de 60, y podemos encontrarnos situaciones del 60 y tantos%. Con lo cual, eso es un dato importante. Bueno, nosotros la previsión, visto un poco como ha venido agosto, que ya digo que bueno, que hemos empatado en unos niveles muy altos, en algunas zonas un poco menos, pues somos cautelosos. Y si pues le añadimos un dato de IPC de julio del 4%, en agosto por ahí iremos, ya digamos la presión, el sumergimiento de la ciudadanía, pues bueno, pues un poco apostar en septiembre, fin de temporada en costas y que comienza un poco otra vez la de interior y la de ciudades, pues por el turismo extranjero, que es donde tenemos que ponerlas, digamos, un poco el esfuerzo.
1: Dos últimas cuestiones. No sé si han tenido ya la oportunidad de hablar, de sentarse con el nuevo consejero, con el señor Manuel Gavira, y si les han planteado algún tipo de demandas o todavía no ha llegado el momento.
0: No, vamos, no ha llegado el momento. Tuvimos a final de junio, de julio, perdón, una vez que fue nombrado, una reunión en el ámbito de todo el empresariado del sector turístico, que bueno, pues fue un poco básicamente de presentación y de una cosa muy general. Y bueno, nos hemos emplazado ahora para estos primeros días del mes de septiembre, pues ya verdaderamente para sentarnos y cambiar impresiones, explicarle un poco lo que creemos que necesitamos y que nos cuenten los señores de la Consejería de Turismo, pues la idea que tienen y la línea que quieren tomar.
1: ¿Pero le van a plantear alguna demanda?
0: Sí, hombre, claro, muchas.
1: Dígame
0: no, muchas.
1: Dígame la más importante.
0: Bueno, pues mira, tenemos que hablar de la, yo creo que la más importante es hablar de la ley de turismo que se quedó en el tintero, en la aprobación parlamentaria por 24 horas, por la convocación de las elecciones, ¿no? No sé si recuerdas, Chema, que iba a aprobación parlamentaria la ley de turismo. Oye, pasa la ley de turismo y el desarrollo reglamentario que conlleva, que es el que nos va a regir, pues, a todos los subsectores, a hoteles, a apartamentos, a viviendas, a agencias, a guías, etc. Pues, ¿qué piensan hacer estos señores con eso, no? Primero, con la ley, si les gusta cómo está, si no les gusta cómo está, si van a replantear alguna cuestión. Bueno, nosotros aprovecharemos para replantear alguna cuestión que creamos que no nos gusta demasiado, ¿no? Después de eso, pues, vuelvo a insistir, viene el desarrollo reglamentario, ¿eh? Los decretos ley, perdón, que nos van a regular a cada subsector, y que concretamente en el de hoteles y apartamentos turísticos, pues estamos muy interesados en que se desarrolle, porque bueno, ha habido cambios, y sobre el que tenemos que subvención el COVID, pues consideramos que tiene que haber modificaciones y mejoras, ¿no? Pues queremos hablar con el señor Gavira, pues, de qué piensa de la tasa turística, que como todo el mundo sabe, pues nosotros no somos partidarios de mayor

0: imposiciones fiscales, ya bastante pagamos por todos los aspectos, nosotros y nuestros clientes, y que la financiación de los ayuntamientos pues tiene que venir por otro lado, no por un nuevo impuesto. Tenemos temas legislativos muy importantes, el artículo 55 que regula el tema del sonido y que va a generar un grave problema a nivel de las terrazas y los sitios al aire libre en Andalucía. Legionela, mil historias, Chema, sobre todo del ámbito legislativo andaluz.
1: Una última cuestión que hemos planteado además al inicio del programa para terminar ese tiempo de entrevista. Esta nueva tendencia, si se puede llamar así, de entrar ahora en una habitación a partir de las 3 de la tarde y tener que abandonarla pues a las 11, a las 12 de la mañana, que se ha convertido en una norma de numerosos establecimientos. Lo que critican los clientes es que cada vez disfrutan de menos horas de alojamiento, pagando exactamente lo mismo, mientras que si uno intenta entrar antes o salir después, lo que tiene que hacer al final es pagar un pago adicional. ¿A usted qué opinión le merece esto?
0: Bueno, eso está perfectamente regulado en el decreto de hoteles de la Junta de Andalucía. Tanto la hora de, digamos, de estar lista la habitación, como la hora de abandonarlo. Y evidentemente, el tiempo que le tienen que dar al establecimiento a preparar esa habitación, porque bueno, normalmente pues las habitaciones no están vacías, afortunadamente, sino que sale un cliente, se tiene que preparar para que entre un cliente bueno. Eso está, pero vamos, literal negro sobre blanco en el decreto, que no lo entienda, que se lo lea. Con además, en caso de temporadas y de unas ocupaciones por encima de unos ciertos porcentajes, con una flexibilidad de. Y ha sido así. En fin, desde siempre, o sea, que eso no se ha modificado desde el decreto que yo, el primero del año 90 y tantos. Entonces, pues no entiendo, es decir, eso está regulado. Que luego haya establecimientos que puedan, en función de la disponibilidad, ofrecer un late checkout, es decir, una salida tardía. Vuelvo a insistir, en función de la ley de disponibilidad, cobrando o no cobrando, ya eso depende de cada establecimiento y entiendo de cada cliente. Bueno, pues está en su libertad o en su acción comercial. Pero vamos, que las horas de entrada y de salida de la habitación están perfectamente reguladas por decreto ley desde hace 40 años.
1: Juan Zapata, presidente de la Federación Andaluza de Hoteles y Alojamientos Turísticos, le agradezco mucho que haya atendido la llamada de este programa, de este primer programa de la temporada de Onda Viajera. Muchísimas gracias, un saludo.
0: Pues Chema, a vosotros como siempre, un placer atenderte.

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parte esencial también de la industria y de este primer balance del verano que estamos realizando es la hostelería andaluza, que de momento cierra un verano, podríamos calificar de irregular, marcado por una caída de casi el 2% de la facturación en julio y la esperanza de que agosto haya permitido recuperar ese terreno, más lo que pueda evidentemente sumar este mes de septiembre. El sector ya de momento advierte que el consumo ya no crece a ritmos pasados, pese a las elevadas cifras de turistas registradas en Andalucía. Vamos a hablar con Javier Frutos, que es el presidente de la Federación de Empresarios de Hostelería de Andalucía. Javier, ¿qué tal?

0: Muy buenas tardes.
1: ¿Qué tal? Buenas tardes, Chema.
0: De momento, ¿cómo califica el sector lo que llevamos de verano y lo que llevamos también de mes de agosto ya cerrado? Luego le preguntaré por las perspectivas que tienen de cara a septiembre.
1: Bueno, pues como decía, sí, es verdad que ha sido un verano raro, que ha tenido comportamientos desiguales en distintas provincias. Sí es verdad que, bueno, el mes de julio sobre todo ha costado que entrara la campaña de verano. Eso sí es verdad que lo hemos notado en todas las provincias. Uh-huh. Y bueno, y agosto lo que pretendemos es que muchas de ellas han podido equilibrar y tenemos unos datos parecidos al 2025 en muchas de ellas, y otras, verdad, que tienen un descenso. Quizás lo más significativo de descenso, pues bueno, Sevilla, aunque no es temporada alta, pero aún así sí es verdad que ha bajado, ha estado en torno al 5% de bajada de facturación. Cádiz también lo ha notado en torno al 4%. Después tenemos otras provincias que han equilibrado y casi que han empatado, como puede ser Jaén y Córdoba, que como digo, también son interiores y son temporada baja. Uh-huh. Y después Málaga, Almería, Huelva, es verdad que el comportamiento que han tenido ha sido julio, le ha costado, incluso han estado por debajo de la facturación en comparación con el año pasado, pero sí equilibran agosto y prácticamente con datos muy parecidos a lo que hicimos en 2025, uh-huh, ¿no? Por eso te digo, es verdad que ha sido un verano raro. Dicho esto, es verdad que la noticia positiva, seguimos en contratación por encima del año pasado, estamos en torno al 2% en julio, esperando cerrar datos ya de agosto, y bueno, al final estamos hablando que en julio hemos cerrado con 375.000 familias directamente contratadas, que yo creo que es una parte muy positiva de un sector que cada vez, bueno, pues es más maduro. Estamos notando también que ya no solamente en verano es cuando tenemos esos picos de facturación, sino que esto es lo que hace que, es verdad, que se está equilibrando más en distintas provincias la estacionalidad, y eso al final hace que las plantillas pues cada vez tengan contratos más largo y unas plantillas, pues bueno, mejor estructuradas dentro de la larga de la temporada, ¿no?
0: Y esta contención en el gasto, reducción en algunas provincias, ¿a qué lo achacan? Porque hay cierta creencia o una parte de la responsabilidad, y es precisamente la pregunta que quiero hacerle, que se le achaca el sector al alza de los precios generales y sobre todo de los alojamientos. Y el alza de los precios de los alojamientos puede ser, o así lo barajan, una de las causas de esta bajada del consumo en verano en Andalucía.
1: Bueno, yo creo que la tendencia de consumo ya lo vivimos el año 25, el verano del 25, ya lo veíamos, veníamos de unos crecimientos en 23-24 después de salir de la pandemia, que es verdad que eran bastante notables, y bueno, el 25, verdad, que fue un momento en que ese crecimiento pues ya se notó que bajaba el consumo. Yo creo que el consumo a día de hoy lo podemos notar cualquier ciudadano cuando vamos a la cesta de la compra, y al final eso se nota, es decir, los precios están subiendo muchísimo, estamos soportando una subida de precios dentro de los establecimientos bastante grande, que no se puede repercutir al mismo nivel. De hecho, a las pruebas nos remitimos, las rentabilidades que tienen los negocios no tienen nada que ver como tenían, por ejemplo, en el 19, que quizás fue el año ahora mismo techo que hemos tocado en cuanto a rentabilidades, y eso se está notando, y al final, bueno, el alza de precios en la hostelería se está conteniendo, ¿verdad? Que cada vez estamos muy cerca de la subida de IPC, estamos en torno a un punto de diferencia. Si el IPC está subiendo al 3%, la hostelería, la subida de precios de hostelería está en torno al 4%. Uh-huh. El alojamiento sí es verdad que está un poco por encima, pero bueno, sí es verdad que desgraciadamente la vida está muy cara, los precios están subiendo mucho, y al final, bueno, pues estamos hablando de un sector que no deja de ser ocio, y cuando tiene las necesidades cubiertas, pues cuando verdaderamente consume en ocio, y eso, ¿verdad?, pues se está notando, ¿eh? Sobre todo el mercado nacional es donde más se nota en esa contención de gastos, ¿no? Uh-huh.
0: Bueno, esto es lo que tenemos de momento, hay que esperar a sumar lo que arroje el mes de septiembre, pero el futuro que tienen por delante al corto plazo incluye, por ejemplo, el proyecto de la ley antitabaco que va a contemplar o que contempla prohibir fumar en las terrazas. No sé si han tenido ya la oportunidad de reunirse con el nuevo consejero de turismo, el señor Manuel Gavira, y qué demandas quieren ponerle encima de la mesa de cara a este nuevo mandato, porque está recién aterrizado.
1: Bueno, hemos tenido más jornadas de presentaciones. Sí es verdad que hemos tocado ciertos puntos que para nosotros son importantes. Vamos a tener seguramente una reunión en este mes de septiembre para ya profundizar más, sobre todo con la parte de la Secretaría General. Vamos a retomar también la cogobernanza, que creo que ha funcionado muy bien en esta legislatura pasada, y creo que esa parte hay que seguir desarrollándola. Y bueno, pues al final es verdad que tenemos muchas demandas, tenemos, verdad, que nos ha tendido la mano en colaboración, yo creo que eso es importante, y bueno, ahora tenemos un inicio de curso para ir tratando todos esos temas que se quedaron en el en el tintero quizás en la legislatura pasada y seguir desarrollando y, bueno, pues

0: apostando por un sector tan importante como es el de la hostelería dentro de Andalucía, ¿no?
1: Pues tiempo tendremos de ver cómo finaliza este periodo estival, sumando, insistimos, ese mes de septiembre, después de lo que ha ocurrido en julio, lo que va a ocurrir en agosto y lo que ahora esperamos en este mes de septiembre, y lo haremos también. No será la última vez que hablemos con el presidente de la Federación de Empresarios de Hostelería de Andalucía, el señor Javier Frutos. Javier, muchísimas gracias, un saludo.
0: Gracias a vosotros, un saludo.
1: Hasta aquí llegamos en este primer programa de Onda Viajera Andalucía, el próximo miércoles a partir de las 2:30 de la tarde. Les esperamos. Sean felices. Hasta la semana que viene. Adiós.

0: Son las 3 de la tarde, las 2 en Canarias.
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0: Buenas tardes, 3 minutos a las 3 para resumir el día. Sin respuesta a esta hora, el ministro del Interior, Grande Marlaska, al informe policial sobre Ceuta que confirma la participación de Marruecos, que ejecutó una operación planificada y orquestada con agentes de paisano y gendarmes guiando a miles de personas para colapsar la frontera. El ministro del Interior no se ha pronunciado aún. Lo que sí ha hecho de madrugada es enviar una carta al director de la policía para pedirle explicaciones. Sánchez comparece mañana en el Parlamento. El titular de Justicia, Félix Bolaños, ha dicho que se están analizando los detalles de ese informe y que no se van a pronunciar sobre el papel de Marruecos hasta que no concluya ese análisis. Dice Bolaños que el gobierno no miente a los españoles si pide cautela.
2: En este momento, hasta que no conozcamos y no estudiemos en detalle y en profundidad ese informe, pido máxima cautela. Somos, desde el gobierno de España, los primeros interesados en conocer qué sucedió y en conocer todo lo que aquellos días 30 y 31 de julio aconteció en la ciudad autónoma de Ceuta y en nuestra frontera terrestre.
0: Informe que contradice la versión que ha venido manteniendo hasta ahora el gobierno. Desde Ceuta, el líder del PP, Núñez Feijóo, arropando al presidente Vivas hoy en este día de la ciudad, acusa al gobierno, lo sabía todo, sostiene, exige que convoque con urgencia a la embajadora para reclamarle explicaciones y se pregunta hasta dónde está dispuesto a llegar para escurrir el bulto.
3: Basta de señalar a todo el mundo para intentar exculpar a los máximos responsables. ¿En qué cabeza cabe que el ministro del Interior se dirija a sus subordinados por carta? ¿En qué cabeza cabe desacreditar a la policía y al CNI?
0: El mensaje de Feijóo, que ha acompañado a Juan Jesús Vivas en la ciudad autónoma y concentraciones esta tarde, convocadas por la Federación de Municipios y Provincias en toda España, también en Ceuta, esta tarde, su presidente, en el acto institucional, esta mañana, emocionado.
4: Quiero empezar por deciros que me siento muy orgulloso de vosotros. Muy orgulloso de ser de Ceuta y muy orgulloso de ser español. Y que de corazón os digo que comprometo hasta el último aliento para seguir luchando por Ceuta y por España.
0: En medio de la polémica por una próxima visita del rey a la ciudad autónoma, el gesto de la Casa del Rey, que ha exhibido en las redes sociales la bandera de Ceuta junto a la de España y a la de la Unión Europea, con un cariñoso y cercano mensaje de respaldo a los ceutíes. Y al margen de Ceuta, la preocupación en Europa y en la OTAN por los ataques híbridos en Alemania. Ha habido reunión de Ursula von der Leyen y de Mark Rutte. La presidenta de la Comisión y el secretario general de la OTAN respaldan a Alemania y amenazan a Rusia con más presión ante el ataque en Leipzig de principios del verano, que se da por probado que fue autoría de Rusia.
5: Si Rusia cree que nos va a dividir o que vamos a reducir nuestro apoyo a Ucrania, se equivoca.
0: El mensaje a Rusia del secretario general de la OTAN. Las 3 y 3, 2 y 3 en Canarias. Volvemos a las 4 con más noticias. Ahora por fin y Jaime Cantizano.
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6: Sí, son las 2 de la tarde, 3 minutos en las Islas Canarias. Se acabó la siesta.
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0: Abel Lobo.
1: ¿Qué tal? Buenas tardes. Bienvenido, bienvenida a este por fin ya de miércoles. Hoy es el día de la ciudad autónoma de Ceuta, reducida en territorio.

En acabar incluso reflejados en un documento policial sobre Ceuta lleno de detalles, de nombres, de fotos, de vídeos. Es cierto que la verdad puede tardar. Lo interesante es ver las prisas que provoca su llegada. Nuestros dispares Le Petit, que ya están aquí, ya andan en esta mesa dispuestos a analizar la crisis sobre crisis que ha provocado ese informe sobre el asalto a Ceuta elaborado por la Unidad de Inteligencia de la Comisaría General de Extranjería y Fronteras. Seguro que sobre ello va a hablar esta noche, más tarde, nuestra compañera Cristina Pardo, quien cambia de pantalla, cambia de cadena, cambia de programa, pero antes se pasa por fin. La Pardo estrena Espacio en Directo en la noche de Antena 3 con alguien al que conoce muy bien. Digo, los oyentes de Onda Cero Radio. Bueno, creo que conocen. Y como no hay que encontrar una excusa para hablar de Federico García Lorca, Ángel Antonio Herrera en La Vida Alegre quiere dedicarle unos minutos defendiendo que seguimos leyendo al poeta porque nunca termina de gastarse y sigue respirando modernidad. Este miércoles Laura Brava recibe, por cierto, a un tercer bravo, Daniel Ramírez, quien no deja su pasión epistolar y le va a dedicar su carta de amor al rey Mohamed VI. Este chico siempre en líos amorosos. Y no es amor, sino son amistades peligrosas. La obra de teatro que vuelve a Madrid de la mano de Pilar Castro y Roberto Enríquez, que se van a sentar con nosotros para hablar de este, bueno, podemos decir clásico. Y cuando vaya cayendo la tarde, que siempre cae, Carlos Rodríguez, con Animaleando, va a poner a hacer ejercicio a nuestras mascotas sin que él sude, por cierto, una sola gota. Ya lo conocen. También vamos a tener oportunidad de oír a los oyentes. Hay una duda que tiene un oyente de este programa. ¿Cómo se reanima a un perro si sufre un accidente cardiovascular? Bueno, hay más, mucho más. Porfineros, porfineras, comenzamos.

0: Hola, Isabel Lobo.
1: Hola, Jaime Cantizano, buenas tardes, de luz y de
0: color.
1: Ya
0: vas con chaqueta incluso.
1: ¿Pero qué os da con la chaqueta? ¿Pero
0: no
1: qué?
0: ¿Crees que eres un poco exagerado? ¿No sabes que a final de semana vamos a volver a los 40 grados en gran parte del país?
1: Ya, pues para eso está lo del récord del cambio climático. Pues te pones, te quitas, ¿no? Así hasta... Es otoño ya, ¿eh? En lo meteorológico.
0: No es otoño.
1: Otoño en lo meteorológico.
0: ¿Cómo va a ser otoño?
1: Ayer ya empezaron las predicciones.
0: Deja respirar. Ha puesto una cara a Pilar Velasco. ¿Qué tal, Pilar? Buenas tardes. Bienvenida de nuevo.
2: Buenas tardes. Estreno.
0: Pilar Lepetit.
2: De temporada.
0: Estreno de temporada.
2: Qué alegría. Qué buenos son los comienzos. Y además hoy tenemos un día a la altura de esta mesa, ¿eh?
0: Por la actualidad.
2: Sí. Hoy el día nos lo ha puesto.
0: La crisis sobre crisis. Y una crisis y otra crisis.
2: Y hoy las tenemos todas, ¿no? Pero bueno, empatía sobre todo con los ceutíes, que también es su día, y mesa, como decías, la de Cristina Pardo esta noche. Le iba a desear todas las suertes, que sí, pero no la necesita, se lo van a pasar genial.
0: Luego va a estar por aquí, además.
2: Y va a ir muy bien el programa.
0: Bueno, seguro. ¿Te puedo preguntar qué tal tu verano? ¿Has conseguido desconectar? No.
2: Sí, he conseguido dormir. Comer, que como bien sabes, aquí se come mal. Bueno. Comer, dormir, necesidades básicas cubiertas, mucho sol, mucho descanso, lectura y lo que es el verano. He conseguido no desconectar, Isabel Lobo lo sabe, pero he conseguido descansar, que es importante.
0: Mira qué cara pone.
1: Asiento.
0: Qué tigarar, ¿qué tal? ¿Cómo estás?
3: Casi me pondría los dedos en los ojos y diría que Tigar tiene un problema con la desconexión.
0: Pero eso ya lo sé.
3: Pero yo estoy encantada con que se consolide este espacio Lepetit aquí contigo.
0: Pero lo dudabas,
3: No, pero hay que decirlo.
0: Un espacio
3: de
0: influencia.
3: Porque, oye, es un espacio también de amigos.
0: Que repercute.
3: Pero amigos que dan juego, ¿eh? Amigos que dan juego.
0: Bueno, ya lo sé. Si no me serviría. Hay cosas que no cambian de todas maneras.
3: Eso es.
0: La bandeja de sándwich.
3: Es maravilloso.
0: Y la manera de comer desesperadamente. Es que nos dan
3: petit,
0: en otros programas.
3: A lo petit.
0: Claro, a lo petit no, a lo grande. Es que nos dan en otros espacios, en otros programas.
3: Solo aquí.
0: No, es Pablo Pombo. ¿Qué tal, Pablo? ¿Cómo
4: ¿Qué tal?
0: Estás?
4: Estos sándwiches se los robamos a Ferreras.
0: Hombre, pero no lo digas, que me vas a crear un problema en el grupo.
4: Te robo los sándwiches.
1: Transacción de catering.
0: No lo digas, que luego se desajustan los presupuestos de un lado o de otro y me van a pedir a mí explicaciones.
4: Yo, si me permites, nada, quería agradecer

0: Pero no te pongas moñas.
1: No te pongas moñas.
2: Quería agradecer a Tania, que es mi terapeuta, que bueno, sí, vio que iba a tener problemas durante este verano porque se acababa la tertulia Le Petit, y me dijo, mira, escúchate los programas pasados. Y así he estado.
3: Has estado todo el verano escuchándote los programas de la temporada.
2: Pero 24 horas al día. 24 horas al día. Y quieras que no, me ha ayudado a llegar hasta aquí.
0: Ya.
2: Vivo.
0: Mi madre siempre dice, si no la da a la entrada, la da a la salida. Y él, a la entrada...
2: y a la salida.
0: Bueno, ya veremos.
3: Que entre los geos, por favor, que entre los geos.
0: Bueno, Juan de Dios Colmenero, ¿qué tal? Pon un poco de orden.
4: Jaime Cantizano, muy bien, estupendamente. Me encantan los miércoles de Petit. Bueno, esto
5: se lo digo a todas, la verdad, pero...
3: a Felia, muy bonito, ¿eh?
0: A Felia,
3: muy
0: jueves, muy bonito. A Susana Díaz.
5: Los jueves, los martes también son maravillosos, los lunes, arranque de semana.
4: No, pero los miércoles tiene algo especial, tiene algo especial. Como decía Ketty, ¿no? Porque son gente bien informada, gente que analiza muy bien.
0: Y divertida también.
4: Divertida.
0: Que esto también tiene que ser entretenido para los que hacemos la radio, ¿no? Aunque se traten temas muy serios.
4: Sí.
0: Y yo decía, crisis sobre crisis, ¿no? Y vamos a empezar ya a atar cabos.
4: Sí.
0: Porque tras el demoledor informe de la policía señalando directamente a Marruecos, ha estallado la mañana, informativamente hablando.
4: Ha estallado
0: el asunto al gobierno.
4: Y ha estallado todo el argumentario, es un punto de inflexión, yo creo que es algo muy importante. Comenzó anoche ese informe, empezamos a conocer a través del Español, se ha ido avanzando, ya en disposición de la propia juez de la Audiencia Nacional. La unidad de inteligencia de la Comisaría General de Extranjería, Jaime, y de Fronteras de la Policía Nacional es una unidad muy concreta y estudiosa dentro del Cuerpo Nacional de Policía. Es decir, está la Brigada de Extranjería, que son los que se encargan un poco de las acciones sobre el terreno, y está la unidad de inteligencia de la Comisaría, que es precisamente la parte de información dentro de la unidad de la Comisaría General de Extranjería y Fronteras de la Policía Nacional. Bien, pues dice que la operación estuvo planificada, estuvo guiada en todo momento por agentes marroquíes uniformados y de paisano. Y que el objetivo fundamental, y así lo establece también en el informe, era violar la frontera española, y por tanto de la Unión Europea, bajo la apariencia de una crisis migratoria. Es decir, que la apariencia también estaba dentro de los objetivos. Por eso ocurrió aquello de entrar y salir. Por eso, en la primera, que además fue algo consensuado entre España y Marruecos, cuando dijeron lo de las mafias, no tenía mucho sentido cuando la mafia, el día 24 horas después... volvían esas personas, es decir, tendrían que decirle a la mafia, devuélvame usted el dinero, ¿no? Porque no tenía mucho sentido. Bien, pues eso también lo refleja el propio informe, que incluye, además, que en posesión de la juez de la Audiencia Nacional, esta tarde, previsiblemente, o en las próximas horas, habrá otro informe de la Guardia Civil. La propia juez pidió este informe concreto a la policía y pidió otro a la Guardia Civil sobre otros aspectos que van a profundizar también sobre lo ocurrido en Ceuta. Y en ese informe se incluye unas notas informativas dentro del propio documento con fecha, Jaime, fecha 29 de julio, sello de la policía y enviado, según las fuentes policiales, al propio Ministerio del Interior ese mismo día, en el que se decía que se calificaba de riesgo extremo de entrada masiva desde Castillejos hasta Ceuta. Es decir, esta información se dispuso el día 29 de julio, un día antes de que ocurriera el asalto. Bien, pues como decimos, esto ha provocado, desde anoche lleva provocando un terremoto político, un terremoto policial, ya veremos a ver si también judicial, que, bueno, el resultado ha sido una carta, una misiva, también un tanto extraño, ¿no? El ministro
0: de madrugada, ¿no?
4: El ministro de Interior a la 1:30 de la madrugada emitiendo una carta que viene a pedir explicaciones.

0: instrucciones a su subordinado, al director, pero lo hace por carta, al director general de la policía, y alegando desconocimiento de estos hechos, porque teniendo conocimiento de ellos, lógicamente, como miembro de la Seguridad Nacional, tenía que haberlos puesto en conocimiento de él y del propio presidente del gobierno. Bien, bastante extraño, como decimos, porque el ministro pide explicaciones al director general de la policía, decía, a su subordinado, que supuestamente tendría que hablar con él, si no todos los días, casi todos los días, lo hace por carta, pero no pide ningún tipo de explicación a nadie más. No pide explicación a Marruecos, le pide explicación al director de la policía, pero no se las pide a Marruecos, ¿no? Es algo bastante, bastante extraño. Bien, a partir de ahora, el gobierno, Félix Bolaños también ha dicho que están estudiando el informe y que, bueno, en el momento en que ya con detenimiento puedan estudiar el informe y los detalles, pues podrán ofrecer alguna explicación. Yo creo que en el fondo el gobierno lo que está es esperando también a la comparecencia mañana del presidente del gobierno y construir un argumentario sobre un asunto que no hay por dónde cogerlo, sobre todo porque avanzamos que la Guardia Civil va a emitir en las próximas horas un informe detallado también con algunos aspectos, algunos novedosos, sobre lo que ha ocurrido y en la misma línea sobre lo que ha ocurrido, sobre lo que ocurrió en Ceuta y lo que sigue ocurriendo en Ceuta.
1: Y el segundo cabo de Colmenero nos mantiene en Ceuta en su día, la celebración de su día, coincidiendo además con concentraciones a lo largo de todo el país, con ya sabemos lo que ha ocurrido por parte, como se han manifestado algunos alcaldes socialistas que van a participar en esas concentraciones.
0: Sí, sobre esa cuestión además los dispares seguro que tienen, y Ketty ha venido publicando algunas cuestiones concretas sobre la posición del Partido Socialista, sobre las presiones que ha habido a determinados alcaldes, a determinados diputados. Algunos han podido hacerlo y lo han hecho en estos micrófonos y en otros muchos diputados de Ceuta, bueno, diciendo que efectivamente habían recibido ese tipo de presiones y que lógicamente iban a asistir a esas concentraciones. Cómo el Partido Socialista ha intentado evitar que los ayuntamientos y que los alcaldes lo hicieran, bueno, pero muchos de ellos no lo van a hacer. En Andalucía, Jaime, en la provincia de Cádiz, cercana también, conocen también de cerca el asunto de Ceuta, hay muchos alcaldes que ya han dicho, el alcalde de Vejer de la Frontera, muchos alcaldes de la provincia de Sevilla también, que lógicamente van a acudir a esa concentración. Y van a acudir a esa concentración con independencia de que a mí me digan de que esto es tiene una connotación política. Cada uno acude a una concentración, sobre todo convocada por la Federación Española de Municipios y Provincias, con el objetivo de esa manifestación, que es la solidaridad, que es estar con el pueblo de Ceuta, que es tener empatía con esa situación del pueblo de Ceuta. Algunos municipios saben que esto, imagínate, algunas ciudades pequeñas, que la misma población en 24, en 48 horas entrara en la propia ciudad.
1: Se multiplica.
0: Se multiplicaría, se doblaría, efectivamente. Bien, pues ante esta situación y ante la situación ya insostenible de varios días, con falta de derechos, con falta de libertades de los propios ciudadanos ceutí, pues en las concentraciones. Esas concentraciones, en la de Madrid va a estar Alberto Núñez Feijóo, en muchos de los sitios los presidentes de las comunidades autónomas, como decimos también alcaldes, dirigentes, algunos diputados del Partido Socialista. Y en el día de Ceuta ha estado Alberto Núñez Feijóo en la ciudad autónoma. Y quizá lo más llamativo, porque ha repetido también lo que suele repetir, pero quizá lo más llamativo es que sí que le ha exigido al gobierno que después de conocer el informe, lo mínimo es pedir explicaciones a Marruecos y llamar a consultas a nuestro embajador. Por menos se han llamado a consultas a los embajadores. Que mínimo que si un cuerpo nacional de policía, unos servicios de inteligencia, te dicen que ha ocurrido esto en tu país vecino, frontera del sur, que mínimo que al menos pedir explicaciones al embajador y llamar a consultas a nuestro embajador. Bueno, esta ha sido la petición concreta que ha hecho el líder de la oposición, al margen de acudir esta tarde, como decimos, a la concentración, la del Ayuntamiento de Madrid.
1: Muy bien, Colmenero, tenemos muchos minutos para hablar sobre esta cuestión. Estas cuestiones, que son varias, que tienen que ver con la situación en Ceuta.
0: Distintos flecos.
1: Distintos flecos. Muchísimas gracias.
0: Gracias a ti. Un abrazo.
1: Gracias. Fuerte. Queridos, queridas, dispare.

0: El lunes el presidente del gobierno aseguraba que Marruecos colaboraba, que había colaborado y que es un socio, un aliado con el que se puede trabajar. Esta madrugada lo adelantaba el español, ese informe de la Policía Nacional. Sabemos que va a haber otro informe de la Guardia Civil. Claro, aquí cabe pensar, son pocas las posibilidades, ¿no? O se nos ha estado mintiendo, o es una muestra de incompetencia al no saber qué es lo que estaba pasando en la frontera, o hay otras opciones que manejar.
1: Partamos de la premisa de que, a mi juicio, el gobierno lleva mintiendo todo el verano, absolutamente mintiendo todo el verano, pero incluso en la mentira hay matices. Y aquí, como tú bien dices, hay dos posibilidades. O Marlaska conocía este informe o no lo conocía. Un informe que tenía Paco Pardo, el director general de la policía, o no lo conocía. La información, que no la opinión. Ya digo, partiendo de la premisa de que yo creo que el gobierno lleva mintiendo todo el verano y que esto ya es casi un hecho incontestable. La información que yo manejo es que Marlaska no lo sabía, que Marlaska no tenía ese informe. Es decir, que no le llega ese informe y habrá que buscar los motivos de por qué no le llega el informe, que eso da para mucho. Pero evidentemente, tanto si lo sabía como si no, el ministro Marlaska no puede permanecer en su puesto. Por incapacidad o por ocultación, el ministro Marlaska no puede seguir en su puesto. El gobierno, lo que demuestra este informe, y por eso ha hecho saltar todo por los aires, es que todo ha sido una mentira. Ya digo, tanto por conocimiento, por ocultación, porque no solo hay unos informes. Sabemos que va a haber otro de la Guardia Civil, como nos acaba de contar Juan de Colmenero, sabemos que están los informes del CNI. Lo que demuestra es que Margarita Robles decía la verdad, que Margarita Robles no mentía. A quien han dejado a la ministra de Defensa a los pies de los caballos, a quien le han publicado desde el propio gobierno una nota de la delegación del gobierno de Ceuta diciendo que miente. Es decir, Marlaska decía una mentira y Margarita Robles decía una verdad. Esto lo tenemos clarísimo. ¿Y a partir de ahora qué? Bueno, pues yo creo que a partir de ahora el colapso. A mí me sorprende sobremanera ver ahora mismo cómo estamos en un momento muy similar hoy al 11M. Al 11M. Decir a Alberto Núñez Feijóo, al líder de la oposición, ejercer de Rubalcaba diciendo nos merecemos un gobierno que no nos mienta, y a Félix Bolaños hacer de Acebes diciendo que estamos trabajando puntualmente y dando puntualmente toda la información que nos va llegando, cuando no tienen toda la información o cuando ocultan parte de la información. Estamos en un momento, insisto, de colapso. El gobierno está noqueado. Y ante esta situación de caos técnico, ¿qué va a hacer el gobierno? 24 horas de una comparecencia parlamentaria en la que el gobierno pues no va a salir bien, en la que el gobierno no va a salir bien. Yo creo que ahora mismo no es prematuro ni excesivo decir que el gobierno está buscando un chivo expiatorio, una cabeza de turco, y que creo que en algún momento se van a producir dimisiones de técnicos, no dimisiones de cargos políticos, pero dimisiones.
0: ¿Dimisiones quieres decir? No sé, se puede pensar en el director general de la Guardia Civil, de la Policía Nacional.
1: Desde luego debería. Si el director general de la Policía, Paco Pardo, por cierto, que Paco Pardo tiene muchas lecturas también, Paco Pardo, amigo de Bono, amigo de Zapatero, sabía una información, tenía un informe que no trasladó y que no escaló al Ministerio del Interior, aquí hay un problema que hay que subsanar.
0: Pilar.
2: Vamos por las versiones oficiales, ¿no? Para saber en qué punto estamos del día, porque este informe de la Policía Nacional, que ya nadie niega su contenido, cambia la versión mantenida hasta ahora. La versión del presidente del lunes pasado, que exculpaba a Marruecos de haber incidido, de tener algo que ver en la avalancha masiva del día 30-31 de julio, de la ministra portavoz ayer mismo en el Consejo de Ministros, que decía que Marruecos seguía siendo un socio fiable y no señalaba a Rabat. Este informe cambia, ¿no?, las tornas absolutamente, porque habla de planificación, coordinación y connivencia de Marruecos. En ese contexto, lo que dice hoy a estas horas el Ministerio del Interior es que el ministro no tenía ese informe de la Policía Nacional, que con un contenido que cambia absolutamente la estrategia que tiene que tener diplomática, de exteriores, de interior y de seguridad nacional del gobierno. Este informe no lo tiene el ministro del Interior. Dice el ministerio que este informe no lo tiene el director general de la Policía Nacional, que es Paco Pardo, Francisco Pardo, y lo dice por escrito, lo estoy prácticamente leyendo. Y aseguran que la jueza dio orden a esta comisaría de que ese informe no se hiciera, solo se fuera de la comisaría al

0: juzgado. Tanto es así que este miércoles la Audiencia Nacional, esta jueza, María Tardón, da orden hoy, miércoles, de que bueno, que sí, que lo puede tener el ministro y lo puede tener la Dirección General de la Policía Nacional. Lógicamente, esto se tiene que esclarecer. A mí me parece, en política normalmente las cosas son lo que parecen. Parece que es Marruecos, y lo parece desde el principio, parece que el gobierno no lo ha gestionado bien y parece que aquí tienen que rodar cabezas. Yo no sé si el ministro tendrá que rodar en última instancia, pero que aquí tienen que rodar cabezas, efectivamente. O sea, el comisario jefe, que tiene una información que implica directamente a Marruecos, le tiene que decir a la jueza que no es permisible que esta información, por seguridad nacional, no la sepa el ministro del Interior. Y esta pregunta no parece que se la haya hecho el comisario responsable a la propia juez. No es, me da igual de quién sea el fallo, si de la juez, del comisario o del director general. Una información que afecta a la seguridad nacional en un informe que lleva días en un juzgado de la Audiencia Nacional no puede no tenerla el gobierno. Y a día de hoy no tenemos constancia de que la tuviera. Siguiente paso. Todo esto además va a recaer sobre la comparecencia de Pedro Sánchez de mañana. Ya no hay cortafuegos, por así decirlo, ¿no? Yo a las 9 de la mañana hoy le he preguntado he utilizado la vía oficial al Departamento de Prensa del Ministerio de Exteriores cuál es la respuesta diplomática del gobierno a este cambio y a este giro, porque tiene que haber una respuesta diplomática. Llamar al embajador es lo que pide el Partido Popular, pero en cualquier caso Álvarez tiene que salir en cuanto se lea ese informe, que supongo que ya lo tendrá si la jueza ha dado orden de que el gobierno lo lea como merece. Si va a llamar al embajador y qué respuesta diplomática va a dar, porque es que es gravísimo el contenido de ese informe. Y digo que no hay cortafuegos porque mañana el presidente seguro que tenía una comparecencia preparada, muchos hemos contado, y a estas horas...
1: Están reescribiéndolo todo.
0: Efectivamente, todo. Yo de hecho adelanté el lunes en artículo 14 varios puntos que luego confirmó el presidente en la entrevista, a las 15:26 estoy segura, como dice Ketty, que están reescribiendo toda la comparecencia del presidente porque tiene que dar muchas explicaciones.
2: Pablo, venga.
3: Venga, pues nada, pasado, presente, futuro, ¿vale? Respecto a, para tener una foto así un poco aérea de la cosa. De momento sabemos que los servicios secretos detectaron lo que iba a pasar. Sabemos que la Policía Nacional detectó lo que iba a pasar. Y sabemos, o va a confirmarse esta tarde, probablemente, que la Guardia Civil sabía lo que iba a pasar. Esto debería darnos tranquilidad respecto al buen funcionamiento de los servicios públicos y del Estado. No tanto frente al funcionamiento del gobierno. Presente. Después de que ha salido esta información, la posición de España respecto a Marruecos no puede ser la misma. Dijo el presidente, no hay ninguna prueba respecto a Marruecos el otro día. Han puesto las pruebas en la mesa. A partir de ahora tiene que haber consecuencias. Porque estamos hablando no de... ¿cómo se llamaba esto de la bulosfera, el sanchismo, tal, el fango?
4: La máquina del fango.
3: La máquina, no estamos hablando de la máquina del fango. Estamos hablando de los servicios secretos, estamos hablando de la Policía Nacional, estamos hablando de la Guardia Civil, demostrando lo que ocurrió. Por lo tanto, ustedes tienen que mover el culo, porque esa información les pone en el brete de reconocer la verdad de los hechos. Respecto al futuro, tan pronto como mañana. Efectivamente, mañana comparece el presidente del gobierno y tiene que aclarar básicamente tres preguntas. Primera, ¿por qué mintió? ¿Por qué el gobierno mintió? Segunda, ¿por qué el gobierno nunca se ha referido a Marruecos como máximo responsable de la agresión de una integridad
5: a
3: la integridad territorial de España? Y tercero, ¿por qué el presidente se fue de vacaciones y dejó a Ceuta abandonada? ¿Porque quiso hacerlo o porque no podía hacer otra cosa? ¿Porque no tenía autonomía política? En este momento, un gobierno que no controla las fronteras ni se controla a sí mismo, un gobierno incapaz de afrontar una crisis humanitaria, una crisis sanitaria, una crisis de inmigración, una crisis de seguridad, una crisis de convivencia, y que es incapaz de decir la palabra Marruecos, un gobierno que oculta la verdad a los ciudadanos, un gobierno que no tiene autonomía política para garantizar la integridad de las fronteras españolas, es un gobierno que solo puede hacer una cosa útil, solo una más: convocar elecciones cuanto antes.

0: Es que yo creo que lo que ha pasado en términos de gestión, fíjate lo que te voy a decir, es lo más grave que ha ocurrido en todo el mandato de Pedro Sánchez. Insisto, en términos de gestión, no es comparable a las investigaciones judiciales que afectan al Ejecutivo por las diferentes tramas de corrupción que hay vinculadas al Gobierno y al PSOE. Estoy hablando de la gestión. Todas las gestiones, y hay que conocer a Pedro Sánchez y hay que conocer también al Gobierno, todas las gestiones, de todas las gestiones, el Gobierno ha salido airoso. Oye, de la gestión de la pandemia, de la gestión del volcán, de la gestión de todas ha salido airoso y ha sabido capitalizarlas y rentabilizarlas políticamente. Ha sabido establecer pues una línea estratégica y argumental que efectivamente le permitía salir airoso. En esta ha estado noqueado. No ha estado. No es que haya estado noqueado, es que no ha estado. O sea, hay una situación de sorpresa, de estupefacción interna en el Partido Socialista cuando ven frente a ellos a un Pedro Sánchez que comparece en una entrevista televisiva y dicen, ¿ese quién es? Es que no se parece nada al Pedro Sánchez que yo conozco. Es que no le reconozco ni el tono, ni la forma, ni la cara, ni el argumento, ni la ausencia. No le reconozco en nada. Esto le está diciendo mucha gente internamente en el Partido Socialista. Y por eso digo, en términos de gestión, la ausencia de alguien que está acostumbrado a ocupar los espacios, a llenarlos, que es bueno, casi adicto a la actividad política y al frenesí de la actividad política, los argumentos, a la celeridad. Mira, yo sé que en la anterior crisis migratoria que sucede en Ceuta en mayo de 2021, cuando la actuación por parte del Gobierno y de la delegada del Gobierno entonces motiva que posteriormente se abra una causa judicial por expatriar a los menores y son condenadas tanto la vicepresidenta de Ceuta, Mabel Deu, como la madre de la exdirectora de comunicación del Partido Socialista, Maritxu Ruiz Mateos, sé que en ese momento ella comunica, básicamente porque tenía información la delegada del Gobierno, como lo tiene ahora el delegado del Gobierno y la ha tenido durante todo este tiempo, de los servicios secretos, sobre el asalto que se iba a producir. A las 9 de la mañana se comunica al Palacio de la Moncloa. A las 12 de la mañana el presidente del Gobierno ya estaba en Ceuta. Ese mayo de 2021, a las 12 de la mañana el presidente del Gobierno ya estaba en Ceuta. Aquí estamos hablando.
1: ¿Y qué ha cambiado ahora? ¿Qué es lo que ha pasado ahora?
0: Pues habrá que preguntárselo a Pedro Sánchez. ¿Qué ha cambiado? A lo mejor ha cambiado Pedro Sánchez. Es que a lo mejor Pedro Sánchez ya no es el mismo de ahora, de mayo de 2021.
1: No es el mismo, pero sigue siendo presidente de este gobierno.
0: Sí, sigue siendo presidente de un gobierno colapsado, de un gobierno conoqueado y de un gobierno ausente, que ha operado con desidia, con dejadez y con inacción, con lo cual no es el mismo gobierno.
2: Yo matizaría, el gobierno ha medido la crisis como si fuera la crisis del año 2021, que la podía resolver con visitas continuadas de ministros. En la agenda del gobierno había un ministro, una ministra cada tres días en Ceuta. Le tocaba la de juventud, le tocaba la de sanidad a la segunda o tercera semana. La lista es larga de ministros, que fue la propia Margarita Robles, fue el propio Marlaska. Pero claro, la sensación de primero que cuando tú vuelves de vacaciones el día 30, cuando volvemos esta semana real de incorporación y ves que las imágenes en Ceuta son iguales que el día que se fue todo el mundo de vacaciones, con esta cosa de efecto estival, ¿no?, de que parece que se para todo en verano. Si el 1 de agosto tienes a Ceuta igual que el 1 de septiembre, da igual las explicaciones que des. Te lo podemos explicar los periodistas o quienes hayan seguido desde allí la situación en Ceuta, pero usted no ha resuelto la crisis. Y sobre todo parecía que no había una dirección al mando. Yo citaba estos días que había segundos líneas del gobierno que me comentaban, igual falta una vicepresidencia, ¿no?, por ponerle un cargo. Alguien que se eche a la espalda la crisis cuando el presidente no está. Una Carmen Calvo en su día, incluso una María Jesús Montero en su día, porque el presidente puede estar de vacaciones. Y esta crisis necesitaba una dirección constante. Ha habido ministros que no sabía para qué iban, hacia dónde iba la gestión, y sobre todo, yo creo que es lo más grave, es que no la han dimensionado bien. Y el gobierno es el único responsable de dimensionar las crisis, si no, ¿quién? O sea, ¿cómo no vas a dimensionar los efectos que iba a tener en Ceuta una avalancha de estas características? Te revienta la convivencia, el malestar, una ciudad con peculiaridades. O sea, Ceuta no es Valencia, Ceuta no es Gijón, y lo sabemos todos. Hay un 45% de sociedad musulmana que convive con un 55%.

0: por cifras aproximadas, con sociedad cristiana. No todos, lógicamente, se rige por la religión, pero tiene un 22% de paro. O sea, es una ciudad con el aliento de Marruecos y una sensación de abandono constante. ¿Cómo ibas a resolver esta crisis como una crisis normal? ¿Cómo no te iba a ser esto una olla en ebullición, ¿no? Y sobre todo en lo político, si tú llevas un año diciendo... Y es verdad, ¿eh? Y hemos visto brotes de xenofobia que yo no había visto en otras crisis, gritando a trabajadores de la Cruz Roja, insultando a trabajadores sociales, ¿no? Pero si tú llevas un año políticamente diciendo que la extrema derecha es un peligro para este país y cuando tienes una crisis migratoria no la gestionas y no la resuelves, ¿qué espacio político dejas al descubierto? ¿Qué desamparo político dejas siendo un gobierno progresista? En fin, yo entiendo, ¿eh? el cabreo de los ceutíes y el gobierno tiene una crisis que lejos de resolverse se le está complicando.
1: Yo creo que todos estamos de acuerdo. Ya es imposible evitar la palabra Marruecos, ¿no? Después de lo que hemos conocido en las últimas horas, ¿creéis que se va a mantener de alguna manera el mismo discurso?
2: Son capaces de todo. Yo creo que van a intentar, pero es muy pronóstico, meterse la idea de que estamos gestionando esto con diplomacia y con cuidado, porque Marruecos nos tiene que ayudar para que devuelvan los inmigrantes, por eso es necesaria la discreción. Lo que pasa que la lógica de la discreción del gobierno prudente que actúa con pericia choca con la gestión. Si fuese un gobierno prudente, pues no estaría Ceuta como está. Aquí lo que se ha producido durante todo este mes es un vacío evidente de poder. ¿Por qué ha habido un vacío de poder tan obvio? Pues porque el gobierno, como el Partido Socialista, funciona de una manera muy vertical. Es lo que hace el líder. Si el líder deja de hacer algo, la organización, el partido o el gobierno, deja de moverse. Nadie sabía qué había que hacer porque faltaba el uno. Esto es como la muerte de Stalin, cuando en la película, cuando se muere Stalin, nadie sabe qué decisión hay que tomar. Esa es una de las razones de la incapacidad, de la evidente parálisis que tenemos, pero cuando hablamos de la gravedad y de la crisis de Estado que esto genera, esto es una crisis de Estado en tanto en cuanto afecta a la integridad de España. Ahora mismo, después de lo que ha ocurrido hoy, hacen falta explicaciones, ese es el primer problema. Hace falta respecto a lo ocurrido, hace falta responsabilidad política porque no se ha gestionado bien, porque ha habido descoordinación, y hace falta que se nos explique a los ciudadanos por qué se ha ocultado la información. Como yo sostengo que todo depende del one, del puto amo, que diría Óscar Puente. Oye, ¿os imagináis que vamos a una tercera edición del gobierno Frankenstein, pero ya presidido por Óscar Puente? No estaría mal. Bueno, como lo digo porque como se ha postulado, pues lo mismo, hay suerte. ¿Por qué? Porque Sánchez se ha ido de vacaciones. ¿Porque quiso? ¿O porque no puede hacer otra cosa? Porque le falta autonomía política. Yo no sé si Sánchez está... en esta cuestión, secuestrado. Lo que sí que le veo es quebrado. Le veo quebrado. Hasta físicamente le veo quebrado. Hasta el lenguaje le veo quebrado.
3: Yo creo que no son incompatibles esas dos premisas. Creo que fue muy explícito en la entrevista al SER cuando él dice: yo tengo derecho a irme de vacaciones, lo cual demuestra una desconexión con la realidad absoluta y total. O sea, tú no puedes, después de 30 días de un mes desaparecido precisamente tras una invasión territorial, pronunciarte en esos términos. Me parece que hay alguno en Moncloa que ha perdido un poco el norte a la hora de redactar los argumentarios.
0: Yo hago asterisco sobre eso luego cuando acabe.
3: Y creo que además eso es compatible con que efectivamente hay un no puede en lugar de no quiere. Porque creo que sí que el gobierno, y cada vez lo tengo más claro, es rehén de Marruecos. Y creo que, dices tú, ¿qué van a hacer? Bueno, de momento lo que llevan haciendo toda la mañana, y esto casi es en tiempo real, porque las cosas están pasando y están vivas. En tiempo real, toda la mañana, lo que hemos visto es un gobierno en colapso, en que iba como el GPS recalculando la ruta, y en esa recalculación de la ruta vemos a Bolaños, no, les vamos a dar puntualmente todo toda la información. Vemos a Álvarez, al ministro de Exteriores, decir, insistir en esta conspiración judeo-masónica por parte de Israel y por parte de no sé qué internacional ultraderechista. Y vemos a Ángel Víctor Torres decir, estamos estudiándolo, y a Bolaños decir lo mismo, les daremos la información en cuanto la tengamos. Y de repente ahora escuchamos unas voces diferentes dentro del gobierno que nos empiezan a señalar en una dirección que yo apuntaba antes, pero a señalar en una dirección, cuidado, no nos equivoquemos, en una dirección en la que empiezan a cuestionar ese informe que ha publicado María Peral en exclusiva en El Español y de la que nos estamos haciendo eco otros medios de comunicación ahora, porque ya empiezan a decir que no, que el informe no dice lo que dice, que el informe en realidad no implica Marruecos, que el informe en realidad... A mí quiero que me lo expliquen, porque ¿cómo puede ser que no implique a Marruecos que haya gendarmes de paisano y de uniforme en la frontera dirigiendo a los inmigrantes hacia territorio español? Esto es algo que no tiene ni... Y eso me lleva a lo que decía Pablo, que no pueden, que son rehenes, que por qué es tan difícil cuando has llamado a consultas a un embajador en otros momentos de crisis diplomática con un país vecino. Por cierto, lo hicimos con Marruecos en mayo de 2021, llamamos a consultas a la embajadora, ¿por qué ahora no se puede? ¿Qué pasó antes, la diferencia entre 2021 y ahora? Bueno, pues no lo sé, yo entiendo que hay mucha conspiración, pero Pegasus ocurrió después.
1: Tengo que hacer una pausa, pero tú querías apuntar algo sobre esa...
0: Es que lo ha dejado tan en alto que dan ganas de seguir, pero
1: bueno, pues
0: un
1: venga,
0: asterisco
1: un apunte más,
0: rápido
1: venga,
0: de
1: tengo
0: las
1: que hacer
0: vacaciones.
1: Una pausa.
0: Decía Ketty, en Moncloa, quien pierde el norte, ¿no? Para que el presidente del gobierno en su primera entrevista un mes después, con la crisis como está, diga que tiene que reivindique su derecho al descanso, ¿no? A mí me consta que ese no era el se trabajó mucho, lógicamente, la entrevista, tanto como la comparecencia de este jueves, que estarán reescribiendo a estas horas, y insistían, y además un presidente sabemos que no desconecta, que ha estado en reuniones, que ha cogido el teléfono, que ha estado pendiente, con lo cual me lleva a pensar, con las fuentes por delante, que fue una decisión suya reivindicar su derecho a las vacaciones. Entonces, la desconexión con la realidad no es de los apuntes. La falta de empatía con el momento en el que estás dando esa entrevista y cómo está Ceuta en ese momento no es de una estrategia que te hayan preparado. Es de esto que se llama el síndrome de la Moncloa.
2: Es
0: el peor
2: día,
0: el peor momento, el peor verano para reivindicar su derecho al descanso.
1: Bueno, no vamos a descansar. Lo que vamos a hacer es una pausa porque fijaos qué hora es y tenemos que hablar de algo que ya se han producido algunas concentraciones, pero esta tarde son... las concentraciones principales se van a producir esta tarde por parte de la Federación Española de Municipios de nuestro país. Vamos a hablar de ello en un momento.
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13: Rutas y senderos por la provincia de Cádiz.
14: Ruta de la Punta del Boquerón. Desde San Fernando, tomar la carretera a la playa de Camposoto. Al final de la carretera, una vez pasado el puente de acceso a la playa, comienza el sendero. La Punta del Boquerón es un elemento geográfico de alta relevancia

0: Geomorfología y paisajística que constituye el extremo de una barra arenosa llamada flecha por la rapidez con la que crece y se evoluciona. A través de este sendero se conoce dos ecosistemas muy diferentes entre sí, pero que conviven en estrecho contacto: las dunas y las marismas. En los sistemas dunares, en buen estado de conservación, crece la retama y el barrón, especies adaptadas a suelos arenosos gracias a sus largas raíces. Las marismas constituyen uno de los ecosistemas más productivos a nivel biológico, donde se puede observar con cierta facilidad flamencos, garzas y una gran variedad de aves limícolas. El sendero finaliza en la batería de Urrutia, encargada de defender este punto estratégico durante el siglo XVIII. Al otro lado del caño de Santipetri se encuentra el antiguo poblado Almadravero del mismo nombre.
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4: Otro ángulo de esta historia, miércoles 2 de septiembre, es el día de la ciudad autónoma de Ceuta. Lo hemos venido contando, lo hemos transmitido a lo largo de toda la mañana en nuestros diferentes boletines informativos. Y también esta tarde, centenares de municipios han convocado concentraciones para mostrar su apoyo a Ceuta. También esta semana hemos visto cómo algunos en el Partido Socialista, algunos alcaldes en el Partido Socialista, también socialistas en Ceuta, se han manifestado muy claramente a favor de estas concentraciones, de participar en estas concentraciones. Pablo Pombo.
5: Bueno, yo, a ver, si fuese una manifestación en las circunstancias en las que está nuestro país, porque yo sostengo la idea de que la crisis de Ceuta no ha terminado, sino que forma parte de un conflicto en curso, que podría denominarse zona gris, guerra híbrida. O sea, yo creo que esto no ha acabado y que puede haber más capítulos. Si dentro de esta situación se celebrase una manifestación contra la gestión o las mentiras del gobierno o de Pedro Sánchez, una manifestación contra alguien, yo no iría. Es mi opinión personal. Pero esto no es contra nadie. Esto es por el país entero. El país entero comienza en Ceuta. Y acaba en Ceuta. Y deberíamos unirnos. Si esto ocurriese en cualquier otra nación del mundo, no habría nadie ni remotísimamente tentado a hacer una lectura partidista de un movimiento patriótico, de un gesto patriótico como este. Dicho esto, lamento profundamente ver cómo el Partido Socialista, al que yo tengo escrito en mi biografía, se ha convertido en una organización en la que le dice a sus cargos y militantes que no deben ir a un encuentro.
4: A una concentración.
5: Que no deben ir a un encuentro. En eso es en lo que el sanchismo ha convertido el socialismo. No, esto no es el PSOE, esto es el Partido Sanchista. No sé si volverá a haber algún partido, un Partido Socialista de nuevo reconocible alguna vez o no. Lo que sé es que este no es el partido capaz de poner el bien común por delante del interés personal en una situación crítica. También considero que estas voces de respuesta de los alcaldes son muy importantes en la estructura del PSOE, la estructura es muy municipal, municipalista. Las primeras voces que están saliendo, mientras hay gente postulándose, Óscar Puente.

0: Oscar López.
1: Empiezan a ser señales de que en casa, la Casa Socialista, dan por amortizado a Sánchez, entre otras cosas, porque él da bastantes muestras de estar acabado.
2: Pilar.
3: La politización o el uso político y partidista es tan lamentable como inevitable, ¿no? En todos estos casos. Y es legítimo también, ¿eh? Yo creo que la Federación de Vecinos y Municipios, la FEM, cometió un error al convocar sin consultar con todos y que se hubiera sido unánime. Es la utilización, ¿no?, de una federación que además es insólito, que no ha convocado manifestaciones sin llegar a un consenso antes. Había una utilización de una mayoría, que es la del Partido Popular, de la Federación. Es un error también que Ferrat dé orden por escrito, orden, sugerencia o como quieras llamarlo, a sus propios alcaldes socialistas para que no vayan a esas manifestaciones, porque pueden beneficiar al Partido Popular o porque pueden señalar a la gestión del presidente del Gobierno. Error sobre error, hasta bueno, pues lo que vimos ayer, ¿no?, con la escenificación un poquito lamentable, ¿no?, el delegado del Gobierno de Madrid mandando por escrito un tecnicismo que podía haberse resuelto con una llamada de teléfono, y también el Partido Popular diciendo que se habían prohibido las manifestaciones en redes, lo dijeron, cuando es mentira que se hayan prohibido las manifestaciones. En fin, es inevitable, como digo, esta politización, y sobre todo cuando debía ser un día de absoluta empatía con los ceutíes. Y si me apuras y si a alguien hay que mandar esta señal, es a quien cometió esta agresión. O sea, los ceutíes necesitan el apoyo de que no están abandonados, de que son una sociedad que ojalá fuera más rica y que necesita un plan económico como el que se ha aprobado esta semana, pero igual lo necesitaba desde hace muchos años, y que tienen el aliento de Marruecos permanentemente sobre sus espaldas. Ese mensaje me parece que tenía que ir en primera línea, porque la gestión ya sabemos que es un desastre. El gobierno ya va a tener que comparecer mañana, si el rédito político de todos los errores ya va a estar ahí. Me parece más importante el mensaje a Marruecos y de apoyo a la sociedad ceutí, sobre todo también porque esto no se soluciona sin que Europa también deje de mirar para otro lado. Porque si el gobierno está siendo connivente y amable y suave con Marruecos, no te digo Europa, que no sé si le espió Pegasus a la presidenta de la Comisión Europea o no sé con qué podrá chantajear a Europa, lo digo un poquito irónicamente, pero el papel de Europa también está siendo lamentable, porque tiene la capacidad de distinguir entre la gestión del gobierno y de una ciudad que es frontera sur de Europa y que está permanentemente en debilidad y en situación de inferioridad.
4: En Europa se produjo precisamente el Qatargate, es decir, compra de determinados europarlamentarios, algunos de ellos tuvieron que dimitir, por parte de Marruecos, que es el país que se gasta más dinero en lobby, en hacer campaña por sus postulados ideológicos, territoriales, espacios de soberanía, más que Israel, más que Israel. Uh-huh. Y lo hace en Europa y también lo hace en España, por cierto. Y esto también habría que decirlo. ¿Cuántos topos tiene Marruecos en nuestro país? Topos también en la política, ¿eh? Y a mí esto me parece que todo se acabará sabiendo, porque al final todo se acaba sabiendo. Pero yo creo que esto es relevante porque Europa, precisamente, pese a sus puntos flacos y sus sombras, Europa lleva todo el verano poniendo en evidencia precisamente la inacción del gobierno de España, y los líderes europeos y los países europeos, efectivamente, le ofrecieron Frontex para controlar este asunto. Pero hay una posición maniatada, y que el gobierno no oculta que está maniatada, de defensa ultranza de Marruecos hasta el último minuto. ¿Por qué el gobierno no habla con la claridad con la que están hablando sus alcaldes y con la que está hablando toda la ciudad española después de un hito histórico, insólito, inédito, de un espacio, de una vulneración de un espacio territorial y de un espacio de soberanía? Es que esto no ha ocurrido nunca. Pues y tenemos al gobierno empeñado en que Marruecos no se moleste, no se preocupe, no, que todo, incluso cuando tienes un informe policial, oye, ¿a quién va a creer usted? ¿A usted o a mí o a sus propios ojos?
3: Pues por lo mismo diría Groucho Marx, que la máxima autoridad europea del Partido Popular, Ursula von der Leyen, dijo el día 1 de agosto que Marruecos era un socio fiable, y está escrito por ella en redes. ¿Cómo va a ser un socio fiable si usted en sus narices ha visto lo mismo que ha visto,
1: bueno,
3: toda España?
1: También dijo Óscar Puente que la crisis estaba resuelta, creo que ese mismo día.
2: Bueno, queridos...
3: Sí, pero tú deslegitimas a Óscar Puente.
2: Queridos y queridas, ¿habéis visto? Ahora os vais a poner a discutir en el momento casi final, cuando estamos ya... Ahora os vais a poner a discutir.
5: Con Pilar no puede discutir.
2: Con Pilar no puede... No, pues deberías discutir, que este es un espacio, un tiempo de...
5: No, pues puedo debatir.
2: De debate.
5: No, yo no digo
3: desconvoca discutir. Los siguientes, nos quedamos.
2: No. Mira, Cristina Pardo ya anda por

0: estar aquí. No viene a discutir, que yo sepa. Viene a hablar de esta nueva etapa. ¿No has preguntado, habéis tenido tiempo de ver series, de ver películas durante estas vacaciones? ¿Habéis echado algún vistazo a algo? No.
1: Sí, la verdad es que sí.
0: Es que esta mañana en la redacción hemos empezado, no sé por qué.
2: Libros sí.
0: Bueno, me sirven los libros. Hemos empezado a debatir sobre el final de determinados libros. Bueno, libros no, películas y series. Es mítico, siempre se hace referencia al final de Perdidos, como desilusionó a millones de personas en el planeta. Juego de Tronos, porque el rey, ese señor acabó siendo el rey. Y hoy la pregunta para los oyentes es sencilla. ¿Qué película, qué serie, qué final de película y serie te decepcionó tremendamente? Te generó un malestar y no terminaste de comprender por qué acababa de esa manera. ¿Y cómo te gustaría que hubiera acabado? ¿De qué manera hubiera acabado? Pablo, ¿por qué levantas la mano?
3: Yo es que he visto este verano la Odisea. No me ha convencido nada al final y me parece que lo peor de la película es el guión.
2: Pero si es maravillosa la Odisea. Pero si es maravillosa.
0: Eso no es lo que ibas a contar.
3: El Homero este no...
2: No te convence.
0: Pues lleva convenciendo varios siglos, ¿eh?
3: Es mi opinión. Hay gente sobrevalorada. Shakespeare, Cervantes. Y desde aquí un abrazo a quienes diseñaron a los guionistas del final de Los Serrano. Que probablemente...
0: No lo perdonas, ni olvido ni perdono.
2: Pues fíjate, yo voy a impugnar la mayor con lo que has dicho de Perdidos. Sé que soy la única del planeta Tierra. A mí el final de Perdidos me gustó, no, me encantó. Sí. Espantó en toda mi familia, teníamos un debate porque estábamos absolutamente adictos a esa serie.
0: A mí no me gustó.
2: A mí me encantó y es más, la he vuelto a ver tres veces.
0: ¿Qué me dices?
2: Porque yo creo que soy más infeliz desde que terminó esa serie. Pero... Si te voy a decir un TOC que yo tengo, un TOC.
0: Pues tengo tres minutos, así que tú verás.
3: Ponte
2: pues
3: al diván.
2: Mira, tengo uno, es un clásico, ya lo sé, voy a quedar un poco extemporánea, pero es que esto sí que es de ni olvido ni perdón. Que no acabarán juntos Red Butler y Ketty Escarlata O'Hara. En lo que viento se llevó es algo que yo no perdonaré jamás. Porque el hombre de mi vida es Butler.
4: Como me pillas en frío y no me acuerdo así de ninguno de esos finales que te dan una rabia, voy a aprovechar para recomendar una película de la que el final... Le pongo un pero. Anniversary, una película que está en plataformas ahora mismo, que es fantástica. Y en el. Hay un cuadro de Magritte como protagonista, ¿no? Del arranque de la película.
2: He oído hablar de ella, sí.
4: Es un arranque maravilloso, un cuadro de Magritte. Se cierra con algo similar, no quiero hacer spoiler, y lo verbalizan. A mí me molesta mucho que me den con el codo, que me intenten explicar los momentos emotivos o cuando tengo que llorar o reírme. Y tiene ese puntito, pero estoy aprovechando...
2: Aquí hay otro toque,
4: La mía va por ahí.
0: Eso lo aprendí hace mucho tiempo. Nunca tengas como pareja a alguien que hace eso. Que te intenta explicar las películas.
4: Muy bien.
0: Que te intenta explicar las películas o de qué va el programa o de qué va... Nunca tengas como compañero de viaje, como compañera de viaje, alguien que hace eso.
3: Yo soy el espectador que cuando sale la Tour Eiffel dice, París.
2: ¿Ves? Yo soy todo lo contrario.
0: Qué horror.
2: Yo soy la que se tira toda la película diciendo, ¿pero qué ha pasado? ¿Pero qué pasa? ¿Qué va a pasar ahora?
4: Pero hay que verla, ¿eh? Hay que ver.
5: Expediente X,
0: ¿no te gustó? A mí sí me...
2: Maravillosa.
5: El final de Expediente X.
0: Es que es muy Expediente X el final.
5: No, pero si es un codazo de los de Velasco de todo el rato explicándote el otro zumbao oído y haciéndole un tribunal que no tenía
0: sentido.
5: Bueno,
0: fijaos cómo
5: eso.
0: Estoy, que no he dado el WhatsApp del programa para que los oyentes me hablen de esa serie, de esa película. Venga, admito algún libro. Final de serie, película, libro. Que no le terminó de convencer. ¿Y cómo le hubiera gustado que fuera ese final? 620-621-991. 620-621-991. Hay que enviar una nota de voz y me lo contáis. Bueno, ¿os gusta el final de esta hora? Yo creo que sí, ¿no?
2: Ha sido un buen final. Sí, señor.
0: Yo también me alegro, ¿eh? Yo también me alegro de veros de nuevo. Que tengáis buena semana.
2: Igualmente, querido.
4: Igual.
0: Llegan las noticias a la sintonía de Onda Cero.
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2: Son las 4, las 3 en Canarias.
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2: Buenas tardes. El director general de la policía ha explicado al ministro del Interior que no existe ningún informe policial que atribuya a Marruecos la planificación del asalto a Ceuta. Lo ha hecho después de que Marlaska le pidiera explicaciones por las informaciones que apuntaban a que la unidad de inteligencia de extranjería había entregado un informe a la jueza en el que acusaba a Rabat de organizar la entrada masiva de migrantes. Eva Llamazares.
4: El informe policial no atribuye a las fuerzas de seguridad marroquíes la planificación o ejecución de lo sucedido el 30 y 31 de julio en Ceuta, le ha dicho el director general de la policía a Fernando Grande Marlaska. El ministro del Interior exigió esta mañana responsabilidades a Francisco Pardo por enterarse por la prensa del informe que el CENIF, la unidad de inteligencia de la Comisaría de Extranjería, le había entregado a la magistrada. Ocurre que, tal y como le han aclarado los autores del informe a su superior, la propia jueza dio órdenes a los investigadores de no facilitar a sus superiores información alguna sobre la elaboración y contenido de dicho informe. Hoy el equipo investigador ha obtenido autorización de María Tardón para dar acceso a sus superiores del informe y, vista la documentación, lo que le traslada Francisco Pardo al ministro Marlaska es que no hay ningún informe que llegue a esa conclusión sobre la responsabilidad de Marruecos en el asalto, según la versión de Interior.
2: El líder del Partido Popular ha estado hoy en Ceuta para participar en los actos con motivo del Día de la Ciudad Autónoma y desde allí Alberto Núñez Feijóo ha acusado al gobierno de estar al tanto de los planes de Marruecos y no hacer nada para evitarlo. Feijóo pide a Sánchez que ahora sí actúe.
5: Que la embajadora de Marruecos debe ser convocada de carácter inmediato para que dé explicaciones sobre las acciones de sus autoridades y para anunciarle medidas de respuesta iniciales. Y que el embajador de España en Marruecos debe ser llamado a consultas para evaluar las medidas más adecuadas.
2: Sepan además que la Fiscalía Europea vincula a Víctor de Aldama con el presunto desvío de 28 millones de euros a Portugal con empresas relacionadas con el caso Hidrocarburos, que investiga la Audiencia Nacional, ha remitido un escrito al juez Pedraz, que investiga la causa, para que incorpore la información a la investigación. Y la Confederación de Sociedades Científicas de España ha publicado un informe que analiza los resultados de nuestro país en las pruebas PISA y que busca orientar futuras reformas educativas para fortalecer el sistema. Entre otras cosas, propone reforzar la formación de los profesores, personalizar la atención al alumno y prevenir la repetición de curso. Sara Iturbide.
6: Porque los estudiantes españoles repiten casi 2,5 veces más que la media de los países de la OCDE. Por eso el informe señala como necesaria la prevención de la repetición de los alumnos a través de apoyo pedagógico y psicológico, tutorías y planes individuales con especial acento en el alumnado migrante. Explica que repetir curso penaliza más que en el rendimiento que el origen, el género o el tipo de centro. Por eso es importante reducirlo, como explica Ruth Jiménez Liso, una de las coordinadoras del estudio.
7: He detectado que alumnado repetidor de franja socioeconómica más favorecida presenta una tasa de rendimiento 32 puntos por debajo de alumnado más desfavorecido que nunca ha repetido.
6: La investigación señala que la percepción de calidad por parte de los alumnos aumenta cuando el profesorado muestra interés por cada alumno. Por eso hace hincapié el estudio en la necesidad del apoyo docente y la atención individualizada que repercute directamente en los resultados académicos.
2: Y los Mossos de Escuadra investigan el hallazgo de un bebé muerto dentro de una bolsa de plástico en San Adrià de Besòs, en Barcelona. Redacción en Cataluña, Ricard Jiménez.
8: Poco antes de las 2 del mediodía, una persona se ha encontrado una bolsa de basura llena de sangre en el rellano de un edificio de la calle Llaván, en el barrio de La Mina, uno de los más conflictivos del área metropolitana de Barcelona. Inmediatamente ha llamado al teléfono de emergencias y en llegar al lugar de los hechos, los Mossos de Escuadra han confirmado que en el interior había cadáver de un bebé. Nada han podido hacer los servicios médicos para salvarle la vida y la policía catalana ya ha abierto una investigación para esclarecer los hechos. Por ahora no hay detenidos.
2: La información deportiva con Óscar Conde.
9: Tras cerrarse anoche el mercado de fichajes en la Liga, vivimos hoy una jornada plagada de presentaciones. Ha sido el turno este mediodía para la puesta de largo del canadiense Jonathan David en el Atlético de Madrid. Esta tarde será la de Dani Ceballos. Ante su nueva etapa en el Betis, ya ha sido inscrito en la Liga el futbolista utrerano. Otro de los nombres propios de esas últimas horas de mercado fue el de Marc Casado, que sale cedido del Barcelona rumbo a un deportivo de la

0: Real Sociedad recibe al Chelsea con un resultado difícil de levantar. 5-2 ganaron las inglesas en la ida, más sencillo a priori para el Real Madrid, que recibe al Ajax con la ventaja del 0-2 logrado en Holanda.
1: Es todo, más noticias en Onda Cero cuando sean las 5, las 4 en Canarias.
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17: Rutas y senderos por la provincia de Cádiz.
18: Ruta de Brañahonda. A pocos kilómetros del bosque, por la carretera A372, desde Arcos de la Frontera, se encuentra un cruce hacia Algar, por la Cádiz 6107. Posteriormente, hay que tomar la Cádiz 503, que conduce al cruce del embalse de los Hurones. Desde aquí basta con ascender por esta carretera hasta el kilómetro 3,5, desde donde comienza este sendero. Sendero de los montes de propios de Jerez, que dispone de varios puntos panorámicos, desde donde es posible observar las muchas sierras que forman el Parque Natural de los Alcornocales. Durante el recorrido, se puede observar el uso tradicional que se le ha dado al alcornoque. Entre el sotobosque del alcornocal es posible ver una gran variedad de plantas y, con un poco de suerte, algún corzo o ciervo. Este conjunto de sierras se sitúan en paso obligado de numerosas aves que encuentran refugio y comida. Es fácil divisar el vuelo de especies como el buitre leonado, ya que estos aprovechan las grietas que existen en las formaciones

0: de arenisca como zona de descanso y reproducción. También se pueden ver otros tipos de aves rapaces, como el águila culebrera o el ratonero común. En cuanto a las aves menores, se encuentran el arrendajo, el cuco o el petirrojo.
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2: Es muy tarde ya, ¿eh? Son las 4:10, de las 3:10 en Canarias. Y anda por aquí Cristina Pardo.
3: Qué bien, qué bien.
2: Sí, yo la veo muy tranquila. ¿Eh? Y eso que en unas horas va a estrenar. Enseguida voy a hablar con ella. Esto de los estrenos, lo voy a decir, lo estábamos comentando. Son un coñazo. Sí.
3: Que no suelta la mesa, ¿eh? Está agarrada ahí.
2: Son un coñazo. Bueno, de eso vamos a hablar en tan solo un momento, porque antes se oyen, todo el mundo sabe muchas cosas, casi todas a la vez, al mismo tiempo. Por eso, en Por Fin, hay siempre un lobo al acecho de los decibelios de la actualidad que pasa inadvertida.
3: Aunque pueda parecer extraño quedarse vitrificado, hoy parece de lo más fácil y sencillo. Sobre todo con algunos titulares es bastante rápido. El efecto de ultracongelación y atonismo. Abro comillas. La Real Federación Española de Fútbol en defensa de la maternidad. Abro comillas otra vez. La maternidad ya no está fuera de juego. Cierro comillas. Lo habrán oído que la Federación está ultimando un programa de ayudas para que sus futbolistas puedan congelar sus óvulos. He acechado atentamente a las reacciones al respecto y de momento la de Ana Peleteiro abre el gran interrogante a lo que se presenta como bueno, pionero y extraordinario para las mujeres deportistas.
4: La pregunta no debería de ser ¿cómo conseguimos que una deportista pueda retrasar su maternidad? Sino que la pregunta debería ser ¿cómo conseguimos que ser madre no penalice la carrera de una deportista? Porque una cosa es ofrecer a una mujer más opciones para que decida cuándo quiere ser madre y otra, muy diferente, es construir un sistema en el que la opción más conveniente para la institución sea que no lo sea todavía.
3: Ella, que es madre de dos, el primero de ellos por cesárea, le dieron casi por terminada la carrera. Bueno, su tiempo récord de recuperación y una carrera en solitario en esto de la maternidad y el deporte le valió su primera medalla olímpica en pleno posparto. Y en ese interrogante también habla de la presión que se puede ejercer sobre una decisión que solo puede depender de la mujer y no de ser penalizada por decir ser madre antes, después o sin congelarse los óvulos. Asegurarse el poder de tener una familia en el futuro sin tener que hacer un parón en su carrera deportiva. Y ahí está. Se habla de una maternidad, en todo caso, de una maternidad, la de querer ser madre sin querer que eso afecte a tu carrera profesional. Eso no pasará nunca, y mientras se siga enfocando la maternidad y la carrera profesional como algo que debe adecuarse lo uno a lo otro, siendo la decisión o el cuerpo o el proyecto vital de la mujer lo que tenga que posponerse, pues seguiremos jugando al juego de la renuncia.
2: Entonces, Lobo, vamos a ver, ¿barruntas? ¿Supones sospechas?
3: Atisbo, ya lo sabes, atisbo. Hay un atisbo de desmadre, que por otra parte puede y que provoque un puntazo por toda la escuadra. Hay tantas cosas sobre la maternidad que no están bien estudiadas, ni pensadas, ni estructuradas, ni contempladas, que por eso la cesárea no causa baja. Es la única cirugía mayor sin baja médica. La recuperación de las mujeres es simultánea al permiso de nacimiento. No consta como que te hayan abierto en canal en 7 cortes en menos de 50 minutos. Ser madre sigue siendo sobreentendido como que ser madre es ser madre. Y ya está, y ahí cabe todo, como en la casa de Bernarda Alba. La maternidad no ha entrado ni siquiera todavía en la idea del juego. ¿Aullado de otra manera? Si bien sí existen los juegos de la maternidad, se disputan en una liga, en unas olimpiadas y polideportivos que están fuera de las reales federaciones de quienes se han de ocupar de darle el espacio que la maternidad ocupa, pero de forma invisible todavía. Es el deporte de riesgo más invisible de toda la historia de la humanidad.

Va a ser en tan solo unas horas. Cristina Pardo va a cambiar de pantalla, de cadena, de escenario, pero del terreno, bueno, el terreno siempre se ha movido en la actualidad, pero yo creo que a ella le apetece, ahora me lo va a contar, ¿eh? La conversación, le interesa mucho la conversación, porque muchas veces de una conversación pausada se pueden, bueno, siempre se pueden sacar grandes titulares. La periodista, uno de los rostros más reconocibles de La Sexta, da el salto a Antena 3 para ponerse al frente de La Mesa, un nuevo espacio en directo que van a hacer con la intención de mirar las noticias desde otro lugar, otro espacio. Será a partir de hoy cuando Pardo abra esa nueva etapa y se siente literalmente a la mesa, con quienes están dentro de las historias que marcan pues la agenda, el día a día, la política, la sociedad, los protagonistas y acontecimientos de última hora.

0: van a convivir con, insisto, la conversación, el análisis, la cercanía, porque uno de los... hay algo que identifica inmediatamente a Cristina Pardo, la cercanía, el contarte las cosas de manera sencilla, que todo el mundo lo entienda, con rigor y con sentido. Cristina, ¿qué tal? ¿Cómo estás?
1: Hola, pues muy, pues a punto de parir. ¿Estás? Esa es otra maternidad,
2: pues,
1: ¿eh?
2: Pues qué bien te veo, qué tranquila te veo, chica.
1: Bueno, esta mañana, te voy a decir que esta mañana estaba un poco nerviosa, ahora se me ha pasado, luego por la noche supongo que estaré un poco nerviosa, pero resulta que he hablado con bastante gente hoy. Y entonces una de las personas con las que he hablado es con mi amiga María Daván, del Hormiguero. Sí. Y entonces digo, no, porque hoy estoy un poco nerviosa y tal, y voy a decir lo que me ha contestado, porque total, me dice, tú tranquila, tú cuando llegue la hora te los imaginas a todos en pelotas y se te pasa. Digo,
2: no creo que eso ayuda.
1: Digo, espero que no lo hagan ellos al revés también.
0: Oye, cuando Cristina Pardo ha entrado en este estudio, nos hemos sentado, ¿qué tal? ¿Cómo estás? ¿Cómo tal? Y a los dos nos ha salido lo mismo. Los estrenos de cualquier programa, en la radio, en la tele, son un coñazo, sí. ¿Verdad? Vamos a ensayar, vamos. Ahora sí, todo el mundo opina, ¿no, Cristina? Todo el mundo te dice cosas.
1: A ver, son bastante incordio. Es verdad que tienen muchísimas cosas útiles. Por ejemplo, te diré que yo, antes de irme de vacaciones, en verano, hice una especie como de ensayo, programa piloto que se llama. Y yo en ese programa estaba aceleradísima. Como estaba haciendo un programa diario, yo estaba haciendo el programa como si me fueran a caer 12 informes de la UCO. Y es como, hija mía, a las 11 de la noche no te va a caer ninguno. Tú tranquila. Que no te... Entonces, claro, yo estaba... Entonces me han servido, por ejemplo, pues para tranquilizarme un poco. Sí. Entonces sí que sirven para algunas cosas, pero es verdad que son un incordio, pues... Porque son pues horas que tú pasas allí, sí. Que a lo mejor se trata de solventar asuntos técnicos que tú ni te enteras. Por ejemplo, otro día estábamos ensayando y me dicen, hablando, digo, ¿a dónde? Si está todo negro en este plato, no veo dónde están las cámaras. O sea, entonces, para ese tipo de cosas sirven, pero es verdad, pues que bueno, pues que son un incordio, porque tú lo que tienes ganas es de ya.
0: Sobre todo empezar. Cuando nos manejamos en directo, ¿no? Permanentemente.
1: Claro.
0: Y después de tantos años, ¿no?
1: Es que no te sale el chiste igual. Estás haciendo un ensayo y no el chiste no. En el ensayo no, lo tienes que contar en directo para que nadie se lo espere. Entonces, claro, todo queda mucho más soso. La gente no está con la misma tensión, claro. Porque es, al final es un ensayo. Y se sienta una redactora y le dices, a ver, Vicente Valles, cuéntame. Y claro, no es lo mismo, le entra la risa al otro. No, es que no. Hay que estrenarse de verdad.
0: El programa se llama La Mesa y en un despliegue... No es una mesa. ¿Vas a tener cuatro mesas?
1: Voy a tener cuatro, sí.
0: ¡Qué despliegue! ¿No? Qué...
1: Bueno, es que realmente hay una diferenciación de contenidos bastante, sí, importante, que me obliga también un poco a desdoblarme, cosa que me apetece muchísimo, porque a mí me encanta la política, pero los periodistas también nos cansamos un poco de este ha dicho, este contesta, este... O sea, esto es muy, muy cargante. Entonces, es verdad que nosotros vamos a hablar de actualidad, porque además tal y como están las cosas y en este año
0: fíjate
1: electoral...
0: Fíjate hoy, por ejemplo.
1: Claro, fíjate, solo hoy.
0: hoy.
1: Entonces, vamos a hablar de actualidad, pero vamos a tener entrevistas hoy con Alsina. Vamos a hablar de otros asuntos que a lo mejor no están en la agenda, pero tú decías conversar. A mí es que me he dado cuenta, ya hace tiempo, pero que hay mucha gente interesante por el mundo, que a veces cuando estamos haciendo programas diarios piensas que tu vida empieza y acaba en Margarita Robles y, sí, Grande Marlaska, ¿sabes? Y afortunadamente no. Entonces hay mucha gente interesante y yo, vamos, me muero de ganas. De hecho, ya te digo, tengo ganas de ya hacer el primero.
0: Claro, cuando tienes mucha razón. Programas diarios de actualidad, la sensación de que vas al galope y además galopan contigo casi los mismos personajes, ¿no?
1: Exacto.
0: Una y otra vez. Y esto...
1: Que hay veces que la gente te dice, es que no hacéis hincapié en esto, no hacéis hincapié en lo otro. Claro, es que esto es de antes de ayer y de antes de ayer a hoy ha habido 8 terremotos, 2 tsunamis, 3 dimisiones, 4 imputaciones, o sea, me refiero. Es que tampoco da tiempo. Pero bueno, de lo que estoy muy contenta en este programa es que me estoy encontrando a mucha gente que me dice que sí, que quiere venir. Y,
0: ¿pero eso te sorprende?
1: Bueno, tiene que... me sorprende porque también creo que en esta época de tanta exposición en redes sociales y en televisión y tal, pues hay gente que a lo mejor pues teme la reacción que eso pueda provocar o no tiene la sensación de que vaya a ir a un programa en el que le van a dejar hablar. Y afortunadamente La Mesa sí es ese programa. Y entonces, nada, yo la verdad es que estoy encantada, sinceramente, estoy exultante, queda mal que lo diga, pero es que es la verdad, que yo también he sido muy feliz antes, ¿eh? Pero ahora soy muy feliz.
0: Oye, y esto de la conversación, es verdad que esto de la conversación no se ensaya, ¿no? No puedes ensayarlo, te sientas con el invitado y tienes que ver cómo fluye.
1: Exacto, eso, o sea, es, claro, es responsabilidad del

0: del que conduce. Por ejemplo, yo ahora estoy aquí hablando contigo y estoy tan tranquila, tan contenta y tan relajada. Pero claro, si tú no me haces sentir así, pues no, esto no va a funcionar.
1: ¿Cuántas veces nos ha pasado que tienes enfrente a alguien y dices, madre mía, esto se viene abajo?
0: Sí.
1: Esto tenía calculado 15 minutos y esto se va a quedar en 7.
0: Exacto. Y luego, por ejemplo, también se nota mucho, yo intento saludar a los invitados siempre antes de que empiece el programa, porque creo muchos de ellos a lo mejor no están tan acostumbrados a la televisión o llevan muchos años sin venir, y entonces a lo mejor están nerviosos o lo que sea, y todo eso creo que funciona. Pero bueno, la verdad es que a mí me gusta hablar, no sé si se ha notado, me gusta conversar y me gusta la gente. O sea que, en fin, la verdad es que este programa lo tiene todo.
1: ¿Por qué la elección de determinados invitados para el primer programa?
0: Pues mira, supongo que te refieres a Vicente Valles y Alsina, porque son los únicos que hemos desvelado, a pesar de que tenemos muchos muy importantes y muy interesantes. Pues mira, Vicente Valles, porque yo creo que es un rostro muy reconocible de Antena 3, y para mí es el periodista que mejor pone en contexto las noticias. Cualquier persona que vea el informativo de Vicente Valles puede estar de acuerdo, en desacuerdo, para arriba o para abajo, pero pone muy bien en contexto las noticias e interpreta muy bien el antes, el durante y el después. Y a mí eso me parece fundamental hoy en día. Y después Carlos Alsina, porque yo creo que Alsina es un referente para mucha gente y ha hecho algo muy difícil, que es, oye, en un momento culminante de su trayectoria, decir, escucha, que yo me voy. Esto solo lo ha hecho Zidane, que creo que lo hizo después de ganar 3 Champions consecutivas, la portavoz de la Casa Blanca, que no sé si tiene que ver con que la dejaran tirada en un avión cuando había una amenaza de bomba, y Alsina, o sea, quiero decir. Entonces, bueno, luego además es que creo que de verdad es un referente de la actualidad, por mucho que a él le pese. Y aunque sé que está en una fase en la que no le apetece mucho hablar de política, pero bueno, esta noche algo haremos.
1: Oye, tras 20 años en la Sexta, esta noche estrenas programa propio en Antena 3. ¿Tienes una especie de jet lag? ¿Crees que desajuste?
0: Pues mira, te diré que, o sea, hay una parte que sí, en el sentido de que aunque estamos en el mismo edificio, tú puedes pasar semanas sin ver a nadie, a nadie de Onda Cero, a nadie de La Sexta, a nadie de Antena 3, si te descuidas, ¿vale? Esa parte sí, pero la otra no, porque mira, yo siempre he tenido una manera de proceder en mi trabajo que me ha ido bien, que es, yo soy muy peleona, lo peleo todo con mis jefes, ellos lo saben, lo que yo defiendo, lo defiendo hasta el final. Y a veces me salgo con la mía y otras veces me la envaino. Y esto sirve para todas las empresas. Yo estaba en la COPE, estaba en la Sexta y la vida es así. Y entonces yo estoy en Antena 3 y mi manera de proceder es y va a ser la misma. Y creo que con esa honestidad y ese asumir que unas veces tienes la razón y otras veces no, pues puedes sobrevivir en todas partes, insisto, con honestidad. Y para mí con sentido común, que es lo que yo defiendo. Y por lo tanto, yo no en ese sentido no he notado ningún cambio. No.
1: Con sentido común y con humor, ¿no? Porque también el humor, el sentido del humor es muy importante para ti. ¿Tú te acuerdas de la lata naranja y el pupas en la noche electoral del Partido Popular del año 2016?
0: Han sacado el catering. Y entonces aquí tenemos una de las latas que hay en el catering. ¿Y qué pone en la promoción? El pupas. Es lo que podemos leer en una de las latas que han sacado aquí en el catering en Génova esta noche. Así que
2: lo que pasa, Cristina, es que el pupas en una lata de color naranja.
0: Sí, eso es verdad. Eso es verdad. Pero lo sabremos dentro de poco. Sí, a mí me gusta esa manera de abordar la información. Creo que es mucho más llevadera para la gente, también para mí. Yo creo en la ironía como arma de destrucción masiva, claro. Siempre lo he dicho. Y en este caso, además, a mí es que me gustaba hacerle a Ferreras este tipo de cosas que en el fondo yo sé que él tenía unas ganas tremendas de partirse de la risa, pero no lo hacía. Y bueno, a mí me gusta esa manera de abordar la información. Yo estoy segura que, llegado el caso, eso le hace mucho más daño a un político que decir, uy, aquí están nerviosos. Mucho mejor el pupas.
1: Bueno, muchos años en televisión, son muchas cosas las que ocurren, momentos surrealistas. Estabas haciendo una entrevista, otros compañeros empezaron a llegar, a microfonar.
0: No
1: vamos,
0: me acuerdo.
1: Vamos a recordarlo.
3: Vale, vamos
4: hay,
3: a
4: una, sí. Hay una persona de otro programa que le está quitando el micro. No
3: vamos a ver.
4: Muy bien.
3: Estamos en directo con Beatriz y hay una persona de un programa de otra cadena de televisión que le

0: está quitando el retorno para ponerle su retorno para que escuchen el otro programa y sus declaraciones. Por lo tanto,
1: es necesario
0: para
1: esto,
0: explicarles a los espectadores paciencia. Lo que estaba pasando.
1: Que tengan paciencia. Beatriz, ¿nos escuchas? Beatriz.
2: Sí, os escucho.
3: La batalla por el momento, por el personaje.
2: Sí,
3: por
2: la verdad tener... es que estas cosas lamentablemente pasan, no mucho, no muy frecuentemente, pero lamentablemente alguna vez pasan. Yo la verdad es que no las entiendo porque yo nunca he entendido la competencia de esa manera. Fíjate, cuando yo hacía el programa de los domingos en La Sexta, hubo tardes que competía con el Madrid-Barça y la final de Roland Garros que estaba jugando Nadal. Hijo mío, pues la vida es así. Y ahora pues más de lo mismo. No entiendo esta historia, porque además yo creo que las noticias es mejor contarlas bien que contarlas el primero. Y por lo tanto yo esto no lo entiendo. Yo la competencia la veo como puestos de trabajo. Cada programa son puestos de trabajo, tu competencia, la mía, y por lo tanto ojalá haya muchísimos programas. Y oye, a pelear, que esto es lo que hay, y no habrá ni un día fácil, porque ya te digo, un día tienes la final de Roland Garros con Nadal y otro día tienes otra cosa. ¿Y qué vamos a hacer? Pues esto es lo que hay.
3: ¿Vas a empezar de alguna manera?
2: Sí, hombre, de alguna manera.
3: De alguna manera.
2: Que sobre
3: digo,
2: todo voy a intentar no equivocarme y decir que estoy en Antena 3.
3: Digo especial, o con algún mensaje, o con alguna señal. Mira, te estás riendo.
2: Hombre, sí, algo, claro, es el primer programa.
3: Sí.
2: Algo diré, sí. ¿Por qué?
3: No, pero alguien. ¿Vas a algún mensaje a alguien en parte? No.
2: No.
3: No.
2: No. No.
3: Bueno, pues dime la hora, recuérdame la hora.
2: A las 11, después del Hormiguero. Que será en realidad cuando Pablo Motos quiera, tú ya sabes cómo funciona.
3: Bueno, como es amigo, claro, y lo conoces.
2: Los que trabajaban en la COPE con José María García ya sabían que si iban después, pues sería la hora que quisiera García. Pues esto es lo mismo.
3: Bueno, muchísima suerte. A las 11 de la noche, después del Hormiguero, La Mesa con Cristina Pardo, en Antena 3. Eso. En Antena 3. Un beso muy grande, Cristina.
2: Muchas gracias, Jaime.
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23: Rutas y senderos por la provincia de Cádiz. Ruta de Cerro del Charco. A pocos kilómetros del bosque, por la carretera A372, desde Arcos de la Frontera, se encuentra un cruce hacia Algar, por la Cádiz 6107. Posteriormente hay que tomar la Cádiz 503, que conduce al cruce del embalse de los Hurones. Desde aquí basta con ascender por esta carretera hasta el kilómetro 3,5, donde comienza el sendero. En este sendero de los montes de propios de Jerez se puede apreciar el crecimiento de una vegetación densa, con afloramientos rocosos en forma de tajos y peñascos. Según la orientación geográfica, se pueden ver dos masas forestales diferentes. Por un lado, la zona de umbría, caracterizada por la permanente presencia de humedad, que favorece una vegetación profusa en especies adaptadas y reservadas de los vientos secos y las temperaturas veraniegas. Por otro lado, la zona de solana, de matorral alto, que crece entre fuertes vientos de levante y altas temperaturas.
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0: A las 7 de la tarde llega La Brújula con Marta García Ayer, pero antes, a esta hora, a las 4:33, se sienta aquí en el estudio de Por Fin. Marta, ¿qué tal? ¿Cómo estás?
1: Muy bien.
0: Vas ajustando,
1: Jaime,
0: ya los...
1: Te traigo las primicias.
0: Me traes las
1: todas
0: primicias.
1: Las tardes.
0: Vas ajustando ya los horarios, los
1: El biorritmo sigue un poco desconcertado,
0: sí, un poco,
1: te diré. Pero bueno, así puedo escuchar a Rafa Latorre desde bien tempranito.
0: ¿Pero qué quiere decir? ¿Que no estás durmiendo nada o qué?
1: Un rato. No, el botón de apagado me funciona bien. Yo llego a casa.
0: ¿Sí?
1: Y yo me quedo frita, ningún problema.
0: Sí. Ayer en la madrugada estabas despierta cuando de pronto Marlaska envió una carta al director general de la Policía Nacional explicándole qué información tienes, porque un medio, El Español, publica un informe de la Policía Nacional sobre quién pudo gestionar el asalto.
1: Te diré que es muy emocionante vivir... claro, esta semana es la semana de las primeras veces al frente de La Brújula.
0: Sí, sí, sí,
1: y ayer, cuando el equipo que está al quite de todo me iba trayendo las últimas horas, me iba trayendo las exclusivas, esto que publicaba El Español, de ese informe que ha puesto patas arriba la estrategia del gobierno, que parece que implica directamente a
0: Marruecos. Claro, el lunes el presidente
1: decía
0: que Marruecos en absoluto, que había colaborado.
1: Entonces... No, socio leal lo ha llamado el gobierno. Y parece ser que la policía tiene un informe que le presentaba la jueza que dice algo muy diferente. ¿Por qué el ministro no estaba al tanto o dice que no estaba al tanto? Cosa que no sé qué es peor. ¿Qué es peor? ¿Que el ministro no tenga ni idea de lo que pasa en la policía?
0: ¿Que no te cuenten la verdad o que des muestra de incompetencia?
1: Que lo sepas y no hagas nada. O que no te enteres de lo que pasa en tu casa, porque cómo vas a controlar las fronteras de un país si no controlas tu ministerio.
0: Es que ha saltado...

0: Todo, ¿no crees tú todo por los aires esta mañana, ¿no?
1: Está todo saltando por los aires todo el rato, la verdad. Vamos a analizarlo largo y tendido a partir de las 7 en la brújula, pero Jaime...
0: ¿Qué otras cosas te interesan?
1: Hay mucho más que política en la brújula. No. Y hoy vamos a hablar de las redes sociales para ver qué está pasando en Instagram. Va a venir Lucía Gómez Aguilera, que es nuestra corresponsal en TikTok.
0: Sí.
1: Hace falta alguien que nos traduzca qué está pasando en las redes y nos lo explique bien.
0: Yo en eso estoy muy perdido.
1: Pues por eso te hace falta escuchar la brújula para enterarte bien de lo que está pasando.
0: Pero tú tienes TikTok.
1: Yo lo tengo, pero como tengo un ficus que al que le hago caso de vez en cuando.
0: A mí hace mucho tiempo Susana Griso me dijo, me he hecho TikTok, por favor, te lo tienes que hacer. Y yo le respondí, es que no me veo.
1: Es para que te vean los demás.
0: Pero es que no me veo, no sé.
1: Yo tampoco me veo, pero sí que es verdad que para los contenidos que hacemos en la radio mucha gente ya le llegan por redes sociales. Y Lucía viene a contarnos por qué eso empieza a ser un problema en Instagram. No quiero desvelarte las claves, pero Instagram y tantas otras redes están dejando de ser sociales. Porque las llamamos redes sociales, pero son sociales.
0: ¿A qué te refieres?
1: Ah, vas a tener que escuchar la brújula. Pero lo cierto es que cada vez se parece más al zapping de toda la vida que hacemos en la tele. Vas viendo a creadores profesionales de contenido. Ya no ves a tu amigo que se ha comprado un...
0: Como en los tiempos de Facebook, ¿no?
1: Claro, no ves esa foto así un poco hecha de cualquier manera, la remanguillé de un día en un bar. Está todo como muy estudiado y es bastante cansino que la gente que sale sea toda guapa, estilosa, tenga algo muy ocurrente que decir. Eso no eran las redes sociales hace apenas 10 años. Están cambiando mucho y es muy interesante ver cómo te está cambiando también la manera en la que lo utilizan los jóvenes. Y tenemos otra sección que estoy muy contenta que haya empezado en la brújula, que es la de los corresponsales. Sabes que tenemos en Onda Cero un equipo de corresponsales fabuloso. Pues todas las tardes conectamos cada día con uno, cada día un país, para que nos cuenten las cosas. ¿Sabes cuando te tomas un café con un amigo periodista corresponsal y le cuentas, pero cuéntame cómo se vive, qué es lo que se palpa a pie de calle? No la última hora, no los grandes titulares, sino ese día.
0: ¿Cómo se mueve la sociedad, la gente allí? ¿Qué le preocupa, no?
1: Ayer Celia Maza nos contaba que en Reino Unido están cerrando los pubs, fíjate.
0: Eso lo he leído yo.
1: Que decía que es como el salón de casa de los británicos, que es como bueno, cerrar la sala de estar.
0: Porque fuera no pueden estar, la mayor parte del año no.
1: Claro.
0: En una terraza no pueden estar.
1: Pero fíjate, es también un centro social de encuentro, que en un momento de tanta soledad y de tanto individualismo, la polarización de la que tanto hablamos, tiene mucho que ver con la soledad también.
0: Fue en Reino Unido donde crearon una Secretaría de Estado de
1: la soledad.
0: De la soledad, ¿no? De las personas solas.
1: Con poco éxito.
0: Con poco...
1: Sí. ¿Qué tiene que ver con las redes sociales? Pues si en vez de ir a tomar algo con los vecinos, te quedas viendo TikTok, pues te vas metiendo ahí en tu mundo. Siempre puedes escuchar la radio, que te abre un mundo de posibilidades.
0: La radio y la brújula, sobre todo, a partir de las 7 de la tarde, las 6 en Canarias, con Marta García Ayer. Te escucho con atención. A ver si me entero de lo de TikTok.
1: Venga, yo te lo cuento.
0: Un beso muy grande.
1: Adiós, un beso.
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0: es un hombre muy ocupado, eso está claro. Es un hombre minucioso, es un poeta, es un hombre a veces cansado. Y es un hombre, eso sí, hay que decirlo, que ha tenido una vida muy alegre. Yo espero que también siga teniendo esa vida tan alegre como la que disfrutó en el pasado. Ángel Antonio Herrera, ¿qué tal? ¿Cómo estás?
1: ¿Qué tal? Muy bien, Jaime. Sí, vida alegre porque me encuentro contigo cada miércoles. Oh, como,
0: ¡qué maravilla!
1: Bueno, como de costumbre, ¿no? Claro, casi como de antigua costumbre, iba a decir, pero bueno, no tanto. Lo será cuando llevemos muchos más años viéndonos los miércoles por la tarde, de manera alegre, de manera contenta, para hablar de nuestras cosas, que son muy diversas, son muy abiertas, ¿no?
0: Sí. Esta semana estoy preguntando qué tal el verano. Claro, tú has sido de los que has estado aquí al pie del cañón.
1: Bueno, sí, no he hecho un verano de retiro pleno, quiero decir, de veraneo, que es una palabra ya en desuso, pero que a mí no me disgusta nada, por lo que conlleva de lúdico. Y entonces, bueno, este verano no me he apartado como yo quisiera del trabajo, entre otras cosas porque el trabajo me persigue, ¿no? Es como el sol en verano. Y bueno, he descansado poco respecto a mis oficios periodísticos, digamos, o de crónica o de opinión, en fin. Y el tiempo que me ha dejado eso, o que yo he hecho que me deje eso, pues lo he dedicado a escribir, que es lo que nos pasa a tanta gente, que vamos bifurcados, que vivimos la esquizofrenia de intentar hacer literatura o escritura de un modo paralelo al periodismo, a la información o a la opinión, y así nos quedamos sin tiempo para mirar el cielo.
0: Para otras cosas. Vamos con la vida alegre. Claro. Es verdad que no hay que encontrar, Ángel Antonio, una excusa para hablar de Federico García Lorca, ¿no?
1: Porque, no.
0: Porque tú eres de los que defiendes que su poesía está muy viva, que nunca termina de gastarse, ¿no? Y que sigue siendo moderna, una poesía moderna.
1: Claro, sí. Efectivamente, Federico García Lorca es un tema vivísimo, es un tema vigente, es un tema moderno. Pero además, ahora, en estos días, tiene también un impulso periodístico de actualidad, porque hace nada, hace pocos días, semanas apenas, habría cumplido 90 años si no hubiese sido asesinado. Y además estamos ya en vísperas de un estreno esperadísimo, que es La Bola Negra, sí, la señor. Película de los Javis, que ata tres historias y que tiene como principio y como final la figura luminosa de Federico García Lorca, o no tan luminosa, según, de Federico García Lorca, y que ya ha sido muy ponderada y muy elogiada, incluso por aquellos que no son muy dados a elogiar películas, y aún menos películas que contienen algún caudal literario como es esta. Quiero decir que
0: incluso,
1: ambas
0: fíjate,
1: cosas...
0: Se dice que esta película puede ser una de las grandes triunfadoras en los Oscars, no solamente
1: sí,
0: en
1: sí,
0: país,
1: que tiene, exacto, sí, sí, que tiene ya, en fin, que entorna un camino a los Oscars, y ojalá además repercuta todo lo bueno que merecen los Javis, que hacen cosas insólitas y de muchísima calidad, y desde luego también llevando a bordo un tema, insisto, una obsesión, un universo como es Federico García Lorca. Yo te decía estas dos cosas, lo de los Javis y también lo de ese aniversario luctuoso de Federico, porque bueno, como hoy es el primer día que nos encontramos el miércoles, yo quería, en fin, arrancar con un tema muy mío, y Lorca es un tema muy mío, fundamentalmente por su escritura de libertad absoluta, ¿no? Y en La Copa de la Libertad Absoluta, aunque toda su obra, la obra, sobre todo, hablo del Lorca poeta fundamentalmente, el autor teatral también, pero Lo Domino Gobierno menos, pero el poeta Federico García Lorca es un ejemplo libérrimo de aquello que yo entiendo por poesía, que es lo que tú has apuntado de arranque, la palabra que nunca se ultima. Tú lees a Federico y nunca acabas de leer a Federico, siempre es nuevo. Por tanto, su vanguardia, su actualidad, tiene ya muchísimas décadas, ¿no? Yo creo que es el poeta español más vivo. Hay muchos que sí, ¿no? Pero más vivo por muchas cosas, por esta facilidad con la que a menudo se versionan aspectos de su vida, y también, y ahora lo abordaremos, por la facilidad y el éxito con el que cantantes o artistas o compositores de todo signo abordan la obra de Federico y siempre funciona, ¿no? Y esto yo lo veo en poquísimos casos, y sobre todo no lo veo nunca en casos de autores como Federico, que manejan el idioma como aquel que mueve un océano, porque su poesía ya lleva la música dentro, ¿no? Y a pesar de eso, o precisamente por eso, ha sido versionado en canción por gente excelentísima. Y he traído un elenco. Venga, podríamos estar aquí varias tardes haciendo elenco. Mira, venga, yo querría abrir, porque tenía una cosa olvidada de Federico. A mí me pasa con esta sección que yo estoy muy contento de hacerla porque descubro cosas mías que ya prácticamente tenía olvidadas.
0: Arqueología.
1: Y no digamos de otros.
0: Arqueología,
1: claro,
0: propia.
1: Claro. Entonces, hay muchos autores decir que han cogido a Lorca y se conoce que hacen temas de Lorca. Pues desde luego Leonard Cohen, Silvia Pérez Cruz, Rozalén, Morente. Pero Poveda, que ha hecho mucho Lorca, sí, tiene un tema del poeta en Nueva York, que para mí es el libro cumbre de Federico, a pesar de que Federico él mismo es una cumbre, y he encontrado la versión que Miguel Poveda hace del poema

0: Son de Negros en Cuba, que es el flamenco de Poveda, la letra de Federico y el son, el clima, el universo de Cuba. Y me gusta mucho abrir este miércoles de la temporada contigo con este tema, porque ata tres cosas que yo venero y amo mucho, como sabes, la poesía, Federico y la isla de Cuba. Y abriría con ese tema, Son de Negros en Cuba.
1: Venga.

0: De todas maneras, Ángel Antonio, yo sé que tú tienes una relación muy personal y muy antigua con Lorca, en concreto con Poeta Nueva York, ¿no?
1: Sí, sí. El libro Poeta en Nueva York, que yo descubrí, para mí fue un deslumbramiento poderoso que aún me dura. Cuando yo era adolescente y lo leí por primera vez, y recuerdo especialmente la edición de Austral encuadernada en cuero, y lo he hablado muchas veces, esta edición, la obra completa de Federico que tenía mi padre y que yo heredé de mi padre y que tengo muy cerca de mí siempre. Aunque yo tengo muchas ediciones, porque el Poeta de Nueva York se ha editado y reeditado muchísimo, hay una última, por cierto, que recomiendo mucho, que ha hecho Reino de Cordelia, en donde hay unos dibujos espléndidos y tal, y es una edición bellísima como artesanía. Pero bueno, mi relación con el libro, con este libro en concreto, con este poemario, es muy antigua. Y yo siempre, desde joven, lo he incluido en mi equipaje. Es decir, yo siempre que viajo, alguna vez hablando aquí contigo lo hemos comentado, yo encuentro, aunque también leo a veces en digital libros, digo, fundamentalmente o de una manera masiva y decidida, yo sigo leyendo el libro, porque a mí en los viajes lo que me acompaña en el viaje en sí y desde luego en la habitación del hotel es de pronto mirar la mesilla o un sitio donde esté
0: y que esté leer el libro.
1: El libro es una compañía, el libro físico. Y entre los libros que yo me llevo siempre está el Poeta en Nueva York de Federico. ¿Por qué? Pues no pues una cuestión nostálgica, aunque a lo mejor algún fleco de nostalgia puede haber ya, sino porque para mí este libro es una vitamina vital y sobre todo es una vitamina de lenguaje. Es decir, es una vitamina celeste para aquel al que le gusta mucho leer, como en mi caso, al que le gusta muchísimo leer poesía, y luego para aquel, como en mi caso también, para el que le gusta escribirla, porque Lorca es un estimulante de la energía lírica, ¿no? De la poesía, por esa completa imaginación del lenguaje que lleva, que se llama surrealismo, pero que es un surrealismo revisado. Si no, no hubiese aguantado tanto tiempo, ni tendría ahora mismo esa condición de poesía última, siendo una poesía que está escrita hace bastante tiempo, ¿no? Mira, hablando de cómo percute y cómo tiñe cosas como lo que hemos oído de Miguel Poveda, al que normalmente no oímos cantar son, porque Poveda lo que hace es decantarse por su palo superior, que es el flamenco, he traído también un tema muy distinto de Federico, que es el conocido Verde, que te quiero verde, cantado por Lola Índigo, que es, como todos sabemos, una artista de mucho éxito y de las más jóvenes del panorama. Y se ve de nuevo esta cosa de que Federico es de ayer mismo.

0: cantadas por la voz insuperable de Ana Belén, tal, no he querido irme a este costado más, menos conocido, ¿no? De autores,
1: una
0: o chica autoras.
1: De 34 años, es una chica.
0: Efectivamente,
1: joven.
0: Que coge Verde que te quiero verde y mira lo que hace, ¿no? Que es una cosa prodigiosa de hace muy pocos años, ¿no? Y viene a, en fin, a avalarnos, a subrayar esto mismo de que lo metafórico en Federico, que es tan difícil de llevar a la canción, sin embargo en la canción funciona de un modo excelente, ¿no? Y se comprende sin comprenderse, que es el gran misterio de las letras, ¿no? ¿Recuerdas también, Jaime, que aquí a veces, siguiendo los algunos comentarios personales o no tantos de Joaquín Sabina, que es colaborador de nuestra sección, con su consentimiento además, él siempre dice de la canción que tiene que tener una buena melodía, una buena letra y algo que no sabemos lo que es y que es lo que más le importa a la canción? Yo estoy plenamente de acuerdo con eso, no solo porque lo diga un maestro como Joaquín Sabina, sino porque es cierto. O sea, siempre pensamos en la parte musical, la parte de la letra, pero hay algo que se nos escapa siempre, que es lo que hace que eso sea formidable. Y ves, siguiendo a Federico, uno se va encontrando con artistas que cantan y que son piezas de Federico García Lorca llevadas a la canción. Federico, además, que también interpretaba cosas propias y de otros al piano, ¿no? Mira, otra vertiente, es que me gusta mucho explotar esta parte musical de Federico totalmente desdoblada, porque Federico escribiendo es música, pero es que llevado a la música es ya una cosa prodigiosa. Acabamos de escuchar lo de Poveda, son de negros en Cuba. Lola Índigo haciendo Verde que te quiero verde. Y ahora una cosa completamente contraria, que es Rozalén cantando Jaleo, pero a capela, solo la voz.

0: ¿Qué te parece?
1: Es que, claro, es que son...
0: ¿Qué te parece? Dime, es que...
1: No, claro, es que su poesía está hecha para cantar de esta manera, ¿verdad?
0: Claro, es un transporte de los sentidos, sí. ¿No? Claro. Entonces, fíjate, Rosa Lenzo, esto me recuerda además la pandemia, qué tiempos, ¿no? Si no hubiese sido por las canciones, entre otras cosas, ¿no? Pero fíjate esto, Rosa Lenzo a capela cantando Federico, es una cosa, es de una aguda emoción, ¿no? Me gusta además que traigamos estas cosas hoy aquí, porque claro, la vida no es Bad Bunny y Karol G, ¿no? Y el reggaetón y tal, estas cosas también conviven con eso, ¿no? Y en fin, me gusta recordarlo y me gusta ponerlo, en fin, al lado de estas otras cosas que ahora cunden y que tienen tanta moda, ¿no? Sigo hablando del Federico, lo del lenguaje que me decías tú, ¿por qué tú lo sigues, lo sigo? En fin, me lo llevo, ese libro, bueno, ese libro, el romancero gitano, o desde luego... los sonetos del amor oscuro, que son prodigiosos. Por cierto, aquel que quiera escuchar piezas tan bellas como esta de Rosalén puede acudir a un disco de Amancio Prada en donde se cantan los sonetos del amor oscuro de Federico García Lorca, donde la voz ya es la vibración casi absoluta. Bueno, pues lo leo porque no se me acaba. A mí hay dos autores que en fin, que los leo siempre por primera vez. Hay bastantes, pero sobre todo dos, hablando de mi equipaje literario y de mi equipaje propiamente dicho. Por supuesto, el poeta de Nueva York, y el otro es Residencia en la Tierra de Pablo Neruda. Pero Neruda no es ni muchísimo menos tan cantado, iba a decir tan cantable, a lo mejor cantable sí, pero desde luego es mucho menos cantado que Federico García Lorca. Hay dentro de este mismo libro, que sería el más difícil de cantar, de Federico, que es el poeta de Nueva York, ante el romancero, por ejemplo, porque el romancero, en fin, de manera formal es más sencillo, su horma es más fácil, el verso este tan derramado, tan caudaloso que tiene el poeta de Nueva York es muy difícil de llevar a una canción, pero hay un poema dentro de ese libro que es el pequeño vals vienés. Bueno, un devoto tan extraordinario de Federico García Lorca, de este libro en concreto y de este poema en particular, es Leonard Cohen. Yo no he traído la versión porque creo que en algún otro momento yo te la traje para otra cosa.
1: Sí.
0: Pero sí he traído, para traer todo, nacionales, para que veamos el tremendo talento nacional que tenemos, el pequeño vals vienés, que es una de las letras más recónditas e incluso más difíciles de este libro, cantado por Silvia Pérez Cruz y a la guitarra Refré, que es otra delicia maravillosa. Bien, bien.

0: Pues tenemos que ir terminando, querido Ángel Antonio Herrera. ¿Has visto cómo ha pasado el tiempo?
1: ¿Cómo ha pasado el tiempo? Qué maravilla.
0: ¿Cómo ha pasado el verano y cómo ha pasado el tiempo de esta sección de la vida alegre? Pero qué maravilla. Sí. Y nos faltaba Fito Páez. ¿Nos da tiempo a poner un poco de Fito Páez?
1: Venga, vamos a poner. De Fito también.
0: Vamos a poner Romance de la Pena Negra. Con esto vamos
1: Si quieres, cerramos con eso. El Romance de la Pena Negra cantado por Fito Páez.
0: Querido Ángel Antonio, un abrazo muy grande. Con él nos quedamos.

0: Pues lo que decía al comienzo con Ángel Antonio Herrera, es que no hay que encontrar una excusa para hablar de Federico García Lorca, de su poesía, de sus letras y de la música, cómo se trasladan sus poemas a la música. Por cierto, me acabo de acordar, es verdad que en esta casa, Onda Cero Podcast, nos podemos encontrar y podemos disfrutar con Lorca en Nueva York de Alberto San Juan, así que es otra manera de acercarse a Federico García Lorca.
1: Tanto tiempo después España se acuerda de mí. Entonces, ¿qué he ganado yo? Ellos no.
2: Eso es, Federico.

0: Santizano en Por Fin.
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8: Son las 5 o las 4 en Canarias.
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8: Buenas tardes. Acaba de comparecer en Ceuta ante los medios de comunicación y después de la...

0: La reunión del alto mando, el ministro Ángel Víctor Torres, quien ha insistido en que la devolución de los migrantes que permanecen en la ciudad autónoma llevará inevitablemente cierto tiempo, entre otras cosas porque debe hacerse dentro de la legalidad. También se ha referido a la polémica y al desmentido sobre el informe de la Policía Nacional que, según indica ahora el Ministerio del Interior, no atribuye a Marruecos planificación o ejecución de lo sucedido los pasados 30 y 31 de julio. Así que vamos a conocer cuáles han sido las palabras del ministro Ángel Víctor Torres, conectando con Ceuta, desde la ciudad autónoma, informa Vicente Martínez.
1: Al frente del mando único, el ministro Torres hacía referencia al citado informe explicando que desde el Ministerio del Interior, nada más tener constancia del documento, solicitaron su acceso tras la autorización de la jueza. El ministro del Interior, Grande Marlaska, se reunió con el director de la Policía Nacional para aclarar su contenido. Torres es contundente. Marruecos no es responsable.
2: Que en ningún informe policial se atribuye a las fuerzas de seguridad marroquíes la planificación o ejecución de lo sucedido los días 30 y 31 de julio en Ceuta. Y eso ya ha sido, repito, trasladado a la opinión pública.
1: El ministro también ha hecho referencia al discurso del presidente Juan Jesús Vivas en el acto de esta mañana con motivo del Día de Ceuta. Suscribe sus palabras y asegura que la vuelta de los migrantes debe darse dentro de la legalidad.
0: Gracias, Vicente Martínez, desde Ceuta. Y por cierto que Su Majestad el Rey ha enviado un mensaje de apoyo al presidente de la ciudad autónoma, Juan Jesús Vivas. Cambiamos de asunto. Hoy hemos conocido un nuevo atestado de la UCO que constata un fraude masivo de fondos de formación para parados cuando el Partido Socialista gobernaba en Andalucía entre los años 2009 y 2012. 950 millones de euros en ayudas públicas pendientes de justificar que se traducían en subvenciones millonarias burlando los controles. En redacción en Sevilla, Juancho Fontán.
3: Así lo recoge un nuevo atestado de la UCO de 35 páginas al que ha tenido acceso ABC y que ha sido entregado al juez Vilaplana que investiga el caso. La UCO considera que lo ocurrido no responde solo a una falta de control administrativo, sino que todo apunta a una actuación concertada y coordinada de altos cargos y funcionarios para eludir los controles y permitir la concesión de nuevas ayudas, a pesar de que existían subvenciones que estaban pendientes de justificar. Se han detectado además irregularidades desde la concesión de estas ayudas hasta su gestión. Entre los posibles responsables estarían el exconsejero socialista de empleo, Antonio Fernández, además de varios directores generales y delegados provinciales de empleo que podrían haber cometido delitos de malversación de caudales públicos y prevaricación.
0: Salimos ahora al exterior porque el primer ministro israelí, Benjamín Netanyahu, ha asegurado hoy en una visita a la Franja de Gaza que su ejército no tiene planes de retirarse del enclave palestino. Ahí, de momento, Israel tiene el control sobre un 60% del territorio. Corresponsal en Jerusalén, Jalaveris.
4: El primer ministro Netanyahu visitó hoy a las tropas israelíes apostadas en la Franja de Gaza en el marco del acuerdo del mes de octubre y recalcó que Israel no se retira por ahora del lugar, ya que hay, según sus términos, mucho trabajo por hacer para terminar con la amenaza de Hamas. Hacemos todo para alcanzar nuestro objetivo, que es el desarme de Hamas y la desmilitarización de la Franja de Gaza. Esa zona no puede volver a constituir una amenaza para el Estado de Israel. Israel controla hoy el 60% del territorio gazatí. En el sur del país, la zona atacada el día de la masacre del 7 de octubre, líderes de las distintas comunidades recalcan que esa presencia militar de Israel es clave e imprescindible mientras Hamas no haya depuesto las armas.
0: Y en Valencia, la Policía Nacional ha detenido a una pareja de Castelló por un presunto delito de homicidio sobre uno de sus hijos, cuyo cadáver está siendo buscado por los Mossos de Escuadra en Santa Bárbara, en Tarragona. Desde Onda Cero Valencia, informa Ramón Pérez.
5: Detención que se ha producido después de que los abuelos de la criatura denunciaran que la madre les había llamado para comunicarles la muerte del pequeño y que lo habían enterrado ya directamente. Fue entonces cuando el abuelo, como decíamos, acudió a las autoridades para dar la voz de alarma. Autoridades ahora a la búsqueda de ese cadáver para acabar de esclarecer las circunstancias concretas de todo ello. Los hechos habrían tenido lugar en Tarragona. Los arrestados son de Castelló, pero han sido detenidos hoy en la estación del norte de Valencia, según explica a esta hora el diario Levante.
0: Es todo, volvemos con un nuevo repaso a la actualidad en poco menos de una hora, a las 6 de la tarde, las 5 en Canarias. Siguen en compañía, mientras tanto, de Por Fin con Jaime Cantizano.
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0: Bienvenidos a la hora brava del miércoles. Si no tenía ya suficiente con Pablo Pombo, ¿qué tal? Y con Rebeca Marín, ¿qué tal? ¿Cómo estás?
1: Pues muy bien, estoy encantada de volver.
0: Si no tenía suficiente con ellos, Daniel Ramírez, ¿qué tal? ¿Cómo estás?
2: No sé si voy a durar toda la hora, porque como esto sea igual que en la publicidad, está siendo terrible. Es un auténtico delirio.
1: Oye, vamos, te voy a decir una cosa, querido jefe. Yo le he dicho hoy a Dani que, digo, me estás stalkeando.
0: ¿Tú crees?
1: Hombre, digo, pero, o sea, los viernes ya estábamos juntos, bueno, y ahora te vuelves a venir.
2: Eso de Tolkien,
1: Tolkien Heads.
0: Bueno, es que estábamos hablando aquí de las vacaciones, de los lugares, distintos lugares que hemos visitado, qué es lo que hemos hecho, y alguien, no voy a decir quién, ha deslizado que, bueno, en eso estoy de acuerdo, Turquía es un país muy interesante, y, pero claro, has añadido... Y es un país donde he percibido, ¿qué has dicho? Mucha libertad.
3: No, me ha gustado muchísimo Turquía.
2: Cobarde.
3: Me ha gustado muchísimo Turquía. Y he notado bastante, en fin, más relajación política de la que hay en España. Y más.
2: Eso, desde luego.
1: Y yo le he recomendado a Corea del Norte, que me han dicho que se está muy seguro, ¿sabes?
3: Sí. Más de uno.
2: Ha sido una versión progresista de gente viajera. Cuba, Corea del Norte, Turquía.
3: Más de uno.
2: Rebeca Marín al frente, por supuesto.
3: Más de uno querrá irse a Corea del Norte pronto, porque yo creo.
0: No empecemos exagerando. Yo creo que. Apocalíptico,
3: no. No, es que como hay tanta gente progre diciendo que se va a ir de España, cuando cambie el gobierno, como yo creo que hoy acerca la fecha electoral,
1: es que os voy a decir una cosa, los progresistas también viajan. Os lo digo. Sí, lo hacen.
3: Sí.
1: De verdad. Se van de vacaciones. Sí. Se van de vacaciones, sí, incluso.
2: Salvo a Ceuta, viajan a todas partes. Pero...
3: Sí, Monedero es bueno también.
0: Bueno, todo bien, que no me había encontrado con Daniel,
1: claro.
0: Con Pablo sí, con Rebeca Marín. Tú has bailado mucho en
1: estas vacaciones. Este verano he bailado mucho, me he reído mucho, pero claro, también os digo una cosa, he sido muy libre, pero claro, es que yo no he estado en Turquía, he estado en Portugal.
0: Y me lo he un saludo fenomenal. A los amigos de Turquía,
1: sí,
0: que es un país maravilloso.
3: Acuérdense ustedes de que siempre en esta hora, Rebeca Marín genera
1: yo siempre me creo amigos.
3: Genera un conflicto diplomático
1: soy un poco como Marlaska, soy la pequeña Marlaska.
2: Turquía no es buen país para un conflicto diplomático.
1: No.
2: ¿La viste alguien sucede con Marruecos?
1: No.
0: Es que estoy, mira, me están diciendo, ¿y por qué no pedimos a algún oyente, algún nacido en Turquía que nos hable y que...
1: No, y que
0: no vamos a abrir esa posibilidad. Oye, como es verdad que tú en cada programa te buscas un enemigo.
1: Sí, es verdad. Es que a mí me gustan. Yo soy muy de followers y también de haters. Es que hay que querer a unos y a otros.
0: Sí, porque no sé si sabes.
2: Porque habla todo el rato en inglés. Yo voy a venir con traducción simultánea la próxima
1: pero
2: semana.
1: Sí, tú sales.
2: No me voy a enterar.
1: Los de Navarra, te voy a decir una cosa. ¿Sabéis latín? Los de Navarra sabéis latín. Muchos idiomas.
2: Es más difícil.
0: Es que ella hace, no sé si lo sabes, Daniel, su tela marinera se la dedica a alguien en particular. O algún tema, alguna cuestión en particular. Tú has elegido ya tema, entiendo, ¿no? Es que estoy buscando los guiones y no encuentro.
1: Y no te encuentras, pero te lo voy a decir yo, querido jefe, te lo voy a decir yo. Porque igual...
0: Aquí lo tengo. Pero dilo tú.
1: Igual no estáis muy de acuerdo, pero yo creo que tenía que acabar el verano ya. O sea, el que acabe el verano es bueno.
2: Pero ¿cómo
1: os
2: les van
1: lo digo
2: a votar?
1: Os lo digo de verdad. Es bueno que haya acabado el verano.
3: Así es la Estos son los progres de ahora, ¿no? Prohíben el verano también.
1: Pero no, por ejemplo, imaginaros, por ejemplo, de verdad. No echabais de menos vuestra casa.
0: Hay que escucharla,
1: casa,
0: por favor.
1: No echabais de menos vuestra casa, pues no estar durmiendo todo el rato en hoteles, almohadones que son mal. Pues yo qué sé, volver a vuestro ático de 300 metros. Ah, que no tenéis un ático, ¿no?
3: Bueno, yo...
1: ¿Sí? ¿Ah? Yo... ¿No lo habéis echado de menos vuestra casa?
3: No me quejo de mi casa.
0: Pues como tú lo que traes es discordia.
1: Como de claramente.
0: Rebeca Marín, esta temporada he pensado, mejor que Daniel lo que traiga sea amor. Y voy a tener la discordia, voy a tener una canción de las cloacas de Spotify y voy a tener una carta. ¿Qué te pasa, Daniel?
2: Es que esto es de un desvarío absoluto.
1: ¿Cómo es que se llama La Hora Brava?
0: Pero vamos a ver, llegas a este programa y ya estás criticando.
2: Criticando La Hora. Mi guión lo tienes desde el... No como el de Rebeca, o sea, mi guión lo tienes desde el primer momento. O sea, yo procuro venir con el trabajo.
1: Mira, o sea, yo ahora soy la mala. Es que ahora mismo ya soy la mala.
0: Bueno,

0: Bueno, pues él va a traer un poco de amor. ¿Eh? ¿Y hoy a quién le vas a dedicar tu carta de amor, Daniel?
1: Sí, pues como esta es una hora poco política, he escrito una carta de amor a Mohamed VI.
0: Ah, ¿te parece bien?
1: Sí. Después del homenaje a Turquía no íbamos a dejar hacerse a Marruecos.
2: Él es muy amoroso.
0: Pues si te parece, te vas preparando.
1: Sí, yo lo tengo aquí. Cuando tú quieras me pongo a recitar.
0: Te pones a recitar, se la dedicas al rey Mohamed VI. Pero, como siempre, Café Pombo es el lugar, te voy a explicar, Café Pombo es el lugar, es un lugar para divagar en los márgenes de la actualidad mientras suena una canción que se extrae de las cloacas de Spotify. Así que vete preparando, Daniel.
2: Para esto no estás preparado, te lo digo, ¿eh?
1: Se las envía al aire, ¿no? Desde las cloacas de Spotify. Vale.
3: Bueno, pues una vez que Rebeca y la progresía española han prohibido el verano a los españoles.
2: Pero y dale, pues pero ¿quién ha dicho que yo soy progresista? Yo soy de Calatayú.
3: Yo traigo.
2: ¿Qué os lo digo de verdad?
3: Yo os traigo como liberal, que soy moderado, os traigo placer. Jaime Cantizano, traigo placer y amor a los hombres de buena voluntad.

0: Aquí lo tenéis.
1: Esto es un organillo, un...
0: Estos son The Traces, un grupo setentero, bueno, ya lo sabéis, un clásico de la música de psicodelia tailandesa.
2: Músico de las cloacas.
1: Que son de Tailandia.
0: Sí, sí, es que, la psicodelia tailandesa tiene muy mala prensa.
1: Ya. ¿Sabes? Bueno, realmente no tiene prensa ninguna, ni tiene...
3: De hecho, es la primera vez que tiene prensa en España,
2: cosa que
3: nos congratula.
2: Es como Corea del Norte, que no tiene prensa.
0: Bueno, voy a poner unos hielos a Rebeca, por las viejas costumbres, ¿no?
2: Qué ricos.
0: Ahí está, Rebe.
2: Ahora un trago,
0: ya sabemos. Bien, bueno, quiero hablar de la culpabilidad en la vida pública.
1: Sí.
0: Porque parece que el discurso político de la culpabilización se emplea como una luz cegadora que impide que nada pueda verse de verdad. En lo político y en lo social ya no nos preguntamos qué ha ocurrido y por qué. ¿Y qué parte de la responsabilidad corresponde a cada uno? ¿Y qué puede corregirse? ¿O qué debe repararse? La única pregunta es, ¿quién es el culpable? Esa culpabilización del otro tiene la eficacia de las cosas simples. No pide inteligencia, ni memoria, ni información. Solo exige señalar a quien sea para que la condena de la polarización suplante a los hechos. Por lo tanto, la culpabilización es contraria a la acción y facilita que pueda darse la repetición ante el próximo problema o ante la siguiente crisis. De paso, naturalmente, distrae la responsabilidad del responsable político, que no debe rendir cuentas a los representados. Así es más o menos cómo funciona la culpa en la plaza pública. Y quizá tenga interés darle una vuelta a cómo funciona el sentimiento de culpa a escala personal. Porque la culpa es un material tan delicado que puede contaminarlo todo sin que nos demos cuenta. Cualquiera de nosotros puede vivir un error, una contradicción, como una razón para sentarse ante el tribunal íntimo y condenarse. Y sentenciarse, culpable. Pero no culpable solo de un hecho, sino culpable en la totalidad, en toda la identidad. Soy mala persona por haber cometido un error, por estar teniendo una contradicción, por estar...
1: A veces lo pienso.
0: Atravesando un conflicto. Bueno, es que tú lo eres, Jaime. Hablemos claro. El caso es que hay personas y situaciones que pueden llevar a convertir ese sentimiento de culpa en una residencia de la que no se sale. Un lugar para hostigarse, ¿no? Para correr en la rueda del hámster y degradarse. Cualquiera puede convertir ese dolor, esa culpa, en una habitación en la que decide vivir dentro y no salir. La paradoja es que ese sentimiento personal de culpa puede ser en el fondo muy cómodo, porque quien se juzga culpable puede sentirse dispensado de actuar, puede permanecer absorto y casi disfrutando del espectáculo propio de la miseria moral. La culpa tiene algo parecido a la tristeza de los adolescentes. Es confortable porque concede una forma de grandeza pasiva, nos permite sentirnos trágicos sin ser llamados a ser útiles. Podemos sentirnos culpables, absurdamente, ante nuestros propios sentimientos. Sin embargo, la responsabilidad individual, como ocurre con la responsabilidad pública, no emite ese extraño brillo sombrío. Es sobria, es menos confortable.

responsable. La responsabilidad es mucho menos ruidosa y nada espectacular. Simplemente abre los signos de interrogación que llaman a la actuación. ¿Qué hice? ¿Qué estoy haciendo? ¿Qué consecuencias tiene esto? ¿Qué daño puedo parar o no aumentar? ¿Cómo puedo minimizar el daño? ¿Qué no debo repetir? ¿Qué no debo continuar? ¿Qué debo reparar? Esas preguntas nos desplazan del juicio moral que nos condena en nuestra totalidad al juicio crítico respecto a nosotros mismos. La culpa nos paraliza, pero la responsabilidad nos lleva a distinguir las cosas, a medirnos de una manera ecuánime y a despertar nuestro sentido del deber personal. La culpa mira hacia adentro y nos consume. La responsabilidad mira hacia afuera y enciende la acción. Esa es, en mi opinión, la diferencia.

0: Yo no veo que te manejes mucho con la culpa tú, Rebeca Marín. No,
1: bueno, no,
0: no creo
1: te creas,
0: que te...
1: Lo de sentirte culpable por cosas que
0: lo
1: a lo mejor...
0: Lo de fustigarte.
2: Sí, sí, Reca.
1: Hombre. Yo con determinadas cosas sí, y no debería. Es verdad,
2: me gusta,
1: efectivamente.
2: O sea, es que tú eres mala persona y ya es culpable.
1: Me gusta el matiz de la responsabilidad y la culpabilidad, ¿no? O sea, probablemente... sí, cuando te sientas culpable te victimices y cuando te sientas responsable tengas como, ¿no?, un impulso de acción, ¿no? Sí, estoy bastante de acuerdo con lo que has dicho, Pablo Pombo, la verdad, así como para arrancar, ¿no?
0: ¿Has visto,
1: ¿no?,
0: también que no todo es jiji jaja en esta hora?
3: De hecho, las conversaciones en los cafés, en este Café Fuego, cuando empiezan así, la gente acaba con un ciego tremendo, porque empiezan con la culpa, empiezan a contar sus culpas. O sea, me ha gustado mucho.
0: ¿Tú crees que hoy se sentirá alguien especialmente culpable en el día de hoy?
3: Bueno, pues seguro que esta reflexión ha llamado a tener el recuerdo de la culpa. Yo creo que la culpa, o sea, de entre todos los sentimientos que esclavizan al ser humano, como puede ser el deseo, la ambición, etcétera, la envidia, el
1: ojo,
3: odio,
1: la gula, claro, los pecados capitales.
3: Claro, pero la culpa creo que es uno de los que más esclaviza el pensamiento. O sea, es decir, cuando tienes culpa, estás muy poseído de ella y a veces es difícil pensar en otra cosa, ¿no? Lo que pasa es que me ha parecido, e intentaré no patinar demasiado hacia la política, pero es verdad que el sentimiento de la culpa, que es el en vez de la responsabilidad, está muy apartado de la esfera política de hoy. O sea, hablamos de culpa muchas veces, por ejemplo, en el periodismo de corazón, en el periodismo deportivo, en el periodismo social, de quién tiene la culpa de hecho esto, se siente culpable porque hizo esto, pero realmente es un sentimiento que no está presente en la vida pública. No parece que haya ningún ejercicio de la responsabilidad y, por tanto, ningún sentimiento de la culpa.
1: Pero es verdad que si lo tratas como un sentimiento, que lo es también, pero en la esfera política... señalar con el dedo y decir este es culpable o ella es culpable, eso se hace constantemente también, muchas veces con razón y otras no, pero la culpabilidad se arroja constantemente desde la esfera personal y desde los medios de comunicación.
0: Vosotros sois culpables de que yo no cumpla con los tiempos. Me están lizando.
2: Yo responsable.
1: Por tu culpa, además, por tu gran culpa.
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7: Ruta Calzada Medieval de Grazalema. Desde la calle Ronda, del núcleo urbano de Grazalema, se llega a esta ruta que discurre por la parte baja de Grazalema, bordeando el río Guadalete y caminando sobre una antigua calzada medieval recuperada, realizada con piedra caliza local canteada. La calzada medieval de Grazalema es una prolongación del bimilenario camino que atraviesa la manga de Villaluenga. Su trazado se ve condicionado por la formación rocosa junto a la que se sitúa, con fuertes pendientes y escasa anchura. Durante la ruta se puede disfrutar de la riqueza ecológica que ofrece el bosque de ribera del río Guadalete, formado por sauces, fresnos, olmos y alisos, entre otros. Este valle es conocido como Las Veguetas.
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14: A veces me pregunto cómo habéis conseguido inventaros a vos misma.
15: No he tenido otra opción, soy mujer. Y las mujeres estamos obligadas a ser más hábiles que los hombres, que podéis destrozar nuestra reputación y nuestra vida con solo unas cuantas palabras. Por eso he tenido que inventarme no solo a mí misma, sino formas de escapar que nadie había imaginado. Y si lo he conseguido es porque siempre he sabido que había nacido para dominar a vuestro sexo y vengar el mío.
14: Sí, pero yo os he preguntado cómo.
15: Me convertí en una virtuosa del engaño. No buscaba el placer, sino el conocimiento. Consulté a los más estrictos moralistas para dominar las apariencias, a filósofos para saber qué pensar y a novelistas para saber hasta dónde podía llegar. Y al final lo destilé todo en un principio asombrosamente simple: vencer o morir.
16: Vencer o morir. Eran Glenn Close y John Malkovich, que estremecieron al público en el año 1988 con Las Amistades Peligrosas, una película en la que dos aristócratas brillantes, manipuladores,

0: convertían la seducción y el deseo en armas de poder. Ellos no buscaban amor, lo que buscaban era el dominio. Ahora, casi cuatro décadas después, ese universo de intrigas vuelve a tomar protagonismo sobre un escenario. La versión teatral dirigida por David Serrano recupera la esencia del clásico del siglo XVIII para acercarla a nuestro tiempo. ¿Hasta dónde sería capaz de llegar el ser humano para alcanzar sus objetivos? Poder, amor, traición, impunidad son las fuerzas que mueven a Merteuil y Valmont, una marquesa tan temida como inteligente y un vizconde tan seductor como cruel.
1: El vizconde de Valmont, a quien no creo que recuerde salvo por lo encantador que resulta, no abre la boca sin antes previamente primero haber calculado el daño que puede causar.
2: ¿Mago, tienes por ahí papel y pluma?
3: ¿Tu plan para arruinar a su hija sigue en pie?
4: Vuelve cuando haya seducido a Madame de Tourvel y tendrás una recompensa.
3: Sí, sí, ríete. Pero a mí me ha retrasado más de un mes.
5: Cecil y Danceny están locamente enamorados. Ella me preguntó.
0: La actriz Pilar Castro y el actor Roberto Enríquez encabezan un reparto excepcional que da vida a un mundo donde cada gesto es un movimiento que se calcula y cada palabra pues esconde una estrategia. La obra llega al Teatro Marquina de Madrid el próximo 8 de septiembre, después de un año de gira en la que ha recorrido las ciudades más importantes del país. Y ellos están con nosotros. Pilar, Roberto, ¿qué tal? Buenas tardes.
6: Buenas tardes.
7: Hola.
0: Buenas tardes. A punto ya en Madrid, ¿no?
6: Sí, sí. A punto de estrenar estamos.
0: A punto de estrenar estáis. Esta obra, hay que recordar, está basada, antes lo he dicho, ¿no?, en una novela del año 1782, en la que se habla del abuso de poder, del consentimiento, de la desigualdad, de la impunidad de las clases privilegiadas. Bueno, el ser humano se ha movido siempre en lo mismo y se sigue moviendo en lo mismo, ¿no?
6: Pues sí, sí, estamos en las mismas. Parece que no aprendemos. Sí, es que lo has explicado todo muy bien. O sea, son, bueno, la función hablada eso, del abuso de poder, de ejercer el poder ante las personas más vulnerables para conseguir unos beneficios. Pero bueno, dentro de eso hay muchas cosas, ¿no? ¿Qué más?
7: Sí, sí, bueno, es que está, como tú bien dices, la novela se escribió en 1700 y pico. Nosotros representamos la versión teatral que hizo Christopher Hampton, uh-huh, un dramaturgo inglés, ¿no?, que fue la que fusiló directamente Stephen Frears en la película esta que acabas de poner el audio. Uh-huh. Porque el texto, o sea, la novela es maravillosa, pero ¿cómo se lleva eso a un material dramático? Entonces Christopher Hampton ha tenido la virtud, que es en la que nosotros nos hemos basado, uh-huh, en la versión de David, pues que es un thriller sentimental, ¿no? De manera que te montas ahí en ese thriller y no te bajas hasta el último momento. Es muy emocionante. Eso es virtud de Christopher Hampton y es la versión que nosotros hacemos, que se viene representando y se viene hablando de esta pieza, de esta novela, de este autor que solo escribió dos novelas, esta y otra, las dos hiperfeministas, mm-hmm, muy vanguardistas, muy adelantado a su época, y se viene hablando de esta pieza. Primero porque es mayúscula, o sea, está escrita de una manera brutal. Luego porque diseña unos personajes, la marquesa de Merteuil y el vizconde de Valmont, que son dos personajes, tienen una mente brillante, son inteligentes, son cultos, refinados, divertidos, sexualmente una bomba. O sea, dibuja unos personajes que, aunque encarnen todo eso que estamos hablando, que es el abuso de poder y toda la parte del mal, resultan sumamente atractivos frente a otros que, por decirlo en barato, están en la parte del bien, pero son bastante más aburridos. Entonces hace un juego de contrapesos el autor muy interesante. Tienen un final terrible, pero quiero decirte que la obra está muy bien compensada para que como espectador te ponga en un sitio incómodo que no sabes muy bien a qué carta quedarte, ¿no? Y yo creo que esta es la virtud de por qué se ha hecho durante tantos años. Heiner Müller ha hecho una dramaturgia en cuarteto, se ha llevado al cine con Valmont, las amistades.
6: En el National Theater en Londres se ha hecho este año.
7: Claro, o sea, es que no se para de hacer porque es una joya, ¿no?
0: Tu personaje de la marquesa, Pilar, hay un monólogo maravilloso en el que ella cuenta que cuando se queda viuda, ¿no?, aprovecha el año de luto para completar sus estudios. Se leyó a moralistas para aprender a aparentar, a filósofos para saber qué pensar, y a novelistas para saber actuar, ¿no?
6: Sí,
0: le sacó
6: sí.
0: provecho a ese año de luto.
6: Sí, sí. Hasta que al fin pude poner en práctica mi propio método. Y luego
7: ¿qué
6: le
7: es?
6: ¿Qué es? Le dice tal. Bueno, pues es que ella es una mujer que se niega a estar en un convento o estar casada con alguien impuesto. Entonces, quiere las mismas libertades que los hombres. Entonces, para eso la mujer tenía que estudiar mucho, ser muy inteligente y bueno, pues
7: y escaparse, ¿no? A ese...
6: Sí, escaparse. Lo que pasa es que lo bonito de este texto también y de este personaje es que ella intenta conquistar esas libertades, pero al final se le vuelven en contra, ¿no? Porque se pone a nivel de lo que ella critica, ¿no? Que es, o sea, te tienen oprimida porque las mujeres tienen que pagar un precio por estar casi en el mundo, los hombres les sale todo gratis, pero al final ella quiere ejercer ese abuso de poder que tienen los hombres y al final pues la deshumanización pues siempre acaba en algo terrorífico.
0: ¿Y tu personaje es fundamentalmente un hombre vacío? Además de inteligente, de un hombre con ambición.
7: Sí, sí, sí. Pues ahí has tocado en el punto. Yo creo que fundamentalmente, porque me he preguntado mucho, ¿qué es lo que...
0: Le movía.
7: Claro, ¿qué es lo que mueve? Primero son unos tipos...
0: Lo más íntimo, ¿no?
7: Son unos tipos hiperricos, ¿sabes? O sea, les chorrea el dinero por las orejas, no tienen que preocuparse de cómo vivir mañana. Entonces, bueno, pues se la pasan viendo de qué manera alimentan la fama que tienen, ¿no? Él es un bon vivant, o sea, no para de colgarse medallas de romper matrimonios, de explorar mujeres virginales, no sé qué, todo tipo... Entonces, bueno, es un personaje que yo creo que él lo dice en un momento dado, ¿no? Necesito algo, es como, por decirlo de alguna manera, como un yonki de las relaciones. Necesita cada vez algo más, un poco más. Y cuando decide poner sus ojos en Madame de Tourvel, el personaje que hace Ángela Cremonte y Marta Levenfeld, pues ve un reto ahí dificilísimo en el que acaba cayendo preso de su propia trampa, pero está tan vacío que necesita sentir algo, porque esta mujer es el adalid, es la mujer de un presidente del Tribunal Supremo, súper religiosa, feliz de su matrimonio, tal, o sea, el objetivo imposible. Entonces necesita como algo, porque él lo dice, necesito algo que me haga sentirme vivo, alguna pasión de verdad, no la clase de cosas de juegos superficiales que traemos, ¿no? Entonces yo creo que ese es la piedra angular. Es un tipo que tiene un vacío ahí y que necesita constantemente, como un lobo hambriento, llenar.
8: Me ha encantado que has dicho desflorar mujeres. O sea, he dicho, de verdad, hacía que no escuchaba yo eso, me ha rechiflado.
9: Es que es un conde.
8: Es un conde.
7: Es que, claro, hablar con el lenguaje del siglo XVIII, pues ya te sitúa.
8: Maravilloso, he dicho, desflorar mujeres. Digo, lo voy a usar más. Yo no desfloro nada, claro. Oye, os quería preguntar a los dos, que estaba de la infección.
7: ¿Puedes desflorar algún...?
8: ¿Puedo desflorar?
6: ¿Puedes desflorar a hombres?
8: Podemos. ¿Nos vamos a meter en esos jardines? Hablando de flores, nos vamos a meter en esos jardines.
0: Vamos a volver al teatro.
8: Venga, vamos.
0: Vamos a volver a la obra.
7: Vamos a dejar caza y pesca y vamos a
8: abrir. Efectivamente, jardinería. Que esto va sobre todo de la ambición, ¿no?
7: Sí.
8: Y de la manipulación. Y yo quería preguntaros, ¿vosotros habéis manipulado y os han manipulado en alguna ocasión? No sé si me podéis contar.
6: Sí, no. Claro que sí. Además,
8: alguna que os acordéis.
6: Además, teniendo hijos, esos...
8: Muy bien llevado, no, muy bien llevado.
7: Esas manipulaciones son necesarias. Otro tipo.
0: No, pero sí, es muy interesante lo que dices.
6: No, claro, cuando tienes hijos te toca manipular y te toca que te manipulen, ¿sabes?
7: O sea, el chantaje es la escuela del chantaje.
6: Es el primer campo de batalla de la manipulación. Lo que pasa es que hay una cosa que les pasa a estos personajes, añadiendo un poco lo que ha dicho antes Roberto, y es que no conectan con la vulnerabilidad, ni la suya ni de la de los demás. Entonces eso es lo que hace que se sientan vacíos. Y que en el caso de ella, si conecta con la vulnerabilidad, siente que pierde poder.
7: Mira, hay una frase...
0: Se siente débil.
6: Sí.
7: Claro. Y además, ya no solo por sentirse débil, sino que hacen gala de todo lo contrario. Hay una frase célebre que supongo que será la que elegirán para su epitafio, y dice, el amor no se...
6: El amor se usa,
7: no se padece.
6: No se padece.
7: Entonces, quiero decirte, esta es la declaración de principios. No puedes enamorarte, no puedes entrar en el juego del amor. Es usar ese amor.
6: Pero también hay... Es que está lleno de frases maravillosas. El texto es una maravilla. Además, el director nos ha despojado de los

0: El vestuario.
1: Del vestuario. Mira, he hecho así del vestuario y me he puesto el vestido al revés.
2: Así. Está muy bien.
1: Qué maravilla. Mira, he hecho así.
3: Pero tiene la abertura hacia
4: adelante. Claro, vuestro principal soporte en escena es el texto, ¿no? Porque el escenario.
1: Exactamente. Sí, y es una riqueza y tiene una profundidad increíble para un actor. O sea, es una fuente de sabiduría.
4: ¿Qué le ibas a discutir a Enrique?
1: ¿Qué estabas diciendo?
3: Es que es muy díscola.
1: No, que él dice que el amor se usa, no se padece.
3: Sí, sí.
1: Pero también hay un momento que le dice Mertel, hubo un tiempo en que nos amamos. Yo creo que fue amor y me hiciste muy feliz. O sea, que entre ellos sí que hubo amor, sí que se vieron, sí que existió la vulnerabilidad, pero dijeron hasta aquí porque si no nos vamos al garete.
5: Y escuchándoos, hay muchos temas que resuenan mucho con la actualidad, ¿no? El abuso de poder, poderosos frente a vulnerables, la situación de la mujer, ¿no? En este texto que ha conocido tantas versiones que habéis mencionado, muy interesantes, desde el siglo XVIII hasta hoy, ¿cómo ha sido la adaptación? Es decir, ¿qué es lo que nos vamos a encontrar cuando vayamos al teatro a veros? Es decir, ¿hasta qué punto se le ha dotado de esa contemporaneidad a la obra, o es más aséptico y te encuentras ante algo que puede estar sucediendo en cualquier siglo? ¿Se ha transportado eso al siglo XXI? Porque creo que se están abriendo en esta entrevista, y seguro que con la obra, debates muy interesantes que cuando hablabais de esa posición incómoda del espectador, le van a hacer pensar cuando se vaya a su casa en relación a los distintos acontecimientos que vivimos, ¿no?
1: Ojalá que pase eso, ojalá que le hagamos a pensar.
3: Es una obra tan perfecta que es inevitable, de verdad, ¿eh? Porque además te hace divertirte, estás... El público, lo hemos testado, llevamos desde noviembre, el público, frente a los juegos de manipulación obscenos que tenemos con otros personajes, el público está con los malos, se ríe, disfruta de eso, pero por su inteligencia. Pero con respecto a esto que dices, yo creo que es la maravilla de nuestro montaje, una de ellas, ¿no? Que David Serrano ha decidido, siempre que se ha hecho esta función, se salen con las pelucas, el vestuario del 18, claro, el barroco, el maquillaje, tal. Aquí nos ha despojado de todo eso. Somos una gente que pertenece a su clase social, elevada, con un vestuario ad hoc, pero es un vestuario atemporal. Un espacio vacío, no hay utensilios, creo que es lo único que aparecen son cartas. Entonces, yo creo que eso va directo, vamos, esa es la innovación, ¿no? Uh-huh. Yo creo que el público no se va a distraer con decir, bueno, esto es una cosa de época, deja el chasis, la estructura de lo que estamos contando, claro, al descubierto. Y aquí se puede hablar de Epstein y de tantos casos que hay que van por este camino, ¿no? De cosas que están ocurriendo ahora, no del siglo XVIII. Uh-huh. Y también no solo es un abuso de poder frente a los más desfavorecidos, ellos también hacen juegos de manipulación a los de su
1: los
3: propia
1: poderosos,
3: clase, ¿no?
1: Claro.
3: Al Madame de Volanges y a su hija pertenecen a su misma clase.
4: Como pisarle la cabeza al de al lado.
3: Sí, es utilizar todo lo que esté a su alcance, que sea vulnerable. Yo creo que la palabra era lo que decía Pilar, vulnerables, ¿no? Vulnerables a sus juegos.
1: Y lo que creo que es muy actual referente al texto es que nosotros, bueno, el director propone un juego que al el espectador, a no ver pelucas, a no ver palacios, no sé qué, o sea, no le queda más remedio que utilizar la imaginación para eso.
3: Claro.
1: Pero el texto es tan potente que nosotros hacemos un juego al principio de vamos a hacer una trampita a estos, ¿no? Y de repente cómo va cambiando, cómo que ese arco del personaje acaba destrozándonos. O sea, uh-huh, lo que empieza en un juego acaba totalmente en una destrucción. Y eso es interesantísimo de ver, solamente con los actores, con el texto y con las acciones.
4: Bueno, Pablo, una más.
6: Sí, a mí la parte que me interesa de la novela y que me parece ultra actual es el narcisismo. Porque vivimos una epidemia de narcisismo, y yo creo que la novela lo que te demuestra o lo que se puede aprender es cómo el narcisismo te imposibilita el amor, ¿no? Uh-huh. Por eso establecen esa competición, ¿no? Y cómo entras en dinámicas destructivas porque te dedicas a detectar las vulnerabilidades del otro, ¿no? Finalmente, yo creo que a Valmont se le abre una grieta en el narcisismo, uh-huh, y creo que ella, Mertel se llama.
1: Mertel.
6: Y creo que ella cae derrotada, pero claro, vosotros que os habéis trabajado y que os habéis metido en los personajes, ¿creéis que al final de la obra ellos sufren una conversión moral o que siguen siendo presos de su propio narcisismo?
3: Yo creo que... Perdóname, Pilar, que me voy a arrogar aquí el derecho. Yo creo que Valmont sí y Mertel No. O sea, quiero...
6: Con la grieta, claro.
3: Sí, yo creo que él... Perdóname, no es que te excluya, quiero decir. O sea, creo que él sí, porque hay un error en su sistema, que es que lo que quería tener controlado... Además, ella lo denuncia, hay un momento... un poco

0: poco más allá de la mitad de la función, ella le dice, lo que te pasa a ti es que estás enamorado de esta mujer. Y él le dice, pero ¿qué estás diciendo? Estás loca. Nada más alejado de la realidad. Eso es verdad. Y él lo va negando hasta prácticamente el final. Hasta que la destroza y ya es irrecuperable. Y entonces, pum, como se cae del caballo, como Santiago, y entonces ve que es el único amor real que ha tenido en su vida, es el de esta mujer, y que le ha enseñado una lección, y ya no puede seguir con la vida, y decide inmolarse en la pelea con Danceny a espadas, poco más o menos que él se clava el florete de Danceny, porque ya no quiere seguir. Mientras que yo creo que tú haces, lo armas todo para seguir hacia adelante. Lo que pasa es que te desenmascaramos publicando todas tus cartas y te ves arruinada,
1: o sea,
0: en París, ¿no?
1: Es una persona que está absolutamente acostumbrada a ejercer el poder y al final acaba sin ningún tipo de poder, porque acaba humillada frente a la sociedad, que eso era muy importante. Para ella el que dirán era de las cosas más importantes, y cuando ella termina y la abuchean y pierde todo, pues claro que aprenderá algo, pero a lo mejor no lo expone, pero sí que...
2: Pues después de un año de gira por todo el país, el 8 de septiembre aquí en Madrid, Las Amistades Peligrosas, con Pilar Castro y Roberto Enríquez. Muchísimas gracias a los dos.
1: Un placer.
2: Fijaos, hemos estado merodeando la cuestión del amor, y tenemos a un hombre, a un hombre que cada semana, los miércoles en la Hora Brava, va a abrir su carta de amor. Claro, Dani, eres muy osado para que sea la primera carta de amor, que lo sepas.
3: Había que apostar fuerte.
2: Había que apostar fuerte.
3: Esto sí va a ser una amistad peligrosa.
2: Amistad peligrosa. ¿A quién le dedicas la carta de amor, querido Dani?
3: A Mohamed VI.
2: ¿Qué me dices?
1: Pudiendo haber dedicada a mí, ¿no?
3: Pues dedicada a Rebeca.
0: Hay amores que matan.
2: Procede, por favor, con tu carta. Un poco de amor en este programa.
3: Querido Mohamed VI, te escribo esta carta de amor a lomos de un Pegasus. Lo sabes todo de mí y yo no sé nada de ti. Nos pasa a todos tus pretendientes españoles, desde el presidente del gobierno hasta este plebeyo que te piensa cada día. Los amores no correspondidos son una forma cruel de maltrato. ¿Cómo es posible que te queramos tanto? Marruecos no ha hecho nada, Marruecos colabora. Pero Marruecos lo ha hecho todo y seguimos con nuestro gobierno alabándote como si nada sucediera. Esta es una semana de cartas. La estafeta de correos ha colapsado. Te leo estas líneas por la radio porque al llegar a la ventanilla y pedir un sobre a Rabat, me han dicho que los ministros han monopolizado el servicio mandándose cartas entre ellos y a la policía pidiendo el informe que ha salido en la prensa y que te delata a Mohamed VI una vez más. Me dicen que te olvide, que el tuyo es un amor peligroso, que piense en la internacional ultraderechista, en Putin, en Israel. Pero no me gustan las relaciones a distancia. Y tú y yo, Mohamed VI, Alteza Real, estamos a un paseo, a unos cuantos largos si me dejas el neopreno. Te pienso todo el tiempo de veras, pero a veces tengo miedo, porque el amor no es absoluto ni siquiera cuando es verdadero. Tengo miedo a que interpretes un cariño excesivo en mis mensajes a Cantizano, al doctor Pombo, a Rebeca Marín, mi princesa roja. Tengo miedo de que vengan los gendarmes. Tengo miedo de que seas tú uno de esos que llama y dice, Daniel, tengo a tu padre tumbado en una camilla a punto de perder una pierna. Si no hablas bien de Marruecos, la perderá. Majestad, de veras, nuestro amor merece la pierna. Somos vecinos, Mohamed VI, pero quiero que seamos más, que nos queramos. Me duele terminar cada crónica sobre Marruecos preguntándome, como Adolfo Suárez cuando la cuchillaban los suyos, ¿por qué no nos corremos más? Majestad, ¿a dónde nos lleva esta invasión? ¿Qué podemos hacer? Pienso, pensamos y cunde el desasosiego. Nada puede hacer el presidente de ahora, nada podrá hacer el que venga. ¿Puede competir diplomáticamente una democracia con un régimen como el de Marruecos? No pueden competir, y me temo que tampoco se pueden amar. Aún así, desde la utopía, desde el argumentario de Moncloa, te quiero, Mohamed. Pena que no se vea el baile que estoy haciendo ahora, la danza del viento.
2: Es una suerte que no, es una suerte.
1: Muy caderita, muy de Shakira.
2: Eres muy osado, mira que has entrado en este estudio, calificando ya esta Hora Brava, mirándonos de una manera un poco extraña, pero eres muy osado, que tu primera carta de amor... Sí. Claro, si ya empiezas con un rey, con un monarca, y en este momento, ¿qué es lo que vas a traer?
1: Es la princesa roja que me ha rechiflado, la verdad, ¿eh? Sí, o sea, qué maravilla.
2: Bueno, vamos a hacer una pausa, y esto no termina, porque enseguida la tela marinera de Rebeca Marín.
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10: Ascenso al Tajo Lagarín. Desde El Castor, tomar la salida a Ronda por la carretera Cádiz 9114 y a unos 300 metros girar a la izquierda por un carril hasta llegar al área recreativa La Ladera. Este sendero conecta el núcleo urbano del Castor con el Tajo Lagarín o Algarín, considerado como uno de los miradores más impresionantes de la Sierra de Cádiz. La ruta comienza por un carril bien acondicionado, el carril de las minas, hasta llegar a un cruce de caminos. Para comenzar el ascenso, se debe tomar el camino de la derecha, que tiene una cancela. En este punto, el sendero comienza a estrecharse y a hacerse cada vez más vertical. En unos pocos metros de recorrido, se asciende más de 100 metros. A medida que se avanza, se obtiene una buena panorámica de El Castor y sus alrededores. Durante el camino, se encuentran especies típicas del monte mediterráneo, como encinas, algarrobos, palmitos, quejigos o lentiscos, entre otras. El camino cada vez tiene mayor dificultad y pendiente hasta llegar a una explanada donde se encuentran diversas sendas estrechas para llegar al punto más alto del Tajo.
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11: Mira, Dani, como vas conociendo el mecanismo de esta hora brava, ¿has visto que nos ponemos serios cuando tenemos que ponernos serios? Que esto no es jiji jaja, que esto no es... Claro. Ahora llega Tela Marinera con Rebeca Marín, ¿vale? Que es, ¿cómo la has llamado? La princesa...
12: La princesa roja.
11: La princesa roja.
13: La pantera roja también.
12: La pantera, hombre... Soy más princesa que pantera. Bueno, dependiendo de la hora.
11: Bueno, querida Rebeca Marín, es tu momento. Hoy tu Tela Marinera...
12: Claro, es que es de algo que es controvertido, porque es que está bien que acabe el verano. Está bien, que sí, hombre.
11: ¿Pero qué nos quieres, poner a todos a trabajar?
12: Bueno, es que... Claro, yo estoy hablando por mi propia experiencia, pero en mi caso es bueno si quiero llegar a los 70. Era el verano o yo. Uno de los dos iba a morir, acabar con el otro. Ha sido maravilloso mi verano, os lo digo, ¿verdad? Pero lo convalidan con una mili en Ucrania, os lo aseguro. He sobrevivido milagro, pero tenía muchas ganas de decirle chao pescado y no soy la única. Yo por mi hígado, Ayuso por su ático... Y

0: las dos queríamos que acabase por razones absolutamente esenciales en nuestra sociedad. La salud, en mi caso, y la vivienda en el suyo.
1: El final del verano.
0: A ver, que lo digo en serio, chicos, mi hígado no soporta más. Es un poco, ¿sabéis cómo? Como la sanidad de este país. O sea, es el estado del bienestar, que está colapsado. Así de claro. Es como las pensiones, que le queda poco, ¿vale? Hay que invertir en él porque solo hay uno, es muy importante, absolutamente necesario, pero digamos que ha soportado pues muchas colas. De chupitos, de cervezas, de vinos, en fin, que ahora mismo está pidiendo agua como el Danubio, Cantizano. Otra cosa maravillosa de que acabe el verano, ¿vale? Es que dejamos de echar de menos, ¿no? A ver, ¿me echabais de menos los dos o no?
2: Bueno, pues
3: todos
2: un poquito.
3: Los días.
0: Ah, vale.
2: Pero no has parado de escribirme, o sea que...
0: Qué cara
2: tampoco,
0: más dura
2: tampoco
0: tiene.
2: He tenido oportunidad de echarte de menos.
0: Ni que tú fueras Mohamed VI, si yo fuera Dani, vamos. O sea... Bueno, pero os lo digo de verdad, o sea, durante las vacaciones los compañeros de trabajo desaparecen. Y, oye, volvemos a ver a la gente, ¿verdad? O sea, pues, por ejemplo, gente que ha desaparecido, Pedro Sánchez, por ejemplo, que está desaparecido, ¿vale? Pues de repente
2: ha tenido más vacaciones que tú.
0: Hombre, ¿pero qué pasa? ¿Que él no tiene derecho a tener vacaciones? Siendo presidente, teniendo una crisis migratoria del tamaño de Rusia, que a él le encanta Rusia, por otra parte, ¿vale? ¿No tiene derecho o qué? Yo es que, verdad, no os entiendo. Pues un poquito de desconexión. Bueno, a ver, él se ha tomado lo de desconectar, digamos, al pie de la letra. Vamos, que ha vuelto y me han dicho que no se acordaba ni de la contraseña del ordenador.
3: Sí, la de TikTok, sí.
0: Eran cinco letras, creo que era Ceuta. A ver, por ejemplo, lo de salir, comer, emborracharte, viajar está muy bien, pero hijos, qué gusto volver a las rutinas, a recuperar la normalidad. No llegar a fin de mes, sufrir por pagar el alquiler, hablar de la corrupción, volver a los juzgados, que tiene el aire acondicionado, qué maravilla, a los aranceles, a las comisiones de investigación. Oye, ¿hay algo más familiar que te haga sentir más en casita, que una comisión de investigación? Pues no. Eso es como una mesa de domingo familiar, donde pasan todos, caben todos, como la última cena un poco. Bueno, literal, porque ahí hay más de un Judas. No me importa lo que tú me quieras. A ver, qué maravilla que vuelvan las discusiones, ¿no? Eso yo lo echaba de menos.
2: ¿Pero dices aquí o en general?
0: No, en general. O sea, quiero decir que...
2: Bueno, tú eres muy de discutir.
0: Yo soy muy de debatir, Que somos muy de matices también aquí, Sí, porque de repente ya está bien de estar felices en verano todo el rato, estar de acuerdo, pues, en todo. Dijo que qué gusto de vacaciones, qué bien estoy, qué bonito el mar. Pues, chico, pues un poquito de salseo, qué aburrimiento, si no. Pues un poquito de Robles y Marlaska, Discutiendo sobre el CNI, el presidente y el resto del universo con Marruecos, Feijóo y Ayuso, que sobre cuándo se sabía lo del ático, el gobierno que sí hay que acoger a menores inmigrantes y el PP y Junts que no van a acoger ni a Perry Mason. Bueno, en fin, esas cosillas que son la sal de la vida, que nos proporcionan la normalidad de la vuelta al cole. Pues sí, que volver está bien. Otra cosa maravillosa, por ejemplo, dejar de ver vídeos de influencers en yates, en hotelazos en Bali, en aviones privados. Bueno, también nos podríamos ahorrar, os lo digo a los dos, los de nuestros políticos influencers, la lista de Spotify de Pedro Sánchez, la gastroguía de restaurantes de Ayuso también, ¿sabes?
2: Eso no lo he visto.
0: Pues esto pues sí, lo he hecho también. Que luego hablamos de la caída de los influencers, que ¿por qué? Hombre, pues yo creo que estos dos han tenido bastante
2: no
0: que
2: ayudan.
0: Ver. No ayudan nada. Pues te digo una cosa, es lo mejor que han conseguido en sus carreras. Acabar con esto, te lo digo.
1: El verano ya llegó, ya llegó, ya llegó.
0: Otra cosita, ya voy acabando. Que la retina agradece muchísimo es volver al fresquito. ¿Por qué? A ver.
2: Y aquí ya es cuando empiezas a hacerte enemigos, ¿no?
0: Efectivamente.
2: En esta parte.
0: Los haters. Que me he hecho con el gobierno, me he hecho unos cuantos, Que luego yo, que soy la roja, pues toma.
2: Ya.
0: He repartido un poquito. Bueno.
2: Ahora es cuando vas a hacer daño a un segmento de los oyentes.
0: Efectivamente. ¿Por qué? Porque vosotros habéis estado en la playa como yo. Habéis visto esos cuerpos escombros, que vemos en las playas. Barrigas de señores que parece que albergan trillizos. Que si parieran todos los que yo he visto, queridos, acabaríamos con la crisis de natalidad. Esas espaldas alfombradas, mulliditas. Ya les gustaría pillar ese polo en Turquía, Con lo bien que están. Con su cuello vuelto, su bufanda, su abriguito, tapaditos. Qué descanso para la retina, chicas.

0: gracias. Bueno, y la última cosa maravillosa es que vuelven los atascos.
1: Y que eso es maravilloso.
0: Esto es maravilloso. Pues sí, porque mira, estás un rato en tu coche, tranquilo, sin tener que hablar con nadie, ni contarle qué ciudades has visitado, qué conciertos has visto, en silencio, sobre todo sin escuchar la canción de Aitana. A ver, como vuelva a escuchar Superestrella en un garito, en un restaurante.
1: Pero no te hace gracia.
2: Programos...
0: No me hace gracia. Ella no es graciosa.
2: Programos a Aitana también.
0: Por favor, o sea, como la vuelva a escuchar, me exilio a Siberia. Bueno, a ver, ahí se está de lujo, queridos, ¿eh? Lo mejor, precisamente lo mejor, es que se acaba el calor sofocante y la factura del aire acondicionado. Pero no os preocupéis, que no hay nada como recuperar el calor del hogar y con él la factura de la calefacción, claro. Así que tela marinera con el final del verano.

0: Bueno,
1: ¿te gusta?
0: Aunque no lo haya parecido, que sí. Sepáis que sois mis superestrellas de la hora.
2: Oh,
0: de acuerdo,
2: sí, señor.
0: Por favor. Aunque no lo parezca.
3: Por favor,
0: no lo parezca.
3: Qué cosa más cursi, Jaime.
0: Que no lo parezca.
1: A mí me ha encantado, perdóname, pero bueno, si tú eras el cursi.
0: Que es que estamos aquí dándonos estacazos.
1: Eso es.
0: Vamos a hacer todo el rato, vamos a terminar bien. Que tengáis buena semana.
1: Igualmente.
0: Enseguida las noticias en la sintonía de Onda Cero.
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20: Son las 6 de la tarde, las 5 en Canarias.
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20: Buenas tardes. El ministro de Política Territorial y Mando Único del Gobierno en Ceuta, Ángel Víctor Torres, ha insistido esta tarde en remitirse a las explicaciones que ha trasladado el director general de la Policía Nacional, Francisco Pardo, en las que asegura que no hay informe alguno que culpe a Marruecos, por lo que ha pedido al líder del Partido Popular, Alberto Núñez Feijóo, que sea riguroso en sus afirmaciones. Así se ha pronunciado Torres en una rueda de prensa desde Ceuta, después de que el Ministerio del Interior haya informado hoy de que el director de la Policía ha transmitido al ministro Fernando Grande-Marlaska que no existe ningún texto que vincule a Marruecos con la crisis de Ceuta.
21: Nada nuevo, ¿no? Desde el primer día pide elecciones por cualquier asunto, ¿no? Da igual. O sea, lleva estos casi 4 años en una permanente obsesión de que haya elecciones de manera clara porque no ha aceptado nunca la mayoría parlamentaria que ha designado a un presidente del gobierno. Pero lo que sí le pido es que sea riguroso en sus afirmaciones.
20: Bueno, pues a partir de las 8 de esta tarde, la Federación Española de Municipios ha convocado concentraciones frente a los ayuntamientos en todos los municipios de España en apoyo a Ceuta. Y en el caso de Madrid, se van a sumar los líderes del Partido Popular, Alberto Núñez Feijóo, y de Vox, Santiago Abascal. Ha insistido hoy Feijóo en que el gobierno ha mentido.
22: Ya hemos conocido que el gobierno nos ha mentido, que el presidente del gobierno a la cabeza nos ha mentido y que el gobierno estaba protegiendo más a Marruecos que a los españoles. Y eso tiene una enorme responsabilidad.
20: Conmoción en Italia después de que una familia apareciera muerta en su casa. Todo apunta a que los padres se suicidaron matando también a su hija de 5 años e incluso a la mascota, al perro. En la nota de despedida contaban que lo hacían desesperados por los problemas de salud que tenía la niña que no podían atender ante la falta de ayuda del Estado. Roma, Darío Menor.
2: Estamos solos y no aguantamos más. Ese es el mensaje de despedida que habría dejado un matrimonio italiano cuyos cuerpos han sido encontrados sin vida en su casa, a las afueras de Roma, junto al de su hija de 5 años y al de su perro. La familia habría decidido quitarse la vida debido a los graves problemas de salud de la niña, que padecía parálisis cerebral y epilepsia, y ante lo que los padres consideraban una falta de ayuda por parte de las autoridades. El caso ha provocado una profunda conmoción en Italia y ha vuelto a poner el foco en las dificultades que afrontan muchas familias con personas con discapacidad a su cargo. El Ayuntamiento de Roma, sin embargo, asegura que los servicios sociales estaban en contacto con la familia. Según los vecinos, la madre había dejado de trabajar para cuidar de la pequeña y uno de los adultos sufría depresión.
20: La inestabilidad en Oriente Próximo se traslada hoy a inestabilidad en los mercados. El precio del petróleo vuelve a repuntar y el IBEX 35 se tiñe de rojo, al igual que la mayoría de plazas europeas. Ignacio Rodríguez Burgos.
3: La bolsa española ha cerrado con un descenso del 0,23% a los 19.779 puntos. Los bancos, como CaixaBank, Santander y BBVA, dominan hoy el pódium de ganancias. Las caídas se concentran en ACS, Solaria e Inditex. Hay alta volatilidad en los mercados, pendientes de la evolución de los bonos de deuda pública, que han llegado a niveles no vistos desde la crisis financiera de 2008. También hay preocupación por el agravamiento de la guerra en el Golfo Pérsico. El petróleo sube, ronda los $95.50, pero sin duda la gran protagonista de la jornada en bolsa ha sido Cirsa, la empresa del juego. Sus acciones suben un 17% tras la oferta de absorción por 2.800 millones lanzada por la italiana Lottomatica.
20: Vamos ya con los deportes con Paco Reyes.
5: Después del cierre del mercado de fichajes, hoy turno de presentaciones antes de afrontar este fin de semana la cuarta jornada de Liga. El delantero canadiense Jonathan David, presentado en el Atlético de Madrid, llega para hacer competencia a Sorloth y a Julián Álvarez, que no pudo cumplir su deseo de jugar en el Barcelona. A este respecto ha hablado Dani Olmo en un homenaje que le han dado en Tarrasa.
23: Entender, no lo entiendo. Al final todos tenemos nuestros sueños. Yo creo que Julián también fue claro en ese aspecto. Él luchó, evidentemente, por sus sueños, pero bueno, al final también hay otras situaciones externas que al final uno no puede controlar y en ese sentido, pues esa fue una, no hace falta ni decirlo, pero bueno, al final, como he dicho antes, la vida sigue, esto no frena.
5: Habrá más presentaciones. Dani Ceballos vuelve al Betis, será presentado esta tarde junto al delantero Parrot, y en Valencia, en plena crisis deportiva, ha presentado al joven Harvey Elliott, cedido por el Liverpool. Hay partidos de vuelta de clasificación de la Champions femenina de fútbol. El Madrid recibe al Ajax con 2 goles de renta, mientras que la Real tiene que remontar 3 goles de diferencia ante el Chelsea. Y en ciclismo, el británico Matthew Brennan ha ganado su tercera etapa en esta edición de la vuelta tras imponerse al sprint en Lorca. Enric Mas continúa como líder con 1:18 sobre Roglic.
20: Hasta aquí las noticias. Volvemos con toda la actualidad, también la opinión y el análisis en La Brújula. A partir de las 7 de la tarde, las 6 en Canarias, con Marta García Ayer.
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2: Ruta de la Playa de la Barrosa, Chiclana. Tomar la salida 15 de la Autovía del Sur, la A48, en dirección a la Barrosa, y posteriormente la salida de la Loma del Puerco, donde se inicia el sendero. Este sendero parte de la Torre del Puerco, una antigua torre vigía del siglo XVI. Se comienza caminando por un adoquinado que discurre sobre un acantilado de dunas fósiles. Durante el recorrido se pueden ver las diferentes formaciones dunares y la vegetación que se estabiliza sobre ellas, como la sabina o el enebro. A partir de ahí hay que caminar por la arena de la playa hasta llegar a la zona del paseo marítimo. Una vez recorrido dicho paseo, se encuentra otra antigua torre vigía sobre un acantilado. Es Torre Bermeja, del siglo XVI. Aquí existen dos opciones: o bien seguir por la playa, si está la marea baja, o atravesar los pinares de la Barrosa, donde se encuentran algunos miradores desde los que se puede observar el castillo de Santipetri del siglo XVI, que formaba parte de la línea de fortificaciones que protegían la entrada del caño del mismo nombre. La ruta finaliza en el antiguo poblado almadrabero de Santipetri, situado en la boca del principal caño que alimenta las marismas.
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0: sabes que me alegro mucho de verte, ¿verdad?
1: Pues aunque aproximadamente
0: a veces no lo
1: parezca, yo también.
0: Aunque a veces, pues bueno, pues el pildorazo, el tirito aquí en directo los miércoles. Bienvenido, Carlos Rodríguez, Animaleando. ¿Cómo
1: bien,
0: estás?
1: Bien hallado, Cantizano. Es un placer.
0: ¿Cómo estás?
1: Antes de nada, quiero decirte que el otro día vino a la clínica un oyente del programa que no dijo nada. O sea, entró en la consulta, había pedido cita.
0: Sí.
1: Él y su esposa, con su perro.
0: Sí.
1: Y pues nada, les empiezo a preguntar lo típico que le pasa al perro y me dice: hemos venido porque te escuchamos con Cantizano.
0: ¿Qué me dices?
1: Y nos cae muy bien. Y queríamos una segunda opinión y te hemos buscado y aquí estamos.
0: Ah, qué alegría, ¿no?
1: O sea, que tú fíjate la que estamos liando, macho.
0: Pero por favor.
1: Estamos liando.
0: Tengo mucho que preguntarte, que lo sepas.
1: Yo estoy a tu disposición.
0: Además, por tres perros.
1: Jesucristo.
0: Como siempre, la primera consulta es mía.
1: Hombre.
0: Que para eso soy el director,
1: el director del programa. Exacto.
0: Para eso soy el que mando. ¿A qué no sabes lo que me ha pasado?
1: Pues cualquier cosa.
0: Además, estando de vacaciones, estando lejos, fuera de España, me he acordado mucho de ti.
1: Espero que
0: por mucho de ti, por algo que contaste antes de que terminara la temporada.
1: Vaya.
0: Hablaste de las espigas.
1: Correcto.
0: Además, creo recordar que dijiste de las intervenciones que haces, el porcentaje de intervenciones relacionadas con la retirada de espigas es como altísimo, ¿no?
1: Totalmente.
0: Bueno, pues recibimos una llamada...
1: De una espiga.
0: Recibimos una llamada y nos cuentan que Duna, que por si hay algún oyente que no lo sabe, que se está incorporando, es mi Golden.
1: Sí,
0: es
1: señor. Mi Golden.
0: Duna estaba alicaída, estaba triste, no tenía muchas ganas de moverse y empezaba a sangrar por el orificio izquierdo de pequeñas gotas. Eran pequeñas.
1: Eso sabes cómo lo llamamos los veterinarios, verde y con asas.
0: Verde y con asas, ¿verdad? Pequeñas gotitas cada cierto tiempo, era sangre líquida. Y claro, ¿qué es lo que ocurrió? Que se le acabó realizando un TAC. Y se acabó descubriendo que era una espiga, era un...
1: Una porción vegetal.
0: Sí, una porción vegetal en estado de descomposición.
1: Qué buen rollo. Estupendo.

0: Eso, esa nariz tenía que estar la perra encantada de la vida. Eso les pasa a los perros porque huelen. Huelen,
1: y meten el hocico.
0: Vamos.
1: Porque lo pasé muy mal, ¿eh?
0: Hombre, ya, y sobre
1: además
0: todo
1: en la distancia.
0: Eso es lo peor, estar en la distancia. Pero afortunadamente los veterinarios, lo de sacar espigas de cualquier territorio orgánico es algo absolutamente normal. O sea, los perros salen a la calle y cuando están las espigas doradas al sol y secas,
1: qué horror.
0: Son pequeñas lancitas. Son lanzas. O sea, es que entran y una vez que están dentro del organismo intentando echarlas, hay veces que las meten más para adentro. Y bueno, pues en una nariz, evidentemente, se mete entre los cornetes nasales, que eso es como un laberinto, sí. Y evidentemente...
1: Pero fíjate, 3 centímetros
0: sí,
1: y medio.
0: Sí. Escucha, hay veces que tú entras en una fosa nasal o en un oído y hay más de una espiga. O sea, es que lo flipas. Y entonces, en cualquier territorio orgánico, si llamáramos a los veterinarios de España y dijéramos, ¿dónde has encontrado espigas? Te aseguro que haríamos una señalcita en todos los territorios orgánicos.
1: Segundo animal por el que te tengo que preguntar.
0: A ver,
1: Segundo, panceta. Estoy muy interesado, panceta. Recuerda la historia de panceta. Además, lo has ido contando en tus redes sociales.
0: Sí.
1: Recuérdame, o recuérdales, ¿quién es Panceta? ¿Qué es lo que le pasó al pobre de Panceta?
0: Es una nena que mucha gente dice que es un macho, es una nena preciosa, es una mastina.
1: Una mastina
0: que todavía no tenía 2 meses, estaba con sus hermanas en una finca, en una hípica, pues allí
1: y
0: tranquilamente. Y pues estaba tirada en un charquillo tomando el sol y el fresco y le pasó un coche rueda por encima de una pata.
1: Qué horror.
0: Evidentemente la pata estuvo un rato rara hasta que la pudimos enderezar. Y bueno, pues lo colgamos en redes y ha sido pues un fenómeno de esto social, Panceta. La verdad es que es adorable. Es un ser que
1: ¿y
0: parece...
1: ¿Y cómo está Panceta, por favor?
0: Está divina. Yo te puedo decir que ahora mismo tiene el triple de tamaño que cuando llegó, y han pasado 2 meses, que las fracturas están consolidadas, que está caminando, está apoyando ya, le seguimos manteniendo una botita, porque tú ten en cuenta que los mastines crecen a toda leche.
1: ¿Cuánto puede pesar ahora Panceta?
0: Ahora mismo Panceta estará en 24 kilos. Y puede llegar a los 60, 55, o vas a llegar, seguro. Sí. Yo espero que se ponga bien del todo antes de que llegue a los 40, porque si no subirla a la mesa, lo voy a llevar chungo. Está muy bien. Ahora mismo lo único que estamos haciendo es mantener vendajes, porque como está en crecimiento, puede haber algún tipo de torsión, claro, en el crecimiento, y hay que ir controlando.
1: ¿Y qué lleva? ¿Una botita, me has dicho?
0: Sí, le hago yo unas botitas manufacturadas, de Botita Rodríguez, las llamo.
1: ¿Sí?
0: Y es que me gusta mucho a mí la pretecnología. Sí, les hago las botitas.
1: ¿Pero son de qué? ¿De
0: poliespan? Son de un material plástico. Es como una especie de sándwich. Imagínate, plástico compacto, lámina metálica, plástico compacto. Y con eso tú haces la férula de la forma que quieres adaptar a la pata. Manufactura.
1: ¿Y eso lo haces tú?
0: Que te cangas.
1: Pero qué apañado, ¿no?
0: Yo, perdóname, y hago paella también.
1: Pues tengo que cambiar la cocina. A lo mejor te llamo también.
0: Bueno, te haré precio.
1: ¿Cuántos muebles? Tú...
0: Lo que quieras.
1: Y el tercer personaje que me interesa. No sé cómo se llama. Por vía interna, me lo han contado. Ayer estuviste 3 horas...
0: ¿Aquí hay mascotillas?
1: Sí, claro.
0: Es una redacción de radio.
1: ¿Qué esperas de esta gente? Claro, pues se dedican
0: normal,
1: a eso, a informar.
0: Me parece
1: y a informarme, pues claro. Ayer estuviste 3 horas en un quirófano...
0: Sí, pero no para mí.
1: No. Porque no se te nota.
0: Afortunadamente.
1: No se te nota nada.
0: Qué bien te ha ido la cirugía, tío. Te han dejado bien. ¿Qué te han operado?
1: Has tirado el dinero.
0: Sí, totalmente. No, el lifting no me ha valido para nada. No, pues estábamos
1: a punto... ¿Tres horas?
0: Sí, estábamos a punto de salir y llegó pues una urgencia que puede llegar, aunque no tengas urgencias, pues si llega un animal enfermo, el código deontológico de un veterinario dice que hay que atender a ese animal. Y yo encantado. Y al animal pues solo se le había ocurrido tragarse un anzuelo que estaba en un parque en Rivas, que es donde tengo la clínica. Un anzuelo en un parque. Pues no sé quién habrá tirado el anzuelo, pero casi se carga el perro. Tened en cuenta que un anzuelo entra, pero salir se engancha.
1: Claro.
0: Y nosotros tenemos endoscopia, valoré el tema de la endoscopia, pero...
1: Ya se puede enganchar en la boca,
0: esto,
1: en la tráquea,
0: en
1: el estómago...
0: Sí, en cualquier sitio. Esto concretamente le había atravesado el esófago y se había clavado en la tráquea. Con lo cual, pues para quitarlo era mejor estar al lado. Y lo que hice fue hacer una intervención e ir directamente entre la disección de los músculos, venas, arterias, buscar el anzuelito de las narices y sacarlo.
1: Bueno, es una intervención delicada, ¿no?
0: Sí, sobre todo porque hay cerca, ¿sabes? Pues si pinchas la yugular,
1: claro,
0: pues... Bueno, pinchar la yugular hay veces que se extrae o se ponen vías en la yugular, pero si pinchas la carótida, que es la arteria gorda, que hay una a cada lado, pues hombre, esa lo lleva más mal si la pinchas. Igual el perro habría pedido tierra. Entonces, pues hubo un rato difícil, pero es lo que tenemos los veterinarios, igual que los médicos. Tenemos que enfrentarnos a cosas, pues oye, que entra en riesgo la vida del animal.
1: Qué barbaridad me están diciendo.

0: Oye, Jaime, ¿y el guión? ¿Y el guión? Bueno, es que estoy aquí poniéndome al día, necesitaba información, preguntar por los animalejos.
1: Mucho tiempo sin vernos.
0: Y hoy quieres hablar, hoy quieres hacer deporte, pero no vas a sudar nada.
1: No.
0: Nada, cero.
1: No.
0: Tú no vas a mover un pie
1: no.
0: En esta sección.
1: No, yo estoy sitting.
0: Estás, quieres hablar de los beneficios del ejercicio para que el perro, sobre todo, esté sano. Porque los gatos, entendemos que los gatos ya de por sí son atléticos.
1: Bueno, son atléticos.
0: Son deportistas de élite.
1: Bueno, son atléticos y deportistas de élite siempre y cuando haya una motivación, sino al final el gato también se te puede poner como un...
0: Como Garfield.
1: Como un tonel de González Vía, ¿sabes? O sea, hay que moverles. A los animales hay que proporcionarles, ofrecerles ejercicio, porque el ejercicio físico es, como decimos, es uno de los pilares de la salud, la frase esta que decimos tanto los humanos, quien mueve las piernas, mueve el corazón. Bueno, pues quien mueve las patas, mueve el corazón, también es válido. Es decir, un perro, un gato, un ave, tienen que hacer ejercicio. Forma parte de tus necesidades. ¿Por qué tenemos músculos? ¿Por qué tenemos tendones? Tenemos para realizar movimientos. Y lo más habitual que vemos con un perro es a un señor o una señora paseando con su perro tranquilamente por una ciudad, por un campo. Eso forma parte de un ejercicio. El paseo es un buen ejercicio. Pero también podemos decir, Jaime, que cada vez hay más gente que pasa del ejercicio este normal o habitual de pasear a meterse en clubs de agility,
0: sí,
1: a meterse en determinado tipo de actividades con perro para que hagan ejercicio, y esto está francamente bien. Está francamente bien si no nos volvemos locos y tenemos un chihuahua y le decimos, vamos a hacer rescate marítimo. Hombre, va a haber un chihuahua para rescate marítimo, como no rescate ranas, pues tampoco le veo yo muy puesto.
0: Más bien que rescatar al chihuahua.
1: Exactamente, sí.
0: Pobrecillo.
1: Lo que tenemos que pensar es, ¿qué animal tienes? Tú tienes un labrador y tienes un pastor alemán.
0: Sí.
1: Vale, tienes un labrador, que es un animal...
0: Que tiene una pachorra, tiene, sí, una tranquilidad.
1: Pero si quisiéramos motivarle, habría que motivarle según sus especificaciones,
0: sí,
1: de raza.
0: Sí, sí, sí.
1: Exacto. Por ejemplo, no es un animal de carrera, como puede ser un galgo que le guste más trotar, correr. Es más de buscar, de encontrar, de oler.
0: Olfatear.
1: Exacto. Si tenemos un pastor alemán o... un bobtail, este lo que quiere es hacer grupos todo el rato. Dice, venid para acá, que os voy a pastorear. Y lo que intenta siempre el pastor alemán es que haya grupos. O sea, si estás con amigos en el jardín...
0: Yo hay veces que pienso, no te rías, que se ha multiplicado por tres, porque lo veo... en 15 segundos lo puedo ver en tres lugares,
1: sí,
0: distintos.
1: Sí, sí, sí, sí. Eso es verdaderamente curioso. Yo le recomendaría a la gente que quiera disfrutar de lo que es un perro en estado natural de pastoreo, las imágenes que ponen de los concursos de pastoreo,
0: sí, sí,
1: que hacen en determinados países, que es flipante. Dice, ¿cómo un perro solo puede manejar 500 ovejas? Y las maneja perfectamente. ¿Qué tipo de ejercicio le tenemos que dar al animal? Aquel que corresponda a sus características olfativas, corporales. Pues hay que elegir el ejercicio. Igual que tú y yo tenemos que elegir el ejercicio según tus condiciones físicas, según tu resistencia. Hombre, yo ahora mismo me digo, me voy a hacer la media maratón de no sé dónde. Digo, sí, me hago un cuarto de maratón y me voy al hospital. Yo no tengo esa resistencia, yo tengo otro tipo de resistencia. Y lo que sí que tiene que tener clara la gente es que todos los seres vivos tenemos una capacidad genética de deporte.
0: Claro.
1: Todos. Tú tienes una capacidad genética, yo también, tu perro también.
0: ¿Tú a qué olimpiadas fuiste?
1: Yo a las de Tumbing Hunter. Tuve medalla de oro en dos modalidades. Tumbing Hunter boca arriba y Tumbing Hunter boca abajo.
0: Lo recuerdo.
1: Bueno, esto salió bueno, Matías Prats, una entrevista maravillosa. El factor genético es algo importante. Tú tienes tu genética, yo la mía, y cada perro tiene su genética. Y en base a esa genética y a esas características, es en base a quien tenemos que buscar ese entrenamiento. ¿Queréis hacer deporte con vuestro perro? Bien, el deporte tiene que ser progresivo. Evidentemente también cuando volvemos de vacaciones y decimos, joder, engordado, y parece que tienes que mirar al perro para que también vaya a adelgazar contigo, bueno, viene bien si ha engordado. No le des un ejercicio que no necesita.
0: Esto de correr con el perro, atárselo a la cinturita... mira, te estás riendo, un runner que se ata al perro y,
1: sí,
0: y juntos corren...
1: A ver, si están entrenados desde el principio, está bien. O sea, si tú quieres llegar a ese punto de llevar al perro enganchado a la cintura y que el perro corra a tu ritmo, hombre, el perro te gana si quiere, evidentemente, determinado perro.
0: Claro, claro.
1: Volvemos al chihuahua. Al chihuahua igual le llevas arrastrando a los 3 kilómetros porque no te llega al paso. Pero hay mucha gente que desde temprana edad, a los perretes, se va de paseo, acelera un poco el paso. Primero empecemos caminando, luego caminando deprisa, luego al trote y llevamos al perro con la correita y vamos viendo cómo reacciona. El perro va a hacer todo lo que sea por aguantar a tu lado. Pero si no está entrenado, le puede dar un golpe de calor, le puede dar un tirón. Hay mucha gente que llega a la clínica y dice, no sé qué le pasa al perro, tío, ayer estuvimos en el campo y no se mueve. Y digo, es que los perros también tienen agujetas. Y digo, ¿qué hiciste?
0: Está baldado.
1: Claro. Dice, nos hicimos una ruta de 20 kilómetros. Y claro, y ves ahí a un bulldog inglés, sabes que el animal no puede ni pestañear. O sea, no está hecho para eso. ¿Me he explicado? Pues eso es lo que tenemos que tener. ¿Los beneficios que tiene el ejercicio? Pues mira, primero, la masa ósea, los huesos, son al final el puñetero centro de todo nuestro organismo, en el perro y en el gato también. Y esos huesos con el ejercicio se endurecen, están más fuertes, más resistentes. Y luego también, no, tú tienes unos brazacos de que va a gimnasios.
0: Sí.
1: Eso se llama hipertrofia muscular.
0: Sí, sí.
1: O sea, lo de ponerse cachas, técnicamente, hipertrofia muscular, que queda muy bien. Y dice, mira qué hipertrofia tengo. En vez de, mira qué dice, mira qué hipertrofia. Al perro también se le forma hipertrofia. Yo veo algunos animales que llegan a la clínica que están cuadrados. Cachas, perfectos, marcados. Eso se puede hacer, por supuesto, con el ejercicio adecuado. También, otra de las cosas importantes del ejercicio, que para mí es la más importante, que es produce una expansión de tu flujo sanguíneo.
0: Claro.
1: Provoca que tu organismo, la sangre, circule más, entra más oxígeno, oxigena más todo. Con lo cual, hagamos ejercicio con nuestros animales. Y lo último que tiene de bueno el ejercicio no es para el perro, es para ti, usuario. Mejora absolutamente la convivencia. Cuanto más tiempo estéis enredando, haciendo cositas juntos, pues es igual que tú con un amigo o con una amiga. Bueno, tú te tomas cervezas con el perro, pasea.
0: Bueno, yo voy a hacer el ejercicio de hablar con Martina, que está en Madrid, que nos llama desde Madrid. Martina, buenas tardes.
2: Hola, porfineros. Hola, Carlos.
0: ¿Qué
2: Hola.
0: Tal? ¿Cómo estás? ¿Qué tal tu verano, Martina?
2: Bien, bien, tranquilo.
0: Tranquilo,
2: con mucho calor.
0: Con mucho calor. Espérate porque estoy viendo, tú tienes dos perros, ¿no? ¿Cómo se llaman?
2: Dumbo y Balú.
1: Muy bien.
0: Dumbo y Balú.
1: Busca lo más vital, lo más...
0: ¿Y qué raza? ¿De qué raza?
2: Son dos tekel.
0: Dos tekel.
1: Me encanta.
0: ¿Y quieres hacer una consulta relacionada con alguno de ellos?
2: Sí, bueno, a ver, es un poco genérica hacia los dos, que tengo la duda, la verdad. Y era básicamente si a uno de mis perros, por ejemplo, pues tiene un accidente cardiovascular repentino y pues igual que una persona, pues le practicamos una RCP o nos dan consejos de ponla para arriba, ponla para el lado, pues ¿cómo se le hace a un perro en un momento dado?
1: Pues mira, la pregunta es excelente y es una de las cosas que siempre abogo porque todo humano responsable de un animal tendría que tener una serie de conceptos. Igual que tienes que tener una serie de conceptos también para lo que sería ayudar a un ser humano que le ha pasado. Yo creo que necesitamos más formación en general, más información. Evidentemente a un perro o a un gato le puede dar un accidente cardiovascular seguro.
0: Pero
1: ¿vale?
0: No es habitual.
1: No es... pero ten en cuenta que tenemos posibilidades en perros jóvenes, un golpe de calor. Perfectamente, le puede acabar dando una parada cardiorrespiratoria. Animales que tienen patologías cardíacas, pulmonares, puede pasar. No es tan extraño. Generalmente va un poco más unido a la edad y a determinadas patologías. Pero el tema de la reanimación cardiovascular, lo primero que tenemos que pensar, querida, es en qué situación nos encontramos al animal. Si nosotros cuando llegamos y vemos al animal que no respira y tocamos la yugular, el cuello, nosotros ponemos la manita como si le quisiéramos estrangular al perro, pero la mano despacito y notaremos si tiene latido. O sea, no hace falta que busques la yugular si no la has buscado en tu vida. Pero poner la manita como si fuéramos a estrangular al perro, para que nos entendamos, sí. No le vas a estrangular, pero ponemos la mano así rodeando el cuello y notamos si hay pulso o no. También poniendo la manita encima del tórax, podemos ver si hay latido. Si no hay latido y no hay respiración, es jorobadete. Porque depende de cuánto tiempo lleva sin funcionar ese organismo. Pero si nos encontramos al animal sin latido y sin respiración, hay una cosa que se hace, que es el golpe precordial, que dice la gente, pues que le tengo que pegar un golpe encima que me lo encuentro hecho polvo. Y dices, pues sí. Vosotros hemos visto todos películas en las que le ponen las palas, sí. ¡Faca! Vale, pues evidentemente tú, con un perro en mitad de un parque, si le da una parada cardiorrespiratoria...
0: No hay descarga eléctrica.
1: No hay descarga. ¿Qué es lo único que podemos hacer en ese momento? Insisto, esto solo si no hay respiración, si no hay latido. Para encontrar dónde está el corazón, quedaros con esta... Es muy facilito, ¿eh? Imaginaros a vuestro perro tumbado de lado o a vuestro gato tumbado de lado. Me da igual el lado, ¿eh? No quiero preguntar...
0: ¿Y da igual el tamaño?
1: Da igual.
0: ¿Del animal?
1: La regla que te voy a decir vale, vale para todo perro y para todo gato. Si nosotros doblamos la pata del perro hacia atrás... Donde le marque el codo,
0: sí.
1: Mira, donde le marque el codo al perro, ahí debajo está el corazón. Ahí debajo. Me estoy explicando, el perro está tumbadito de lado, le flexiono la pata de adelante y el codo le llega a una parte de las costillas.
0: Sí.
1: Pues donde está el codo, en ese territorio está el corazón. Pues en ese territorio, si vemos al animal sin latido, sin respiración,

0: hay que meterle un meño, pero un golpe seco.
1: Hablas de un puñetazo.
0: Sí, sí, lo voy a hacer en la mesa para que nadie se asuste. Pero un golpe seco. Eso sería como una pequeña descarga, para entendernos. No es una descarga eléctrica, pero es una descarga física que puede motivar a las células del corazón que están en ese momento paradas a activarse. Si no se activan, pues tendremos que emprender lo que es el masaje cardiorrespiratorio. Cardio, pues igual que en las personas, tenemos que buscar el esternón. Las personas buscamos el esternón, la punta del esternón,
1: sí, sí,
0: los deditos y la mano. Bueno, pues al perro hemos localizado ese corazón, esa zona del corazón con el codo doblado y ponemos encima una mano y encima la otra y empezamos pum, pum, pum, pum. Hay cosas curiosas, simpáticas, para unas ocasiones tan tristes y tan agobiantes, que dice que si sigues el ritmo de Stayin' Alive, sí, de sí, los sí, Bee Gees, sí, pues ese sería el ritmo. Bueno, pues cada uno que lo haga como quiera. Es llevar ritmo. Y tenemos que alternar.
1: Pero perdóname, Carlos, sí, porque me has dicho para cualquier animal, pero no es lo mismo un caniche, el tamaño de un caniche, el cuerpo de un caniche, que el cuerpo de un mastín.
0: Por supuesto, a nivel de tamaño de cuerpo no es lo mismo, pero a nivel de localización, al hacer ese truco de doblar sí, el codo, el corazón está ahí.
1: Y el golpe que da...
0: El golpe hay que darlo donde marque el codo, que es donde está el corazón. Golpe seco, si se activa y empieza a haber latido, estupendo, nos centraríamos solo en darle respiración, pero si no late, tenemos que dar compresiones cardíacas, 3 compresiones cardíacas, 12 respiraciones, más o menos, ¿vale? Diréis, oye, y el corazón parece que se le deja un poco así.
1: Sí.
0: El corazón, si le das 3 masajes, le estás dando suficiente información para que le haga la respiración. ¿Y cómo le hacemos la respiración boca a boca a un perro? Pues generalmente no es boca a boca, es boca a morro. Y aquí sí que la variedad de bocas de un perro es tremenda. No es lo mismo hacer la respiración boca a boca a un pastor alemán con un morro muy largo que a un carlino que tiene el morro estufado y pegado para adentro.
1: Claro.
0: Al pastor alemán tendríamos que ponerle las manos alrededor del moflete para dejar solo la naricita y la punta de la boca. Estoy haciéndolo así.
1: Acabas.
0: Como en el micro.
1: Vale.
0: Exacto. Y... lo que estoy haciendo en el micro. El micro sería el morro del perro. Uh-huh. Yo abrazo con las manitas.
1: Es un micro alargado.
0: Exacto. Sería el morro de un pastor alemán. Pongo... Hola, ¿qué tal? Y ya está. Eso sería nuestro intento. Y evidentemente, si hay alguien con nosotros, que vaya llamando a la clínica veterinaria, que nos diga alguna pauta cara, más, sí, y corriendo a la clínica. Es una situación bastante tensa, desagradable, pero aunque parezca raro, muchas veces el animal sale para adelante. Hombre, si es algo muy grave, el animal tiene una patología muy grave, pues si tiene una parada, lo más seguro es que no seamos capaces de sacarles ni en donde le pase, ni en la clínica, ¿eh? Que muchas veces a nosotros nos llegan animales o que están ya en parada y no se les puede recuperar, o que tienen una parada en la clínica. Ten en cuenta que en una cirugía de un animal que esté fastidiado, pues hay que hacer también esta reanimación. Lo que sí que os pido es que, truco del codo, hacerlo, para que os sepáis dónde está el corazón de vuestro perro. Además, cuando le veáis el codo, poner la manita encima y notaréis el latido. El latido de punta que decimos nosotros, es como la punta del corazón, sí, ping, ping, ese es el sitio perfecto. Y a partir de ahí, intentar tener paciencia, que es lo que menos tenemos querida en estas ocasiones cuando al perro le pasa algo. Pero masaje cardíaco, como te he dicho, respiración, como te he dicho. Y suerte, sobre todo.
1: Bueno, Martín, espero que te haya servido, que te haya ayudado.
0: Vaya, yo creo
1: que no, pero lo has explicado muy bien.
2: Y, sí,
1: incluso emitiendo sonido, que
2: claro,
1: eso ilustra mucho. En la radio. Martina, un beso muy grande. Muchísimas gracias.
0: Un beso, Martina.
2: Gracias a vosotros.
0: Adiós, bonita.
1: Hay que recordar el WhatsApp del programa para cualquier consulta. 620-621-991. 620-621-991. Oye, hoy, como es habitual, a las 3 planteamos una pregunta a los oyentes, un tema a los oyentes. Y a las 6, en esta hora, en la hora traspapelada, escuchamos qué es lo que nos cuentan. ¿A ti no te ha pasado que estabas deseando ver el final de una serie o de una película?
0: Sí.
1: Y te quedas, se te caen los dientes cuando ves cómo termina la película o cómo termina la serie, porque no entiendes qué giro de guión, quién pensó que la película o la serie iba a terminar de esta manera, con el personaje que menos pensabas que iba a sobrevivir haciéndolo. Y ¿a ti no te ha pasado con alguna serie? Hemos hablado aquí de Juego de Tronos.
0: Las series largas, eso te iba a decir.
1: Juego de Tronos, Perdidos, hombre, hemos hablado.
0: ¿Ves?
1: Lo que el viento se llevó, que Tigarada ha dicho.
0: A ver.
1: Porque esperaba boda. ¿A ti no te ha pasado con alguna...?
0: Yo, generalmente, lo que me falta siempre en muchas películas es el después.
1: ¿Continuará?
0: No, un poco de después. O sea, tampoco quiero decir que haya un spin-off ni otro capítulo, no. Yo creo que hay películas que se quedan cortas... que te gustaría saber qué ha pasado. Escúchame, con la resolución.
1: En los últimos años, bueno, hombre, pasa lo contrario.
0: Son de 2:40,
1: De pronto dices, pero vamos a ver, estos 40 minutos que me acaban de encajar no tienen ningún sentido, ¿no?
0: Sí, era una cuestión que le sobraba metraje y dice, vamos a meter aquí cosas. No, pero a mí me falta algunas veces estas... No sé si me estoy explicando, que acaba la película y dices, vale, se ha solucionado todo, pero me gustaría ver cómo están viviendo esa solución. Por lo menos un poquito. ¿Sabes lo que te quiero decir? Un poquito más. Me habéis dejado con la miel en los labios. Sí, ha pasado, han acabado bien. Pero ahora, ¿qué van a hacer en sus vidas? Seré un cotilla, pero me gustaría saber un poco más.
1: Un poquito, sí, un poquito.
0: Bueno, bastante.
1: ¿Te parece que escuchemos a los oyentes?
0: Estoy deseándolo. Venga.
3: Pues un final que me decepciona absolutamente. Asesinato en el Orient Express de Agatha Christie. Es un libro que me tenía emocionada, yo tenía hecha mis cábalas, yo había elaborado mis teorías y el final me desmontó por completo. No sé si a alguien le habrá pasado lo mismo.
4: El final de 2001, Odisea del Espacio, en la película. Es un final confuso. La gente siempre se pregunta, ¿qué quiere decir? ¿Qué quiere decir? Según dijo en una entrevista Stanley Kubrick, es que el hombre evoluciona hacia como a un nuevo estado de conciencia o algo así, porque le influyen algún tipo de fuerza extraterrestre, algo parecido. Pero a mí me deja una sensación no muy agradable, la verdad.
5: A mí no me gustó el final de Juego de Tronos, porque toda la serie fue fabulosa, fantástica. Muertes a tutti pleni. Y resulta de que hacen un final Disney. Cuando Daenerys está montada en el dragón, en Desembarco del Rey y arde Troya. Ese es un final apoteósico. Y el final bueno hubiera sido una batalla campal de estas que hacen época, ¿sabes? Una cosa ahí loca y que Daenerys hubiera quedado de reina de los reinos, sentada en el trono de hierro. Y punto.
6: Hola, buenas tardes, porfineros. Pues a mí una película en la que no me gustó absolutamente nada el final, fue un peliculón para mí hace 20 y algún años, una película de Peter Weir, Master and Commander, Al otro lado del mundo, con un papelón increíble de Russell Crowe, que venía de ganar el Oscar con Gladiator. Para mí una peliculaza, me gustó muchísimo, pero ese final ahí abierto, que se queda una segunda parte, que creo que un poco infelizmente estoy esperando todavía, que alguien se atreva a decirme que no pinta a segunda parte de esa pedazo de película.
7: Interestelar, me encanta la película, su diálogo, el Nolan, esa película es una maravilla de película. Pero hija, yo al final, ¿qué quieres que te diga? Cuando él llega ya y ve a su hija ya moribunda y en la cama del hospital, de un hospital con todos sus hijos, o sea, los nietos, toda la familia de él, que claro, no conocía, por supuesto, porque había estado en el espacio, y no hace caso de ninguno, solamente se centra en su hija y se sale ya y se va, eso sí, cuando se vaya al otro planeta con la chica de Interestelar, bien, pero hombre, podría haber mirado un poco a los nietos, ¿no? Es que no les hizo caso a ninguno.
8: Pues a mí el final que me dejó totalmente planchado, que creo que ni Buñuel en sus mejores momentos, fue The Blacklist. Ese final con Reddington, no voy a hacer spoiler, pero me dejó loco, no lo que va después, ya mi familia, no os quiero decir.
0: ¿Cómo mola, tío?
1: ¿El qué?
0: La variopinta opinión y claro, tan culta y claro. tan bien expuesta.
1: ¿Qué te crees?
0: No.
1: La gente que escucha Onda Cero y por hombre, fin,
0: perdóname,
1: por favor.
0: Aquí esto es gente de alta estima.
1: Llevas muchos años sabiendo cómo es la gente.
0: Pero yo estoy los fines de semana, que somos más de barrio.
1: Bueno. Anda, anda.
0: Escucha, no nos olvidemos del final de Los Serrano, ¿eh?
1: Bueno, qué rebote nacional. Cuidado, ¿eh? Qué rebote nacional.
0: Madre mía.
1: Te dejo descansar.
0: Gracias, Benico.
1: Oye, un poquito más.
0: Venga.
1: Tú eres de fotografía analógica. ¿Tienes cámara de estas?
0: Tengo.
1: ¿Tienes? ¿Y te gusta?
0: Yo revelaba en blanco y negro en casa.
1: Sí.
0: O sea, que fíjate si me gustaba. Me gusta muchísimo la fotografía analógica, pero ya no solo por la fotografía analógica, sino lo que puedes hacer con ese papel revelándolo tú en casa. Evidentemente ahora mismo tú retocas una foto como te dé la gana, pero retocar una foto hecha en analógico, poniendo las manos encima de las luces con la luz roja, cuidadito.
1: Pues ojo, porque la generación Z vuelve a la fotografía analógica.
0: Hombre, mi hija está en ello.
1: Tu hija está. Sí. Ahora vamos a hablar de eso en un momento. Un abrazo.
0: Bonico.
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7: Ascenso al Tajo Lagarín. Desde El Gastor, tomar la salida a Ronda por la carretera Cádiz 9114 y a unos 300 metros girar a la izquierda por un carril hasta llegar al área recreativa La Ladera. Este sendero conecta el núcleo urbano del Gastor con el Tajo Lagarín o Algarín, considerado como uno de los miradores más impresionantes de la Sierra de Cádiz. La ruta comienza por un carril bien acondicionado, el carril de las minas, hasta llegar a un cruce de caminos. Para comenzar el ascenso, se debe tomar el camino de la derecha, que tiene una cancela. En este punto, el sendero comienza a estrecharse y hacerse cada vez más vertical. En unos pocos metros de recorrido, se asciende más de 100 metros. A medida que se avanza, se obtiene una buena panorámica de El Gastor y sus alrededores. Durante el camino se encuentran especies típicas del monte mediterráneo, como encinas, algarrobos, palmitos, quejigos o lentiscos, entre otras. El camino cada vez tiene mayor dificultad y pendiente hasta llegar a una explanada donde se encuentran diversas sendas estrechas para llegar al punto más alto del Tajo.
8: Rodri está esperando con una caja de bombones a la chica con la que ha quedado esta tarde. Sí, ella le había dado una cita, pero es su nutricionista. A ver quién le quita ahora la ilusión al chaval. 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
10: Vamos con una historia traspapelada. Se traspapeló durante algún tiempo, pero algo está pasando. Seguro que os acordáis antes, era un viaje y un carrete en la mochila, en la maleta. Y está pasando algo y nos lo queremos preguntar qué es lo que está ocurriendo. ¿Por qué la generación Z está volviendo a la fotografía analógica? Miles de jóvenes que nunca revelaron un negativo ahora hacen cola para comprar las cámaras que sus padres, pues a lo mejor, tiraron hace 30 años. Para los Z, la fotografía analógica tiene, pues no sé si algo de rebeldía contra este mundo de velocidad. El carrete obliga a esperar, a elegir y sobre todo a aceptar que una fotografía no tiene que ser perfecta. Voy a poner un ejemplo. En Casa Pibe, tienda de fotografía.

0: Fotografía analógica, la mitad de sus clientes tienen entre 18 y 30 años, arco de edad que se identifican, que podemos identificar con la generación Z. El resto se reparte casi a partes iguales entre los 30 y los 50 años y los mayores de 50. Claro, es todo un fenómeno lo que está ocurriendo en el mundo de lo digital, en el mundo de la inteligencia artificial. Y sobre ello queremos hablar con un hombre de larga experiencia, una larga trayectoria marcada por el pulso de la calle, la verdad descarnada, y además a un hombre, un profesional que ha recibido uno de los premios más importantes del mundo de la fotografía, World Press Photo, hace ya algún tiempo. Cipriano Pastrano, ¿qué tal? Buenas tardes.
1: Hola, buenas tardes, Jaime.
0: ¿A ti te sorprende lo que está pasando con esta vuelta al mundo analógico, a la fotografía analógica de la generación Z de los jóvenes?
1: Sí. Realmente me ha sorprendido. He llegado a entender que el por qué puede haber vuelto esto a ponerse un poco, no sé si de moda, que yo creo que no va a ser una moda, sino que se va a quedar. Y yo creo que es un poco lo que has dicho tú. Es una manera de responder o de rebelarse contra la inmediatez, contra el abuso de las pantallas. Realmente ahora en muchos trabajos estamos todos pendientes de una pantalla, ya sea de un móvil, una tablet, de un ordenador, con lo cual nos lleva a un sistema de trabajo muy frenético, muy de inmediatez, y esto de alguna manera lo que hace es hacer un alto en el camino, hacer un punto y aparte, y volver a retomar un poco la esencia de saber esperar, saber elegir, observar las cosas, no llegar, grabarlo todo, fotografiarlo de cualquier manera y luego guardarlo y no hacerle caso, sino de volver a valorar cada instante en el que estás viviendo o que estás...
0: ¿Y tú crees que van a convivir? ¿Que esto no es una moda pasajera? ¿Es una manera de rebelarse durante algún tiempo y volver a lo digital? ¿Tú crees que es posible?
1: Sí, yo creo que se complementan. O sea, realmente el mundo digital y el mundo analógico se pueden complementar perfectamente, porque de hecho la manera de comunicarnos con nuestra familia, con nuestros amigos, es la inmediatez de mandarlo por el móvil.
0: Sí.
1: El tema de la fotografía analógica, lo que va a hacer, aparte de eso, de valorar y darle un valor único a cada imagen, con sus defectos, con todo lo que conlleva, es para tenerlo tú y guardarlo. Más que guardarlo, la palabra exacta sería conservar, porque la diferencia entre guardar y conservar es
0: explícamelo.
1: Claro, o sea, nosotros ahora mismo hacemos cientos de fotos con el móvil o con una cámara digital, que además últimamente, como es barato, no gastas carrete, claro, disparas a ráfaga, ¿no? Y lo que haces realmente es guardarlo. Lo guardas ahí en la nube.
0: Sí.
1: Y luego haces uso de ello o no. Generalmente no haces mucho
0: uso. Te olvidas.
1: Claro, ¿no? Por eso. Y sin embargo, la fotografía analógica, lo que era el papel, el positivo, ¿vale? Lo que haces es conservarlo. Tú lo conservas en una caja de zapatos, en un álbum, lo conservas, lo pasas de generación en generación. O sea, una buena copia puede aguantar muchísimos años en perfecto estado, si lo conservas bien. Y eso también es una manera de conectar generaciones. O sea, la generación de nuestros abuelos con la generación actual de nuestros hijos, pues esa conexión se está viendo a través de la conservación de esas fotografías analógicas. En lo digital, realmente, o sea, tienes miles de fotos en la nube y ponte a buscar una en concreto. Sí. ¿Cómo la buscas?
0: Oye, está pasando que muchos jóvenes de esta generación Z están comprando cámaras antiguas o están recuperando las cámaras de sus padres, ¿no? O están yéndose al mercadillo. ¿Qué tienen estas cámaras antiguas de especial? ¿Qué tienen las ópticas, la textura de la fotografía?
1: Bueno, ahí volvemos, claro, al tema de la fotografía de toda la vida, ¿no? Lo que tiene es ese proceso artesanal de hacerlo tú todo. En una cámara analógica tienes que previamente pensar y calcular tanto la luz, el enfoque, el diafragma. Sí. O sea, tienes que prever todo lo que vas a hacer para ese único disparo. Ten en cuenta que un carrete tiene o 24 o 36 imágenes. Entonces tienes que elegir muy bien el momento, tienes que observar muy bien. Y luego, efectivamente, tiene como un estilo, pues el estilo retro, ¿no?, de la fotografía, donde influye mucho el grano, los posibles fallos que puedas cometer, y también te implica el aceptar eso, el aceptar el cómo te haya salido la foto, porque ten en cuenta que un móvil o una cámara digital, con los automatismos que tiene, te corrigen muy fácilmente todo, te hace una foto como muy limpia.

0: muy compensadas de exposición de luces, entre luces y sombras, y sin embargo una cámara analógica, eso no es así, o sea, o mides la luz principal o mides las sombras. Entonces ahí cometes una serie, no de fallos, o sea, sino se ve reflejado lo que es la realidad, ese momento único, y es lo que tiene, ese valor con todo lo que conlleva de grano de película, también luego el tipo de papel que en el que positivabas, o sea, es todo un proceso más artesanal que es, yo creo.
1: Pero
0: que
1: muchas veces eso no es fácil, supongo, por tu experiencia, por tu trayectoria, por los años que te has dedicado a la, y te dedicas a la fotografía. Tú has fotografiado mucha naturaleza, muchos elementos de la naturaleza. Y estoy pensando, yo estoy recordando tus reportajes sobre ratas y laberintos oscuros en el inframundo de Madrid. Ahí es muy difícil planificar y pensar cómo voy a pillar esa imagen, ¿no?
0: Sí, o sea, efectivamente. Lo que pasa es que, efectivamente, lo que te digo, al revés, tienes que planificar mucho.
1: ¿Sí?
0: O sea, de hecho, yo pasaba a lo mejor una semana entera planeando un plano para poder hacer unas fotos, porque claro, el animal de la rata, por ejemplo, no colabora, como es lógico. Como
1: no va a posar.
0: No suele posar. Entonces, claro, dentro del alcantarillado tenías que ubicar o buscar zonas donde sabías que había rata, donde preveías que había nidos, y preparar todo ello para...
1: ¿Una semana?
0: Sí, una semana o 15 días. O sea, había semanas enteras de estar preparando todo, cámara, luces, para poder captar un instante, y no ocurría nada, porque la rata había abandonado esa arqueta y de repente pues no la tenías. Entonces, no, es todo lo contrario. En la fotografía analógica lo que tienes que hacer es previamente planificar muy bien y saber elegir muy bien lo que quieres hacer.
1: Oye, y a los chavales que nos están escuchando, o a la gente, oye, pues de mi edad, que quiere volver a la fotografía analógica, ¿qué recomendación le haces? ¿Qué deben hacer? ¿Qué tipo de cámara debemos buscar?
0: No, lo de la cámara es lo de menos, porque yo siempre digo que con un buen fotógrafo, con una cámara de la primera comunión, sabe hacer fotos. Vale, entonces no es cuestión de una cámara, porque la cámara, ten en cuenta que no deja de ser una caja negra con un orificio pequeñito por el que entra la luz y impregna el negativo, con lo cual no es más que eso. Más que la cámara, es el tema de la fotografía, es prueba-error. O sea, al final, por eso siempre se decía que la fotografía era muy cara, porque al final gastabas mucho carrete, gastabas mucho en revelar, en imprimir, y era cuestión de prueba-error.
1: ¿De qué fotografía estás más orgulloso a lo largo de tu carrera?
0: Bueno, he estado en muchos momentos de la historia española, al ser fotógrafo de prensa. Hombre, obviamente el reportaje que me llevó el World Press Photo. Y luego, bueno, no sabría decirte, porque ha habido tantos momentos a lo largo de la historia de España que en los que he estado cubriéndolo que... No sé, habría muchos.
1: ¿Y ha habido momentos en los que te has dado cuenta en el instante que tenías la fotografía? ¿O has necesitado volver a casa al laboratorio?
0: Pues con eso hay una cosa muy curiosa. Antiguamente, con lo analógico, precisamente nunca sabías si tenías la foto.
1: Claro.
0: O bueno, lo sabías si no la habías visto. Porque ten en cuenta que esas cámaras, en el momento que tú disparabas, levantaba el espejo. Y era justo el momento que captaba la foto.
1: Claro.
0: Entonces, si tú a través de tu objetivo veías el momento exacto, es que no la tenías. Con lo cual era todo lo contrario. Si no la veías mientras que estabas disparando, es que la tenías. Era una manera de saber. Pero si no, siempre tenías que esperar al día siguiente que viniera el carrete revelado y positivado para saber si la tenías o no.
1: Cipriano, muchísimas gracias por estar aquí, por hablar de la vuelta de la fotografía analógica. ¿Tienes confianza? ¿Tienes fe? ¿Van a convivir? Ojalá,
0: sí,
1: ojalá sea verdad. Muchísimas gracias.
0: Muchísimas gracias a ti.
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7: Ruta de la Playa de la Barrosa, Chiclana. Tomar la salida 15 de la Autovía del Sur, la A48, en dirección a la Barrosa, y posteriormente la salida de la Loma del Puerco, donde se inicia el sendero. Este sendero parte de la Torre del Puerco, una antigua torre vigía del siglo XVI. Se comienza caminando por un adoquinado que discurre sobre un acantilado de dunas fósiles. Durante el recorrido se pueden ver las diferentes formaciones dunares y la vegetación que se estabiliza sobre ellas, como la sabina o el enebro. A partir de ahí hay que caminar por la arena de la playa hasta llegar a la zona del paseo marítimo. Una vez recorrido dicho paseo, se encuentra otra antigua torre vigía sobre un acantilado. Es Torre Bermeja, del siglo XVI. Aquí existen dos opciones: o bien seguir por la playa, si está la marea baja, o atravesar los pinares de la Barrosa, donde se encuentran algunos miradores desde los que se puede observar el castillo de Santipetri del siglo XVI, que formaba parte de la línea de fortificaciones que protegían la entrada del caño del mismo nombre. La ruta finaliza en el antiguo poblado almadrabero de Santipetri, situado en la boca del principal caño que alimenta las marismas.
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1: Y cuando cae la tarde, como siempre, el búho Juan Soto Ibars abre sus ojos hoy para fijarse en qué, evidentemente, en Ceuta. Juan, buenas tardes.
12: Hola, Jaime. Me he fijado en que hoy es el día de Ceuta. Quien hizo estos calendarios oficiales de efemérides tuvo mucho tino. Si tú preguntas a cualquier otro año cuándo es el día de Ceuta y cómo es la bandera de Ceuta o en qué punto exacto del mapa está Ceuta, yo creo que no te contesta ni Dios. Pero este día de Ceuta, este 3 de septiembre del 26, toda España va a pisar las calles de toda España para recordar que Ceuta está en España como cualquier otro rincón de España. Ceuta está en España como Madrid, Barcelona, Sevilla o Murcia, y es África, pero no es Marruecos. Alguien tiene que decírselo a Mohamed VI contundentemente, ya que nuestro gobierno es tan timorato. Tiene que decirlo el pueblo español. Personalmente siento alergia a los pueblos que hablan, porque casi siempre gritan en forma de masa. Tampoco soy un patriota, ni un nacionalista, ni un adorador de los fetiches como las banderas. Sin embargo, en el día de Ceuta soy de los ceutíes y ellos nos están llamando a todos. son los ceutíes, los caballas, quienes necesitan que esta tarde, en cuanto me despida por hoy, salgáis todos a la calle en Badajoz, Burgos, Gijón, Gerona, Santiago o Granada para decir: somos Ceuta. Porque se es Ceuta, aunque uno no haya oído nunca su himno, en la medida en que la gente que vive allí es tan española como cualquiera de nosotros, sin importar que recen de rodillas o mirando a la Meca. Ceuta, de hecho, tiene mucho que enseñar a toda España sobre la convivencia religiosa y cultural. A los caballas les viene de siempre eso que en otras partes de España ha ido creciendo, la obligación de vivir juntos con los que son diferentes. Ceuta recuerda mucho al mito de aquella ciudad internacional donde convivieron hebreos, musulmanes y cristianos en armonía, Tánger. Y no hace falta que diga lo que pasó con Tánger, con esa ciudad cosmopolita, cuando el reino alauita le puso encima las garras. Nadie quiere eso para Ceuta.
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18: Casi las 7 de la tarde, las 6 en Canarias. Esto significa que llega la brújula con Marta García ayer y también significa que mañana volvemos, que será jueves. Así que a todos y a todas, adiós, adiós, adiós, adiós, adiós.
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0: Son las 7, las 6 en Canarias. 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
1: Una pregunta. ¿Alguien sabía en el gobierno del riesgo extremo de entradas a Ceuta la víspera de la avalancha? La Policía Nacional avisó el 29 de julio de que existía un riesgo extremo. Un riesgo extremo de llegadas masivas de migrantes a Ceuta, tal y como se produjo los dos días siguientes, según consta la alerta que dio el Centro Nacional de Inmigración y Fronteras, se basaban en fuentes abiertas, es decir, en información accesible a todo el mundo que estaba en la red. Vamos, lo que el informe policial viene a confirmar, entre otras cosas, es eso que comentábamos el lunes, que un plan no puede ser secreto y viral al mismo tiempo. Pero a ver, si la policía española detectó en redes ese riesgo extremo de llegada a nado, el salto a la valla de forma masiva y coordinada, y la palabra clave aquí es coordinada, ¿lo sabía el Ministerio del Interior, del que depende la policía? ¿Lo sabía el ministro Marlaska? El ministro ha escrito una carta esta madrugada aclarando que él no sabía nada, después de pedirle al jefe de la policía que le diga si era...

0: si era cierto o no lo de este informe. Lo que está claro es que si esto lo dice, lo de que no sabía nada, lo dice como prueba exculpatoria o acusatoria. ¿De verdad el ministro no sabe qué hace la policía, su propia policía? Solo hay dos opciones, o lo sabía y lo ignoró, o lo ocultó o se lo ocultaron. El informe policial revelado anoche por El Español ha causado mucho revuelo y el ministro de Justicia, Félix Bolaños, muy sorprendido también, considera que es el momento de analizarlo en profundidad. El informe apunta a ese proceso planificado por parte de Marruecos para colapsar el sistema de control fronterizo. Hay fotos, hay vídeos, hay imágenes. El informe asegura que hubo gendarmes marroquíes monitorizando a los migrantes sobre el terreno. No solo fueron permisivos, sino que además azuzaron esa entrada. Sin embargo, el director de la policía asegura que el informe no atribuye a Marruecos la crisis. Está por aclarar si es un problema de descontrol, de lofer o de comprensión lectora. Veamos qué dice y qué no dice ese informe. Eva Llamazares, buenas tardes.
1: Buenas tardes, ¿qué tal? Interior abre la guerra de las comillas, una guerra estéril, visto el informe al que ha tenido acceso Onda Cero. Decía el Ministerio de Marlaska que el informe no dice que la policía dice que las fuerzas de seguridad marroquíes planificaron y ejecutaron el asalto. Y no, no leemos ese literal, pero ¿qué otra conclusión extraer de otros demoledores? Como que hay una dirección estratégica y operacional de un proceso predefinido con objetivos diferentes de los migratorios, en la que se facilitan traslados a tramos concretos y simultáneos. Que hay un guiado activo de la masa por parte de los agentes de las fuerzas y cuerpos de seguridad de Marruecos, que por otra parte reducen su presencia. Hubo una alerta a los puestos fronterizos de Ceuta y Melilla sobre riesgo extremo de entradas a nado más alto. Esto se suma a una especialización de alto nivel en tareas o funciones que no estaban al alcance de las redes mafiosas conocidas por la policía. Y hubo una planificación táctica que perseguía, primero, colapsar el sistema de gestión fronteriza en un punto y de una forma muy concreta, desviando capacidades de respuesta en frontera a actividades de salvamento. Con esta apertura de puertas, que entre comillas el informe, apertura de puertas, el objetivo pasa a ser eliminar la capacidad de respuesta por parte de España, y en ese momento se incorporan otros perfiles de nadadores, familias y personas vulnerables que ya no vienen equipadas, como los de la primera fase. Todo esto exige una monitorización, un control sobre el terreno que tampoco encaja en perfiles de la masa de personas que tratan de entrar. Informe prolijo, 55 páginas con imágenes y fotos que prueban estas conclusiones y contextuales de mensajes virales. A partir del día 30 se intercalan con invitaciones a mantenerse en Ceuta y no irse. En cuanto pises Ceuta, di que no puedes volver a Marruecos por problemas políticos. O este otro, el que sabe lo que es esto, no se deja de volver. El informe se detiene en cómo se viralizan mensajes falsos, simplificadores, directos y de gran alcance, no solo acerca de los efectos de la sentencia del Supremo, sino también del proceso de regularización de inmigrantes, como este otro. En España, al final, consigues papeles.
0: Hace 5 semanas de la llegada masiva a Ceuta y el gobierno dice que se ha enterado ahora y por la prensa de la investigación policial que apunta a que todo fue un plan orquestado por Marruecos. Otra pregunta, ¿cuánto tiempo va a seguir llamándole socio leal? Porque lo más sorprendente de este informe, que apunta que Marruecos planeó, instigó y coordenó este asalto a la frontera ceutí, lo más sorprendente de este informe es lo mucho que sorprende al gobierno.

0: Esto es La Brújula y es un placer para mí acompañarte cada tarde desde las 7 y hasta las 11 y media de la noche, las 10 y media en Canarias, en Onda Cero, con toda la información y el análisis de lo que está pasando. De lo que está pasando y dónde está pasando, porque hoy lo que está pasando por toda España son manifestaciones en apoyo a Ceuta y también en Ceuta, claro, donde ya han empezado. Ceuta, Vicente Martínez, buenas tardes.
1: Buenas tardes, Marta. Pues a esta hora de la tarde todavía no ha arrancado esa gran convocatoria, pero te puedo decir que está a puntito de comenzar a andar por las calles de la ciudad. Aquí, desde las murallas reales de Ceuta, te puedo contar que el poder de convocatoria de la Federación de Asociaciones de Vecinos y del Foro Ceuta Siglo XXI ha sido enorme, porque se está

están dando cita miles y miles de ciutis, no solo desde aquí, desde las murallas reales, sino en el exterior y en realidad por todas las calles de Ceuta. Es una marea de banderas de España y de mareas de Ceuta. Todos y cada uno de los

0: como es en este caso el teniente Jacinto Ruiz, héroe del 2 de mayo, y Ceutí, que también es una de las figuras que figuran, valga la redundancia, en esas pancartas. En definitiva, lo que nos dicen los vecinos es que están aquí para que España les escuche.
1: Aparte de que estamos todos destrozados, porque a la vista está, lo que nos estamos esforzando porque se nos dé voz y se nos ayude.
2: Es insostenible. No podemos salir, los niños no pueden ir al parque, no podemos ir a la playa, no podemos hacer una vida normal. Aquí hemos convivido toda la vida, cuatro culturas, y no hemos tenido ningún problema.
0: A la espera de que arranque oficialmente esta convocatoria, la marcha avanzará hacia el Paseo de las Palmeras, posteriormente hacia la Gran Vía, y tiene previsto llegar a las 8:30 de la tarde a la Plaza de África, donde se leerá el manifiesto con todas las reivindicaciones del pueblo ceutí.
3: El presidente de Ceuta, Juan Jesús Vivas, ha aprovechado hoy para pedir en el acto oficial por el Día de Ceuta que se exija a Marruecos respetar la integridad territorial con firmeza y claridad. Y ha reclamado eso que nos contaba Vicente Martínez, que piden los manifestantes, que el primer objetivo debe ser recobrar la normalidad.
4: Lo que en Ceuta se está librando no concierne solo a Ceuta, concierne a toda España. Porque cuando estamos defendiendo la integridad territorial, cuando estamos defendiendo la soberanía española de Ceuta, estamos defendiendo la integridad territorial y la soberanía de toda España. Esto es como un cristal. Si se rompe en una de sus partes, se rompe para el conjunto.
3: También se ha querido sumar a los mensajes de apoyo a Ceuta Su Majestad el Rey Felipe VI con un mensaje claro, muy claro. La corona y todos con nuestra ciudad, unidad, convivencia y futuro. Ha escrito en redes el mensaje, que va acompañado de una foto en zarzuela con las banderas de Ceuta, España y la Unión Europea. Ah, y hay otro importante mensaje de apoyo institucional a los ceutíes en el Día de Ceuta. Es el del presidente del Gobierno, Pedro Sánchez.
5: En un día como hoy, quiero agradecer al pueblo ceutí la serenidad, la solidaridad, la convivencia y la responsabilidad que habéis demostrado durante estas semanas tan difíciles. Estoy seguro de que el próximo año lo celebraremos con una Ceuta más fuerte, más próspera y mejor preparada para el futuro.
3: Se le debió de olvidar al presidente este mensaje de apoyo y agradecimiento al esfuerzo de la población ceutí el lunes a su vuelta de las vacaciones y ha esperado al 2 de septiembre, 5 semanas después, aprovechando el Día de Ceuta. Mañana, en el Congreso de los Diputados, tendrá ocasión de explayarse un poco más y de paso responder a esa pregunta que sigue en el aire. ¿Cómo es que el gobierno no conocía el riesgo extremo de entradas a Ceuta si había un informe de la policía? Y tras conocer ese informe, ¿sigue considerando a Marruecos un socio leal? Repasamos otras noticias principales del día con Pedro Pablo González y Guillermo Pérez. La Unión Europea y la OTAN respaldan a Alemania y responden a Rusia tras el ataque con drones al aeropuerto de Leipzig. Bruselas estudia nuevas sanciones a Moscú y acusa a Putin de poner en marcha una nueva escalada con todas las características del terrorismo de Estado. Por su parte, la Alianza Atlántica, consciente de su carácter militar, mide más sus palabras, pero insiste en que los intentos rusos por socavar la voluntad de seguir ayudando a Ucrania van a fracasar. Corresponsal comunitario Jacobo de Regoyos.
6: La presidenta de la Comisión Europea le pone nombre y apellidos a lo ocurrido en el aeropuerto de Leipzig. Quiero ser muy clara sobre lo que estamos hablando. Se trataría de una ataque con equipo militar llevado a cabo por personal ruso en suelo europeo. El secretario general de la OTAN ve el peligro. Tanto von der Leyen como Mark Rutte han confirmado que Europa no se dejará amedrentar, que seguirá ayudando a Ucrania y que aprobarán nuevas sanciones contra Rusia, que la Comisión Europea está estudiando fórmulas para debilitar todavía más la economía de guerra de Moscú. Es terrorismo de Estado, acusa a la alta representante Kaya Kallas.
3: Tercer día de ataques cruzados entre Estados Unidos e Irán tras la reanudación de una guerra a la que no se ve salida. A poco más de 2 meses de las elecciones legislativas, Donald Trump sigue atrapado en un conflicto que ha llevado su popularidad a niveles más bajos desde que llegó a la Casa Blanca. Prueba del laberinto en el que se ha metido es el renovado llamamiento que hizo anoche a los iraníes para que se levanten contra el régimen. Pero los ayatolás mantienen su desafío en el Estrecho de Hormuz y hoy han atacado 2 buques. Asunción Salvador.
7: En los últimos bombardeos cruzados en la región han muerto tanto militares como civiles, según Irán, que los cifra en decenas, parte de ellos en una boda acusa por eso a Estados Unidos de crímenes de guerra. Washington desmiente haber bombardeado todo lo que no sean

0: objetivos militares en respuesta a los ataques de la Guardia Revolucionaria iraní, tanto a bases estadounidenses en la región como a los barcos que tratan de salir de Hormuz por la ruta sur, escoltados por la Marina norteamericana. Además, Trump, consciente de que la estrategia militar por sí sola no le funciona, ha empezado a ampliar el abanico. Recientemente ha cancelado los exámenes de dominio del inglés y de posgrado para los iraníes que quieren estudiar en el extranjero y ha vuelto a llamar en redes a los ciudadanos del país a levantarse contra los ayatolás.
1: La regularización extraordinaria de extranjeros se sigue proyectando en las estadísticas laborales. El pasado mes de agosto, estacionalmente malo para el empleo, moderó la destrucción de puestos de trabajo, pero impulsó el número de parados. Este incremento duplica el registrado el mismo mes de 2025.
2: En concreto, aumentó en 44.419 personas, un 1,92% más. El repunte se concentró principalmente en los servicios, seguido de la construcción y la industria. En cuanto a la seguridad social, ha caído en 162.840 afiliados respecto a julio, un registro considerablemente inferior, eso sí, al de años anteriores. Para Comisiones Obreras hay que leer estos datos teniendo en cuenta la regularización del mes de abril, como indica Carlos Gutiérrez.
3: Este año, además, hay que tener en cuenta el efecto del proceso de regularización, que está haciendo aflorar tanto empleo como desempleo que antes permanecían fuera de estas estadísticas. Esto contribuye a explicar que la afiliación caiga menos que en otros años y que, al mismo tiempo, aumente más el paro registrado.
2: Mientras, Cristina Estévez, de UGT, se fija más en el cómputo anual.
4: Es verdad que sigue siendo una cifra inasumible, pero la más baja en un mes de agosto desde agosto del 2007. En términos anuales, el desempleo vemos que desciende más de 70.000 personas.
1: El precio de la vivienda usada en España registra una subida del 12,5% interanual en agosto. Además, de acuerdo con el último índice de precios inmobiliarios de Idealista, todas las comunidades autónomas y las capitales analizadas experimentan incrementos en el precio durante los últimos 12 meses.
5: Lo hacen también hasta 49 provincias españolas, con solo Orense como única excepción para el pleno. Las comunidades más caras por metro cuadrado, empezando por la más apreciada, son Baleares, Comunidad de Madrid y el País Vasco, aunque en ese plano interanual ninguna de ellas son las que experimentan un gran aumento. Las que más crecen en el precio son Cantabria, Castilla-La Mancha y Aragón. El dato positivo es que hemos visto el primer retroceso intermensual en casi 4 años. Francisco Iñareta, portavoz de Idealista.
6: El precio de la vivienda en venta en España ha subido un 12,5% en agosto con respecto al mismo mes del año pasado, o sea, con respecto a hace un año. Ahora mismo se sitúa en 2.924 euros por cada metro cuadrado. Pero hay una novedad que consideramos relevante y es que si lo comparamos con julio, si hacemos el intermensual, el precio bajó un 0,3%. Es la primera caída mensual en 43 meses, casi 4 años.
1: La República Democrática del Congo supera los 3.000 muertos por el brote de ébola. El virus mantiene una letalidad de casi una de cada 2 personas que se contagia. Mientras tanto, el Instituto Nacional de Salud Pública destaca una operatividad eficiente de los puntos de control y de entrada a la zona afectada. Alertan de la saturación en muchos de los centros de tratamiento. La OMS trabaja todavía en fase 1 en 2 vacunas que han iniciado ya sus ensayos en humanos. Es la peor epidemia de la historia del país, informa Belén Gómez del Pino.
7: Lo es en buena parte por esa ausencia de vacunas, ya que el brote, que lleva 5 meses en expansión y sin control, es de una cepa distinta a las de anteriores epidemias. No ayuda a la zona, el noreste del país, con algunas regiones epicentro de contagios y bajo control de la guerrilla. Tampoco el precario sistema sanitario ni la desconfianza social que genera la necesidad de no tocar los cadáveres en una cultura en que priman los ritos funerarios. Por eso la ONU reclama que se intensifique la respuesta al brote.
8: No podemos responder de forma gradual a la epidemia de ébola, que ahora crece exponencialmente. Lo que se necesita ahora es voluntad política, acceso y recursos.
7: La OMS sigue manteniendo la alerta internacional, pero minimiza el riesgo de expansión fuera de la República Democrática del Congo. El control de fronteras ha permitido que Uganda sea ya país libre de ébola.
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0: en el viaje diario con el deporte, Félix José Casillas nos propone hoy una conexión de altura. Félix, buenas tardes.
1: Hola Marta, y con esa cara de sufrimiento que se nos pone cuando subimos a un avión, conscientes de lo apurado que vamos para enlazar con el siguiente. La conexión que propongo no es solo de altura, también de distancia, y si no fuera real, casi se podría decir que es imposible. Vamos a unir Dakar, Alicante, Seattle y Berlín, y lo vamos a hacer por todo lo alto, porque el destino es un mundial de baloncesto y el punto de partida es Senegal. La conexión se produjo hace 20 años en Santa Pola, allí nace Aguafam, y la altura viene por el 1,95 m que mide la pívot de la selección española, equipo que con el lema Volvemos a creer ya está en Berlín para luchar por las medallas. De madre senegalesa y cositana de nacimiento, jugó en el Valencia y firmó para ser una estrella en la NBA femenina con la Seattle Storm. Nunca Aguafam ha jugado un mundial, como sucede con otra 10 jugadoras que representarán a España en este campeonato que va a arrancar el viernes y donde va a coincidir en pista, ojalá en semifinales si se cumplen las previsiones, con Estados Unidos, el invencible equipo estadounidense que no pierde un partido desde los Juegos Olímpicos de Barcelona en el año 92. Cierto es que no hay que irse tan lejos para disfrutar del deporte. Un madrileño ha hecho historia en la Liga Española de Fútbol jugando en el Getafe. No hace falta decir que David Soria se siente como en casa cuando se pone los guantes junto a la M45 que rodea Madrid. El lunes en Pamplona se convirtió en el jugador que más veces ha sido titular en un equipo de manera ininterrumpida. Soria lleva jugando desde el 13 de agosto de hace 5 años, siendo el primero en la portería azulona. Los que quieran ver jugar a Alcaraz tendrán que trasnochar o madrugar mucho, algo que tú ya has olvidado. Ganó Badosa, la vuelta ruda por tierras murcianas, ha llegado a Lorca y sigue mandando el Mallorquín más. Y el fútbol vive hoy de las presentaciones de los últimos fichajes.
0: No me digas que hoy tampoco hay fútbol, Félix.
1: Pero no conviene bajar la guardia, porque desde mañana va a ser un no parar.
0: Oye, me encantan estos lugares a los que nos llevas cada tarde a esta hora. Hasta mañana.
1: Hasta mañana.
0: Se quedan 20 minutos con su emisora de Onda Cero.
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4: Ceuta, unida, jamás será vencida.
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8: Buenas tardes, Andalucía. Son los gritos desesperados de los vecinos de Ceuta al límite esta última semana. Ha pasado más de un mes de la entrada masiva y miles de migrantes siguen deambulando por las calles de la ciudad. Hoy es 2 de septiembre, es el día de Ceuta y esta tarde los vecinos gritan más fuerte que nunca. Y lo hacen además con el apoyo de miles de españoles que salen a la calle ya a esta hora, atendiendo a la convocatoria de una movilización a las puertas de los ayuntamientos de todo el país para reclamar respuestas a esta crisis que parece no tener fin. Ceuta vuelve a estar en el centro de todas las miradas, hoy celebra su día, aunque tiene poco que celebrar. Vamos a estar en sus calles, vamos a escuchar a sus vecinos y a conocer cuál es la situación a lo largo de la tarde, y también vamos a estar en la capital andaluza, en Sevilla, donde se prevé que la concentración sea multitudinaria.
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8: Son las 7 y 22 minutos de la tarde. A las 8 están citados los españoles a las puertas de sus ayuntamientos para mostrar su apoyo a Ceuta, como les contábamos. Son centenares de concentraciones repartidas por todo el país que han sido impulsadas por la Federación Española de Municipios y Provincias. Pero antes nos vamos a ir directamente hasta Ceuta, donde en apenas unos minutos está previsto que comience esa concentración. Allí está nuestro compañero Vicente Martínez. Vicente, buenas tardes.
12: Hola, ¿qué tal, Alejandro? Muy buenas tardes.
8: ¿Cómo está el ambiente a esta hora, Vicente?
12: Pues bueno, te puedes imaginar, al final esa ha tenido un gran poder de convocatoria, esa convocatoria que realizaba tanto el Foro Ceuta Siglo XXI como la Federación de Asociaciones de Vecinos, porque bueno, no te puedes imaginar, han tomado miles de banderas de Europa, de pancartas, de lonas con lemas y de todas esas reivindicaciones que venimos escuchando pues, a lo largo de todos estos días. Acaba de arrancar esa marcha desde las reales, pero es que ya no cabía un alma más dentro. Yo he tenido que la marcha continúa y es que no solo en las calles, sino en todas las calles.
8: Bueno, Vicente, pues parece que estamos teniendo problemas de cobertura, parece que esa masificación también está influyendo. Intentaremos conectar contigo en unos minutos a ver si conseguimos solucionar ese problema de cobertura. Y nos venimos hasta Andalucía, la más multitudinaria se espera que sea la de Sevilla, donde ya parece que hay bastante gente. Vamos ya a la capital andaluza. En unos minutos está previsto que atienda a los medios, además, el vicepresidente segundo de la Junta y consejero de Turismo, Justicia, Desregulación y Administración Local. Y siguiendo esta concentración está nuestra compañera Paloma Ginés. Paloma, buenas tardes.
13: Buenas tardes, Alejandro. Aquí estamos en Puerta Jerez. Está llena también de pancartas diciendo Sevilla con Ceuta. Ceuta se defiende, también con muchísimas banderas de España. Ya están iniciando también pues, los gritos. Se está sobre todo organizando lo que es esta manifestación para que todo el mundo vaya detrás de la pancarta ahora hasta la Plaza de San Francisco, detrás del ayuntamiento. Estamos esperando a que llegue Manuel Gavira para hablar, pero bueno, aquí, como ya has escuchado al principio, el ambiente se está poniendo candente, está caldeado, y por aquí, por ejemplo, tenemos a Javier, que nos va a explicar qué es lo que estáis defendiendo hoy aquí, Javier.
14: Pues mira, estamos defendiendo la unidad de España y la integridad de España contra una invasión que ha sido permitida por el gobierno. Es un desgobierno lo que hay y permitida por el rey, capitán general de las Fuerzas Armadas. Entonces, como nadie hace nada, un ejército sin armamento, una guardia civil limitada, una policía limitada, con la ley de proporcionalidad, pues solo queda el pueblo, salva al pueblo y la unidad de España, que es lo más importante.
13: Muchas gracias, Javier. Aquí está muchísima gente también apoyando al pueblo de Ceuta. Vamos a intentar por aquí coger también. Muy buenas tardes, ¿qué tal? Estoy en directo en Onda Cero Andalucía. ¿Qué hacen hoy aquí ustedes? ¿Apoyando al pueblo de Ceuta aquí en Sevilla?
15: Apoyando al pueblo de Ceuta, sí señora. Sí, estamos apoyando a Ceuta porque Ceuta somos todos y esto es España.
13: Y por...
15: apoyamos a Ceuta.
13: Muy bien, muchísimas gracias. Aquí, Alejandro, hay gente desde pequeños, mayores, de todas las edades, está cada vez llegando más y más, no paran de decir que todo el mundo se agolpe detrás de la pancarta y en breve van a empezar esa marcha hasta la Plaza de San Francisco. Por ahora aún no ha llegado el vicepresidente, ahora está llegando Alejandro.

0: y en breve imagino que empezará a hablar.
1: Muchas gracias, Paloma. Seguimos pendientes de esas declaraciones y también de cómo se van desarrollando esas concentraciones en las provincias andaluzas. Pero vamos a intentar volver hasta Ceuta, que nos quedamos con ganas de conocer cómo está la situación allí a esta hora. Vicente Martínez, ¿qué tal?
2: Hola, Alejandro. Yo espero que ahora ya me podáis escuchar. Nos hemos tenido que cambiar de emplazamiento porque, como te puedes imaginar, a esta hora de la tarde que ya ha arrancado esa manifestación, pues no cabía un alma más dentro de esa marabunta de miles de ceutis que se han echado a la calle. Y bueno, esperemos que el sonido sea un poquito mejor.
1: ¿Dónde estás ahora exactamente y qué estás viendo a tu alrededor? Porque ya escuchábamos que había bastante gente, ¿no?
2: Sí, efectivamente. Estoy a las puertas de las Murallas Reales. Es, bueno, un emblema de la ciudad de Ceuta y es el epicentro desde el que ha partido esa concentración. Ahora mismo lo que veo, estoy precisamente a las puertas y ahora lo que veo es pues gente y gente y gente y banderas de España, banderas de Ceuta, pancartas, lonas con lemas, porque en teoría la manifestación iba a partir desde ese punto en el que estoy, desde las Murallas Reales, Alejandro, pero al final ha partido desde prácticamente cualquier recoveco de la ciudad, porque no cabía nadie más dentro de las murallas, se han agolpado en las calles aledañas, prácticamente en todas las calles del centro de Ceuta, en las del exterior, más al centro, más alejadas. Al final, no te puedo decir exactamente dónde está la cabecera visible de la manifestación, porque es tal el poder de concentración y tal el ansia de estos ceutíes de salir a la calle y de hacer ruido, que simplemente han ocupado, te diría que todos los ceutíes, las calles.
1: Claro, no sé si has podido hablar en este ratito con algunos de ellos, con algunos de los vecinos. ¿Qué te cuentan? ¿Están sintiendo el apoyo del país? ¿Cómo se sienten?
2: Bueno, pues Alejandro, pues en definitiva es lo que nos vienen contando a lo largo de toda esta semana, ¿no? Que se sienten abandonados, que se sienten solos y que tenían precisamente muchas ganas del día de hoy día grande, día de Ceuta, pues para hacer ruido y para que España les escuchara. Es un poco lo que ha venido a decir el presidente de la ciudad autónoma, Juan Jesús Vivas, en el discurso que ha pronunciado en el acto institucional de esta mañana, que hoy era una oportunidad para que el pueblo de Ceuta se mostrara unido y para que, en definitiva, toda España se mostrara unida con Ceuta. De hecho, hacía como esa doble vertiente, ¿no? Era la oportunidad para que Ceuta se mostrase unida y para que precisamente el resto de España, que es lo que está ocurriendo, pues mostrara toda esa solidaridad y ese apoyo a la ciudad autónoma. Desde aquí, como lo están recibiendo, con profundo agradecimiento, se muestran tremendamente satisfechos con el poder de convocatoria de esta cita y de ver cómo todo el país está respondiendo ante sus reivindicaciones.
1: Claro, entiendo, Vicente, que en materia de seguridad hoy preocupan especialmente los altercados que ya hemos visto que se han intensificado en la última semana. ¿Notas más presencia policial por allí?
2: Efectivamente, hay un amplio despliegue policial. De hecho, por los canales que discurren entre esas murallas reales, vemos alguna zodia de la Guardia Civil, bastante presión policial con furgones de la Policía Nacional. De hecho, acaba de sobrevolar el punto en el que me encuentro un helicóptero. Evidentemente hay un amplio despliegue policial para garantizar esa seguridad, pero te puedo decir, Alejandro, que las últimas manifestaciones en las que yo he tenido la oportunidad de estar y ser testigo se han desarrollado sin ningún tipo de incidente, de manera completamente pacífica, y esta, por el momento, también lo está haciendo.
1: Bueno, pues vamos a estar muy pendientes de todo lo que ocurra en Ceuta esta tarde. Siguiendo esa concentración va a estar nuestro compañero Vicente Martínez, ya se lo contábamos. Vicente, muchísimas gracias.
2: Gracias a vosotros, un abrazo.
1: Concentraciones que se están celebrando justo el día en que El Español ha publicado un informe de la Unidad de Inteligencia de Extranjería que acusa a Marruecos de impulsar el asalto a Ceuta y que contradice la versión defendida por el gobierno central desvinculando a Marruecos. Un informe del que el Ejecutivo evita de momento pronunciarse. Informe del que se han hecho eco los partidos políticos andaluces que han pedido explicaciones al ministro Marlaska. El Partido Popular ha pedido ya la dimisión del ministro, a quien acusan de mentir de forma deliberada. Acusaciones a las que se ha sumado el viceconsejero primero de la Junta, Antonio Sanz.
3: El informe que ha presentado la policía ante el juzgado es todo lo contrario de lo que nos ha venido contando el gobierno. A ver si va a ser lo mismo que los informes de inteligencia. Una ministra dice que existe y un ministro dice que no existe, o varios ministros dicen que no existe. ¿Quién miente?

0: gente aquí. Lo terrible de esta situación encima no es lo que se está sufriendo en Ceuta, es que se esté pagando la mentira del gobierno.
1: Izquierda Unida Andalucía también ha pedido explicaciones a Marlaska. Dice su portavoz Antonio Maillo que este informe les daría la razón a lo que han venido defendiendo, que hay una evidente conexión de Marruecos, decían, con la invasión migratoria. Exige ceses y responsabilidades.
2: Lo que es evidente es que es un error de Pedro Sánchez que no asuma que hay una responsabilidad en el gobierno de Marruecos, que nosotros decimos que evidentemente hay una responsabilidad de carácter criminal porque ha provocado nada más y nada menos que 145 muertes de inocentes. Falta por confirmarse, pero lo que es evidente es que aquí tiene que haber responsabilidades y cese.
1: Un informe que hemos conocido justo el día antes de la comparecencia de Pedro Sánchez en el Congreso y el mismo día que España se vuelca para apoyar a los ceutíes en esas concentraciones que les hemos venido contando. Concentraciones que han estado envueltas en polémica. El PSOE se ha desvinculado y enviaba una carta a los alcaldes socialistas de toda España para que no acudieran a estos actos, aunque en algunos ayuntamientos socialistas de Andalucía ese veto de Ferraz no se va a respetar. Hoy, desde el PSOE andaluz, han querido dejar claro que no están en contra de esas concentraciones y justifican su ausencia en una utilización de la derecha para atacar al gobierno de Sánchez. La portavoz socialista María Márquez insiste en que el partido no ha enviado una orden a sus alcaldes, sino una recomendación.
3: La posición del Partido Socialista sobre este asunto no ha sido una imposición, ha sido una recomendación. Estamos convencidos, porque además es una obviedad, que el Partido Popular, que la derecha, va a utilizar este asunto para confrontar, como siempre hace, la única obsesión que tiene, que es confrontar con el Gobierno de España y con el presidente Sánchez.
1: Posición la de los socialistas, que ha sido criticada hoy desde Bruselas por el presidente de la Junta, por Juanma Moreno.
4: No es comprensible que en el caso de Andalucía se dé instrucciones precisas para que algunos de los alcaldes y alcaldesas que sí querían hacer y que sí quieren participar en esa movilización se les coarte su libertad. Creo que es un gravísimo error por parte, en este caso, de algunas formaciones políticas de la izquierda y espero, deseo y lo que desde aquí pido a todos esos alcaldes y alcaldesas de España y especialmente de Andalucía, que sean valientes, que estén más cerca de sus vecinos que de sus siglas.
1: Por su parte, el Parlamento andaluz se ha sumado esta mañana a las muestras de solidaridad. A las 9:30 de la mañana, la presidenta del Parlamento, Ana Mestre, ha izado la bandera de Ceuta en la fachada principal de la Cámara andaluza.
5: Las instituciones, ante momentos tan delicados y cruciales en la vida de un pueblo como en este caso el Ceutí, necesita que seamos valientes y que alcemos la voz por nuestros vecinos, por nuestros hermanos ceutíes y porque además el reglamento de Andalucía, el estatuto de Andalucía así lo contempla, unas relaciones especiales de asistencia y de cooperación.
1: Un acto, por cierto, en el que no han participado los partidos tampoco de la izquierda andaluza, ni PSOE, ni Adelante Andalucía, ni tampoco por Andalucía. En Ceuta, este mediodía, se han celebrado los actos institucionales impulsados por el gobierno ceutí y allí siguen preocupando, entre otros asuntos, la situación de los menores, un tema que está marcando también la actualidad política aquí en Andalucía, sobre todo por ese posible traslado de estos niños a nuestra comunidad. Desde Vox aseguran que recurrirán a mecanismos administrativos y legales para evitarlo, mientras que desde Adelante Andalucía defienden esa posible acogida. Escuchamos a José Ignacio García, portavoz de Adelante Andalucía, y a Javier Cortés, portavoz de Vox.
6: Acogida inmediata de todos los niños y niñas migrantes que están ahora mismo en Ceuta y que son niños y niñas y que la ley obliga a que se le dé toda la atención necesaria a estos niños y niñas.
7: Ya le decimos que vamos a poner encima de la mesa todos los artilugios políticos, administrativos y legales para que ni un solo MENA llegue a Andalucía.
1: Y así hemos alcanzado las 7 de la tarde y 36 minutos.
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1: Vamos con más noticias de este miércoles 2 de septiembre, tras 4 meses seguidos bajando el

0: Paro nuestra comunidad este mes de agosto ha subido en 3.394 personas, dejando la cifra total de desempleados en los 530.256. Aún así, sigue siendo el número más bajo de un mes de agosto desde 2007. Por sectores ha subido en todos menos en la agricultura, y por provincias lo hace en todas menos en Málaga, que tiene 409 personas menos en las listas del paro. Desde la Confederación de Empresarios de Andalucía defienden la evolución del empleo en la comunidad respecto al año pasado, pese a la subida. Manuel Carlos Alba es el director del área jurídica y relaciones laborales de la CEA.
1: Es habitual en esta época del año que el mercado de trabajo se desinfle para adecuarse a la demanda de actividad, donde el sector servicios y turístico pues tiene mayor peso específico. No obstante, podemos identificar alguna lectura más positiva en una comparativa interanual con respecto a 2025, donde hay una bajada del paro en Andalucía, sobre todo del 10,5%, la mayor en los últimos 4 años.
0: Contarles, por otro lado, que Airbus ha cerrado la mesa de negociación con los sindicatos al no haber llegado a un acuerdo de suspender o pasar la huelga como condición para seguir negociando. Mañana jueves van a presentar una nueva oferta y ahora las negociaciones van a seguir en la mesa de mediación con los sindicatos que no están vinculados a la huelga. El gobierno central se ha planteado mediar en el conflicto.
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0: Dos mujeres han muerto esta pasada noche al caer al mar el coche en el que viajaban en el puerto de Algeciras y quedar atrapadas en su interior. Otros dos ocupantes del vehículo consiguieron salir con vida y han tenido que ser trasladados al hospital. Alberto Espinosa, buenas tardes.
3: Buenas tardes, luctuosa jornada en uno de los buques que cubren la línea marítima del Estrecho. Por causas que aún se desconocen, un vehículo cuando intentaba embarcar cayó al agua y había 4 ocupantes en su interior, 2 mujeres de 71 y 43 años que han perdido la vida a pesar de los esfuerzos del grupo de buzos subacuáticos del GEAS, y también 2 varones que han sido trasladados al Hospital Punta de Europa de la ciudad, donde uno de ellos se encuentra ingresado en estado crítico.
0: Gracias, Alberto, y con esto nos vamos.

Seguimos pendientes de cómo se están desarrollando esas concentraciones en apoyo a Ceuta en las provincias andaluzas y en todo el país. Podrán seguirlas en La Brújula. Se quedan ahora, ya lo saben, con Marta García ayer. Las noticias de Andalucía vuelven mañana a las 7:20 de la mañana con Juancho Fontán, aquí en Onda Cero. Buenas tardes.

0: Y hoy, viajamos a esta hora hasta Italia con el corresponsal de Onda Cero, Darío Menor. ¿Qué tal, Darío? ¿Cómo estás?
1: Muy bien, Marta, pues encantado de saludarte y yo creo también de formar parte de esta sección que a mí me parece que va a dar mucho juego esta temporada porque al final yo creo que más allá de las noticias que os contamos todos los días o intentamos contar lo mejor posible los corresponsales aquí en Onda Cero, también podemos acercar pues historias cotidianas a los oyentes sobre cómo vive la gente en nuestros países de adopción, porque bueno, yo creo que a veces yo lo veo aquí en Italia, que se anticipan tendencias sociales o culturales que luego veo en España, o bueno, también en otras ocasiones puedes encontrar inspiración sobre cómo responder a un determinado problema que está pasando en España y que en otras naciones pues ya lo han afrontado.
0: Bueno, y hoy nos quieres contar un problema que en España creo que no tenemos, porque es algo que sorprende mucho a los españoles cuando vamos a la costa italiana, que es lo caro que cuesta allí, lo caro que le cuesta a los italianos ir a la playa, porque muchas se explotan de manera privada. Pero esto sí que me ha sorprendido, Darío. ¿Qué es esto de que hay chiringuitos de playa en Italia en manos de congregaciones de monjas?
1: Pues sí, Marta, es sorprendente, ¿verdad? En este caso es un grupo de religiosas de la localidad de Spotorno, que

0: Está en la región de Liguria, al norte del país. Pues bien, estas monjas se han incluso rebelado contra el ayuntamiento de la localidad porque pretende sacar a concurso público los 50 metros lineales de playa que esta congregación lleva gestionando, fíjate, desde el año 1946, desde después de la Segunda Guerra Mundial. Pues allí las monjas, como en cualquier otro establecimiento balneario, que como dices aquí en Italia hay muchísimos privados, ellas también se dedican a alquilar hamacas, sombrillas a los turistas, aunque bueno, la gran diferencia es que con el dinero que sacan, pues financian una escuela infantil y un campamento de verano para chicos de familias con pocos recursos. Así lo explicaba en Canale 5 Sor Alessandra, que es una de las religiosas de esta congregación que se llama las Hermanas de la Caridad de Santa María.
1: Nuestras hermanas han hecho siempre esta misión que nosotras queremos continuar, dar un respiro a los padres que trabajan y que no pueden llevar a sus hijos a la playa. Nosotras les llevamos y hacemos con ellos actividades sencillas, cursos de idiomas, didáctica y sobre todo les llevamos a la playa a tomar el sol y a nadar.
2: Playa, aprender el sol y a notar.
3: Darío, entonces, en vez de pastitas, alquilan hamacas. ¿Cómo es esto? ¿Cómo puede ser que la congregación religiosa explote una playa?
0: Pues fíjate que es una pugna en la que se han metido estas monjas local, como dices, pero también es global, al menos aquí en Italia, porque es el último episodio de una batalla que se está librando en los arenales de todo el país. Por un lado tenemos, pues en este caso a las monjas, pero también a tantos otros establecimientos que se dedican a alquilar a los turistas sombrillas, hamacas, bueno, también ofrecen aseos, cambiadores, servicios de restauración, y lo hacen por medio de unas concesiones que hace el Estado italiano, en este caso con fines benéficos, como estas religiosas, pero también a empresas, muchas de ellas empresas pequeñas, familiares, que llevan décadas explotando estas playas, y lo cierto es que en ocasiones pagan por ello cifras absolutamente irrisorias. Por otro lado, ¿qué tenemos? Pues la obligación de las autoridades italianas de aplicar la jurisprudencia europea e italiana sobre las concesiones de playas, que bueno, lo que nos dice es que hay que respetar la competencia y adjudicar estos espacios en concursos públicos. Eso es lo que quiere hacer el próximo otoño el alcalde de esta localidad, es Potorno, él se llama Mattia Fiorini, es de centro izquierda y tiene que sacar a concurso público la playa que gestionan las religiosas, aunque bueno, él dice que espera que puedan seguir explotándolo.
4: La concesión pública del establecimiento ha caducado, como ha sancionado el Consejo de Estado, y el único instrumento jurídico que teníamos para dar posibilidad al instituto de participar al concurso es elegir una tipología que garantice los fines sociales.
0: Pero vamos, Marta, que es que las monjas tampoco terminan de fiarse mucho y llevan, lo cierto es que todo este verano en pie de guerra contra el ayuntamiento, pese a lo que dice el alcalde.
3: Ya, no me extraña que esté siendo un lío, Darío, pero me preguntaba ahora, cuando me contabas, ¿cuánto cuesta de media ir a la playa en Italia, una familia que va a pasar el día?
0: Pues prepárate, porque barato no es, ¿eh? Fíjate, la escasez de zonas gratuitas en muchas localidades costeras de aquí de Italia y bueno, este también el escaso mantenimiento
3: encima,
0: por parte de las autoridades. Sí, esto es. Por eso hay esta explotación de manera privada, porque la mayor parte de los espacios públicos están muy abandonados. Hay pocos y muy poco cuidados. Esa es la gran diferencia con España. Esto lleva a que muchos italianos prefieran bañarse en playas gestionadas por los establecimientos turísticos. Y bueno, el precio medio de este agosto por alquilar, digamos, una sombrilla y dos hamacas, digamos que vamos en pareja, si vamos en familia la cifra sube y bueno, pues tienes la sombrilla, las dos hamacas y también pues puedes disfrutar de los servicios que ofrecen estos chiringuitos, que realmente son más que chiringuitos, porque también, pues como te digo, tienen cambiadores, pues tienen otro tipo de servicios para los turistas. El precio medio por semana se sitúa en 225 euros por semana. Sí, es un pastón, la verdad. Esto es lo que dice un estudio de alto consumo de una asociación de consumidores de aquí de Italia. Y fíjate, Marta, que es que la cifra ha aumentado un 6% este verano respecto al año anterior, pero es que es un 24%, o sea, es decir, un cuarto más en los últimos 5 años.
3: Pues ahora entiendo por qué vienen tantos italianos a las costas españolas. Darío, muchas gracias y hasta la próxima.
0: Un placer, Marta. Un abrazo.

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0: Pues arrancamos a este ritmo la brújula de la tecnología con Lucía Gómez Aguilera. Bienvenida a la brújula, Lucía.
1: Hola, qué ilusión estar aquí y poder traerte mis pequeñas hiperfijaciones que tengo de internet.
0: Nos vas a traer los entresijos de las redes. Eres como nuestra corresponsal en TikTok.
1: Exacto. Son muchas y además tengo muchas carpetitas en mi cuenta de TikTok guardadas con todas ellas.
0: Bueno, pues no te va a faltar trabajo porque son muchos en la redacción los que me han dicho, menos mal que empiezas la brújula de la tecnología con Lucía para contarnos un poco qué pasa en TikTok, porque muchas veces pues no entendemos lo que está pasando. Pero hoy en realidad de lo que nos quieres hablar es de Instagram.
1: Sí.
0: De por qué no es lo que parece.
1: Vengo con una nueva obsesión después del verano y es que Instagram ya definitivamente no es una red social.
0: ¿Cómo que no es una red social?
1: Ya, yo vengo ya a confirmarlo. Yo creo que venía ya cocinándose bastante tiempo, pero después de este verano y del contenido que he estado viendo, confirmo, ya no es una red social.
0: Cuéntanos por qué, porque sí que sabemos que siempre lo decimos, las redes sociales y tal, pero claro, a lo mejor ya no son tan sociales como antes.
1: Claro, a mí es que me entra como esa nostalgia de los comienzos de Instagram, no sé si te acuerdas de ese filtro sepia, pero bueno, de Instagram y de todas las redes sociales, ¿no? Esos mensajes sin pretensión, la gente enseñándote su vida.
0: Mi tostada de aguacate, mira, aquí estoy de vacaciones
1: aquí
0: en
1: con
0: Gandía.
1: Mis colegas en el Luna Rosa comiéndome una pizza, ¿no? Todas esas cosas que era más divertido, siento que era más divertido, ¿no? Lo que pasa que ahora enseñar ese tipo de cosas da cringe, ¿no? O como diría, como nos explicaría la Minya Mal.
2: Cringe. Cringe es como, no sé, ver bailar a tu padre, por ejemplo, que te da como cosa, ¿sabes?
1: Claro, esa sensación que te da como cosa, como que te incomoda, pero vaya, que nos está pasando a todos, que cada vez nos da más cringe subir cosas a internet.
0: Me encanta,
1: no es casualidad.
0: Me encanta, Lucía, traes a Lamin Yamal a traducir qué significa cringe,
1: claro,
0: porque no te fías de que yo esté siguiendo el razonamiento.
1: Yo creo que además Lamin Yamal lo he traído porque lo explica fenomenal.
0: Sí, ha quedado clarísimo.
1: Lo he traído porque te da exactamente la sensación, explicar cringe, creo que es difícil, y la sensación de cuando está tu padre bailando, creo que él lo explica muy bien, lo resume en una sola frase. Pero vaya, que hay varias razones por las que está pasando esto de manera colectiva a todo el mundo a la vez. Entonces son las que vamos a comentar. Antes de comentarlas, ¿tú has subido algo a Instagram este verano?
0: Este verano poca cosa. He dado un poco la matraca con la presentación de la brújula, pero
1: ¿no tenemos posado?
0: No soy yo muy de posado, pero posado en la redacción de Onda Cero, sí.
1: Ese posado. Bueno, yo no he posteado absolutamente nada, o sea...
0: Pero si tú eres la corresponsal en redes, Lucía.
1: No he parado de hacer fotos, estaba revisando ahora así como con lágrimas en los ojos mi carrera.

0: bastante de fotos del verano y tengo muchísima foto de plato de comida.
1: No me digas que está
0: no
1: out.
0: He subido nada.
1: No me digas que está que
0: está out. Te digo, ya sí. no son sociales. Ya
1: yo pensé
0: no
1: que yo me decía la interesante diciendo, no, pues yo casi me desinstalo Instagram. Bueno, le he quitado hasta la contraseña en verano.
0: Ah, wow, mira.
1: Para
0: esto es
1: desconectar.
0: Otro,
1: no tenemos que desconectar
0: síntoma,
1: en verano.
0: Síntoma.
1: Pues me he tenido cerrado Instagram en vacaciones. Y yo me creía muy especial, pero esto no me digas que ahora es lo que hace todo el mundo.
0: Yo creo que nos está pasando un poco a todo el mundo, ¿no? Una de las razones, yo creo que por las que está pasando esto y cómo nos estamos compartiendo en Instagram es que se ha profesionalizado. O sea, tú has subido cosas, pero profesionales.
1: Claro.
0: Entonces, las cosas que vemos cada vez están más producidas, están más planificadas por profesionales y cada vez pues, son menos naturales. Te pongo un ejemplo que para mí lo explica perfectamente.
2: Voy a ponerme gemas en los dientes enfrente de la Torre Eiffel montada en un barco en el río Sena.
1: ¿Pero qué delirio es esto?
0: Claro, o sea, tú tienes que pensar que este vídeo tiene 1,5 millones de visitas. O sea, a mí me encantaría que un lingüista cogiera este vídeo de TikTok y lo analizara sintácticamente, ¿no? Me voy a poner gemas en los dientes, como joyas en los dientes, pegadas en los dientes, en directo, con el pegamento, en un barco, frente a la Torre Eiffel, pero en el río Sena.
1: Y lo está haciendo, o sea, el vídeo está grabado mientras está haciendo todo eso.
0: En el vídeo te enseña cómo está haciendo todo eso.
1: Un poco producido, sí.
0: Claro, es bastante. Básicamente nos estamos acostumbrando a ver contenidos más y más producidos y luego pues es difícil en ese ecosistema llegar tú y decir, bueno, pues aquí yendo al IKEA a por unas baldas, ¿no? Que es lo que me toca hacer este fin de semana. Entonces, como no se puede competir, lo que nos estamos convirtiendo cada vez más es en voyeurs.
1: En voyeurs.
0: En voyeurs, de las redes sociales, ¿no? Yo me siento ya completamente voyeur.
1: Cotillas.
0: Cotillas, mirones.
1: O sea, que es
0: estamos
1: como,
0: ahí.
1: Hacemos zapping, ¿no? Como en la tele, pero
0: y
1: en el móvil.
0: Y estamos todos, y estamos, y no paramos de mirar, pues la típica amiga que no sube nada, pero se entera de todo. Las madres, que son como los guepardos de las stories y no tienen ninguna foto subida, pero saben perfectamente quién sale en la foto. Son un poco como el guepardo de Instagram para mí, ¿no? ¿A ti te sigue la madre de algún ex en Instagram?
1: A ver, no cuento yo mi vida en Instagram, la voy a contar en la radio, te la voy a contar a ti.
0: Haces muy bien. Pero vaya, que las madres voyeurs son las seguidoras más fieles. Desde aquí les mando un saludo. El INCIBE debería contratar alguno de estos perfiles para seguridad nacional porque no se pierden una story ni un detalle de lo que está pasando y de lo que se está moviendo a pesar de ellas no subir nada, ¿no?
1: Vale, o sea que la Instagram es muy de madres. Facebook ya es de abuelas, entiendo. ¿Y qué hacen los adolescentes en Instagram? ¿Ellos sí que suben fotos o no? ¿O solo un poquito?
0: Claro, a mí esto me fascina, ¿no? Porque por lo que yo estoy viendo, ellos han dejado de subir fotos, o sea, siguen utilizando la plataforma, siguen utilizando la red social, que se llama así, pero si cuelgan algo es más en stories de las que son efímeras y desaparecen a las 24 horas. Y también pasa una cosa que es que periódicamente borran su perfil, ¿no? Entonces todas las fotos que han subido en algún momento de repente desaparecen y no sabes qué han pasado con ellas. Y luego mi cosa favorita, que también he descubierto observando mucho comportamiento de los zetas, es no enseñar la cara, ¿no? Unas fotos que están
1: espaldas.
0: O se ponen el pelo en la cara, miran mucho los zapatos, ¿no?
1: Las zapatillas y sí, la cara no.
0: Las
1: eso
0: zapatillas
1: sí, que
0: sí, la cara no. Sí. Y yo esto me encantaría traer una explicación más rotunda, pero en este caso es una investigación en abierto, ahora mismo, por ahora, y se estaremos investigando.
1: Vale, entonces en las redes hay mucho mirón. Hay adolescentes y hay bots. ¿Qué es esto de los bots en Instagram?
0: Claro, son básicamente cuentas automatizadas, ¿no? Sin nadie real detrás. Entonces, no podemos determinar el número exacto, no sabemos cuántas de las cuentas que poblan esa plataforma son bots, pero algunos estudios independientes que se han encontrado y han hecho como investigaciones específicas en momentos específicos han detectado que hasta un 20% de la actividad de estas plataformas llegan a ser bots.
1: ¿Cómo va a ser social esta red si casi no hay humanos ya? ¿Quién está detrás de estas cuentas? ¿Quién maneja esos bots?
0: Bueno, pues en este caso, quien lo contrate, ¿no? Porque al final un bot no deja de ser un robot, un ordenador, uh-huh. Y es como un servicio más. Tú contratas bots para que te den likes, para poner comentarios, para automatizar determinadas actividades, ¿no? Entonces, te pongo un ejemplo. En noviembre del año pasado, X, lo que antes era Twitter, sacó una función que enseñaba que

0: desde qué país se estaban gestionando las cuentas de su plataforma, ¿no? Uh-huh. Y la sorpresa fue que un montón de esas cuentas, que eran muy activas, que defendían políticas, posturas políticas de manera muy activa sobre Estados Unidos, en realidad estaban en Asia. Es decir, que una cuenta que estaba posteando sobre Trump en realidad era una cuenta que estaba en India, con lo cual era un ordenador, era un bot.
1: Ya. Yeah. Pues hombre, yo creo que la gente que nos está siguiendo en Onda Cero, en Instagram y en TikTok y en YouTube, confío en que todos ellos sean humanos oyentes de La Brújula. Pero cuéntanos, Lucía, ¿Instagram está haciendo algo? ¿Le da igual que se llene de bots la red?
0: Bueno, Instagram ha borrado en determinados momentos, en el año pasado borró muchas cuentas de bots y demás, pero básicamente su empeño ahora mismo está en demostrarnos, como sea, que dentro de la app siguen quedando humanos y personas reales, no solo influencers, creadores de contenido yeah. y robots.
1: ¿Y cómo
0: ¿no?
1: sabemos eso?
0: Básicamente, lo que yo estoy viendo y lo que yo observo es cómo se va rediseñando la app para que tú cada vez veas más lo que hacen tus amigos dentro de la app, ¿no? Entonces, ¿a qué le dan like? ¿A quién siguen? ¿Qué comentan? Esas burbujitas que cada vez son más grandes de los likes de tus amigos, ¿no? De que ellos también han visto un vídeo que tú has visto.
1: ¿Y quién se ha llevado más likes este verano? ¿Cuáles son esos vídeos y esos sonidos estrella?
0: Claro, tú puedes saber perfectamente que tu amiga le ha dado like al audio de Ferran.
2: Oyarzabal, Dani Olmo, Lamin Yamal.
1: Es por este vídeo que todo el mundo se ha pasado el verano diciendo
0: Ferran, claro. Es culpa de esa viralización del audio y ya luego todo el mundo lo ha utilizado también para grabar vídeos.
1: Jo, gracias Lucía por este repaso que nos has hecho de Instagram. Nos vemos en las redes.
0: Nos vemos mejor en los bares.
1: Pues hasta el miércoles que viene.

0: Son las 8, las 7 en Canarias. 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
1: Déjame que te cuente la cantidad de gente de este gobierno que ha dicho que no había indicios, ni informes, ni pruebas de que Marruecos estaba detrás del asalto a la frontera de Ceuta. Lo dijo Marlaska, lo dijo Álvarez, lo dijo Bolaños y el Masain, la portavoz, ayer mismo insistió en ello en Moncloa. Pues el informe de la policía que publicó anoche El Español pone patas arriba esta estrategia del gobierno de considerar a Marruecos un socio leal. El informe que el Centro Nacional de Inmigración y Fronteras, CENIF, no se ha publicado, pero ya lo tenemos los periodistas, apunta a que los gendarmes marroquíes no solo fueron permisivos con los migrantes, sino que participaron en la entrada masiva del 30 y el 31 de julio, guiando incluso a través del agua a las miles de personas que cruzaron a nado. Anoche dio la exclusiva al Español y de madrugada el ministro del Interior, Fernando Grande Marlaska, escribió una carta al director general de la policía para que le diera las explicaciones oportunas. Hoy el director de la policía ha respondido al ministro que, según él, el informe no atribuye a Marruecos la planificación o ejecución de esa crisis, algo que no está tan claro. Nos cuenta qué dice exactamente ese informe Eva Llamazares. Eva, buenas tardes.
2: Buenas tardes, ¿qué tal? El informe sí habla de la participación de las fuerzas y cuerpos de seguridad de Marruecos, guiando a las masas y desapareciendo de la zona de las playas. Habla también de una violación masiva de la soberanía territorial de España, punto que va a leer con atención la magistrada María Tardón, que debe determinar la competencia de la Audiencia Nacional para investigar estos hechos.

0: basándose precisamente en este tipo de criterios de si hubo un posible ataque orquestado a la integridad territorial o contra la seguridad. Frente al Ministerio de Marlaska, que reduce el asunto a una cuestión semántica y asegura que el informe no concluye que Marruecos planificó y ejecutó el asalto, los investigadores policiales concluyen literales demoledores, como que hubo una dirección estratégica y operacional de un proceso predefinido con objetivos diferentes de los migratorios y que en una fase posterior, voces oficiales marroquíes reclamaron la soberanía territorial de Ceuta y Melilla. Agentes uniformados de la gendarmería marroquí y otros de paisano facilitaron traslados simultáneos de la masa a tramos concretos y por perfiles. La policía aprecia una alta especialización que no es propia de las redes mafiosas que operan en la zona. En la planificación táctica distingue la fase del colapso de la gestión fronteriza con entradas a nado de jóvenes equipados. Relata que el patio del Tarajal, la zona intermedia entre la frontera restringida y la playa de libre circulación, esa donde la Guardia Civil custodia a los inmigrantes, se llenó hasta que hubo que abrir la puerta metálica de doble hoja por la gran masa de personas que provocó su saturación. Esa apertura da paso a la segunda fase cuando entra la marabunta de personas vulnerables y de familias sin equipamiento y calzados con simples chanclas. Las 55 páginas de informe al que ha tenido acceso Onda Cero incluyen numerosas fotos y señala que no es posible cuantificar. No hay datos fiables de cuántos entraron, salieron y permanecieron en Ceuta, de manera que el escenario es la imposibilidad de dimensionar la amenaza. Y entre otros mensajes, Marta, mensajes viralizados, leemos: comparte esta publicación, el 30 de julio vamos a lanzar un ataque contra Ceuta o va a ser el mejor asalto. Ya el día 30, chicos, nos estamos agrupando para salir, queremos avanzar en grupos de 10. Y este otro: noche de asalto, el último que apague la luz.
1: Hombre, muy espontáneo, desde luego, no parece. Y si la mejor defensa del ministro del Interior es que no se enteró de nada, es que el ministro no tiene defensa. Es el ministro encargado de controlar las fronteras y no es capaz de controlar su propio ministerio.

0: Y mientras a raíz del informe policial que apunta a Marruecos crece en el gobierno la sensación de descontrol y de falta de comprensión lectora, las calles se están llenando de manifestantes que piden soluciones para Ceuta. Desde Ceuta, Vicente Martínez. Vicente, buenas tardes.
1: Hola, ¿qué tal, Marta? Muy buenas tardes. Pues a esta hora de la tarde, la cabecera de la concentración acaba de llegar a la Plaza de África, que es donde se va a proceder a leer el manifiesto. Y justo llevando la pancarta que va abriendo esta concentración se encuentra José. ¿Qué tal? Muy buenas tardes.
2: Pues, ¿cómo me encuentro? Me encuentro totalmente indignado, totalmente depresivo, porque si tú tuvieras ver lo que es que invadan una ciudad como la tuya, con 80.000 personas, y vea que un gobierno no hace absolutamente nada, no se preocupa por nosotros, solamente por los invasores que han entrado. Cientos y cientos de millones para ellos y a nosotros nada.
1: Me imagino que con la cita de esta tarde y sobre todo viendo el apoyo que están ustedes teniendo, me imagino que se sentirán un poquito más respaldados.
2: Nos sentimos respaldados porque por lo que estoy oyendo, toda España está con nosotros. Pero tenemos un problema, que tenemos un presidente del gobierno que está cautivo de Mohamed VI. Y si ese presidente que tenemos, que no es el mío, está cautivo de la voluntad de Mohamed VI, no es mi presidente, tiene que dimitir.
1: Bueno, ¿y cómo está yendo la manifestación por ahora?
2: La manifestación es una manifestación pacífica, que está yendo perfectamente y está dando a entender lo que es el sentimiento de Ceuta. Nosotros tenemos aquí nuestras generaciones, mis padres enterrados aquí, mis abuelos enterrados aquí, mis hijos aquí, mis nietos aquí. ¿Qué hacemos? ¿Marroquinizamos nuestra ciudad? ¿Qué vamos a hacer? Que expulsen de una vez a los ilegales que han entrado.
1: Pues José, muchísimas gracias, mucho ánimo.
2: Muchísimas gracias.
1: Bueno, pues Marta, ya ves cuál es un poco la situación en la que se encuentra a esta hora de la tarde la manifestación que continúa por las calles de Ceuta.
0: Sí, son muchas las manifestaciones por toda España esta tarde. En la Plaza de Cibeles está Óscar Flores y Gabriela Olías. Gabriela, buenas tardes.
3: Buenas tardes. La panorámica de estos momentos

Los Encibes es la de una glorieta repleta de gente que ya también las calles que confluyen en la misma plaza, en la que se espera que más multitudinaria de esta tarde en el país. Bajo el lema de Ceuta no se vende y de gritos contra el presidente del gobierno,

0: y la seguiremos defendiendo hasta la muerte. Y esto no se puede consentir.
1: Por sumarse están representantes de partidos políticos de la oposición como Santiago Abascal y Alberto Núñez Feijóo. Quedamos aquí, Marta, a la espera de que en unos minutos el alcalde de la comunidad de Almeida lea el manifiesto de la concentración. Lo hará sobre un escenario situado frente al ayuntamiento, junto a un cartel que titula este movimiento Madrid con Ceuta.
2: Otra de esas ciudades españolas en las que estamos viendo a los manifestantes salir a mostrar su solidaridad con Ceuta es Pamplona, Navarra. Javier Saralegui, buenas tardes.
3: Hola, buenas tardes, Marta. Aquí la convocatoria es doble. Por una parte, la Federación Española de Municipios y Concejos, no refrendada por la Federación Navarra de Municipios y Concejos, diciendo que es cada municipio el que debía sumarse o no. El Ayuntamiento de Pamplona no lo ha hecho porque dice que busca generar tensión. El Gobierno de Navarra tampoco, la segunda, porque dicen que buscan confrontación con el Gobierno de Pedro Sánchez. Y unas 2.000 o algo más de 2.000 personas ahí concentradas en la Plaza Consistorial junto al Ayuntamiento de Pamplona, convocados por el Movimiento Cívico del Pueblo, que se han presentado como una plataforma apartidista, apolítica, que ha solicitado que se frene el expansionismo marroquí, muestra su solidaridad con Ceuta, están pidiendo seguridad para los ciudadanos ceutíes. Ha habido consignas proclamadas por ellos y otras espontáneas por parte de los asistentes, en las que piden la dimisión del Gobierno de España y del Gobierno de Navarra. Las personas, una decena del Movimiento Cívico del Pueblo, están todas vestidas de negro, con la Cruz de Borgoña junto a su pecho izquierdo y una pancarta en la que dicen reemigración ordenada. Vemos cómo están asistiendo a título personal, puesto que partidos como Unión del Pueblo Navarro sí secundaba las convocatorias, pero están, digamos, atónitos. La presidenta de UPN, Cristina Ibarrola, o Javier Esparza, o el alcalde de Pamplona, Enrique Maya, asistiendo a las consignas y al texto que está leyendo este Movimiento Cívico del Pueblo. Hay que decir que hay convocada otra manifestación, una contramanifestación a unos 300 metros por parte del Movimiento Socialista, con el lema "No te confundas de enemigo, ni un paso atrás frente al racismo y el fascismo". Querían convocarla en esta misma plaza consistorial, pero están, como digo, en otra plaza del casco antiguo de Pamplona, a 300 metros de distancia. Con vivas a España y a las fuerzas de seguridad, continúa esta concentración, como digo, de unas 2.000 personas, algo más, en la Plaza Consistorial de Pamplona.
2: Y en las calles de León está Nacho Barrio. Buenas tardes, Nacho.
4: Buenas tardes, Marta. Pues precisamente estamos en la Plaza de San Marcelo, donde se encuentra el Consistorio leonés, el Ayuntamiento. Se han desbordado todas las expectativas, está totalmente lleno, no se ve un centímetro de suelo ahora mismo en esta concentración en León Capital. De hecho, desborda lo que es la Plaza de San Marcelo, hay personas a la sombra de botines, también personas en Santo Domingo, en la calle Región Séptima. Todo está lleno para esta concentración de apoyo a Ceuta. Hemos podido ver muchas banderas de España, también alguna camiseta de la selección española, alguna bandera de Ceuta y también caras conocidas de la política tanto leonesa como autonómica. Aquí están el alcalde de León, que ha sido de los pocos regidores socialistas que ha apoyado esta convocatoria y aquí ha estado presente y sigue presente, de hecho. Está también el consejero de Industria, el leonés Juan Carlos Suárez Quiñones, otro consejero leonés, como es por parte de Vox, Carlos Pollán, que es consejero de desregularización de la Junta de Castilla y León. Muchos vivas a España, muchos vivas a Ceuta, muchos, se repite la frase, Ceuta no se vende, Ceuta se defiende, y también, como pueden escuchar de fondo ahora mismo, insultos para Pedro Sánchez, en lo que apunta incluso a una crítica pública al presidente del gobierno, además de ese apoyo a Ceuta. Discursos ahora mismo de la periodista Cristina Fanjul, también de Héroes de Cavite, la asociación hispanista que ha convocado esta concentración junto a la, bueno, junto no, también, como lo ha convocado la Federación Española de Municipios y Provincias, el Partido Popular y Vox, además del alcalde de León, como decimos, uno de los socialistas, de los regidores socialistas, que también ha llamado a sumarse a esta concentración porque cree que es necesario y porque considera que el presidente del gobierno, Pedro Sánchez, no ha actuado de forma correcta en esta crisis de Ceuta.
2: Pues nos vamos ahora a ver cómo va esta concentración en apoyo a Ceuta en las calles de Toledo. Eva Martínez, buenas tardes.
5: ¿Qué tal? Muy buenas tardes, Marta. Pues nos encontramos ahora mismo en la plaza del Ayuntamiento, centro neurálgico de la capital. A esta hora, decenas, centenares de vecinos de la ciudad y también de otras localidades cercanas de la provincia siguen llenando esta plaza para mostrar su apoyo a Ceuta. Hemos podido hablar con muchas de estas personas y nos han transmitido primero el sentimiento de solidaridad con Ceuta y también la tristeza y rabia por la situación en que están pasando los ceutíes. Apuntan a la dejadez y la falta de gestión del Gobierno de España. La mayor parte de estos presentes son personas de mediana edad, también muchas familias y muchos jóvenes. Un acto que acaba de comenzar la plaza del Ayuntamiento

0: está desbordada de personas, no caben. Aquí, de hecho, nos hemos tenido que desplazar un poco del centro para poder hacer posible esta conexión. Una concentración que cuenta además con la presencia del secretario general del Partido Popular, Miguel Tellado, que en breves minutos está previsto que también atienda a los medios de comunicación una vez que termine el acto que ha arrancado ya hace unos minutos. Junto a él, también presente el alcalde de la ciudad, Carlos Velázquez, y el líder de los populares en la región, Paco Núñez, que además también en estos últimos días ha acusado al PSOE y al presidente de Castilla-La Mancha, Emiliano García Page, de no ponerse al lado de los ceutíes. Sin embargo, el líder autonómico, a través de un mensaje por redes sociales, mandaba a primera hora todo su apoyo y solidaridad hacia el pueblo ceutí. Una imagen, la que podemos ver hasta ahora en Toledo, a rebosar también de banderas de España, de banderas de Ceuta, que también se puede ver en el resto de capitales de provincia de la comunidad autónoma, que se han sumado al llamamiento de la Federación de Municipios y Provincias. Aplauso cerrado ahora mismo aquí en la Plaza del Ayuntamiento, en este acto que acaba de comenzar hace muy pocos minutos y que está previsto que en breve también intervenga, como decimos, el secretario general del PP, Miguel Tellado.
1: Y acabamos esta ronda por las calles españolas a ver cómo va esa concentración en apoyo a Ceuta en Sevilla. Paloma Gines, buenas tardes.
2: Buenas tardes. En Sevilla a esta hora se encuentra la concentración en la Plaza de San Francisco a las espaldas del Ayuntamiento, pero ya desde las 7:30 de la tarde se ha iniciado una marcha desde Puerta Jerez por toda la Avenida de la Constitución hasta esta plaza. Hay muchísima gente, muchísimas banderas, pancartas y también gritos de apoyo al pueblo de Ceuta. Está el vicepresidente segundo, Manuel Gavira, del grupo político Vox, que de nuevo ha calificado de invasores a quienes llegaron a la ciudad autónoma de Ceuta. En esta plaza se encuentra también el viceconsejero primero Antonio Sanz, el alcalde de Sevilla, José Luis Sanz, que esperaba una respuesta masiva de los sevillanos y así ha sido. También están los concejales del Partido Popular y los del grupo Vox de Sevilla. Ni PSOE ni Izquierda Unida apoyan hoy estas manifestaciones porque aseguran que es una utilización de la derecha para atacar al gobierno de Pedro Sánchez. El sentir principal de las personas que hoy están aquí es que se podrían haber tomado otras medidas o haber actuado de otra forma ante esta crisis migratoria.
1: Son muchas las personas que han salido hoy a la calle en España el día de Ceuta. Y mientras tanto en Moncloa lo deben estar celebrando el día de Ceuta, reescribiendo a toda prisa el discurso que dará mañana el presidente del gobierno.
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1: Bueno, pues a ver si lo conseguimos explicar, porque está siendo un lío lo que dice el informe, lo que el gobierno dice que dice y lo que dice que no dice. El Ministerio del Interior ha informado esta tarde de que el director general de la Policía Nacional, Francisco Pardo, ha transmitido al ministro Fernando Grande Marlaska que no existe informe policial alguno que atribuya a las fuerzas de seguridad marroquíes la planificación o ejecución de lo sucedido en los días 30 y 31 de julio en Ceuta. Ahora bien, y siempre según el Ministerio del Interior, respecto al aviso que el Centro Nacional de Inmigración y Fronteras remitió el 29 de julio a los puestos fronterizos, el director general de la Policía ha explicado que se trató de una alerta de riesgo frecuente que no incluyó alusión alguna a una posible entrada masiva al día siguiente. Un lío del que nos informa al detalle Juan de Dios Colmenero.
13: ¿Qué tal? Buenas tardes. Pues el lío desde el Ministerio del Interior asegurando lo que dice el informe policial en realidad no lo dice y que retroalimenta el relato político de que el gobierno en Marruecos no ha habido participación. Todo comenzaba esta pasada noche, tras conocerse el demoledor informe de la unidad de inteligencia de la Comisaría General de Extranjería, que apunta directamente a Marruecos. Horas después, poco antes de las 2 de la madrugada, el ministro del Interior decidía mandar una carta, hacerla pública, al director general de la policía. Es decir, el ministro pide explicaciones a su subordinado, no a Marruecos, a través de una misiva y de madrugada. En ella le asegura desconocer el informe y le pide explicaciones. Esta mañana el director general de la policía reunía de urgencia a los responsables de extranjería demandando explicaciones. Había que organizar una estrategia, construir un relato, salir al paso. Esta tarde el Ministerio del Interior informaba que Marlaska ya tenía toda la información y que en primer lugar, sorprendente, niega la mayor. Dicen que no existe informe que apunte a Marruecos. En segundo lugar, que fue la juez de la Audiencia Nacional la que dijo a la policía que solo le informará a ella. Y en tercer lugar, argumento este último también llamativo, que la nota previa policial del 29 de julio diciendo que había riesgo extremo, que eso es algo habitual. Fuentes policiales aseguraban a Onda Cero, en cualquier caso, que el riesgo extremo existía, que no es tan habitual y que el informe es detallado, asegurando que Marruecos planificó el asalto masivo a Ceuta.
1: Lo cierto es que las reacciones políticas en torno al informe policial de Ceuta han sido a lo largo del día muy críticas, la gran mayoría con la gestión del gobierno al respecto, y muy críticas también dentro del Ejecutivo, porque varios de los dirigentes de Sumar han demandado que se asuman responsabilidades y ceses en el seno del Ministerio del Interior si se confirma que la policía no informó al Ministerio del Interior, al ministro, sobre el polémico informe. En el Partido Popular, Feijóo ha pedido convocar a la embajadora marroquí y ha defendido la labor tanto de la policía como del Centro Nacional de Inteligencia. Defiende, en definitiva, el principal grupo de la oposición, que el gobierno tuvo avisos reiterados de la entrada masiva de migrantes. La crónica es de Ignacio Jarillo. Ignacio, buenas tardes.
14: Buenas tardes, Marta. Sí, es que hoy unos y otros, gobiernos, socios y oposición, cada uno a su manera interpretaba con sorpresa lo que se publicaba en El Español hace unas horas. Ahora dice el director general de la policía que dicho informe no existe, pero si está en el cajón de la jueza, los ministros Bolaños, Cuerpo, Torres no lo manejan.
15: Pido máxima cautela.
16: Es que no sabemos qué dice, sin cuestionar la información periodística.
17: No tengo conocimiento de ese informe.
14: Mientras, desde el PP y Vox no creen una palabra, Núñez Feijóo y Buxadé creen que el gobierno miente.
18: Es evidente que el gobierno lo sabía y lo tapó. Nos ha mentido a la cara.
19: El gobierno tuvo información previa de lo que iba a suceder los días 30 y 31 de julio.
14: Y los socios, poco más o menos, ni Sumar ni Izquierda Unida, ocultan su decepción por la negación de la evidencia y esperan dimisiones, decían Ernesto Urtasun y Antonio Maillo.
20: Hombre, el país colindante algún tipo de responsabilidad por acción o omisión tendrá.
21: Y si se confirma que el Ministerio del Interior tuvo esta información y no la tramitó, pues tendrá que asumir la responsabilidad el ministro del Interior.
14: Unos y otros, incluidos críticos del PSOE como García Page,
22: tiene que tener evidentes consecuencias en todos los órdenes.
14: Esperan a ver qué dice mañana Pedro Sánchez en el Congreso.
1: Al término de la reunión informal de ministros de Exteriores de la Unión Europea que se ha celebrado en Irlanda, Bruselas ha informado de que existe un amplio apoyo entre los Estados miembros para endurecer las restricciones a los visados de turistas rusos, después de que uno de los sospechosos del ataque fallido de drones bomba en el aeropuerto alemán de Leipzig ha entrado supuestamente en territorio comunitario con un visado turístico. La OTAN también ha querido lanzar hoy un mensaje contundente a Rusia. Sus acciones no lograrán romper la unidad occidental. Nuestra unidad, ha dicho el secretario general Mark Rutte, es inquebrantable. Bruselas, Jacobo de Regoyos.
0: Yayatal, la alta representante, lo ha calificado de ataque terrorista.
2: It has all the hallmarks of state-sponsored terrorism.
0: Organizado desde el extranjero por un Estado, llevado a cabo por personal ruso utilizando equipo militar en suelo europeo, ha añadido von der Leyen.
2: We will not tolerate it.
0: No lo toleraremos, dice la presidenta de la Comisión Europea, porque
2: had this attack succeeded,
0: de haber tenido éxito este ataque habría provocado enormes daños y posiblemente habría víctimas.
2: Even loss of life.
0: Y si se demuestra que Rusia está detrás, sería un ataque no solo a un miembro de la Unión Europea, sino también de la OTAN. Marco Rutte.
3: Russia has grown increasingly reckless.
0: Rusia es cada vez más temeraria, pero el secretario general de la OTAN no es quien va a tomar medidas, sino los ministros exteriores de la Unión Europea. De momento contemplan empezar por endurecer las restricciones de visados a los turistas rusos.

0: convoca al representante ruso ante la Unión Europea y se van preparando nuevas sanciones propias de una organización civil como es la Unión Europea y no la OTAN.
1: Irán califica ya como crimen de guerra los ataques de Estados Unidos, donde son ya 18 los muertos y más de 100 los heridos. La Guardia Revolucionaria amenaza con responder con fuerza mientras Donald Trump sigue a lo suyo. Ahora se centra en otro cambio nominativo, y es que el Estrecho de Hormuz, según el presidente de Estados Unidos, dice ahora que debería llamarse Estrecho de Trump. Tercer día de ataques entre ambos, donde Irán reclama que dos buques han chocado con minas en el estrecho. Lo cuenta Asunción Salvador.
2: Según las autoridades iraníes, los últimos ataques de Estados Unidos han causado decenas de muertos y heridos entre la población civil y han dañado infraestructuras y también propiedades privadas, hechos que Teherán califica de crímenes de guerra y exige a la ONU que intervenga, mientras que justifica en su derecho a la legítima defensa sus nuevas represalias contra las bases estadounidenses en la región. La Guardia Revolucionaria sigue atacando además a los buques que tratan de sortear su bloqueo en Hormuz usando la ruta sur, que es la más próxima a Omán. Por ahí les escolta la Marina estadounidense a través de un corredor que, según el secretario estadounidense de Energía, Chris Wright, permitió solo el lunes la salida de 17 millones de barriles de petróleo, la cifra más alta desde que comenzó el conflicto, ha dicho esta tarde en la CNBC. De momento se nota poco alivio en los precios y mientras altos mandos militares norteamericanos niegan estar atacando a civiles y Trump ha vuelto a recurrir a la antigua táctica de pedir a los iraníes que se rebelen contra el régimen.
1: El mercado laboral español afronta agosto con dos caras distintas. Por un lado, la afiliación a la Seguridad Social mantiene su fortaleza y alcanza máximos históricos en términos desestacionalizados. En lo negativo, el número de parados registrados en el SEPE aumenta. Aumenta en más de 40.000 personas, la mayor subida en este mes desde 2019. Uno de los principales motores del mercado laboral continúa siendo el empleo de trabajadores extranjeros. Los datos reflejan el impacto del proceso extraordinario de regularización, donde este colectivo representa ya más del 15% de los afiliados, informa Manuel Pecino.
3: Es lo habitual cuando acaba la temporada estival, así que hay calma en el Ejecutivo con los datos de empleo conocidos este miércoles, sobre todo porque no son tan malos como podrían haber sido si no fuera por los inmigrantes regularizados de forma extraordinaria. El número de afiliados ha caído, pero menos que en otros agostos, gracias a que se han sumado 340.000 inmigrantes. El resto, unos 40.000, sí que hace aumentar la lista de parados, sobre todo en el sector sin empleo anterior, que se suma al sector servicios.
4: Como cada verano, al acabar las vacaciones, sube el paro por el empleo estacional. Este agosto suben 44.419 personas y la afiliación baja en 162.840.
3: Y es que solo en este lunes, el último día de agosto, se destruyeron 272.000 empleos. Por eso los sindicatos piden un plan para reorientar la economía española para que dependa menos de la estacionalidad, mientras la COE pone el foco en la caída de los autónomos y pide medidas para apoyarles. Moncloa prefiere hacer la comparativa con agosto del año pasado. Ahí suben los trabajadores por cuenta propia y el paro se reduce en más de 70.000 personas.
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1: Y hay un lugar del que hace mucho que no hablamos. Y está bien recordarlo, porque el pasado mes de junio la Comisión Europea recibió en Bruselas a una delegación de talibanes. El Ejecutivo Comunitario quiere negociar con el régimen afgano la deportación de ciudadanos afganos en situación irregular considerados una amenaza para la seguridad. El encuentro se formalizó después de que 20 Estados miembros solicitaran iniciar conversaciones con los talibanes para facilitar el retorno de esos migrantes. España no figura entre los países que han impulsado esta iniciativa, que implica tener relaciones diplomáticas con el régimen talibán. Es que la reunión generó una paradoja. La Unión Europea no reconoce oficialmente al régimen talibán y varias instituciones europeas y numerosas organizaciones internacionales han denunciado las graves violaciones de derechos humanos cometidas por las nuevas autoridades afganas, especialmente contra las mujeres y las niñas. Afganistán es el único país del mundo donde las niñas países tienen prohibido estudiar más allá de primaria, donde las mujeres no pueden acceder a la universidad. Además, las autoridades han vetado su presencia en la mayoría de empleos, les impiden viajar sin un tutor masculino, han restringido severamente su participación en la vida pública. Las mujeres afganas, las niñas afganas, no tienen derechos. Organismos internacionales y ONGs hablan abiertamente de un apartheid de género. Y para hablar de este asunto nos acompaña Hadija Amin, que es periodista y refugiada afgana en España. Fue presentadora de la radiotelevisión de Afganistán hasta hace 5 años, hasta que volvieron los talibanes y tuvo que huir del país tras el regreso al poder del régimen talibán. Hadija, gracias por estar en La Brújula.
6: Muchísimas gracias por la invitación, por darme esta oportunidad de que pueda estar hoy aquí.
1: Eres autora del libro Sin Velo, que se ha publicado este año en la editorial Debate, y hace justo ahora, se han cumplido 5 años del regreso de los talibanes al poder, los 5 años que hace que llegaste a España. ¿Cómo has vivido esta noticia de que de repente la Unión Europea entre a hablar, a negociar con los talibanes?
6: La verdad, para nosotras mujeres afganas, fue muy doloroso ver que Europa invita a los talibanes para hablar de lo que sea, ¿no? Nos da igual el concepto de que van a hablar de deportaciones o sea una reunión técnica, pero no pueden olvidar de que 20 millones de mujeres afganas están encarceladas en Afganistán y no tienen derechos fundamentales. Cuando recibí esta noticia ya hemos empezado a hacer manifestaciones que en Madrid hemos hecho en frente de la oficina del Parlamento Europeo para dar voz a esas mujeres que están en Afganistán sin derechos, para que Europa vea que no se puede negociar con los talibanes, no se puede hablar con los talibanes, que son terroristas que durante estos 5 años ya hemos visto que cómo empezaron a eliminar a las mujeres o borrar a las mujeres de la sociedad en Afganistán. Y para nosotras la verdad que fue muy dolorosa ver esto.
1: Claro, la explicación que se ha dado es que la manera de intentar acercarse, porque es muy difícil, claro, ahora tener acceso a lo que está pasando en Afganistán, la manera de acercarse para tratar de ayudar a las personas, y sobre todo a las mujeres y a las niñas que están en Afganistán, es retomar ese trato con el gobierno de facto que tiene Teherán.
6: Sí, es necesario tener algunos diálogos con los talibanes, pero es que nos da mucho miedo, porque ya hemos tenido experiencia cuando empezaron el negocio de paz con los talibanes, ¿no? Yeah. Y al final, ¿cómo acabó? Nosotras hemos quedado sin derechos. Otra vez, entrar en un diálogo con los talibanes, es que vemos cuando un país o unos países piden algo, exigen algo de los talibanes, los talibanes también. A lo mejor que han pedido algo, ¿no? Es que
1: es una manera de normalizarlo, ¿no?
6: Sí, es una manera de normalizar. Por esto nos da miedo entrar en diálogo con los talibanes. Es que se van a normalizar la situación de mujeres y niñas en Afganistán.
1: Hadija, ¿qué podría estar haciendo la Unión Europea? ¿Qué podrían estar haciendo los organismos internacionales que no hacen ante esta situación tan brutal y tan injusta que sufre la población afgana?
6: Podrían presionar a los talibanes, sí, para que dejen a las mujeres vivir en Afganistán, y no han hecho. Ya hemos visto que al principio hacían enormes declaraciones, les preocupaba la situación de mujeres afganas, pero ¿ahora qué? Ya no ocupamos un espacio en la agenda internacional, y ya hemos visto que a Europa no le preocupa la situación de mujeres y niñas en Afganistán, sino les preocupa los refugiados que están sin documentos o los refugiados por su seguridad, ¿no? Entonces, podrían hacer muchas cosas. Por ejemplo, están mandando ayuda humanitaria a Afganistán. Sí, es cierto que Afganistán de momento necesita este ayuda, pero podrían poner condiciones y ahí sí que podrían mandar ayuda que necesita Afganistán, pero no ha hecho nada.
1: Hadija, tú tuviste que salir corriendo de Kabul para salvar la vida, porque al ser periodista, al estar trabajando y además ser reconocida, estabas en evidente peligro con el regreso de los talibanes, pero buena parte de tu familia se quedó allí. ¿Qué te cuentan? ¿Cómo es esa vida cotidiana?
6: La verdad, para mí fue muy duro decidir salir de Afganistán, porque yo nunca imaginaba vivir fuera de Afganistán. Pero desde que salí de Afganistán, al principio sentía muy culpable de haber dejado todo atrás y tenía que salvarme la vida, pero ahora veo que en estos 5 años, como los talibanes han puesto restricciones a las mujeres, que ni siquiera pueden ir a un médico hombre que atiende a las mujeres, ¿no? Me cuentan muchas cosas, por ejemplo, de salud mental, que está afectando mucho a las mujeres.

0: mujeres jóvenes en Afganistán no reciben ayuda, porque en Afganistán es una, como una vergüenza hablar de salud mental, que una mujer joven hable de esto, ¿no? De suicidios, que nos llega casos de suicidios que, entre mujeres jóvenes, niñas que ya no pueden estudiar y suicidan porque dicen que eso es una manera de escapar de esta realidad que están viviendo mujeres y niñas en Afganistán, o las niñas que no pueden estudiar, que ellas viven con esto, con este pensamiento de que vas, próximo año no voy a poder estudiar, porque hasta sexto grado sí que pueden, y a partir de sexto grado ya que tienen que quedarse en casa.
1: Ni estudiar, ni salir a la calle solas, ni siquiera ir a la peluquería. También las peluquerías se cerraron para las mujeres.
0: Sí, es que dicen que si una mujer se maquilla, provoca a los hombres. Por esto cerraron todas las salones de bellezas que había en Afganistán. Ahora siguen escondidas, en clandestinidad, pero se cerraron porque dicen que las mujeres no pueden hacer maquillaje. Entonces, si, por ejemplo, hacer deporte está prohibido para las niñas en Afganistán. Hay muchas cosas que para nosotras en nuestra vida cotidiana es algo normal. En Afganistán está prohibido para las niñas.
1: ¿Y tus hijos siguen en Kabul?
0: Sí, mis hijos siguen en Kabul, aunque estuvieron viviendo en Alemania durante mucho tiempo. Yo he hecho todo lo posible para poder recuperar a mis hijos, para que ellos vengan a vivir a España. Pero desafortunadamente, hablamos de los derechos de las mujeres en Europa, pero cuando ves, ya ahora no puedo decir que existen derechos de las mujeres, porque durante 3 años he gritado mucho, he llamado a todas las puertas para que me ayuden, para que yo pueda tener la custodia de mis hijos. No lo hicieron y su padre les secuestró y llevó a Afganistán. Y ahora siguen viviendo en Afganistán y yo no tengo contacto con ellos.
1: ¿Crees que estamos olvidándonos de lo que está pasando allí?
0: Sí, ya ahora veo que en estos ya ha pasado 5 años y ahora no estamos en las agendas principales de la comunidad internacional, en los medios tampoco salimos mucho, pero nosotras seguimos luchando para dar visibilidad a esta situación y pidimos que el mundo no olviden de las mujeres y las niñas afganas.
1: Jadilla, dices que nunca te habías imaginado fuera de tu país. Tuviste que irte de repente, dejándolo todo atrás. Cuando ves las imágenes ahora de las personas migrantes que buscan un destino, que huyen de países en guerra y que tienen problemas para encontrar un sitio, ¿cuál es tu sensación?
0: Yo puedo saber muy bien que cómo se siente una persona que cuando escapa de su país, porque no es fácil decidir a dejar todo atrás y para empezar una vida normal o para sobrevivir. Es muy difícil dejar todo, pero es que hay veces que ya ves que no hay otra opción y para salvarte la vida hay que decidir esto, hay que tomar esta decisión, pero esas personas que necesitan les tenemos que ayudar.
1: Jadilla Amin, periodista, autora de Sin Velo, refugiada afgana en España. Muchas gracias, Jadilla, por venir a La Brújula.
0: Gracias a vosotros.

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1: La autoridad portuaria de la Bahía de Algeciras les ofrece las noticias más destacadas del día.
2: Buenas tardes. Ceuta está muy presente hoy en el campo de Gibraltar. En el día de la comunidad autónoma, miles de personas se han lanzado a las principales plazas o puertas de los ayuntamientos del campo de Gibraltar para mostrar su respaldo a la ciudad autónoma, que vive en una crisis muy importante desde el pasado mes de agosto y que venimos contando en Onda Cero. Desde primeras horas de la mañana ha habido solidaridad con la ciudad caballa. En la línea se ha

0: dado lectura a un manifiesto en apoyo y solidaridad con los caballas. En los barrios se ha izado la bandera de la localidad de Ceutí, algo que ya ocurrió en Algeciras hace varios días. El Ayuntamiento de San Roque no ha convocado oficialmente ninguna concentración, como le ha pedido el Partido Socialista a sus dirigentes, aunque también en esa localidad han sido muchos los ciudadanos que se han dado cita, tanto en la Alameda como en el consistorio. Mientras tanto, la portavoz de Vox en el Congreso de los Diputados, Pepa Millán, ha alertado de que lo que se vive en Ceuta es una película de terror tras la entrada masiva de extranjeros, y ha asegurado que hay familias que ya están escolarizando a sus hijos en Algeciras. La Asociación Marroquí pide evitar que la tensión de Ceuta se traslade a otros municipios y derive en hostilidad hacia las personas migrantes. En este sentido, reclaman responsabilidad, respeto y convivencia, y advierten de que la preocupación por la situación de la localidad del otro lado del estrecho no puede convertirse en un señalamiento o violencia contra las personas migrantes. Hay más asuntos. El puerto de Algeciras ha arrancado curso comercial con su presencia en la feria SMM Hamburgo. La seguridad y defensa marítima, como los avances en descarbonización, son temas claves durante esta semana. El puerto va a mostrar con una veintena de empresas los servicios que ofrece y sobre todo su posición como Green Energy Hub, tras consolidarse en el año 2025 en el top 3 europeo en cuanto a suministro de combustibles bajos en carbono. Javier López es el responsable comercial de la Autoridad Portuaria de la Bahía Algecireña.
1: El puerto de Algeciras, como bien es sabido, se ha consolidado como uno de los principales centros en prestación de servicios marítimos y portuarios a buques que transitan por el estrecho. Las condiciones naturales de abrigo que ofrece la bahía también es un elemento de diferenciador en términos de competitividad, ¿no? Venimos también poniendo en valor la estrategia de descarbonización para potenciar todo lo que tiene que ver con el proceso de descarbonización y sostenibilidad.
2: La Autoridad Portuaria de la Bahía de Algeciras les ha ofrecido las noticias más destacadas del día.
3: Bueno, ya está aquí Edu Pidal.
4: Muy ¿qué tal, buenas, Marta? Muy buenas.
3: ¿Cómo estás? Sabes que muy desde bien. Que estoy aquí, desde que estoy en la brújula, desde que sé que me voy a ver contigo todos los días a las 8:40, a las 7:40 en Canarias, estoy aprendiendo muchísimo de deportes. Estoy leyendo las páginas deportivas como nunca y he visto que concluyen hoy los Juegos del Mediterráneo, que España suma ya 76 medallas. Es el cuarto país en el ranking.
4: No, me sorprende que estés atenta a los Juegos del Mediterráneo. Yo estoy pendiente también. Hemos superado el número de medallas logradas en 2022. 76 se están disputando en Tarento, que es una ciudad del sur de Italia, en la región de Apulia. Normalmente pasan desapercibidos, reúnen a deportistas de los países de la cuenca del mar Mediterráneo. Tuvieron que trasladarse del mes de junio a finales de agosto y principios de septiembre, hoy es día 2 aún, debido a las altas temperaturas del comienzo del verano y sobre todo para no coincidir en tiempo con la Copa del Mundo del Fútbol. Ya sabes que el fútbol que lo abarca todo...
3: No solo los horarios de la brújula, ¿no?
4: No solo los horarios de la brújula. Hemos tenido Juegos del Mediterráneo aquí en España, en Almería, por ejemplo, o en Tarragona. Los próximos en 2030 se van a celebrar en Kosovo.
3: Bueno, y hemos ganado medalla de oro, ¿no? En halterofilia y en gimnasia artística.
4: Las últimas. Y teníamos opciones en waterpolo, en skate, en gimnasia, en atletismo. Más de 70 medallas. Somos el cuarto país en el ranking. Han sido unos buenos Juegos del Mediterráneo.
3: Mira, pues nada, otra cosa que he aprendido hoy contigo.
4: Y además, si me permites, ahora te hablaré no solo de fútbol, también del US Open, que está en marcha en Estados
3: Unidos.
4: Claro,
3: claro, me lo tienes que contar todo, que ahora me estoy poniendo las pilas yo. Venga, con la información deportiva.
4: Pues hasta las 9.
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4: Pues una jornada de recuperación en el US Open, de recuperación porque ayer tuvo que suspenderse la jornada por la lluvia y hoy se están jugando esos partidos. Tenemos en juego, por ejemplo, el de Rafa Jodar. ¿Cómo marcha todo? Rafa Plaza, Nueva York, muy buenas.
6: ¿Qué tal, Edu? Buenas tardes. Pues no marcha bien para Rafa Jodar, que está perdiendo y está perdiendo bien 6-2, 6-1 ante el chino Wu. Van al tercer set, pero de momento paliza. Wu a Jodar le puede salvar la lluvia. Hay en 40 minutos previsto que vuelva a llover. Vamos a ver, hemos tenido muchos españoles hoy. Ha perdido Jaume Munar, pero ha ganado Paula Badosa. Ayer se suspendió su partido ante Kasatkina, ha ganado hoy. Mañana juega con Coco Gauff y super victoria, para mí, la mejor de su carrera, de Dani Medina, que ha derrotado a Andrei Rublev. Y ya sabes que luego, esta noche, sobre las 3 de la mañana, hora española.

0: española Carlos Alcaraz va a volver a la pista para medirse al portugués Jaime Faria en esa segunda ronda del US Open.
1: Ahí estaré contigo en la previa, en Radio Estadio Noche a partir de las 11:30. Gracias, Rafa. A ver si Jodar puede levantar el partido. Estuvimos durante horas pendientes del tenis ayer y del mercado de fútbol, con las últimas operaciones en el cierre. Y algunos de esos futbolistas se están presentando ya hoy, este miércoles, en sus respectivos equipos. Es el caso de Dani Ceballos, nuevo futbolista del Betis.
2: Sentir, siento felicidad, alivio y ilusión, ¿no? Creo que son las tres palabras que siento ahora mismo. Es verdad que he soñado con estar aquí, es verdad que nunca me he ido del Betis, el Betis siempre ha estado en mi corazón. Es verdad que he estado para mí en el mejor club del mundo por título, por historia. Ahora estoy en lo que es mi casa. Y la verdad que vengo con ilusión, con ganas de trabajar, de aportar mi granito de arena y de llevar al Betis a lo más alto posible.
1: El caso de Ceballos llama la atención por ser un canterano que vuelve a casa, a lo que él considera su casa. Debutó muy joven, lo fichó el Real Madrid en el verano de 2017, cuando fue nombrado mejor sub-21 en la Eurocopa de ese verano, y jugó desde entonces en el Club Blanco, con ese paso intermedio por el Arsenal en Londres. Ha ganado ligas, Copas de Europa, Supercopas, consiguió una plata en los Juegos de Tokio, internacional absoluto. Con 30 años recién cumplidos, ha estado dispuesto a rebajar su caché, rechazar otras ofertas y encajar en los parámetros marcados por el Betis para poder jugar ahí a las órdenes de Pellegrini. Y llama la atención que Dani Ceballos se cruzó hoy en el aeropuerto de Sevilla con Pablo García. Ceballos llegaba, Pablo García se iba, para coger un vuelo a Santander, donde han firmado un nuevo contrato con el Racing. Pablo es el caso contrario, un canterano desde los 6 años en el Betis, recorriendo todos los escalones, llega al primer equipo. Hace unos días marcó su primer gol en Primera División, sirvió para que el Betis ganase su partido. Pablo es un chaval especial, es bético de corazón, y ayer salía así de la Ciudad Deportiva.
3: Perdón por las palabras, pero me sale ahora mismo. Esperemos que todo nos vaya muy bien.
1: Llorando, emocionado, como quien no sabe que hay más allá de la Sevilla verde y blanca. Ahora llega el Racing con la convicción de que tendrá más minutos, más oportunidades y más proyección. El Betis ingresa casi 6 millones por la mitad de su traspaso. En Barcelona ha hablado Dani Olmo, que se ve reflejado de alguna manera en Julián Álvarez, porque vivió algo parecido. Dice que no entiende nada del caso. Alfredo Martínez.
4: Buenas tardes. Pues sí, Dani Olmo vivió una situación parecida. Quiso cumplir su sueño y pudo volver al Barça. Y, por tanto, entiende la situación de Julián Álvarez y no la del Atlético de Madrid.
5: Entender no lo entiendo. Todos tenemos nuestros sueños, que Julián también fue claro en ese aspecto. Él luchó por sus sueños, pero bueno, al final también hay otras situaciones externas que al final uno no puede controlar, y al final la vida sigue, esto no frena. A nosotros personalmente nos espera un año muy bueno, seguro, con mucha competencia, porque también nosotros clubes se han reforzado muy bien, pero nosotros creo que tenemos plantilla de sobra suficiente para competir al 100%.
4: Un Dani Olmo que ha recibido hoy el homenaje de su pueblo, Tarrasa. Se han volcado más de 1.500 personas. Él ha disfrutado de lo lindo, ha prometido el triplete o intentar el triplete, la lucha por la Liga y evidentemente la alegría y la satisfacción que sus vecinos, estaba rodeado de todos sus familiares, estaban sus abuelos, sus padres, le hayan arropado en este homenaje que no pudo tener en el Camp Nou. Ha aprovechado el consistorio de Tarrasa, que hoy no entrenaba la plantilla del Barcelona, aunque sí hay jugadores que lo están haciendo, como por ejemplo Jules Koundé, que está intentando ponerse a punto, Gavi, que podría volver frente al Valencia, y Gabriel Jesús, que también está empezando a realizar las primeras sesiones preparatorias y que mañana, por primera vez, el brasileño entrenará con el resto de los compañeros. Así que habrá que ver lo que mueve Hansi Flick en los próximos días de cara al choque, que es la última visita del Barcelona al estadio de Mestalla en el Campeonato Nacional de Liga. Por cierto, que hemos conocido los dorsales del Barça. El único morboso y novedoso, Gabriel Jesús, llevará el 9 de Lewandowski. No tantos goles, pero sí ese mismo dorsal.
1: Ha sido noticia, no por el mercado de fichajes, Raúl Asencio, el jugador del Real Madrid. Dio positivo este mes de agosto en un control de alcoholemia en el sur de Gran Canaria. No fue víctima de un accidente ni detenido por conducción temeraria. Fue parado en un control rutinario y multiplicó por 4 la tasa permitida. Ha sido multado con 14.400 euros y le han retirado el carnet durante 8 meses. El Real Madrid le ha abierto un expediente disciplinario. Esta temporada aún no ha jugado por lesión, Asencio. Antes hablábamos de los canteranos del Betis, unos que van y otros que vuelven. Otro canterano que sale, seguramente en contra de lo que habría sido su voluntad, es Marc Casado. Deja Barcelona, llega al Deportivo de La Coruña.
6: Bé, bueno, estan muntant un molt bon projecte i amb ganes i il·lusió.

0: Bien, están montando un gran proyecto y estoy con ganas e ilusión. Dejar de jugar un año en el Barça siempre es complicado, pero me han propuesto un proyecto muy chulo y estoy muy ilusionado con lo que viene. A todo el mundo le cuesta irse de casa, pero como te digo, ilusionado con el proyecto que tiene el Depor y poca cosa más. ¿Te vas un poco molesto porque te han quitado el dorsal? No, he hablado con el club sobre cómo hemos gestionado todo ambas partes. Todos hemos hecho cosas bien y cosas a mejorar y ya está.
1: Un Deportivo que se lleva el Óscar en este mercado después de firmar a Aubameyang, a Traoré o a Josema Jiménez del Atlético de Madrid. En el Atleti ha hablado Cerezo porque el Atleti ha presentado a Jonathan David, que llega de la Juve.
2: Como todos sabéis, ayer se cerró el mercado de fichajes y estamos muy satisfechos de la plantilla que hemos confeccionado para afrontar los importantes retos que tenemos esta temporada. Una plantilla muy competitiva que hemos completado con la incorporación de un delantero.
1: Y tenemos el caso del estadio de Vallecas, que debería desenrojar a todas las partes. El partido del Rayo frente al Racing de Santander, que se va a jugar en el estadio de Butarque, en Leganés, a pesar de que el Rayo no se lo ha comunicado al Racing. Y ha sido lo que denuncian en el Racing, pero el Leganés ya vende entradas VIP. El Departamento de Comunicación de la Liga ya envió un correo anunciando la celebración del partido en Butarque. Y la Comunidad de Madrid insiste en que Vallecas no se abrirá hasta que el estadio no sea seguro. Así que el Rayo de Presa confunde de nuevo la humildad con la cutrez. Vuelta Ciclista a España, hoy llegó a Lorca sin cambios en la general. Adrián Gil.
3: Matthew Brennan se ha acabado llevando la victoria en la undécima etapa de la Vuelta a España, una jornada con protagonismo para la región de Murcia, donde el viento estuvo a punto de cortar al pelotón y de dejar a alguno de los favoritos fuera de juego. Finalmente no fue así, ningún corredor de la clasificación general se vio perjudicado, así que las calles de Lorca vivieron una gran volata, donde Matthew Brennan, el británico de Visma, firma su tercera victoria en esta edición de la Vuelta a España. Sin cambios en la clasificación general, Enric Mas sigue el líder antes de llegar a una etapa importante como la de mañana, con final en Calar Alto.
1: Y Champions femenina en juego, Ana.
4: Sí, está empatando al descanso el Real Madrid a 0 frente al Ajax, a punto de terminar el partido de la Real Sociedad, que se va a quedar fuera de la Liga y de la Champions. Está perdiendo 0-1 con el Chelsea.
1: Ahora el deporte más cercano, en la brújula de Onda Cero, 9-10.
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1: Partidos de vuelta de la previa, me decías, en el caso del Real Madrid, que está jugando en Valdebebas. Ana, defiende un 0-2 ya del partido de ida, ¿no?
4: Es el Real Madrid, que está a punto de certificar su sexta presencia consecutiva en la fase final de la Champions. Desde el año pasado, como sabemos, liguilla como la masculina de clubes, estará junto con el Barcelona, clasificado directamente por ser campeón de Liga. El Real Madrid, que como digo, está empatando a cero al descanso en un partido un tanto loco, con muchas ocasiones, muy igualada esta primera mitad. Es Roder, la jovencísima delantera sueca del Real Madrid, que lo está, la verdad es que es la máxima sensación en esta temporada del conjunto blanco, y también Keukler. Han tenido buenas ocasiones para adelantar al conjunto blanco, pero sigue el empate a cero en el marcador. No peligra por el momento la clasificación del Real Madrid, como digo, para esa liguilla final de la Champions femenina.
1: Hoy la prensa local en Gran Canaria dio a conocer el positivo a través del proceso judicial que ha tenido lugar en San Bartolomé de Tirajana, en el sur de Gran Canaria, después del positivo de Raúl Asencio. Esto es un problema para el Real Madrid, de un futbolista que todavía no ha jugado minutos por lesión esta temporada. Alberto Fernández, muy buenas.
6: Hola Edu, ¿qué tal? Muy buenas. Sí, pues ha sido noticia para mal Raúl Asencio, porque hemos conocido que ha sido condenado a 8 meses sin carnet de conducir, 14.400 euros de multa por haber sido pillado conduciendo ebrio. Fue el día 4 de agosto, cuando el Real Madrid estaba en pretemporada jugando en Hell's Kitchen contra el Schalke 04, y él, en ese inicio de recuperación de su lesión, que se había hecho precisamente esta pretemporada, dices tú, no ha debutado, evidentemente, pues se marchó unos días a su tierra, a Gran Canaria. Pues ahí fue parado y cuadruplicaba, Edu, la tasa mínima de alcoholemia. Es decir, dio 0,90 alcohol en sangre, que es una barbaridad. Y bueno, pues la primera decisión del Real Madrid ha sido abrirle expediente al central madridista, porque, bueno, no es el primer capítulo extradeportivo que rodea a Raúl Asencio de este calado.
1: Claro, llamaba la atención la multa. Me explicaban fuentes judiciales que una multa penal es el juez quien estipula el número de días de condena en función de la gravedad de los hechos, y también establece la cuota, teniendo en cuenta la situación económica del condenado, su patrimonio, sus ingresos, sus cargas familiares, hasta un límite de 400 euros por día. En el caso de Asencio, la multa corresponde a 120 euros por día. Pensando en su situación económica, en su profesión y en la barrera y el margen del que dispone el juez tampoco parece demasiado.

0: demasiado
1: elevada. Es casi imperceptible
0: la multa
1: para él.
0: Sí, 14.400 euros. Por lo demás, en el Madrid, ¿qué noticias hay, Alberto?
1: Bueno, pues en lo puramente deportivo, buenas noticias, porque de los 5 lesionados, no cuento a Aurelien Tchouaméni porque no lo está, simplemente que Mourinho todavía le está dando tiempo para que recupere bien el tono físico, pero de los otros 5 lesionados, hoy 4 de ellos les hemos visto, Edu, pisar césped. A Ferland Mendy, a Thiago Pitarch, al propio Raúl Asencio, que han pisado césped, han tocado balón y les hemos visto entrenar, aunque sea aparte, pero... buenas noticias. Y el gran lesionado de larga duración, que es Rodrigo Goes, le hemos visto entrenar con zapatillas, correr sobre el césped de Valdebebas, así que poco a poco recortando plazos en su recuperación. Mañana hablará José Mourinho en esa previa del partido, la visita al Real Betis Balompié, para intentar conseguir ese pleno de victorias en este inicio de temporada.
0: Perfecto, gracias Alberto, un abrazo.
1: Hasta luego, un abrazo. Bueno,
0: tiene un problema el Madrid, Paco.
2: Va a haber overbooking ahí, cuando se recupere todo el mundo. Ahí sí que va a haber un problemón, porque es imposible que puedan jugar todos. Es que tiene una plantilla muy buena y muy amplia, ¿eh?
0: Lo resolverá de forma interna el expediente a Raúl Asencio, pero...
2: Hombre, me imagino que sí.
0: Sí, sí.
2: Pero hay que cambiar un poquito el chip.
0: Sí. 0,90 en el primer control y 0,88 en el segundo, reconozco.
2: Por eso no aprueba, ¿eh?
0: La multa. No, no aprueba. Atlético de Madrid, bueno, hoy presentaciones. Después del mercado, hablaba el presidente, llega el delantero de la Juve. Hugo Condés, muy buenas.
3: ¿Qué tal? Muy buenas. Sí, ha llegado Jonathan David, el delantero canadiense, nacido en Brooklyn, que llega de la Juventus de Turín cedido, como te contaba ayer, Edu, 25 millones de euros de opción de compra, o sea que es, la verdad que es una muy buena operación del Atlético de Madrid. Paga el 40% de la ficha, si le sale bien el chaval, tú fíjate cómo está el precio del 9 en el mercado, un futbolista que es verdad que la Juve no lo ha hecho bien en este año en la Juventus de Turín, pero que en sus años anteriores en Francia, en el Lille, estuvo por encima de los 25 goles 3 años seguidos, ¿eh? Uh-huh. O sea que es un chico que parece tiene un potencial importante. En esa presentación, en la que no habla castellano todavía, ha dicho que está preparado para jugar el sábado si lo quiere Simeone, porque ha hecho pretemporada y ya jugó, de hecho, la Serie A el sábado con la Juventus de Turín, que va a depender quedarse en el Atlético de Madrid de hacer goles, que lo tiene bastante claro y que Simeone ha hablado con él y que ya sabe lo que quiere de él el técnico argentino. Un Atlético de Madrid que finalmente no cerró ese lateral izquierdo que estaba buscando, te hablaba ayer de Tagliafico. Me cuentan en el Atlético de Madrid, esta mañana me lo decían, que no es un tema de fair play financiero, que el Atlético de Madrid lo tenía perfecto, pero que decidieron apostar por Dani Martínez, que tanto él como Salvi Esquivel se han quedado con ficha del primer equipo los dos y que por eso pues no llegó finalmente la opción del futbolista argentino. Sí salieron Lemar al Elche, salió Josema Jiménez 14 años después al Deportivo de La Coruña, aunque tiene que volver porque es cesión sin opción de compra por una temporada, y se cayó Carlos Martín a última hora, estaba todo acordado con el Almería, pero Edu, no he imaginado nada raro. El mercado está abierto porque Carlos Martín está negociando su salida al Hajduk Split, al equipo de Croacia. Todavía está abierto el mercado en Croacia. Era uno de los equipos interesados en el chico y al final, como se cayó de la Almería, tiene pinta de que va a recalar en el Hajduk Split.
0: No está mal. Creo que lo recomendó Mate Bilic, el jugador del Sporting o el Zaragoza, que jugó allí en el Hajduk Split.
3: Mate, un canutazo lo has hecho tú a Mate Bilic.
0: Alguno le he hecho. Y casi todos buenos. Un abrazo, Hugo.
3: No he hablado de Julián, así que nada, un abrazo.
0: Es que no te quiero tocar el tema para que lo puedas desarrollar bien esta noche. ¿Quieres decir algo más del argentino?
3: Nada, que me ha extrañado no escuchar a Dani Olmo hablar de Casado.
0: Que tenía un sueño, que es jugar en el Barça.
2: Claro. Dani Olmo, sí. Que se le olvida cómo funciona esto del fútbol.
0: Cuestiones extradeportivas alrededor de Dani Olmo también ha habido.
2: Por eso.
0: Dani Olmo
2: se olvida el CSD. Se les olvida las cosas.
3: Al final me envenenáis. Un abrazo.
0: Adiós, Hugo. Para un día que no le hablo de Julián desde el mes de junio. Paco, a ver, lo del Rayo, que también envenena a sus aficionados. ¿Qué pasa con el Rayo y dónde va a jugar?
2: Bueno, pues según la Liga y según el Racing de Santander, que es el rival del próximo sábado, va a jugar en Butarque, en el estadio de Leganés. El Rayo no coge el teléfono, el Rayo no habla con el Racing, no les da entradas, los aficionados no saben qué hacer, el club tampoco, pero yo creo que mejor lo explica Roberto González, el director de comunicación del Racing.
4: Yo lo único que os puedo decir es lo que sabemos nosotros. El viernes a las 14:29 exactamente recibimos un correo electrónico del Departamento de Competiciones de la Liga, que es el que tiene las atribuciones para este tipo de cosas, en los que nos comunica a nosotros, al Rayo Vallecano, estaban en copia el director jurídico y el director deportivo, a diversos departamentos de la Federación, a diversos departamentos de la Liga y al CTA, a todos nos comunica a la vez el viernes a las 14:29 que el partido se juega en el estadio On Time Butarque. no hemos vuelto a tener más comunicación. Llevamos desde entonces intentando contactar con el Rayo para saber si hay posibilidad de comprar entradas para nuestros aficionados, cuántas, a qué precio. De momento no lo hemos conseguido, seguimos intentándolo, pero hasta ahora no ha sido posible.
0: Claro, entonces lo que pretende Presa es retrasarlo lo máximo posible para que... Para los aficionados del Racing.
2: Claro, porque además ya ha venido contando aquí Raúl Granado que, entre otras cosas, la afición está muy enfadada, la del Rayo, y es más, es que van muy pocos aficionados, aunque sea...
0: Piden que no vaya nadie.
2: Claro, es que pero al final estás haciendo daño a tu equipo porque no recibes el respaldo, son 20 kilómetros de diferencia, y si lo que hay es lo que hay. Claro, ¿qué vas a hacer? ¿Dejas de animar a tu equipo? Es que el Rayo tiene un punto, lo recordamos, ¿eh? Y va a ser una temporada bastante... bastante complicada, pero en fin.
0: Lo que pasa es que al estadio de Vallecas no le ha caído un meteorito. El estado del estadio de Vallecas es la consecuencia del mantenimiento que ha
2: según,
0: tenido el
2: según
0: club
2: los técnicos, está todo en orden. Ahora lo tiene que aprobar la Comunidad de Madrid, pero es imposible que esto vaya al sábado. O sea,
0: sábado 6:30 de la tarde.
2: En Butarque.
0: Con la organización que requiere un partido.
2: A veces no se va a presentar el Rayo.
0: Pues hombre, no creo que sea para tanto. Bueno, ¿y el Getafe con el mercado está contento?
2: Bueno, son 13 fichajes. El último fue Iván Azón, el delantero maño del Como, que llega cedido. Así que bueno, se incorpora a la disciplina de Bordalás. El domingo a las 7, recordamos, el partido es ante el Celta de Vigo. Y ha habido valoración por parte de Toni Muñoz, del director deportivo, y no puede ser más claro.
5: Mira, nosotros hemos hecho todo el esfuerzo posible para que estén los chicos que nosotros hemos contratado. Y hemos traído los que hemos creído convenientes, oportunos, y los que hemos podido, evidentemente, económicamente. Con dos o tres jugadores a lo mejor el equipo se hubiese quedado más compensado, evidentemente. Pero bueno, no hemos podido, hemos hecho todo lo posible.
0: Getafe siempre sale a la permanencia y luego sí. Se encuentra con premios europeos, como el de esta
2: claro,
0: temporada.
2: Claro, tiene un entrenador bueno. Rajón, pero bueno.
0: Te iba a decir yo. A ellos no le gustó mucho al presidente del
2: PSOE. Yo soy muy de Bordalás, las cosas como son.
0: En fin, la economía en la brújula con Marta García. Ayer volvemos con deporte a las 11:30 en Radio Estadio Noche. Adiós.

0: Pues son las 9, las 8 en Canarias y empieza la brújula de la economía. Ese momento que todo el mundo está esperando en casa mientras está batiendo los huevos de la tortilla que está a punto de hacer. Ese momento en el que analizamos la economía de lo cotidiano y también las cosas profundas que van a marcar el futuro de los dineros en los próximos meses y años. José Carlos, me miras como intrigado de dónde va a acabar esta frase.
1: Porque estoy encantado, García, ayer, porque te hemos tenido de compañera tanto tiempo que ahora tenerte de directora y de presentadora, pues es un gusto.
0: Ay, José Carlos Díez, qué bien que estés aquí, qué bien que estés aquí, porque yo me acuerdo la primera vez que vine, estabas y yo todavía no tenía coche.
1: Y te llevé.
0: Y tú me acercabas al metro.
1: Qué fuerte.
0: Sí, era importante que Suances y yo no coincidiéramos nunca, porque ninguno de los dos teníamos entonces carné y era un problema, porque no podíamos hacernos el favor, nos eliminábamos una posibilidad.
1: Me acuerdo.
0: Ahora, ¿cómo está la gasolina? Fíjate.
1: Bueno, yo es que llevo eléctrico ya.
0: Ah, mira, bueno, hablaremos de eso también.
1: Bueno, la electricidad está altísima también, ¿no? Pero bueno, yo tengo precio fijo, creo. A ver si no me lo cambias.
0: Carlos Segovia, buenas noches.
2: Hola,
0: ¿cómo estás?
2: Buenas noches, sí. Estaba yo pensando, digo, joder, a mí nunca me ha llevado José Carlos.
0: No, pero se lo has pedido.
2: Sabiendo que te prestas...
0: Se lo has pedido.
3: Hasta el metro.
2: Yo no, pero mira, bueno saberlo, siempre se aprende algo.
1: Carlos, porque no me lo pides, pero yo te llevo. Yo
0: hombre,
1: soy facilón.
0: Estos son economías de escala, ¿no? Exacto. ¿No explicáis así los economistas?
2: Pues. Sinergias.
0: Claro, muy bien, hay que ahorrar. Jesús Morales, buenas noches.
4: ¿Qué tal? Buenas noches.
0: ¿A ti te ha llevado José Carlos alguna
4: vez? No, he pensado que tampoco. No, ni en eléctrico, ni en gasolina, ni en nada.
0: ¿Y tú a él?
4: Tampoco. Pero no, es que nunca le ha hecho falta, ¿eh? Hay que decirlo. Siempre. Encantado de estar aquí.
0: Bueno, pues encantada yo de teneros, porque tenemos muchos asuntos económicos y financieros que analizar en un día que, Jesús, te veía entrar en la radio. Está feo decirlo así, pero un poco como despeinado.

0: No, casi de las prisas que llevas en la redacción.
1: Temeroso no haber hecho aquí los deberes.
0: Que ha sido un día intenso, ¿no?
1: Oh, tremendo, con el informe famoso, ahora las manifestaciones, ¿no? Que ver quizá algo más que una concentración, que son muchas, un grito ciudadano, entonces es típico día.
0: En que en las redacciones de los periódicos y de las radios, te lo puedo asegurar.
1: También, ¿no?
0: Ha sido muy intenso. Así que vamos a escuchar a lo que nos viene a contar Ignacio Rodríguez Burgos para poner un poco de orden en todo esto que hoy se nos ha ido amontonando. Cuéntanos cuáles son los asuntos económicos del día, Ignacio.
2: Pues mira, a pesar de que José Carlos Díez ha venido en pantalón corto, que parece que acaba de salir de la playa, nadie se acuerda ya de las vacaciones. La prueba son las operaciones empresariales. Regresan y con fuerza. Ha sido dejar la playa y ya está todo el mundo moviendo el dinero. Telefónica ha vendido definitivamente su sede histórica, el rascacielos de Gran Vía. Se lo ha vendido a Tomás Olivo, la sexta fortuna española, y lo ha vendido por 200 millones de euros. Y no es la única operación empresarial del día. Pues hagan juego, señores. Como dice Iturriaga, la bolsa no es un casino, pero las empresas de los casinos cotizan en bolsa. Ajá. La italiana Lotomática y la española Cirsa se fusionan. La italiana ofrece unos 3.000 millones por absorber la compañía española. Las acciones de Cirsa suben casi el 20%. La empresa fusionada, Marta, va a ser el segundo gigante mundial del juego en una operación valorada en unos 13.000 millones de euros.
0: Lo que no es un juego, Ignacio, lo que es muy serio son los datos del paro, que los de agosto hoy hemos sabido que no han sido nada buenos.
2: Pues no, los datos no han sido buenos. Hay 44.400 desempleados más. Es el peor dato en 7 años, el peor dato desde 2019. También contamos con 162.000 ocupados menos, es decir, se destruye empleo. Y se destruye empleo a pesar de que se han regularizado 340.000 trabajadores extranjeros, como reconoce, a su manera, claro, como reconoce el propio vicepresidente Carlos Cuerpo.
3: Está acelerándose el ritmo de creación de afiliaciones. Estábamos antes en torno al 500.000 cada 12 meses de manera consistente y ahora, también gracias al proceso de regularización, esto se ha acelerado y estamos en las 680.000 en estos últimos 12 meses con un crecimiento de 0,4%.
2: En el último día de agosto, Marta, el día 31, para que nos hagamos una idea de cómo funciona esto de las estadísticas del paro, en el último día, en el día 31, perdieron su empleo 272.000 personas. 272.000 personas en un solo día.
4: Pero no habían acabado con la temporalidad.
2: ¿Qué va? Vamos, ya te explicaré lo que es la temporalidad.
4: ¿Qué cosas aprendes en la
2: brújula? La precariedad, más bien. Por cierto, el paro solo bajó en Ceuta. En Ceuta es el único sitio donde bajó el paro. Tiene la cosa. Bueno, y dos apuntes relacionados con el empleo, Marta. El gobierno dice que va a tener en cuenta la inflación en la subida del salario mínimo interprofesional y la Guardia Civil descubre otro fraude, presunto fraude, de 950 millones en la formación de parados en Andalucía, correspondiente al gobierno socialista del año 2009 al 2012. Y esto es como otros eres, ¿te acuerdas de los eres? Pues esto, pero es otro paralelo.
0: Vamos, que va a colear el asunto. Y lo que desde luego tiene en vilo a cada vez más españoles, y lo vamos a analizar luego en rato de la tertulia, de la brújula de la economía, es la vivienda. Eso sí que quita el sueño el empleo, quita el sueño la vivienda. Hablábamos ayer de cuánto van a subir las hipotecas, pero es que también las casas.
2: Sí, es increíble. El precio de la vivienda subió en agosto, o sea, todavía hay posibilidades de que suba más. El precio de la vivienda subió en agosto un 12,5% respecto al año pasado. Pero ojo, y aquí viene la gran novedad y lo que yo creo que es noticia. Por primera vez en 43 meses en España bajó el precio de la vivienda respecto al mes anterior, aunque solo fuera 3 décimas, bajó por primera vez en 43 meses. Y es que los precios tan elevados, lo que está ocurriendo es que están dejando fuera del mercado a muchísimas personas, como apunta Francisco Iñareta de Idealista.
5: ¿Qué es lo que está pasando? Pues que los precios tan elevados en las grandes capitales están dejando fuera del mercado a muchísimas familias. Y esto lo que está haciendo es que aumente el stock disponible y que la presión sobre los precios, pues de alguna manera se alivie. Así que será muy posible que en los próximos meses veamos cómo esta tendencia se consolida y no sería descartable ver caídas de precio interanuales en algunas zonas concretas.
2: Pero hasta que bajen los precios más, si es que bajan, Marta, solamente recordar

que el precio medio del metro cuadrado en nuestro país para comprarse una casa, el precio medio está en 2.924 euros. Es decir, pones la mesilla

0: pido que traiga los deberes hechos.
1: Me da un poco más de tiempo.
0: Y no, no.
2: Agradezco estos minutillos.
0: Esto es como cuando le pides a la seño que te deje un poco más, porque antes de que empiece el examen, sí, que sí, es el que empieza ahora, José Carlos.
1: Ya, estoy nervioso.
0: Ahora empieza el examen de los tertulianos para saber cuál es esa mirada original que tenéis en la economía, cuál es ese apunte, esa anécdota económica que nos ayuda a entender mejor el mundo o el día. Carlos, cuéntanos, tú, ¿a ti qué se te ha ocurrido?
3: Bueno, se me ha ocurrido viendo el día, viendo toda la polémica que hay con el asunto de si es verdad un informe policial, si lo sabía el Ministerio de Interior, sobre que cómo entraron 70.000 personas en Ceuta. Me he acordado de una anécdota personal del peligro que tenemos, en fin, el cuidado que tenemos que tener los periodistas con los desmentidos oficiales. Y me he acordado de algo que me ocurrió a mí en la cumbre de Cannes, en 2011, aquella cumbre europea, en la que la información que yo tenía es que estaban presionando a Zapatero para que pidiera el rescate, aunque él se iba ya, estaba, en fin, eran sus últimos meses. El desmentido de Moncloa fue radical. No, Carlos, te estás equivocando, se aceptan las reformas que ha hecho Zapatero, no tiene ninguna presión para pedir rescate ni para que tome medidas adicionales. Pero fue muy rotundo el portavoz de Zapatero en ese momento. Y luego el propio Zapatero, años después, en su libro de memorias, El Dilema, dice, no, aquella cumbre de Cannes, nada más llegar, me cogió Angela Merkel y me dijo, oye, ¿cuándo pides el rescate? Esto no puede seguir así.
0: O sea, que no era un desmentido, era un mentido
3: era
0: lo
3: un
0: que
3: mentido.
0: Te estaban haciendo.
3: Sí, y eso, claro, y es que no se me ocurre a qué más alto nivel puede uno recibir un desmentido. Por eso, tengamos mucha precaución, periodistas y ciudadanos, con las versiones oficiales, porque a veces no hay escrúpulos.
0: A veces hay mentidos en vez de desmentidos. José Carlos,
3: sí,
0: estamos en, este es el examen oral. Aquí te la juegas.
1: A ver, Marta, yo hace que no me examinaba, es que me estás poniendo nervioso. Estoy acostumbrado.
0: Con la de exámenes que has hecho tú, profesor Díaz.
1: Pues mira, iba a dar el dato de crecimiento del empleo de Ceuta, que ha sido un 6% anual, que no se lo cree ni el ministro. Que no puede crecer el empleo un 6% en ningún país, vamos. Que,
4: ¿no? Entonces, una sola ciudad.
1: Yo creo que, Carlos, estaréis haciendo trampas con las regularizaciones. O sea, te está saliendo gente que no estaba. ¿Cómo va a crecer un 6% el empleo, Pablo? Carlos, un 5 en 10 provincias. Así que limpia los datos de afiliación, Carlos, y no nos cuentes películas de indios, que como dice el otro Carlos, a lo mejor te tienes que desmentir a ti mismo dentro de 6 meses. Pero bueno, pues no iba a darlo porque, como siempre, Ignacio Rodríguez Burgos lo iba a meter, pues ya lo ha contado. Entonces, he visto hoy un dato, como España es Macondo en 100 años de soledad de García Márquez, ¿no? Entonces, todo realismo mágico, he tenido que verlo varias veces. Entonces, le he dado credibilidad, Ignacio, porque lo daba el BBVA y el Servicio de Estudio. Entonces digo, coño, pues será un dato serio, ¿no? ¿No? El gasto en defensa de Pedro Sánchez, que es el adalid, ¿no?, y el titán contra Donald Trump en la OTAN, ¿no?, comparado con la última legislatura de Rajoy. Esto, os juro que lo he tenido que mirar varias veces. Se ha multiplicado por 50 veces, Marta. Y lo mágico, ¿no?, y lo maravilloso y el realismo mágico, es que Pedro lo hace sin presupuestos. Entonces,
4: lo hace con,
1: o sea,
4: Margarita,
1: no es que te fíes de los desmentidos, es que no te puedes fiar de los decretos leyes. O sea, ya no es creíble en España ni el BOE. O sea, pero ¿cómo puedes aumentar el gasto público en una partida 50 veces sin tener presupuesto y que nadie vaya a la cárcel?
0: Pero,
1: o sea,
0: José Carlos,
1: que no haya ningún abogado del Estado, interventor general del Estado, que meta a alguien en la cárcel. O sea, que haya una demanda en un juzgado por prevaricar y por saltarse las leyes, aumentando 50 veces el gasto.
0: Reconócele al presidente del gobierno, José Carlos, que te veo que te enfadas, no hace falta, hombre, vamos a mandarle una... Reconócele al menos el mérito al presidente Sánchez de haber puesto de acuerdo a todo el resto del arco parlamentario en contra de esto, por su opacidad, que no convence ni a la izquierda del PSOE ni a la derecha del PSOE, uno por una cosa y otros por otra, pero no está convenciendo a nadie más.
1: Bueno, y acabo ya. Llevamos un retraso más o menos de información desde que se producen los hechos de corrupción hasta que salen en los juzgados y los medios lo van publicando ya con cierta información, ¿no?, más o menos descifrable, ¿no? El año pasado, en diciembre, ¿no?, este personaje ha adjudicado 17.000 millones de euros en defensa a dedo, sin licitación pública, a un 3% de comisión, ¿no? Que es lo que suelen cobrar en estos contratos, ¿no? Es muchísimo dinero. Yo no voy a acusar a nadie, pero si estamos en 2025 y en 2029 sale el hecho, ¿no? En la brújula, lo

0: contamos, porque es que en el realismo mágico hay un orden. O sea, cuando tú veías la novela, ¿no? Dentro de la ficción hay un orden. O sea, no, en el caos también hay un orden.
1: Jesús, tú, sin embargo, ¿quieres hablarnos?
2: Bueno, yo voy a algo del
1: día. De algo
2: día.
1: Que es más caótico todavía, si lo miramos bien.
2: Sí, sí, sí. Hoy, en medio de este caos de día, que efectivamente ha sido bastante movido, ha habido un miembro del gobierno que ha anunciado un pacto.
1: Ni caso le hemos hecho, el ministro Cuerpo, ya sé por dónde vas.
2: Pero efectivamente, ha estado ahí. El vicepresidente económico, en este momento de turbulencias, anunció un acuerdo social, lo voy a leer, para que la inteligencia artificial beneficie a toda la sociedad.
1: Ah, bueno, entonces, pues entonces
2: nos
1: a toda regla.
2: Que ya está, que vamos a conseguir que ningún ciudadano pierda, que se va a hacer todo tan bien, que en España nadie perderá. Para esto falta, no ha habido dinero, no ha anunciado todavía cuántos millones de euros, ¿no? De esos que está dando para defensa de hacer, pero bueno, me llama la atención porque aseguro que lo van a firmar sindicatos y empresarios y que va
3: a
2: conseguir.
3: No les ha llamado, ni les ha llamado
2: bueno,
3: todavía.
2: Ya llamará. O sea, primero anuncia el pacto, ¿no? A ver, se supone que entrarán en esto o no, o igual no están.
1: Bueno, pero es una buena noticia a priori que el gobierno esté ocupándose de tratar de ordenar la inteligencia artificial.
2: Nos fuimos del verano con un anuncio de Funcas, de la Fundación, hablando de que iba a haber hasta 2,3 millones de empleos menos por la IA en una década. Se iban a crear unos, pero que había 2 millones de españoles que lo iban a perder. Bueno, el gobierno asegura que va a trabajar para que esos 2 millones tengan alguna salida. Veo que es, realmente lo veo muy, muy posible.
1: ¿Ha dado alguna pista el vicepresidente de cómo lo va a conseguir?
2: El vicepresidente solo ha explicado que hay dos escenarios. Uno que es que vaya todo fenomenal, que ya IA abarate cosas, que nos haga más sanos, que dé informes, que todo sea barato y que todos seamos productivos pero trabajando igual, o sea, sin problemas, o un escenario apocalíptico lleno de ciberestafas, lleno de problemas, de gente despedida sin colocarse.
1: ¿Y cuál es el que quiere?
2: Él quiere primero, le ha faltado decir la partida, ese presupuesto, o cómo lo va a conseguir, ¿no? Pero bueno, me quedo con la intención, que al menos hoy hay una noticia.
0: ¿Dan una idea? Sí. ¿Por qué no ponen un agente virtual en la Policía Nacional y en el Ministerio del Interior, ¿no? Y se evitan estas cosas de los informes. O sea, ponen una IA y le enseñan, dicen, mira, cuando haya un informe del CNI y un informe de la policía, se lo subes al ministro, para que lo veas, coño.
4: En Albania.
2: Igual lo tiene, ¿eh? Igual lo tienen ya, aunque no lo dice.
0: Pero claro, entonces queda registro, claro, no quieren que quede registro.
1: O puedes tener una IA que elabore excusas un poco más ordenadas para cuando no te has enterado de lo que te dice el informe, porque las de hoy están siendo bastante difíciles de seguir.
3: Lo que tú contabas, lo que tú decías, si el ministro no se ha enterado, tenemos un problema de ministro, sí. Porque si no se ha enterado.
1: No queda claro qué es peor, si que no sepa lo que pasa en su ministerio o que lo sepa e hiciera como que no. Pero vámonos a hacer una pausa publicitaria, porque eso también es economía.
3: Muy bien.
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0: He de decir que desde que os habéis enterado de que ahora La Brújula también se puede ver en redes, se puede ver en YouTube, se puede ver en TikTok, se puede ver en Instagram, se puede ver en un montón de sitios, se puede ver incluso en Twitter. Os veo que venís arreglados, ¿eh? Venís. José Carlos, tú te has peinado hoy especialmente desde que te has enterado que ahora La Brújula también se puede ver. Esto hace años no se podía, ¿eh? Ojo que está teniendo mucho éxito, hay mucho interés.
1: Yo, Marta, acabo de recibir un amigo y me dice, ¿pero cómo vas sin peinar a la radio?
0: O sea, yo no, creo que... Es que vienes con la velocidad del día de la redacción.
1: No he captado esto.
0: Te están viendo, mira, esa cámara que nos mira.
1: Me dedicaré 5 minutos a acicalarme.
0: Es la ventaja de los cascos. Cuando te pones los cascos, le puedes echar la culpa a los cascos.
1: Yo los cascos y las gafas, una mezcla.
0: Oye, de todos los asuntos del día que nos comentaba ahora Ignacio Rodríguez Burgos, a mí particularmente me llama siempre la atención, creo que porque hablemos mucho de ello no llegamos a hablar nunca lo suficiente, de la situación de la vivienda en España. Daba antes Ignacio algunos datos, vamos a recordar que la vivienda se ha encarecido alrededor de un 50% en los últimos 5 años. Y no hace falta recordar que los sueldos no. Y los datos que están saliendo es de un aumento constante y ante la escasez de vivienda que hay, mañana lo vamos

0: A analizar con un experto también en rato de la tarde. ¿Vosotros creéis que esto tiene algún arreglo? ¿Vosotros creéis que los precios van a seguir subiendo?
1: Pues bueno, yo tengo otra versión. A ver, hay un problemón, ¿eh? No es que no haya un problema de vivienda, pero el mercado de la vivienda se ha parado en seco. O sea, en todos los datos de 2026... con datos del INE, que usa datos de registradores, que tienen un atajo, porque yo creo que hay pocos registradores y la mayoría están en excedencia y no curran, ¿no? Y los que están curran poco, o sea que, ¿no? Que, pero vamos, mi información es que están usando datos de 4 o 5 meses retrasados. O sea, se han publicado los datos de julio y esos datos realmente son de febrero, ¿no? Si miras datos de los notarios, que esto debe ser que sí curran, porque han creado una empresa tecnológica, ¿no? Y la tienen en Barcelona, y toda la data, los notarios la van volcando a una base de datos y está todo controlado en una CPU allí, los datos de los notarios ya han parado en seco las transacciones. De hecho, están cayendo las compraventas, ¿no? Supuestamente dicen que los precios no caen porque pueden llevar una inercia, que es cierto, porque los vendedores no quieren asumir la realidad y no quieren bajar precios, y por eso no hay transacciones, ¿no? Si bajasen los precios y agredisen a los precios de los compradores, pues habría más ventas, pero eso no está pasando. Pero hay un indicador, ¿no? Y con todo respeto para mis amigos de Idealista, que son igual de buenos también, Idealista no tiene precios de transacción. O sea, lo que hace Idealista es un portal de anuncios donde la gente pone el precio que piensa que vale su vivienda.
2: Y aún así ha bajado, ¿eh?
1: Vale, pero es que el spread entre el indicador de los notarios, que es un precio real de compraventa, y el indicador de Idealista está en máximos históricos. ¿Qué quiere decir? Que los precios que estamos viendo no son los reales porque el mercado se ha estrechado, y si quieres vender, el precio está algo abajo. No es que vaya a haber un desplome de los precios porque hay escasez, ¿no? Entonces, ¿tiene solución? Pues con este gobierno y este descontrol y sin parlamento y sin presupuesto, no. O sea,
0: hay otro indicio que también sería interesante que nos diera Idealista, que no sé si vosotros tenéis el dato, yo no lo he encontrado, es cuánto tiempo están los anuncios.
1: Ese
0: ¿cuánto
1: indicador.
0: Tiempo están los anuncios colgados? Porque venimos de meses en los que los anuncios a la venta y a los alquileres también de vivienda, porque cuando hablamos del problema de acceso a la vivienda no es solo de compraventa, también es de inquilinos, es cada vez más de inquilinos, volaban en horas los anuncios y ahora están...
1: Yo creo que el alquiler sigue tiempo. El problema, porque hay muy poca oferta, se ha reducido de hecho con la regulación del gobierno, ¿no? O sea, hay menos oferta, pero en vivienda, hombre, hay poca oferta, pero hay vivienda de segunda mano, hay poca vivienda nueva, ¿no? Que es lo que hace falta, pero el mercado, los precios lo determina la segunda mano, que es...
0: ¿Vosotros detectáis ese...
3: Yo lo que detecto es que la gente sigue sin poder comprar. O sea, la clase trabajadora, clase media, puede haber un estancamiento, yo no lo sé, seguro que los datos, registradores lo notan, pero que está tan lejos.
1: El problema no te lo resuelve, ¿no?
3: Claro, está tan lejos la cifra y respecto a los sueldos. Has dicho 50% en 5 años. Es que eso,
0: eso
3: ha expulsado a muchísima gente española, o sea, que vive en España, que no puede, que no se puede independizar, que está con sus padres y no puede independizarse, o que tiene hijos y no se puede comprar una casa más grande, o muchas situaciones que están abocados al mercado del alquiler, que no se puede, o que también hay mil problemas, o alejarse mucho de donde trabaja y vive, ¿no? Que es, parece a lo que va. Entonces, ojalá haya un signo y sea real que se haya congelado, pero es que hay un problema de toca hacer muchísimo más para arreglar el problema, porque no, una congelación de precios no lo arregla.
4: Sí, yo creo que aquí estamos, bueno, ante un fracaso de este gobierno descomunal, porque el mismo gobierno que decía José Carlos que ha subido 50 veces el gasto militar, es que no ha construido viviendas de protección social, que se supone que eso sería el ADN, ¿no?, del gobierno, de este gobierno de coalición. Entonces, si repasamos las tres formas que tiene una persona de acceder a una vivienda, primero, vivienda de protección social, pues un parque que no, vamos, que sigue con un retraso enorme.
0: España la cola de Europa, en vivienda social, sí.
4: Luego, en alquiler, también España, por debajo de la tasa de alquiler de otros países, y encima con una oferta decreciente por las políticas, yo creo, equivocadas del gobierno, porque no han promovido el alquiler, sino más bien han asustado a los propietarios para poner oferta de alquiler en el mercado. Dice, bueno, pues entonces la última opción, compro. Pues claro, que esa última opción, el precio se ha ido encareciendo y encima la perspectiva es que va a costar más las hipotecas para conseguir comprar, porque ya veremos, yo juraría que la semana que viene el Banco Central Europeo va a aumentar los tipos de interés y la perspectiva es la que es con el Euribor. Entonces, tú fíjate de las tres, tú fíjate qué fracaso después de 8 años en las tres formas que tiene un ciudadano medio de conseguir una vivienda. Hace falta un plan de choque y hace falta un cambio radical, creo yo.
3: Carlos, un matiz, en realidad, o sea, es verdad todo lo que dices España, pero es un problema europeo.
4: Sí, o sea, pero aquí agudizado.
3: La Comisión ha tenido que crear un comisario de vivienda, en todos los países están con problemas similares. Entonces, efectivamente, las políticas no han sido acertadas, no han construido vivienda social, pero que es un problema que está ocurriendo justo en todo el continente.
0: ¿Y qué responsabilidad tiene en esto la falta de acuerdo entre administraciones? ¿Es posible solucionar el problema de la vivienda si gobierno central y comunidades autónomas no se ponen de acuerdo?
1: Si me dejas, sí. Mira, Ignacio, es que voy a leer un mensaje que me mandó hace, yo creo que un par de semanas, un amigo. Es un promotor inmobiliario, pero es un promotor muy especial porque promueve vivienda social. Yo creo que es de las promotoras que más vivienda social ha hecho en los últimos 50 años en España, ¿no? Y están muy consolidados, hacen vivienda social en muchas comunidades autónomas. O sea, quiero decir que sabe de esto y tiene una voluntad de darle casas a la gente. O sea, creo que han hecho más de 30.000 viviendas en toda su vida, ¿no? Voy a leerlo porque es justo tu pregunta que me la contestó él.
0: Si es que el guión de la brújula está medido claro. Vamos, está qué bien hilado está todo.
1: La voluntad política y las subvenciones en manos del gobierno central. El módulo y la gestión de los proyectos en manos de las autonomías. Y el suelo y las licencias en manos de los ayuntamientos. El mercado de la vivienda no puede estar más y peor intervenido. O sea, si tú te empeñas en hacer una mala regulación, una mala descentralización de las decisiones y una mala decisión, vienes y coges el caso del mercado de la vivienda y la regulación en España, porque ninguna de las tres se pone de acuerdo y luego hay una burocracia en el desarrollo del suelo espectacular, o sea, y vamos, no me quiero poner muy pesado, pero que pongan inteligencia artificial, o sea,
3: datos.
1: Si es que si no dan abasto, pues que pongan a gente de IA y que hagan todos los trámites, ¿no?
0: Que tenemos
2: desarrollar suelo en España para la vivienda te viene de media unos 15 años un proyecto. O sea, eso es una vergüenza. La ley de suelo la echó atrás el propio gobierno, porque hay que recordar que fue Sumar quien dijo, se rebeló y dijo que la ley del suelo no iba a salir, y no salió. Además, el PP también dijo, bueno, si ustedes dentro del propio gobierno no se ponen de acuerdo, no pensarán que yo les voy a apoyar. Y el PP, bueno, pues fue una excusa para también desmarcarse. Las comunidades autónomas y el Ministerio de la Vivienda nunca se han entendido. Y lo de las zonas tensionadas, lo que ha ocurrido es que donde más tiempo lleva, que por ejemplo es en Barcelona, es cierto que el precio ha bajado alrededor del 2-3% en el alquiler, pero es que la oferta ha bajado más, ha bajado casi el 10%, entre el 7 y el 10%, depende de los barrios, ¿no?
1: Y por después, apuntar un poco más, Ignacio, solamente han dejado fuera los vulnerables.
2: A los nuevos.
1: Les etiquetas en vulnerables. Y no les alquila ni Dios, porque no los puedes echar.
2: Y después, este es un dato, que es un dato del Banco de España, y bueno, que es un dato que está ahí, del Instituto Nacional de Estadística, cuando ves los censos de población. Todos los años se crean en España 250.000 nuevos hogares, y solo se está construyendo entre 90 y 100.000 casas.
0: Si eso
2: con lo cual,
0: sumas,
2: el déficit es de 800.000 viviendas, como poco.
0: Y si a eso le sumas las parejas que se separan.
2: Oh, claro, más
0: claro, porque y las que se dejan de separar porque no pueden acceder a
1: 100.000 divorcios
0: a
1: al año, ¿eh?
0: Claro.
1: Es que eso duplica como los Gremlins, los buenos.
0: Porque hablamos siempre hablamos de los
1: no son los que comen después de la medianoche.
4: Sobre las políticas hay una anécdota que no sé si conocéis, que la Comisión Europea pues es de las que dice que no hay que poner límites de precios, porque es que al final eso pues disuade, en fin, reduce la oferta. Y en la bibliografía que cita la Comisión Europea para esto, pues cita algunos economistas que ya hace años dijeron esto. Y entre ellos, un economista que lo decía y que trabajaba en la Comisión Europea entonces, se llama Carlos Cuerpo.
0: Ah.
4: Sí, sí, sí, hay trabajos de Carlos Cuerpo desaconsejando.
0: El de la inteligencia artificial, que decía sí, sí. Jesús.
4: Desaconsejando los límites de precios y el intervencionismo en el mercado de la vivienda.
0: Pero eso era antes de ser vicepresidente.
4: Así es la vida, sí, sí, es que esto de entrar en el gobierno.
1: Es que lo que ha tragado Carlos Cuerpo es que lo más grande, ¿eh?
0: Bueno, o sea, y tenemos datos.
1: Tiene mérito, ¿eh? O sea, lo que ha tragado este chaval ahí, bueno, este señor, perdón, ha tragado Carlos en estos 3 años, ¿no? O sea, lo has acumulado, o sea, yo creo que no lo ha tragado
0: siendo
1: ministro en 10.
0: Ojo, porque el vicepresidente económico, a mí me sigue saliendo a llamarle ministro y es vicepresidente, pero Carlos Cuerpo sigue siendo de los mejor valorados en este gobierno. Y yo creo que tiene una popularidad

0: muy alta y se le respeta como un perfil más tecnocrático, menos politizado. De hecho, los mejores valorados en el gobierno son los que no son afiliados del Partido Socialista.
1: Eso es, y yo creo que hay que agradecerle que por lo menos mantiene un perfil educado y moderado, que,
0: absolutamente,
1: que es un oasis, desgraciadamente, en el gobierno.
2: Y ha permitido, claro, que muchas leyes económicas hayan sido más moderadas, porque quiero decir, es a quien ha frenado a Yolanda Díaz. Yolanda Díaz y Cuerpo han tenido enfrentamientos en muchísimas normas.
3: La regulación
0: es el, por que ejemplo, ponía al fin orden. Y al cabo es el sucesor de Nadia Calviño,
2: efectivamente,
0: que jugaba ese papel.
2: Efectivamente.
0: Como ella misma cuenta, por cierto, en sus memorias.
1: Sí.
0: ¿Qué de cosas nos enteramos con
1: nos
0: las
1: enteramos
0: memorias?
1: Nos enteramos después,
0: ¿no?
1: Sí, quizá, pero si ya lo negó en su momento, sí, es verdad. Las memorias de Calviño dan también mucho juego. Porque...
4: Tiene mucha de estadística, mucho de estadística tienen las memorias de Nadia Calviño.
1: Sí, sí.
0: Hablando de estadísticas, están las del paro, que tampoco dan muy buenas noticias. Es verdad que en agosto siempre hay dato malo en contra de lo que pueda parecer, porque pensamos, no, España es el 12% del PIB es turismo, ¿cómo va a ir mal en agosto? Pero es que sigue sucediendo algo que no debería suceder, y es que mucha gente, sobre todo que se dedican al sector de la educación, pierden su empleo en junio y les vuelven a contratar en septiembre. Y esto que el propio gobierno dice que no hay que hacerlo, a menudo son profesores de la escuela pública.
1: Así
0: ¿cómo
1: es.
0: Veis los datos del paro? ¿Os parece preocupante? ¿Os parece que haya un cambio de tendencia?
5: A ver, yo también, no por cuestionar todas las estadísticas oficiales, pero vamos.
0: Oye, que los desmentidos los tiene que hacer el que emite el comunicado, el gobierno.
5: No creen en la Santísima Trinidad que en los datos que está dando el Ministerio de Afiliaciones, que es imposible. Primero, porque lo que explicamos en la universidad, ¿no?, es que la demanda de empleo que la determinan las empresas no tiene que ver con las leyes, ni con los gobiernos, ni con los ciclos, ¿no? O sea, son las empresas las que contratan, ¿no? La demanda de empleo se determina por las ventas de las compañías. La Agencia Tributaria ha publicado los datos de las declaraciones de IVA del segundo trimestre. Corrige de estacionalidad. En 2026, el consumo privado en España y la inversión privada se ha parado en seco, igual que las viviendas. Entonces, la economía creció muchísimo más de lo que dijo el INE el año pasado y está creciendo muchísimo menos de lo que dice el INE este año, que no sé qué hace con sus
0: dice que solo bajó el paro en agricultura.
5: Claro,
0: pero, solo bajó el paro en agricultura.
5: Pero lo que está pasando es que hay una regularización extraordinaria. El caso de Ceuta es que es extraordinario. El PIB y la actividad económica en Ceuta en el mes de agosto ha debido caer, como en la pandemia, mínimo un 30 o un 40%.
4: Sí, ¿no? Bueno, el presidente de las cámaras de comercio aquí en Más de Uno hablaba de una caída de entre el 20 y el 30%.
5: Vale, o sea, un 30%, ¿no? ¿Cómo puede crecer el empleo un 6%, ¿no? Si te están cayendo las ventas, la gente contrata más. Es que, entonces, ¿qué está pasando en Ceuta? Pues que habrá un poco de inmigrantes, digo yo, ¿no?, por lo que vemos por la tele, y que la regularización, estaban en el mercado negro y no declaraban y han pasado a declarar. Entonces, esto se resuelve muy sencillo, se lo decimos a la ministra desde aquí, por favor, que publiquen los datos de regularización mensual.
0: Bueno, los datos oficiales lo que dicen es que efectivamente ha influido mucho la regularización de inmigrantes, 340.000 trabajadores extranjeros, y que está emergiendo mucho empleo que antes era irregular a raíz de la regularización. Y mira, vamos a volver al examen de la brújula de la economía. ¿De dónde creéis que son, Ignacio? Tú no puedes responder porque tú eres el señor de los datos, tú te lo sabes. ¿De qué países diríais que son la mitad de los nuevos ocupados extranjeros? ¿Cuáles son los países que tienen los nuevos trabajadores más frecuentes?
4: Diría Venezuela.
0: Venezuela, check. Y Colombia, muy bien. Va a veros que renovar, ¿eh?
2: Ignacio, te estamos ahí desafiando.
0: Sí, se han mirado
5: el otro día porque pusieron un mapa muy bonito en X que era por provincia cuál era la comunidad de inmigrantes más, ¿no? Y era del 2021 y alguien me dijo, eso está atrasado. Y lo miré y efectivamente, la mayoría era rumana y marroquí, ¿no? Era mayoría rumana y marroquí y el cambio ha sido brutal, pero
0: lo que pasa
5: prácticamente
0: es que
5: la mitad de las provincias ya la mayoría
0: Rumanía, lo que pasa es que cuenta como
5: claro,
0: comunitario.
5: Pero bueno, pero es inmigrante, o sea, es no nacido. Los británicos también. Yo he estado en Alicante, me miré en mi pueblo, había un 25% de inmigrantes y eran ingleses y franceses. Pero
0: aquí no acaba el examen de la brújula de la economía de hoy, porque la siguiente pregunta es, ¿en qué regiones españolas creció más el paro?
2: Silencio.
0: Se han quedado callados. Ignacio, dale una pista.
5: Bueno, evidentemente, más la población,
4: ¿dónde hay más población? Claro. Evidentemente, pues, ¿dónde? Sur, ¿no? Cataluña, Andalucía, Comunidad Valenciana, claro. Y después...
5: En la costa, básicamente.
4: Pero es interesantísimo lo que está pasando con el tema de los trabajadores extranjeros. O sea, son 3.550.000 afiliados a la Seguridad Social. Y, evidentemente, donde más hay... donde más se han afiliado en el mes de agosto, ha sido en Madrid, 64.000. Pero es que en Cataluña prácticamente igual. Es decir, la afiliación de trabajadores extranjeros no está siendo de manera diversificada por todo el territorio. No. Se concentra en cuatro comunidades autónomas, que son Madrid, Cataluña, Andalucía y Valencia.
0: Pues os voy a dejar elegir, como habéis respondido también, al menos a las primeras preguntas, si queréis que a la vuelta de publicidad hablemos de tragaperras o de las chicas del cable.

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0: sé cómo tomarme esto de que estéis todos mirando el móvil, porque claramente eso es copiar en el examen.
1: Bueno, a ver.
0: ¿Habéis elegido ya, chicas del cable, o tragaperras?
1: A ver, lo de Cirsa tiene bastante...

0: Pérez.
1: ¿Ves cómo el tabán?
0: No. Esto, bueno, eso me parece muy interesante porque Cirsa que salió a bolsa y que acaba de ser, no sé si ha comprado, ¿no? No me lo sé.
2: Acaba de contarnos Ignacio Rodríguez Burgos esa fusión de Lotomática y Cirsa que ha creado el gigante de juego de 13.000 millones. Por eso hoy hay que hablar de tragaperras en la brújula de la economía. Ahí, ¿tú cómo lo ves?
0: Pues veo que hay muchísimo dinero en el juego, claramente, ¿no? Que sigue siendo un mercado el que muchas veces no miramos y que parece que es una cosa un poco oscura y que no se habla, pero que realmente es una máquina y que Cirsa es una potencia, y bueno, que estaba en un fondo, pero que ahora que es una potencia europea y ahora ha hecho esta alianza, que a mí se me escapa un poco quién va a controlar aquí la,
2: bueno,
0: la jugada.
2: Blackstone está detrás.
0: Efectivamente. Efectivamente, pero bueno, yo creo que es un éxito, ¿no? Que como compañía española, mi impresión es que buscaban algo parecido. O sea, se ha hecho con el mercado español, ha ido comprando todas las del sector, ha ido engrandeciendo, o sea, ha ido quedándose literalmente como casi, bueno, el principal actor del sector, con mucha diferencia, y ahora ya, pues toca.
2: Sí, las tragaperras antes.
0: Toca hacer caja.
2: Las tragaperras antes se veían y se veía quién y cuánto jugaba. Sí. Pero ahora con el juego online es más difícil saber quién se está gastando.
0: Sí, qué. Y más diluido, ¿no? Con quién gastas y qué empresas y qué operadores.
3: Y eso tiene que ver con Ceuta, lo que comentábamos.
0: Y con Gibraltar.
3: Porque Ceuta tiene el 44% de las empresas de juego online radicadas en España, están radicadas en Ceuta y una buena parte también en Melilla. Porque intentan tanto Ceuta como Melilla, intentan sustituir a Gibraltar en el negocio del juego online.
2: Y luego tenemos el otro tema que entraba hoy en el examen, que es el de... Miraba antes José Carlos con duda de las chicas del cable todavía. Mira, tus compañeros que sí han hecho los deberes sí que saben por dónde voy, porque veo...
4: Uy, yo las chicas del cable prefiero como tema si se refiere a las que ocupaban altos cargos en la Junta de Andalucía cuando montaron, según la UCO, una estructura... De fraude, de formación de parados. No, se refiere a esa chica.
2: Oye, ¿se creen? ¿Cómo se ríe Ignacio? ¿Se creen que es pregunta libre en el examen?
0: Va por un edificio, Marta, va por un edificio.
2: Ah, muy bien, muy bien.
4: Por lo de Telefónica, bueno.
5: Esas son las chicas.
4: Yo prefiero hablar de lo... Vamos,
0: hay que hilar fino aquí.
4: Respetando a todos los temas, pero es que eso...
2: No, pero mira, yo si tengo que corregir el examen, Carlos, te lo daba por válido por el esfuerzo. Por el esfuerzo creativo de salir al paso.
3: Hombre, la verdad es que Carlos tiene razón en que las chicas del cable o los chicos del cable...
4: Las chicas y chicos del cable de Andalucía,
3: chicas
4: de la
3: del
4: Junta.
3: Cable de Andalucía, de la Junta, de la época 2009.
2: Sí, no era hablar de...
3: Ese presunto caso de que comentábamos que echaron un cable de 950 millones
2: de
3: euros.
2: No era hablar de enchufes, era hablar de la sede de Telefónica, su sede histórica, el edificio de Gran Vía, que hoy hemos sabido que se vende por 200 millones de euros, José Carlos. ¿Qué te parece? Hace un siglo que se... Sí, bueno, oye, pues a Tomás Olivo...
6: Justo en el 26, ¿no?
2: Es a año, Tomás, ¿no? Olivo, que es la sexta fortuna de España y el dueño de galerías comerciales, que pues que 200 millones, cuando tienes 5.000 millones de euros según Forbes, tampoco es tanto, pues seguro que hoy está celebrando la adquisición.
6: Yo trabajé con arquitectos hace muchos años y es un símbolo, porque realmente es un icono ese tramo de Gran Vía, ¿no? Desde el chaflán de la calle Alcalá hasta Callao, es una copia de Chicago y de los años 20, y el edificio era uno de los emblemas, ¿no? Bueno, que Telefónica lo pierda, bueno, tampoco tiene...
5: No, es lo
6: que
5: pierde, le sobre... lo ha vendido.
6: Ah, bueno, por eso, que tiene toda la sede, si es que le sobra sede, ¿no?
4: Sí, tiene racional, es racional.
6: Ha puesto en alquiler algunos edificios de las tablas también, ¿no?
4: Sí, es racional, recordemos que Telefónica ha hecho un plan de bajas, una reducción de plantilla muy fuerte, siendo para ser una empresa participada por el Estado, entonces es racional... Que intente desprenderse de activos que ya no, que no son estratégicos, que no los va a utilizar. Entonces, se llevaban ya meses con el edificio en el mercado y han conseguido ya por fin colocarlo a un precio.
2: Pero vamos, que no se lo llevan de Gran Vía, que se puede seguir yendo a ver qué hay allí. Va a seguir. Lo han vendido, pero no lo cambian de sitio.
5: Chicas de cable,
2: las hubo, ahí estaban trabajando.
3: Ahí trabajó uno de los escritores más interesantes de la posguerra, que fue Arturo Barea, ¿sí? Que era el censor de la República y el despacho lo tenía en el edificio de Telefónica, que era donde los corresponsales periodistas, los periodistas, mandaban las crónicas de cómo iba la guerra. Y claro, Barea...
2: Pinchaba. Ahora que hablas...
3: Y escuchaba, y ahora... y tal.

0: Ahora, Ignacio, que hablas de los corresponsales y que hablas de cómo se mandaban las noticias, me pregunto cómo, ahora que veo entrar por aquí a Pedro Pablo González, cómo ha llegado a sus manos toda esta prensa internacional que nos trae hoy para contarnos las claves de la prensa económica de hoy y de mañana.
1: Pues aunque te parezca mentira, no diré qué medio, hasta por email. Les he escrito y me mandan la portada por email desde el extranjero.
0: No me digas que te han mandado por email la portada del Frankfurter Allgemeine Zeitung.
1: No, pero esa sí que la he visto, porque sí que la he visto en la portada. Y igual que ayer hablábamos del sector del automóvil con referencia a Alemania, hoy Alemania es protagonista en varios medios. En el Frankfurter Allgemeine Zeitung, como bien decías, el titular es: Volkswagen se enfrenta a una lucha de poder como nunca antes se había visto en la compañía. Baja Sajonia desea seguir controlando una empresa que marcará, a partir del viernes, su futuro, con una, advierten, mayor presencia de inversores y socios de Asia. Obviamente, ahí viene lo que contábamos ayer con el cierre de 4 factorías en este estado. El Financial Times lleva este titular: la industria alemana presiona para restablecer la semana laboral de 40 horas sin remuneración adicional. Grandes empresas como Mercedes-Benz ya han dicho a los sindicatos que es necesario trabajar de 35 a 40 si no queremos un declive industrial del país. Y para rematar la faena, dejaros ya que los tertulianos puedan comentar sobre Alemania, el ESECO, que sí que nos la manda, por cierto, gracias a nuestros amigos del norte de Francia.
0: Yo me imagino al señor del ESECO viniendo aquí
1: a San Sebastián
0: de los Reyes,
1: ahora con la tecnología,
0: a traerte con una baguette. ¿Te imaginas? La portada del ESECO.
1: Sí, en vez del correo del zar, le courrier de Occidente. Pero pues dice que la Alemania ha aprobado un tipo impositivo para los más ricos, al 47%, para gran disgusto de las pymes. Los hogares alemanes, según el gobierno alemán, van a tener una reducción fiscal de 10.000 millones para 2028, pero los que ganen por encima de 280.000 euros, sean pymes o sean particulares, 47%... de impuesto ha puesto el gobierno germano.
0: Estás tú muy con la prensa alemana, ¿no?
1: Porque la cuarta ya es para los que tenemos cierta edad. El cuarto titular que te voy a dar. Ya, con este titular no tanto, ya te digo.
0: A ver.
1: Es la portada en septiembre de Forbes.
0: Ajá.
1: Y sale Leonardo DiCaprio con una especie de alcantarilla saliendo. Y el titular es: ¿contratarías a alguien mayor de 50 años? Esta es la pregunta que lanza en la revista para reflexionar sobre si el edadismo se ha convertido en un estigma capaz de inclinar los procesos de selección.
0: Edadismo es lo que tiene Leonardo DiCaprio con sus novias. Porque no tiene, ninguna por encima de los 25. Eso sí que es edadismo.
2: Exacto.
1: Pues este es lo que... Eso me llama la atención, la portada, porque ya van llegando. Mañana tendremos la de The Economist, veremos cuál es la portada que saca el semanario británico. En nuestro país, lo que sí llevan es lo que estabas comentando, uno de ellos, que comentaba Ignacio. La oferta de Lotomática es un 10% inferior al valor de CIRSA, la empresa española. Para mejorar la oferta se necesita superar el 5% del accionariado de la compañía que se oponga a esta fusión. Y el siguiente titular que destaca en portada El Economista es de un amigo, muy amigo de José Carlos Díaz. Bien. Que es Óscar Puente.
2: ¡Hombre!
1: Me sabía yo. Óscar Puente releva a su jefe de carreteras en pleno conflicto con el sector. El director general de carreteras, que es Juan Pedro Fernández Palomino, dimite tras la suspensión del plan de 1.000 millones para la conservación de carreteras que no se pueden aplicar.
3: O sea, ¿qué más baches?
4: Si no ha parado con el Twitter y no hace carreteras, ¿o qué?
1: A mí me ha insultado
4: esta semana.
0: Es que si no...
4: Bueno, me ha insultado, me ha puesto a escurrir. Es que me ha puesto...
0: Algo habrías hecho.
4: 3 tweets y me ha insultado los 3. Digo, joder, qué tío, no tiene otra cosa que hacer. Yo he estado muy educado, ¿eh?
0: Que no me entere yo.
4: Yo no le he insultado.
0: Que no me entere yo.
4: He dado los datos del aeropuerto de Valladolid y le he dicho que está cabreado con Ryanair porque le han bajado en Valladolid a la mitad los vuelos. Y me dice que no, que soy un bulero y que no sé qué. Y me ha insultado.
0: ¿Tus datos de...?
4: Los datos son de AENA.
0: Entonces, el ministro desmiente a AENA.
2: El ministro.
0: Ya lo decía Carlos Segovia al comienzo de la tertulia. Hay que tener cuidado con los desmentidos.
4: Viene de letra. a ver, es un algoritmo súper complicado, que es una tasa de variación, tampoco es complicado, pero bueno, ¿no? Pero se ha liado, entonces coge el dato de julio contra el del 26 con el julio del 25 y le sale bien, y ha sacado una nota de prensa en AENA. Y yo, que estaba en la playa así con poca...

0: ganas y de ganado, miré con la IA y yo solo, allí sin equipo, sin gabinete, sin, ¿no?, sin chofer, sin secretaria, sin móvil del ministerio, sin visa del ministerio, y el julio del 26 con julio del 23, cuando Óscar Puente llegó al ministerio porque le echaron de Valladolid, porque los vallisoletanos no le dieron una mayoría para gobernar en Valladolid, ha bajado Óscar un 50%. O sea, la mitad de vuelos que cuando tú llegaste al ministerio. Y espero, no sé, si vas a ir a las fiestas esta semana, ¿qué le dices, no? El viernes es el pregón. Entonces, ¿qué le dices a los de Valladolid? ¿Los ha dejado sin vuelos? ¿No? Lo único que pedía, no Ryanair, que la tiene obsesionada con Ryanair, se lo pedían todas las compañías, es que es un aeropuerto que tiene poco tráfico, que bajase las tasas. Sí, si quieres cobrar tasas en Málaga, pues cobra tasas, pero en aeropuertos que no son rentables, no vamos. Entonces, lo que han hecho es cogerse el avión de Valladolid y llevárselo a Madrid y a Barcelona, y han dejado a Valladolid sin aviones por culpa de Óscar Puente.
1: Fijaos que llevo...
0: Figura del toreo.
1: Estamos a miércoles, llevo 3 días de programa, es la segunda vez que se sienta en esta mesa alguien que me dice que Óscar Puente le ha insultado. Esto pasó, pasó el lunes con Daniel Gascón. Sí, a ver, o sea, la tasa de tertuliano al que ha tenido un problema con Óscar Puente en Twitter en este programa es bastante alta. Pedro Pablo, el último titular.
2: Pues el último titular podemos destacar porque todos nuestros oyentes, la mayoría, y nosotros tenemos automóvil, y lo hemos comentado aquí, 5 días nos da la alegría para los que tenemos que repostar. La gasolina se encarece por novena semana seguida y se queda a menos de un céntimo de su máximo anual. El diésel también, pero sube menos que la gasolina.
1: Eso os pasa por no pedirle a José Carlos Díez que os lleve a casa y así os ahorráis la gasolina. Muchísimas gracias, chicos, por este rato
3: me
1: tan bueno que hemos hecho.
3: Me queda un poco en shock. O sea, que en un país que, según Sánchez, está en emergencia climática, el gasóleo es más barato que la gasolina gracias a las medidas del gobierno, ¿no? Es, vale, ¿no? Es por...
1: Todo parece mal si suben los precios porque y suben, no
3: por
1: si bajan porque
3: entenderlo,
1: bajan.
3: Entender a este gobierno.
0: La batalla de Volkswagen va a ser muy importante para España. Yo creo que Landaven en Pamplona se puede salvar, ¿no? Porque es una fábrica muy competitiva y muy productiva, pero cuidado con Seat, ¿eh? Y con Cupra, ¿eh? Cuidado, ¿eh? Cuidado con Barcelona, ¿eh?
1: Pues aquí lo contaremos.
0: Cuidado porque estamos hablando de miles de empleos, ¿eh?
1: Aquí lo contaremos, en la brújula de la economía. Muchísimas gracias.
3: Muchas gracias, Marta.

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0: Son las 10, las 9 en Canarias. Han pasado ya 24 horas desde que tuvimos conocimiento anoche del informe que la policía le ha entregado a la jueza de la Audiencia Nacional, María Tardón, y todavía no hemos escuchado al ministro del Interior. Resulta muy elocuente ese silencio de Fernando Grande Marlaska. Ahora lo comentaremos en tertulia. Ese silencio ante la investigación que ha realizado la Comisaría General de Extranjería y Fronteras. Son 55 páginas en las que se concluye que la avalancha sobre Ceuta contó con planificación previa, planificación estratégica, táctica y operacional, que fue guiado activamente por las fuerzas de seguridad marroquíes, que no fue cosa de las mafias, que no tienen capacidad para ello y sobre todo no le sacan ninguna rentabilidad a la que la gente se eche a nadar. Frente a esas afirmaciones tan contundentes como claras, el Ministerio del Interior solo ha hecho público un comunicado diciendo que en el informe no se dice expresamente que las fuerzas de Marruecos planificaran o ejecutaran la avalancha. Un intento, no sé si infantil, pero desde luego inútil, ridículo, por negar la evidencia al que han puesto voz sin ningún pudor el ministro y el mando único Ángel Víctor Torres.
1: También se ha comunicado públicamente, lo tengo que decir, que el director de la policía ha trasladado al ministro Marlaska que en ningún informe policial se atribuye a las fuerzas de seguridad marroquíes la planificación o ejecución de lo sucedido los días 30 y 31 de julio en Ceuta. Y eso ya ha sido, repito, trasladado a la opinión pública.
0: Probablemente este sea el argumento que utilice mañana Pedro Sánchez en el pleno extraordinario del Congreso, en el que tiene que dar explicaciones sobre la crisis de Ceuta y en el que dan ganas de ponerles a hacer al gobierno un comentario de texto, a ver esa comprensión lectora cómo va. Parece difícil que puedan convencer no ya a la oposición, sino a los socios del gobierno que durante el mes de agosto han criticado la actuación de Marruecos, que no se creían que Marruecos pudiera ser un socio leal, bien fuera por acción o por omisión. Y como prueba de que el gobierno o no se ha enterado o nos ha mentido, no está claro que es peor, quedan las declaraciones negando la existencia de pruebas que señalarán

0: la responsabilidad de Marruecos.
1: No hay ninguna información por parte ni de las fuerzas y cuerpos de seguridad del Estado ni tampoco del Centro Nacional de Inteligencia que alumbre alguna duda sobre la participación de una u otra forma por parte de las autoridades marroquíes.
2: Marruecos no es ninguna amenaza ni para Ceuta ni para el resto de España. Es un socio absolutamente fiable.
3: No existe ninguna evidencia de que Marruecos haya liderado o haya impulsado la entrada masiva de personas en la frontera de Ceuta el 30 y 31 de julio. No existe ninguna evidencia.
4: Marruecos me ha trasladado en todo momento su voluntad de impedir que este tipo de situaciones puedan volver a ocurrir. Que hagamos una reflexión conjunta para analizar ¿cómo podemos prevenirlas en el futuro?
5: Nosotros hablamos de evidencias y no existe ninguna evidencia, ningún informe, ningún indicio de que Marruecos participara en lo que aconteció el 30 y 31 de julio.
0: Grande Marlaska, Bolaños, El Masail, le escuchábamos ahora mismo, son muchos los miembros del gobierno que han afirmado categóricamente que Marruecos no había tenido nada que ver con esa entrada masiva de personas el 30 de julio en Ceuta. Y desde luego no son declaraciones de hoy, son declaraciones que seguramente mañana le van a recordar sus señorías al gobierno. Y hay muchos otros reproches que le pueden hacer a Pedro Sánchez en el Congreso. Van a ser sus largas e interrumpidas vacaciones en Lanzarote, alguna de las cosas que le recuerden al presidente, que estuvo ejerciendo su derecho al descanso, como decía él, durante el mes de agosto, mientras los ceutíes pedían ayuda. Demostró el presidente una falta absoluta de empatía y hoy, en el Día de Ceuta, con miles de personas en las calles manifestándose en solidaridad con la ciudad, ha colgado en sus redes un vídeo para mostrar lo que no ha hecho, no había hecho todavía, esa cercanía con la gente de Ceuta.
6: ¡Ceuta no se vende! ¡Ceuta se defiende! ¡Ceuta no se vende!
1: En un día como hoy, quiero agradecer al pueblo ceutí la serenidad, la solidaridad, la convivencia y la responsabilidad que habéis demostrado durante estas semanas tan difíciles. Estoy seguro de que el próximo año lo celebraremos con una Ceuta más fuerte, más próspera y mejor preparada para el futuro.
0: La participación en estas manifestaciones ha sido masiva en Ceuta, en Madrid, en Alicante, en Bilbao, en Oviedo, Málaga, Zaragoza, Sevilla, Tarragona, Murcia, Santander, Salamanca, en toda España. Hay una enmienda social a la totalidad del gobierno. Y esto es lo primero que traslado a mis tertulianos de hoy. Esta empatía que escuchábamos del presidente Sánchez con Ceuta llega tarde, como acaba de llegar tarde Joaquín Manso a la mesa de la brújula, pidiendo que le guardáramos el secreto, pero sin éxito. Llega tarde, colará.
7: Había mucho atasco en Madrid por las manifestaciones. Es un honor estar en la noche más influyente de la radio española, Marta.
0: Joaquín Manso, es un honor tenerte en esta mesa. Bienvenido. No eres el único, he de decir, que ha tenido problemas en llegar al estudio. Gemma Martínez, buenas noches.
8: Hola, muy buenas noches.
0: Bienvenida.
8: Muchas gracias y un placer y un orgullo igualmente, que me decía, estar aquí.
0: Tú has llegado la primera, pero también por los pelos.
8: Derrapando, porque me ha exigido un tío que ha decidido derrapar para llegar. Le he dicho lo que me pasaba y ha dicho, va, y he llegado 3 o 4 minutos antes que él. O sea que sí, el centro estaba colapsado.
0: Y Pilar Gómez, es un clásico ya, lo bonito de conocerse.
9: Me encantaría decir que han sido las manifestaciones, pero en mi caso es verdad que es un clásico.
0: ¿A vosotros os ha resultado creíble esta empatía que ha mostrado hoy Pedro Sánchez en un vídeo grabado, que no, lo que no hizo en la entrevista del lunes con Aymar Bretos?
9: Pero es que si Sánchez hubiera querido demostrar esa empatía, tenía que haberla demostrado estando hoy en Ceuta. Es el día de Ceuta y creo que el presidente del gobierno podía haber hecho ese gesto estando allí con la gente de Ceuta.
0: Estaba buscando un informe.
9: Sí.
0: Estaba todo el día buscando el informe.
9: Pero es que fíjate que yo por primera vez en muchísimo tiempo, y te diría que por primera vez casi en esta legislatura, a ministros muy cercanos al presidente en privado se les escucha ese lamento de quizá tenía que haber viajado al menos un par de veces más a Ceuta en este mes de agosto.
0: Bueno, y alguna otra cosa más. De hecho, vamos a analizarlas todas en tiempo de tertulia, pero antes completamos los sonidos y las noticias del día, que ha estado movidito, no hay más que veros cómo habéis llegado al estudio. Completamos las noticias con José Miguel Azpiroz.
10: Buenas noches, Marta, y buenas noches a todos. Pues sobre Ceuta, además de lo que has mencionado, reclama el análisis de la tertulia la cercanía que desde el primer momento sí ha tenido el rey, recibiendo primero a

Juan Jesús Vivas en Marivén, trasladando su deseo de visitar Ceuta, colocando hoy la bandera de la ciudad en Zarzuela, escribiendo en las redes sociales mensajes como la corona y todos con nuestra ciudad.

0: como un cristal. Si se rompe en una de sus partes, se rompe para el conjunto.
1: El presidente de Ceuta, aclamado por los ceutíes y consagrado políticamente a sus 73 años como un auténtico líder, y aunque no es nuevo, el líder de su partido, Núñez Feijóo, ha vuelto a pedir elecciones anticipadas.
2: Es evidente que el gobierno, empezando por el señor Pedro Sánchez, no está en condiciones de garantizar la seguridad de nuestro país. Hablamos de la obligación más importante de cualquier presidente. La única salida es convocar elecciones y darle al pueblo voz.
1: Fuera de nuestras fronteras, argumentos para la preocupación. El primero, el respaldo de la Unión Europea y la OTAN a Alemania tras denunciar Berlín que Rusia está detrás del ataque con drones explosivos al aeropuerto de Leipzig. El secretario general de la Alianza Atlántica, Mark Rutte, ha medido más sus palabras para no elevar la tensión militar, pero Kaya Kallas, la jefa de la diplomacia comunitaria, ha llamado a las cosas por su nombre.
3: Está claro que tiene todas las características de ser terrorismo patrocinado por un Estado. La pregunta ahora es cómo vamos a reaccionar, qué más podemos hacer.
1: Y tercer día de ataques cruzados entre Estados Unidos e Irán en la segunda entrega de la guerra. Estamos a poco más de 2 meses de las elecciones de mitad de mandato y Donald Trump tiene su popularidad por los suelos. El presidente norteamericano no encuentra salida al laberinto en el que se ha metido con los ayatolás. Hoy dice que la nueva campaña de ataques, pues que no va a ser muy larga.
4: Lo vemos todo, todo lo que están haciendo. No pueden ni ir al baño sin que nosotros lo sepamos. Y anoche respondimos porque nos atacaron. Nuestra base en Jordania, creo que fueron 8 misiles que lanzaron contra nosotros. Los interceptamos todos.
1: Las encuestas dan una ventaja a los demócratas de 8 puntos sobre los republicanos, que perderían el control de la Cámara de Representantes y el Senado, lo que sin duda complicaría mucho los 2 años que le quedan a Trump en la Casa Blanca.
5: Pues nada, aprovechando que tengo a 3 directores de periódico en la mesa, al director Manso, a la directora Gómez y a la directora Martínez de Artículo 14 del periódico y del Mundo, ¿cómo se ha vivido un día como hoy en el que se han sucedido los desmentidos, la búsqueda de los informes, la literalidad, muchísima confusión en el gobierno? ¿Cómo se vive sabiendo que tenéis más información que el ministro del Interior y el Palacio de la Moncloa?
6: Ojalá fuese verosímil eso, pero no lo es. Es decir, la operación por la que el ministro del Interior, desde la madrugada de ayer, ha tratado de hacerse el sorprendido por el contenido de un informe de la policía que publicaba un medio de comunicación, en concreto el Español, es una operación de intoxicación. Es decir, no es cierto que el informe descarte la participación de las fuerzas de seguridad marroquíes. Antes, al contrario, el informe lo afirma. Y lo verdaderamente relevante, además, no es tanto el informe como los hechos que recoge el informe. Es decir, hechos que, de ser ciertos, desmienten toda la narrativa con la que el gobierno se ha enfrentado a la crisis de Ceuta desde el minuto uno. Ya no solo descartando, sino empeñándose en descartar la participación de Marruecos en el asalto a la frontera, en lo que el propio informe llama un ataque híbrido o de zona gris. No es tan importante si el ministro conocía o no el informe como si conocía o no los hechos. Esto es lo verdaderamente importante. Tenemos derecho a preguntarnos si en el mes que ha transcurrido, desde que se produjo el asalto el 30 de julio hasta hoy, que es 2 de septiembre, el ministro del Interior preguntó por los hechos o no a la policía. Por cierto, hechos que tienen toda la traza de ser ciertos, en tanto que proceden de las mismas fuentes abiertas a las que hemos accedido todos los periodistas. Vídeos en redes sociales, es decir, sucesión de fotografías que están perfectamente documentadas. Además, el informe no recoge otra cosa que hechos que son de puro sentido común. La principal fortaleza de Marruecos, la principal fuente de su poder, está en su condición de agente de fronterizo entre África y Occidente. Por lo tanto, tiene una infraestructura de vigilancia fronteriza formidable. Es inimaginable que algo así pueda suceder si no es con su complicidad, y el informe se limita a constatarlo.
5: Pero, Manso, para no liarme yo con tanto desmentido y tanto informe, lo que no consideras verosímil es que el ministro Marlaska no tuviera conocimiento de que es la policía que le

0: de su ministerio tuviera ese informe o lo que ha dicho el jefe de la policía diciendo que el informe no dice lo que sí que dice?
1: No, eso no es que no lo considere, pero sí, mire, eso que directamente es mentira. Es decir, es una operación de intoxicación.
0: Eso es mentira porque el informe lo dice.
1: Se trata de confundir a la opinión pública. Lo que no me parece verosímil es que el ministro no conozca los hechos que recoge el informe. El informe en sí mismo es relevante en tanto que está en un procedimiento judicial. Lo sustancial son los hechos que ahí se reflejan. Y es lo verdaderamente relevante es conocer si el ministro lo sabía o no. No creo que esté en condiciones de desmentir que conocía esos hechos. Porque si lo desmintiera, ¿qué ministro del Interior tendríamos, verdad?
0: Lleva 24 horas callado.
2: Pero no está en condiciones y además es gravísimo que también viviéramos lo que habíamos vivido la semana pasada con el CNI. Es decir, o con los propios guardias civiles o con los policías que, como bien Manso decía, llevaban todo el mes explicándonos a los periodistas y a quien quería escucharles que ellos sí habían visto esa participación de Marruecos, porque ellos estaban ahí en el campo. Pero lo que yo veo totalmente preocupante es que tenemos un ministro del Interior que hasta ahora estaba desmintiendo al CNI y ya nos preguntábamos, pues hombre, si Marlaska no conocía el informe mal, pero ya también que el del CNI, quiero decir, porque al CNI también tiene que informar al Interior. Pero si Marlaska también pone en duda y acusa incluso ya de la UFER, porque ya es como la UFER al CNI, ahora lo va a hacer con la propia policía. Es decir, con su propia policía va a hacer esto. Es decir, entonces son políticos que están desacreditando al resto de estamentos del Estado. Claro. Eso es. A los jueces cuando estamos hablando de casos de corrupción. Ahora estamos viendo al CNI, que son los servicios de inteligencia, e incluyo a la Guardia Civil, porque se la ha desacreditado a la UDEC, perdón, a la UCO en todas las investigaciones, y aquí también se les ha desacreditado. Y ahora lo que nos queda, y voy a añadir con la complicidad, salvo que me lo desmienta y que nos llame, del jefe de la policía, el jefe de la policía, como pasó con la directora de la Guardia Civil, da por bueno que sus policías este informe pues se lo han debido inventar, ¿no? Porque, según nos han dicho, el jefe de la policía le ha trasladado al ministro que el informe no prueba que Marruecos estuviera. Todos los que hemos visto el informe es que lo ponen así de grande, los señores. Agentes marroquíes, siguiente página, uniformados en la siguiente, agentes marroquíes presuntamente infiltrados. No sé.
0: A lo mejor no se lo ha leído.
2: No lo sé. Prefiero pensar esa versión inocente, porque la otra es gravísima. Es decir, que todo un gobierno trabaje para poner en entredicho el resto de instituciones del Estado es gravísimo.
0: ¿Pero puede Marlaska seguir al frente de un ministerio que en el mejor de los casos no controla? Porque está sobre la mesa, es obvio, que lo sabían y han hecho como que no. Pero luego está la posibilidad de que el ministro no tenga ni idea de lo que está pasando en su ministerio.
3: Bueno, yo creo que, por no ahondar en lo que ya han dicho, es evidente que además de los conflictos entre las instituciones del Estado, y ojo, cuando salga la Guardia Civil, en este caso, que también puede haber cosas de la Guardia Civil y no solo de la policía, no, hablo de Ceuta, por eso, que a ver qué sale, ¿no? Pero yo creo que un ministro y un no tenga buena sintonía, como mínimo por decirlo fino, con los cuerpos policiales que dependen de ellos, eso refleja, que nos consta, y los periodistas, como decía más antes, no sabemos muchas cosas en el día de hoy, pero sí sabemos muchas cosas de las que podemos contar sin que nos
0: lo que sí podemos confirmar.
3: Que evidentemente la relación de Marlaska con algunos de sus mandos policiales no es la mejor. Entonces, las especulaciones, que si puede, después puede haber estado esto o no detrás de lo que está pasando, pero al margen de eso, es impepinable lo que han escrito ellos. Y es impensable que en público se haga esto. O sea, que este debate, todo lo que está pasando hoy, haya sido en público, con una filtración primero, en un medio, con la después que no fue así, que fue la jueza, después no tenemos el informe, después los medios accedemos al informe, con versiones contradictorias entre ellas, ¿no? Entonces eso cuesta creer, y a mí en el fondo lo más grave de todo me parece el desprestigio y la de la credibilidad institucional de España. Quiero deciros, imagínate que si de verdad fuera lo que dicen, que si fue el Mossad, ellos, me refiero, el gobierno, que fue Israel, que fue Alemania y tal, yo diría, mandad más, porque claro, entre ellos, están peleando entre ellos, o sea, quiero decir,
2: pero fíjate que
3: o incluso Marruecos también, quiero decir, o sea, ni siquiera se ponen de acuerdo en y eso refleja.
2: Es que el gobierno que hasta ayer, tanto en público como en privado, insistía, Marruecos no es Marruecos. Y categóricamente tenemos pruebas de que no es Marruecos. No lo

0: José. Todo el Consejo de Ministros dejó sola a Margarita Robles la semana pasada. Todo el Consejo de Ministros. Vimos a delegados del Gobierno de Ceuta
1: en público,
0: haciendo
1: en público,
0: esto, que yo nunca lo había visto.
1: No, pero en privado...
0: Bueno, a mí en privado algunos, porque...
2: ¿En privado se apoyaban a la ministra Robles?
1: No,
2: ¿quieres
1: decir? En algunos en privado decían que sí que había avisado el CNI. O sea, no iban al choque Robles-Marlaska, pero sí decían que el CNI sí había avisado, pero no con la intensidad de 70.000 personas.
0: Sí, pero ellos, el núcleo más cercano al presidente, porque todos los gobiernos cuando están al final de legislatura ocurre esto, ¿no? Ya os acordáis de los famosos G5, G7 de los Rajoy, pues todo esto ocurre también en la Moncloa de ahora. Los más cercanos eran muy vehementes contra Margarita Robles y ellos, una vez más, decidieron cerrar filas con Marlaska, como ya vimos con la directora de la Guardia Civil. Ya explicábamos, la directora de la Guardia Civil se la han colocado a Marlaska, es una persona de confianza del presidente, no es de Marlaska, por eso a lo mejor no la puede cesar. Vamos a ver, el jefe de la policía es un señor de confianza de Zapatero, aunque dirá la gente como que de Zapatero, sí, de Zapatero, también se lo han colocado un poco a Marlaska. Ya, pues entonces, Marlaska es el que por sí mismo tendría que dimitir si está tan incómodo, no se entera de nada, ¿no?
3: Es que la responsabilidad, es decir, cuando hablamos de una crisis de Estado, la responsabilidad de cualquier ministro palidece frente a la del presidente del gobierno. O sea, quien sostiene necesariamente la cohesión interna en el seno del gobierno tiene que ser el jefe del Ejecutivo. Es decir, andar delegando la responsabilidad ahora en sus ministros, ¿qué más quiere Sánchez en una circunstancia como esta que andemos discutiendo si la responsabilidad es de Marlaska o de Robles? La principal debilidad con la que España, como Estado, se está enfrentando a la crisis de Ceuta es la debilidad interna. Claro. Es decir, es la división interna, la incapacidad de articular una respuesta de Estado, ya no solo por la dificultad para entenderse con la oposición, sino por el enfrentamiento entre las instituciones y en el seno del propio gobierno. Y la responsabilidad de que eso suceda es del jefe del Ejecutivo.
0: Sí, hombre, el jefe del Ejecutivo, cuando volvió de vacaciones, debió decidir si uno de sus dos ministros... Pero no era imposible que los dos aguantasen en el cargo después de lo que habíamos visto. Y esa es responsabilidad de Sánchez. Sánchez debe llegar y decir o los dos o uno de los dos. Pero, porque no lo ha hecho y vamos a ver mañana. Sánchez tenía una comparecencia preparada donde Marruecos iba a ser totalmente exonerado otra vez, donde iba a hacer un poco lo que hizo en la entrevista de la SER, de comentar simplemente que los informes en esa línea, bueno, pues había informes muy similares a otras veces, no hablaban de la magnitud. Yo supongo que ahora mismo a estas horas estarán tecleando la nueva comparecencia.
2: Está
0: Sánchez.
2: Por ver cuál va a ser la versión que dan, porque de momento lo que vamos viendo es esa idea de que ha sido la policía la que lo ha ocultado, que no se ha informado a los mandos. Esa, ahora mismo, no sé si tenéis alguna otra versión.
1: No,
2: es la que me está llegando a mí.
1: Pero en la línea de lo que yo decía, que lo grabé primero, es que no es la primera vez que pasa entre Marlaska y Robles. Entonces, aspirar a que a Sánchez hubiera hecho algo hasta con esto del caso es que es un asunto que afecta a la seguridad del Estado. O sea, que
2: yo veo a Manso revolviéndose en la silla porque esta versión no le tiene ni pies ni cabeza. Pero es que si esa es la versión...
1: Que no la tenga.
2: Si esa es la versión... A mí lo que quiero decir es que incluso aunque fuera cierto eso...
0: Muy preocupante.
2: Sería razón más que de sobra para que no pudiera continuar en el cargo un ministro que no tiene ningún control sobre su ministerio.
0: O también está la teoría de que hay ese hartazgo también enorme, tanto de los fuerzos y cuerpos de seguridad del Estado como de los jueces, que hay una desconfianza absoluta hacia sus cargos políticos.
3: Eso es verdad que existe, pero en el plazo de más de un mes... ante lo que el propio presidente definió como un ataque, violación, porque dijo las dos cosas. Digo, habéis visto que los periódicos a veces lo transcriben de una manera y otras veces de otra. Es que dijo las dos. Dijo ataque cuando se dio cuenta de que un ataque tiene que tener necesariamente un autor, corrigió y dijo violación de la integridad territorial del Estado. Es decir, claro, cuando estamos ante hechos de esta magnitud, resulta inimaginable que en el plazo de un mes y pico el ministro del Interior no reciba información suficiente. Desde mi punto de vista, la dificultad que tiene Sánchez para sustanciar una responsabilidad aquí es doble. Primero, la que hemos dicho, que sustanciar una responsabilidad de uno u otro al final acaba implicando la propia. Y esto casi siempre se sabe cómo acaba, no haciendo nada. La segunda es que Margarita, la ministra de Defensa, en su comparecencia en el Congreso defiende la verdad del Estado. Y la verdad que defiende el ministro Marlaska es la que conviene al gobierno. Son dos verdades muy diferentes.
2: ¿Y creéis que está más fuerte en el gobierno Margarita

0: hoy que ayer, antes de conocer el informe policial? O
1: no, yo no creo no. que esté más
0: sigue
1: fuerte.
0: Igual de sola.
1: A ver, son los dos únicos ministros que llevan con Sánchez desde 2018. Son los dos únicos ministros que aguantan, ministros que hemos tenido en todas las quinielas para salir, para ser sustituidos. Yo creo que en el caso de Margarita Robles, que hay que recordar que el propio Sánchez decía como que... no me acuerdo si era pájara, no lo quiero decir mal, o en los mensajes
0: pájara,
1: que,
0: sí, se, ¿no?
1: que tenía era pájara, en los mensajes, y que él creo que resume muy bien.
2: Se acuesta con un uniforme.
1: Eso es, resume muy bien, eso es lo que piensa la mayoría del Consejo de Ministros y creo que el presidente incluido sobre Margarita Robles, sí. que es ella se debe a su uniforme y aquí nos deja a los demás.
3: Pues sí. Bueno, que eso lo sabemos, pero aún así, lo siento, me parece una grosería y una desfachatez por quien dice eso. O sea, porque es que, en fin. Si no la, si piensan eso, ¿para qué la tienen? Como florero. O sea, no es que no me vale como disculpa. O sea, quiero decir.
1: No, no,
3: como,
1: si no digo que nos ha preguntado ellos, qué piensan, digo que resume pues muy bien ese mensaje es. De Sánchez lo que creo que piensa él de Margarita Robles.
0: ¿Os acordáis cuando el problema que tenía el gobierno
3: pues
0: era que trascendía
3: Marta
0: ese
3: vuelve,
0: ese decir,
3: vuelve a ser lo que decía él, que entonces la culpa es de Sánchez?
1: Por su. Hombre, es que Sánchez es el presidente del gobierno. Lo que pasa es que, como Sánchez, pues es, sale en un vídeo y él descarga, que es lo que ha hecho todo el verano, en sus ministros. El problema es que ahora ya las contradicciones... Es un poco... Empezamos a ver cómo era la relación con los jueces, la relación con los guardias civiles, la relación con la policía. Y ahora estamos viendo en el partido, bueno, pues los alcaldes que han podido y van viendo. Y ahora vamos a ver cómo empieza la descomposición del propio gobierno porque y de los ministros, porque al final es que es una situación donde no hay un gobierno, y es verdad que Sánchez había gestionado hasta ahora bien las catástrofes, entre comillas, quiero decir, había salido bien de la pandemia. En la Dana encontraron un culpable, tenía muchísima culpa Amazon, pero tampoco ellos hicieron nada más. En los incendios siempre son las comunidades del PP. Y esta vez, yo todavía no sé por qué se ha gestionado tan mal. No sé por qué.
2: Yo creo que, es decir... coincido contigo, es decir, el liderazgo ha perdido la autoridad y lleva camino de acabar de perderla del todo. Sánchez ya en otras ocasiones, y yo creo que de manera más vívida que nunca en la Dana, había demostrado cierta dificultad para la empatía, es decir, cierta dificultad para entender el Estado como una comunidad política, como una emoción compartida, como un propósito, como una razón histórica. Le cuesta a Sánchez eso, y aquí se ha visto más que nunca, pero yo creo que es porque aquí la respuesta que habría exigido la crisis le habría obligado a desdecirse de sí mismo en dos cuestiones que son basilares, que son la política exterior y la política migratoria, que al final la política migratoria, en el caso de Sánchez, es prácticamente todo, porque es el corazón de su política. Buena parte de su política económica se explica también gracias a la política migratoria. Y desdecirse a sí mismo es una cosa que a Sánchez le cuesta bastante.
0: Pero fíjate, una cosa es que la soberbia te impida reconocer un error. Ejemplos de esto lo tenemos de sobra en este gobierno y en otros anteriores, pero la verdad que se nos acumulan los ejemplos recientes. Y otra es que, habiendo tenido el mayor peligro, esa violación, ese ataque a la soberanía nacional, vuelvas y la primera entrevista que das, lo que hagas sea presumir de tu derecho al descanso, que le dediques más tiempo a reivindicar tu derecho a descansar que a mostrar empatía con los ceutíes. Eso es de una desconexión.
1: Eso forma parte quizá de esa desconexión
0: extraño,
1: o de lo que ya se sabe del síndrome de los presidentes. Yo digo que no sé a qué atribuirlo, porque con la gente que he intentado contrastar qué ha podido pasar, te dicen, bueno, es que realmente el tema de Ceuta no lo hemos sabido calibrar, nosotros pensábamos que se iban a ir, que si no hacíamos nada iban a pasar hambre, iban a ver qué desastre, y los que quedaban se iban a marchar.
0: Sí, pero una vez que ya sabes que has calculado
1: sí,
0: mal.
1: No subimos. No, por eso, pero que todos te hablan, yo no entiendo, es que tampoco entiendo la desconexión de Sánchez total. Por eso creo que a lo mejor es que él ya es verdad con ese síndrome de que cuando dicen Sánchez le da todo igual, pues puede ser de ese síndrome de fin de legislatura, no tengo idea, o de que hay un gobierno que realmente entre ellos no coordinan bien, o que realmente el gabinete del presidente necesita un refuerzo de cara a las elecciones, porque le ha dicho que va a ser candidato, porque es verdad que lo primero que digas es que necesitabas descansar. Cuando tú piensas en toda esa gente, como los policías que están en Ceuta, que están diciendo no hemos descansado ni un minuto, la gente de la Cruz Roja, los propios ceutíes, pues no tiene, decía Manso, empatía. La gente que conoce muy muy bien al presidente dice que es todo menos empático.
0: Y luego los migrantes, ¿no? La cantidad de gente que hay ahora mismo en Ceuta a la que no se les ha dado ninguna ayuda. Hablaba el presidente del gobierno también de la necesidad

0: de la dignidad de las personas, tampoco de eso ha podido presumir.
1: No, la verdad es que es un escenario complicadísimo, y es verdad que muy fácil no lo tienen, han ido improvisando. Yo creo que lo único que se precipitaron, lo único que tuvieron claro fue al principio en precipitarse y decir muy rápido que Marruecos no tenía nada que ver. Eso es lo único que hicieron muy claro, y después han ido dando bandazos en todo lo que han hecho. Y en el tema de los migrantes es terrible. O sea, nosotros publicamos ayer o anteayer, ya no recuerdo qué día, una foto de portada, que también la daba alguien más, que se veía a una vecina mirando por la ventana, bajo tenía a una masa de migrantes y la policía allí. Entonces eran como, no hacían nada, era una parálisis que se reflejaba muy bien en la imagen. Es decir, claro, los vecinos se los están encontrando allí y los migrantes están allí también, con lo cual no hacen nada, y es una situación que socialmente, evidentemente, no es que no se entienda la falta de empatía de él. Miraremos las fotos de portada, miraremos todas las fotos de portada de mañana, las muestras, es espectacular, de la gente que hay en la calle.
2: Mucha gente.
1: Entonces, es que claro,
0: ahora hablaremos de esas manifestaciones que casi han impedido que llegarais a tiempo a la brújula de esta noche, lo que sería imperdonable teniendo en cuenta que todavía estáis en prácticas. Acordaos que esto es nueva etapa, ¿eh?
1: Sería otra cosa más, culpa de Pedro Sánchez, como me ha dicho que me ha traído.
0: Ah, claro.
1: Si no hubiéramos llegado hoy.
0: Tendremos tiempo ahora de irnos a esas manifestaciones que han recorrido a toda España, pero antes quiero invitar a esta mesa a la firma de la noche de hoy, y me hace mucha ilusión decirle buenas noches a Olga Viza. Olga, ¿cómo estás? Buenas noches.
3: Marta, buenas noches. Me siento una becaria. Buenas noches a los tres directores.
0: Buenas noches, Olga. Tú no estás en prácticas, Olga. Tú lo tuyo ya está firmado, no te preocupes.
3: Pero como decía Joaquín Manso, es un honor, Marta.
0: Qué bien, Olga. Cada miércoles nos vas a traer una mirada que va más allá, porque ya vamos a seguir hablando de esta tertulia que teníamos. Continúa en un segundo, pero tú nos quieres llevar a que miremos hacia otro sitio.
3: Bueno, en realidad creo que era Pilar que explicaba ahora esa mujer en la ventana mirando los inmigrantes y la policía, esa visión. Yo creo que en la ventana de la tele, en la ventana de las fotos de los periódicos, en los textos, la tenemos todos. Es hipnótico eso. Y a mí me ha llevado a preguntarme cómo será el mundo. ¿Qué pasará con ese fenómeno dentro de un par de décadas, por ejemplo? Pues, ¿cómo serán los flujos migratorios a mitad de siglo? Porque si ponemos las luces largas, yo al menos solo tengo una certeza, creo no equivocarme, y es que la inmigración seguirá existiendo. La demografía creo que nos puede dar una pista, y he recurrido al último informe de Naciones Unidas, porque los de la ONU son los que llevan las cuentas y hacen las predicciones. Seguramente ya sepáis que China ha dejado de ser el país más poblado del mundo, que actualmente tiene 1.400 millones de habitantes, pero que en 20 años va a perder 150 millones, que se dice pronto, y eso es como perder el censo completo, no sé, de países como México o como de Japón. El trono del país más poblado de la Tierra se lo arrebató hace 3 años la India. Y los indios se siguen multiplicando, pero ¿sabéis qué países son los que ahora mismo están duplicando su población?
0: ¿Cuáles?
3: La República Democrática del Congo, explosivo, el que más ha doblado. Luego Níger, Tanzania, Somalia, Etiopía, Angola, Nigeria, y por mencionar uno de Asia Meridional, Pakistán, por ejemplo. Pero sobre todo ese fenómeno se está dando en la África subsahariana. Tanto es así que las proyecciones de Naciones Unidas para 2050 dicen que el continente africano supondrá el 28% de la población mundial. ¿Por qué? Pues porque el avance de la medicina y la alimentación ha reducido drásticamente la mortalidad infantil. Y si tenemos en cuenta que la tasa de natalidad es de 4 a 6 hijos por mujer, pues ahí está la razón. ¿Y el problema? El problema es que crecen a mayor velocidad que su economía, que sus propios recursos. Por eso, dentro de 2 décadas, jóvenes cualificados o no, seguirán marchándose en busca de una oportunidad a otros países. Es decir, dentro de 2 décadas... seguirá la presión, claro que sí, sobre nosotros, sobre Europa, también sobre Estados Unidos o sobre Oceanía, pero sobre Europa, desde luego. si hablamos de el África subsahariana.

0: Y como aquí la tasa de natalidad es un chiste comparada con la de ellos, nos encontrarán a los europeos ancianitos, casi centenarios, necesitando que llenen nuestras fábricas, es decir, que nos paguen las pensiones, si me pongo egoísta. Eso sí, espero que eso ocurra con buenas políticas migratorias y, por favor, de consenso.
1: Gracias, Olga, por ayudarnos a mirar más allá con esas luces largas.
0: Un beso enorme.
1: Buenas noches.

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0: Tenemos en la tertulia de La Brújula a Gemma Martínez, directora del periódico, a Pilar Gómez, directora de Artículo 14, y a Joaquín Manso, director de El Mundo, que nos están analizando un día trepidante en las redacciones a vueltas con el informe que viene a probar la implicación de Marruecos en esa llegada masiva a Ceuta, pero es que atenta a todos los periódicos, absolutamente a todos, tenemos ya aquí a Marta García Bruno. Y no es un día fácil hoy para estar atenta a todos los periódicos. ¿Hay novedades del informe, Marta?
1: Hay novedades que empiezan a caer pues a cuentagotas, así que vamos a diversificarlo en diferentes tramos horarios, porque si no, no damos abasto. Vamos a empezar pues con la última hora del País, que hasta ahora lleva la información firmada por Carlos Cue. Tres escritos de mandos policiales a Interior aseguran que ningún informe atribuye la autoría del asalto a Ceuta a ningún gobierno. El País ha tenido acceso a las comunicaciones entre estos superiores, en las que dejan claro que no se puede decir que Marruecos esté detrás del asalto. Ahora bien, el periodista Ignacio Cembrero aclaraba esta tarde en X que, aunque el informe entregado a la jueza María Tardón no cita expresamente a Marruecos, señala que estaría detrás de toda esta operación de intrusión violenta fronteriza no una organización criminal y mafiosa al uso, sino una macroorganización perfectamente jerarquizada, dirigida y capacitada para llevar a cabo tal operación, cuyos indicadores serían perfectamente compatibles con una estructura estable y permanente. También me llama la atención este artículo del Mundo, de Esteban Urrezieta y Ana María Ortiz, que remarcan un cartel que circuló en redes sociales en los días previos a la entrada masiva, que está incluido en el informe. En él aparece la cara de Pedro Sánchez junto a un mensaje en árabe en el que se advierte que quedaba poco tiempo para poder acceder a la regularización. El proceso, según el informe, no era un factor determinante, pero sí un mensaje simplificador, directo y de gran alcance.
0: Otra de las cosas que comentaba hoy Ignacio Cembrero, que sabe mucho de lo que se está cociendo en Marruecos, es que quien está celebrando y mucho que Francisco Pardo, el director general de la Policía Nacional, haya recalcado tanto que el informe no menciona a Marruecos, aunque sí que lo menciona, quien más lo está celebrando es la prensa marroquí, que hoy está dándole mucha visibilidad a todo eso.
1: Así es. Y bueno, termino con esta información de Nacho Alarcón desde Bruselas en El Confidencial, que cuenta que en un encuentro informal de ministros de los 27 en Irlanda, José Manuel Álvarez ha afeado la falta de solidaridad de algunos de sus homólogos de la Unión Europea, que según el ministro han amplificado la desinformación sobre la crisis de Ceuta. No dice quiénes, pero bueno, nos lo podemos imaginar.
0: Bueno, Bruno, sigue atenta a todo lo que dice la prensa. Supongo que también hay mucho sobre las manifestaciones que han estado por toda España, sobre la solidaridad a Ceuta y esa movilización.
1: Sí, sí, miles de personas, cientos de miles de personas se han manifestado en toda España en apoyo de los ceutíes. Ese ha sido el mensaje general de la mayoría de los periódicos. Bueno, los altercados han sido mínimos, sobre todo en el Congreso de los Diputados. Algunos atacantes, algunos de los manifestantes al final pues han tirado vallas. Tal,
0: ha habido ciudades con manifestaciones y contramanifestaciones.
1: Y contramanifestaciones. De hecho, sí, los Mossos en Barcelona han tenido pues que dividir la plaza en varias zonas para que, bueno, no hubiera ningún tipo de conflicto entre ellos.
0: ¿Cómo veis estas movilizaciones que se han sucedido a lo largo de toda España? ¿Las consideráis masivas? ¿Ha sido una respuesta tan multitudinaria como se esperaba?
2: Yo creo que sí, en unas ciudades más que en otras. En esta Madrid de la que venimos hasta aquí,

0: es evidente, como estábamos hablando en privado, tenemos la oficina del diario en pleno, cerca de la puerta de Alcalá, y siempre nos pillan las manes allí, o sea que no es una cosa de hoy, pero y eso que hemos cogido en parte ya al final, eran masivas, y de hecho algunas de las fotos que publicamos mañana en portada, vamos, se ve Cibeles, que no... no, aquí era, yo creo que aquí era más esperable, porque Madrid es Madrid y
1: el PP y Vox tienen mucha capacidad.
0: Por eso lo digo, y los gritos que se oían desde era Pedro Sánchez, en fin, no vamos a reproducirlos, pero mucho. En otras ciudades creo que no es tan masivo como aquí, pero aún así sí, es masivo, me refiero como en Madrid, pero yo creo que sí, y en Barcelona, a pesar de eso que contabais, también yo sí lo veo.
2: El gobierno temía, yo creo, esa parte, ¿no?, que se convirtiera al final en... O que se evidenciara ese malestar, porque ellos insisten mucho en rebajar, el tema de Ceuta se acabará pasando cuando ya no cale la opinión pública, y yo creo que se ha mezclado un poco todo. Ha sido como evidenciar que el gobierno no gobierna, porque a veces cuando en el Congreso se tumban las iniciativas o cuando decimos este gobierno tiene una parálisis legislativa, no saca adelante, bueno, pues ahora hemos visto que este gobierno es incapaz de en un mes dar una mínima solución a una crisis migratoria y a una crisis de soberanía, porque también hemos tenido, y diplomática, que se nos olvida porque hablamos, claro, de las personas, que es lo primero que hay que atender, pero también está esta crisis diplomática con Marruecos, y al final sí, bueno, está claro que aquí en Madrid era más sencillo que la pueda capitalizar el Partido Popular, pero las imágenes de todas las ciudades, en algunas con más fuerza, pidiendo la dimisión del presidente, evidencian que Sánchez, yo creo que hace tiempo ha dejado de saber, quizá a lo mejor guiado por los CIS de Tezanos, lo que le preocupa a los españoles.
3: Bueno, en Madrid, según la delegación de gobierno, ha habido unas 50.000 personas en la plaza de Cibeles. Almeida calcula, el alcalde, que tres veces más, unas 150.000. En Córdoba, 30.000 personas. En Huelva, 6.500. En Málaga, también 30.000. Sevilla, 40.000. Son todo estimaciones de la Policía Nacional, pero donde realmente más multitudinaria ha sido, sin duda, y lo lleva siendo muchos días ya que llevan sufriendo este problema, ha sido en Ceuta.
4: Aparte de que estamos todos destrozados, porque a la vista está, lo que nos estamos esforzando porque se nos dé voz y se nos ayude.
5: Es insostenible. No podemos salir, los niños no pueden ir al parque, no podemos ir a la playa, no podemos hacer una vida normal. Aquí hemos convivido toda la vida, cuatro culturas, y no hemos tenido ningún problema.
3: Es sin duda la voz de los ceutíes que reclaman en el Día de Ceuta que la atención que tiene toda España puesta en ellos no desaparezca, porque desde luego el problema que tienen no parece que vaya a tener fácil solución.
1: El problema que tiene, para ser preciso, no es el problema que tiene Ceuta, es el problema que tiene el Estado en Ceuta. Es decir, porque lo que está en juego es nuestra credibilidad, nuestra capacidad para defender nuestras propias fronteras. Y la falta de normalidad en Ceuta, la que expresaba esta señora a la que acabamos de escuchar, es el momento en el que más claramente se cumple el objetivo desestabilizador del asalto. O sea, de lo que se trata es de trasladar la impresión de que Ceuta no es viable como ciudad española y europea. Este es el objetivo del asalto. Y la ausencia de respuesta por parte del gobierno a lo largo de este mes y pico refuerza el cumplimiento de ese objetivo. Por eso yo subrayo que hay una importantísima responsabilidad de Sánchez que va a ser muy difícil que eluda. En mi opinión, en las manifestaciones habrá más o menos gente. Yo creo que ha habido mucha, pero habrá gente que piense que ha habido poca. En todo caso, esas imágenes creo que conectan con un sentimiento transversal en la sociedad española de respaldo a sus compatriotas ceutíes. E introducen, por tanto, un elemento emocional de presión sobre el gobierno y sobre el Partido Socialista del que les va a ser muy difícil desprenderse. Yo creo que esta emoción no va a desaparecer de la política española en bastante tiempo.
3: El que más emocionado ha repetido hoy que lo que está pasando en Ceuta concierne a toda España es el presidente de la ciudad autónoma, es Juan Jesús Vivas.
6: Lo que en Ceuta se está librando no concierne solo a Ceuta, concierne a toda España. Porque cuando estamos defendiendo la integridad territorial, cuando estamos defendiendo la soberanía española de Ceuta, estamos defendiendo la integridad territorial y la soberanía de toda España.
3: ¿Cómo creéis que va a ser el día mañana en el Congreso de los Diputados?
1: Es que el tema es que Sánchez solo tiene un camino. Es decir, a lo largo de los 8 años nunca ha hecho las cosas de una manera que nos sorprendiera. Es decir, yo me imagino que saldrá a la defensiva, al ataque, que es lo que hace casi siempre.
0: Y de víctima, ¿no? Que es como
1: claro, se victimizará, hará un repaso de los informes para tratar de acreditar que no hubo ningún aviso que mereciera la pena ser atendido.

0: rendido y hacia adelante. Siempre ha hecho lo mismo Sánchez. Siempre resuelve sus crisis desde la confrontación.
1: Es que además siempre buscan con una palabra cambiar el sentido de todos los discursos. En el caso de los informes del CNI, o si el CNI había avisado o no, empezamos a ver estas versiones de fue verbalmente, por lo tanto no hay un informe escrito, por lo tanto no eran precisos, no eran expresos.
2: Pero al principio no existían, acordaros.
1: Claro,
2: al principio
1: por eso
2: ni existían.
1: Entonces,
3: ¿informes? ¿Qué informes? No, si no hay ningún informe.
1: Que en el de hoy, en el mismo caso, claro, el informe es cierto, no pone. Y finalmente la conclusión es que el jefe de la inteligencia marroquí llamó para que saliera la gente. No, pero claro, es que ponen directamente esos cartelitos de agentes marroquíes en los pies de foto, que digo yo que algo sabrán los policías de esto. Pero Sánchez nos volverá a incidir pues en esto que Carlos Cuesta contando ahora en El País. Aquí están las comunicaciones, tres mandos, nadie lo... Y yo, claro, me pregunto una vez más, ¿de verdad nadie entonces asume responsabilidades? Es que cualquier explicación que dé es mala, porque si no lo conoces, mal. Si lo has ocultado, mal. No hay ninguna opción en la que quede el gobierno salga airoso de esto, porque, muy bien, ningún mando, pues entonces, ¿para qué tenemos tres DAOs, PAN, TAO, KUN, que decían tres cárdenas tal? Ningún mando se ha enterado de nada. El ministro no se ha enterado de nada y el presidente no se ha enterado de nada. Bueno, pues la portada del Mundo del día 30, que yo entré en la radio y que felicito. Felicito porque la tertulia todavía no estábamos en. Nadie estaba todavía con Ceuta. Vosotros sacasteis la foto de los que estaban esperando. Y la tertulia, muy bien visto, ya la centró perfectamente por este camino. Y yo digo, bueno, pues hijo mío, es que si hay fotos. Y vosotros citabais que era la propia policía.
3: Sí, que no hacía falta que te llegara el informe de la policía. No, te podías leer el periódico. No,
1: llamar a la gente que tienes ahí en Ceuta, que el subtítulo era agentes...
0: Sí, no, es decir, es que está muy bien esa... Te lo agradezco mucho.
1: Ah, no,
0: ese,
1: es que
0: esa, ese reportaje de Andros Lozano. Está muy bien, no solo porque es el día anterior al asalto y contábamos que había miles, yo creo que poníamos 3.000, fíjate. Sí. Para saltar la frontera. Está muy bien porque el contenido de la información, Andros recogía cómo efectivamente él estaba viendo a agentes de la gendarmería marroquí dar indicaciones a los asaltantes para que supieran por dónde tenían que dirigirse, que es ni más ni menos lo que ahora recoge el informe policial. Informe policial que, insisto, es un informe de inteligencia construido a partir de fuentes abiertas. Es lo que todos hemos podido ver puesto en orden. Sin ir más lejos, el periodista del Mundo que estuvo allí lo vio el día anterior.
1: Ondarreta entrevistó esa mañana a Vivas, porque Ondarreta vio claramente que... Y todavía estamos,
3: Vivas esa mañana pidió ayuda.
1: Eso es. Estábamos con los incendios de Madrid.
0: Sí, sí.
1: Y entonces ya estaban allí. Y Ondarreta, me acuerdo que entrevistó a Vivas. Y Vivas ya dijo, la situación no está descontrolada, pido ayuda... Y Vivas empezó ahí a hablar de ese mando único que nadie le hizo caso y que ahora resulta ser que Ángel Víctor Torres ha venido para arreglar todos nuestros problemas.
3: Bueno, pero el gobierno sí está demostrando en la última semana que cuando se pone a hacer algo tiene recursos para resolver.
1: Sí.
3: Han sido muchas las voces que desde Ceuta decían que es que no se había hecho nada en las semanas anteriores. Si han creado más plazas en una semana que en las cuatro semanas anteriores para acoger a la gente que está en la calle todavía sin saber dónde va a dormir ni qué va a comer, es que antes no se había hecho.
0: Es interesante si el presidente mañana es capaz o no de dar un horizonte a los ceutíes. Es decir, porque sobre lo que ahora mismo no tenemos claridad es efectivamente sobre cuál va a ser el destino de esas 9.000 o 10.000 personas que hay allí ahora mismo. Es decir, sabemos que la Unión Europea no quiere bajo ningún concepto que se trasladen a la península, ni siquiera los menores. Y Sánchez no está en condiciones de fortaleza de enfrentarse a sus socios europeos. La alternativa es mandarlos a Marruecos por todo el procedimiento burocrático que conocemos, que es muy difícil hacerlo con celeridad, pero sobre todo está por ver que Marruecos los acepte. ¿Cómo va a hacer Sánchez para devolver la normalidad a los ceutíes? Esa es una de las cosas, yo creo que una de las más importantes que tiene que responder.
2: ¿Cuándo le va, cuánto le va a costar? Suponiendo que eso vaya a pasar, lo que estás viendo, ¿cuánto va a tardar?
3: Y yo me pregunto si en esta expresión de solidaridad masiva que hemos visto en las calles de muchísimas ciudades españolas, y también había muchos políticos del Partido Popular y desde el PP han tenido un papel fundamental en promover

0: estas concentraciones. La solidaridad que se expresa con Ceuta pasa o no por echar una mano a la hora de realojar a aquellos que la ley no permite devolver. ¿Qué pasa con los menores? ¿Hasta ahí no llega la solidaridad? Si la ley en España...
1: Si es que la cuestión es política y trasciende las comunidades autónomas.
0: Bueno, pero que Ceuta está...
1: Son el resto de sus socios europeos quienes no le van a permitir a Sánchez trasladar a la península ni siquiera a los menores. La solidaridad europea se entiende cuando es recíproca. Y los 22 estados que firmaron aquel documento contra la política migratoria de Sánchez interpretan que Sánchez no lo ha sido, no solo en la política migratoria, sino quizá principalmente en lo que tiene que ver con el gasto en defensa.
0: Sí, pero si le quieren dar una lección a Ceuta... A Sánchez, a quien se la están dando es a los ceutíes, que como dices, necesitan una solución. Pues sí, la ley no permite la devolución de ciertos perfiles.
1: Yo le tengo escuchado a Sánchez en foros internacionales que los españoles no sentimos la amenaza de Rusia tan cercana como otros países europeos. Pues lo mismo nos dirán los daneses o los noruegos ahora. Yo no siento, los noruegos no, que no están en la Unión Europea, pero los finlandeses. Mire, yo no siento que Ceuta me afecte
2: en
1: a mí.
2: En el caso
1: nada,
2: de, los, claro, de los menores, yo hablo del caso de las menores, de las niñas, que están en unas condiciones lamentables y que estamos viendo cómo el número de violaciones, a mí me parece muy preocupante, que es casi una al día, es el propio Vivas el que... Según fuentes del Ministerio de Sirarriego, y que Vivas también lo ha dicho, tiene que favorecer ese traslado de las menores a la península, y él tampoco está de acuerdo porque dice que sería un efecto llamada. Yo en este caso sí que discrepo. Creo que hay que dar una solución a esos menores. No creo que sean tantos como para que no se puedan acoger en la península. Y es que Sánchez quedaba mal también en este caso en cualquiera de las opciones en la política migratoria, porque ciertamente Sánchez quería ser diferente de los demás, aprobó una regularización para mí necesaria, pero que en Europa se lo afearon mucho porque le dijeron, ojo, es que tu regularización luego nos afecta a todos nosotros y no has contado con nosotros. Y esta vez quizá por ese temor a que se le volvieran a echar encima, o como hemos visto la Unión Europea muy categórico diciendo tienen que volver todos, hemos pasado del Sánchez de primera legislatura del Aquarius, del Sánchez de yo voy a poner de manifiesto que las comunidades del PP por su dependencia de Vox no acogen, pero hemos visto a un gobierno progresista dejar un mes a gente viviendo en la calle.
0: Voy a preguntaros en un minuto si creéis que el rey está contraprogramando sutilmente al presidente del gobierno con el mensaje que ha puesto hoy en redes sociales, pero antes nos vamos a publicidad.

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1: Bueno, pues sabéis que el rey ha conversado este miércoles con el presidente de Ceuta, con Vivas, al que ha trasladado ese apoyo de toda España a Ceuta por el Día de la Ciudad Autónoma y ha apelado a la unidad y a la convivencia, así lo ha hecho saber Casa Real. Pero poco antes, la Casa del Rey había publicado un mensaje con motivo del Día de Ceuta en el que la corona se mostraba con la ciudad autónoma defendiendo la necesidad de la unidad y la convivencia. Un mensaje en el que no aparecía el rey, era una foto en zarzuela con las banderas de Ceuta, de España y de Europa. ¿Veis este mensaje más claro de lo que suele ser a veces el lenguaje críptico que se suele utilizar en la diplomacia real?
2: Bueno, yo creo que el rey sí va marcando poco a poco, y más después de que le dieran esta autonomía, porque tanto el ministro Puentes como después el presidente vinieron a dar a entender a los españoles que el rey hace lo que le da la gana, también en esto de política exterior, que es mentira. Pero bueno, pues el rey yo creo que ahora ha dicho, si soy yo el que tiene que marcar perfil, ¿por qué no lo voy a hacer? Y para si contrapones el mensaje de Sánchez de hoy a los de UTIES y el de el rey, es bastante más empático el rey, y a mí me parece que es muy necesario para la Casa Real estar. Si hablábamos de que Sánchez en las últimas crisis, las que tenían que ver directamente con estar al lado de la gente que sufre, de la que lo pasa mal, se ha demostrado totalmente frío y distante, y quizás su mayor fracaso más que la gestión ha sido en eso, en algunas crisis. En el caso del rey, la dana yo creo que fue una parte importantísima, aquella imagen del quedándose allí, y creo que el rey sí y la Casa Real han sabido interpretar que tienen que estar y que deben estar en estos casos, y como fue tan feo aquello de que el rey no ha ido a Ceuta en 20 años, se les fue un poco ahí las cifras, pues yo creo que el rey, dentro de lo que puede, sí está marcando su terreno.
3: No, Sánchez, lo que quería decir es con lo de los 20 años, es 20 años que no va la corona. La última vez que fue la corona fue en 2007, que fue Juan Carlos, y por tanto...
1: Qué peligro las frases ensayadas.
3: Que es un problema histórico que él más o menos ha heredado. Una manera, como siempre, de eludir su propia responsabilidad o de endosársela a los demás. Bueno, es notorio que la voluntad del rey es hacer presente el símbolo del Estado, o el respaldo del símbolo del Estado a Ceuta y a sus ciudadanos. Seguramente la voluntad del rey habría sido estar allí mucho antes, y seguramente siga siendo que esa visita se produzca cuanto antes. Desde mi punto de vista, tiene razón la corona en que la presencia simbólica del Estado tiene que materializarse cuanto antes, porque el mensaje respecto de la españolidad de las dos ciudades autónomas solo puede llevarse a cabo de esa manera, mediante la determinación que representa la presencia allí de Su Majestad el Rey. Cuando yo entiendo la prudencia de no molestar a Marruecos, en buena parte depende la solución de la crisis de Marruecos. Bien, estamos diciendo, por lo tanto, que nuevamente vamos a renunciar a defender la españolidad de Ceuta y Melilla con nuestras capacidades propias, sino que vamos a seguir externalizándolas a quien se pronuncia constantemente respecto de la marroquinidad de esas dos ciudades. Yo creo que la determinación del Estado se representaría con la presencia allí de Su Majestad el Rey.
4: Yo creo que lo han dicho ellos, ya no voy a repetir, evidentemente creo que contra programa, creo que lo vamos a ver más, porque están provocando ahí una cosa que no tiene pinta de solucionarse, y yo creo que aún a pesar de eso es evidente que yo creo que más tarde o más temprano los vamos a ver a los dos en Ceuta, tanto a Pedro Sánchez como al rey, no juntos.
1: Pasaría como en Paiporta.
2: Si nada yo cambia, lo que maneja Moncloa es que el rey vaya cuando la crisis esté superada. Nunca va a ser antes de un par
1: pero
2: de meses.
1: Vete a saber si sigue Sánchez eso. En Moncloa para cuando la crisis
2: bueno,
1: se
2: no, por eso,
1: supere.
2: Pero ellos que calculan en el mejor de los casos que ahora ya van a empezar a poder tener esos documentos que les permitan esa clasificación, ir devolviendo a migrantes adultos. Vamos, que en ningún caso yo creo que antes de final de año, principio del que viene, el rey va a ir. Y claro, el rey ya iría a una Ceuta que ojalá para ese momento tenga normalidad. Juntos lo veo difícil, pero oye, debería ser así.
4: No, yo nunca no decía juntos, ¿eh? Y evidentemente no va a ser al minuto uno, pero yo creo que Sánchez, si algo tiene, es cintura para reaccionar en función de lo que él cree que le interesa. Y visto las manifestaciones de hoy, visto que tiene que hacer algo. Tiene que hacer algo por su propia figura, si hay elecciones, o sea, quiero decir, permanecer ajeno a ese fenómeno. O sea, ¿qué va a decir mañana? ¿Una lluvia de millones? ¿Hemos hecho esto? ¿Va a anunciar más medidas? ¿Qué va a hacer? No va a hacer nada, va a hacer de víctima todo el tiempo mientras la solución de Ceuta no se consigue en un día ni en un mes, porque por ley todo lo que estamos hablando no va a ser una cosa que se solucione fácil.
1: Pero
4: entonces, que va a estar siempre escondido. Me cuesta creerlo y yo...
1: Es que Ceuta va a ser un lugar difícil de visitar ahora para Pedro Sánchez, no es el volcán.
4: Sí. No digo ahora.
2: Bueno,
4: pero
2: de hecho, su visita cuando estuvo no fue solo Margarita Robles ha salido a pasear y a ver a los ceutíes y ahí tuvo las imágenes con la señora. El resto de ministros es operación cápsula. Voy a mi hospital, me sacan y Mónica García, de paso también me meto un poco con lo de los sindicatos malos que salen a insultarles. Por supuesto, a los ministros no hay que hacerlo. Pero Sánchez, te lo cuentan, cuando estuvo allí, llegó, estuvo en delegación de gobierno. Sánchez no ha recorrido una calle de Ceuta.
4: No, que no sé, que yo no digo que vaya a recorrer, o sea, es evidente que
2: pero debería hacerlo, no pasa nada.
4: Bueno, o sea, ya pasó en la Dana, quiero decir, o sea,
1: es pero que el problema es el de la Dana, ¿no crees, claro, Gemma? Que a lo mejor el saber que si fuera el rey Felipe VI sí iba a poder pasear y recibir los aplausos de la los gente. Ceutíes por las numerosas muestras de apoyo que han mostrado, y la comparativa con ese encapsulamiento que a lo mejor tendría que hacer Sánchez para garantizar su seguridad.
4: Sí, sí, yo digo que sé que es una cosa arriesgada, ¿no? Pero ¿qué va a hacer? ¿Qué va a hacer si esto se alarga? No va a hacer nada.
1: Pues es lo que ha hecho en agosto.
5: Yo la verdad, soy capaz de imaginarme más esta segunda posibilidad que la primera.
4: ¿Cuál? ¿Que no haga nada?
5: Sí, soy capaz.
1: Estamos siendo capaces de imaginar cosas increíbles.
5: De imaginarme, es decir, en mi cabeza no soy capaz de construir la imagen de Sánchez visitando Ceuta. Quizá esté equivocado, pero no soy capaz de imaginarlo.
1: Vamos a ver qué están planteando los periódicos para poner orden a todo esto que ha pasado en un día como hoy y que vamos a leer mañana. Marta García Bruno, más conocida como Bruno, cuéntanos, ¿cómo llegan los periódicos?
6: Pues ya tenemos algunas portadas que comparten espacio con las novedades sobre el informe, que detalla cómo se gestó la entrada masiva y la expresión de solidaridad masiva en las manifestaciones. Empiezo con ABC, que lleva en su portada información sobre el informe que la Guardia Civil prepara a petición de la juez Tardón, que informa de que agentes de policía de inteligencia marroquíes entraron en Ceuta camuflados entre los inmigrantes. La policía rompe así el relato de Moncloa del complot judicial. Personas vinculadas a las fuerzas de seguridad de Marruecos dirigieron el asalto. En El Mundo, dos informes de inteligencia alertaron de entrada masiva y colapso inmediato ya el 27 de julio. La mañana del 30 de julio la policía advirtió de riesgo extremo y que la irrupción desbordaría la frontera. Destaca en la mayoría de los periódicos una imagen con una plaza de civiles repleta de personas. Un clamor transversal recorre España por Ceuta, titula El Mundo. Multitudinario apoyo popular a Ceuta en las calles, titula la portada de 20 minutos.

PC España se echa a la calle para defender a Ceuta. Y en editoriales destaco el Mundo, el gobierno sin salida ante el clamor por Ceuta. Y algunas firmas que sitúan el foco en el futuro, por ejemplo David Mendoza.

0: quejarse de algunos socios europeos.
1: O sea, que manifestaciones e informes siguen siendo los protagonistas de los que vamos a hablar mañana.
0: Igual exactamente, mañana hoy. Todo el día hablando de estas dos informaciones.
1: Para que no se nos enfaden Pilar y Gema, vamos a preguntarles a ellas también cuáles son las portadas de sus medios. Gema Martínez, cuéntanos.
2: Pues yo primero haré que la mañana la tengas.
1: Eso debería ¡uy, estar. Se ha enterado la jefa!
2: Eso llegará ya.
1: ¿Qué portada es la del periódico mañana?
2: Pues nosotros evidentemente vamos con una foto gigantesca de Cibeles, básicamente, y con el tema de que la policía sostiene que agentes guiaron a inmigrantes. O sea que ese es el tema a cinco columnas bien
3: es
2: grande.
3: Es una información interesante hoy. En la que anticipabais la posibilidad de que en el Ministerio del Interior se produzcan ceses a un nivel importante, ¿verdad?
2: Sí, ahí les digo que ahí tenemos más información de la que podemos...
3: Algo más por lo que callo.
2: No,
1: estamos
2: en
1: Jaime Peñafiel.
2: No, al revés, si lo pudiéramos confirmar lo contaríamos, pero no lo podemos, por eso no lo podemos contar, ¿no? Pero evidentemente ha habido movimientos durante el día de hoy muy, muy relevantes dentro de la propia policía y ahí... Lo que decía, el distanciamiento entre una serie de cuerpos y el ministerio es flagrante. Y entonces, en algún momento de hoy, parecía que sí que se iban a producir esos ceses y que no descartamos que al final, según como vayan evolucionando las cosas, pueda acabar pasando, ¿no? Y que sea otra forma de buscar el chivo expiatorio o de decir que...
1: Bueno, el chivo expiatorio y el responsable, no el responsable último, que ya quedó claro quién había acuerdo en la mesa que es, pero sí el responsable inmediato de lo que pasa en el Ministerio del Interior, Fernando Grande Marlaska, sigue sin decir nada.
2: No, y luego mandos que él ascendió hoy no están de su parte.
4: Es que nosotros en artículo 14, además de bueno, pues abordar los dos asuntos de las manifestaciones y ese informe también, vamos con esta idea de lo que está ocurriendo en la policía, ese malestar que hay en la policía y la policía cómo no oculta o cuando lo que más es nos están dejando vendidos, es decir, nosotros sí estamos haciendo nuestro trabajo y también tienen que ver en interior hasta cuándo van a poder frenar ese levantamiento que se produce dentro de la policía. ¿Por qué? Y ese malestar, porque lo hemos vivido en la Guardia Civil. Es que la UDED y Balas, el responsable de las investigaciones que afectaban al gobierno, claramente hablaban de purgas, de cómo lo vimos, se habían instrumentalizado. Si la policía tienen ahora esa sensación de que les están abandonando y hay mandos que no tienen esos dependencia tan política, porque hay nombramientos que son políticos, pero otro que no, que... Hoy nosotros teníamos el titular de nos han dejado abandonados y nos están vendiendo.
1: Tenías, Bruno, localizadas un par de columnas que querías destacar y veo aquí un cierto sesgo, ahora lo comentamos.
0: Sí, sí, las que habíamos comentado antes de David Jiménez Torres y de David Mejía, directamente en ABC se pregunta Julián Quirós que cuándo va a haber elecciones.
1: Bueno, es el gran debate. No sé si mañana nos daría. Eso sí sería una sorpresa, ¿no, Manso? Que mañana pero el presidente no resolviera esa duda con su comparecencia.
3: Una comparecencia en el Congreso no parece el lugar más idóneo para anunciar elecciones. Ni tampoco, fíjate lo que te digo, yo comparto que haya que convocar elecciones en el momento en el que uno tiene una crisis de Estado abierta en Canal. Sí creo que en líneas generales el gobierno ha perdido la confianza de los ciudadanos. No sé si los del conjunto del Estado, por las encuestas que hemos publicado también, pero particularmente de los más afectados respecto de la gestión de la crisis. Y de hecho la ha perdido hasta un nivel del que es muy difícil que regrese. Yo sí creo que si en algún momento se estabiliza la situación en Ceuta, de manera razonable, de manera definitiva, no sé si lo verán nuestros ojos, de manera razonable, en un mes o dos, habría que convocar elecciones de manera inmediata.
1: Bueno, pero ¿del ministro del Interior se puede prescindir en medio de una crisis de fronteras y de una crisis de seguridad como ahora?
4: No, creo que Margarita Robles y Marlaska empezaron en el 18 y salen cuando salga el presidente del gobierno.
2: En el 31, decían.
4: Yo, fíjate, he dicho cuando salga el presidente del gobierno. No me atrevo ni a decir en el 27.
2: En el 31.
4: Porque es verdad que esta de... ¿Puede seguir Marlaska? ¿Podía seguir Marlaska cuando estábamos hablando de la crisis que se vivió con la directora de la Guardia Civil? Sí, es que parecía impensable. No pasaba.
1: Bueno, y no hemos empezado todavía con el desfile por la Audiencia Nacional, que está el año judicial, está cargadito. Esta semana hay novedades.
4: Sí, empieza.
1: Sí, habrá muchas comparecencias. Bueno, este solía ser el mayor de los quebraderos de cabeza del gobierno.
4: Mañana es un día también...

0: importante, no, empieza en el
1: lunes empieza
0: el lunes
1: julio
0: empiezan, sí, de los de Plus Ultra. Ultra de Zapatero. Mañana es un día importante en el Congreso también porque vamos a ver los socios al calor de las elecciones municipales, sobre todo en el caso de Junts y de PNV, de Sumar, que estamos viendo cómo intentan los ministros de Sumar separarse de las posiciones de los ministros socialistas, pero nunca terminan de dar ese paso, ¿no? Son otros que si están tan enfadaditos. Pues hombre, yo sí considero que hay una crisis humanitaria que no se está resolviendo. Han apuntado directamente a Marruecos. A lo mejor ellos sí conocían los informes, fíjate, porque los ministros de Sumar sí han apuntado directamente.
2: O a lo mejor habían mirado Facebook esos días, que tampoco era mucho más complicado.
0: Directamente a Marruecos, pero tampoco se produce ahí ninguna dimisión. Tampoco nunca se van los ministros de Sumar. Pero también es importante ver los socios cuánto llegan a reprochar o no al gobierno.
3: Yo creo que Junts, que lo mencionabas, dirá que el problema es que Cataluña no tiene las competencias de inmigración y que se las den, ironía o no. Yo creo que verbalizarán algún tipo de distancia o de reproche hacia Sánchez, hacia la crisis. No sé si hacia la persona de Sánchez, pero
0: se vuelve
3: hacia
0: a
3: la crisis.
0: Que está solo.
3: Yo creo que sí, porque si no, no, o sea, no tiene sentido. Las elecciones no sabemos si serán, dependiendo de lo que pase, cuándo va a ser, pero van a ser. Y ellos, ¿qué ganan con esta situación apoyando aparte que es público, que esa tensión existe? Y yo creo que mañana se evidenciará. Sí, y que va a ser un día muy bronco, muy bronco, muy bronco, como siempre es, ¿no? Que sería la no noticia, sería que fuera al revés, ¿no? Pero
1: sí, además las bases electorales, en concreto de la extrema izquierda, es decir, de Sumar, de manera muy natural, son muy críticas con Marruecos por una posición histórica pro-saharaui. Por lo tanto, lo natural es que, el problema es que esa organización política se ha convertido en una entelequia, ¿no? Hace mucho que renunció a su autonomía y hace mucho que da igual lo que salga por su boca, porque no tiene ningún impacto.
4: Claro, pero en Cataluña, Gemma, tú que estás allí todos los días, tuviste ocasión de entrevistar al presidente Illa recientemente.
3: Sí.
4: ¿El asunto de Ceuta crees que está creando alguna tensión o siguen entendiéndose el presidente y
3: no,
4: el presidente?
3: Ya hablamos de todo esto, como siempre suele pasar muchas veces, lo más interesante es en el off the record. Pero sí, no, él ve la preocupación por el caso de lo que está pasando en Ceuta, bueno, el discurso de ellos es que hay que respetar la legalidad y se centran en eso, hay que respetar la legalidad en las deportaciones, o sea, hay que hacer lo que corresponda y tal. Pero no, la distancia entre ellos no existe, siguen siendo muy, muy estrecha el vínculo que tienen y ya es un máximo de los máximos defensores del presidente.
4: Sí, pero con el voto anti-inmigración creciendo mucho en Cataluña.
3: Sí. De hecho, era una de las preguntas a las que... Y decía que él no lo entiende, que él es su línea, ¿no? Es que yo creo que vemos cada vez a un Illa, lo hablábamos el otro día, cada vez más ideológico con sus posturas. Y él dice que, bueno, va a las ideas, el discurso del odio no sirve nada en ningún sitio, ni en Cataluña, ni en Madrid, ni en nada, y esto no se hace más que potenciar o con la inmigración o con todo, y el discurso del odio, y que eso no beneficia a nadie, y que hay que intentar construir una prosperidad compartida entre todos, pero bueno.
1: Que además una crisis de identidad nacional como esta, con esta ausencia de respuesta y con este componente emocional que hemos visto en las manifestaciones, puede disparar a la derecha nacional en las encuestas hasta números que antes habríamos sido incapaces de imaginar. Y yo creo que eso en Cataluña se puede sentir especialmente.
3: Sí, nosotros publicábamos una encuesta que básicamente era de los datos de Cataluña hace un par de semanas y ya decía que Aliança, que era el equivalente, los ultra de allí, se le disputaban la segunda posición a Esquerra. O sea, que es como...
1: Bueno, si no me equivoco, no sé si fue esa vuestra, creo que sí, le daba a Junts una fidelidad de voto por debajo del 40%.
3: Sí, sí.
1: Sí, lo cual, es decir, equivale a la anticipa la desaparición del partido.
3: Sí.
0: No, y por eso también, hablando de para qué momento, cómo puede medir Sánchez cuando le interesan unas elecciones, es muy complicado, porque realmente ya no es... el desastre que pueda sufrir el Partido Socialista, que puede acabar teniendo ese voto de ser la única alternativa a PP o Vox, porque Podemos y Sumar van a ir separados, todo esto, pero sus socios, con los que él necesita sumar, y viendo lo que pasa en Cataluña, hemos visto lo que pasa en Andalucía, pero viendo lo que pasa en Cataluña, que era sus dos bastiones junto con el País Vasco para intentar otra vez, al menos, ganar las elecciones, que es lo que él trabaja. Yo gano porque al final al PP Vox le va a restar y al menos gano aunque no pueda gobernar, para todo eso.

0: viendo los números de Cataluña, viendo cómo está Cataluña cambiando el escenario, viendo que el PSC, es que era imposible, para mí era imposible pensar que a estas alturas y ya hubiera caído así las encuestas, o que una sociedad como la catalana iba a ser la que tuviera una cámara más de derecha y ultraderecha, si sumamos Alianza y a Vox.
1: Dos partidos de extrema derecha, es, no lo hay en
2: el Él sigue ganando, ¿eh? O sea, PSC sigue quedando todas las encuestas, pero a la baja, y desde luego los que suben son...
3: Sí, lo que pasa es que en esa cuenta, Gemma, si sumas... Digo, las elecciones en Cataluña serán en 2028, ¿no? Entonces, si sumas lo que da en esa encuesta Alianza Catalana con lo que da Junts, y no es completamente irrazonable hacer esa suma, entonces sí son primera fuerza.
2: Ya, pero no da, no tiene mayoría.
3: La mayoría no absoluta da. No, pero sí son primera fuerza.
1: Cuidado. Ahora aparece Puigdemont y con todo el lío de Ceuta no lo hacemos.
2: Imagínate, fíjate. Se supone,
0: pues mira, el constitucional ya es a la semana que viene, ¿no? Creo, o a final, o a la siguiente.
2: Espérame en breve, pero están entre... No, el otro día habló Pumpido, pero no se atreve a decir una fecha entre septiembre y octubre. Pero...
0: Bueno, yo creo que yo la información que tengo que es... Creo que es por el 21 por ahí, de ya van a hacer, tienen como fijado el pleno para empezar a...
3: Para el recurso.
0: Sí, pero iban a empezar a hacer también a debatir el de Puigdemont, y ellos calculan que al final lo que pasa, que es lo que dice Marta, que o busca una ventana de oportunidad, que se dice en política Puigdemont, o no nos enteramos de que haya nada.
1: No, ahora mismo
0: Que se vaya a Ceuta. Si quiere que reaparezca en Ceuta.
1: Mira, que llegara Puigdemont a Ceuta antes que Pedro Sánchez
0: tendría.
1: Sería un giro insospechado de los acontecimientos, y cada vez somos capaces de imaginar más cosas. Porque imaginar al director de la policía negando que un informe que ya tenemos todos no dice lo que dice, eso, Manso, reconoce que no lo habías visto.
3: No, bueno, es que es un juego de palabras inaceptable. No responsabiliza a Rabat. Claro, como si los agentes marroquíes, a los que sí se señala en el informe, hubiesen actuado así de manera espontánea, como si eso fuese creíble
1: en su día
3: en
1: libre.
3: Una autocracia como Marruecos. Es decir claro, si se trata de tomar...
2: Para que vengan 70.000 personas.
3: Claro.
2: O sea, no dos, ni tres, ni cuatro.
1: Pero bueno, que son gendarmes uniformados.
3: Algunos uniformados y otros sostienen que...
1: Y otros son los que tienen el neopreno bueno, paisano, ¿no? Sí, si se les reconocía bien.
3: Ahora... Que con los uniformados era suficiente. Es decir, hay imágenes muy claras de agentes uniformados dando indicaciones de... Bueno, hay unas imágenes muy claras que publicó Neutral de un camión descargando gente, sí, y el gendarme indicándoles por dónde
1: y
3: tenía
1: eso también fue a finales de julio.
3: Claro,
1: esas imágenes están ya confirmadas.
3: Son situaciones que están a la vista de todo el mundo. De verdad, intentar hacer creer a la gente que esos agentes marroquíes pueden actuar de manera espontánea, al margen de la voluntad de sus superiores o al margen de la voluntad del Estado, es tomar a la gente por idiota, y sería algo grotesco si no estuviera en juego una crisis de Estado, claro.
0: Y lo más grave es eso, es que no es solo tomar a la gente por idiota, sino que es enmendar y transmitirle a los ciudadanos la idea entonces de que los jueces, los guardias civiles, los policías... todos hacen mal su trabajo o que no nos podemos fiar de ellos, porque claro, si es tu propia director de la policía el que dice no, es que esto no lo pone ahí y no informaron a nadie, dices, bueno, pues ¿qué tipo de cuerpo es esto? Y son cuerpos hiperjerarquizados. Como si en la Guardia Civil y en la policía no funciona la jerarquía, ya no sé dónde funciona la jerarquía. Y eso para mí es lo más grave, la sensación de que están dispuestos a poner en entredicho todo lo que representa un Estado, y lo hemos visto con el rey también, con el jefe del Estado, para permanecer en el poder.
1: Pues estamos a punto de saber qué tiempo va a hacer mañana. Yo antes de dar paso a Brasero, de decir que por lo menos el tiempo que hace en este estudio en
0: es
1: esta semana...
0: Gusto.
1: Es mucho mejor que a los que estabais acostumbradas.
2: Estoy perfecta, ¿eh?
0: Es un
1: que por fin ha dejado de hacer frío aquí.
0: 14. Claro. Es un tiempo femenino el que hace. Aquí hace una temperatura femenina.
3: Yo cuando me fui en julio, esto era el iglú.
1: Claro.
0: Pues porque los hombres
3: calor,
0: vais con chaqueta, sí, vais con camisa...
2: Con la manga larga.
1: Por fin se puede estar, ¿no? Bien, sin, sin abrigo.
2: Nada.
3: Mira,
2: sin
3: abrigo. Ahora, afortunadamente...
1: Ahora hablamos del calor que hace dentro y fuera del estudio con Brasero, pero antes, un momento, que nos vamos a publicidad.
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7: Pues ya está por aquí Roberto Brasero, que os estabais quejando del calor, y ahora viene Roberto Brasero a decir que efectivamente, no solo en el estudio, fuera también hace calor.
8: Más calor, Marta. Decíamos ayer que empezaba un episodio de altas temperaturas y hoy ha comenzado, se va a prolongar. No llegará a ser ola de calor porque quizá no se prolongue tanto, pero desde luego volvemos atrás en el tiempo. Temperaturas de agosto, mira, ya hemos pasado hoy los 40 grados en Andújar, en Écija, en el observatorio que tenía meta en el aeropuerto de Granada. Mañana esos 40 se extienden por más zonas de Andalucía, Extremadura, Castilla-La Mancha, también por Ciudad Real. Esas zonas del suroeste peninsular muy, muy cálidas, pero también en la zona centro, Valle del Ebro, Cataluña, vamos, que volvemos al mes de agosto. Todo ello con un día muy soleado. Nubes vamos a ver a primera hora, así como neblinas, por el litoral mediterráneo, Ceuta y Melilla, quizá también con algo de calima, Marta, porque el calor no viene solo, vendrá con ese polvo en suspensión que veremos sobre todo por Andalucía.
7: ¿Aún queda verano entonces?
8: Sí, sí, vamos, y pleno verano, de día y de noche, porque ya esta noche las temperaturas no bajarán de los 20 grados, por ejemplo en el centro, así que de nuevo vuelven las noches tropicales.
7: Y mañana no hay que abrigarse.
8: No, no, ni pasado, ni el sábado, que aunque bajen un pelín por el suroeste, y por eso no será ola de calor, en el resto se verán muy altas, con 40 grados, que también vamos a tener, por ejemplo, el sábado, en Logroño, Pamplona o Zaragoza.
7: Están aprovechando las piscinas, los que todavía tienen acceso a ellas.
8: Que se prolongue, que no cierren todavía, que la semana que viene, aunque tampoco sea tan calurosa como estos días, sí serán de verano para darse un chapuzón.
7: ¿Y a qué pueblo nos quieres llevar hoy, Roberto?
8: Hoy te tenía que llevar, por la actualidad, a Ceuta. Pero Ceuta es una ciudad autónoma, española, que conocemos de sobra.
7: Y tú quieres descubrirnos lugares menos conocidos.
8: Menos conocidos. Quizá, aunque también estés conocido, pero quizá menos conocido, Ceutí.
7: Hombre, Ceutí y Lorquí, en Murcia.
8: Que está al lado, efectivamente, en la región de Murcia, en la Vega Media del Segura. Mira, Ceutí tiene, según el último censo, 13.000 habitantes y dos barrios. Uno se llama Vista Alegre, el otro, ¿sabes cómo se llama?
7: ¿Cómo se llama?
8: Los Torraos.
7: Ahí va a hacer calor seguro.
8: Pues calor seguro. 37 grados mañana en Ceutí, 26 tendremos en Ceuta.
7: Muchísimas gracias, Roberto. Hasta mañana. Joaquín Manso, Pilar Gómez, Gemma Martínez. Qué tertulia más buena hemos echado, ¿no?
9: Sí, hemos hecho fenomenal.
10: Qué bien lo hemos hecho.
11: A mí me encanta venir cuando coincidir con Manso, porque es que es un subidón, la mejor tertulia.
7: Parecemos el gobierno echándonos flores,
11: todo el rato sin parar.
12: Hola, la adrenalina, a ver quién se va a dormir,
11: ¿eh? Sí.
7: Oye, muchísimas gracias.
9: En otras tertulias.
7: Gracias por acompañarnos en La Brújula.
11: Un placer.
7: Se va acabando el miércoles 2 de septiembre, el día de Ceuta, 24 horas después de que conociéramos el informe de la policía que implica Marruecos, y el ministro del Interior, el ministro que dijo que no había informe, sigue sin decir nada. Hasta aquí La Brújula, mañana más.

0: Muy buenas noches, bienvenidos a Radio Estadio Noche, bienvenidos a Onda Cero. Hemos preparado con toda nuestra buena intención un ratito de radio deportiva que creo que te va a gustar. El deporte es la excusa, porque la intención es hacerte compañía y que lo disfrutes. Ha sido un día de presentaciones después de que ayer se cerrase el mercado de fichajes y era una jornada para recuperar partidos en el US Open, porque ayer la jornada se tuvo que suspender por la lluvia. Hoy tenían que jugar varios españoles, entre ellos Rafa Jódar, y la noticia es que el español ha perdido en tres sets. Ahora vamos a Nueva York. En el fútbol ya sabes que el mercado se cerró y Julián Álvarez sigue siendo jugador del Atlético de Madrid. El Atleti no lo vendió al Barça y en Barcelona han culpado al club de retener al jugador contra su voluntad. Esto es lo que han dicho en Barcelona, por eso el enfado del Atleti en los distintos comunicados o las declaraciones de Miguel Ángel Gil recuerdan en Mónaco. Hoy se ha sumado también a esa corriente Dani Olmo. Dani Olmo, que ha hablado de Julián Álvarez.
1: Entender, no lo entiendo. Todos tenemos nuestros sueños, que Julián también fue claro en ese aspecto. Él luchó por sus sueños, pero bueno, al final también hay otras situaciones externas que al final uno no puede controlar y al final la vida sigue, esto no frena. A nosotros personalmente nos espera un año muy bueno, seguro, con mucha competencia, porque también nosotros clubes se han reforzado muy bien, pero nosotros creo que tenemos plantilla de sobra suficiente para competir.
0: A Olmo le daban un homenaje en Terrassa por el Mundial. Ha enfadado mucho a los atléticos, ya os lo adelanto, porque aquí todos entienden que la culpa de la situación es de Julián Álvarez, de nadie más. Otro de los nombres del cierre del mercado fue el de Dani Ceballos. Dani Ceballos, que es un canterano del Betis que vuelve al Betis. Se marchó hace casi una década después de haber sido el mejor jugador de la Eurocopa Sub-21 del año 2017. Al Real Madrid se marchó, estuvo también en el Arsenal un par de temporadas. Ahora ha hecho un esfuerzo por volver. Ha rechazado ofertas, ha esperado hasta el final, renunció a un año que tenía firmado en el Real Madrid. Yo creo que esto lo valoran los béticos, porque ha quedado claro que Ceballos esto lo hacía por el Betis y por nadie más. Pues en el aeropuerto de Sevilla se ha cruzado Ceballos con Pablo García. Pablo iba a Santander, al Racing. Fue la imagen de la noche de ayer, la recuerdan. Pablo saliendo de la Ciudad Deportiva del Betis, llorando. Un niño que se ha criado en el Betis desde los 6 años, recorriendo todas las categorías hasta llegar al primer equipo. Claro, el beticismo ha cargado contra el club, especialmente en las redes sociales. Que cómo forzaban a un chico a salir, a un bético, desprenderse de un jugador que siente así la camiseta, el escudo, que es uno de ellos. Hoy ha querido contar su versión el club. A través del presidente Ángel Haro, aprovechando la presentación de Ceballos, ha explicado la situación de Pablo García.
2: Que la salida de Pablo tenía que ver con la llegada de Dani y nada más lejos de la realidad. Pablo tenía una ficha del filial, por tanto, desde un punto de vista ni deportivo ni económico, afectaba la llegada de Dani Ceballos. Es rotundamente falso y no entiendo también por qué se dice que el club no ha empujado a nada. Desde hace unas 3 semanas, Pablo entendía que era su momento de salir, así no lo ha hecho llegar por activa y por pasiva. Utilizando términos como ruego que me dejéis salir, creo que es mi momento, tengo que salir, no voy a tener minuto aquí. Y el último día del mercado, sus agentes nos hablan de que el Racing está interesado en la salida y que por favor actuemos y negociemos.
0: Yo aquí entiendo la situación de todos. Entiendo la emoción de Pablo ayer, entiendo la explicación de Ángel Haro. Entiendo que los agentes busquen un equipo donde Pablo pueda tener más minutos porque tiene 20 años, mucha proyección. Y seguramente la necesidad de jugar 30 partidos en esta situación. Pero entiendo la emoción de un niño saliendo de la Ciudad Deportiva, que es la única que ha conocido, en la ciudad en la que nació y después de 15 temporadas, me parece, en las categorías inferiores. Es que fue el máximo goleador juvenil, es que ha hecho esfuerzos volviendo de partidos europeos para luego jugar con sus compañeros de generación. Luego vamos a Sevilla. Ha sido noticia, no por el mercado de fichajes, Raúl Asencio, el jugador del Real Madrid que dio positivo este mes de agosto en un control de alcoholemia en el sur de Gran Canaria. No fue víctima de ningún accidente ni detenido por conducción temeraria. Fue parado en un control rutinario y multiplicó por 4 la tasa permitida. Ha sido multado con 14.400 euros y le han retirado el carnet durante 8 meses. El Real Madrid le ha abierto un expediente disciplinario siguiendo el procedimiento de régimen interno. Esta temporada no ha jugado todavía Asencio por lesión. Y en el resto de presentaciones ha presentado Jonathan David en el Atleti, Elliot en Valencia, eso lo repasamos luego. Bueno, y la situación del Rayo Vallecano, que va a jugar su partido del sábado contra el Racing de Santander en Butarque. Esto lo saben desde el viernes, que es cuando el Departamento de Competiciones de la Liga mandó un correo electrónico a todas las partes, diciendo que el partido se juega en Butarque. El Rayo ha sacado un comunicado hace unos minutos dice que el estadio cumple con las condiciones exigibles de seguridad y salubridad. Acusa a la comunidad de causar consecuencias irreparables, dice, porque esto puede provocar, claro, consecuencias deportivas, es decir, el descenso del equipo a final de temporada. Aquí el Rayo, en fin, es que es darse una vuelta por el estadio de Vallecas y te das cuenta de la situación en la que está el estadio. Ya no es que necesite una reforma integral o no, es que el estadio está descuidado y esto lo descuida el Rayo, deliberadamente. Pues si el estadio no se limpia, es que no lo limpia el Rayo. Si los baños no se adecuan, es que no los adecua el Rayo. Si los asientos están sucios desde el partido anterior, pues esto es culpa del Rayo. Entiendo yo, ¿eh? Y lo que dije tantas veces. Yo creo que muchas veces Martín Presa confunde lo de ser humilde con ser cutre. La gente de Vallecas será humilde, pero cutre no. Ni merecen lo que está pasando. Hay una manifestación convocada en la fuente de la Asamblea, creo, para el sábado. El partido sale el sábado a las 6:30. Luego lo repasamos también y lo contamos. Un paso por Nueva York, pendientes del partido. Ha caído Jodar. Me lo ha dicho Ana Rodríguez en la redacción. Y digo, en tres sets, ¿qué ha pasado con Jodar? Rafa Plaza, Nueva York, muy buenas.
3: Hola Edu, ¿qué tal? Ha caído y además ha caído con contundencia, 6-2, 6-1, 6-2 ante Wu, que ni, bueno, estaba fuera del cuadro, entró
0: ¿ante
3: como
0: quién?
3: Lucky loser.
0: ¿Perdona?
3: Después de la baja de Wu, Wu, el chino Wu. Su apellido.
0: Ah, vale, sí, vale, sí, vale, Wu.
3: Sí, sí.
0: Wu.
3: Sí.
0: Vale, vale, no, no, bien, bien, bien, es que sí, no te había entendido. Digo,
3: nada, disculpa. Entró en el cuadro final después de la baja de Kokkinakis.
0: Sí.
3: Y bueno, la verdad que lo ha sorprendido. Yo creo que Jodar, que viene ahora a sala de prensa hasta un poquito sobrepasado por primera vez en todo el año, seguramente por las expectativas y la presión que había aquí sobre él, y se despide evidentemente en primera ronda cuando le imaginábamos o proyectábamos que iba a alcanzar al menos la segunda semana de competición. Así que duro palo para el tenis español hoy, que ha perdido a su segundo jugador más importante.
0: Alguna hora me va a dar un palo, que no era una broma, hombre, que era, o sea, no le entendía a Rafa Plaza. Tienes ahí el ruido ambiente de las pistas y no te entendí el rival de Rafa Jodar. Mañana, horario para Alcaraz. Tenía previsto su partido y supongo que con el retraso, retrasa el suyo.
3: No, porque juega en la central y está abierta. O sea que no va a haber retraso.
0: O sea, a las 3 de la mañana entonces.
3: El partido de Carlos sobre la... Sí, más o menos. Antes jugaba un partido de chicas, jugaba Sabalenka. Yo creo que sí. 2:30, 3 de la mañana. Alcaraz jugando contra Jaime Fari, al portugués, en esa segunda ronda. Buen partido, diferente al del primer día, porque le va a ofrecer peloteos del fondo de la pista. Y buena oportunidad para Carlos. Por cierto, Edu, que se han metido en la siguiente ronda, para mí mucho mérito, porque ha derrotado a Rublev. Y también va a dos, acá ya se quedó a dos puntos. Hoy ante Kasatkina le ha dado la vuelta, o sea, lo ha confirmado. Y mañana se va a medir a Coco Gauff en la pista central. Así que buen día para los nuestros en ese aspecto, al margen de la derrota de Jodar.
0: Perfecto, un abrazo, Rafa.
3: Otro, adiós, chao.
0: Si hay noticias, volvemos a Nueva York. He convocado una sesión extraordinaria de exfutbolistas en Radio Estadio Noche, para entender mejor qué puede pasar por la cabeza de un jugador en una situación como esta, en el final de un mercado, por ejemplo, cuando a las 11 de la noche no sabes si vas a ir a Santander, a Coruña, a Valencia, a Leipzig, o te quedas en tu casa. Esto es lo que viven los futbolistas en el cierre de un mercado. Está aquí Miguel Torres, al que acogemos ya por primera vez en el estudio de Onda Cero. ¿Qué tal, Miguel?
4: Muy buenas noches, es un placer estar aquí.
0: ¿Lo encuentras bien? ¿Es cómodo? Es elegante, ¿eh? Las pantallas de atrás son...
4: Está espectacular.
0: Modernas.
4: Primera división Champions.
0: Todo a tu gusto, ¿no?
4: Eso es.
0: Tienes a Julen Guerrero.

0: Pero hola, Julen, muy buenas.
1: Hola, ¿qué tal? Buenas noches.
0: Y está Esteban Suárez. Hola, Esteban, portero, muy buenas.
2: Muy buenas noches a todos.
0: Para completar aquí, aquí tenemos de todo. Tenemos portero, defensa y centrocampista delantero para los goles. O sea, dos más y hacemos un equipo de fútbol sala. Yo me uno. Miguel, Esteban, Julen, os pregunto por el caso de Pablo García, que es el primero. Ayer veríais las imágenes del chaval, al que conocemos sí, desde que es un niño, saliendo de la Ciudad Deportiva llorando. Hoy ha querido matizar Ángel Haro. Bueno, el chico, los agentes nos han dicho también que quería salir. O sea, por poner un poco de contexto a la gente, yo decía que al chaval ayer lo entiendo también, la emoción que siente.
3: Sí, a ver, es difícil ponerse en la cabeza de todos, ¿no? De los protagonistas. Entiendo que son días complicados, incluso para el propio Ceballos, porque hasta el último momento no ha podido regresar al club de su vida, ¿no? Pero yo creo que en la lectura puramente futbolística, a mí no me parece que sea comparable los dos movimientos. Creo que son dos futbolistas totalmente diferentes. Creo que el Betis ficha experiencia, y deja salir juventud y un poco un proyecto de futbolista que evidentemente se ha formado en la casa, que parte del discurso del Betis es creer en el talento local o en el talento de la casa, pero claro, si eso en el último día de mercado pues lo da salida, a lo mejor el aficionado se puede sentir algo dolido. En cualquier caso, Pablo necesita jugar. Yo creo que si hace una buena temporada y el Betis tiene opción de recomprarle, al final creo que son 5 millones de euros más un 50%. Sí, si al final el jugador juega y lo puede recomprar y Ceballos rinde, yo podría decir que es una operación perfecta por parte del Betis, ¿no? Pero no quita que esa imagen del jugador dolido. Yo la única pega que creo que le podría poner en este caso al Betis es que a lo mejor en el plano emocional no han sabido gestionar bien la cabeza de un niño de 20 años, que al final es un chico joven que está viviendo en primera instancia muchas de las situaciones, y en esto pues salir de su casa o de su vida, que ha sido el Betis durante más de 15 años, ¿no?
4: Sí. Para mí hay dos componentes aquí. Uno lo decía ahora Miguel, que es el emocional, que es un poco el ideal, ¿no? De canterano, de sentimiento, pero amigo, luego viene el futbolístico. No era un titular con Pellegrini, no era un jugador que con Pellegrini creo que tuviese muchos partidos de 90. Era más un revulsivo, y además es que en la zona que juega pues se junta con Isco, con Anthony, con Abde, con Riquelme. Es decir, no era una prioridad para Pellegrini en el futbolístico. Y si encima te deja un dinero, que sabemos que hay muchos equipos de la zona media que le está costando generar límite salarial, va a un sitio donde va a ser mucho más importante, va a tener más oportunidades, por lo menos de principio, y se puede hacer futbolista. Bueno, pues yo creo que eso es lo que nos lleva al fútbol de hoy en día. El componente emocional sí está muy bien, pero no era un jugador que la parroquia del Betis lo viese como titularísimo. Y bueno, es un berrinche que tienes, porque es la primera vez que sales fuera de casa, pues te cae alguna lágrima, pero luego puedes pasar 10, 12, 13 años fuera de tu casa, rendir, ser futbolista y explotar y sacar tus virtudes.
0: Tú no saliste nunca, Julen.
1: No, bueno, la verdad es que en este caso a mí la cuestión es cierto, ¿no? Todo lo que han comentado los compañeros es así, pero si llega a ser un jugador extranjero que hubiese venido con 19, 20 años y hubiese dado el rendimiento que ha dado Pablo, que cada vez que ha salido ha hecho gol, prácticamente, casi siempre, hubiese tenido más oportunidades. Pues esa es mi pregunta, porque al fin y al cabo es uno de la casa, que parece que tienes que hacer más para poder quedarte. O para tener más oportunidades o para tener más minutos, y que los ha tenido que buscar fuera, ¿no? Creo que en ese aspecto evidentemente él es lo que quiere, ya con la edad que tiene, porque bueno, cuando ha salido pues las cosas las ha hecho bien, y habrá visto el que bueno, pues aquí igual no iba a crecer como él quiere, y bueno, pues ha pedido el salir. Llega el momento de salir, es cuando te das cuenta, uff, ahora me tengo que ir, ¿no? Cuando llevo 15 años aquí en esta casa y estoy feliz, ¿no? Pero para mí la cuestión es esa. Si llegase un jugador de fuera que le había fichado al Betis hace un año y hubiese tenido los mismos minutos que Pablo, con el mismo rendimiento, ni más ni menos, yo creo que no saldría del Betis.
0: Claro, la pregunta, por ejemplo, ¿tú llegaste a coincidir con Pellegrini, Miguel?
3: Yo llegué a coincidir con Pellegrini y me marché a Getafe un 31 de agosto. O sea,
0: estuviste unas semanas con Pellegrini.
3: Estuve la pretemporada, sí, desde el inicio, no recuerdo qué día empezamos, pero sí, estuve toda la pretemporada con él.
0: ¿En el Madrid?
3: En el Madrid, y aparte fue la vuelta de Florentino al Real Madrid, un proyecto ganador. Entiendo que el Betis actual pues, es un proyecto de Champions que para lo que era en ese momento, por equipararlo, a mí me dio la sensación, yo tengo muy buen recuerdo de Pellegrini, me parece un gran técnico, un técnico que te habla mucho en lo personal, y conmigo fue muy claro. A mí la sensación que me dio es que quería jugadores con experiencia, jugadores más veteranos, para afrontar una temporada en la que iba a haber...

0: ¿no? Mucha obligación de ganar títulos. Y consideraba que yo, como jugador joven, no tenía otra salida que jugar partidos. Y yo lo entendía a la perfección. Y yo creo que con Pablo, a lo mejor Pellegrini ha sido sincero en el plano futbolístico, pero claro, yo también entré con 7 años al Real Madrid, era mi primera salida del club, como decía Esteban, lloras el primer día, te sientes vacío de alguna manera, porque no te da tiempo a despedirte de todo el mundo, pero en el caso de Pablo, creo que tiene la gran fortuna de recalar en un club, en una institución histórica, en nuestro fútbol, que creo que ha hecho uno de los mejores mercados, que luego tendré el Racing de Santander, luego tendremos tiempo para hablarlo, y con un perfil de entrenador que creo que le puede hacer vivir el fútbol de primer nivel desde un punto de vista diferente y que se pueda ajustar mucho a eso.
1: O sea, para un chaval es mejor, a grandes rasgos, José Alberto que Pellegrini.
0: Yo creo que le puede venir mejor a él, esto no lo sabemos, ¿no?
1: Ya.
0: Un perfil como José Alberto que va a apostar por él y que es un tipo de delantero que a lo mejor no tiene el Racing y que puede entrar dentro de esa filosofía de juego que Manuel Pellegrini, que como bien decía Esteban, en el repaso de toda la competencia que tiene en ataque, pues va a ser difícil que acabe quitándole el puesto a jugadores de una talla inicial más importante, ¿no?
1: Vamos a Sevilla,
2: Busti. O sea, es que yo creo que...
1: Espera, Esteban. Vamos a Sevilla. José Manuel Jiménez. Muy buenas.
3: ¿Qué tal? Buenas noches.
1: Muy buenas.
3: A todos.
1: A ver, estamos hablando un poco de Pablo.
3: Sí, sí.
1: ¿Qué piensan en Sevilla? ¿Qué piensan los béticos?
3: Bueno, si uno va a redes sociales, pues ya lo ha visto ayer, ¿no? Está todo el mundo... Bueno, es que la imagen de Pablo García ha dado la vuelta al mundo y la gente estaba un poco mosqueada. Primero con la derrota abultada en el campo del Levante, con que Pellegrini había pedido un pivote y el Betis al final del mercado no ha firmado ningún pivote, que a la hora que sale Pablo García llorando todavía no se había hecho oficial lo de Ceballos. Y bueno, se cuenta un poco todo. Y bueno, la verdad es que la gente tiene bastante cariño a Pablo García. Yo de todas formas creo que en este movimiento pierde más el Betis que el propio Pablo García, ¿no? Porque como bien ha explicado hoy Ángel Haro, han sido los agentes de Pablo García y el propio jugador los que han visto que, bueno, pues querían tener más minutos y han pedido el traspaso. Vimos a Pablo García cuando todavía no había nada hecho, cuando se estaba hablando con el Hull City, al final del partido frente a la Real Sociedad, da la vuelta ya prácticamente despidiéndose, o sea que ya estaba mentalizado. Es normal, ¿eh? Normal, lógicamente, que él, bueno, pues se marche de esa forma y que llore y que lo pase mal, lógicamente, después de tanto tiempo en el Betis. Pero cuatriplica su salario, como estáis ahí comentando, pues va a jugar bastante y además es un equipo que es un clásico, es un...
1: ¿Cuánto cobraba Pablo en el Betis, Jiménez?
3: Bueno, la ficha del filial, lógicamente, o sea que estamos hablando de... Él tenía todavía dorsal del filial... Y los agentes han preferido también un traspaso antes que una cesión o a poder ampliar su contrato con el Betis. Y yo creo que el Betis pierde porque efectivamente, aunque Pellegrini no le iba a dar minuto, pero bueno, es un jugador que evidentemente esta temporada podía tener participación, el relevo de Anthony. Ya hemos visto cómo el otro día decidió el partido en Valencia. Y al final lo que le saca son 5 millones, ¿no? Que yo creo que es que el Betis ahí tenía que haber estado un poquito más firme, es cierto, que el jugador se quería marchar, pero yo creo que lo ha dejado salir, en fin, yo creo que no ha ganado mucho el Betis con su marcha.
1: ¿Y lo de Ceballos? O sea, ¿a Ceballos le toca de lado la salida de Pablo García? Es decir, ¿frena un poco la ilusión por la llegada de Ceballos, digo, en el beticismo, o no?
3: Frena la ilusión por Ceballos, dices. Bueno, sí. La verdad es que estaba...
1: Quiero decir, el hecho de que la relación... ¿no? Es que parece que hay quien ha querido encajar, que yo creo que se ha esmerado Aro en explicar que una operación no está relacionada con la otra. O sea, que la llegada de Ceballos no explica la salida de Pablo García.
3: Exacto, no tiene nada que ver. Que haya llegado tan tarde tiene que ver con que no se hayan producido las ventas que esperaba el Betis. Betis esperaba ventas millonarias... sobre todo estaba Abde en el escaparate, pero le pasa lo que le ocurre en el Mundial, en el principio del mercado, y ahí ya se frena la opción de Abde. Y sobre todo sí que había un hombre, porque en fin, no había dado el rendimiento esperado y tenía cierto cartel, que era el de Nelson de Osa, porque el Betis sí esperaba un traspaso. Se hablaba de uno entre 12 y 15 millones y al final no ha podido sacarlo, el jugador se ha quedado. Hay otros jugadores que siguen en la plantilla con los que no se contaba, el caso de Iker Losada, se ha tratado de sacar...

0: a otros futbolistas, a Fidalgo, y bueno, pues al final el Betis ha tenido que llegar al final de mercado, ajustar, avalar otra vez los presidentes, vicepresidente y presidente, para la llegada de Ceballos, y se ha hecho toda a última hora.
1: Yo supongo que si ayer no hay imágenes del jugador saliendo de la Ciudad Deportiva, muchas de estas situaciones no se producen, de las críticas, sí, o de, seguro, ¿eh? Pero es que al final es algo natural, quiero decir, el chico está esperando en las instalaciones la resolución de la situación, del caso, y se va a Santander.
0: Mira, Edu, si se va el día que se despide frente a Real Sociedad, ¿no? Que se despide dando la vuelta al ruedo, y se hace al día siguiente lo de Hull City, por ejemplo, o al mismo Racing de Santander,
1: pues entiende, pues no se forma la casa formada, y se le quiere igualmente, claro,
0: por supuesto.
1: Luego se queda, marca un gol en Valencia, le da la victoria al Betis, y ayer sale llorando, que yo entiendo que no, porque hay quien dice, joder, el papel que han montado, el show, que, pero es que es natural, o sea, al chico no le puedes controlar las emociones, claro, Miguel. Claro.
2: Sí, no, es que coincido plenamente con vosotros, y sobre todo que coincide con, bueno, el movimiento de Ceballos, que es un movimiento que ha durado más, yo creo, de lo que esperaban los protagonistas, y que en el caso de Ceballos, pues también hay un histórico de aficionados que consideran que se marchó por dinero, y yo creo que el aficionado, es difícil ya a estas alturas, pero tiene que entender que la carrera del futbolista es corta, que se tienen que tomar decisiones, que hoy la tomó Pablo y que otro día, hace ya tiempo, la tomó Ceballos, y que evidentemente, pues cuando te vas a un club que aspira a más cosas, pues te pagan más dinero. Pero Ceballos vuelve a su club con 30 años, que parece que no ha jugado mucho en el Real Madrid, pero en las últimas temporadas ha jugado sus partidos, lleva más de 500 partidos en su carrera, es un jugador con experiencia, y que yo creo que si entra en dinámica y Pellegrini en ese aspecto, con el gusto futbolístico que tiene, le puede encajar, puede aprovecharse mucho de este jugador, ¿no?
3: Yo, Edu, lo que quería antes comentar es un poco en la línea de Julen, ¿no? Todos los que estamos aquí, quizá Julen, a lo mejor por el club o la idiosincrasia del club, que es distinta a donde jugamos Miguel y yo, lo sufrió menos, pero es siempre competir contra alguien que viene de fuera, que todo el mundo presupone que es mejor que tú y que tú tienes que hacerlo bastante mejor que él, o esperar a que él falle. Y a mí, en el caso de Pablo García, digamos que es lógico, ¿no? La salida de jugadores, tienes ofertas, vale. Seguramente lo que más duela es el día a día, la ficha que tenía con el filial. O sea, a él cuánto tiene que hacer un chico de filial para que le renueven, le dé una ficha acorde a su nivel, y no la mantienen con ficha de filial. Y ojo, no pidas mucho, porque encima te amenazan seguramente, o te un poco te intentan que no hagas público ese descontento económico que tienes. Y eso es lo que más me duele, que un chico que ya había rendido, como sabíamos que no era titular, pero que era un buen revulsivo, con acierto, con esa dosis de estar en el sitio adecuado para acabar en gol, y que tenga salario de filial. Eso es lo que a mí más me molesta, más que la salida, ¿no? Porque la salida al final son negociaciones. Pero el día a día, verse compitiendo o estando en el vestuario con jugadores que te, vamos, cobran 10, 15 veces más que tú, y en ocasiones juegan menos que tú.
1: ¿Tú cómo entras, Julen? Cuando Henkes te hace debutar, ¿no?
4: Sí.
1: ¿Y entras a mitad de año o a principio de temporada?
4: No. Yo hice la pretemporada. Fue una temporada muy buena, exitosa, porque ganamos la Liga y Copa de Juveniles, que si recordáis un poco, era a nivel nacional, era muy bonito ese campeonato. Y bueno, pues también estuve con el Valladolid en segunda división, donde hice bastantes goles, y bueno, pues el club decidió que iniciara la pretemporada.
1: O sea, empiezas pretemporada con el primer equipo sin haber debutado en el primer equipo.
4: Sí, correcto.
1: ¿Y juegas el primer partido de liga?
4: Sí, yo hago la pretemporada siendo consciente que lo normal es que bajase al Bilbao o incluso al juvenil, que yo era el juvenil. Entonces, bueno, vas con esa, sabiendo que puede pasar. Ahora, también intentando aprovechar las oportunidades, ¿no? Y en este caso, pues bueno, sí, estoy en un contexto en el cual, pues bueno, vino un entrenador que no le importó dar minutos a los jóvenes, los cuales pues no los fuimos ganando, y en un club que, bueno, que hay todos los años hay relevos generacionales, ¿no? Siempre hay chavales que se quedan en el primer equipo, ¿no? Entonces, en ese aspecto, bueno, pues sí, creo que los que pertenecemos o hemos pertenecido al Atleti tenemos esa fortuna, ¿no? Que al de casa se le dan oportunidades y sin miedo, ¿no? O sea, que en ese aspecto se asume que todas las temporadas hay alguien, uno, dos, tres jugadores que de abajo dan el paso hacia arriba.
1: Claro, o sea, que a ti no se te llegó a presentar la oportunidad de decir, oye, tengo que salir en busca de minutos. Se te presentaron ofertas y te quedaste en Bilbao, pero no te necesitabas porque te los dieron.
4: Sí, no. Yo el primer año ya jugué 37 partidos, el siguiente 36, o sea, que en ese aspecto sí, yo desde el principio jugué y participé, o sea que no tenía que buscar minutos. Es la gran diferencia de, bueno, jugadores del Betis que se han ido, Joaquín, Ceballos, bueno, otros que se han ido, que se han marchado.

0: pero ya eran jugadores contrastados, o sea, ya llevaban un bagaje de ser titulares en varias temporadas, ¿no? Y él, bueno, pues yo ya creo que lleva un par de temporadas demostrando que puede, que da cosas, porque es un jugador muy oportunista, sobre todo de cara a gol, siempre lo ha tenido. Es un jugador, yo le tuve en la selección también en algún entrenamiento, o sea que no es algo de ahora, sino de siempre. Tiene un don para el gol, este chico, y bueno, en ese aspecto, cada vez que ha salido lo ha demostrado. Otra cosa es que, bueno, que ¿por qué no juega más? Bueno, pues eso ya es una cuestión del entrenador, y evidentemente pues que tiene jugadores contrastados por encima y que es difícil quitarles, pero yo insisto, creo que si él llega a venir de fuera, seguramente hubiese tenido más minutos. Porque de casa, pues cuesta dar más.
1: ¿Por qué decías, Miguel, que el Racing le puede venir bien?
2: Bueno, pues porque lo ha mostrado en su mercado, ¿no?, de fichajes. Es un club que junto al Deportivo de La Coruña, aprovecho para meterle en el pack, nos ha demostrado que con el bloque del ascenso difícilmente se consigue una permanencia, ¿no?, a este nivel, y han salido al mercado pues a incorporar jugadores con experiencia, jugadores que conocen la liga y donde hay mucha ilusión, o han despertado mucha más ilusión por parte de sus aficionados. En este caso es la incorporación de un talento joven, de un talento que lleva trabajándose muy bien en la factoría del Betis y que creo que también pues debe ilusionar más a la afición del Racing de Santander. Un perfil de entrenador que es atrevido, que encima da gusto ver al Racing Santander en su estadio, porque tiene una comunión inmensa con su afición, y bueno, pues yo creo que encontrará similitudes a lo mejor con lo vivido en Sevilla, en un contexto totalmente diferente, y que también es bonito vivir la profesión fuera de tu casa, echando de menos a tu familia y teniendo lazos nuevos con compañeros de vestuario, ¿no? Mm.
0: Sí, en este caso sí es cierto.
3: Yo estoy muy en
0: la línea. Club donde...
1: Julen y Esteban.
0: Sí, no, decía que sí es cierto que es un club que da oportunidades a los jóvenes. Incluso, bueno, el Atlético ha vivido en sus carnes, ¿no? La temporada que ha hecho Pello Canales, pues que podemos asemejar un poco, ¿no?, a lo que a Pablo, que Pello pues no estaba en el Valletti, arriba no tenía bueno, pues sitio, y se ha ido al Racing y ha jugado toda la temporada y ha vuelto hecho un jugador... Bueno, ya hecho y que desde el principio ha cogido peso, ¿no? Incluso el año pasado a un chaval como Manel Lozano, que estaba en el Baskonias, ya no es en el Vivaletti, sino una más abajo, no tuvo reparo en cogerle y darle muchos minutos. Se lesionó luego desgraciadamente, pero tuvo un rendimiento extraordinario. O sea que sí es un club y un entrenador que, bueno, en ese aspecto a los jóvenes no tiene el problema de darles oportunidades o darles minutos, y ahí yo creo que Pablo si va allí es porque realmente ven que puede tener la continuidad que Pablo quiere buscar en este caso, ¿no?
4: Sí, es un club atrevido, o sea, tanto José Alberto como Chema Aragón, el director deportivo, no miran nombres, sí miran rendimiento, ¿no? Y la forma de jugar de José Alberto, fijaros que es un caso súper atípico que suba un equipo a primera división encajando más goles que a uno, ¿no?, que desciende de segunda. Pero él prioriza el vértigo con Andrés Martí, con Íñigo Vicente, prioriza el uno contra uno, prioriza el llegar muy rápido al área rival, y es lo que tiene Pablo García. Cuando hace ese desembolso Chema Aragón es porque ve que la camiseta del Racing le queda bien, y me parece un acierto. Y Pablo lo que tiene que pensar es que va a un sitio nuevo, seguramente con menos presión, porque al final no ves a tu familia, no tienes esa responsabilidad de corazón, de tener que rendir cuentas no solo a ti mismo, sino a mucha gente a tu alrededor, y fuera de casa, bueno, te vas a soltar, te tienes que adaptar a una ciudad, a un clima nuevo, eso es verdad, a una, seguramente una sensación térmica durante el invierno distinta, pero un equipo y una juventud en las gradas y una ilusión, ¿no? Que a lo mejor el Betis tiene exigencia y el Racing lo que tiene es ilusión.
1: Pues será un nuevo Betis y va a tener muchos partidos porque disputa Champions esta temporada. Jiménez, te mando un abrazo de aquí a Sevilla.
5: Un abrazo, buenas noches.
1: Adiós. De Julián Álvarez, ¿os falta algo por decir que no hayamos dicho ya todo este tiempo?
4: Bueno, claro. Sí, yo una cosa quiero decir a Julián Álvarez, que todo el mundo dice que tiene que pedir perdón, pero ¿perdón por qué? Me imagino que si quería marchar del equipo, querrá seguir marchando. No es fácil la situación de pedir perdón, ¿por qué? ¿Qué error comete?
1: O sea, que el perdón marchas, que pida no será sincero, quieres decir.
4: Es que no ha cometido un error que digas tú, yo me he equivocado en esto y lo puedo solucionar de esta manera. No, él ha dicho que me quiero ir, que una transferencia no se ha dado. Ahora, ¿qué tiene que hacer? Pedir perdón por algo que él sigue pensando que se quiere marchar y que no es la primera vez que lo dice prácticamente. No lo entiendo tampoco.
2: Hombre, para mí sería diferente que en el argumento dijese que su sueño es jugar en el Barcelona o que no le gusta cómo juega su equipo. O sea, yo creo que cambia el contexto, ¿no?
1: A lo mejor eso lo ha dicho en privado.
4: Es que Jürgen son, o sea, dos cosas,
2: sí, sí, claro, es que para mí es totalmente diferente. Si se quiere marchar porque no disfruta del juego de su equipo, pues es que no le va a quedar otra que seguir jugando.

0: un equipo que no le gusta, no lo sé, ¿eh? Pero en el caso contrario, que únicamente su deseo sea ir a un club como el Barcelona, pues oye, a volver a entrenar, a demostrar y a aportar. Para mí es un fichaje de cierre de mercado y un fichajazo que encima va a tener más competencia en ataque con Jonathan David, así que no lo va a tener más fácil.
1: Pasa que poco va a jugar, yo creo.
0: Bueno, la temporada es larga. Yo creo que el Atlético de Madrid ha fichado más experiencia, ha fichado, tiene una plantilla mucho más completa que el año pasado y con mucho más recorrido para una temporada muy larga, ¿no?
1: Un tema, el de Asencio. Contaba al principio lo que contaba la prensa local hoy, que bueno, contaba esta mañana el positivo en el sur de Gran Canaria, un control de alcoholemia rutinario. La multa, el expediente interno para el Real Madrid. No os pregunto por Asencio, quiero decir, ahí está la multa, la condena, la retirada del carné. Os pregunto, cuando hay este tipo de casos en un vestuario, ¿cómo lo gestionas con un compañero? O sea, cuando un compañero se expone a un caso público que va a recibir críticas, que se le da cariño, se le intenta arropar, porque el chaval, ¿en qué situación ahora mismo no está jugando por lesión? O sea, ¿entendéis lo que os digo como futbolistas?
2: Sí, sí.
1: ¿Y?
2: Sí, sí, te entiendo, Edu. A mí me ha pasado, estando en el Oviedo con un compañero, bueno, en otro sitio, y bueno, también depende de la persona. O sea, si es una persona que sabes que en algún momento le podía pasar esto, lo que le dices, chico, te estabas equivocando y al final te han pillado. El mayor problema que va a tener Asencio va a ser el juicio popular, o sea, la gente, el ruido externo que ha generado todo esto. En el vestuario, pues también hay que verle, ¿no? Si era un chico, hablo sin saber, ¿eh?, que se equivocaba a menudo, pues es decirle, ves, hasta aquí, es que te tenía que pasar algo de esto para que espabiles. Ahora, si es un error puntual, pues intentas aconsejarlo, intentas llevarlo a tu lado, pues un poco lo que hablamos de Julián, intentas acercarlo hacia ti. Pero hay que ver, ¿eh?, también qué tipo de comportamientos tiene el día a día, porque hablar desde fuera es difícil, es más fácil cuando lo conoces y sabes si es un error puntual o es algo que se veía venir.
1: Sí, sí, lo digo en general, ¿no?, porque de Asencio no podemos conocer qué va a pasar mañana en el vestuario del Real Madrid, pero sí podemos entender... Dime.
2: Pero lo general, Edu, es que cada persona es distinta. Distinta, ¿sabes? Hay gente que se merece cariño, se merece una segunda oportunidad, y hay otros que han tenido oportunidad y que le han pillado a la tercera, que se ha equivocado. Por eso que cada persona, lo normal es darle cariño, pero claro, el cariño es, hasta cierto punto también tienes que ganártelo en el día a día.
0: Yo creo que es un asunto grave y que tiene que ser igual de grave para el último central del equipo que para el mejor jugador del equipo, ¿no? Creo que conducir en ese estado pues puede suponer riesgo para los demás. Yo no pediría el despido inmediato, pero evidentemente soy la línea de Esteban. Creo que merece tener esa capacidad para poder rectificar, ¿no? Pero que a lo mejor sí que necesita una sanción contundente. Yo creo que en el mundo del fútbol y a este nivel, el tema económico yo creo que muchas veces no resuelve los problemas. Yo tiraría más a lo mejor por una sanción, una acción de concienciación, no sé, que sirva de alguna manera para que la sociedad, porque al final los deportistas deben ser ejemplo, entiendo que para gran parte de la sociedad, y más allá de que el reglamento interno del club, que el Real Madrid tome las decisiones que considere, pues a lo mejor este chico que se ha podido equivocar y puede rectificar, pues que también los chicos jóvenes vean que bueno, que lo resuelve de alguna manera en alguna acción de concienciación que pueda valer para la sociedad, no lo sé. Por ver una nota positiva.
3: Sí. Bueno, yo lo que veo es, evidentemente, que es algo grave y hay que saber con qué frecuencia lo hace para poder tomar una decisión de vestuario o de club. Lo que sí es cierto que es un jugador que con el tema del vídeo ha sufrido mucho, independientemente de que tenga razón o no, ha sido un jugador que ha estado perseguido, que ha estado, bueno, pues por todos los campos, que es una situación que no es difícil, y yo creo que lo primero que hay que interesarte es cómo está él y si le pasa algo. Entonces creo que también tenemos que ser humanos en ese aspecto, y independientemente que se haya equivocado en ambas situaciones, pero el chico igual, no sé, igual necesita ayuda o necesita algo, porque no ha tenido que pasar, bueno, por momentos complicados y difíciles de llevar para un chaval joven que acaba de debutar, que es difícil de asimilar las cosas y bueno, que seguro que no lo está pasando bien y que, bueno, no sé si necesitará algo de ayuda que se le pueda dar, ¿no?
1: El tema del vídeo, por cierto, creo que se resuelve mañana, porque ya había llegado un acuerdo con las víctimas, una indemnización, fue, en su caso, por no participación, fue un vídeo de contenido sexual que grabaron unos amigos, él no participó ni...

0: ni en el acto sexual ni en la grabación de las imágenes, pero la rebotó por WhatsApp, creo. Entonces le
1: por difusión.
0: Sí, le acusaban de un delito de revelación de secretos. Okay. Ha llegado a un acuerdo, ha indemnizado a las víctimas. Mañana tendrá que ratificarla ante la jueza y la absolverán en el juicio. Pero es verdad que lo ha tenido atrás y lo ha arrastrado también en los campos de fútbol. Claro, ahí hablan del juicio popular del que hablaba también Esteban antes.
2: Sí. Yo empatizo mucho con todo el mundo, ¿eh? Yo sé empatizar, pero también soy de que hay gente que le cuesta mucho tener una oportunidad y los que la tienen, creo que algunos no saben aprovecharla, ¿eh? Y contra eso, y una vez y dos veces, quiero decir, ya has cometido dos errores de distinta índole, o tiene gente alrededor que no le aconseja mucho o no se deja aconsejar. Pero chico, eras sexto central o séptimo, como decía Miguel, y ahora has sido titular en Real Madrid, te han solucionado la vida en lo económico, en lo deportivo, porque vas a vivir de fútbol toda tu vida. Creo que hay gente que no ha tenido nunca esa oportunidad y dice muy poquito de que la tiene y no la sabe aprovechar, y te equivocas dos veces. Más allá de que hay que empatizar, saber los motivos. Chico, la segunda vez, y yo creo que alguien alrededor le tiene que ayudar, ¿eh? Alguien le tiene que ayudar.
0: Pues me ha gustado mucho este ratito con exfutbolistas. Creo que vamos a probarlo un poquito más. A ver si... Yo que fui futbolista frustrado, una lesión ahí me retiró de este...
1: Que es futbolista, lo es toda la vida, ¿eh?
0: Eso es verdad. Yo sigo jugando tres partidos a la semana, ¿eh?
1: Pero eres futbolista,
0: tres partidos
1: más
0: a la semana, ¿eh?
1: Ahora.
0: No, vosotros. Aunque no juguéis.
2: Edu se equivocó de equipo. Lo demás lo hizo todo bien.
0: Sí, lo demás casi todo bien. ¡Un abrazo, Esteban!
2: Abrazo, buenas noches.
0: Adiós, Julen.
3: Muy bien, hasta la próxima.
0: Gracias, Miguel.
1: Un abrazo.
0: Te veo pronto. Las 12 y 6. Vamos a hablar del Rayo Vallecano.
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1: Hola, buenas noches. Yo

0: Dos preguntas en una, porque de primera se había preguntado quién te ha parecido el fichaje del verano. Estoy muy a disgusto porque yo quería poner otras opciones, me he dejado influenciar. No lo hago muchas veces, me deja influenciar y creo que ha salido a mal.
1: Vaya.
0: Creo que ha salido a mal, porque no hay debate con las opciones que he puesto. El menos robado, me he votado con el 7% de los votos, es el Cuti Romero como fichaje del verano. Con el 12% de los votos, Diomandé. El 22% de los votos es para Aubameyang y el 59% de los votos es para Rodri.
1: Pues yo te hubiera dicho Cucurella.
0: Claro.
1: Ah, no has puesto Cucurella.
0: Yo quería poner a Cucurella, pero me han influenciado y me han dicho
1: es que
0: era, yo mandé el nombre
1: y... Tú sigue tu criterio siempre. Síguelo, claro, Ana. Sumo a Ricardo Sierra. Hola, Ricardo, muy buenas.
2: ¿Qué tal? Buenas noches.
1: Y a Jaime Rodríguez, muy buenas.
3: Hola, muy buenas, ¿qué tal?
1: ¿Quién es para vosotros el fichaje del verano?
2: Probablemente Rodri, pero
1: simplemente, sí, el nombre,
2: claro,
1: sí.
2: Porque todo lo que se estaba hablando es, oye, Balón de Oro del Mundial, la relación que ha tenido primero con el Madrid y finalmente llega al Barça por todo el culebrón que ha habido y luego por la calidad de jugador que es, yo creo que Rodri. Cucurella, desde luego, me parece, sí, más que Diomandé, seguramente hubiera tenido más votos que Diomandé.
4: Sí, segundo escalón, claro, sí, claro, sí, para Cucurella, pero el primero Rodri, pues por todo lo que has puesto, vamos. Las sobremesas del verano no se han puesto, pero la mía ha sido Rodri. Rodri para arriba, Rodri para abajo, vamos.
1: Sí, sí. Entre los cuatro que mencionaban, así que cabe Cucurella.
2: Sí, hombre.
1: Ahí, ha optado, la versión Real Madrid ha metido a Diomandé. Y yo creo que entre Diomandé y Cucurella. Sí,
4: no sé quién le ha influido en la redacción, pero mala influencia.
1: Para los niños del Madrid, yo creo,
4: bueno,
1: que después del Mundial.
4: Carisma y bueno, y luego como un jugador, digo, no un jugador, quizá de los dos o tres mejores laterales izquierdos del mundo, ¿no? O sea, creo que un gran fichaje.
1: Bueno, quería hablar de la situación del Rayo Vallecano. Sabéis que el Rayo juega un partido el sábado a las 6:30 de la tarde con el Racing de Santander. Y que el Departamento de Competiciones de la Liga ya envió un correo electrónico el viernes a todas las partes. Todas las partes, incluyo, entre otros, al director deportivo del Rayo o a su director jurídico. Se dan por enterados que el partido se va a jugar en Butarque. Esto lo dice ya y lo recibe el CTA y la Federación, o sea, todos. El partido se juega en Butarque. Entonces el Racing llama al Rayo para interesarse por el cupo de entradas visitantes, para gestionar las entradas visitantes. Y el Rayo primero no contesta y luego pues le da largas porque dice que tiene la esperanza de jugar en Vallecas y entonces, bueno, pues que no puede concretarlo. Esto ya lo hizo con el Alavés. Y yo lo que creo es que es una estrategia para evitar la presencia de aficionados visitantes en el estadio. Porque al final, cuanto más lo retrases, más complicas el viaje y la gestión a los aficionados que vienen de fuera. El primer partido en casa de Vitoria, o de los de Vitoria, y en este segundo partido que va a jugar el Rayo como local, de los de Santander, los aficionados que vengan del Racing. Porque saben que va a jugar en Butarque. Al margen de los permisos o no, el estadio de Vallecas mete miedo. O sea, cuando tú compras una entrada para ver un partido en Vallecas, te sientas en un asiento, al margen de reformas estructurales, digo, ¿eh? O sea, lo que tiene que ver al día a día. Pero es que esto lo saben los aficionados del Rayo. Quiero decir, no te puedes encontrar con unas pipas de hace un mes porque nadie, el Rayo no ha puesto a nadie a limpiar, porque los asientos están sucios. Pero sucios quiere decir que ha caído una granizada y entonces eso se llena de barro porque acumula tierra, polvo, nadie lo limpia, los baños insalubres, o sea, los accesos, bueno, en fin, que conocéis todos Vallecas y habéis estado muchas veces. Mariano de Paco es el consejero de Cultura, Turismo y Deporte de la Comunidad de Madrid. Consejero, buenas noches.
5: ¿Qué tal? Muy buenas noches. Encantado de estar aquí con vosotros otra vez.
1: Le pregunto por lo último, el comunicado del Rayo, porque a todo esto, lo decía en la presentación, el Rayo ha sacado un comunicado hace poco más de una hora. Por resumirlo, el Rayo dice que no hay motivo para que el encuentro no se celebre en Vallecas. Dice, literalmente, en un párrafo de un comunicado bastante extenso, toda esta documentación, que también obra en poder de la comunidad, se ha visto plenamente respaldada por el resultado de la inspección realizada durante el día de hoy por técnicos de la propia administración y por el auditor firmante del informe inicial. La conclusión es clara, el estadio de Vallecas cumple plenamente con las condiciones exigibles de seguridad y salubridad. ¿Tiene un informe favorable para que se pueda jugar, consejero?
5: No, en absoluto, y la directiva del Rayo Vallecano lo sabe perfectamente. No existe ningún informe técnico que avale lo que dice ese comunicado. Es totalmente falso. Yo lo decía ayer, el comunicado del Rayo Vallecano de ayer, del club, era totalmente falaz y además era desleal y no deja de ser una cortina de humo para tapar el verdadero problema, que vosotros lo comentabais al principio, de lo que ha pasado en ese estadio, que ha sido una dejación absoluta de las obligaciones del Rayo Vallecano, del club. dejándolo perderse en lo que tiene.

0: tiene que ver con el mantenimiento hasta el punto de que ha llegado a no ser seguro para las personas, y lo comentabais también hace un momento, absolutamente insalubre. Eso lo sabe todo el que ha entrado al estadio, y yo me encuentro entre ellos, he ido muchas veces y lo puede testificar. Es absolutamente falso lo que vuelve a decir el Rayo en ese comunicado, y no olvidemos que estas personas, Raúl Martín Presa, José María Sardá, que ahora están diciendo que el estadio es seguro porque ellos así lo consideran, son los mismos que hace 6 meses, hace un año, hace 2 años, decían que el estadio estaba en perfectas condiciones, que el Rayo cumplía con sus obligaciones, que el estadio estaba perfectamente adecuado para la competición y no había ningún problema en él, salvo unas palomas que volaban y defecaban en los asientos. Es absolutamente increíble que sigan en esa actitud, pero han perdido toda la credibilidad. Y aquí hay dos elementos fundamentales. Por una parte está la credibilidad del club, de la cual, ya digo, hay que poner en tela de juicio, porque son los mismos que han mantenido durante más de una década que el estadio estaba en perfectas condiciones. Y por otra parte, el procedimiento administrativo, que diga lo que diga el Rayo, diga lo que diga su presidente y diga lo que diga su vicepresidente, tiene que seguir su curso. Entre otras cosas, un procedimiento que se ha iniciado por la inacción del propio club Rayo Vallecano y de su directiva. Ellos decidieron no paliar ninguno de los parámetros que nosotros le estábamos diciendo que tenían que demostrar que eran inciertos, decidieron callar durante más de mes y medio, y hemos llegado, por esa inacción, hemos llegado a este punto.
1: O sea, ¿ahora en qué punto está? ¿Qué falta para que el Rayo pueda jugar su próximo partido, que creo que es con el Español ya a mitad de septiembre, en Vallecas? O sea, ¿el procedimiento en qué punto está?
0: Sí, el día 17, como sabéis, hay dos procedimientos paralelos, o una acción dentro de un procedimiento. El procedimiento principal sería la extinción de la concesión, por lo que yo comentaba, por ese incumplimiento culpable del Rayo sobre sus obligaciones de mantenimiento y sus obligaciones documentales y de presentación normativa y de licencias. Ese procedimiento de extinción está siguiendo su curso. El día 17 del mes de agosto se acabó el plazo para que el Rayo presentara sus alegaciones, se acabó el periodo de audiencia. La Comunidad de Madrid ha analizado todas esas alegaciones que fueron, se presentaron más de 27 presentaciones de documentos con más de 1000 folios que además analizamos en un tiempo récord, porque nosotros lo que queremos es que este procedimiento acabe lo antes posible, y había dos elementos que impedían levantar esa cautelar que cierra el estadio por no ser seguro. Un elemento que tenía que ver con la legionela y otro que tenía que ver con la OCA de baja tensión. Cuando se ha acabado ese plazo de alegaciones del Rayo Vallecano, se emite un informe por parte de la Dirección General de Deportes, que va a la abogacía, y luego la abogacía lo remitirá a la Comisión Jurídica Asesora, que será la que emita el informe final sobre la extinción. En ese momento nosotros ya iniciamos una nueva auditoría para poder determinar si todos los parámetros que la auditoría anterior decía que nos llevaban a la falta de seguridad siguen existiendo o no. El jueves pasado se hizo la primera visita y hoy mismo se ha hecho la segunda visita de esa auditoría. Los auditores están analizando todas y cada una de los elementos que la auditoría anterior señalaba, y ahora tiene que haber, lógicamente, un tiempo para que el auditor pueda extender su informe. No olvidemos que es un informe del que va a depender que el estadio sea seguro para las personas o no. Es un informe que no se hace ni en un día, ni en una semana, y yo diría que ni en un mes, pero estamos intentando que sea lo antes posible. De hecho, hay un dato importante que el Rayo además lo ha hecho público en algún momento. El propio Rayo, cuando se hincó al expediente de extinción de la concesión, encarga una auditoría por parte del club, que todavía no hemos visto. Es decir, una auditoría, insisto, no se hace en un corto tiempo porque tiene que analizar muchísimos parámetros. Entonces, ahora mismo lo que tenemos que ver es si con las dos visitas que se han hecho es suficiente para poder emitir el informe de auditoría, porque aunque asista el auditor, los que hacen la inspección en el propio estadio son

0: Los técnicos elaborarán un informe, lo pasarán al auditor y el auditor redactará la auditoría. Y hasta que no se reciba, y esto creo que vamos, el Rayo lo sabe perfectamente y creo que debería dejar de mentir, hasta que no se reciba el informe de auditoría firmado que asegure que el estadio es 100% seguro, el estadio no se podrá abrir. Pero yo insisto que todo lo que está haciendo el Rayo en este tiempo demuestra claramente su inacción en el tiempo anterior. Es decir, demuestra que sus obligaciones no estaban cumplidas, porque se ha tenido que atrincherar en el estadio para poder cumplirlas. Tendremos que determinar si ha sido así, pero desde luego los tiempos de la administración y los tiempos de procedimiento administrativo no son los tiempos que ahora quiera marcar el Rayo Vallecano, que tuvo los suyos desde el 12 de junio, que se le instó a que presentara documentación y dio la callada por respuesta.
1: Consejero, el partido del sábado se va a jugar en Butarque. ¿Intuye que el del jueves 15 de septiembre con el Español a las 7 de la tarde, ya hay horario, también se tendrá que jugar fuera de Vallecas?
0: El partido se va a jugar en Butarque. El Rayo, como bien habéis dicho, lo sabía desde el 28 de agosto, porque así lo comunicó la Liga y es público, y sigue
1: y el siguiente consejero, que es el 15 de septiembre, en 13 días, intuye que también será fuera de Vallecas.
0: Y el siguiente, yo creo que está en el ánimo de todos que se pueda jugar en Vallecas, pero insisto, que se pueda jugar o no depende del resultado de la auditoría. Y la auditoría a día de hoy no está terminada. Y es una auditoría que determinará si el estadio es seguro o no. ¿Qué es lo que todos queremos? Que se pueda jugar. ¿Se podrá jugar? Pues nadie lo puede asegurar en este momento, porque falta todavía mucho trabajo. Pero insisto, mucho trabajo, que si todo este proceso lo hubiéramos empezado hace mes y medio, es decir, cuando la administración se puso en contacto con el club y le pidió que justificase el cumplimiento de sus obligaciones y no lo hizo, pues seguramente no estaríamos hablando de este próximo partido, estaríamos diciendo y habríamos visto que se pudo jugar en el estadio desde el primer día. Eso no ha sido así, porque el Rayo ha sido contumaz en el incumplimiento de sus obligaciones y en el silencio a la hora de presentar la documentación que se le requería. Todos queremos que se juegue, todos estamos haciendo esto y sobre todo la administración, para que el Rayo pueda jugar en su estadio, pero hay un elemento muy importante que yo he dicho y he subrayado desde el primer momento: no en el estadio que el Club Rayo Vallecano quiere, en un estadio a la altura de su club, a la altura de sus aficionados y a la altura de ese equipo que está alcanzando los mayores logros deportivos. El Rayo Vallecano, y lo digo clarísimamente desde el primer momento, no va a seguir jugando en un estadio en las condiciones en las que lo tenía el Club Rayo Vallecano.
1: Queda claro. Consejero de Cultura, Turismo y Deporte de la Comunidad de Madrid, Marino de Paco, gracias por estar esta noche en Onda Cero.
0: Muchísimas gracias, es un placer absoluto y estoy a vuestra disposición.
1: Un saludo. Jaime.
2: ¿Qué tal? Edu, pues bueno, primero que es que llama la atención, no se entiende muy bien lo que pretende el Rayo, o si se entiende. Yo creo que lo que trata es presionar a la Comunidad de Madrid en busca de su objetivo, que es que conseguir que los madrileños construyan otro estadio al Rayo fuera de la ciudad. Y la Comunidad de Madrid lo que le ofrece es un proyecto, yo creo que bastante interesante, porque aquí ya lo hemos comentado. A mí me cuentan hoy algo curioso, los técnicos que han ido a la comunidad, al Rayo, a hacer la revisión, se han sentido hasta un poco intimidados, por presa. Creo que ha habido una reunión en una sala cerrada durante bastantes minutos, casi una hora. Algo presionados. Ellos han sido elegantes en su... Algunos más elegantes, otros menos, pero han llegado a decir presionados. No te voy a decir algún término un poco más elevado, pero que, bueno, presa les ha tratado de sacar. Y de ahí que se haya podido filtrar alguna información un poco que no era del todo correcta sobre que sí que se iba a conseguir el permiso, porque casi que presa les ha tratado de sacar a los técnicos ese sí que no iba a ningún lado, porque eso es como habían explicado Marino de Paco, hasta que no esté sujeto en un informe, una auditoría, no sirve para nada. Y ha sacado ese medio sí, pero por lo que cuentan los que han estado allí es porque se han sentido un pelín presionados con unas tácticas que dicen poco de un equipo, como decía el consejero, que está en su mejor momento de deportivo. Yo hace que no voy a Vallecas bastante tiempo, pero es que por lo que me contáis sigue exactamente igual que hace años, ¿no? Y eso es eso. No, pero...
1: Bueno, Ricardo va bastante a Vallecas también por trabajo.
3: Sí, la temporada pasada, sin ir más lejos, y las condiciones en las que está, lo que tú dices, es las últimas de los últimos 15, 20 años, por decirlo de alguna manera. Yo no he visto ninguna obra estructural que haya hecho cambiar nada, y luego sobre todo la salubridad, ¿no? Y la limpieza, es que se ve, es evidente. Lo que tú estabas comentando es una cosa que llama absolutamente la atención, no solo en los aseos, sino en las butacas, en todo. Y además, cuando decía Martín Presa, no, es que nuestro estadio, si no ha pasado nada en los últimos años, podemos seguir, pero no, ¿cómo que no ha pasado nada? Pero es que tiene que pasar algo para que el Rayo deje de jugar en su estadio. A mí lo que me parece más grave, y además el señor de Paco ha sido muy, muy contundente, ¿no? Al acusar de mentir directamente en el comunicado al Rayo,
1: sí, no,
3: sobre
1: dicho
3: ese informe,
1: sí,
3: preliminar de la auditoría. Entonces, yo entiendo,
2: lleva, claro, Presa diciendo que ese, claro, campo no era apropiado. Es que ha sido el propio,
1: sí,
2: Presa.
1: Sí, desde que llegó.
2: Ha hecho bandera de su, sí, de su política.
1: 2011 o 2012, entonces, me parece. Sí. Mira, Jesús Diego Cota es el jugador con más partidos en la historia del Rayo. O sea, Cota jugó 458 partidos, me parece, toda la vida en el Rayo. O sea, un one club man que premian siempre en el Athletic de Bilbao, pues a Cota le tendrían que dar uno en San Mamés. Hasta el año pasado fue presidente de los veteranos y es abonado del Rayo. Cota, buenas noches.
4: Hola, buenas noches. Un placer estar con vosotros.
1: Y para nosotros que estés tú aquí, porque quiero decir, si alguien puede explicar el Rayo, eres tú. A ti te duele el Rayo, ¿entiendes la situación?
4: Pues la entiendo, puesto que voy muchos fines de semana a ver a mi equipo y ahora mismo en estos momentos, aparte de ser una leyenda, pues soy un aficionado más. Entonces veo pues todo lo que está pasando, veo que pues, un hombre que estaba a mi lado, nos tuvimos que correr todos un asiento para allá porque no podía sentarse, lo de los baños, bueno, lo que generalmente vemos todo el mundo y los que trabajáis allí los fines de semana. Entonces, ¿qué es lo que veo? Que al fin y al cabo, pues si te están mandando una notificación y haces caso omiso de ella, pues al final pasa lo que pasa. Yo creo que esto se podía poner puesto remedio antes y no tener que llegar a estas alturas. Eso por un lado. Pero luego, cuando me pongo a pensar, ¿quién es el perjudicado de todo esto?
1: El aficionado.
4: Pues en este momento, pues, ni Raúl, ni la comunidad. El mayor perjudicado que hay es el aficionado. Somos nosotros. Y otra vez tenemos que volver a sacar una entrada, a ponernos en la taquilla, a tener que ir a un campo que no es el nuestro, que no nos apetece, y así, pues, una tras otra, ¿no?
1: ¿Presa escucha, Cota? ¿O hace alguna autocrítica o no hace caso a nadie?
4: Es que no hace caso a nadie. Yo creo que yo, cuando le conocí al principio, vi un Presa diferente al que veo ahora. Ahora, al principio, pues tenía más ganas de dialogar con la gente, de aprender muchas cosas, de hacer muchas cosas, inclusive de trabajar con la cantera, como tal, pero ha sido todo pues un poco al revés, ¿no? Y ha ido empeorando poco a poco el tema, con las chicas, con la cantera, con el estadio, con la limpieza, pero no solamente en el campo del Rayo, sino también en la ciudad deportiva, ¿no? Mi padre, mi hermana y mi madre fueron a los baños y tampoco pudieron pasar. O sea, que es un despropósito total. Yo creo que debería, pues bueno, pues por lo menos escuchar un poco a la gente, pensar un poco más en el aficionado, porque yo creo que el aficionado, para mí, la afición es soberana, y yo creo que un equipo sin afición no es nada, por mucho que piense él. Debe respetar un poco más su historia, su gente. Y yo creo que un presidente que tiene carisma y que sabe llevar un barco a buen puerto, pues trataría de dialogar con la gente y de hacer las cosas, bueno, pues como él quiera, porque queremos un presidente pues que tenga carácter, que tenga personalidad, que él decida, porque es el que manda y el que tiene las mayores acciones, pero eso no quita que escucha a la gente, ¿no? Yo me acuerdo de Ruiz Mateos, por poner un ejemplo, que iba en los taxis o iba con quien fuera y preguntaba a todos los trabajadores, a todo el mundo, qué le parecía una cosa, qué le parecía otra. Y bueno, luego él hacía lo que quería, pero se informaba de la gente que trabajaba, de todo el mundo, cogía consejos y luego él pues hacía lo que quería. Pero Raúl, pues parece que todos somos enemigos de él y pues le dices una crítica constructiva y pues no la acepta. Entonces, pues no sé qué problemas tendrá él, y la verdad que ahora mismo pues es preocupante pues cómo ha empezado el equipo. A mí me preocupa mucho el tema deportivo. Va a venir un entrenador nuevo con muchas ganas de trabajar, con muchas ganas de hacer cosas buenas con el equipo, porque se le ve que tiene muchas ganas, pero está constantemente pues teniendo que salir a la prensa a hablar de temas extradeportivos y de tal, que es lo que está deseando, pensar en el equipo y hacer un equipo compacto y sólido y hacer grandes cosas en el Rayo, como el año pasado lo hizo Íñigo Pérez, ¿no?
1: Pues Cota...

0: Lo has explicado muy bien y representas el sentimiento del rayismo. No se puede decir nada.
1: Muchas gracias.
0: Te agradezco este rato en Onda Cero y el rayismo te agradece también que te mojes, tu implicación y ser la voz de muchos de los que no van a ver al Rayo por decisión propia Leganés, pero sufren no poder verlo en Vallecas. Te mando un abrazo, Cota.
1: Un abrazo. La verdad es que me gusta ser justo con lo que pasa y yo creo que no solamente la afición del Rayo, también las aficiones de fuera también lo sufren. Así que, pues bueno, pues a ver si se soluciona lo antes posible y podemos estar en nuestro campo con nuestra gente y volver a disfrutar de lo que nos gusta, que es el fútbol.
0: Ojalá. Un abrazo, Cota.
1: Un abrazo.
0: Claro, luego ya por no comprometerle, pero es que yo a claro. Cota a veces le ves haciendo la cola para sacar la entrada de abonado en el Estadio de Vallecas.
2: Gran restaurante tenía, por cierto.
0: Un tío que ha jugado 460
2: justo
0: partidos
2: abajo,
0: en el Rayo.
2: Gran restaurante, sí, sí. Eso.
0: ¿Sabes?
2: Sí, sí.
0: Haciendo, es que no tiene venta telemática, bueno, nada, en fin, no puedes pagar con tarjeta en la ciudad deportiva, pues el Rayo como está. Las 12:31, seguimos.
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7: Ruta de la Playa de la Barrosa, Chiclana. Tomar la salida 15 de la Autovía del Sur, la A48, en dirección a Navarrosa y posteriormente la salida de la Loma del Puerco, donde se inicia el sendero. Este sendero parte de la Torre del Puerco, una antigua torre vigía del siglo XVI. Se comienza caminando por un adoquinado que discurre sobre un acantilado de dunas fósiles. Durante el recorrido se pueden ver las diferentes formaciones dunares y la vegetación que se estabiliza sobre ellas, como la sabina o el enebro. A partir de ahí hay que caminar por la arena de la playa hasta llegar a la zona del paseo marítimo. Una vez recorrido dicho paseo, se encuentra otra antigua torre vigía sobre un acantilado. Es Torre Bermeja, del siglo XVI. Aquí existen dos opciones: o bien seguir por la playa, si está la marea baja, o atravesar los pinares de la Barrosa, donde se encuentran algunos miradores desde los que se puede observar el castillo de Santipetri del siglo XVI, que formaba parte de la línea de fortificaciones que protegían la entrada del caño del mismo nombre. La ruta finaliza en el antiguo poblado almadrabero de Santipetri, situado en la boca del principal caño que alimenta las marismas.
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10: Yo creo sinceramente que Julián Álvarez en algún momento esta temporada va a acabar traspasado. No sé cuándo, si en invierno o en el verano del año que viene. Pero traspasado va a acabar traspasado.
0: Ana.
11: Estamos ante un momento histórico porque creo que voy a dar por cerrado aquí
0: el caso Julián Álvarez.
11: El caso Julián Álvarez.
0: Ya nunca más vas a
11: Voy a hacer la última pregunta sobre Julián Álvarez.
0: ¿Sabes cuando juega el Metropolitano? Primera pregunta. ¿Qué te ha parecido el recibimiento?
11: No.
0: A ver.
11: ¿Crees que Julián Álvarez podrá revertir su situación en el Atlético de Madrid? El 76% opina que no.
0: Que se sepa, la mejor oferta por Julián la presentó el Real Madrid, porque la presentó por escrito emitió un comunicado incluso explicando la oferta y el Atleti la reconoció. Las fuentes del Atlético de Madrid a mí me reconocen haber recibido la oferta en Madrid.
9: Y la valoró. O sea, valoró durante las horas, poquitas, pero que no fue de inmediato, colgó. Y le dijo a Florentino, no, se recibió.

0: recibió la oferta, estuvieron un rato, bueno, no sé si mareando la perdiz, pero estuvo el Atlético valorando y dijeron que no, con elegancia. O sea, que es la única oferta, porque la del Barça no se sabe muy bien lo que le ofreció ni en qué cómodos plazos o en cómodos.
1: A mí, fuentes del Atlético de Madrid, bueno, lo contábamos en Onda Cero, hablando de una oferta de 100 millones diferida, un primer pago de 16,6 millones o algo así, bueno.
0: Pero yo difiero de nuestros oyentes, ¿eh? Yo me metería en ese 24% que cree que se puede arreglar. En el fútbol hemos visto historias de este tipo, tan fea como esta, incluso peor, y que luego se ha terminado solucionando cuando lo redondito entra. Y si juega y Simeone le da minutos, este chico es muy bueno. Yo creo que al final el Atlético no está sobrado ni de goles, ni de delanteros, ni de talento. Entonces yo creo que Julián tiene todo para ganarse. No tiene el carisma de Griezmann, es verdad, pero yo creo que no está tan difícil el arreglo, mi humilde opinión.
2: A ver, es que con el mercado abierto y los minutos que ha jugado, los 25 minutos que jugó en el Metropolitano con ese día de la pitada, bueno, se puede entender, teniendo en cuenta el contexto en el que estaba y todavía con el mercado abierto, no sabes si iba a marchar, en teoría, aunque tú supieras lo que había dicho Miguel Ángel Gil. Ahora el panorama cambia, quiero decir, es tu jugador, ya tienes que estar con él y, de hecho, si le pitas a él, no es bueno para el Atlético de Madrid, no es bueno para Coque, no es bueno para Simeone, no es bueno para el club y no es bueno para ti como aficionado. Por tanto, aunque el fútbol siga siendo sentimiento, siga siendo piel, yo creo que tiene que entrar parte del pragmatismo. Y yo hay una cosa que creo que se puede zurcir, se puede arreglar, se puede pegar. Lo que no va a recuperar es el cariño. O sea, el cariño, poco mucho el que tuviera, eso
1: ayer
2: no va a recuperar.
1: Hugo, creo el que cariño tiene... no lo va a recuperar, claro. Puede recuperar el respeto.
2: Eso es Hugo. El respeto. Es el respeto que bueno, se tiene que ganar como profesional. Yo no voy a besar el escudo, ni lo voy a sentir, ni lo voy a querer el Atlético de Madrid como lo puede querer cualquier Pablo Barrios o Coque, por ejemplo, pero voy a dar todo por esta camiseta como profesional. Es decir, tú te comportas como un profesional, das el máximo y eso se convierte en goles, en buen rendimiento. Yo creo que el público puede terminar a aceptarlo, pero solamente por ahí.
1: ¿Y lo de Asencio, que se lo preguntaba a los exfutbolistas?
0: Pues lo de Asencio, lo que te digo es que en el Madrid están pues muy, muy decepcionados, porque además el Madrid, bueno, ha puesto mucho, mucho a favor de Asencio, le dejó una gran buena defensa legal para ese asunto feo, que ya lo hemos aclarado alguna vez, entonces lo has explicado bien, Edu, que no fue difusión del vídeo, sino mostrar, le mandaron un vídeo de una sola muestra, él lo mostró a otro amigo, suficiente como para que acabese en este embrollo tan feo, y el Madrid le prestó una gran ayuda legal. Pues esto me parece, he visto a nuestros futbolistas bastante empáticos con él, ¿no? En el sentido de que hay que conocer, a ver qué problemas tiene, yo creo que de verdad la tasa esa no es de haberte tomado una cosa.
1: Ha multiplicado por 4 la tasa permitida.
0: Primero que ya hay una cosa que no entiendo muy bien, me gustaría preguntarle a nuestros futbolistas el próximo día, es esa manera que no tienen de no llevar chofer. O sea, yo creo que
1: ¿por qué no le dices a alguien que coja el coche?
0: Creo que sé por lo que es, porque mola más llegar con tu Ferrari a una discoteca que ir de copiloto, porque además los coches que tienen no dan para tener chofer, porque a veces son biplazas, ¿no? Entonces, pero creo que es una estupidez por su parte. Yo me parece bien que los jugadores salgan y se diviertan, y si tienen que tomarse sus copas, se las tomen. Pero lo del coche, es que la que ha podido liar, no, ya no en él, sino a cualquier persona que pueda cruzar por ahí, porque 0,90 es ir muy perjudicado.
2: Yo, fíjate, estaba como contigo hasta que los he escuchado a ellos, porque es verdad, tú lo miras desde el punto de vista profesional, o sea, es muy poco profesional salir a beber cuando estás lesionado, ¿vale? Es muy poco profesional y desde el punto de vista humano es peligroso beber más de la cuenta y encima coger el coche. Quiero decir, es que ya no es que seas poco profesional, sino encima que te conviertes en un peligro público para el resto de la sociedad, por decirlo de alguna manera. Cuando tú conduces ebrio, porque eso es conducir borracho, o sea, con esa tasa de alcoholemia estás superando en 4 veces lo permitido, evidentemente te conviertes en un peligro público para la sociedad. Pero ahora, claro, cuando hablan ellos, entiendo esa parte de empatizar con el lado humano, es decir, ostras, si tú imagínate, ¿no?, que alguien conocido, un amigo tuyo, hiciera eso, tendrías que haber para decir, oye, esto que estás haciendo está muy mal, ya no solo desde el punto de vista profesional, sino personal. ¿Cómo se te ocurre salir a beber y coger el coche? O sea, es decir, desde el punto de vista humano, yo entiendo que necesita alguien que le asesore bien y que le ayude bien, como le puedes hacer a tu hijo, a un primo, a un sobrino, a un amigo, y decirle, esto no está bien. Evidentemente, desde el punto de vista profesional, no hay por dónde cogerlo. Claro, o sea, un tipo que lesionado, mientras su equipo está jugando, estás en Las Palmas, sales a beber, coges el coche, pues ¿qué vamos a decir?
1: Una pregunta, Alberto Fernández, muy buenas.
3: Hola Edu, ¿qué tal? Buenas noches a todos.
1: ¿Asencio va a entrenar con normalidad con Mourinho? ¿Está lesionado? ¿El plan de recuperación o tiene algún tipo de sanción interna?
3: Bueno, con ese expediente abierto que ha realizado el Real Madrid, por que no es la primera vez que ocurren este tipo de situaciones y se, cons-

0: considera de cierta gravedad esto que ha ocurrido ahora mismo como para hacerlo. Dentro de ese expediente abierto va a haber una sanción interna y va a ser bastante más alta que la que le ha caído, ¿no? Más de esos 14.400 euros. Bastante más. Y cuando digo más, bastante más. Pero tenemos el precedente de hace unos meses de la sanción ejemplar que hubo con Fede Valverde y Tchouaméni. No se considera que sea una situación similar, pero sí que va a haber una cuantía.
1: ¿Cuánto les metieron? Un medio millón de euros.
0: ¿O? Medio millón.
2: Eso
1: sí era una multa.
2: Todos los tiempos.
0: Sí, eso. No, por eso digo, no consideran que sean las mismas situaciones. Es que no es comparable, pero sí que, bueno, va a haber una cuantía importante que se le va a meter de sanción a Raúl Asencio, que hasta ahora está entrenando con normalidad. Hoy, de hecho, Edu ha vuelto con otros cuatro lesionados a tocar balón, a hacer un entrenamiento normal, pero es lo que estabais comentando, creo que era Jaime. Era una situación la de Raúl Asencio, que incluso en este mercado, antes de que empezase, él se estaba valorando una posible salida para él, a pesar de haberle renovado hace muy poquito, hasta 2031, y con una ficha bastante importante, pero esa lesión que tuvo en el recto femoral de su pierna derecha, pues bueno, paralizó todo un poquito, y esto evidentemente es algo que ha decepcionado mucho, pero ahí está.
1: Un asunto más del Real Madrid, lo había leído en el diario El Mundo, Jaime, casi desde el principio. Recordarán que en la pasada campaña electoral a la presidencia, el candidato Enrique Riquelme, en una de sus propuestas, hablaba de crear la ciudad del socio, en los terrenos que el club tiene todavía en la ciudad deportiva de Valdebebas, pero libres. Florentino Pérez dijo entonces que lo de Riquelme es como si usted tiene una parcela que vale 1.000 millones en la Castellana y quiere poner unos columpios. Esto es una declaración que llamó mucho la atención de Florentino. Ese patrimonio es para hacer algo grande y vamos a hacer un centro tecnológico, como un Silicon Valley. Bueno, pues el Ayuntamiento de Madrid ha dado luz verde a ese Silicon Valley del Real Madrid, el proyecto que lleva el nombre de Madrid Innovation District, creo. Albergará 85 hectáreas que están en desuso, un campus donde van a convivir empresas tecnológicas, oficinas, investigación, formación, servicios complementarios. ¿Qué se sabe del proyecto, Jaime?
3: Bueno, pues es un proyecto que lleva tiempo. A mí me sorprende que en esta última semana ha tenido más repercusión, pero bueno...
1: Pues
3: que,
1: ¿por qué?
3: Bueno, porque que la gente ha vuelto del verano y no sé que no leyeron los periódicos en julio. Se ha sabido porque ha salido información pública y ahí, bueno, pues algunos compañeros lo han descubierto, pero estuvo un acto ya con Ayuso y con Almeida hace más de un año y en julio, bueno, el Ayuntamiento aprobó ese cambio de normativa de los terrenos para convertir un terreno deportivo en urbanizable. Los oyentes conocen la ciudad deportiva, hay todavía mucho terreno que está sin urbanizar, sin utilizar por parte del Madrid. Ahí se habló hace muchos años de un parque temático. Bueno, ha habido varios proyectos. Proyectos cuando una zona era Valdebebas, que era bastante lejana a la ciudad y que no estaba explotada como está ahora. De hecho, ahí se va a desarrollar el Gran Premio de Fórmula 1 la semana que viene, ¿no? El regreso de la Fórmula 1 a Madrid. En ese terreno, el Madrid pues ha planteado qué hacer y en conversaciones con la Consejería de Digitalización y la Comunidad de Madrid y también el Ayuntamiento, pues llegaron a la conclusión de que sería muy bueno para la ciudad y para la región pues convertirlo en un hub, esto que se llama ahora, que el hub es bueno, pues un centro, ¿no? Que lo hay en Miami, lo hay en Dallas, lo hay en Estocolmo, lo hay en París, porque lo que se buscan, ¿no?, las ciudades buscan sobre todo atraer talento ya sea en forma de empresas tecnológicas atractivas y también, bueno, de residentes de nivel. Valdebebas tiene terreno, todavía hay terreno libre, entonces el Madrid, de la mano de la comunidad y el ayuntamiento, pues está armando este proyecto, un proyecto que está todavía verde, pero que ya ha conseguido lo más importante, que es ese cambio del terreno, que desde la oposición de Madrid se ha hablado de pelotazo, como siempre que hay un cambio de este tipo con los equipos de fútbol, ha pasado con Atlético de Madrid, con su ciudad deportiva, pasó con el Madrid en su momento, con las cuatro torres. Pero
1: es habitual.
3: Sí, es habitual que los clubes tienen alguna ventaja. Sí, es habitual. Digo, las ciudades crecen así, Edu. Muchas ciudades. De hecho, aquí ahora mismo en Madrid hay mucha proyecto inmobiliario potenciado por las administraciones que lo que está haciendo es cambiar zonas dedicadas para oficinas para inmuebles de vivienda, por la necesidad que hay. En este caso era un terreno deportivo que se va a transformar, pero no se va a transformar para hacer pisos y el Madrid vender pisos o poner centros comerciales. Lo que el Madrid defiende y también la comunidad del ayuntamiento es que es un proyecto, obviamente, que le va a dar riqueza al club, pero también a la ciudad. ¿Por qué? Porque se van a atraer universidades, hospitales, todo desarrollado con la innovación, la tecnología y...
1: ¿Hay empresas ahí metidas ya?
3: Sí. No,
1: o sea,
3: no.
1: ¿Se le pone nombre y apellidos?
3: Bueno, hablan de las grandes tecnológicas, están hablando con Apple, están hablando con algunas importantes, incluso yo el otro día me contaban que algunas empresas del motor vinculadas con la Fórmula 1 podían al rebufo del Gran Premio también podrían aparecer por allí, hospitales, un auditorio. también va a haber algún edificio residencial pensando en esos universitarios o en esos empleados.

0: de alto nivel que van a estar allí, los famosos co-living. No se va a poner Madrid a construir edificios, apartamentos y centros comerciales o tiendas. O sea, es otro tipo de desarrollo más centrado en la investigación, el desarrollo y en la educación. Obviamente, también es una línea de negocio para Madrid. En Madrid con el estadio, bueno, lo está explotando mucho, no por los conciertos, pero sí por otras facetas, pero también busca otras vías de negocio porque lo estamos viendo. Hemos visto lo que se ha gastado el Manchester City en las últimas semanas.
1: Sí, sí, no, hay una diferencia. La Premier ha gastado casi 4.000 millones y la Liga 800.
0: Y Edu, Apolo está en Atlético de Madrid no por el club. Está sobre todo por lo que le está ofreciendo el Atlético de Madrid en esa ciudad deportiva, que va a tener un pabellón, que va a tener una ciudad deportiva, que va a haber, bueno, los conciertos, muchos conciertos van a ir a ese pabellón, que se va a quedar One Nation, la gran promotora. Es decir, los clubes están buscando esos recursos constantes, los llaman no algo aleatorio que surja una vez, sino es constante para poder competir con esos clubes que volvemos a ver cada final de mercado que tienen el dinero por castigo.
1: ¿Y de qué fechas hablamos?
0: Bueno, esto lleva sus procesos. Hablan de que en 4 o 5 años, 2031, 2032, 2033, empezar la edificación. Ahora lo que se está es empezando a buscar la financiación. Que en Madrid, para meterse eso, es una inversión importante. Hablamos entre 1.000 y 2.000 millones, que en Madrid pues tiene que conseguir esa financiación, ya sea con socios o con entidades bancarias, a partir de ahí construir pues las áreas, diseñarlo, si eso es una zonas verdes, también va a ganar Valdebebas, bueno, diseñar esa mini ciudad tecnológica y a partir de ahí ver con qué marcas puede contar.
1: Entendido. Alberto, gracias. Un abrazo.
2: Hasta mañana.
1: Mañana
2: chicos,
1: me cuentas cómo vuelve Mourinho. Bueno, y el Barça de Alfredo. Escuchábamos a Dani Olmo al principio. Es que le han dado un homenaje en Terrassa por el Mundial que logró en Estados Unidos, él y sus compañeros. Alfredo, muy buenas.
3: Buenas noches. El que no tuvo en el Camp Nou, ¿no?
1: Es verdad.
3: No lo ha tenido de sus vecinos. Le ha quitado importancia no haberlo tenido en el Camp Nou, ¿eh? Él decía, dice, bueno, quizás no se daban las circunstancias, hay que entenderlo, el club nos lo explicó y no pasa nada. Pero ha sido bonito ver cómo todos los vecinos, además es curioso porque las camisetas de España todas llevaban el 10 de Olmo, ¿no? En cada ciudad debe ser así, ¿no? Estaba rodeado de toda su familia, estaban sus abuelos, los que viven, los tres, estaban también en ese salón de actos donde ha escrito en el libro de honor de la ciudad. Habría más de 1.500 personas en lo que es el centro de Terrassa, que está como unos 30 y pocos kilómetros de Barcelona. Y hay que destacar que, bueno, también se ha acordado del pueblo ceutí cuando estaba en el consistorio municipal en el balcón. Y acompañado del alcalde de la ciudad, ha tenido un gesto cariñoso de recuerdo para el día de Ceuta y las manifestaciones que se han producido en el día de hoy, ¿no?
1: Y el adiós y de Casado, te decía, el adiós de Casado, que empezamos hablando de canteranos el programa, y Casado sí. Es un canterano que se marcha del Barça.
3: Sí, ha sido llamativo. Yo te contaba ayer que había sorprendido a propios extraños. Esta mañana, finalmente, casi al mediodía, se ha marchado hacia Coruña, y cuando estaba facturando las maletas, ha atendido muy rápidamente a los medios en el aeropuerto y ha dejado un pozo de malestar con el club, ¿no? Es verdad que el Flick a comienzos de la temporada, de la pretemporada, ya le dijo que no tenía que trabajar con el grupo, que no contaba con él. Es verdad que le quitaron el dorsal, que finalmente se llevó Gordon, pero no sé si quieres que escuchemos. Vamos a escuchar muy rápidamente a Casado en el aeropuerto, que se nota en la parte final dolido, diciendo: todos lo hemos podido hacer mejor.
4: Bueno, están montando un muy buen proyecto y...
5: Bien, están montando un gran proyecto y estoy con ganas e ilusión. Dejar de jugar un año en el Barça siempre es complicado, pero me han propuesto un proyecto muy chulo y estoy muy ilusionado con lo que viene. ¿Te vas un poco molesto porque te han quitado el dorsal? No, he hablado con el club sobre cómo hemos gestionado todo ambas partes. Todos hemos hecho cosas bien y cosas a mejorar y ya está.
4: Todos hemos hecho cosas bien y cosas a mejorar y ya está.
3: Cosas a mejorar. Bueno, es verdad que el club quería que él saliera, porque fíjate lo que acaba de decir. Bueno, irte un año fuera, como si volviera, pero es que tiene 8 centrocampistas por delante de él. Es que es casi imposible que... Y luego, si Flick sigue, que tiene contrato, no parece que sea el prototipo de jugador que le gusta, ¿no? Entonces el Barcelona quería generar fair play, porque el Barcelona ha hecho muchos fichajes ahora y ha completado la plantilla. Incluso quería un buen central que lo hubiera fichado joven, con proyección, si se hubiera ido Casado a última hora, porque cuando se vaya a Montjuic, este fair play financiero que tiene ahora le va a bajar y va a tener difícil acometer ciertos fichajes. Le queda un poquito para las Navidades. Bueno, un poquito, un remanente más o menos curioso para en Navidades, si necesita algo de verdad, completar la plantilla. Porque si se va a Montjuic, como los ingresos disminuyen considerablemente, va a tener complicado

0: reforzarse en cierto tiempo, ¿no? De ahí que Deco supiera claramente que tenía que hacer esos esfuerzos de traerse a Gordon, de traerse a Rodrigo, de traerse a Adeyemi, de completar Livakovic, de completar ya de por sí la plantilla, por si acaso dentro de un año y pico, un año, prácticamente no puede entrar a nada. De ahí que al Barcelona no le haya gustado lo que hizo Casado, que tiene mucho cariño dentro de la afición del Barça, porque es como siempre se ha ido a Canaletas a celebrarlo, pues la gente pues le daba pena que se fuera, pero ahí al Barcelona o el club entiende que no se ha portado todo lo bien que cabría esperar, ¿no?
1: Pues mañana me cuentas el Barça que juega.
0: Sí, te cuento dos detallitos más rápidamente. Sí, y posiblemente con Gavi, ¿eh? Uh-huh. Recuerdas que Gavi se lesionó el día del Elche. Mañana se espera que ya trabaje con el grupo. Por tanto, prácticamente solo tendría como baja Frenkie de Jong. Mañana empieza a trabajar por primera vez Gabriel Jesús con el resto de los compañeros, mientras que Jules Koundé, por su parte, ha estado estos días que no trabajaba el equipo yendo voluntariamente con la intención de tratar de revertirlo. Y estaremos muy pendientes de Jesse Bisibou, que es un magnífico jugador belga de 21 años que ha fichado el Barcelona y que está en el filial, que no le ha podido inscribir en el primer equipo tampoco por problemas burocráticos y que en breve debutará buen seguro con el primer equipo. Es un extremo derecha que hoy se ha lesionado y ha encendido todas las alarmas. Jugaba el Barcelona al lado de Terrassa en Sabadell, en la final de la Copa Cataluña, con el Sabadell, y en una dura entrada de un jugador local le han hecho prácticamente una fractura, casi fractura en la pierna derecha. Al parecer, las primeras exploraciones, aunque el chico se ha ido en camilla, muletas del estadio, no debe ser grave y serio, pero sí estará algunas semanas de baja, ¿eh?
1: Perfecto. Hasta mañana, Alfredo.
0: Hasta mañana, que vaya bien, Edu.
1: Adiós. Yo sí notaba a Casado un poco molesto, ¿eh?
2: No sé. Sí, a ver, estaba diciendo Alfredo, Casado no se ha portado todo bien con el club. A ver, yo entiendo que es absolutamente lícito que en lo deportivo hables con el entrenador te diga, oye, no cuento contigo, intenta buscarte equipo, pero de ahí a quitarte el dorsal, a no entrenar con el resto de la plantilla y tal, yo entiendo que hay resquemor por un tipo que sí que es canterano, que como bien dice Alfredo, oye, que se cogía la moto para ir a Canaletas en cada título, que es verdad que siente el club, pero bueno, que esto pasa, ¿no? Cuando llegas a la élite, tienes ficha de primer equipo y entiendes que el club te puede hacer, pero de ahí que te empujen, que te quiten el dorsal. Un poco como pareció con, como pasó con Frenkie de Jong, ¿no? Cuando lo querían vender, querían forzarle a una venta, pues es un poco de hacer una presión excesiva, por decirlo de alguna manera.
3: De Stegen o con Christensen.
2: Claro, oye, yo perdona, yo tengo contrato en vigor. Vale que sea canterano, vale todo lo que tú quieras, pero soy del primer equipo, tengo contrato en vigor y me lo tienes que respetar. Si yo encuentro una oferta o el club me ofrece una oferta o encuentro una oferta que me satisfaga, pues entiendo que pueda salir. Al final, oye, pues ya te ves abocado a salir de esta manera y fíjate, a mí me parece que ha sido bastante suave con la despedida. Oye, todos podemos hacer las cosas mejor. Creo que ha sido bastante elegante a la hora de marcharse al Deportivo de La Coruña. Fíjate lo que te digo.
3: Sí, es una buena oportunidad que en este relato siempre un poco envenenado, ¿no? Que el Madrid maltrata a los canteranos y el Barça los solo vive de ellos. Pues no es así. Digo, a veces algunos canteranos se quedan en el Madrid, como ha pasado con Thiago, y otros pues se marchan y en el Barça pasa exactamente igual.
1: Os agradezco también el rato a vosotros, Ricardo, Jaime.
2: Un placer.
1: Y os veo pronto. Vamos a por Chipi.
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1: Venga, un ratito de Mr. Chip, aquí en Radio Estadio Noche. Hola, Alexis.
8: ¿Qué tal, Edu? Buenas noches.
1: Muy buenas. Estamos aquí hablando un poco de todo. Oye, ayer se cerraba el mercado de fichajes. Los equipos de la Liga se han gastado casi 800 millones de euros. Los de la Premier, casi 4.000. ¿Cuál es el fichaje que más te ha llamado la atención con estas diferencias?
8: Bueno, creo que el fichaje más inesperado ha sido el de Enzo Fernández, sobre todo por la cantidad de dinero que ha movido. Hasta hace dos días, yo creo que el fichaje del verano era Rodri por el Barça. No es que fuera la cantidad más alta, pero sí que era un fichaje muy icónico, además rememorando esa guerra Madrid-Barça sí. De antaño que había por los fichajes, como me acuerdo en los años, a finales del año 90, por el fichaje de Karen B. Hacía mucho que en Madrid y el Barcelona no se peleaban por un jugador, y además un jugador tan emblemático como Rodri. Nada más y nada menos que el mejor jugador del último Mundial, pero evidentemente el que un equipo pague casi 150 millones de euros por otro jugador, pues creo que eclipsa todo lo demás. Así que el City, para sustituir a Rodri, pues ha fichado a Boadí,

0: el jugador que tanto nos gustó en el Mundial, y ha fichado también a Enzo Fernández, que ya llevaba unos cuantos años en el Chelsea. Tuvo algún problema con algunos jugadores del Chelsea por algún tipo de declaraciones, algún tipo de gesto, algún tipo de post que subió en su momento a redes sociales. Y bueno, pues este traspaso al City, digamos que cierra ya esa brecha y se abre una nueva etapa para él. Y la verdad que el centro del campo del Manchester City tiene ahora mismo una pinta extraordinaria.
1: Es verdad, y con Maresca vamos a reconocer a un nuevo City al que no estamos acostumbrados después de tantos años de Guardiola. También estábamos muy
0: lo que no cambia es en la pasta que se gastan.
1: No, eso no.
0: Eso claro. da igual que esté Maresca, Guardiola. Es un equipo que, bueno, pues que el dinero lo tiene por castigo y se han gastado pues 500 y pico millones de euros en este mercado. Es verdad que también han vendido bastante, han vendido por valor de 300 y pico millones, aún así el saldo, el balance es de 200 millones de euros, que está ahí a la par con el Tottenham y con el Ipswich Town, que es otro equipo que, bueno, sobre todo cuando subes a Premier League, pues te tienes que reforzar mucho porque si no vas para abajo. Y también el Liverpool tiene un saldo de menos 230 millones de euros, son todos equipos de la Premier League que son los que más gastan. También es verdad que en los últimos años estamos viendo cómo los traspasos dentro de la Premier League mueven más dinero que cuando esos mismos jugadores a lo mejor son traspasados a ligas de fuera. Es decir, a lo mejor si Rodri, en lugar de irse del City al Barça, se hubiera ido del City al Tottenham, pues igual Rodri habría costado 120 kilos, no lo sé.
1: Ya puede ser, no, y ahí la diferencia, 4.000 en la Premier, poco menos de 800 millones en la Liga, es mucha diferencia para dos ligas que están más o menos a la par, aunque unos consideren la Premier mejor liga y otros la Liga Española. Oye, aquí sigue Julián Álvarez en el Atleti, ¿puede ser Rafinha el 9 del Barça en ausencia de Julián? Lleva 5 goles hasta ahora.
0: Sí, no, va a ser el 9 del Barcelona, porque desde luego si alguien espera que Gabriel Jesús le quite el puesto a Rafinha, pues yo creo que puede esperar sentado.
1: Sí, digo por casi por números, si tú esperas que marque los números propios de un 9.
0: Bueno, el otro día, con el nuevo doblete que hizo, son 5 goles en 3 partidos, ya comentábamos que eran cifras que, quitando a Messi, no se veían en el Barça desde mediados de los años 50. El último que lo hizo fue Kubala. El Barça ha tenido en los últimos 30 años, diría, a los mejores delanteros del mundo. Ha tenido a David Villa, ha tenido a Samuel Eto'o, ha tenido a Luis Suárez, ha tenido a Ibrahimovic, tuvo en su momento a Stoikov, Romario, y ninguno de esos jugadores tuvo un inicio de temporada tan bueno como el que acaba de tener Rafinha. Así que evidentemente este promedio de goles no lo puede mantener, porque si mantiene este promedio de goles va a acabar la liga con más goles que Messi el año que batió el récord, pero a nada que bueno, tenga una actuación más o menos promedio como la que ha tenido en estas 3 jornadas, pues seguramente será el 9 referencia del FC Barcelona y nos recordará ese Rafinha de hace 2 temporadas, que entre goles y asistencias fue el mejor jugador del Barça, y para el que no nos olvidemos que Simeone llegó a pedir el Balón de Oro, que esto yo no lo había visto nunca, a un entrenador de otro equipo pedir el Balón de Oro para un jugador del eterno rival.
1: ¿A quién ponemos en el Balón de Oro de este año? Que ya empieza el debate. O sea, ¿es un candidato Messi, por ejemplo, Rodrigo, otro español?
0: A ver, yo para...
1: Mbappé, dice Bustillo, Mbappé, claro.
0: No, yo creo que yo para este tipo de cosas tengo una mente demasiado cuadriculada y creo que en año de Mundial el Balón de Oro tiene que ser un campeón del mundo. Entiendo lo que dijo el otro día Mourinho, pero al final es sacrificar el darle, pues a lo mejor, ese premio a ese jugador que a todos nos gusta, o como decía él, a ese al que vamos a echar de menos cuando se retire, es sacrificar eso una vez cada 4 años. Y creo que merece la pena hacerlo. Creo que merece la pena que un jugador que ha conseguido el título más grande que puede conseguir un futbolista, pues se lleve por lo menos ese año, el año de Mundial, el Balón de Oro. Evidentemente habrá mucha gente que apunte a Rodri, yo sé que es imposible, pero yo se lo daría a Fabián, porque Fabián ha mezclado ese Balón de Oro, perdón, ha mezclado esa Copa del Mundo con una Champions y con el título en la Liga Francesa. Y además así también, de paso, premias a un futbolista diferente. No está de más que de vez en cuando este tipo de jugadores...

0: es que no son tan mediáticos, que no tienen tanta exposición, no está de más verlos ahí en donde se entregue, en París, o donde lo hagan en el teatro, vestido de frac y recogiendo un Balón de Oro. Yo creo que eso se ha perdido, eso en los primeros años del Balón de Oro pasaba de vez en cuando. Ahora hace mucho tiempo que en el Balón de Oro, salvo casos muy contados, son siempre los jugadores más mediáticos. Y no estaría nada mal que se lo dieran a un futbolista como Fabián y que hablara como él habla, sin que le tengan que traducir como le hicieron a su madre.
1: Oye, el otro día hablábamos con Carlos Ares. Sí, es verdad. Eso fue, bueno, pidieron disculpas.
0: Lamentable.
1: Y, sí, fue lamentable, sí. Digo que hablamos con Carlos Ares el otro día por el anuncio de la retirada de Leo Messi en la selección. Aquí conocemos mucho su carrera en el Barça y lo destacamos siempre. En lo que tiene que ver solo con Argentina, ¿tú qué destacarías? Bueno, el Mundial de Qatar, evidentemente, pero ¿con qué te quedarías de la carrera de Messi en la selección?
0: Pues yo me quedaría con los primeros años hasta que gana su primer título, que es esa Copa América que gana un año antes de ganar el Mundial en Qatar, porque creo que todos tenemos un poco la imagen de que Leo Messi, hasta ganar esa Copa América en el Maracaná, en la Copa América de la pandemia, había fracasado con la selección argentina. Y estamos llamando fracasado a un jugador que había jugado 3 finales de Copa América, la primera en 2007, cuando él solamente llevaba un año como internacional argentino, perdió esa final contra Brasil, luego perdió 2 finales consecutivas de Copa América en 2015 y 2016, ambas por penaltis contra Chile, después de hacer una gran Copa América Argentina, más la final que pierde contra Alemania en la prórroga. Pensar que un jugador puede haber fracasado en una selección cuando ha llegado a 4 finales, 3 continentales más una final de la Copa del Mundo, me parece un exceso, sobre todo teniendo en cuenta cómo perdió esas finales, insisto, 2 por penaltis y una en la prórroga, porque si luego nos vamos al extremo opuesto, el Mundial que gana Messi en Qatar tiene 2 tandas de penaltis, la tanda de Holanda y la tanda de Francia. El Mundial, la Copa América que gana Messi en Brasil tiene una tanda de penaltis en semifinales contra Colombia, aquella en la que el Dibu Martínez, pues poco a poco, más o menos que se rió de todos los lanzadores colombianos. Sí. Y luego la segunda Copa América que gana Argentina tiene una prórroga en la final con Colombia y una tanda de penaltis contra Ecuador en cuartos. Es decir, la diferencia entre los éxitos y, entre comillas, los fracasos para mucha gente de Messi han sido tandas de penalti ganadas o perdidas, porque realmente el camino hacia la final ha sido prácticamente impoluto. Y creo que es muy injusto a un futbolista catalogarlo, insisto, como fracasado, simplemente por el hecho de no ganar, con la igualdad que hay ahora mismo en el fútbol de selecciones, con lo repartido que está el percal. Hasta que ha ganado España ese Mundial, estábamos viendo como en este siglo nadie repetía Mundial, se iba ganando el Mundial cada uno por una selección diferente, y en un fútbol tan igualado como es ese, que no tiene nada que ver con el fútbol de clubes, yo le daría mucho valor a eso, sobre todo además teniendo en cuenta que Argentina no ganaba un título desde 1993, es decir, le estábamos exigiendo a Messi que nada más llegara a la selección empezara a conseguir cosas que Argentina llevaba casi 30 años sin lograr. Así que yo creo que en toda esa época se fue muy injusto con él, y de ahí creo también esa retirada prematura que anunció después de perder la final de la Copa América 2016, porque yo creo que él estaba cansado y él estaba diciendo, joder, o sea, es que más no puedo hacer. O sea, he llegado a 4 finales, pues sí, he tenido la mala suerte de los penaltis o de alguna prórroga, pero es que esto es así, es que el fútbol es así. Yo creo que sintió una frustración tan grande que incluso pues durante algunos meses se planteó abandonar a la selección de sus amores.
1: Y luego le vinieron los mejores años. Disfruto mucho de este rato, claro, contigo, Mr. Chip. Regálanos otro bien, ratito, Edu, el domingo.
0: Perfecto, abrazo.
1: Adiós, un abrazo. Seguimos.
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4: Rutas y senderos por la provincia de Cádiz.
5: Ruta de Brañahonda. A pocos kilómetros del bosque, por la carretera A372, desde Arcos de la Frontera, se encuentra un cruce hacia Algar, por la Cádiz 6107. Posteriormente, hay que tomar la Cádiz 503, que conduce al cruce del embalse de los Hurones. Desde aquí basta con ascender por esta carretera hasta el kilómetro 3,5, desde donde comienza este sendero. Sendero de los montes de propios de Jerez, que dispone de varios puntos panorámicos, desde donde es posible observar las muchas sierras que forman el Parque Natural de los Alcornocales. Durante el recorrido, se puede observar el uso tradicional que se le ha dado al alcornoque. Entre el sotobosque del alcornocal es posible ver una gran variedad de plantas y, con un poco de suerte, algún corzo o ciervo. Este conjunto de sierras se sitúan en paso obligado de numerosas aves que encuentran refugio y comida. Es fácil divisar el vuelo de especies como el buitre leonado, ya que estos aprovechan las grietas que existen en las formaciones de arenisca como zona de descanso y reproducción. También se pueden ver otros tipos de aves rapaces, como el águila culebrera o el ratonero común. En cuanto a las aves menores, se encuentran el arrendajo, el cuco o el petirrojo.
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9: Bueno, desde que Alexia Putellas anunciase el domingo, creo que es una entrevista en El País Semanal, ese acuerdo que habían propuesto la Federación con clínicas de fertilidad para que las futbolistas internacionales puedan congelar sus óvulos en caso de que quieran retrasar su maternidad, se ha generado una polémica. La última en hablar ha sido la atleta Ana Peleteiro, que se ha posicionado en contra de esta medida. Una medida que se ha puesto ahora en el foco, pero que FUTPRO, que es el sindicato mayoritario de las futbolistas, ya ofrece a sus afiliadas desde hace tiempo. Marta Perarnau es la presidenta de FUTPRO. Hola, Marta, muy buenas.
10: Buenas noches, ¿qué tal?
9: Hace tiempo ya.
10: Hace tiempo, hace años, no te sabría decir exactamente la fecha, pero porque precisamente pues era una demanda que las jugadoras tenían, al menos en cuanto informativa, ¿no? Entonces, que mínimo que nosotras desde la asociación, que representamos a las futbolistas, que es nuestra junta directiva está formada por futbolistas, pues le diésemos los servicios en caso de que la futbolista, siempre lo decimos, quiera usarlos, por supuesto. Por supuesto.
9: Porque en el caso de una futbolista, quiero decir, su cuerpo es su instrumento de trabajo. Es evidente que tiene que haber una renuncia a algo, entiendo.
10: Claro, y al final la vida de las futbolistas no deja de tener, o la carrera deportiva, ¿no? No deja de tener una duración limitada, nos guste más o nos guste menos. Entonces, siempre lo decimos, las mujeres y las futbolistas tienen que hacer con su cuerpo lo que ellas quieran y decidir cuándo, cómo ser madres si es que quieren, pero que mínimo que nosotros pues les demos todas las facilidades para que aquella que quiera quedarse embarazada durante su carrera tenga todos los servicios cubiertos y todas las etapas protegidas, digamos, del embarazo y de la maternidad, pero que si no lo quiere y lo quiere retrasar, que también sea pues porque tenga esas facilidades.
9: Claro, porque no son muchas las futbolistas que deciden ser madres en plena carrera deportiva, o no hay muchos casos. ¿En los convenios colectivos están recogidas las ayudas a futbolistas que deciden quedarse embarazadas con contratos garantizados, con tiempos de baja, con ayudas en la recuperación, en la conciliación? O sea, ¿se recoge?
10: Sí. O sea, precisamente algo que intentamos con la firma del segundo convenio colectivo es que estuviesen protegidas en, como te digo, todas las etapas. Entonces ya no es cómo me quedo embarazada y qué pasa en ese momento, sino, oye, ¿qué ocurre si me quedo embarazada en medio de una temporada? Pues oye, ya sabemos que se renueva automáticamente el contrato.

trato con las mismas condiciones si la jugadora quiere. Mm. ¿Qué ocurre después? También hay una medida que es muy novedosa en cuanto a la conciliación familiar y deportiva, que es una ayuda a la guardería para que las mamis jugadoras de...

0: preocupa más la necesidad de tener que retrasar la maternidad, que esté en el convenio cubierto en caso el posible embarazo? ¿Cómo lo ven ahora mismo las futbolistas?
1: Pues estamos intentando visitarlas a todas, la verdad. No está siendo fácil, pero lo estamos intentando. Es cierto que ahora mismo creo que se ha armado mucho más revuelo por las declaraciones de Alesia que por lo que nosotras realmente hemos demandado visto que la jugadora demanda. Creemos que las medidas que se recogieron en el segundo convenio, como ha dicho Marta, suponen un gran avance para la conciliación de la jugadora, y todo lo que después detectemos que la jugadora necesita, nosotros vamos a llevar medidas a cabo, eso no hay duda. Ahora mismo sí que sentimos que no es una necesidad demasiado importante para ellas.
2: Yo os voy a decir cómo reaccioné a la entrevista que le comentaba, ¿no? Y leí a Alesia en el País Semanal, me llamó la atención. Entonces, claro, ni soy mujer ni soy futbolista, pero quise entender a Alesia en el buen sentido. Me pareció una buena medida. O sea, yo desde la distancia dije, pues es una buena medida. Si una jugadora trabaja con su cuerpo... Es decir, si a los 25 años está en el cenit de su carrera deportiva, como cualquier deportista profesional, entiendo que quiera posponer su maternidad si quiere ser madre, para rendir en lo deportivo y para poder serlo después. ¿De qué manera? Congelando sus óvulos. Pues las personas que han pasado por ese proceso saben la dificultad que tiene, el coste económico. Entonces, yo no le vi ninguna arista. O sea, yo dije, pues oye, una propuesta... Claro, luego escucho a Ana Peleteiro, por ejemplo. Vamos a escuchar a Ana Peleteiro, que en sus redes sociales se manifestaba después de lo de Alesia.
3: Una medida que nos está vendiendo como feminista fuera en realidad profundamente machista, porque esto acaba de ocurrir en el fútbol femenino español. La Federación Española de Fútbol va a financiar la congelación de óvulos de las jugadoras de la selección. Y probablemente estés pensando, ¿qué tiene esto de malo? Pues precisamente de eso quiero hablar, porque el problema obviamente no es congelar óvulos. El problema está en que ¿por qué la institución para la que estas mujeres trabajan tiene interés en financiar que retrasen su maternidad? Y aquí hay un problema que para mí lo cambia absolutamente todo. ¿Esta medida pretende facilitar que las mujeres sean madres o pretende facilitar que no lo sean mientras están jugando? Porque son dos cosas muy diferentes. Si realmente queremos conciliar maternidad y deporte profesional, hablemos de proteger los contratos durante el embarazo, de garantizar la reincorporación, de respetar los tiempos de recuperación y de posparto, de facilitar el cuidado de los hijos, de conseguir, en definitiva, que ser madre no penalice profesionalmente a ninguna futbolista ni deportista en general. Eso sí es conciliación. Porque fijaros en lo que puede ocurrir aquí. En lugar de adaptar la estructura deportiva para que la maternidad tenga cabida dentro de ella, adaptamos los tiempos reproductivos de las mujeres para que siga encajando en la estructura. Y todavía hay algo que me preocupa más. Hoy congelar óvulos es una opción. Pero cuando esa opción te la ofrece la institución de la que depende tu carrera profesional, ¿en qué momento la opción puede empezar a convertirse en una expectativa? Porque imaginémonos el siguiente paso. Si podías congelar óvulos, ¿por qué has decidido quedarte embarazada ahora mismo? Y ahí tenemos un grandísimo problema. Porque una medida que aparentemente amplía la libertad de una mujer puede generar presión sobre una decisión que debería de pertenecer exclusivamente a ella. Por eso creo que nos estamos haciendo la pregunta equivocada. La pregunta no debería de ser ¿cómo conseguimos que una deportista pueda retrasar su maternidad? Sino que la pregunta debería ser ¿cómo conseguimos que ser madre no penalice la carrera de una deportista? Porque una cosa es ofrecer a una mujer más opciones para que decida cuándo quiere ser madre, y otra, muy diferente, es construir un sistema en el que la opción más conveniente para la institución sea que no lo sea todavía.
2: Claro, pero yo aquí, me corregí si no, a lo mejor tengo una visión machista de esto. Yo digo, si, la libertad será que que elija la jugadora, o sea, que la jugadora decida cuándo, porque a lo mejor no es la institución la que está... o sea, beneficia a la institución que una futbolista sea madre más adelante. Lo que entiendo es que beneficia también a la futbolista, porque si tu cuerpo cambia en el proceso, si ya no puede rendir al mismo nivel, entiendo también que el contrato no será el mismo. O sea, la jugadora pierde dinero, ¿no? O sea, darme una visión, vosotras tres.
0: No, es que hay que verlo, porque creo que premisa es esta, hay que verlo como una opción, no es ninguna obligación. Nadie está obligando a una futbolista que congele sus óvulos.
1: Sí, yo creo que hay dos puntos importantes. Uno, no quiero entrar ni mucho menos
2: No por entrar en polémica. Ella, no, pero abrirme la mirada para entender todo.
1: No, bueno, creo que hace referencia a medida feminista. Creo que ni Federación Española ni Alesia Putella ha definido la medida de medida feminista. Entonces, no entiendo por qué la define así. Y luego habla de medida conciliadora, quizás... esa decisión o ese servicio que Federación da no es una medida de conciliación. Hay otras muchas medidas de conciliación que hace Federación Española, por ejemplo, permitiendo que las jugadoras viajen con sus familias y con sus hijos a concentraciones,

0: no lo definía, no podríamos definirlo a lo mejor, o quizás la clave está en no definirlo como una medida conciliadora, pero sí como un servicio que la jugadora pueda elegir en el momento en el que la apetezca. Creo que son ese, por ejemplo, es clave, ¿no? Ese concepto.
1: Y creo que se está descontextualizando un poco. O sea, porque tú mismo, ¿no? Fuiste el primero que tuviste una buena impresión al inicio. Creo que de alguna manera estamos confundiendo una facilidad por ejercer un derecho con imposición. Y aquí directamente se está hablando de imposición y de tener que facilitar las garantías para que las condiciones para que las jugadoras sean madre, sin dar por hecho que muchas instituciones llevamos años trabajando por ello, que hay un convenio colectivo que lo recoge, que eso ya existe. Muchas de las demandas que tiene Ana Peletero ya existen hoy en día para las jugadoras. Y creo que estamos pues negativizando algo que, insisto, tiene que ser una facilidad más siempre y cuando la jugadora decida. Que si en algún momento existe algún tipo de imposición por clubes, por federaciones, por instituciones, existimos asociaciones que vamos a levantar la mano a las primas y vamos a decir, oye, cuidado, esto no. La decisión la tiene que tener la jugadora. Pero qué bonito es que tenga todas las herramientas, todas las facilidades para ser madre cuando quiera, si es que quiere.
2: Más miradas.
3: Sí, es
2: Ana.
3: Que antes de nada que tú decías, lo entendía como un... Hay que entender y hay que aceptar que una mujer quiera retrasar su momento de ser madre, como el hecho de que una mujer futbolista quiera ser madre a los 28, 29 o 30 años y que tenga todas las toda la protección posible dentro de un convenio colectivo. Creo que es entendible todo. Hemos recogido algunos testimonios, por ejemplo el de Larraitz Lucas, jugadora de la Real Sociedad, fue capitana en su día hace mucho tiempo, pasó por un proceso de congelación de óvulos en su día y hablaba así su primera impresión sobre esta medida.
4: Pues a mí la opción me parece extraordinaria y la medida me parece extraordinaria, pero de la misma manera que se ha dado tanto bombo a esto y se está dando tanto bombo y creo que es un adelanto, me gustaría también que se fomentase que en cualquier momento cualquier mujer, independientemente de si es profesional o no, pueda ser madre sin ningún problema.
2: En cualquier trabajo. Exactamente. En nuestro trabajo, por ejemplo.
1: Correcto, claro.
2: O sea, que a lo mejor la gente piensa, pues acabas la carrera con 23 años y luego haces un máster y empiezas una beca y a lo mejor en ese momento estás en otra etapa de tu vida, no lo sé. Y también quieres...
3: Pues es lo que comentaban Marta y Bea, por ejemplo, los convenios colectivos que defienden y protegen a la futbolista que decide ser madre. El caso de María Larilla, la primera futbolista que decidió ser madre gestante durante su carrera profesional. Quiso ser madre a los 31 años en el Levante, en su club, en 2021, y nos hablaba de cómo fue su proceso, su recuperación y todas las ayudas que tuvo del club.
5: Yo decidí ser madre, estuve entrenando durante todo el embarazo con mis compañeras, evidentemente no con ellas, pero aquí en la ciudad deportiva, en el gimnasio, con un entrenador. Cuando di a luz, pues estuve 40 días, porque por petición médica es un poco obligatorio no hacer nada en esos 40 días posparto. Y luego empecé a entrenar, pues bueno, pues poco a poco. Es verdad que nos íbamos guiando mucho por mis sensaciones. Creo recordar que a los 2 meses y medio, creo que a los 3 meses no llegó. Creo que estaba ya prácticamente jugando y prácticamente con el equipo. Pues tengo que decir que el club se ha portado muy bien conmigo. Que es verdad que era una situación nueva tanto para el club como para mí. Y la verdad que en ese sentido no había ningún problema. Yo, por ejemplo, durante todo
3: pues,
5: el embarazo...
3: Como digo, tener las posibilidades, las opciones, si quieres ser madre, porque es evidente que no es lo mismo ser madre con 28 o con 30 que con 38, no es igual, tu cuerpo no es igual, pero si quieres ser madre a los 28 tienes todo cubierto, si quieres congelar tus óvulos y serlo a los 38 o 40, pues también.
1: Claro, de hecho, esa era una de las demandas también que nosotras veíamos, y no solo ofertamos, por ejemplo, servicios de vitrificación de óvulos, también de fecundación in vitro para que la jugadora que quiera pueda ser madre durante su carrera. Sí que es verdad que en este caso, pues a Larilla, que es un ejemplo para todas, hay muy pocas madres gestantes y creemos que existe un miedo normal y natural por parte de las futbolistas, porque de verdad no hay un protocolo establecido a nivel científico, porque no tenemos los estudios necesarios hechos con mujeres futbolistas para decir, oye, esto es lo que hay que hacer. Después del parto para que tú vuelvas a tu máximo nivel. Entonces, es un condicionante más, es que mi carrera es corta, tengo que volver, pero es que quizás mis garantías para volver aún no están del todo lo suficientemente
2: definidas
1: aseguradas.
2: Científicamente.
1: Eso es.
0: Nosotras peleamos cada día para que eso sea así y es una de las banderas que llevamos en FUSPRO, es precisamente promover esos estudios de investigación en nuestro deporte y en mujeres sobre todo.

0: Entonces, que una futbolista esté parada durante 11 meses, 12 meses, no sea un problema ni para el club, pero sobre todo para la carrera de la futbolista. Mm.
1: Oye, ayer, por cierto, presentabais el proyecto Deporte Reina sobre el lenguaje inclusivo, lo comentamos aquí en el programa, y Hugo Condés decía que cuando él tiene que narrar partidos de fútbol femenino, siempre tiene como la duda de si se está equivocando. Y
2: que tiene que pensarlo.
0: Claro.
1: Cuando debería salir normal, como algo natural. O sea, el proyecto yo creo que va hacia ahí, ¿no? Hacia la inclusión, el lenguaje inclusivo.
0: Y la normalización, totalmente, sí. Esa fue la idea. No sé si habéis tenido ocasión de ver todos los vídeos y la presentación. La verdad es que quedó bastante bien. Nuestra intención ni mucho menos es cambiar el reglamento. Creo que Marta lo dejó muy claro en la rueda de prensa. Pero sí que concienciar de alguna manera pues de que también es nuestro deporte y que nosotras, ¿por qué no?, tenemos que salir en las reglas del juego.
3: Mm. O sea, cada detalle al final importa y estamos hablando de algo básico como es el lenguaje. Entonces, no solo todos los logros que como fútbol femenino hemos ido construyendo todos, sino que qué mínimo que las futbolistas se vean representadas en aquellas normas que nadie se ha dado cuenta, pues que están escritas en masculino. Claro. Y son normas que ahora mismo rigen su fútbol. Mm.
1: En este año que llevas como presidenta de FUTPRO, ¿de qué te sientes más orgullosa? Porque habéis... No, es verdad. Al margen de todo esto, protocolos de acoso, salud mental... Mm. Habéis trabajado mucho en diferentes campos.
3: Hemos intentado abarcar, como te digo, cada detalle, cada aspecto posible. Salud mental, por supuesto. Tenemos una colaboración maravillosa con la Fundación Salud y Persona porque era algo que nos preocupaba mucho. Pero de verdad lo que más orgullo me genera es la que creo que es la mejor relación que tenemos, que es con las futbolistas. Creo que hemos conseguido, pues a través de muchas visitas y de muchos contactos, pues llegar a la futbolista de una manera un poco diferente. Y te digo por qué. Porque somos futbolistas.
1: Ya.
3: O hemos sido futbolistas. Yo siempre digo, soy futbolista. Aún no me doy cuenta de que me he retirado.
0: Cuando vamos a los vestuarios se sienta con las futbolistas todavía. Tengo que recordárselo a veces.
3: Y creo que esa relación de confianza, que la jugadora sepa que tiene un sitio seguro al que recurrir, le pase lo que le pase en cualquier ámbito, en cualquier aspecto, es lo que más orgullosa me hace sentir y que espero que en los 3 años que nos quedan aún, pues sigamos construyendo.
1: Claro, decías, asentías...
0: No, claro, porque bueno, creo que es algo que teníamos muy claro a las dos.
1: Porque
0: muy
1: en los derechos de la mujer futbolista, ¿hacia dónde tenemos que avanzar? O sea, ¿dónde hay más camino por recorrer?
0: Pues en todos. En todos. Me encantaría poder señalarte uno solo. Creo que el convenio colectivo se hizo una redacción maravillosa de él, pero ahora entramos en negociación nueva y sí que hay cositas que todavía hay que ir retocando. Has hablado de ciertos protocolos que deberían tocarse. A mí, quizás porque lo hemos vivido durante nuestra carrera, el tema del acoso, creo que tendríamos que darle entre todas las instituciones, poner unas normas, regir unas leyes que controlen que eso no se dé en nuestro deporte. Pero creo que cualquier tema del que pudiese sacar aquí, te encontraríamos una puntillita para darle una vuelta.
1: Bueno, me ha gustado tanto la charla, Ana, y te lo digo en serio, que casi podíamos establecer una sección fija con ellas. Sí, no sé, una
3: ¿cuándo?
1: Vez cada...
3: Dime 15, cuándo.
1: No, una vez cada 2 semanas, por ejemplo, quedar para un día y tratar tema por tema, porque pues se me quedan 50 preguntas en el aire y 50 temas que puedes ir recorriendo por cada camino.
2: Sí, no, es que el fútbol femenino queda todavía mucho camino por recorrer y no hemos entrado en lo deportivo, hemos entrado más en derechos, que es verdad que el sindicato FUTPRO está para hablar de los derechos de las futbolistas. No sé si la última la quieres preguntar por los derechos de futbolistas como, por ejemplo, las del Rayo Vallecano, si quieres.
1: El ejemplo es que el Rayo ha abandonado el equipo femenino y el Rayo era campeón de liga, ganó 3 ligas hace...
0: Sí, yo creo que es momento para que Marta hable, que lo ha vivido en carne.
3: A ver, a mí me rompéis el corazón con esta pregunta. O sea, he estado 13 años defendiendo la franja, es el club de mi vida, y lo único que siento es una lástima profunda. Lástima profunda porque teníamos absolutamente todo, porque fuimos referentes en el fútbol femenino, tuvimos a las mejores, que me enorgullece además también decirlo, y nos dejaron morir. Nos dejaron morir teniendo al mejor barrio del mundo apoyándonos y desviviéndose por nosotras. Y lo que hicieron fue pues matarte poco a poco, quitándote de lo poco que vivías, porque por aquel entonces pues ni siquiera teníamos un convenio, no había tantos avances, pero sí que había un sentimiento de pertenencia tan bonito, que creo que es de las cosas que marca la diferencia en el fútbol femenino, pues que me da pena que no sigan existiendo clubes así. Y que ahora encima, pues, yo os hablo del femenino, pero que se está extrapolando a todos los ámbitos.
1: Es el mejor ejemplo. Marta Pero Arnau, Bea Parra, pues gracias por la visita aquí en Radio Estadio Noche.
0: Un placer.
1: Os animo a que lleguéis a un acuerdo con Ana para que de verdad podamos...
2: Hay que hablar de esto.
1: Una visita.
2: No, mira, hay que hablar de esto.

0: encantaría.
1: Te tomamos la palabra.
0: Me encanta la radio, o sea que adelante.
2: Vale, ahí tomo nota con gustillo. 1:25, gracias.
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2: La Vuelta a España ha llegado a Lorca. Adrián Gil, enviado especial, muy buenas.
10: Muy buenas, Edu.
2: Sin cambios en la general, ¿no?
10: Sin cambios en la general, con la victoria de Matthew Brennan. Es la tercera del británico en esta edición de la Vuelta. Y sobre todo preparando el horno, entre comillas. Hoy ya día también de mucho calor. Y esperando mañana en Almería, con ese final en Calar Alto, se espera mucho calor, que es lo que le viene bien a Enric Mas. Una etapa mañana cortita, 167 kilómetros, y sobre todo hay que fijarse en los dos últimos puertos, Belefique, que son 13 kilómetros, y ese final en Calar Alto, 17 kilómetros, con pendientes por encima de los dos dígitos, y lo que te acabo de decir, el calor, que va a ser muy determinante tanto mañana como este fin de semana.
2: Llévate un chaleco de estos con cubitos de hielo, de placas congeladas.
10: Se lo voy a pedir a los corredores.
2: Eso. Abrazo, Adrián.
10: Un abrazo.
2: Entra Carlos Javier Bustillo, que es un pensador de la radio, es un líder en, iba a decir en la sombra, no, aquí el que hace el programa eres tú. Busti, muy buenas.
11: Las que vamos a resumir el resto de noticias de la jornada, empezando por resultados de fútbol, previa de la Champions. El Real Madrid ha ganado al Ajax 2-1, es decir, que jugará la Champions esta temporada junto con el FC Barcelona, y se queda sin el acceso a la competición la Real Sociedad, que ha vuelto a caer con el Chelsea. Perdió 5-2 en Londres, hoy ha perdido en San Sebastián. Real Sociedad 0, Chelsea 1. Y mañana vuelve el fútbol, y vuelve precisamente en San Sebastián. Hay partido de Liga. La Real Sociedad se enfrenta al Celta de Vigo. Es un partido de la sexta jornada. Vamos a empezar la cuarta el viernes con el Betis-Real Madrid, pero en la sexta jornada, que se celebra en 3 semanas, hay un Real Sociedad-Celta de Vigo. Como esa semana hay Europa Liga, y estos dos equipos juegan Europa Liga, pues adelantan el partido a mañana. O sea que mañana, partido de Liga en Anoeta, Real Sociedad-Celta de Vigo. Hoy ha sido día también de presentaciones. Hablabas al principio de que se cerraba el mercado de fichajes. Pues algunos de los fichajes se han presentado esta mañana. Por ejemplo, Jonathan Davis le ha presentado a Enrique Cerezo como nuevo jugador del Atlético de Madrid. El Valencia ha presentado a Harley Elliott, el jugador del Liverpool que tanto gustaba a Cayetano Ross. Uh-huh. Y el Deportivo de La Coruña ha presentado a Adama Traoré, y mañana va a presentar a Jiménez. Y ha habido también movimientos en el mercado de fichajes. Carlos Martín. Ayer hablábamos que el delantero del Atlético de Madrid se había quedado frustrado porque no podía ir a la Almería. Al final no llegaron los papeles de la cesión. Pues hoy ha sido cedido al Hajduk Split. Es decir, que va a jugar en Croacia, equipo además que va a jugar la Conference. Carlitos Álvarez, ¿te acuerdas? El jugador que estuvo en el Sevilla la temporada pasada en el Levante.
2: Carlitos, sí.
11: Ficha ahora por el América de México. Y el Girona traspasa a Ounahi al Panathinaikos. 15 millones de euros pagan los griegos.
2: Los últimos movimientos, también los nuestros, que nos vamos. Pero mañana volvemos, 11:30, aquí en Onda Cero, como clavos con Radio Estadio Noche. ¿Eh? Adiós.
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0: ¿Qué tal? Muy buenas noches. Hubo un tiempo en el que las dudas sobre el sexo se resolvían en el patio del colegio. Mal, pero se resolvían. El problema es que el que más sabía solía ser el que menos idea tenía. Hoy el patio ha cambiado de lugar. Ahora cabe en la palma de la mano. Se llama Google, se llama TikTok, se llama Foro Anónimo. Y con la excusa de que nadie me conoce aquí, me atrevo a preguntar. Porque aunque estemos en 2026 y vivamos en una sociedad hipersexualizada, millones de personas siguen teniendo dudas. Cada día alguien busca si el tamaño importa. Cada día alguien intenta averiguar si lo que siente es normal, o si tiene demasiado deseo, demasiado poco, o simplemente el miedo habitual de quien cree que todo el mundo entiende las reglas del juego menos él o ella. Y lo curioso es que esas búsquedas cuentan con una historia mucho más interesante que cualquier encuesta. Delatan inseguridad, soledad o una educación sexual que en muchos casos sigue teniendo más agujeros que un queso gruyer. Porque Internet tiene la misma capacidad para enseñarte que para confundirte. Puede ofrecerte la respuesta de un médico o la ocurrencia de alguien que cree que una cuenta de TikTok equivale a una carrera universitaria. Y sí, lo de cómo ponerse un preservativo lo tenemos todos claro. Y eso, sin duda, está muy bien. Pero quizá olvidamos explicar cosas igual de importantes. Cómo se habla de deseo, cómo se gestiona un rechazo, o cómo se expresa un límite, o cómo se reconoce una manipulación emocional, o cómo se construye una relación sana. Porque el problema no es que existan dudas, el problema sería que dejáramos de hacerlas.
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0: Pues aquí estamos un día más, Silvia Sanz. ¿Qué tal? Muy buenas noches.
1: Muy buenas noches, Nacho.
0: Bueno, es importante que no dejemos de hacernos dudas o que pensemos, y que eso tampoco va a pasar absolutamente nada porque tengamos esas dudas, ¿no? Simplemente con preguntarlas, pero a la persona adecuada o en el sitio adecuado, ¿no?
1: Pues sí, es normal tener dudas y hacernos preguntas, y cuando hablamos de sexo yo creo que no estamos preguntando solo sobre sexo, sino mucho más que hay detrás de eso, ¿no? Cuando preguntamos si no tengo ganas, estamos preguntando más si hay algo malo en mí, ¿no? Uh-huh. O cuando estamos preguntando si mi pareja no me desea, quizá estamos demostrando un miedo al rechazo, ¿no? Entonces que quizá los seres humanos estamos obsesionados con varias cosas. Uno, si hacemos las cosas bien, ¿no? Si es normal lo que me pasa, uh-huh. Si somos deseables, ¿no? Y quizá todo lo demás es como detalles. Y que tenemos que educar más, ¿no? En responder a todas esas dudas y esas preguntas que nos hacemos de sexo, sino educar más en poder preguntar sin vergüenza, ¿no? En poder preguntar cualquier cosa con total naturalidad.
0: Uh-huh. ¿Cómo se gestiona eso? ¿Cómo se gestiona todo? Es alguien que diga, bueno, sí, esto está muy bien. Está muy bien que lo sé, la teoría la sé, pero ¿cómo lo gestiono?
1: Bueno, yo creo que hay que empezar desde la infancia y desde casa, ¿no? Y hablando con total naturalidad del sexo como un modo de comunicarnos, hablar de la menstruación, hablar de la masturbación, hablar de los métodos anticonceptivos y hablar con total naturalidad para que un niño pueda entender que el sexo es algo normal, ¿no?
0: O que veas a tus padres haciendo
1: bueno,
0: sexo, ¿no?
1: Bueno, yo creo que ahí entra un poco más la intimidad, ¿no? Puedes saber que tienen relaciones sexuales.
0: Es lo normal.
1: Es lo normal que te puedan escuchar.
0: ¿Quién no le ha pillado, los que son padres o que somos padres, quién sí. No nos ha pillado entrando por la puerta en un momento muy inoportuno, ¿no? Por
1: claro,
0: la puerta de la
1: habitación.
0: Aunque esté cerrada.
1: Claro.
0: Pero tampoco vas a poner un pestillo en casa, ¿no?
1: Claro. Y yo creo que además hay que atreverse a eso, ¿eh? Porque mucha gente dice, a ver si me van a pillar y entonces no tienen relaciones sexuales. Bueno, pues sí, nos pueden pillar y bueno, pues estamos dándonos amor.
0: Bueno,
1: ya está.
0: Aquí no nos pueden decir nada, que luego lo soltamos todo por,
1: claro.
0: por...

0: Claro.
1: Por la radio.
0: Ya veo.
1: Bueno, Óscar Ferrari hoy no puede estar con nosotros, también le disculpamos, le echamos ya de menos, le estamos echando de menos, pero quien sí está es Rubén Santos. Rubén, ¿qué tal? Muy buenas noches.
2: Hola, Nacho, buenas noches.
1: Que un día más ha salido a la calle, ¿no?
2: Claro que sí.
1: ¿Qué has preguntado esta semana, Rubén?
2: Pues mira, Nacho, yo creo que me estoy especializando en encontrar grupos de gente y hacerme colegas de ellos. Sí. Y al final, ¿cómo raja la gente? Les he preguntado por algún cotilleo personal que me quieran contar, ya que en la radio no nos escucha nadie, todo el mundo escuchándonos de repente. Y me he encontrado a dos argentinas muy majas. Yo las vi en un banco sentadas, intensas, hablando, moviendo los brazos mucho, y dije, pues ahí es.
1: ¿Otra vez con unas argentinas?
2: La otra vez no eran argentinas.
1: ¿Eran canarias?
2: No, eran murcianas.
1: Ah, murcianas.
2: No me vaciló nadie esta vez. Estoy contento, nadie me ha vacilado. No, todo bien, me han contado sus cosas, me tomo un café con ellas y tenían un drama importante. Así que me han contado un cotilleo con nombres falsos y todo. Y veremos segunda parte, porque yo les voy a escribir pasado mañana, que es cuando sucede todo.
1: Así. Bueno, no te vayas, porque hoy tenemos un invitado especial. Bueno, tenemos muchos invitados en el programa, como siempre, pero el que llegará a partir de las 2 de la madrugada, pues es alguien que puede enterarse de una ruptura famosa, mientras que los demás tenemos que esperar una semana a que llegara la revista El Kiosco, por ejemplo. Lo que pasaba antes, los que ya tenemos unos años, eran los martes o los miércoles cuando llegaban las revistas.
0: Las
1: revistas del corazón. Un día de estos. Bueno, pues hoy basta con que alguien deje de seguir a alguien en Instagram o en cualquier otra red social para que media España empiece una investigación que ya querría para sí la Guardia Civil. Bueno, y nuestro invitado de esta noche viene precisamente de ahí, de las redes sociales. Es el lugar donde nacen los rumores, donde se cocinan las exclusivas y donde una foto borrada puede provocar más titulares que una rueda de prensa. Y atención, porque dentro de unos minutos nos va a contar cuál es la señal definitiva, o por lo menos se lo vamos a preguntar, que le hace sospechar que una pareja famosa está a punto de romper, incluso antes de que ellos mismos lo anuncien. Y yo iría más allá, iré antes de que lo sepan ellos. Seguro que él lo sabe. Luego saldremos de dudas quién es. Pero antes, vamos a recordar, como siempre, las redes sociales donde nos podéis encontrar, que no son otras que Loving You Radio, en cualquiera de ellas. Loving You Radio. Estamos en Facebook, estamos en Instagram y también estamos en TikTok. Y hay un teléfono directo en el que tenéis contacto directamente con nosotros. ¿Cuánta redundancia he dicho ahora? Bueno, 628 22 22 23, 628 22 22 23. Teléfono de que llegó a llegar a Irene Calderón para contarnos todas esas llamadas y todas esas dudas. Y recordar que Irene es la que produce este programa que hoy realiza el gran Javi de la Torre. Comienza un día más aquí en Onda Cero, Loving You.

0: Bueno, hay caja también, no está Oscar, pero hay caja rosa que abrirá ese invitado y que va a descubrir esta semana dentro de la caja, Silvia.
1: Bueno, es una sorpresa, desde luego, ¿no?
0: Hombre, eso siempre.
1: Hay quien lo ve como un juego y hay quien jamás atrevería a probarlo, ¿no? Solo, bueno, pues podemos adelantar un poco que hay gente que lo tiene guardado en el cajón de casa, ¿no? Lo curioso es que lo que hay dentro habla menos de sexo de lo que parece y mucho más de confianza, de complicidad y sobre todo de la capacidad de poder jugar siendo adultos, ¿no?
0: Yo te puedo decir que no dejaría que me lo pusieran.
1: No.
0: No.
1: Bueno, hay que decir que no lleva pilas.
0: No lleva pilas.
1: Vibras, no vibra, no lleva wifi, ¿no? Y es verdad, como dice Nacho, que hay dos personas.
0: Despierta muchos sentidos, ¿no?
1: Claro, despierta muchos sentidos y potencia a otros, ¿no? Uh-huh. Hay gente que no se lo dejaría poner, como dice Nacho, y hay otros que les gustaría perder el control.
0: Hay que tener mucha confianza, ¿eh?
1: Mucha confianza.
0: Mucha uh-huh. confianza.
1: Y hay otros que se entregan voluntariamente a usarlo.
0: Ahí lo dejamos.
1: Ahí lo dejamos, ahí a lo ver dejamos. Qué hay en la caja.
0: Bueno, hay algo que el cine de terror descubrió hace mucho tiempo y que la vida real confirma pues cada día, que el miedo y el deseo son primos hermanos. Los dos aparecen cuando menos te lo esperas, los dos aceleran el corazón, los dos hacen perder un poco el control y los dos nos dejan muy vulnerables, ¿verdad? Y por eso, pues cuando uno repasa la historia del terror, descubre que detrás de muchos monstruos también ha habido algo más. Drácula no solo mordía cuellos, que lo hacía, sino que también despertaba muchas fantasías. El hombre lobo no hablaba únicamente de colmillos y luna llena, hablaba de impulsos imposibles de contener. Y los fantasmas, bueno, los fantasmas llevan siglos demostrando que hay recuerdos que ni la muerte consigue sacar de la cabeza.

0: Quizá por eso el terror sigue funcionando tan bien, porque en el fondo pues no habla de monstruos solamente, habla de nosotros, de nuestros deseos, de muchas veces obsesiones, de nuestras inseguridades y del miedo a perder a quien amamos, o no sé, del miedo a quedarnos solo, del miedo a abrir la puerta y también del miedo a que nadie en un momento la pueda abrir, que esté siempre cerrada. Y esta noche vamos a entrar precisamente en ese territorio donde el amor, el sexo y el miedo pues comparten la misma habitación. Y lo vamos a hacer con dos personas que nos están demostrando desde hace unos meses que no hace falta una pantalla para poner los pelos de punta. Les basta un micrófono, una buena historia y unos buenos auriculares para no perdernos ningún detalle. Han revolucionado la ficción sonora de terror con un universo propio que mezcla sustos, humor negro, cultura popular y personajes capaces de provocar a veces incluso una carcajada o un escalofrío con apenas unos segundos de diferencia. El podcast se llama, ojo, me encanta el nombre, Me Cago Vivo, y acaba de llevarse el premio revelación del Festival Iberoamericano de Podcast 2026, y hay quien lo define de una manera tan absurda como acertada. Si Sálvame y Stephen King hubieran tenido un hijo, probablemente se parecería bastante a lo que hacen ellos. Esta noche se asoman al lado oscuro de Loving You para ayudarnos a responder a una pregunta fascinante: ¿por qué nos excita tanto aquello que también nos da miedo? Recibimos a Alejandra Romeo y a Nacho Vega. Bienvenidos a Loving You.
1: Hola, buenas, ¿qué tal?
0: ¿Cómo estáis?
2: Pues bien, y con esta presentación que nos acabáis de hacer, madre mía, alucinando.
1: Madre mía, no sabías si estabas hablando de nosotros, digo, no era nosotros.
0: Sí, hablaba de vosotros. Contadme eso de que si Stephen King y Sálvame tuvieran un hijo, sería Me Cago Vivo. ¿Quién aporta más, Stephen King o Sálvame?
2: Pues yo creo que 50-50.
1: Yo creo que en su justa medida, la verdad. Sí,
2: porque es que, a ver, realmente, claro, nosotros hacemos ficciones sonoras, un capítulo, un relato sonoro de terror, y luego tenemos otro capítulo que es una tertulia, un podcast más conversacional, donde estamos sentados en un baño, ya que es Me Cago Vivo, pues estamos sentados en un baño bebiendo cerveza, dos mamarrachas que somos, y aquí pues oye, no tenemos pelos en la lengua y hablamos de todo lo que nos pasa por la cabeza, y luego buscamos siempre casos reales que tengan que ver con el relato que hemos contado, y pero lo contamos muy de pues como dos tertulianos de Sálvame, o sea, sí. Belén Esteban y María Patiño.
1: Sí, además es que creo que son como nuestras almas gemelas, ¿verdad? En realidad, la verdad es que sí, pero es que sí que es verdad que cuando estuvimos hablando de cómo crear un podcast de terror, ahora mismo hay muchísimo contenido de terror, de true crime y similar. ¿Por qué no vamos a hablar de risa, de pues de sexo, de amor dentro de las ficciones de terror y pasar un buen rato como si estuviéramos tomando cervezas en un bar?
0: Cuando reproducís todas esas historias o las comentáis, ¿qué os interesa más, el monstruo o los miedos reales que esconde en sí la historia?
2: Es que a ver, aquí tenemos una dualidad, porque a mí me interesa más todo lo real. O sea, yo soy más escéptico en ese sentido. Yo hasta que no viva una experiencia paranormal diré, pues oye, lo respeto, creer, no lo sé. En cambio yo siempre voy más al terror humano, a el emocional, ¿no? Sí.
1: Yo es que creo que todo existe. Creo que existen los vampiros, los hombres lobo, las brujas, los fantasmas, los demonios, absolutamente todo. Entonces me parece tan divertido crear esos personajes y que tengan una personalidad dentro de una historia humana. O sea, lo que estabas comentando antes, que incluso se puedan enamorar. Por ejemplo, un monstruo, o de hecho tenemos historias donde ha habido amor, igual que Crepúsculo, igual que todas esas ficciones, que al final es a todos lo que nos gusta. Entonces, como, ¿miedo real? Sí, es que al final si quieres lo hay.
0: Y es realmente excitante, perdona, es realmente excitante ese miedo, el tener miedo, el conseguir que el oyente, en este caso vuestro, tenga miedo. En cierta manera, estamos en un programa de sexualidad, excita, excita mucho. O sea, llega, ¿qué os llega? ¿Cuál es el feedback que os llega de los que os siguen?
2: O sea, está muy dentro de todas las historias, porque como también estamos creando un universo, que todas las historias ahora se están entrelazando unas con otras, sí, y demás, la gente, o sea, vemos que está muy, muy, muy, muy dentro. Y
1: Y que la gente es muy gracioso, porque nosotros escribimos terror, entre comillas, ¿no? Porque siempre nos queremos dedicar a eso. Siempre hay comentarios de, pero no acaban juntos, pero claro que excita, porque hay algo ahí de, puedes estar describiendo lo más horroroso del mundo, que hay algo que te atrae, que tú quieres terminar de verlo, y se acaba en un simpático arrojón, pues mejor, ¿no?
3: De hecho, dicen que muchas veces para poder enamorar a alguien tienes que vivir con esa persona como situaciones ahí muy de adrenalina, irte a un parque de atracciones, ver una peli de terror.
0: Mira qué pasaba, ¿no?, en Thriller, de Michael Jackson.
1: Justo. Increíble, uno de los mejores videoclips de la historia.
0: Totalmente, y era ese terror, ¿no?, ese miedo que al final les unía más, ¿no?
2: Total, y luego también gente que pueda vivir una situación bastante fuerte emocionalmente, yo qué sé, algo muy, muy fuerte. Imagínate un apocalipsis zombie, una persona que lo

0: Viva, vale, ponte en...
1: Si sobrevive.
0: Si sobrevive.
2: Nacho, hace 3 segundos, yo soy el realista.
0: No,
2: el...
0: pero yo qué sé. Pero quiero decir, es como que eso te une a esa persona con la que has vivido esa experiencia. Creo que es tan traumática que al final también los sentimientos como que conectan mucho más y te haces como entregarte mucho más a esa persona porque también piensas que con esa persona es la única persona que te puede entender, ¿no?
1: Claro.
0: Porque has vivido algo similar, claro, muy potente y te hace, pues eso, unirte de varias maneras.
2: ¿Y queréis un dato loco? Venga. ¿Sabéis que después de las catástrofes naturales y situaciones donde ha habido como mucho tal, se dispara automáticamente el nivel de embarazos no deseados? Porque cuando acaba esa situación de tensión y todo eso, las personas con las que lo has vivido cerca, tu cuerpo es como que necesita, es como un tsunami, ¿no? Se va la ola y vuelve más fuerte de necesitas de alguna manera vivir, disfrutar, conectar con esas personas, que era lo que estaba comentando Nacho, y de repente, ¡pum!
1: Como el apagón.
2: Boom. Bueno, es que...
1: ¿Y tenéis alguna historia de estas que os ha quitado el sueño?
2: ¿En qué sentido?
1: De miedo.
3: O alguna que os ha debido tratar incluso a vosotros, que habéis dicho, ¡buf! Esto es muy fuerte.
0: A ver, hay una que también luego en la tertulia a mí, fíjate, no creo, pero hablamos de exorcismos y tenemos una historia de una posesión. Recuerdo estar en el baño hablando, ya después de haber grabado la historia, comentando la tertulia que tenemos y tal. Era verano y empezó a venir un olor muy fuerte a cañería, ¿vale? Pero muy fuerte.
3: A caca.
0: Claro, estamos en los baños, o sea, podía ser.
3: Cago vivo, claro, ¿a qué va a oler?
2: Sí, pero por eso tenemos el papel higiénico ahí.
1: Más que no se huele en el podcast.
0: Yo no me suelo sugestionar para nada, pero tuve que decirle a Alejandra, para de grabar, vamos a parar de grabar, porque de verdad estábamos hablando de un caso que hubo en Alemania.
3: ¿No? Siempre son todos en
1: Vallecas.
3: Wisconsin, ¿no?
1: En Vallecas.
0: Hablamos de
2: Vallecas. Hablamos de Vallecas, claro.
0: Pero hablamos de uno que hubo en Alemania, de una niña, que bueno, que fue una brutalidad. Y estábamos como muy concentrados ahí hablando de eso, risas aparte, porque ahí no nos empezamos a reír, y vino un olor tan fuerte que yo ahí me cagué vivo.
1: Y no eras tú.
0: No era yo.
2: Claro, es que se supone que cuando tú estás en una habitación y de repente hay un olor muy fuerte como a huevos podridos o a cañería o lo que tal, es que es una presencia.
1: Qué miedo, a mí me pasó anoche viendo la tele.
0: ¿Qué oliste?
1: ¿Qué dices? Olía de pronto
0: pues estabas
1: fuerte,
0: acompañada,
1: digo, ¿qué ha pasado?
2: Bueno, pues ahora la que salgas, ¿no te compras un palo santo y unas vueltitas
0: una
2: por
0: ruda?
2: El salón.
1: ¡Qué miedo!
2: Una ruda. Bueno, Nacho, flipa porque yo siempre en casa tengo ruda, palo santo y tal, y de repente llega rayado y empiezo, te pongo ruda, y él, no puedo respirar, deja de poner eso.
3: Bueno, oye, ¿por qué creéis que nos gusta pasar miedo sabiendo que lo vamos a pasar mal? Quiero decir que es como montar en una montaña rusa, que sabes que no lo vas a pasar bien, pero que lo estás deseando al final.
0: Sí, yo creo que justo es eso, lo que también hablaste antes. Hay una adrenalina ahí que sabes que lo vas a pasar mal. ¿Por qué te metes en la casa del terror si sabes que lo vas a pasar mal? Pero luego lo disfrutas. Uh-huh. Pero una vez que entras, luego lo disfrutas. Es como una contradicción que tenemos, ¿no? Pero que se despierta algo en ti, una adrenalina,
3: como
0: algo.
3: Que te excita.
0: Sí, que excita.
3: Hay una
0: también.
3: Excitación.
0: También.
2: Evidentemente. ¿No?
0: También.
3: Oye, ¿qué película, libro, serie os hizo descubrir que el terror podía ser algo más que susto? Yo tenía aquí apuntada una película que a mí me cagué vivo con esa película. Es de las pocas, Al final de la escalera. No sé si, si la conocéis.
2: Increíble, absolutamente increíble.
3: Con esa película, si alguien no la ha visto, te cagas vivo.
2: Pero porque está muy
3: bien
2: hecha.
3: Y no ves absolutamente nada. No ves nada. Y ya si te viene un olor de esos que me decís, encima ya. O sea,
1: es que da más miedo lo que imaginamos que lo que vemos.
0: Totalmente.
1: ¿Eh?
0: Justo. Hombre. Nosotros siempre decimos que, o yo, por ejemplo, cuando veo una película de miedo, a mí realmente me da miedo toda la película, pero cuando aparece el bicho, ya pierde el grado.
1: No era tanto.
0: Ya, claro, ya es como que se me ha pasado el miedo. Ya, bueno, sí, me puede dar algún sustillo, pero la sensación de tensión y tal, cuando ya me lo ponen delante, se termina. Entonces, jugar también eso al no saber qué está pasando y tal, y dilatarlo lo máximo en el tiempo, a mí yo creo que mantiene más esa excitación.
3: Recomiendo la peli. Bueno, recomiendo vuestro podcast, pero la peli hay que...
2: Es absolutamente
3: es
2: increíble.
3: Brutal, brutal. Yo no la he podido volver a ver.
2: No.
3: Lo pasé tan mal que no he podido verla, pero lo intentaré.
2: Me encanta rever las películas de miedo, porque siento como que cuando ya pasa el primer susto descubres más cosas.
3: Oye,
2: me parece...
3: ¿qué personaje de cine de terror os parece más sexy? El más sexy de la historia.
2: Bueno,
3: a ver, venga.
2: Estoy absolutamente enamorada.
3: Drácula, no me digas más.
2: Pero concretamente el de Bram Stoker de Gary Oldman. Es que además tiene una cosa... Bueno, y tengo dos. ¿Puedo decir dos?
3: Hombre, puedes decir los que quieras. Puedes decir hasta 15.
0: No, solo uno.
2: Eduardo Noriega en Tesis. Bien. Es que es... Además es que recuerdo que era muy pequeño.

0: Ya. Y yo en mi casa siempre el terror y todo eso, aunque éramos pequeñas, veíamos terror y no pasaba nada, tu padre o tu madre te lo explicaba y tal. Y recuerdo ser muy pequeña y estar en la Plaza de los Cubos con mi madre o no me acuerdo con quién, y estaba Eduardo
1: En Madrid,
0: Noriega en Madrid,
1: Plaza de los
0: sí.
1: Cubos en Madrid, vale.
0: Y estaba Eduardo Noriega sentado, el hombre, pues hablando con una persona y yo. Pues a lo mejor yo tenía 8 o 9 años. Me acerqué andandito y le digo: Hola, te conozco, te he visto en una película. Y él, como que me dijo en plan algo así como: ¿En qué película? Como es, la manda a su madre y digo: En Tesis. No sé por qué tuviste que ser malo, pensaba que ibas a ser
2: una
0: bueno.
2: Niña psicópata.
0: Y él en plan: Por sí, favor, sí. Señora, controle a este cachorro, ¿qué le pasa?
3: A tu madre,
1: ¿y a Nacho?
4: No, es que yo tengo un problema. A mí me cuesta mucho decidir y quedarme con un favorito. ¿Sabes? Yo para todo, ¿eh? Para incluso comida, con tal, como que me cuesta, y porque digo, no me puedo decidir, soy como indeciso. Como que son muchas, muchas cosas, muchas tal, y me cuesta decidirme. O sea, no sabría,
1: o sea, no
4: muy
1: tienes
4: bien.
1: Ninguno
4: no.
1: O ninguna en particular.
4: No,
1: también
4: así.
1: Hay algunas que dan mucho miedo, ¿eh?
4: Sí.
0: ¿De mujeres?
1: Sí, sí, claro.
0: Hombre, por supuesto. Así, fíjate, la ama de llaves de Rebeca es absolutamente terrorífica y es una señora que realmente no tiene nada paranormal. Hablo de Rebeca versión años 50, no sí. La nueva que hicieron. Es una señora que solamente es oscura y su oscuridad te resulta totalmente apabullante.
4: Bueno, también decir, por ejemplo, en esta última de Weapons, ¿habéis visto Weapons?
2: La de los niños.
4: Sí, uh-huh. Que ganó el Oscar. ¿Cómo se llama el personaje?
2: Pero era un poco de, como comedia también, ¿no? Yo me reía, yo digo, ¿pero qué es esto?
0: Hombre, hay
2: ¿es de
0: situaciones
2: miedo
0: locas.
2: O de risa?
0: Las, sí, locas.
4: Pero la señora Gladys era
0: sí, la tía Gladys,
4: Gladys, la tía Gladys, el personaje que hace, o sea, es como dices, wow, o sea, tú te encuentras eso y ya cuando ya está ahí medio calva, medio tal, es como apaga y vámonos.
1: Sí, sí, la he visto, es verdad, he visto esa película que aparece.
4: Sí, ya al final. Sí. Pero
1: da mucho miedo.
4: Sí, señora. Sí, no, no. Y
1: pero joder. No es sexy. No la veo sexy.
4: No, sexy
1: la
4: no.
1: Pregunta la pregunta era si era sexy.
4: Sexy. Pero a mí de terror ahí, digamos, una señora Gladys.
1: Oye, hablando de todo esto, los vampiros, hablabas un poco de Drácula, los vampiros llevan siglos funcionando como metáfora sexual.
0: Efectivamente.
1: Es un poco lo del mordisco en el cuello y demás, que os vea. ¿Drácula, creéis que era un monstruo o era el ligón definitivo? El fucker de la época.
0: Mira, yo siempre he pensado que el vampiro es el monstruo con el mejor departamento de marketing de la historia. Porque de una cosa que en principio debería ser un depredador, que debería ser terrible, ¿quién no ha dicho de vez en cuando? Y me da igual el tipo de vampiro que te guste, si es Blade, perfecto, si es Drácula, perfecto, si es Edward Cullen de Crepúsculo, perfecto. Es algo tan absolutamente sexual. Sí. Que es maravilloso. O sea, yo siempre he pensado, pero ¿cuál es el problema de los vampiros? Si tú te dejas, no te van a hacer nada. Tú déjate morder y no pasa. Y fíjate la cosa tan loca que estamos pensando de que me claven unos dientes y absorban mi sangre. Es horrible. Pero hay algo. O sea, de hecho, yo a Nancy le dije.
2: Claro.
0: Desde el principio vamos a tener una historia de vampiros y van a ser una historia de vampiros homosexuales que se enamoran. Y Nacho, pero eso no va a dar miedo. Y yo, ¿y a mí qué me importa? Quiero vampiros homosexuales que se enamoren, por favor.
1: Oye, si tuvierais que pasar una noche en una casa encantada con un personaje de ficción que fuera muy sexy, ¿a quién elegiríais?
4: Un personaje de ficción. Hermano,
1: en una casa encantada. O sea, imaginaros en un. En una casa en medio de un bosque, sin cobertura telefónica, se va la luz. ¿Y con quién os gustaría estar ahí?
2: Que no sea Beetlejuice.
0: Vale.
4: Wow.
0: ¿Puede ser de cualquier ficción?
1: De cualquiera.
0: Ostras, pues fíjate que yo creo que diría con Tom Hiddleston en el papel de Loki de los Avengers. Porque pienso, es un dios, por lo tanto, si viene cualquier fantasma o cualquier cosa o cualquier circo.
1: O sea, todavía estás buscando la solución, ¿no?
4: Claro, ahí te lo compro, ¿eh?
0: Yo puedo que te cuide. Yo puedo buscar un simpático.
3: Una noche, ¿eh? Una noche.
0: Claro, pero yo puedo buscar un simpático polvo y protección.
1: Era una noche de mordisco en el cuello.
2: Claro, para tener sexo o algo, yo qué sé.
0: Claro, pues por eso te digo.
3: También es buena elección, también te digo.
0: Pero tú sabéis a quién me refiero. Claro, o sea, yo puedo tener relaciones sexuales con Loki súper satisfactorias, estoy segura. Y que luego pasa algo, pues. Todo solucionado, pero si no, pues tan a gusto lo
2: protege.
3: Y es gracioso pues, encima.
1: Sí. Nacho sigue pensando. Nacho tiene ganas de seguir pensando.
4: Yo estoy
1: ya
4: diciendo,
1: claro,
4: un buen mordisco en el cuello de un buen vampiro, o sea, eso, igual un Tom Cruise o un Brad Pitt de Entrevista con el Vampiro, Oye,
2: no está mal, no está mal.
4: ¿Verdad?
1: Bueno.
0: A lo mejor podemos quedar los cuatro si nos ponemos así, ¿eh? ¿Qué quiero decir?
4: Me parece bien.
1: O sea, que os abriríais, ¿no? Seríais como...
4: Claro, pero qué problema.
1: Oye, la última, ya que nos

0: estamos quedando sin tiempo. Para vosotros, ¿cuál es el monstruo que mejor representa una relación tóxica? Porque también, ojo, no hemos hablado de las relaciones tóxicas. Esto sería como, pues, o no sé, un fantasma en un armario o un ex enviando un WhatsApp diciendo, ¿podemos hablar? ¿Cuál sería peor de los dos?
1: No sé si monstruo, pero yo creo que lo que más representaría una relación tóxica sería un fantasma. Porque es alguien anclado ahí que no se va y va y tienes que llamar a un cura para que se vaya y echarlo con agua caliente.
2: Pues sí,
3: en exorcismo.
2: Sí, sí, no, no. Un fantasma, bueno, una presencia ahí que es que ni... Total.
0: Bueno, pues no nos hemos cagado vivos, de momento.
1: De momento.
0: Yo invito a los oyentes que vayan a vuestro podcast, ¿dónde os pueden encontrar? Y también en YouTube, ¿no? Os pueden ver.
2: También.
0: Las tertulias esas.
2: Sí,
0: que,
2: luego desde...
0: ¿Estáis en el váter? No.
2: Sí.
0: Ah, ¿estáis en el váter?
1: Sí. Se graba en mi baño, él está sentado en el váter y yo en la bañera.
0: Ah, luego, claro, yo os veía, yo os he visto y tal, pero no me había fijado que era, claro, que era un váter.
2: Y luego cuando tenemos entrevistas, les metemos en la bañera.
1: Y están sentaditos en la mañana respondiendo.
0: Bueno, pues de verdad, muchísimas gracias.
2: Nada,
0: Alejandra Romeo y Nacho Vega. Me cago vivo es el podcast que recomendamos desde aquí. Gracias por haber estado en el programa.
2: Muchas gracias.
0: Irene Calderón, muy buenas noches.
4: Buenas noches. Yo traigo preguntas de nuestros oyentes. Son dudas y consultas también que nos llegan al WhatsApp del programa o a redes sociales. En redes, recuerdo, somos Loving You Radio y en WhatsApp el contacto directo con vosotros es 628-22-22-23. Así que vamos a escuchar la primera de esta noche.
5: ¿Qué señales indican que una pareja tiene buena conexión sexual aunque tenga poco sexo?
6: Buah, vaya pregunta, ¿no? Es decir, que yo creo que lo que indica tener una buena conexión sexual no es tener tanta frecuencia sexual, porque hay parejas que tienen sexo todos los días y no están conectados, pues porque no se escuchan, no están pendientes del otro, no pueden hablar de determinados temas, y hay parejas que igual tienen relaciones sexuales una vez al mes y están muy presentes, se tienen muy en cuenta. Entonces eso hace que tengan mejor conexión sexual, o sea, no tanto la frecuencia o lo que uno hace, sino estar pendiente, poder tener buena comunicación, poder escuchar, poder conectar con el otro.
4: Pues nada, después vuelvo con otra, con nuestros oyentes, se animen a enviar sus dudas, vuelvo a repetir el teléfono, 628-22-22-23.
0: Dicen que nunca habíamos tenido tanta información sobre la vida de los demás, pero quizá tampoco nunca habíamos fingido tanto, porque hoy las parejas se hacen fotos besándose en la playa, se declaran amor eterno en las redes, o se dedican canciones, o se ponen corazones. Y a veces, mientras publican todo eso, ya están preparando una ruptura. Y nuestro invitado sabe mucho, porque se gana la vida observando precisamente todas esas señales, las que nadie ve, que solamente ve él. ¿Qué tal? Muy buenas noches.
7: Muy buenas noches.
0: O sea, ¿sabes? Yo creo que ya sabes quién va a romper a pesar de que se estén dando besos enamorados en la playa, ¿no?
7: Bueno, es que de hecho esta hora, así de madrugada, es en la que pasa absolutamente todo.
0: ¿Qué me dices?
7: Todo.
0: O sea, que no duermes nunca.
7: Yo no duermo, sobre todo hasta ahora, estoy muy despierto porque es cuando las parejas se enfadan, se dejan de seguir en las redes, se lanzan indirectas. Y es ahí cuando hago los vídeos de salseo.
0: Madre mía. Bueno, enseguida vamos a descubrir quién es nuestro invitado de esta noche. No os lo perdáis. Noticias de las 2, la 1 en Canarias, y enseguida volvemos aquí en Loving You.

0: Son las 2, es la 1 en Canarias.
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0: Muy buenas noches. Miles de personas de más de 700 puntos de la geografía española se han concentrado esta noche en las calles como muestra de apoyo y solidaridad a Ceuta. En la manifestación convocada en la Plaza de Cibeles en Madrid ha estado el líder de la oposición, el presidente del Partido Popular, Alberto Núñez Feijóo, quien ha criticado que el Ejecutivo Central ocultara, dice, el informe policial que apunta que la entrada masiva a Ceuta fue planificada y guiada por gendarmes marroquíes. Siguiéndolo ha estado Gabriela Olías.
2: Más de 50.000 personas según la delegación de gobierno, 150.000 según el ayuntamiento.